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Muy buenas, les habla Ana Gutiérrez desde la redacción de FH Almería en una nueva emisión de FH Almería Radio. 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

0: es viernes 24 de julio, ya acabamos la semana y vamos a hacer nuestro diario, nuestro repaso diario de la actualidad informativa con fhalmería.com. Ya saben que en ese portal web, en fhalmería.com, pueden encontrar toda la información del campo almeriense y lo mejor es que pueden acceder a ella a la hora que deseen. Además, está todo en el mismo sitio, en fhalmería.com. También pueden consultar las pizarras de precios, pizarras a las que hoy también vamos a prestar especial atención. Se me olvida adelantar que en el programa de hoy, aparte de hablar de toda la actualidad, volveremos a hablar del incendio de los Gallardos. Vamos a escuchar a Rodrigo Alonso hablando de rechazando la responsabilidad de que los incendios se pueda atribuir al cambio climático, sino más bien al descuido, al abandono del campo. Y también vamos a estar con José Antonio Gutiérrez, con quien también vamos a hablar en cierta manera del descuido del campo, pero yo creo que desde una perspectiva diferente. Así que ahora ya sí que sí, vamos a hacer una pausa y volvemos en nada con la pizarra de precios.
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Y vamos ya con la pizarra de precios de Agroejido, la pizarra de hoy viernes 24 de julio de 2026. Y empezamos con las judías. La judía Shera ha tenido un primer corte de 4 euros con 11 céntimos y un último corte de 3 euros con 85. La judía Elda ha tenido un solo corte de 2 euros con 1 céntimo y la judía Perona Semi también ha tenido un solo corte de 1 euro con 25 céntimos. Pepinos. El pepino francés ha empezado en 80 céntimos y ha tenido un último corte de 68 céntimos. El pepino español ha empezado en 96 céntimos y tras varios cortes ha acabado en 73. El pepino Almería ha tenido un primer corte de 1 euro con 1 céntimo y un último corte de 79 céntimos. Calabacines. El calabacín fino ha tenido un primer corte de 66 céntimos y un último corte de 48 céntimos. El calabacín gordo ha empezado en 49 céntimos y ha acabado en 35. Berenjenas. La berenjena rallada ha tenido un primer corte de 1 euro con 37 céntimos y un último corte de 89 céntimos. La berenjena larga, que ha tenido bastantes cortes, ha empezado en 1 euro con 9 céntimos y ha acabado en 83 céntimos. Tomates. Está solo el tomate pera con un primer corte de 98 céntimos y un último corte de 61. Vamos ya con el último bloque de esta pizarra y empezamos con el pimiento italiano verde, que ha tenido un primer corte de 99 céntimos y un último corte de 80 céntimos. El pimiento italiano rojo ha empezado con un primer corte de 1 euro con 13 céntimos y ha tenido un último corte de 71 céntimos. El pimiento lamullo verde ha tenido un solo corte de 2 euros con 51 céntimos. El pimiento lamullo rojo ha empezado en 2 euros con 58 céntimos y ha acabado en 1 euro con 84 céntimos. El pimiento California verde ha tenido un solo corte de 1 euro con 10 céntimos. El pimiento California rojo también con un solo corte de 1 euro con 30 céntimos y el pimiento California amarillo ha tenido un primer corte de 1 euro con 38 céntimos y un último corte de 96 céntimos. Esta ha sido la pizarra de Agroejido, la pizarra de hoy viernes 24 de julio de 2026.

Momento ahora para el repaso de la actualidad informativa con fhalmería.com. Ya saben que allí pueden leer cualquier noticia de la que hablemos aquí, ampliarla o consultar otras que rodeen el campo almeriense. Y empezamos este repaso sabiendo que la exportación española de frutas y hortalizas frescas se sitúa en 5,6 millones de toneladas y supera los 10.000 millones de euros hasta mayo. Las exportaciones españolas de frutas y hortalizas frescas registraron un ligero descenso en volumen durante los cinco primeros meses del año, aunque aumentaron en valor. En el caso de las hortalizas, las ventas al exterior alcanzaron los 2,9 millones de toneladas, un 1% menos que en el mismo periodo del año anterior. La lechuga volvió a liderar las exportaciones con más de 453.000 toneladas, seguida del pimiento, el pepino y el tomate. En cuanto a las frutas, se exportaron 2,6 millones de toneladas, un 2% menos. La naranja continuó siendo el producto más exportado, aunque sufrió una caída del 10%, mientras que el limón y la fresa lograron incrementar sus ventas. También destacaron la sandía, el aguacate y el arándano, según los datos del Departamento de Aduanas procesados por FEPEX. A pesar de esta leve reducción en el volumen exportado, el valor de las exportaciones creció de forma significativa. Las hortalizas generaron más de 5.067 millones de euros, un 10% más que hace un año, impulsadas especialmente por el pepino, el tomate, el pimiento y la lechuga. Por su parte, las frutas alcanzaron una facturación de 5.039 millones de euros, un 4% más que en el mismo periodo de 2025. La fresa se mantuvo como la fruta con mayor valor económico en los mercados exteriores, seguida de la mandarina, la naranja y el arándano. FEPEX recuerda que estos datos corresponden únicamente a las exportaciones de frutas y hortalizas frescas, sin incluir productos transformados, frutos secos ni legumbres.

Asaja solicita al Ministerio de Agricultura una ampliación del plazo de las ayudas a los fertilizantes ante las dificultades técnicas de la sede electrónica del FEGA. La Organización Agraria Asaja ha solicitado al Ministerio de Agricultura que amplíe el plazo para aceptar la ayuda extraordinaria destinada a compensar el aumento del coste de los fertilizantes. La petición se ha trasladado mediante una carta dirigida al ministro Luis Planas, en la que la organización explica que numerosos agricultores están teniendo dificultades para completar el trámite debido a las incidencias y bloqueos registrados en la sede electrónica del Fondo Español de Garantía Agraria, el FEGA. Asaja considera que ampliar el plazo evitaría que ningún profesional del campo pierda esta ayuda por problemas técnicos ajenos a su voluntad. Además de estas incidencias, Asaja reclama al Ministerio que aclare varias cuestiones que están generando incertidumbre entre agricultores y ganaderos, como la situación de los jóvenes que se han incorporado recientemente a la actividad, la tributación de las ayudas, los cambios de titularidad de las explotaciones, los plazos para nuevos listados y recursos o las obligaciones relacionadas con el cuaderno digital de explotación. La organización asegura que estas dudas han provocado un notable aumento de consultas en sus oficinas y confía en que el Ministerio actúe con rapidez para ampliar el plazo y resolver las cuestiones pendientes en un contexto especialmente complicado para el sector agrario.

la Junta publica una guía de cultivos biofumigantes para el control de patógenos en suelo de invernadero. El Instituto Andaluz de Investigación y Formación Agraria, Pesquera, Alimentaria y de la Producción Ecológica, el conocido IFAPA, ha presentado en su centro de La Mojonera una nueva guía de cultivos biofumigantes destinada a ayudar a agricultores y técnicos a mejorar la salud del suelo en los invernaderos mediante técnicas más sostenibles. La publicación recoge información práctica sobre 11 especies adaptadas a las condiciones de Andalucía, con datos sobre dosis de siembra, producción de biomasa, calendario de cultivo y su eficacia para combatir hongos y nematodos que afectan a los cultivos. La herramienta se dio a conocer durante una jornada en la que participaron más de 75 profesionales del sector hortofrutícola. La guía, elaborada dentro del proyecto europeo Optimo Soil, pretende facilitar la elección del cultivo biofumigante más adecuado para cada explotación y fomentar sistemas agrícolas más respetuosos con el medio ambiente. Estas plantas, incorporadas al suelo antes del trasplante, liberan compuestos naturales que ayudan a reducir la presencia de patógenos al tiempo que mejoran la fertilidad, aumentan la materia orgánica y favorecen la biodiversidad del suelo. Según el IFAPA, la incorporación de estos cultivos puede reducir la presión de plagas y enfermedades, disminuir el uso de fertilizantes y reforzar la sostenibilidad y la productividad de la agricultura bajo invernadero. La guía puede descargarse de forma gratuita a través de la página web del IFAPA.

Y vamos ya con el repaso de la última noticia antes del parte meteorológico. Y es que Coexpal ha trasladado al Ministerio de Agricultura el estado fitosanitario actual del campo almeriense. Coexpal ha trasladado al Ministerio de Agricultura las principales preocupaciones del sector hortofrutícola almeriense en una reunión de trabajo centrada en la sanidad vegetal, el manejo del suelo y el control biológico. El encuentro, que la asociación ha calificado de muy positivo, sirvió para abordar problemas como las enfermedades del suelo, la aparición de nuevas plagas y la necesidad de que los agricultores dispongan de herramientas eficaces para mantener la competitividad. Desde el Ministerio se comprometieron a trabajar para garantizar que el sector cuente con soluciones viables mientras se desarrollan alternativas sostenibles para hacer frente a estos desafíos. Durante la reunión también se presentaron varios proyectos de investigación impulsados por Coexpal junto a otras entidades para avanzar hacia una agricultura más sostenible y resiliente. Además, se puso sobre la mesa la preocupación por la expansión del Trips parvispinus y se dieron a conocer iniciativas de control biológico de plagas, así como la campaña Pimientos con Marca. La asociación reclamó campañas de información para dar a conocer los beneficios del control biológico y propuso revisar algunos criterios comerciales relacionados con la apariencia de frutas y hortalizas para reducir el desperdicio alimentario. Coexpal recordó además que Almería lleva 2 décadas siendo un referente internacional en control biológico e invitó a los responsables del Ministerio a conocer los proyectos que desarrolla en su centro de innovación y tecnología.

Vamos ya con el parte meteorológico y empezamos hablando del riesgo de incendios. El mapa de la EMET, que marca el riesgo de incendios en la provincia de Almería, presenta riesgo extremo en gran parte del interior provincial y Levante. Así que precaución mañana en zonas como Tabernas, Sorbas, Níjar y Huerca Lovera. Riesgo alto también presenta el mapa en la costa, por zonas como Mojácar y Carboneras, y en la zona de Poniente también está coloreado en color rojo Verja. La zona costera de Poniente presenta un riesgo más bajo, rondando entre bajo y moderado. Hoy, hasta medianoche, continuarán los cielos poco nubosos o despejados, con presencia en polvo en suspensión. Tenemos que estar atentos al calor durante las primeras horas. Hasta las 8 de la tarde permanecerá activo el aviso rojo en el Valle de la Almanzora y Los Vélez, con máximas que pueden alcanzar los 44 grados en puntos como Huerca Lovera. Habrá aviso naranja en Nacimiento y Campo de Tabernas y amarillo en el Poniente, Almería Capital y Levante Almeriense. A partir de las 9 de la noche quedarán desactivados los avisos, aunque el ambiente seguirá siendo muy cálido. En Almería Capital se parte de una máxima cercana a los 35 grados con descenso progresivo de las temperaturas durante la noche. Los vientos serán flojos a moderados de componente oeste con rachas ocasionalmente fuertes en el litoral. En resumen, nos queda por delante una tarde calurosa, con polvo en suspensión, cielos despejados y cierto alivio térmico muy lento conforme vaya avanzando la noche. Vamos a echarle un vistazo a esa predicción para este fin de semana y tendremos también tiempo estable sin avisos meteorológicos previstos. Ese aviso por altas temperaturas que veníamos teniendo estos dos días anteriores pues no estará presente durante el fin de semana. El sábado van a predominar los cielos poco nubosos o despejados. Las temperaturas bajarán de forma generalizada, especialmente las temperaturas máximas, aunque el calor seguirá siendo intenso en el interior. En la capital se esperan entre 24 y 31 grados, mientras que en Huerca Lovera se alcanzarán los 37. Se esperan también vientos flojos a moderados de Poniente. El domingo va a continuar este ambiente soleado con cielos poco nubosos o despejados y las temperaturas volverán a descender de forma más notable en el extremo oriental de Andalucía. Almería Capital registrará valores entre 23 y 30 grados, Huerca Lovera entre 22 y 33, un descenso bastante significativo si tenemos en cuenta que el sábado se esperan máximas en Huerca Lovera de 37, bajará de 37 a 33. El viento será de componente oeste, moderado en el litoral y con algunos intervalos fuertes en zonas del Mediterráneo. En resumen, también tenemos por delante un fin de semana muy soleado y algo menos caluroso, con poniente especialmente perceptible en la costa. Esta ha sido la previsión meteorológica para este fin de semana, sábado 25 y domingo 26 de julio.

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0: Bueno, pues dos semanas después de que se declarara activo el incendio de Los Gallardos, uno de los más trágicos y devastadores registrados en Andalucía, este incendio ha vuelto a ser tema de debate este pasado jueves en el Parlamento Autonómico. El vicepresidente primero de la Junta y consejero de Presidencia, Sanidad y Emergencias, Antonio Sanz, ha comparecido ante la Cámara para explicar la actuación desarrollada durante una emergencia que dejó 13 personas fallecidas y miles de hectáreas calcinadas. Durante su intervención, Sanz defendió que la rapidez y la coordinación del dispositivo desplegado desde los primeros minutos. El responsable andaluz de emergencias aseguró que los primeros recursos fueron movilizados apenas 4 minutos después de recibirse el aviso y destacó la participación de los profesionales del Plan Infoca, el 112, la Unidad Militar de Emergencias, la Guardia Civil, la Policía, los bomberos, los sanitarios, Protección Civil y los voluntarios. También en esta intervención ha puesto el acento especialmente en el comportamiento excepcional del fuego. Según los datos presentados ante el Parlamento, las llamas llegaron a avanzar a una velocidad de 128 metros por minuto, 4 veces por encima de lo previsto por los modelos para un incendio convencional. Sanz ha asegurado que su propagación y evolución rompieron todos los parámetros conocidos hasta el momento. Así lo explicaba este pasado jueves.
1: ¿Cómo evolucionó y cómo se trabajó sin descanso para combatir y controlar ese terrible incendio? Ante una emergencia como esa hay que responder siempre con rapidez, coordinación y con todos los recursos disponibles. Voy a reconstruir con la máxima precisión disponible la cronología de estos hechos, pero antes conviene dejar algo claro. Nos tuvimos que enfrentar a un incendio extraordinario, con un comportamiento inusual, velocidades de propagación fuera de toda lógica y un comportamiento que no respondía a los patrones previsibles. No estábamos, por tanto, ante un incendio más. Estábamos ante un fenómeno que rompía todos los parámetros conocidos en esta tipología de incendios de viento.
0: En este contexto también se evidenció las diferencias políticas sobre las causas y las medidas necesarias para evitar tragedias similares. El representante de Vox por Almería, Rodrigo Alonso, rechazó que la responsabilidad de los incendios pudiera atribuirse o pueda atribuirse al cambio climático. Durante su intervención, Alonso dirigió las críticas hacia la gestión de los montes y reclamó más trabajos de limpieza, desbroce, prevención y mantenimiento de los cortafuegos. El parlamentario defendió también la labor tradicional desarrollada por agricultores, ganaderos y vecinos de las zonas rurales, asegurando que el abandono de determinadas actividades ha favorecido la acumulación de vegetación y material combustible en los montes. Así lo explicaba Rodrigo Alonso.
2: Y no, la culpa de los incendios no la tiene el cambio climático. Los viejos del lugar dicen que si las personas no dominan el monte acaba con las personas. Y esto siempre ha sido así. Es decir, si no hacemos una labor de limpieza del monte, del campo, una adecuada prevención con sus cortafuegos, si dejamos de secuestrar el campo y se lo damos y se lo ponemos a disposición de los que lo han trabajado siempre, que son el mundo rural, la gente del campo, el agricultor, el ganadero, el silvícola, el forestal. Ellos son los que saben verdaderamente cuidar del campo. Ellos son los que saben verdaderamente realizar una adecuada labor de prevención. No se puede prohibir sistemáticamente ir a cortar, que no arrancar, una mata de esparto. El polvorín del monte en Bedar, en Los Gallardos, en Lubrín y en Antas fue el esparto. Tienes que cumplimentar no sé cuántos formularios, no sé cuánta burocracia para ir a cortar, que no arrancar, ojo, que no arrancar, el esparto. Llovió en el invierno, creció el esparto y se secó en el verano, como toda la vida. Miren, toda la vida, a final de julio o a mediados de julio, en Anta, en los Gallardos, en Vera, hemos estado en los 40 grados toda la vida. O sea, no ha nevado nunca allí en esa fecha. Pero antes sí se limpiaba el monte. ¿Qué ocurre? Que un monte sucio, en una orografía de repecho inclinado, en unos barranquizos, con el viento a favor, hace que desde donde se originó el incendio, en la Ventanita, que se le conocía antiguamente, hasta Antas, al Cabezo María, hay en torno a unos 18-19 kilómetros en línea recta y tardó una hora y cuarto en llegar. ¿Eso es culpa del cambio climático? No, era culpa del viento, de toda la broza que había en el monte y de no haberse realizado un cortafuego y no haberse limpiado adecuadamente. Por lo tanto, este es un compromiso que tenemos que adquirir y esta es la lección que tenemos que aprender.

Bueno, pues vamos ahora a cambiar de tema y bueno, venimos hablando desde hace ya unos días de esta cita y finalmente, como también mencionamos ayer, fue el propio jueves 23 ayer cuando Macenas Blue Nights volvió a convertirse en el gran escaparate de la gastronomía almeriense. El Macenas Social Club en Mojácar acogió la nueva edición de este evento que reunió a casi una veintena de empresas de la marca Gourmet de la Diputación Sabores Almería en una noche marcada por el buen ambiente, la calidad de los productos y el contacto directo entre productores y público. Almerienses y visitantes tuvieron la oportunidad de conocer, degustar e incluso comprar algunos de los productos más representativos de nuestra provincia. Aceites de oliva virgen extra, miel, embutidos, conservas, vinos, licores, trufa, dulces, frutas y elaboraciones artesanales protagonizaron un recorrido gastronómico que puso de relieve la riqueza y la variedad del sector agroalimentario almeriense. El encuentro contó con la presencia del diputado de Presidencia y Promoción de la provincia, Carlos Sánchez, acompañado por el alcalde de Mojácar, Francisco García. Ambos pudieron compartir la jornada con los productores y con el numeroso público que se acercó hasta este enclave del litoral para disfrutar de una propuesta que combinó gastronomía, música en directo, demostraciones y restauración, todo ello con el Mediterráneo como escenario. Durante la jornada, Carlos Sánchez destacó la calidad, la variedad y la capacidad de innovación de las empresas que forman parte de Sabores Almería, subrayando además que cada uno de estos productos representa una parte de la identidad de la provincia, de sus paisajes, sus tradiciones y del esfuerzo de quienes trabajan cada día para convertir la materia prima almeriense en un referente de calidad. El diputado también recordó que iniciativas como esta son una magnífica oportunidad para promocionar la provincia en plena temporada turística, ya que la gastronomía se ha convertido en una de las mejores cartas de presentación de Almería y una puerta de entrada para descubrir sus municipios, su cultura y su forma de vida. En esta edición participaron empresas llegadas de distintos puntos de la provincia, como Campos de Uleila, Óleo Almanzora, Productos Pichote, Licores Naturales, Miel, Sierra Filabres, Industrias Cárnicas, Campo Hermoso, Vega Villanos, Estrepitosa, Trufles, Conservas Almanzora, Bodegas Sierras Almagrera, Tomati Anco, Almanzara de Lubrín, Turrones Solula del Castro, entre otras. En definitiva, la jornada de ayer, el evento de ayer, la nueva edición de Macenas Blue Nights, volvió a demostrar que la mejor manera de promocionar Almería es a través de sus sabores, en una noche que registró una gran afluencia de público y que volvió a unir gastronomía, turismo y producto local en un entorno privilegiado.

Pasamos ya al ecuador del programa de hoy y vamos a volver a echarle otro vistazo a las pizarras de precios, pizarras que ya saben que pueden consultar en fhalmería.com. Y ahora es el turno de la pizarra de Agroponiente Adra, la pizarra de hoy viernes 24 de julio de 2026. Y empezamos con las judías. La judía Elda ha tenido un primer corte de 3,66 € y un último corte de 2,60 €. Pepinos. El pepino francés ha tenido un primer corte de 70 € y un último corte de 62. El pepino español ha empezado en 70 € y ha acabado en 49 €. Calabacines. El calabacín fino ha tenido un primer corte de 42 € y un último corte de 32. El calabacín gordo, por su parte, ha empezado en 36 € y ha acabado en 26. Berenjenas. La berenjena rallada ha tenido un primer corte de 1,75 € y ha acabado en 1,15 €. La berenjena larga ha tenido un primer corte de 88 € y un último de 59. Tomates. El tomate liso ha tenido un único corte de 86 €. El tomate Daniela, igual, solo un corte de 86 €. Y el tomate pera, también un único corte de 86 €. Ya vamos con el último bloque, que es el de los pimientos. El pimiento italiano verde ha tenido un primer corte de 77 € y un último corte de 46. El pimiento lamullo verde ha tenido un solo corte, que ha sido de 1,11 €. Y el pimiento lamullo rojo, también con un único corte de 1,84 €. Esta ha sido la pizarra de Agroponiente Adra, la pizarra de hoy viernes 24 de julio de 2026.

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0: Última parte del programa de hoy y ya tenemos con nosotros listo a José Antonio Gutiérrez, el director de FH Almería. ¿Qué tal, José Antonio? ¿Cómo vamos cerrando ya la semana?
1: Pues asfixiado de calor. Las previsiones han acertado de lleno. Esta mañana sí hemos tenido, al menos en el municipio de Ejido, una mañana algo más fresca, pero desde que se anunció que a partir de las 13 horas empezarían la ola de calor a llegar a temperatura entre 40 y 43 grados, sobre todo en la zona centro y norte de la provincia de Almería, pues parece que eso está siendo así. Y como ya te digo, salir a la calle da miedo a partir de esta hora. Estamos ya cerca de las 6 y pico de la tarde. Y evidentemente ya tenemos pues el ambiente muy muy caldeado. Pero aparte de eso, bueno, pues seguimos asumiendo los cambios que se están produciendo en el gobierno andaluz y todo aquello lo que afecta a lo que tiene que ver con la actividad agraria. Estamos, digamos, ultimando detalles para, bueno, entrar ya en el mes de agosto, que es un mes bastante más tranquilo en espera de que algunas cosechas empiecen a fructificar. Y digamos que el tema relevante, el tema importante del que vamos a hablar hoy, está relacionado también con lo que hemos venido contando días atrás. Días atrás hemos hecho referencia a la llamada de la Consejería de Agricultura a desarrollar las medidas preventivas con seriedad, las medidas preventivas para no tener que lamentar la presencia masiva de la plaga del Parvispinus en los cultivos que ahora mismo están empezando en la horticultura intensiva de Almería y fundamentalmente el pimiento, ¿no? Dicho esto, pues nos encontramos con noticias verdaderamente demoledoras. Las medidas preventivas se basan precisamente en la limpieza, en el cuidado del entorno agrario, en tener cuidado con lo que sucede con los restos de cosecha, perdón, con los restos de plástico, etcétera, etcétera, etcétera. Pues bien, días atrás se ha denunciado el caso de las Boqueras Altas. Este es un paraje que está en el término municipal de Níjar y es un paraje que, bueno, alberga toneladas y toneladas de plástico, garrafas, elementos residuales, rafia y otro tipo de consumibles en la agricultura. Ecologista de Nación ha llevado ante la Fiscalía un enorme vertido de plástico que la Junta de Andalucía y el Seprona han denunciado hasta en 4 ocasiones sin ningún resultado. Yo no me explico esto. ¿Cómo es posible que tanto el Seprona, que pertenece a la Guardia Civil, y la propia Junta de Andalucía hayan denunciado la existencia de ese vertedero y no se hayan tomado las medidas oportunas de poner las denuncias, de obligar a la limpieza y el reciclar todo ese tipo de residuos para que no esté ahí? Es un vertido de plásticos en Níjar que está ofreciendo una imagen muy, muy, muy negativa de la agricultura almeriense que tarde o temprano vamos a tener que pagar, ¿no? El acceso al sitio este es bastante complejo. Para llegar hay que transitar por una serie de pistas de tierra sin señalizar, escondidas entre invernaderos, hasta que de repente hay una parcela que todo es plástico. Estamos hablando de 13.000 metros cuadrados donde se acumulan toneladas de residuos. Se llama el paraje Boqueras Altas, del término municipal de Níjar. ¿Qué es lo que le pasa a este paraje? Pues tiene una característica fundamental. Es un sitio escondido en el que puede ir la gente a hacer los vertidos sin que nadie los vea, ¿no? Pero parece ser que nos han preocupado de, pues, ¿qué te digo yo? Hoy en día, con las posibilidades que hay de poner una cámara con una batería que esté alimentada por paneles solares, pues ya se podía controlar perfectamente lo que allí estaba sucediendo. Entonces, evidentemente, no terminas de entender cómo ponemos en marcha decretos para que no haya suciedad, para que se pongan en marcha medidas preventivas y nos encontramos con noticias de esta naturaleza. Aparte de que todo esto puede llevar a otras cosas. Podemos imaginar que algún gracioso, aprovechando la acumulación de plásticos, pues también puede coger y prender fuego allí y liarla, pero bien liada, ¿no? En un paraje que está en medio de invernaderos. Y luego otra cosa, estamos hablando de 13.000 metros cuadrados, estamos hablando de una extensión superior a un campo de fútbol, ¿no? Evidentemente, que nadie puede decir, ah, pues mira, pues me he encontrado esto aquí de golpe, no sabía que estaba aquí. Eso no es posible. Eso hay que tomar medidas urgentes, rápidas e instantáneas, y lo que yo creo que lo que más resultado da es poner importantes sanciones. Que luego, con el paso del tiempo, que se reclama, que se dice, que lo que sea, y que en lugar de 10.000 euros tienes que pagar más que 600, bien. Ahora, esta impunidad, estar por un lado luchando contra las plagas y poniendo en marcha mecanismos que se basan fundamentalmente en la limpieza del campo, y que por otro lado tengamos a estos insurrectos realizando este tipo de actuaciones, si acaso esto se produce porque no hay un vertedero, urgentemente hay que poner en marcha un vertedero, pero urgentemente, por parte de la Junta de Andalucía. Y no es decir que son unos desaprensivos. Esos desaprensivos los padecemos todos. Entonces, lo que no puede ser es que te venga un periodista, difunda la noticia, que vayas al sitio y que allí haya toneladas y toneladas de plástico amontonadas, ¿no? Y que nadie se preocupe. Yo recuerdo otro caso, precisamente en Santa María del Águila, en el recodo de un camino rural, de un camino agrario, que, bueno, pues aprovechaban estos insurrectos para descargar allí plásticos, tubos de PVC y todo aquello que les sobraba del invernadero, porque querrían ahorrarse 4 duros en llevar a una planta de reciclado esos restos. ¿Qué es lo que pasó? Un vecino puso una cámara. ¿Por qué puso la cámara? No quería saber quién eran los que vertían allí. Lo que quería es que no le taparan el paso para pasar con su camión o con su coche cada vez que iba a su invernadero, porque aquello estaba totalmente colapsado, ¿no? Pues efectivamente, cuando pillaron al autor de todo aquello, pues evidentemente tuvimos la sorpresa que el concejal responsable se dedicó a defender al infractor y no al agricultor. Nos quedamos sorprendidos. Afortunadamente, meses después, fue cesado a este concejal. Lo quitaron de en medio por esa forma de proceder. Evidentemente, desde que se quitó a este concejal del medio, ya no hay vertidos en este recodo, ¿no? Se mantiene la limpieza. Hay una cámara puesta.
0: Claro, también te digo que simplemente a lo mejor con tener solo una cámara hay gente que se piensa dos veces si tirar ese desecho allí o no.
1: Pero estamos hablando de una de las agriculturas más modernas del mundo, más avanzada, la que ha demostrado una alta capacidad para obtener la mayor rentabilidad posible de una gota de agua. Y todavía tenemos insurrectos que se quieren ahorrar 50 euros tirando el plástico en cualquier sitio, tirando los PVCs o las gomas del goteo en cualquier sitio, tirando las garrafas de los productos nutricionales o fitoquímicos en cualquier sitio, porque no quieren atender a las normas. ¿Y qué es lo que pasa? Luego, cuando te coge una cámara, te llega la sanción y eso se difunde, tu prestigio ha caído por tierra. A algunos les da igual. A algunos les da igual. La agricultura es un medio para acumular billetes, punto. No para vivir, no para convivir. Y se nota en este tipo de actuaciones, se nota en este tipo de actuaciones. Oye, que cuesta, te cuesta un poquito quitar esos residuos, sí. Lo mismo que a todo el mundo, es muy fácil que tú tienes un pañuelo y cuando terminas con el pañuelo lo tiras al suelo. Y sin embargo, tienes que buscar una papelera y a lo mejor tienes que andar 20 metros para ir a la papelera. También requiere un esfuerzo, pero que somos personas cívicas. Evidentemente, si te estás jugando tu futuro profesional con la agricultura, son los primeros serían los agricultores los más interesados en que todo esto se cumpla. En que haya una limpieza en el campo, que que no tengamos que lamentar, o bien porque nos critiquen, o bien porque nos dé mala imagen, o bien porque ayude a albergar plagas con las que tenemos que luchar, que van a producir importantes mermas en las cosechas que nosotros hemos sembrado para desarrollar otra campaña agrícola cargada de éxitos como venimos haciendo en los últimos 5 o 6 años, ¿no? Evidentemente la concienciación tiene que ir muchísimo más allá y estas noticias deberían de producir estupor, deberían de producir vergüenza, deberían de producir rechazo, ¿pero en quién? En esas 17.000 familias de agricultores que hay en la provincia de Almería, y cuando la vieran los responsables políticos tenían que salir corriendo, pero salir corriendo a solucionar el problema. No podemos enterarnos ahora que hay un vertedero de 13.000 metros cuadrados en un sitio de la provincia de Almería acumulando plástico. Eso no puede ser. Yo he visto que esto ha sucedido en otros sitios. No hace mucho, en el Ejido hubo un incendio de unas cuantas hectáreas en uno de los parajes que hay entre Santa María del Águila y Tierra de Almería. Cuando acabó el fuego, allí había un panorama de más de 300 gomas, neumáticos de vehículos esparcidos en medio de una planta protegida, el Harto. Ponemos el grito en el cielo cuando vemos que un harto lo quitan para hacer un invernadero y, sin embargo, cuando el fuego desaparece, vemos que hay cientos de neumáticos que estaban en ese sitio, que los tiraba la gente impunemente, simplemente porque tienes que pagar 3 euros para dejar ese neumático en el sitio donde te los cambian cuando tú quieres ponerle unos neumáticos nuevos al coche, ¿no? Entonces tú dices, bueno, ¿cómo es posible que esto aparezca aquí? Bueno, pues no sé si la han quitado, pero que a la vista quedaron esos casi 300 neumáticos que yo pude grabar en un vídeo hace un par de meses por el incendio que hubo en este paraje, que digo que se encuentra entre Santa María del Águila, ¿no?, y Tierra de Almería, el paraje de Tierra de Almería. Entonces, todo este tipo de cosas no te llevan nada más que a seguir manteniendo malas prácticas que vienen de los años 70. Cuando empezaba la agricultura almeriense a emerger de una forma ya notable, que ya empezaba a venderse mucho en sitios como Perpiñán y a evolucionar buscando mercados europeos donde mandar nuestros pepinos, nuestros pimientos, nuestras sandías, nuestros melones, y en un sentido se ha evolucionado mucho, por ejemplo, en las variedades que nosotros ponemos en el mercado, ¿no? Se ha evolucionado mucho, pero sin embargo, en las medidas higiénicas necesarias para no encontrarnos con un parvispinus devastador, pues evidentemente todavía contamos cosas que se podían contar perfectamente en los años 70, ¿no? Y posiblemente en los años 70 no causarían, digamos, la alarma que están causando, que pueden causar ahora, porque en los años 70 no se había evaluado el impacto que podían tener los plásticos, que podía tener la basura, que podía tener restos de cosecha por cualquier sitio. No sé. De hecho, en aquella época todavía lo que eran los restos de cosecha y el plástico se quemaban impunemente, mandando a la atmósfera toxina a no poder más. Con el humo, que aquello, todo eso ha ido cambiando, pero todavía nos seguimos encontrando con vertederos ilegales de todos estos consumibles que están en el entorno de la agricultura. Verdaderamente lamentable.
0: Muy bien, José Antonio, pues ahí queda esa denuncia, ¿no? Y ya rápidamente, antes de irnos de fin de semana, parece que este fin de semana vamos a tener un respiro, ¿no?, después de estos dos últimos días terroríficos de calor.
1: Bueno, se están hablando de temperaturas que rondan los 43 grados. Dicen que dentro de unos días vamos a tener un desplome térmico y que se van a caer las temperaturas 10 grados, ¿vale?
0: Por lo pronto, este fin de semana, por lo menos por ahora, no tenemos activo ningún aviso por altas temperaturas.
1: Bueno, pero es que si tú tienes 43 grados y tienes un desplome térmico de 10 grados, es que te va a 33 grados. Te da miedo salir a la calle también. O sea, con 43 grados no tienes que hacer nada, te vas a la calle y te quemas. Con 33 grados te sigues asfixiando. Tardan más en morirte, ¿no? Pero bueno.
0: Se alarga el sufrimiento, ¿no?
1: Claro, seguimos. Todos los caminos nos llevan al mismo sitio. Un bestial cambio climático que nos está haciendo padecer los extremos de la climatología. Por un lado, lluvias torrenciales, frío, nieve, y por otro lado, calores insoportables, todo tipo de efectos climáticos negativos.
0: Olas de calor más largas, repetitivas, seguidas.
1: Efectivamente. ¿No? ¿Qué es lo que podemos hacer? Pues cuidar el planeta, como nos lo dicen, y esperar a que este calor se vaya y entremos ya en una fase, entre comillas, más tranquila, porque yo creo que después de este calor lo que vienen son las temidas danas, que veremos a ver cómo vienen este año. ¿Sabes? Que no queda muy lejos lo que pasó en el año 2024. ¿No? Así que, bueno, vamos, como dice Rambo en la película, ¿cómo vamos a vivir a partir de ahora? Día a día, paso a paso, ¿no? Pues es lo que va a pasar, día a día, paso a paso, y a ver cómo se presentan las temperaturas, y sobre todo estar alejado de este calor intenso, no ponerse al sol, no va a hacer prácticas deportivas, y tener muchísimo cuidado y alejarse de los focos de calor, y si tenemos la suerte de tener aire acondicionado o algo parecido para aliviar la temperatura, aprovecharlo porque nos va a hacer falta.
0: Muy bien, José Antonio, pues lo dicho, muchas gracias por acercarte aquí la última vez de esta semana, y ya pues hasta la semana que viene.
1: Hasta el lunes.

Y vamos ya con la pizarra de precios de Agroejido, la pizarra de hoy viernes 24 de julio de 2026. Y empezamos con las judías. La judía Shera ha tenido un primer corte de 4 euros con 11 céntimos y un último corte de 3 euros con 85. La judía Elda ha tenido un solo corte de 2 euros con 1 céntimo y la judía Perona Semi también ha tenido un solo corte de 1 euro con 25 céntimos. Pepinos. El pepino francés ha empezado en 80 céntimos y ha tenido un último corte de 68 céntimos. El pepino español ha empezado en 96 céntimos y tras varios cortes ha acabado en 73. El pepino Almería ha tenido un primer corte de 1 euro con 1 céntimo y un último corte de 79 céntimos. Calabacines. El calabacín fino ha tenido un primer corte de 66 céntimos y un último corte de 48 céntimos. El calabacín gordo ha empezado en 49 céntimos y ha acabado en 35. Berenjenas. La berenjena rallada ha tenido un primer corte de 1 euro con 37 céntimos y un último corte de 89 céntimos. La berenjena larga, que ha tenido bastantes cortes, ha empezado en 1 euro con 9 céntimos y ha acabado en 83 céntimos. Tomates. Está solo el tomate pera con un primer corte de 98 céntimos y un último corte de 61. Vamos ya con el último bloque de esta pizarra y empezamos con el pimiento italiano verde, que ha tenido un primer corte de 99 céntimos y un último corte de 80 céntimos. El pimiento italiano rojo ha empezado con un primer corte de 1 euro con 13 céntimos y ha tenido un último corte de 71 céntimos. El pimiento lamullo verde ha tenido un solo corte de 2 euros con 51 céntimos. El pimiento lamullo rojo ha empezado en 2 euros con 58 céntimos y ha acabado en 1 euro con 84 céntimos. El pimiento California verde ha tenido un solo corte de 1 euro con 10 céntimos. El pimiento California rojo también con un solo corte de 1 euro con 30 céntimos y el pimiento California amarillo ha tenido un primer corte de 1 euro con 38 céntimos y un último corte de 96 céntimos. Esta ha sido la pizarra de Agroejido, la pizarra de hoy viernes 24 de julio de 2026.

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Mi nombre es Ana Gutiérrez y con esto me despido hasta la semana que viene.

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¿qué tal están? Muy buenos días, bienvenidos una semana más a Libre y Directo. Vamos con esta tercera semana ya del mes de julio, nos vamos a meter prácticamente ya en agosto y lo vamos a hacer con una estrella más en nuestras camisetas de la selección española. Llevamos toda la semana pasada, entre otras cosas, ya sabes, este programa, como ya sabemos todos, es de política y lo hacemos analizando pues todos los temas de actualidad política, pero evidentemente el fútbol en este caso forma parte, bueno, yo creo que hasta de las personas que no les gusta el fútbol o que odian el fútbol, por ejemplo, porque mi madre, por ejemplo, odia el fútbol y mi madre se ha visto hasta los partidos de la selección española, es decir, lo que ha ocurrido en este mundial con la selección española ha unido a todo un país, ha unido a toda una afición, a todos los niños, a todas las niñas, a los más mayores y, ¿por qué no?, seguir soñando con una generación que, sin duda, yo tengo clarísimo que nos van a dar muchas alegrías en los próximos 15 años. Bueno, comentamos de la importancia, ¿no? Comentamos de la importancia que era ganar este mundial por toda la ilusión que se veía en las calles, que se veía en todos los aficionados de la selección española. Y oye, yo de verdad lo digo, lo que nos han dado esta gente ha sido histórico. Y creo que, insisto, y valga la redundancia, creo que lo van a seguir haciendo durante los próximos 15 años de fútbol, porque hay una generación estupenda, ya no solo lo que hay ahora mismo en la primera plantilla de la selección española, es decir, en la absoluta, es que tenemos por ahí una cantidad de chavales que han ganado, entre otras cosas, el europeo con la sub-19 y que apuntan y tienen una proyección que parece que no se

0: de techo. Así que ojalá, ojalá, no nos equivoquemos y así sea. En todo caso, pues bueno, al hilo de lo que comentamos, de tras conseguir ese oro, tras conseguir ganar a Argentina y tras conseguir ser campeones del mundo, pues como si viene siendo habitual y tradicional, los jugadores visitan la Moncloa. Y bueno, visitan la Moncloa para, bueno, para que el presidente del gobierno les reconozca, ¿no?, de aquella manera y les agradezca, pues bueno, pues llevar a España a la cima. Bueno, lo que nos deja esto son gestos que duran apenas un segundo, por ejemplo, una mirada, una expresión o incluso la ausencia de esta misma mirada. Porque el lenguaje no verbal muchas veces dice más que cualquier discurso preparado por un gabinete de comunicación, y eso es precisamente lo que vimos ayer en el Palacio de la Moncloa durante esta recepción oficial a la selección española. España celebraba uno de los éxitos deportivos que unen a millones de personas. Una selección que ha devuelto la ilusión al país y que ha demostrado compromiso, sacrificio y talento para conquistar el mayor título posible. Los protagonistas debían ser ellos, los jugadores, el cuerpo técnico y todos los que han hecho posible este éxito histórico. Sin embargo, una vez más la política intentó hacerse un hueco en una celebración que pertenecía exclusivamente al deporte. Sánchez recibió a la expedición en un acto institucional que, como marca el protocolo, forma parte de la agenda tras una victoria de esa magnitud. Hasta ahí nada fuera de lo normal. Lo llamativo fue lo que ocurrió durante los saludos, porque hubo un detalle que no pasó desapercibido para nadie y que en cuestión de minutos se convirtió en uno de los vídeos más comentados en redes sociales. Uno tras otro, muchos futbolistas estrechaban la mano del presidente del gobierno con evidente frialdad. Saludos rápidos, sin apenas conversación, sin sonrisas destacadas y en algunos casos evitando incluso mantener el contacto visual, como lo que hizo hace unos años que Dani Carvajal, y este año, en esta ocasión, lo ha hecho pues nuestro roquetero, Álex Baena. No se escucharon malas palabras, eso sí, no hubo desplantes ni falta de respeto. Se cumplió con el protocolo institucional, pero una cosa es cumplir con el protocolo y otra muy distinta es transmitir cercanía. El caso de Álex Baena fue quizá el más comentado. El futbolista saludó a Pedro Sánchez mientras mantenía la mirada en otra dirección. Una escena que, insisto, recordó inevitablemente a la protagonizada por Dani Carvajal durante la recepción de la Eurocopa de 2024. Son imágenes que cada espectador interpretará como considere oportuno, pero que han dado pie a todo tipo de comentarios sobre la relación entre parte del deporte español y el actual presidente del gobierno. Porque no hablamos de cualquier jugador. La sensación que transmitía buena parte de la plantilla era la de estar cumpliendo un trámite institucional, ni más ni menos. Una obligada derivada del cargo que ocupa el presidente del gobierno, pero sin que eso se tradujera necesariamente en una muestra de entusiasmo. Es importante distinguir entre lo que muestran las imágenes y lo que cada persona pueda pensar. Nadie puede afirmar qué sentía cada futbolista, pero sí que puede describirse una realidad evidente. Los saludos fueron, en muchos casos, sobrios y distantes. Curiosamente, hubo una excepción que confirmó la regla. Borja Iglesias fue el único jugador que mostró un saludo especialmente cercano con Pedro Sánchez. Conversó con él, sonrió, le tocó el brazo y mantuvo una actitud muy diferente a la del resto de sus compañeros. Un gesto completamente legítimo, eso sí. ¿Quién soy yo para juzgar nada de esto? Como también lo es que los otros mantuvieran una actitud mucho más seria. Precisamente esa diferencia hizo que el contraste fuera todavía más evidente, insisto, legítimo lo de Borja Iglesias y legítimo lo de cualquier futbolista, porque creo que independientemente de todo el dinero que tengas, porque en el caso de los futbolistas, gracias a Dios, bueno, pues tienen esa suerte, ¿no?, que no tenemos, por ejemplo, ciudadanos que tenemos un sueldo o que tenemos una empresa y que nos vemos bueno, pues más limitados económicamente. Ellos sí que es cierto pues que tienen más dinero, que cobran mucho más dinero, sabemos lo que mueve el mundo del fútbol, y bueno, pues igual les debería de importar, ¿no?, se puede pensar así, menos la política, pero así vemos también que yo al menos yo lo veo así. Ya no me quedo con que estos futbolistas le están dando mucho al país en cuanto a lo deportivo, sino que también con gestos así, porque son referencias de, bueno, ya no de niños, son referentes de todo el mundo, representan a los 40 y pico mil millones de personas que residimos en España, pero Creo que gestos así pues también muestran el enfado de la gente con este presidente del gobierno que se está cargando España. Es la realidad. ¿Y por qué creo que es un buen gesto por parte de los futbolistas? Porque, insisto, creo que no lo necesitan. Creo que a Dani Carvajal, a Alex Baena o a Ferran Torres les va a dar exactamente igual si está gobernando Pedro Sánchez que Santiago Abascal, que Alberto Núñez Feijó. Porque, bueno, a lo mejor van a tener que pagar 2 millones de euros más al año, que eso para ellos es calderilla, como aquel que dice, porque insisto, tienen sueldazos, tienen unos contratazos que igual ni les incumbe en absolutamente nada, pero aún así, fíjate, nos están dando la cara por España y se enfrentan a hacer el saludo oficial a la Moncloa, en este caso al presidente del gobierno, a Pedro Sánchez, y futbolistas como Alex Baena pues muestran ese rechazo, ¿no?, ante este presidente. Gesto totalmente legítimo, al igual que el de Borja Iglesias, que sabemos por dónde camina un poco más su ideología, aunque esta mañana por aquí por la redacción se ha comentado se han hecho varios comentarios. Luego, si esta persona está dispuesta a dar su opinión en cuanto a este tema, que lo haga. Pero bueno, al final las ideas de Borja Iglesias sabemos que son un tanto tirando al comunismo, pero claro, uno de los compañeros de aquí de la redacción ha dicho esta mañana, sí, al comunismo sí que se asemeja, pero el tío vive en una mansión que si repartiera el dinero de lo que vale esa mansión, pues igual podría acabar con el hambre de 200 o 300 familias españolas. Yo también puede ser que camine un poquito en esa idea, pero bueno, al final todo es legítimo y ya todo son opiniones, ¿no? Hacia dónde mira un jugador, hacia dónde mira otro, si es más cariñoso, si es menos cariñoso con el presidente del gobierno, todo es legítimo, al igual que las ideologías, como por ejemplo la de Borja Iglesias, respetable totalmente. Insisto, campeones del mundo, segunda estrella para la selección española, y vamos a empezar con muchas cosas que tenemos que comentar aquí en Libre y Directo. Enseguida vamos a tener a nuestros analistas por aquí, no vamos a tener a Jorge Molina, que le tenemos de viaje, pero sí vamos a tener a Valen Ortega y también a Antonio Felipe Rubio. Enseguida les vamos a tener por aquí.
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0: las encuestas con Valen Ortega. Pues ahora sí que sí, Valen Ortega, sí que se puede decir que somos campeones del mundo, Valen.
1: Muy buena, Juanje, ahora sí que sí. Las encuestas se han acabado y ahora el resultado de las elecciones ha sido claro. Segunda estrella.
0: ¡Qué barbaridad, Valen! Esto, bueno, histórico, es evidente, pero bueno, sobre todo, Valen, a mí ya no es esta segunda estrella, que ya de por sí, evidentemente, pues como todo el mundo, pues te vuelve el logo, ¿no? Esto es una alegría inmensa para todo un país, incluso para la gente que no le gusta el fútbol. Yo lo comentaba, yo tengo amigos que les gustan las motos y el fútbol, de hecho, lo detestan, porque cuando hay fútbol, vaya, otra vez fútbol, ahora tenemos que tener la tele puesta con el fútbol, en fin, que no les gusta y se han tragado el fútbol. Mi madre, que no le gusta el fútbol, ha visto el fútbol. Es decir, todo el mundo ha visto el fútbol, un compromiso estelar con la selección española.
1: Pues mira, antes de empezar con el presente, permíteme una... No me gusta la palabra, pero bueno, batallita, una anécdota, ha dicho lo de tu madre. Yo me he acordado de repente en el Mundial de Sudáfrica, en el 2010, perdón, mi madre se puso a llorar cuando madre pobretica, se puso a llorar con el gol de Iniesta, y cuando Casillas le dio el beso a Sara Carbonero dijo ¡ay, qué tierno! O sea, es que me acuerdo de repente con la camiseta de tu madre, pero es que no, totalmente, o sea, ver a mi padre con una camiseta de la selección española que yo no la había visto nunca, no por nada, es que no la había visto, y presumiendo, vamos a hacer, defendiendo los colores, como el lema del Atleti, defendiendo los colores. Eso, es magnífico. O sea, estar una hora por lo menos escuchando por mi calle pitido, hice bromas con el chat GPT, digo las bocinas tienen que estar hartas de que le den bocinazos todo el rato, porque es un espectáculo en el mejor sentido de la palabra.
0: Y Valen, vamos enseguida a analizar algo de tema político, pero que tiene también que ver con la selección española. Pero Valen, yo de verdad te lo digo, lo que me ilusiona es que sé que nos queda todavía por delante muchos años de alegrías con esta generación de chavales que son muy buenos. Es que nos quedan 15 años de disfrutar mucho del fútbol.
1: Es la herencia de la anterior triple corona. Igual. Es lo mismo, donde han estado, lo dijimos el otro día, los Torres, Capdevila, el Barcelona troncal, ahora tenemos a Alex Baena, tenemos a Llorente, por ejemplo, a todos los del Barcelona, a Cucurella, a Pedro Porro, ahora está mucho más diversificado que antes, ahora hay más equipos que aportan jugadores a la selección, antes no, pero sí, todo es buenísimo.
0: Es una, y ya no solo los que ahora actualmente tenemos en la absoluta, es que por ahí, por atrás vienen unos chavales que da gusto verlos jugar.
1: El europeo sub-19, lo que te has dicho, sí, campeones del europeo sub-19, o sea, la semillita ya está puesta, por así decirlo.
0: Yo de la final del Europeo sub-19 me vi solo la primera parte, la segunda no pude, y bueno, es un baile total, es que juegan como Los Ángeles, y al final esto pues yo de verdad que con lo que me quedo, aparte de con esa segunda estrella, que eso es inevitable quedarte con esto, es con lo que nos queda por delante de fútbol, y ojalá nos den muchas alegrías más, y por qué no hacerlo el año en el 30, que va a ser cuando tengamos el Mundial aquí.
1: Bueno, lo tendremos aquí, yo le pongo un asterisco, porque hay gente que está pidiendo, yo creo con razón, el boicot, porque la bajada de pantalones de Sánchez con tema de Marruecos, quitándonos la final, eso puede cabrear a más de uno. Nosotros somos un país, y ahora con más motivo, que merece, que este hecho debería proporcionarnos la mayor cantidad de partidos para ese mundial. Nosotros hemos ganado el mundial, ni Marruecos ni Portugal, nosotros. Tienes que recordarlo.
0: Pues sí, efectivamente. Bueno, Valen, te comentaba que tenemos que mencionar un tanto en cuanto a tema político, y es que, bueno, como viene siendo habitual, cuando se consigue un logro deportivo, pues bueno, tanto el Palacio Real, la Moncloa, tanto el Palacio Real como la Moncloa, pues bueno, reciben a los deportistas que, han hecho algo tan grande como es ganar un mundial. Ayer lo hizo Pedro Sánchez recibiendo a los futbolistas de la la selección española. Y Valen, otra vez más, otra vez más.
1: La imagen de Baena, yo no sé cómo Baena no se golpeó la cabeza mirando al suelo.
0: Efectivamente, pero ya es que no solo Baena, Valen, es que Baena fue lo más exagerado porque ni siquiera lo mira a la cara. Pero es que la mayoría de futbolistas mantienen un gesto súper frío con el presidente del gobierno, que bueno, yo lo he comentado en la introducción, al final un futbolista, yo creo que es cierto que le interesará hasta cierto punto la política, pero no le puede interesar de la misma manera que le puede interesar a un trabajador que tiene una nómina o a un empresario que cobra dinero en base a los beneficios y a lo que tenga que pagar. Entonces, un futbolista pues sí que también tiene que pagar mucho, y también depende un poco de quién esté ahí, ¿no? Al frente del mando del país, pero vale, insisto, un futbolista no le incumbe tanto, porque al final ellos cobran millonadas, es decir, y aún así, pues fíjate, son gestos que fíjate por dónde demuestran que también tienen ese rechazo al presidente del gobierno.
1: A ver, lo entiendo perfectamente. Si lo miramos desde el punto de vista más egoísta, que no digo que tenga que ser, pero es para hacernos una idea. Si lo miramos desde el punto de vista más egoísta, en el sentido del dinero que deben que tienen que pagar a Hacienda, pues a lo mejor piensan, con un gobierno de izquierdas voy a pagar más a Hacienda que con un gobierno de derechas o no sé qué. Entonces, pues voy a mostrar mi rechazo. ¿Y cómo lo haces? Pues de la manera que tú has dicho, ¿no? Y que se ha visto. No le miro a la cara o saludo protocolario, o sea, una respuesta automatizada, ¿no? Por así decirlo. Si terminamos también. Y luego otra cosa, evidentemente, ellos no viven en un convento de clausura, ellos saben perfectamente cómo está el país. Aunque no hablen, porque a lo mejor no les interesa o no deben o lo que sea, hablar del país, pero evidentemente sí que lo saben. Y eso, pues, quieres que no, se acaba notando.
0: Luego tenemos, igual que tenemos el caso de Alex Baena, luego otros muchísimos futbolistas, pues un gesto frío, pues saludan porque se les nota, ¿no? También un poco por los gestos y por las formas que le saludan por compromiso. Y luego está el caso, por ejemplo, de Borja Iglesias, que sí que es cierto que con mucho más afecto, tocándole el hombro, que si abracitos, al final legítimo totalmente, ¿vale? Yo para nada juzgo esto, pero el caso de Borja Iglesias, pues totalmente diferente. No lo juzgo porque al final cada futbolista pues pasa como en la calle, ¿no? En la calle cada uno tiene su ideología política, y uno pues piensa mejor de Núñez Feijóo, que otro piensa que Feijóo es un tal. En fin, al final todo es legítimo, pero ahí se nota también un poco la ideología, porque venimos viendo lo que la ideología de Borja Iglesias, la que es, ¿no? Se asemeja bastante a lo que es el comunismo, ¿vale?
1: Sí, bueno, y seguro que habrá alguno también que a lo mejor simpatiza directamente con EHB. O sea, yo recuerdo, por ejemplo, hubo un caso, había un equipo inglés, el Swansea, que hubo un tiempo que se llamaba el Spanish Swansea, porque había un montón de jugadores españoles, y en un partido se juntaron todos y sacaron un cartel que ponía España. Y de repente uno de ellos se desligó y dijo, no, yo simpatizo con el independentismo catalán. A lo mejor le llamaron la atención, mal por el que le llamé la atención, peor por él por dejarse amilanar. Aquí yo creo que viene a ser lo mismo. Tú lo das todo en el campo, yo me alegro, pero luego no te resarzas de lo que dices porque alguien te llama la atención. Eso es absurdo.
0: Pues sí, totalmente. Vale, yo desde luego que para mí esto es más que significativo, lo de que los futbolistas, que al final está todo el país con las miradas puestas en los futbolistas también saben esto y lo saben perfectamente, que va a ser una de las cosas más vistas y más comentadas en los próximos días, ese saludo, y aún así mantienen esta actitud. Igual también, Valen, es un gesto por parte de los futbolistas para decir, oye, que estamos con vosotros, que nosotros tampoco queremos a este señor aquí, que queremos que se vaya.
1: A ver, puede serlo perfectamente. O sea, como dice José Fernández, nos estamos acostumbrando demasiado a las primeras veces. O sea, que es la primera vez que ocurre eso, ¿no? Yo, mientras estaba esperando la conexión, la llamada, yo ironizaba en mi cabeza y con algún mensaje digo, ¿Cuánto tarda alguien del gobierno en decir que, que estos futbolistas son, son nietos del franquismo, no sé qué, no sé cuánto? O bisnietos, a lo mejor no tienen derecho a voto, y si lo tienen los argentinos que no han visitado España, vete tú a saber. Pero fuera de broma, porque esto mejor tomarse la canción de hoy, yo coincido contigo en que es llamativo, ¿no?, que los futbolistas que en teoría ni del le viene, pues hagan eso. Y eso, fíjate, mucha gente que se fija en ellos puede ser un reflejo, valga la redundancia.
0: Efectivamente.
1: O una motivación, digamos, ¿no? Anda, si esto rechazan a Sánchez, yo también, ¿no? O algo así.
0: Claro. Es que esto es así, al final son referentes para niños, y ya no solo para los niños, porque son referentes también para muchas personas y que ya tienen además su derecho a voto, y ellos mismos lo van a ver y van a ver como sus referentes al final, porque muchas veces se comenta, Valen, que en el fútbol lo importante también es la educación, y criticamos muchas veces gestos como, por ejemplo, los de, te voy a poner un ejemplo, Vinicius, que yo soy del Madrid, y yo, para mí, Vinicius futbolísticamente es un gran jugador, pero luego es verdad que tiene actitudes que yo, incluso siendo aficionado del Madrid, me repugnan. Pues igual que comentamos que no es positivo para un niño ver a Vinicius, podemos comentar, no te voy a decir que esto sea positivo, pero sí que le incumba para el día de mañana. Es así.
1: No, claro, totalmente. O sea, son imágenes que se acaban quedando. O sea, los niños y los no tan niños se fijan en ese tipo de cosas. Pero sí que es llamativo. A mí me pasaron el vídeo de Baena y yo no lo entendí. Luego busqué la noticia en Libertad Digital, la leí y digo, anda, ha pasado esto. He visto, entonces, y el vídeo, porque yo hay veces que no puedo estar todo el día pendiente de la televisión a ver qué pasa. Entonces muchas veces te lees las noticias, luego ves el vídeo y te enteras y dices, es curioso. Y me acordé, digo, es igual que lo de Dani Carvajal. Que me da igual, es que me da igual Baena de qué pie coge, me da exactamente igual. Lo que sí que me quedo con el dato, lo dijo Víctor antes de que ocurriera, luego lo contó el diario AS y otros, ha hecho historia, es el primer español que ha ganado la triple corona.
0: Es una barbaridad.
1: Eurocopa en el 24, oro olímpico en el 24 y ahora mundial, y con la edad que tiene aspira perfectamente a otra Eurocopa en el año 28.
0: Sí, perfectamente, y más aún con el equipo que hay, ¿vale? Porque es que hay mucho.
1: Claro.
0: Hay mucho equipo, o sea, que en la final no te rematen ni una vez a portería, o sea, ¿vale? Es que Argentina hasta el minuto 115, 116 de la prórroga ni siquiera remata. Es que no rematan, es que te han rematado dos veces en 120 minutos. Hay mucho equipo aquí, ¿vale?
1: Pero Juanje, si es que hemos encajado un gol en todo el mundial. Es que hemos encajado un gol en todo el mundial. O sea, a quien tú se lo digas, que ojo, que eso lo mismo no te sirve para nada, porque puedes perder 0-1 y encajar dos goles en un mundial te deja sin nada. Pero añade otro dato a la sensacional selección y competición que hemos visto.
0: Sí, totalmente.
1: Así lo veo yo.
0: Y
1: iba a decirte una cosa, pero se me ha ido. Perdona. Ah, bueno, sí. Mira, el otro día me contaron que salían en la previa amigos, no sé qué, bueno, gente. Me contó que salen encuestas diciendo, ¿qué prefieres? ¿Que España gane el Mundial y que siga Pedro Sánchez, o que no la gane y se vaya? ¿Te puedes creer que la mayoría decía que gane España el Mundial y siga Pedro Sánchez, argumentando de que la cosa está tan mal que el que venga va a tener que hacer cosas horribles para repararlo?
0: Pues sí, y me lo creo. Pues
1: yo prefiero perder el mundial que se vaya Pedro Sánchez.
0: Es que eso es un tema complicado, yo.
1: Es papá o mamá, es que es
0: papá o mamá, claro, y sabes que al final pues puedes tener un poquito más de apego, yo que sé, pues en algún caso o con tu padre o con tu madre, pero al final no te puedes tirar por ningún lado, así que es así.
1: No, pero también te digo una cosa, ojalá que la próxima Eurocopa, que la próxima selección, hay quien tenga que estrechar la mano, sea Alberto Núñez Feijóo, porque como hay que estrechar la mano otra vez a Sánchez, Dios mío.
0: Esto sería maravilloso, la verdad es que sí, Valen. Sería maravilloso. Valen, lo vamos a ir dejando por aquí. Hemos comentado ya al hilo de haber sido campeones del mundo y haber conseguido esa segunda estrella, pues sobre todo ese saludo, ¿no?, al presidente del gobierno. Y nos quedan muchas cosas de las que hablar a lo largo de la semana. Tenemos que hablar de Zapatero y demás cositas. Seguramente pues ya tengamos por ahí alguna...
1: Julito se ve que tenía frío y se ha tirado la manta, ¿no? Así que Julito tenía frío.
0: Sí. Tenemos que comentar muchas más cosas, que lo vamos a hacer a lo largo de la semana. Valen, gracias como siempre. Y oye, ya cada vez que hablemos, ya va a ser inevitable recordar que tenemos dos estrellas, ¿eh?
1: Sí, por supuesto, vamos, a mí que me encanta, por ejemplo, Lego ha sacado una edición de la Copa del Mundo y estoy por comprármelo, solamente por tener la Copa del Mundo, pero sí, totalmente, ya sabes, yo encantadísimo la idea de que contéis conmigo y de colaborar en lo que pueda.
0: Seguiremos haciéndolo, Valen, claro que sí, fuerte abrazo.
1: Igualmente, gracias.
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3: Bueno, pues enseguida vamos a tener por aquí a nuevos analistas, ya que se nos ha caído Antonio Felipe Rubio. Al final no va a poder estar con nosotros hoy, lo va a hacer mañana para comentar, pues bueno, un poquito evidentemente acerca de este triunfo de esta segunda estrella que ha conseguido la selección española. Pero como tenemos mucha polivalencia aquí en la redacción, pues vamos a tener por aquí una persona que nos va a analizar también y va a comentar con nosotros y esos saludos de los jugadores de la selección española al presidente Pedro Sánchez ayer en la Moncloa. Antes, eso sí, yo quiero que escuchen una cosa, ya que, entre uno de los campeones del mundo, de los que forman este grupo maravilloso de futbolistas, está un roquetero y es Alex Baena. Un Alex Baena que va a ser nombrado hijo predilecto de la ciudad roquetera, así lo destacaba el alcalde Gabriel Amat ayer en una comparecencia.
4: Efectivamente, es un orgullo tener a Alex Baena en la selección nacional y lo está haciendo muy bien. Y es un orgullo para la provincia de Almería, pero especialmente para el municipio de Roquetas, porque ha salido de las escuelas municipales de Roquetas. Por lo tanto, el trabajo y el esfuerzo que hacemos en el municipio de Roquetas para la gente joven que le gusta el fútbol o que le gusta cualquier otro deporte, le ponemos una pista muy importante para que puedan cogerla y puedan andar por ella. Por lo tanto, seguiremos haciendo lo que estamos haciendo en beneficio de nuestros ciudadanos y ojalá tuviéramos mucho Alex Baena.
5: Vale.
3: Pues bueno, esto es lo que comentaba también el alcalde de Roquetas de Mar, Gabriel Amat, acerca pues de ese triunfo también del roquetero, de Alex Baena, que ha hecho historia, ¿eh? Historia para Almería e historia para la selección española. Recordamos que Alex Baena comenzó, seguramente cuando entró la convocatoria de Luis de la Fuente, ninguno pensábamos que iba a ser de los indiscutibles, ni de los fijos, ni siquiera titular. Al final, pues sabemos que es un buen jugador, que podría ser importante, pero al final hay tanto nivel en la selección española que nadie lo esperábamos. El primer partido contra Cabo Verde, en ese 0-0, se quedó en el banquillo. En el segundo entró ante Arabia Saudí y jugó todos los partidos los ha jugado de titular. Es decir, un fijo en el 11 de Luis de la Fuente. De Alex Baena vamos a hablar también con Almudena Caparrós. Almudena, ¿qué tal? Muy buenas.
5: Hola, ¿qué tal? Muy buenas. Otra vez por aquí. Ya me voy haciendo un poco a esto, creo.
3: Al final te vamos a tener que hacer segunda voz de aquí desde Libre Directo. Bueno, no sé si estarían de acuerdo el resto de analistas, Antonio Felipe, Valen Ortega y Jorge Molina. Lo que sí está claro es que, fíjate, hoy tenemos a Jorge Molina de viaje. Por otro lado, Antonio Felipe Rubio finalmente no ha podido entrar porque tenía un compromiso y bueno, hemos tenido a Valen Ortega. Al final, la polivalencia que tenemos aquí en Marcador Radio Almería es que podemos hablar de cualquier cosa, y contigo también lo podemos hablar de fútbol, porque yo sé que tú has estado siguiendo desde muy cerca el Mundial y además con muchas ganas.
5: Pues sí, la verdad. Y con respecto a lo que decías de Alex Baena, pues es que me parece un reconocimiento plenamente merecido. Baena no necesita fingir simpatía política para representar dignamente a su tierra. La representa en el campo, jugando, compitiendo y llevando consigo la bandera de Roquetas, que es un gesto que hemos visto pues tanto en la celebración como cuando el árbitro pitó el final del partido de la final contra Argentina, ¿no? Alex Baena pues la representa mediante el esfuerzo de quien abandonó muy joven su casa, ¿no? Y hizo pues un gran sacrificio en ese sentido para perseguir un sueño. Y quien ha terminado enlazando pues Eurocopa, Olímpicos y Mundial, ¿no? Uh-huh. Así que aunque Pedro Sánchez pues tendrá su fotografía institucional, que ya sabemos que a él le gustan esas cosas, Roquetas tendrá algo que me parece mucho más importante, que es un campeón del mundo que ha nacido en sus calles. Y aunque las fotografías pasan, pues el orgullo de una ciudad cuando es auténtico pues permanece, ¿no?
3: Qué bonito, ¿eh? Qué bonitas palabras también de Almudena Caparrós hacia un Alex Baena que, bueno, yo creo que cualquier almeriense se tiene que sentir orgulloso de este futbolista. Siendo un niño se fue al Villarreal, a las categorías inferiores, para empezar allí su andadura en esto del fútbol, y fíjate dónde lo tenemos, llevando su bandera, que es algo que ha comentado Almudena y que a mí me parece también más que interesante, porque, oye, no todos los días está la bandera de Roquetas de Mar, ni siquiera la de un país.
5: La de Almería, ni siquiera.
3: Pero ya que esté la de Roquetas de Mar en Nueva York, allí en la cima del mundo, pues al final esto es lo que puede darle a Alex Baena y lo que le ha dado ya a la ciudad roquetera. Creo que nos va a seguir dando muchas más alegrías. Almudena, yo se lo comentaba antes a Valen. Los futbolistas quizás no tengan esa preocupación que puede tener un autónomo, un trabajador, por quien esté gobernando. Pueden no tenerlo, igual algunos sí que lo tienen, ¿no? Pero me refiero que no les incumbe tanto como le puede incumbir a una persona que, oye, tenga una nómina, o que sobre todo pues se saque sus beneficios en cuestión de lo que tenga que pagar de gastos o que tenga que dar la hacienda. Es decir, un futbolista que haga esto, yo creo que también representa mucho al español promedio, ¿no?
5: Bueno, es que te iba a decir una cosa, es que los futbolistas también aportan una, de hecho, pues si sus ingresos son grandes, son los que más aportan, claro, como un gran empresario, ¿no? Entonces, ayer o antes de ayer se hacía público que del premio, ¿no?, económico con el que los galardona la FIFA por su esfuerzo y por su victoria, más que merecida, repito, es que en recaudación se le quita más del 50%, ¿sabes? Entonces, entiendo ese malestar, ya no solo por el tema económico, sino es que es una política que si a ellos, que gracias a Dios, o gracias a Dios que tienen, ¿no?, una nómina, por así decirlo, alta, se les quita la mitad.
3: Un contratazo.
5: Tú imagínate a un autónomo, una empresa pequeñita, una pyme, que factura o que que tiene que aportar también muchísimo, que tiene que pagar también muchísimo mediante todo el tema fiscal. Pues imagínate cómo se tienen que sentir, porque al final ellos están ahora en la posición que están, pero hemos visto al abuelo de Pedro Porro hablar y se le ve una persona más que normal. La familia de Alex Baena son personas normales, que serán trabajadores de toda la vida del señor, y que habrán sufrido y estarán sufriendo igualmente, pues todas estas políticas que a ellos como a los demás pues nos desgastan, porque nos desgastan, desgastan a los que más ganan y por tanto a los que más aportan, y a los que menos ganan y por tanto también aportan mucho. Al final es proporcional.
3: Yo a donde quiero llevar este debate, o este debate que me he inventado yo, porque me ha llamado la atención, y aparte me parece súper correcto y legítimo por parte de los jugadores, porque insisto, igual que me parece legítimo que Alex Baena no mire al presidente del gobierno, me parece legítimo que Borja Iglesias, por ejemplo, le abrace y se ponga a hablar con él. Es que me parece totalmente legítimo. Pero donde quiero llevarte, es decir, el 50, pongámosle el 50%. Imagínate un jugador como, por ejemplo, venga, vamos a quedarnos con Alex Baena en el Atlético de Madrid. Puede estar cobrando perfectamente, no sé su contrato el que puede ser, pero quizá unos 7 kilos es perfectamente. Es decir, si a Alex Baena le quitan el 50%, es cierto que tendría que dar en recaudación 3 millones y medio de euros, pero si le siguen quedando otros 3 millones y medio de euros, que con eso puedes hacer mucho.
5: Muchas cosas.
3: Puedes hacer mucho. Por eso me llama la atención que un futbolista que va a vivir en el mundo de Yupi, porque cobran, tienen contratazos, y también creo que hay mucha gente que esto lo critica. No es que un futbolista gana mucho dinero. Coño, hazte futbolista, un médico. Es que un médico cobra X. Hazte médico. Un maestro tiene muchas vacaciones. Es que, ¿por qué los maestros? Hazte maestro. Es que esto es así de simple. Pero insisto, un futbolista que va a seguir viviendo bien, le quiten el 50% o no se lo quiten, que también te digo que si por ejemplo entra Alberto Núñez Feijóo, si ahora mismo está en el 50%, pues a lo mejor Alberto Núñez Feijóo se lo dejan un 40 o un 30, en fin, no sé lo que sería, pero tampoco le puede quitar, porque al final quien gana tiene que aportar, y esto es así porque esto es por ley. Pero van a seguir viviendo igual de bien, y aún así, pues fíjate, yo creo que también transmiten de alguna manera un mensaje a los españoles y les dicen, mirad, nosotros que ahora mismo actualmente, porque lo son, porque es así, son lo que representan a un país entero, estamos con vosotros y estamos hasta el gorro de este señor y queremos que se vaya, al igual que vosotros.
5: Pues sí, es que, de hecho, fíjate, mi reflexión es que hemos tenido una selección, yo a la de 2010 no la conocí tan bien como he podido conocer a esta, ¿no? Pero hemos tenido una selección que, a pesar de su posición, que quieras que no es lo que tú dices, es alta, no se han desligado de la gente común, de la gente de a pie, de la gente de la calle, ¿no? Los hemos visto pues con la afición muchas veces, los hemos visto, lo que te digo, vienen de familias tan normales, tan comunes como cualquier otra, trabajadoras de todos los sectores, de todos los gremios, y yo creo que ese sentimiento es que al final es imposible desligarse tanto cuando eres tan humilde como son ellos, porque los vemos humildes, desde Lamine Yamal hasta, pues, ¿qué te digo? Hasta Pedri, Gavi, pasando por todos, ¿no? Entonces, entiendo ese sentimiento y esas sensaciones que nos transmiten a los demás. Y también me parece un mensaje importante, porque ya lo diré y lo dije ayer en el mini debate en nuestra emisora hermana, en Es Radio Almería, ojalá nos uniéramos todos para las causas verdaderamente importantes que nos afectan en primera mano, como nos hemos unido durante este Mundial, ¿no? Y yo creo que, por ejemplo, pues ellos nos han transmitido un mensaje durante este Mundial 2026 muy importante en ese sentido.
3: Alex Baena cobra un salario base de 8,33 millones de euros. Nos llega por aquí por línea interna. Tenemos a nuestro queridísimo Valen, que está atentísimo a todo lo que comentamos, y más si se comenta algo de un futbolista del Atlético de Madrid. Almu, te voy a hacer ya la última pregunta. Y es que, bueno, yo quiero preguntarte en cuanto al éxito de la selección, al exitazo que ha tenido esta selección, ¿cuál crees que ha sido la clave? Porque hemos visto, sobre todo, también, había gente que al principio, al empezar el Mundial, decía, mi hermano era uno de ellos, que decía, es que no estoy en el mood mundial, es que no estoy todavía metido, no sé si es por los horarios, no sé por qué es, pero al final todos han acabado más que enganchados. Mi hermano, el segundo partido, ya estaba que 10 minutos antes de que empezara el partido estaba preparando ya allí unas latitas de aceitunas, patatitas, las cervecitas. O sea, todo el mundo se ha metido y todo el mundo se ha comprometido con esta selección. ¿Cuál crees que ha sido la clave para alcanzar este exitazo?
5: Sabes, yo creo que se resume en una palabra para mí personalmente, y es que la unión hace la fuerza, ¿no? Esta selección nos lo ha mostrado más
3: Son
5: que nunca.
3: Palabras. La unión hace la.
5: En una frase, ¿no? He dicho, bueno, una palabra.
3: He dicho una palabra.
5: Una palabra, pues una frase quería.
3: Te hemos entendido.
5: A ver, nosotros mejor que nadie sabemos que el destino no regala nada, nunca, ¿no? Y que a Dios rogando y con el mazo dando, ¿no? Pero aunque no nos han enseñado a ganar de primeras, pues nos han enseñado a creer a guiarnos por nuestra fe, a aguantar el corazón en un puño hasta el último minuto y que hasta el minuto 90 o hasta el 120 todavía. De hecho, es que fíjate, es que esta vez hemos ganado una final del Mundial en el 106, pero es que el anterior fue en un 116, ¿no?
3: Entonces, el destino está ahí, ¿eh?
5: El destino, no sé si el destino estaba escrito, pero no hemos dejado de luchar ni un minuto y no hemos levantado la cabeza hasta que no se ha pitado el final del partido y nos hemos dejado el alma en el césped durante cada segundo de todas las jornadas que hemos pasado. Y es que porque no solo han sido esos futbolistas, sino todos los que estábamos detrás de una pantalla apoyándolos desde el corazón, apoyándolos desde la fe y apoyándolos y mandándoles todas nuestras fuerzas. Entonces yo creo que esa ha sido la clave, esa confianza que ellos han percibido nuestra, esa fe que ellos tenían, esa unión que ellos en el propio vestuario, en el propio campo se le veía, que jugaban todos unidos. Hemos visto que la selección española en comparación con otras selecciones se veía unión, se veía un equipo. En otras selecciones los hemos visto quizá más disgregados, menos en concordancia, ¿no? Menos cohesión. Pero yo personalmente lo que he visto es eso y por eso estoy todavía que no me lo creo, que estoy todavía, vamos, con los pies fuera de la tierra.
3: Así estamos muchos todavía. Yo creo que no hay ninguna duda de que el titular de esta intervención de Almudena de estos 10-12 minutos es la unión hace la fuerza. Oye, Almudena, sí. Aleix Baena se convirtió en un fijo para Luis de la Fuente en el segundo partido. Tú te vas a convertir en una fija para mí aquí en Libre Directo. Este es tu segundo programa, así que ten cuidado que te enganche y no te dejo que te vayas de aquí. Muchas gracias, como siempre, por
5: a
3: estar
5: ti
3: por aquí
5: siempre,
3: con nosotros.
5: Juanje.
3: Bueno, pues nosotros, como sabéis, hemos dejado hoy la opinión de Víctor Hernández Bru para el final del programa, porque entre otras cosas, ahora tenemos que salir volando para BMW, cambiamos a nuestra emisora hermana, a Es Radio Almería, para daros toda la información general de la provincia y también, pues evidentemente, hablaremos del panorama nacional, que es lo que tenemos con este Partido Socialista. Lo vamos a dejar por aquí, que no nos da tiempo a meter el blog, así que lo dicho, muchísimas gracias por estar por aquí con nosotros y oyentes, lo siento muchísimo o me alegro muchísimo, ya que cada uno se lo tome como quiera, porque había, que yo conozco a varios que no iban con la selección española. A partir de, bueno, desde hoy, cada programa en el que nos escuchen, ya podrán sabrán que nos están escuchando y sabiendo que tenemos dos estrellas en nuestra camiseta, en la blanca y en la roja y en nuestra bandera. Así que viva España y gracias por estar una vez más por aquí con nosotros. Nos quedamos con la opinión de Víctor.
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6: España es campeona del mundo otra vez. 16 años después de aquella noche eterna de Johannesburgo, la selección vuelve a la cima en la prórroga por 1-0 con otro gol que va a acompañar para siempre a varias generaciones. Entonces fue Iniesta y ahora ha sido Ferran Torres. Conviene repetirlo, España es campeona del mundo. España de todos, la de quienes celebran sin preguntar de qué equipo es cada jugador, la de Lamine Yamal, Nico Williams, Rodri, Pedri, Oyarzabal, Dani Olmo, Fabián Merino, Cubarsic, Curela, Unai Simón y todos los demás. Cuando juega España no juega el Madrid, el Barcelona, el Atleti o la Real, juega España. Parece sencillo, que a algunos les ha costado un poco de trabajo entenderlo. Y sobre todo la España de Ferran, de mi vida, que se une a Iniesta en la historia, y también de nuestro Aleix Baena. ¡Qué huevos tienes, Alex! El primer humano en ganar Eurocopa, Juegos Olímpicos y Mundial. Y esta selección ha conquistado el Mundial jugando al fútbol frente a una Argentina que durante demasiados minutos quiso jugar a otra cosa. La campeona vigente eligió la falta, la protesta, el agarrón, la entrada tardía y esa marrullería que algunos disfrazan de carácter competitivo. No, el carácter es levantarse cuando te golpean. Lo otro es golpear, porque no puedes quitarle la pelota, al contrario. Argentina intentó llevar a España al barro porque sobre el césped no podía dominarla. Enzo Fernández terminó expulsado por una entrada durísima sobre Cubarsí y Paredes volvió a retratarse después del pitido final buscando bronca cuando ya había perdido la final. Eso no es orgullo, eso es sencillamente no saber perder. España, en cambio, no cayó en la trampa, no respondió a cada patada con otra patada, no perdió la cabeza cuando Argentina perdía la suya, siguió jugando, tocando, presionando y esperando que el fútbol terminara haciendo justicia, y la hizo Ferran Torres. Pedro Porro puso el centro, Nico Williams devolvió el balón al área y Ferran apareció para marcar el gol de su vida y de nuestras vidas. Tantas veces discutido, tantas veces cuestionado, el delantero valenciano ya tiene un lugar eterno en la historia del fútbol español. De otras cosas, gracias a que no lo cuestionó, que no lo tenía que cuestionar, el que más sabe de esto. Según Cial, desde luego no pertenece solo a Ferran, pertenece a Unai Simón, seguro bajo paros, y mejor portero del campeonato. A Porro y Cucurella, incansables, al aporte y un Cubarsín que jugó la final con una madurez impropia de su edad, mejor joven del torneo. Pertenece a Rodri, dueño absoluto del centro del campo, a Fabián Inmenso, a Dani Olmo, a Pedri, Merino, Zubimendi, a Oyarzábal, a Nico, a un Lamine Yamal que nunca se escondió pese a las patadas y la vigilancia constante, y pertenece, claro, a Luis de la Fuente, al seleccionador al que tanto recibieron con suficiencia, al hombre que llegó sin propaganda, sin poses, sin venderse como inventor de nada, simplemente trabajó, construyó un equipo alegre, reconocible, valiente, unido, una selección que toca, corre, presiona, dispara, sabe sufrir, una selección que tiene una idea, pero no vive encadenada a un dogma. De la Fuente ya no tiene que convencer a nadie, es campeón de Europa y campeón del mundo, ha convertido a una gran selección en una familia y ha devuelto a la selección el sentimiento de pertenencia. España ganó porque fue mejor, porque quiso jugar.
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3: Saludos, ¿qué tal están? Muy buenos días, bienvenidos a una nueva edición de Libre y Directo. Vamos a ir comenzando con este programa ya del Ecuador de la semana, con este miércoles, donde vamos a comentar asuntos que por mucho que pase el tiempo siguen dejando un profundo sabor amargo. Casos que no solo generan dudas políticas, sino que erosionan la confianza de los ciudadanos en las instituciones, y el denominado caso Plus Ultra vuelve a ocupar el centro del debate tras las últimas informaciones conocidas con el nombre de José Luis Rodríguez Zapatero. Durante años el Partido Socialista ha defendido que el rescate de la aerolínea fue una decisión técnica y justificada. Sin embargo, desde el primer momento fueron muchas las voces que cuestionaron por qué una compañía con un peso muy reducido en el mercado recibía 53 millones de euros procedentes del bolsillo de todos los españoles. Una ayuda concedida mientras miles de autónomos, pequeños empresarios y familias atravesaban enormes dificultades para salir adelante tras la pandemia. Las nuevas revelaciones vuelven a situar el foco sobre aquella operación. Según la información publicada por Libertad Digital, la investigación policial analiza conversaciones en las que aparecen referencias a un supuesto pago de 2 millones de euros y menciones reiteradas al expresidente del gobierno José Luis Rodríguez Zapatero en el contexto de las gestiones para desbloquear el rescate. Son extremos que forman parte de una investigación judicial y cuyo alcance deberá ser determinado por los tribunales. Lo que sí es un hecho es que el nombre de José Luis Rodríguez Zapatero vuelve a aparecer ligado a una controversia de enorme repercusión política. El expresidente que abandonó la Moncloa en 2011, dejando una España inmensa en una profunda crisis económica, con millones de parados y obligado a aplicar durísimos recortes tras haber negado durante meses la realidad de la crisis, continúa siendo una figura de enorme influencia dentro del socialismo español y un actor habitual en asuntos relacionados con Venezuela y la política internacional. Es evidente que Zapatero sigue siendo historia viva del socialismo. Al final, cuando tuvimos los mítines para esas elecciones andaluzas, él fue uno de los que estuvo aquí en el Varadero, concretamente hablando y siendo el portavoz máximo en esa campaña andaluza del Partido Socialista. Mientras tanto, el gobierno de Pedro Sánchez también ha tenido que convivir durante toda la legislatura con polémicas relacionadas con el uso de fondos públicos, rescates empresariales y decisiones que han despertado importantes críticas desde la oposición y desde distintos sectores de la sociedad. Y es precisamente por eso por lo que resulta imprescindible que cualquier duda sea investigada hasta el final. Porque cuando se habla de dinero público, no caben zonas grises. Los ciudadanos tienen derecho a saber por

0: ¿Por qué se toman determinadas decisiones? ¿Quién las impulsa? ¿Y si existieron o no influencias indebidas? La transparencia no debería depender del color político de quien gobierna, sino de ser una obligación permanente de cualquier administración. Y esto al Partido Socialista, como sabemos, no le queda para nada claro. Hoy vamos a analizar con nuestros analistas las novedades del caso Plus Ultra, las informaciones que se han conocido en las últimas horas y las implicaciones políticas que pueden derivarse de una investigación que a día de hoy sigue avanzando. Enseguida vamos a tener por aquí a nuestros analistas. Hoy vamos a hablar con Jorge Molina, también lo haremos con Antonio Felipe Rubio, pero antes, como siempre, lo que vamos a hacer es conocer la opinión de Víctor Hernández Ferú en su videoblog.
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2: Como ciudadano, como periodista, como historiador, uno de los desasosiegos más inquietantes, de las tristezas más notables que siento, es la derivada de comprobar lo fácil que es manipular la verdad y con ello la conciencia de los españoles en pleno siglo XXI. Lo he dicho ya mil veces y lo voy a seguir repitiendo. Estamos en el momento de la historia en el que el ciudadano de a pie tiene más fácil acceso a la información y, sin embargo, también es el momento de la historia una ciudadanía peor informada, más ignorante en términos generales. El motivo es la cantidad de individuos y colectivos, organizaciones dedicados a, en cuerpo y alma, a utilizar todos esos canales para falsificar la realidad. Cumplimos 90 años de la sublevación militar encabezada por los generales Franco, Mola y Sanjurjo, entre otros. Como vengo diciendo con argumentos desde que terminé y leí mi tesis doctoral, lo he hecho para hacer un poquito de publicidad, Historia de la prensa de Almería 1823, 2000 periódicos y periodistas. Antes incluso de la muerte de Franco, la izquierda española se ha dedicado a corregir los errores que anteriormente le habían llevado a no convencer. Es decir, bueno, de no convencer entre comillas, hay una frase histórica, y que no sepa pues que lo busque. Dedicado, como digo, corregir los errores que anteriormente le habían llevado a no convencer, es decir, a desarrollar una estrategia de colonización de todos aquellos centros de poder y opinión que le permitan implantar e incluso imponer dialécticamente su discurso, su visión y su ideología. Por tanto, la izquierda, a través de los partidos y sindicatos, ha ido colonizando y parasitando toda aquella plataforma que podía servirle para manipular la opinión y las conciencias, desde los propios partidos hasta los sindicatos y asociaciones de vecinos, amas de casa o cualquier colectivo, desde los medios de comunicación hasta las redes sociales, desde la enseñanza hasta la universidad, desde los foros de opinión hasta la literatura, desde la política hasta la sociedad, y así, así con todo. Y todo ello hasta conseguir que se haya creado una conciencia por parte de la sociedad que da por hecho que la derecha es mala y la izquierda es buena. Parte en una parte de la sociedad, no toda, evidentemente. Poco importa que la izquierda sea la responsable, ojo a esto, de la gran mayoría de dictaduras que hay en el mundo actualmente, de las que y las que ha habido, entre las que estuvo, entre las que fue una excepción la de Franco, que era una dictadura de derechas. Poco importa que la izquierda sea la responsable de la gran mayoría de los golpes de Estado de los siglos XIX y XX. Poco importa que sea la izquierda la responsable política de la casi totalidad de ruinas de países en los siglos XX y XXI. Poco importa que la izquierda sea la responsable de la gran mayoría de los casos de corrupción del último siglo en España y en el mundo. Poco importa que sea una ideología basada en la mentira y, sobre todo, en proponer a la gente que viva como los que lo proponen nunca están dispuestos a vivir. El 18 de julio de 1936, que se han cumplido muy poco, 90 años, ese grupo de generales del ejército español protagonizó un golpe de Estado en forma de sublevación militar. Hasta ahí, correcto. Y a partir de ahí, la gran mentira. No es novedad que la República fuera un régimen democráticamente constituido. Nació de la conjura establecida años antes, en el llamado Pacto de San Sebastián, para alcanzar el poder fuera como fuera. De hecho, fue como fue. El poder, la República, llegó tras unas elecciones municipales, no un plebiscito sobre el modelo de Estado en el que esas elecciones municipales, además, ganaron abrumadoramente las candidaturas monárquicas. En concreto, fueron elegidos 22.100 concejales monárquicos frente a 5.875 republicanos, que estos, los republicanos, al estar mayoritariamente en las grandes ciudades, con la ayuda de un rey cobarde y cansado, sirvieron para que se cambiara de régimen en un auténtico golpe de Estado. No es cierto que la República se comportara como un régimen democrático. Cuando gobernó la derecha, los republicanos de izquierdas y obreros se dedicaron a protagonizar o colaborar con golpes de Estado para evitar las políticas de derechas. El más reseñado fue el de la mal llamada Revolución de Asturias, auspiciada y apoyada por los dirigentes socialistas Largo Caballero e Indalecio Prieto, y sofocada por el ejército, pero con la posterior indulgencia del gobierno de derechas para con sus protagonistas. Esos gobiernos de 1934, la izquierda se encargó de impedir que gobernara el partido más votado, que era el conservador CEDA, teniendo que gobernar una formación de centro como era el Partido Radical, que llegó a tener, ojo, hasta dos ministros cedistas como máximo. Ese era el respeto de la izquierda a la mal llamada democracia republicana, y ahora que se dan golpes de pecho del gobierno legítimamente constituido. Bueno, pues esta es la realidad. Durante toda la República sucedieron leyes ilegales e ilegítimas en contra de derechos básicos como la propiedad privada, la libertad de culto o incluso la igualdad, puesto que los republicanos de izquierdas fueron los que intentaron evitar el voto femenino por todos los medios. Solo en 1934 se pudo aprobar, y consecuencia de ello fue el triunfo de las derechas. ¿Quién defendió que la mujer pudiera votar? Las derechas. Durante todo, y ganó. Durante toda la República se sucedieron actos violentos contra empresarios, burgueses, religiosos y personas de creencias religiosas. Quema de conventos e iglesias o políticos de derechas. Culmen de lo que fue el asesinato del líder de las derechas, Calvo Sotelo, por parte de la Guardia Personal del líder socialista Indalecio Prieto. Y si durante la guerra ambos bandos fueron tremendamente crueles con sus rivales en los territorios que dominaban, pero ambos, algo asqueroso, ambos, los dos, algo, repito, asqueroso, repugnante, inhumano, pero en ambos bandos. Que ahora vivimos una historia artificial propiciada por políticos disfrazados de otras cosas, como el secretario de Estado para la Memoria, catedrático y político del PSOE, por cierto, es alcalde de Almería, que dejó el ayuntamiento en la ruina, que niega que las matanzas de Paracuellos fueran suficientes para considerarlo lugar de memoria histórica. Eso es una vergüenza y un motivo más que suficiente para que muchos nos sigamos esforzando, como hago yo, día a día, para que brille la verdad en contra de esta repugnante manipulación de la izquierda. Una más.
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0: Pues efectivamente vamos a ya con el análisis de Jorge Molina. Jorge, ¿qué tal? Buenos días.
1: Buenos días, muy bien. ¿Qué tal vosotros?
0: Bueno, por aquí todo bien, así que bueno, pues vamos a ir comentando temitas de actualidad y sobre todo, pues, Jorge, ya somos campeones del mundo y vamos a ir comentando pues cositas en torno a esto, porque como suele siendo habitual, pues cuando los deportistas españoles consiguen logros de estas características, como es un mundial, como lo que han conseguido los jugadores de esta selección española, pues bueno, visitan, ¿no?, lo que más representa a la ciudadanía, ¿no?, que son las instituciones, concretamente la Moncloa y la Zarzuela. Y bueno, pues ayer estuvieron los jugadores tanto con el rey de España, con Felipe, como con Pedro Sánchez. No sé si has tenido la oportunidad de ver, te pregunto primero, Jorge, la reacción de los jugadores cuando tienen que saludar tanto al rey como al presidente del gobierno.
1: No, he estado fuera de España y muchas de estas cosas no las he visto, aunque sí he seguido por la radio, pero me imagino, y aquí hago...
0: Y sé que vas a imaginar bien.
1: No, hago de pitonizo, que los jugadores han demostrado tener más grandeza que los políticos. Porque lo que sí he oído es, por ejemplo, a los jugadores del País Vasco no los ha recibido el Lehendakari, que el día del partido Pedro Sánchez buscaba un protagonismo que no tuvo, porque institucionalmente este hombre es que no tiene límites.
0: Quería estar en la foto, Jorge, pero no se lo permitieron, le dijeron, ¿dónde vas?
1: Claro, es que él es un jefe de gobierno, no es un jefe de Estado. Y claro, depende de cada uno de los países según cómo estén organizados, ¿no? Es decir, que bueno, pero es una muestra más de la clase política que tenemos. Una clase política que con todo lo que ha aparecido ayer de los julios, era para que... para que José Luis Zapatero estuviera de momento en la cárcel a espera de juicio por todas las pruebas que hay, y que de alguna manera pues unos cuantos ministros hubieran dirigido, o sea, empezando por el gobernador del Banco de España, un tramposo cara dura que cuando era presidente del AIRES le contaba de todo lo mal que estaba hecho y el dinero que se malgastaba y que no era, y que ahora, y que siendo ministro de Sanidad, permite que se falseen los certificados diciendo que una empresa que no está al corriente, que está al corriente de pago en la Seguridad Social, cuando eso no era cierto. Que cualquier persona que haya pagado nóminas sabe eso lo que representa. O sea, si tú tienes una empresa que trabaja para las administraciones públicas y no puede certificar que estás al corriente del pago, tú no te puedes presentar a ningún concurso, y ya mucho menos que una institución de crédito oficial te dé una ayuda, una subvención o te dé un préstamo. Entonces, ¿qué quiere decir? Que ahí han sido unos delincuentes, puesto que eso se ha visto en el Consejo de Ministros, pues ha sido pues desde Marichus Montero, pasando por Ávalo, el propio José Luis Escrivá en Seguridad Social, la Teresa Rivera, porque también dependía, o sea, de verdad, estamos gobernados por una panda de además con un descaro impresionante. Es decir, oía las palabras de Zapatero en la comparecencia al Senado, encarándose con el que le hacía las preguntas cuando tenía que callar. Es algo insospechado. Menos mal que la selección de fútbol ha dado una lección de equipo, de estar unidos y de lo que realmente es este país. Por mucho que no quieran y hayan boicoteado, pues la gente estaba viendo el fútbol en Bilbao, y después pues hubo casi 2 millones de personas, bueno, según que, los medios que hayas escuchado, esperando que llegase a la selección española, y se inventó un fiestorro, que es lo que corresponde, porque es un hito importante, porque no es que España haya ganado la Copa del Mundo, es que somos campeones en masculino y somos campeones en femenino, y hemos de decir que afortunadamente España, ahí se está produciendo un efecto, se ha producido un efecto que hace muchos años me decía un amigo, Alemania, estamos hablando de equipos de primera, Alemania no es muchísimo mejor, ¿y por qué unos países ganan copas y otros no? Pues porque no nos lo creemos. Bueno, pues yo creo que ya desde hace unos años España sí se lo ha creído, y ojalá del deporte eso emane a otras muchas cosas, a querernos a nosotros mismos. Ya lo he comentado en varias ocasiones que hace unos años se hizo a nivel de la Unión Europea una encuesta de la valoración que cada país hacía de los otros países comunitarios, y el único país que se valoraba a sí mismo por debajo de lo que nos valoraban el resto era España. Y es por todas esas tonterías de que, o sea, que un vasco no es español, o un catalán no es español. Perdona, ¿qué me vas a contar? Sí, yo que nací en la Imperial Tarraco, que fue la primera capital de Roma, de la Hispania, y ahora resulta que no tiene nada que ver con un pueblo vasco, ¿sí? Que el euskera era el lenguaje de los cabreros que estaban en las montañas, es decir, pero del País Vasco han salido gente importantísima a lo largo de la historia española. Bueno, pues ya está, eso es lo que nos venden, y como realmente los medios de comunicación están muy bien organizados, pues nos están mandando mensajes y vendiendo rollos que nos estamos tomando como ciertos.
0: Jorge, bueno, suscribo todo lo que estás comentando, pero aparte hay una imagen que es muy clara por parte de los jugadores de la selección española, donde vemos cómo, bueno, pues la mayoría, si después tienes la oportunidad, te invito a que lo veas, cómo saludan al presidente del gobierno por compromiso, y alguno, como es el caso, por ejemplo, de Alex Baena, el futbolista roquetero, ni siquiera le mira la cara, es que le echa la mano mirando hacia otro lado porque no quiere ni cruzar miradas con él. Sin embargo, con el rey es totalmente lo contrario. Hay una...
1: Es que el rey, que normalmente, como por su figura institucional, es hierático, es una persona, estaba toda la familia encantada y estaban fundiéndose, pero eso le salía del alma, se le notaba que era espontáneo, que era natural, que no era teatro, que era sentido. Y eso la gente lo percibe, la empatía la gente la percibe. Y eso es lo que afortunadamente tenemos en la política, con sus errores, obviamente, que también nos se salva nuestra monarquía, porque la jefatura, vamos a hablar de la jefatura del Estado, para no empezar a entrar en si rey, si rey no. Aquí estamos viendo cómo se están empezando a manipular las elecciones. Y esos mismos están diciendo de que el rey tiene que ser elegido por elección. Es decir, cuando de alguna manera lo que nos da caché a nivel internacional, lo que nos da el mayor, es precisamente eso. O sea, porque la figura de... siempre hablando de una monarquía moderna, democrática, y de lo que nos da altura, lo que nos da a nivel, pues es precisamente... en tener un rey. Es decir, tú sabes cómo se llama, tú sabes de la República el presidente francés Macron, pero porque es una república absolutamente monárquica y presidencialista. Pero si yo te pregunto que me digas quién es el presidente de la República Alemana, de tal, te digo varias repúblicas, eres incapaz de decírmelo. ¿Por qué? Porque conoces al primer ministro, ¿no? En cambio, en España, afortunadamente, a nivel internacional, pues se conocen que tenemos, y sobre todo teniendo en cuenta además que Hispanoamérica son nuestros hermanos, pues ocurre que la figura del rey es una figura importante, y yo creo que hasta en eso, pues a la altura de lo que a él le enseñaron desde pequeño, como está haciendo ahora con su hija, para que el papel institucional y con respecto a la Constitución lo hagan correctamente.
0: Jorge, se está pidiendo que el rey se elija por elección, se decida por elección, y lo que no, si no nos dejan a nosotros ni decidir quién es quien tiene que estar en el gobierno, cuando bueno, hay está la mitad de España sugiriendo elecciones, y es que
1: sí es un cuento, pero si es que además volvemos a lo mismo, la República Democrática Alemania, o sea, es decir, la mitad de la Alemania, la que era comunista, se llamaba República Democrática, y allí había elecciones. En la época de Franco había elecciones en el Parlamento, pues había las Cortes, el tercio fuera el tercio familiar, es decir, que de alguna manera estamos viendo la cantidad de manipulación. Si el problema no es el modelo del Estado, el problema no es que haya elecciones, el problema es que haya un Estado de Derecho, donde haya la independencia de los poderes, que ya no existe. Es decir, aquí el Tribunal Constitucional se ha convertido, cuando no lo es, la Fiscalía depende claramente y servilmente y borregamente del gobierno. El Parlamento es inexistente, entre otras cosas porque no puede llevar una ley para... y realmente decimos que somos un democracia, anda y nos hace públicas.
0: Jorge, se rumorea que podría haber unas elecciones en torno al día 6 de... bueno, para el día de la Constitución, así que veremos, a ver, esto ya se ha rumoreado, y además de una forma bastante fuerte, así que veremos a ver si esto ocurre. Yo creo que a priori debería de ser lo necesario, que debería de pasar ya de una vez, ¿no?
1: O sea, a mí las elecciones... entiendo que este va a aguantar todo lo que pueda, porque en la calle hace mucho frío, a pesar de los 40 grados de temperatura.
0: A ver, Jorge, parece que te perdemos. ¿Nos escuchas? No, pues parece que perdemos a Jorge Molina. No le escuchamos nada. Vamos a intentar recuperar la conexión con Jorge Molina.

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1: Ahora sí, a ver, parece que tenemos de nuevo con nosotros a Jorge. Jorge, buenas.
2: Sí, yo os escucho perfectamente.
1: Vale.
2: Ahora,
1: sí. Sí, nos habíamos quedado porque, bueno, pues este rumor, ¿no?
2: Pues sí, yo de ese rumor lo único que me interesa es el día después para saber el número de tontos que hay en España. Yo ya he llegado al convencimiento que las elecciones no sirven más que para poder decir provincia por provincia, bueno, y si entras en detalle, pueblo por pueblo, los tontos que sí que existen. Ya está, es para lo único que sirve.
1: Pues sí, porque vamos al ritmo que vamos, podemos decidir y solicitar lo que quien queremos que esté gobernando, pero bueno, al final pues cada uno hace lo que le da la gana aquí.
2: En fin, y para no decir, o sea, que quiere decir que Bildu, o sea, los asesinos, los hijos de los asesinos de ETA, los que han intentado poner la pancarta, romper la pantalla, y que yo estoy en el convencimiento de que es que ETA no ha muerto. Y que se está adoctrinando a los hijos y a los nietos de esos, se les está adoctrinando para seguir en una disputa de como que no son españoles, como que tal, y cuando estamos en un mundo que está absolutamente globalizado, pues lo local, es aquella tendencia de hace unos años, es decir, que dentro de un mundo global, pues el ser local, el ser de tu sitio, pero afortunadamente eso lo respeta precisamente el Estado autonómico, que nos sale carísimo, o sea, sale caro de más, ¿eh? Pues resulta que uno puede mantener su identidad como andaluz, como vasco, como murciano, como extremeño, como, es decir, que más quiere, o sea que si tú haces una carretera, ¿qué vas a hacer? ¿Que pagar un peaje por entrar en Cataluña? ¿O si los catalanes exportan el salchichón de vid, ¿qué pasa? ¿Que hay que cobrarles el impuesto de como país no comunitario? Estamos haciendo, cuando los problemas son serios en unos ámbitos, estamos haciendo nada más que tontería, y además envenenando a la gente que a ciertas edades todos hemos sido, cuando éramos críos, muy influenciables por nuestros mayores, por las personas que nos merecían un respeto. Uh-huh. Entonces, aquí se les está dando respeto a asesinos, ¿eh? Y a gente que se ha montado un rollo, ¿eh? y contando la historia como no ha sido. Es decir, y claro, yo no puedo decir cómo ha sido la historia de principios del 20 o del 19, porque no había nacido, pero ya tengo unos cuantos años y veo cosas que yo he vivido cualquier persona de mi edad, en primera persona, y dices, esto no es como que lo están contando. Y lo de Franco era una dictadura y tenía las consecuencias de una dictadura, pero lo que ha hecho Pedro Sánchez, ya teníamos una democracia que tendría sus fallos, etcétera, etcétera, pero lo que ha hecho Pedro Sánchez es cargarse una parte de la democracia. Y tal como con todo esto, dice, no, esto es muy lejano, pues así se empezó en países de Hispanoamérica y en otros países, y a lo largo de la historia ver situaciones de cómo se pudo haber llegado a eso. O se llega precisamente con la propaganda, con los mensajes inciertos y con gente muy incauta. Para mí, un dato que leí hace ya algunas fechas, y espero que no sea cierto, que en la evolución del ser humano, pues de generación a generación se evaluaba que se crecía en conocimiento, en intelectualidad, en avanzada, y que eso se ha paralizado. O sea, con lo cual hay que preguntarse qué clase de educación estamos dando, en el caso mío sería a nuestros nietos, para que en la época con mayor tecnología, en la época con mayor avance, no haya un crecimiento del intelecto, sino al contrario. Ahí lo dejo ahí en la mesa para que a que las tonterías del verano añadir una más.
1: Pues Jorge, lo vamos a ir dejando por aquí. Tenemos más cosas que comentar, lo haremos mañana si te parece. Así que lo dicho, muchísimas gracias como siempre por estar por aquí de nuevo un día más con nosotros y hablaremos muy pronto, ¿vale?
2: Un abrazo.
1: Un fuerte abrazo.
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0: Pues efectivamente, como escuchamos, vamos ya con el análisis de Antonio Felipe Rubio. Lo primero que voy a hacer va a ser saludarle. Antonio, ¿qué tal? Muy buenas.
1: Hola, buenos días, Juan, ¿qué tal?
0: Bueno, comentábamos la semana pasada que igual la próxima vez que hablásemos ya éramos campeones del mundo, y lo somos, Antonio.
1: Y lo somos, con plena justicia, además, deportiva e incluso hasta arbitral.
0: Sí, pero totalmente. Bueno, esto al final es una alegría inmensa para todo un país. Y Antonio, un poquito al hilo de esto que estamos comentando del fútbol. Bueno, ayer comentábamos aquí en Libre y Directo, ayer no te tuvimos por aquí, estuvimos comentando con Valen Ortega y con Almudena Caparrós, bueno, pues las reacciones de los jugadores en el saludo a tanto al presidente del gobierno, a Pedro Sánchez, como al rey de España. Es decir, bueno, vimos cómo los jugadores, pues bueno, muchos pasaban por el lado de Pedro Sánchez y le saludaban, le tendían la mano por compromiso, porque tienen que hacerlo, porque es obligación, pero prácticamente ni se paraban, no hablaban con él, simplemente le daban la mano y seguían andando. Y en el caso de Alex Baena, por ejemplo, el futbolista de Roquetas de Mar, ni siquiera le miró a la cara, prefirió mirar hacia otro lado al mismo tiempo que le saludaba con la mano.
1: Sí, previamente, cuando dejaron allí la Copa del Mundo, ojito con esto, que estamos en la Moncloa, ¿eh?
0: Sí.
1: Ya sabemos el prestigio que tienen algunos moradores del Palacio. Bueno, en fin, esto es el síntoma, y es un síntoma inequívoco de que el reflejo de la sociedad por parte de estos jugadores, que ahora son muy mediáticos y están en el foco, pues lógicamente también trascienden su sentimiento hacia un presidente del gobierno que no lo quiere la mayoría de los españoles. Ya sabemos lo que es Pedro Sánchez, y además en ese saludo que hizo Pedro Sánchez previo a la performance que montó allí con el estrado, con la movida a un equipo que tiene por delante una tarde y una noche larguísima, que viene cansado, que viene con el jet lag, etcétera, etcétera, pues la verdad es que es que lo de Pedro Sánchez es increíble, pero claro, él trata por todos los medios de arroparse con el blindaje, lógicamente, y con la gente que les proclive, y bueno, pues así está contento. Es que es la única solución que tiene, llamar a los amigos, a los más allegados, a los más cafeteros y aplaudidores, pues tenerlos allí cerca y montar un espectáculo multitudinario como el que hizo en los jardines de la Moncloa. Bueno, en fin, pero ya te digo, ese saludo sobre todo de Alex Baena, que no fue el único, porque incluso algunos llevaban la mano contraria en el bolsillo, metida en el bolsillo, lo cual evidentemente, esto ya lo hizo Pedro Sánchez, lo hizo saludando al rey, a su majestad el rey, con una mano en el bolsillo. Eso sí que es una sinvergonzonería, ya no hablo de protocolo, de mala educación, es de auténtico sinvergüenza el presentarse ante su majestad el rey con una mano en el bolsillo y darle la mano así como de compromiso, como a hurtadillas. Y esto se lo hicieron y se lo devolvieron a algunos jugadores, no solamente fue Alex Baena, sino que yo conté como 4 o 5 que pasaron delante y me estaba fijando a ver si con algunos se sacaban la mano del bolsillo para estrechar la del presidente del gobierno. Y es el presidente del gobierno, lo lastimoso de todo esto es que es nuestro presidente del gobierno, aunque sea muy malo, ¿sabes? Pero es nuestro presidente del gobierno, y claro, aquí ya hay una devaluación de las instituciones que motu propio, porque ellos lógicamente pues se lo están ganando a pulso, el gobierno, y especialmente el presidente Pedro Sánchez. Y bueno, pues luego por otro lado también, otra valoración que podría hacer es que nos extrañamos mucho de la extrema violencia con la que jugó Argentina. No violencia, sino marrullería, sería la palabra. La marrullería, y también algunos destellos de violencia, porque desde luego, pues esto es lo que tenemos en el gobierno. Es que no nos podemos extrañar de cómo jugó Argentina, cuando precisamente esta es la jugada de Pedro Sánchez y la del presidente del gobierno. Mira, una entrada violenta que produce un jarpazo en el terreno de juego, como la, no recuerdo qué jugador, yo que no soy muy futbolero, pero me encanta ver el fútbol, ¿no? Y sobre todo a estos niveles de gran espectáculo. pero esas entradas tan violentas que dan un revolcón y un posterior jarbazo inconmensurable, es lo que está haciendo miembros del gobierno. Ahí tenemos a Óscar Puente, que entra a degüello, entra a la tibia, al peroné, a donde se menester, ¿sabes? Y entra en planchazo. Bueno, pues esto es lo que hace. Luego lo que hace Argentina, por ejemplo, devolver la espalda a la celebración del campeón del mundo, que era España, pues eso es lo que hace Pedro Sánchez. Pedro Sánchez ya no puede salir a la calle, le da la espalda a la población. Es que Pedro Sánchez sabe que la población la está engañando y como respuesta la población no le quiere, pero le da la espalda. Es lo mismo que hizo la selección argentina en un acto en el que hay que ser por lo menos respetuoso, coño. ¿Qué menos que ser respetuoso? Bueno, pues esto es lo que hace el gobierno. Es que lo que está haciendo el gobierno es entrar a saco, un plantillazo, entrar al tobillo, con los tacos por delante, ¿sabes? Eso es lo que está haciendo el gobierno de España, y los tiene ahí con esta gente, como por ejemplo, ya te digo, Óscar Puente, que eso es, que entra a saco con toda la violencia verbal del mundo. Pero esto traducido, equiparado, haciendo un símil con el juego de Argentina, es lo que exactamente está haciendo el gobierno de España, vivir a espaldas de la realidad, hacer todo con mala educación, con pésima educación, con desprecio, con intento de humillación, y esto es lo que está haciendo el gobierno de España. Y luego ya, lo único que nos faltaba, que ahora corre el rumor en Argentina, que es que resulta que esto estaba pactado de antemano. Claro, la marrullería, de amnistía, ni nada de eso. No, después todo lo contrario. O sea, es un engaño, es un embeleco continuo, permanente, vivir de la ficción de cosas que te inventas y que en definitiva pues es la maldad, es la maldad. Bueno, pues esta es la equiparación que yo quería hacer al respecto.
0: Y luego, Antonio, hay una diferencia abismal, pero abismal, cuando los jugadores de España pues visitan el Palacio de la Zarzuela y, bueno, saludan tanto al rey como a la reina Leticia y también pues a sus hijas. Al final se nota que hay una complicidad muy, muy, muy superior, ya que la mayoría de los jugadores es que se paran a hablar con el rey y, de hecho, pues el rey abraza a la Yamal, se para y habla y charla durante unos 10-15 segundos con el que ha sido el mejor jugador prácticamente del Mundial, que ha sido Rodri Hernández. En fin, yo creo que hay una diferencia abismal, y en el vídeo se ve claramente que varios jugadores que pasan por el lado de Pedro Sánchez, muchos le saludan y le hacen la media sonrisa esta de te tengo que mirar, ¿sabes? Pero vamos, es abismal. Y yo creo que, Antonio, lo comentábamos ayer aquí también, porque un futbolista al final, por mucho que le quiten impuestos, por mucho que al final se tienen sueldazos y tienen dinerales, y aún así, fíjate, tienen indignación, porque al final también imagino que les dolerá ver lo que se está haciendo con su país. Además, saben que ahora mismo, esta semana, son el centro de atención y que todas las miradas están puestas en ellos. Cuando también, por ejemplo, Alex Baena comete esta acción de no mirar a Pedro Sánchez, yo creo que también está mandando directamente un mensaje a los españoles como diciendo: no sois los únicos que estáis hasta el gorro de este tío.
1: Ya, claro. No, sí, hombre, ya lo dijo, no sé qué jugador era cuando hicieron la fiesta ahí en las Cibeles.
0: Sí, el portero del Sabadell.
1: Viva el rey, viva España.
0: Ah, bueno, no, sí, bueno, es que el portero del Sabadell en uno de los ascensos, pues también, bueno, no fue eso, fue lo otro. Pedro Sánchez, ya sabes cómo sigue, pero sí, hay uno de los jugadores. ¿Quién fue? No sé si fue Rodri en esta celebración que lo dijo. Viva el rey, viva España. Sí, fue Rodri.
1: Sí, ¿por qué? Porque, mira, es que Su Majestad el Rey de España y la Casa Real, su conjunto, desde que nacieron, sus componentes están preparándose para esto, es decir, preparándose para ser educados, para ser respetuosos, para vestir bien el cargo, eso es muy importante también, los protocolos, vestir el cargo, no solamente hay que saber hacerlo, sino que hay que saber representarlo. Y claro, aquí es donde está la diferencia, y muchas veces se establece el debate de que ahora esta gentuza de la extrema izquierda, lógicamente el Partido Socialista, están empeñados en destruir la monarquía para instaurar o reinstaurar o dar un golpe para que llegue la República, la Tercera República después de la Segunda y execrable República Española. Bueno, pues ahora, ¿qué es lo que pasa? Pues que te das cuenta de lo que hay. Cuando hay una persona preparada, educada y además que empatiza, que sabe perfectamente quién es cada uno de los componentes de la selección española, que las abraza, que los quiere, que está con ellos, que lo hace de verdad, porque es que se le nota que hay sinceridad. Y lógicamente todo esto es recíproco, porque el rey, saben que es un deportista, que le gusta el deporte, que ama el deporte, que además cree que el deporte es un gran valor para la sociedad y especialmente para los más jóvenes, para transmitir precisamente eso.
0: Valores.
1: Que es de lo que estamos ahora mismo carentes absolutamente con las políticas de la extrema izquierda, woke, etcétera, etcétera. Bueno, pues esto es lo que muchas veces me hace a mí reflexionar sobre la república y la monarquía. Vamos a ver, ahora mismo si se instala una república, seguramente el presidente de la república puede ser de izquierda o de extrema izquierda. Puede ser alguien, cualquiera, e incluso un cualquiera, ¿eh? Un cualquiera. Eso. 106.1. Hola.
0: Sí, Antonio, es que se nos ha colado, como nos hemos metido ya precisamente en la hora, se nos ha colado el Despierta San Francisco.
1: Sí. Bueno, pues ya te digo que, en definitiva, que puede ser una persona que no tenga ni formación, que no tenga ninguna empatía, que sea pues un cualquiera, en definitiva, que puede ser presidente de la República, que no ha sido preparado para ello, simplemente que a lo mejor pasaba por ahí, que ha tenido suerte, que ha tenido el apoyo de los votos, ha habido una coyuntura, en política nunca se sabe, y puede salir como presidente de una República. Sin embargo, en las monarquías, y sobre todo en las monarquías modernas, y especialmente en la monarquía española, tenemos una familia real impecable y además muy válida para representar y para ejercer precisamente lo que son los reyes de España, la infanta, la princesa. Todo esto, evidentemente, es distinto, absolutamente distinto y radicalmente opuesto a lo que preconiza precisamente la izquierda y la extrema izquierda. Por lo tanto, a las pruebas me remito, si es que solamente hay que verlo, cómo tienen el apoyo de la población, del pueblo, y sobre todo también cómo tienen ese rechazo ante la infamia que continuamente están produciendo contra los intereses generales del pueblo español.
0: Pues Antonio, totalmente, la verdad que sí, tenemos muchas cosas que comentar más a lo largo de la semana, nos queda tan solo mañana para comentarlo, así que si te parece, Antonio, mañana volvemos con más actualidad.
1: Ok, de acuerdo, venga, un abrazo.
0: Gracias como siempre, fuerte abrazo. Por aquí lo vamos a ir dejando nosotros, son las 11:30 de la mañana, volvemos mañana a partir de las 10:30 con más Libre y Directo a las 12, a partir de las 12, como siempre, les invitamos a que estén en nuestra emisora hermana en Es Radio Almería, conociendo toda la información general de la provincia de Almería. Gracias, un día más.
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Pues efectivamente, una semana más, también en verano, también en vacaciones, también incluso medio convalecientes de alguna situación, pues tertulia andaluza, haciendo amigos Andalucía, aquí en la red de emisoras de radio en Málaga, Granada, Jaén y Almería, pues para analizar cómo ha venido la semana en cuanto a lo que nos ocurre a los andaluces, en esta parte oriental de Andalucía, pero también en Andalucía en general, y por supuesto lo que ocurre fuera de Andalucía, pero que nos afecta enormemente a nosotros. Bueno, una semana que empezaba intensa, recién proclamada España campeona del mundo de fútbol por segunda vez, pues al día siguiente, Julito Martínez, la cabeza visible, y nunca mejor dicho, lo de visible, de Análisis Relevante, la empresa para que presuntamente trabajaba José Luis Rodríguez Zapatero, aunque también hay quien dice que él era el dueño de Análisis Relevante e Interpuesto, pues se había reservado el día después del Mundial para ir a contarle al juez, para mandarle una misiva al juez e ir al día siguiente a contarle que todo lo que piensan el 100% de españoles, aunque hay un porcentaje de españoles que no lo dicen, pues es cierto, que todos estábamos en lo cierto, que José Luis Rodríguez Zapatero no solo era la persona de referencia de Análisis Relevante, sino que además utilizó Análisis Relevante para mediar ante el gobierno de España para que se pudiera realizar una operación que nadie ha entendido jamás. El rescate de una aerolínea que apenas volaba, que apenas tenía aeronaves propias, que además se gastaba el dinero que no tenía y se gastó el dinero del rescate en cosas que no eran rescatar a la compañía. Era una operación que nadie se explicó jamás, y si Julito Martínez ha dicho la verdad, es decir, si estamos en lo cierto, los vivos y los muertos en España, pues esto lo que habrá sido es que la única motivación, lo único que puede explicar el rescate de Plus Ultra, es que el amigo Zapatero, socialista, dar mucho y tener muy poco, pues lo que quería era llevárselo muerto para su casa. Pero ojo, porque ha reaccionado Zapatero, que ayer estuvo con Javierito, en Televisión Española, Mañaneros, a contarle, atención, porque esta frase la tengo que leer textualmente, a contarle a Javierito, a Javier Ruiz, que las joyas que le encontraron en su caja fuerte por valor de 1.300.000 euros, no tenían ni uso ni destino, ni afán patrimonial. Estaban ahí y ya está. Lo voy a repetir y, por favor, pediría que nadie piense que estoy de coña. Estamos en un viernes del mes de julio, uno está de vacaciones, ha reservado una horita y no estamos para bromas. Las joyas no tenían ni uso ni destino, ni afán patrimonial, que es la primera propiedad que yo conozco en la historia.

0: historia de la humanidad que no tiene afán patrimonial. Estaban ahí y ya está. ¡Sí, señor! ¡Sí, señor! Le pegué 14 puñaladas, pero no tenía ninguna intención ni ningún afán de matarlo. Me lo cargué y ya está. José Luis Rodríguez Zapatero. Por cierto, que en el ámbito andaluz también ha habido novedades esta semana. Porque, bueno, después de nombrar los consejeros, semana pasada, ahora se han nombrado a los delegados territoriales. Y yo les he pedido a nuestros tertulianos en cada una de las provincias, bueno, que me cuenten un poco si ha habido novedad, si ha habido continuidad, si ha habido ruptura, si ha habido sorpresa. Es interesante que lo sepamos. Y, por supuesto, si nos queda tiempo, hablaremos un poquito del Mundial y de esas celebraciones del título, esas visitas institucionales, esas maneras de saludar de algunos futbolistas y esa reacción airada, como siempre, de los reyes de la ley del embudo. Si los que saludan con más o menos corrección son los míos frente a los contrarios, no pasa nada. Libertad. Si son los contrarios frente a los míos, hay que machacarlos. 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
0: Bueno, regresa hoy a la tertulia después de dos semanas de cierto relax y ordenar ideas desde Radio Almería, Jorge Molina. ¿Qué tal, Jorge? Muy buenas.
4: Pues muy buenas. Relax sí, pero ordenar ideas no. Yo creo que estoy todavía más confuso. Cada día estoy más confuso.
0: ¿Tú tienes afán patrimonial, Jorge?
4: Mientras estaba diciendo eso, me he dado la vuelta, he abierto una caja fuerte que tengo detrás. He visto que está absolutamente vacía. Digo, vaya patrimonio que tengo.
0: Eso sí que es un ejemplo de no tener afán patrimonial. La caja fuerte vacía, sí señor. Málaga, Enrique de Vivero, ¿qué tal? Muy buenas.
5: Hola, buenas tardes. Pues yo estoy peor que nuestro querido amigo Jorge. Yo es que no tengo ni caja fuerte. Ese es mi grave problema, porque tampoco hay nada que guardar. Con lo cual, pues así andamos.
0: Bueno, no me dirás, bueno, yo imagino a Enrique de Vivero ayer jueves a mediodía poniendo el programa de Javierito en Televisión Española y disfrutando de bueno, esto es como ser contador de nubes o ser socialista, es tener poco y dar mucho. Es decir, son las frases de Zapatero, es decir, este tipo pues ha sido 7 años presidente del gobierno con una única premisa, que es pensar que somos todos imbéciles. Esto es así, esto no puede sorprender a nadie.
5: La verdad es que sí, porque realmente fue un regalo que se ve que le han hecho. Yo creo que había una vez visto lo que había surgido con Julio Martínez, pues le dijeron a Zapatero, yo creo que le dijeron, oye, tienes que salir a decir algo. Y yo lo único que tú le falta es decir, oye, algo. Pero realmente es que no dijo nada, volví a decir lo mismo de siempre. La única novedad Es que había sido un regalo de cortesía esas joyas. Hasta ahí nos dejó con la incertidumbre. Estamos ahí inquietos preguntando esa cortesía, que qué pasa con ella. No sé, era el tema de ayer, toda esa preocupación de las joyas. Pero vamos, la verdad es que no dijo nada nuevo, porque no puede decir nada nuevo, vamos.
0: Bueno, dice Enrique de Vivero que este señor tenía que salir a decir algo, y a mí me ha venido a la cabeza aquella famosa frase de que hay veces que es mejor estar callado y parecer imbécil que hablar y confirmar que uno lo es. Ignacio Pozo Granada, ¿qué tal? Muy buenas.
6: Pues buenas tardes a todos, amigos. Pues efectivamente, la realidad ha sido esa, que es que no ha hecho absolutamente nada, y los que estaban esperando algo de disculpa, algo de justificación, pues se han encontrado que efectivamente ha dicho lo mismo que dijo hace un mes y pico, y lo mismo que dirá dentro de un mes y pico. Eso en derecho no existe, ¿no? Esa excusa tan baladí que ha puesto, pero bueno, en cualquier caso, lo tiene francamente difícil, y a no ser que sea para los muy cafeteros del PSOE, que le sirva de justificación diciendo ha salido y ha dicho algo. Realmente, quien vea la comparecencia, pues habrá observado que no ha dicho absolutamente nada. Yo no veo el programa ese por razones obvias, pero bueno, en cualquier caso sí lo he seguido en el radio, y bueno, los minutos que han dejado alguna referencia, y bueno, yo creo que el juez instructor pues se ha dado cuenta de que efectivamente no tiene ninguna excusa.
0: Bueno, por cierto, tengo por ahí el sonido de alguien que tiene la tele puesta o algún electrodoméstico a través del que hablen humanos, por favor, a ver si intentamos bajarle volumen a eso. Miguel Segovia, Jaén, ¿qué tal? Muy buenas. Actívate el sonido, que no te oímos, Miguel, estás ahí desactivado el sonido.
6: No se oye.
4: Se oye.
6: No se oye.
0: Hay que activar el sonido, Miguel.
7: Audio. ¿Me oí ahora?
0: Ahora sí.
7: Ah, bueno.
0: Ahora. Pues, ¿Qué tal?
7: Pues nada, aquí soportando unas temperaturas casi inhumanas, pero bien, con ánimo. Bueno, por lo que estáis comentando, el Golfo Este utilizó ayer una vez más los servicios públicos, la televisión española, para intentar blanquearse. No sé quién le ha aconsejado esto, porque realmente lo que ha hecho es aún más poner en evidencia lo que el juez ya puso en un auto cuando la imputación, y lo que estamos viendo. Es decir, que todo apunta a que este Golfo se ha llevado el dinero y que la joya pues la habrá mangado de donde sea, o presuntamente mangado de donde sea, porque vamos, que diga que las joyas que estaban ahí y que vamos. Pero este muchacho que pretende tomarnos a todos por idiotas, y además los indicios son concluyentes, porque ya no es solo el íntimo amigo suyo, el testaferro, sino los propios empresarios que han soltado la pasta, los que están apuntando en la misma dirección, ya con datos y señales. Y además, Zapatero, mira, te voy a explicar una cosa. Este Julito está muy bien asesorado, lo mismo que estaba muy bien asesorado Aldama. Son dos magníficos abogados, y estoy seguro, escúchame, Zapatero, escúchame, que las balas de plata las tienen guardadas todavía. Porque en una negociación con anticorrupción esto se lleva así. No te quede para más mínima duda que las balas de plata las tienen guardadas. Por si me estás escuchando, que yo sé que sí, que tú escuchas es radio, porque si te quieres enterar de algo que no te digan los pelotas que tienen alrededor, que te han engañado, diciéndote que Julito no iba a tirar de la manta, es todo muy sórdido. Es todo una vergüenza. Pero como el Consejo de Ministros, en vez de poner en evidencia esto, lo único que se dedican a decirle a Feijóo que está preparando un gobierno como el de Hitler. Es todo tan soez y es todo tan dramático, que yo no sé si este paréntesis del mes de agosto va a venir un poco bien para rebajar un poco a las cabezas estas, porque esto es una olla a presión. Una olla a presión, sobre todo cuando nos quieren tomar por imbéciles. Ese es el problema gordo de esto, que es que nos quieren tomar por imbéciles. Y esto es muy difícil de soportar, amigos. Bueno, ahora seguiremos seguiremos comentando lo que queráis, pero vamos, me imagino que no sé quién le ha aconsejado realmente esto de ir a un plato de televisión, o bueno, Telepedro, para no decir absolutamente nada y no confirmar absolutamente nada. Y eso que decía, a lo mejor da alguna explicación, a lo mejor dice algo, a lo mejor dice nada. No ha dicho absolutamente nada, entre otras cosas, porque no tiene nada que decir. Este lo han pillado con el carrito del helado y se va a caer con el equipo. Y este, bueno, amigo, acaba en la cárcel. Si no,
0: yo creo que se ha empeñado en acabar en la cárcel. E insisto que hemos empezado la tertulia con esa frase, ¿no? Que podríamos haber rescatado otra cualquiera, pero yo entiendo el verano, la gente pues a lo mejor han comido, se están tomando el cafelito, a lo mejor pues se alinea un poco el café, y la gente, claro, puede tender a decir, bueno, estos señores hoy están haciendo la tertulia de coña del año, ¿no? A 24 de julio. Porque han empezado diciéndome que Zapatero ha dicho las joyas no tenían ni uso ni destino ni afán patrimonial, que estaban ahí, ya está.
7: Pues ni hablábamos de ella, dice, y ni hablábamos pues no, de ella.
0: Pues no, señor, no estamos de coña. No estamos haciendo la tertulia coña del año. José Luis Rodríguez Zapatero.
8: Esta es una historia sin intención, sin afán patrimonial. Es un regalo de cortesía, personal, de hace muchos años. Desde luego, tengo que ser muy prudente porque quiero que sea ante la justicia cuando se especifique todo el origen y lo que ha sucedido, pero lo voy a decir, ni tenían uso ni destino, ni hemos pensado en ellas, ni el valor que ahora se ha atribuido, por cierto, que es un valor que será sometido a contradicción, y por tanto, pues debo decir eso, ni uso ni destino, ni afán patrimonial, estaban, yo casi no habíamos hablado nunca de ellas, sinceramente, hace muchísimos años, y estaban con todas las joyas de nuestra familia, de nuestras familias, ¿no? Y algunos otros regalos. Bueno, ha sido sin duda alguna una circunstancia pues muy muy muy negativa, ¿no?
9: Pero ¿de dónde salen, presidente? Son 1.323.915 euros, lo que dice.
8: Le reitero, eso va a ser sometido a una contradicción.
7: Y serán más.
8: Quiero, debo, por respeto al procedimiento judicial, aclarar todas las circunstancias y todo lo que se va a hacer constar ante la justicia. Debo hacerlo así.
7: Pues si no tienen destino, que me las dé a mí, coño. Que pero me las dé a mí.
4: Ni tampoco es cosas que son de tipo familiar que las tengas en la caja fuerte de tu despacho.
7: Del PSOE. La caja PSOE. Fuerte del PSOE.
4: Exactamente.
0: Pero aparte de todo esto, ¿qué quiero que se llama pagar hacienda?
4: En especie. El pago en especies siempre ha existido. Y el trueque. Quiere decir que eso demuestra que es un pago en especies.
6: Sí, pero además que lo de afán patrimonial tendrá las connotaciones que tenga, pero todas las pasan evidentemente por una declaración fiscal y por una tributación acorde al patrimonio, ¿no? Por mucho que diga que no tiene afán patrimonial, sí tiene un afán patrimonial, puesto que tiene una tasación, será mucho, será poco, que dirá una tasación contradictoria, pero evidentemente la tiene. Y estamos hablando de 1.300.000 euros, por poco, por mucho, mucho, mucho que quiera hacer la tasación contradictoria, no creo yo que la rebaje tanto, tanto para que deje de ser un delito fiscal o...
7: Pero si eso, Ignacio, ya han dicho los expertos que vale mucho más que está siendo simple una tasación a nivel de mercado para...
6: Digo por comprarlo, ¿no? En alguna forma, pero no, que eso no sé, nadie se lo compra, es obvio.
0: Pero es que además yo estoy perplejo, ¿pero qué me está contando usted? Que a usted lo han imputado. Y me está contando el uso que le daba a la prueba del delito, si le daba más importancia o menos, si hablaba de ella o no. Yo, sinceramente, como le cuente esto al juez, no sale. Es que directamente, aunque sea por falta de respeto, aquí están los juristas, lo meten para adentro. ¿Pero qué me cuenta usted del uso que le daba o si hablaban en la sobremesa sobre las joyas o no? ¿Y a mí qué me importa eso? Que estamos hablando de delitos. ¡Delitos!
7: No, pero esto no... A esto... Eso le da igual. Como te descuides, el delito lo has cometido tú. O sea, que eso es de lo que se trata. Que eso es de lo que se trata, de querernos hacer ver lo blanco-negro y querernos hacer ver pues que la mujer es catedrática. Si es que esto no tiene más historia, que la mujer es catedrática por sus méritos propios y ya está. Si es que esto no tiene más otra historia. Y te lo quieren meter eso con calzador y que por narices te lo tienes que comer. Porque esa es su doctrina y es su ley. Y la chica esta es catedrática y hemos terminado. Y la hija enmaquetaba informes de 3 folios, que yo lo que no entiendo es que enmaquetar un informe de 3 o 4 folios. Yo es que no lo entiendo. Yo le ponía un gusanillo.
0: Que no se entiende nada. No sé,
7: en la papelería, que me cobraban 50 céntimos, le ponía un gusanillo y ya está, se lo llevaba. Coño, es que yo no sé qué es enmaquetar 3 folios o 4 folios. Que te cobren 30.000 euros por enmaquetar folios, que de verdad. Yo es que vamos, por tonto lo que te estoy diciendo, que yo soy un imbécil, vamos.
0: Pero bueno, cuando es empaquetar. ¿Y cuando qué es tener valor patrimonial o no tenerlo? ¿Eso qué es?
5: La verdad es que es una vergüenza todo esto. No, no. Además, yo creo que esto en realidad, vamos, a los dos juristas que están aquí, se hablan más sobre. Esto es contrabando, porque este señor ha metido unas joyas. Supuestamente, que yo creo que es cierto el valor que se le da, y esto ha hecho contrabando, ha entrado de forma ilegal o irregular en España, entiendo yo, vamos.
7: Pues por eso el juez lo ha imputado un delito de contrabando. Ahora, eso es lo que tendrá. Por eso se están inventando el rollo de que se lo ha regalado el rey ese, por cierto, muerto, claro, no se van a buscar a un vivo, se buscan a un muerto. Para que digan que eso se lo trajo aquí el rey, entonces ya ese delito de contrabando, pues intentar evitarlo. Pero vamos, que eso es otro cuento.
0: Bueno, también te voy a decir una cosa. En este caso, Miguel, han sido muy delicados, porque la izquierda en otras ocasiones, cuando no ha tenido un muerto al que cargarle algo, pues sencillamente han convertido en muerto a un vivo, o sea, se han cargado a uno. Al menos en este caso han sido delicados.
7: No. Ha sido el rey Fahd este de Arabia Saudita, que vino aquí en el 2007 y que le trajo, pero hombre, le traería una, ¿no? 3 collares le trajo, coño, le traería una, un juego, ¿no? Que es un collar, unos pendientes y una pulsera.
4: Eran para la mujer y las dos niñas. Por eso le trajeron 3.
7: Pero las góticas, ¿cómo se van a poner eso, hombre? ¿Cómo se van a poner eso? Pero es que esto. Pero si en el 2007 las góticas tenían 2 o 3 años, ¿cómo se van a poner un collar que pesa 0,5 kilo? Si es que eso. Es que es increíble. Te regalarían, en todo caso, un juego, unos pendientes, una pulsera, una gargantilla, pero 3. Pero o sea que esto es de chiste, vamos.
0: De todas maneras, yo quería preguntar a todos, ¿eh? No solo a los juristas, a todos. Yo creo que esto, yo no tengo un conocimiento jurídico profundo, pero esto es imposible que este señor no vaya para adelante, ¿no? O sí, Ignacio, le ves alguna salida.
6: Es que han salido tantas cosas que efectivamente da para una serie. Y además, cada vez que habla, pues hierra y entorpece más. Su defensa, por razones obvias, tendría que ir para adelante. Y lo que yo no me explico es cómo no le dicen que no hable. Porque es que, para no decir nada, pero claro, él también tiene que venderle carnaza a su público para que hablen de que sí, se ha excusado, se ha defendido, da igual, los for, da igual, en fin, tiene que ir para adelante. Ya son muchos cargos y poco defendibles todos ellos. Y respecto al tema de las joyas, está claro que el rey Fahd de Arabia no va a venir en un viaje oficial a España para regalarle las joyas, lo lógico es que se las regalará allí. No que se las trajera, ¿eh? Porque que es la intención, evidentemente, es la que está diciendo, evitar el contrabando, y no tiene mucho sentido lo que está la forma de defender que hayan aparecido esas joyas en su caja fuerte.
7: Y yo estoy convencido que en sede judicial hay mucho más de lo que sabemos. Yo estoy absolutamente convencido. Un juez de esta entidad, de esta trayectoria profesional, con esa experiencia, ya una persona muy adulta, con muchos tiros dados, cuando hace un folio, hace un auto de 83 folios y ya apunta y todo, eso es porque hay mucho más que seguramente las partes todavía no conozcan, que la UDEF esté dando al juez, que ahora el jurito, los empresarios le estén aportando al juez material, y hay muchas cosas que todavía el resto de los mortales no nos hemos enterado, pero que este si tiene algo, lo hubiese ayer dicho en televisión, no tiene absolutamente nada, no puede justificar nada. Este se cree que esto lo está llevando al plano político y que esto es una cuestión política, y yo voy a dar a la televisión de Telepedro, voy a dar un mitin, que no, Zapatero, que mítines no, que vaya al juez y se lo cuente. Eso que nos estás contando, que se lo digas al juez, que esto lo quieren llevar al plano político para luego ya golpe Pumpido, los indultos, lo quieren llevar al plano político, que no hagan más mítines en televisión, en Telepedro, que vaya al juez y se lo cuente, hombre, al juez, Zapatero, al juez, no a Telepedro, al juez.
4: Pero ¿no creéis que el objeto de lo de ayer es intentar vender una buena imagen, porque él, su defensa jurídica va a estar basada en lo que se decía de intentar buscar cualquier causa para decir que indefensión, etcétera, etcétera, y que abra paso a constitucional? Y mientras, él estar siempre repitiendo una y otra vez, a pesar de las pruebas, soy la persona que cuenta las nubes y que mi mundo es seráfico y que yo soy un ser de luz y que no tengo nada que ver con
7: él. Llevarlo al plano político todo y ya está.
0: Enrique, yo creo que, pues digo por pensar un poco, como en estos días está uno un poco más desocupado, pues poder reflexionar un poquito más sobre todo esto. Yo la única explicación que le encuentro a esto es seguir trabajando para que pues el grupo de los incautos, de los menguados que todavía se tragan estas cosas, pues intentar reforzarlo para que salgan del redil lo menos posible. Porque claro, ahora te vas a las redes y ahí todavía te encuentras gente que te insulta, que te dice espérate al juez, o los del PP peor. Es decir, intentar mantener en el redil a ese grupo cada día menos numeroso de gente, pero intentar que no se quede a cero, ¿no? Y es la única explicación que le encuentro.
5: Sí, yo creo que esta entrevista en la televisión estaba pactada con el gobierno, ya que el gobierno no, en su momento se le aconsejó que no hiciese más declaraciones. Cuando ahora se le ha puesto la televisión española a su disposición, a las 12 de la mañana, el jueves, pues todo esto es un mensaje. O sea, vamos a dejar, ¿por qué? Porque la gente al mismo tiempo, y todos los ministros, Yolanda Díaz hace un par de días estaba diciendo que exigía explicaciones a Zapatero, y ahora el mensaje de los ministros y de la correa, del acuerdo de transmisión del partido, será que Zapatero ya se ha explicado en televisión. Como si las explicaciones que dio ayer hubiesen servido para algo. O sea, ayer no dijo nada. Lo único que saltó nuevamente es el tema de las joyas, que yo creo que eso es el chocolate del loro, comparado con todos los delitos que se le acumulan y que es el meollo importante de todo. Las joyas apareció de repente porque abrieron una caja. Si no, habría pasado todo aquello desapercibido. Pero realmente el meollo es los otros delitos por los cuales le acusan y por los cuales está imputado. Lo de las joyas aún no lo ha aclarado. Está pendiente de ver si lo acusan de otra cosa.
0: Bueno, insisto, yo ya lo dije y no esperéis que la semana que viene, que seguiré de vacaciones, no esté por aquí. Yo no me pierdo, no me desconecto ni un segundo ni un día, porque esto está apasionante. Para mí, el verano políticamente más apasionante en muchísimo tiempo. Y estoy convencido de que la semana que viene tendremos más. Tenemos que hablar de otras cosas. Me va a dar tres consejos mi amigo José Montaño y enseguida hablamos de Andalucía, de delegaciones y de selecciones campeonas del mundo.
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0: Bueno, vamos a seguir adelante porque, como yo decía al principio, bueno, hemos tenido elecciones autonómicas y, lógicamente, pues se van cumpliendo plazos, se van cubriendo etapas, se conoció el nombre del gobierno. Bueno, primero se conocieron los pactos de gobierno entre PP y Vox, luego el nombre de los consejeros del equipo de gobierno que va a seguir presidiendo Juan Manuel Moreno Bonilla. Y esta semana ha sido el nombramiento de los delegados de gobierno en las diferentes provincias, es decir, esa persona que tiene como misión coordinar a las diferentes delegaciones en cada provincia, aunque en realidad el trabajo de las delegaciones se hace directamente cada una con su consejería. Jaén, Miguel Segovia, ¿alguna sorpresa en el nombramiento en Jaén del delegado de gobierno?
7: Bueno, pues precisamente sí, es decir, que como ya sabéis, de las 8 provincias ha habido 5 que se han mantenido y 3 cambios, y uno de esos 3 cambios ha sido precisamente Jaén, donde se ha apostado por la seguridad, se ha apostado por la cercanía y se ha apostado por nombrar al presidente provincial del Partido Popular, es decir, poca sorpresa, ya se venía cacareando este nombramiento y, como ya te digo, Juanma Moreno ha arriesgado muy poco. Ha nombrado a este presidente provincial del Partido Popular, actualmente diputado regional, había sido en la legislatura anterior también diputado, en fin, conoce Sevilla, conoce los entresijos del Parlamento, conoce perfectamente cómo funciona la política y pocos riesgos ha asumido aquí en Jaén, poco no, ninguno.
0: Bueno, entiendo que este señor se vuelve a Jaén, abandona su puesto.
7: Claro, eso es absolutamente incompatible, en efecto. Entonces, en Jaén se sacaron 6 diputados frente a los 3 del PSOE y ahora pasa la diputada, la que iba en la lista, la número 7, porque ese puesto sí realmente es incompatible con la presidencia provincial del PP, no, porque son cargos diferentes, uno es un cargo orgánico y otro un cargo institucional, y eso no es incompatible.
0: Sigue
7: siendo presidente provincial del Partido Popular, que lo está haciendo relativamente bien, y es el nuevo delegado, por tanto, poca novedad, poco riesgo y a lo seguro, como se suele decir, a mantener el 1-0.
0: ¿En Granada alguna novedad y alguna consecuencia ulterior al nombramiento?
6: Pues no, aquí en Granada se ha optado por la, bueno, por la continuidad, en este caso de Antonio Granados, que ha venido siendo el delegado del gobierno en los últimos años, y veremos los cambios que se van a introducir en las distintas delegaciones, pero que en principio no hay ningún cambio y todo marcha sobre ruedas en cuanto a lo que es el Partido Popular. A mí lo que me sorprende muchas veces es cuando se habla de continuidad, no continuidad, que haya tan poco banquillo en las organizaciones políticas al efecto de haber recambio, de haber... No critico que lo hagan mal, sino simplemente que no se eternicen los puestos institucionales. Porque, bueno, si tira un poco de currículum de currícula de los distintos delegados, encontramos que muchos de ellos llevan decenas y decenas de años ocupando cargos institucionales de un lado a otro, de otro lado al mismo, y no hay ningún recambio, y por lo tanto, pues bueno, la gente también piensa ¿para qué van a participar si al final son los mismos los que se llevan el total? En fin, en definitiva, que no hay, pues de aquí en Granada no ha habido ningún cambio de momento.
0: La endogamia. ¿Cómo eran las cosas en Málaga, Enrique?
5: En Málaga sigue siendo la Patricia Navarro, que es la presidenta provincial del Partido Popular, que ya lleva desde el año 2019 siendo la delegada del gobierno en Málaga, del gobierno andaluz en Málaga, y la han vuelto a revalidar, aun cuando fue en las listas de al Congreso, fue de, perdón, al Parlamento andaluz, fue el número 2, pero también pasa lo mismo que ha pasado ahí en Jaén, que es incompatible y entonces seguirá ejerciendo el puesto de delegada del gobierno andaluz en Málaga. Patricia ya lleva, pues ya te digo, no, más de 2 legislaturas ahí ostentando este puesto. Aterrizó ahí cuando era secretaria general del partido, secretaria provincial en Málaga del partido, cuando se va Elías Bendodo, cuando se va a Madrid, y entonces ella entra como presidenta del partido y se confirma y se consolida en ese puesto que sigue manteniendo, con lo cual, digamos, refuerza su carácter institucional con el carácter que tiene en el partido.
0: Bueno, me he dejado para el último territorio que yo mejor.
7: Perdona un matiz con respecto a lo que ha dicho Ignacio y la última intervención de Enrique. Yo no entiendo, en este caso de Málaga y de Jaén, por qué han ido de diputados andaluces. Sí. Hace dos meses. Es que esto no lo tenían hablado porque Patricia, yo la conozco, como dice acá, desde que hizo la primera comunión en el PP. Y no sabía que iba a repetir de delegada.
5: Es una cosa extraña. Sí, es una
7: y por
5: cosa
7: eso, extraña. Pero es que ha pasado igual en Jaén. Es que se han atrincherado. Dice, yo pillo lo del diputado. Y ahora ya después ya veremos. Pero es que no le habían dicho nada. Es que no había confianza en que el presidente le iba a renovar en esos puestos, en el Patricia, o en el caso de Jaén, al presidente nombrarlo. Y se meten de diputado hace 2 meses. Qué cosa más rara, no acabo yo de verlo esto.
0: Sí, hay movimientos extraños, pero claro, ahora vamos a hablar de Almería. Me lo he dejado para último por ser un poco el territorio que a lo mejor yo más conozco un poco, ¿no? Pero le pregunto a Jorge Molina, ¿a ti qué te ha parecido? Bueno, os pongo en antecedentes. En Almería, la delegada de los últimos 4 años pues no va a continuar y tampoco se ha aclarado a dónde va porque no ha ido en las listas para ser parlamentaria andaluza. Me uno un poco al comentario de Miguel. Ahora mismo se nos antoja extraño que volviese a ser delegada de alguna materia en concreto, puesto que ya antes fue delegada de Agricultura, y la ha sustituido un señor, un buen amigo de la casa, que es el alcalde de Ejido, Paco Góngora, ya ex alcalde, que ya el año pasado en el programa El Chester de esta casa, pues anunció que quería marcharse, pero apuntaba hacia Madrid. Y bueno, es hombre de máxima confianza del consejero Fernández Pacheco, y pasa de alcalde de Ejido, que es uno de los 3 municipios más importantes de Almería, a delegado del gobierno de la Junta en Almería, que es un movimiento que hay gente que todavía se está preguntando cuáles son las claves del mismo. Jorge Molina, ¿cómo lo ves?
4: Bueno, efectivamente, ya hace un tiempo que quería salir y le han dado la oportunidad. Lo único que ocurre, bueno, todavía hay tiempo, pero deja a un ayuntamiento importante, complejo, lo deja desmantelado. O sea, ha sido tapar un hueco y abrirlo. ¿Cuáles son las causas? Pues no lo sé, porque también Arantxa se decía que lo estaba haciendo bien. O sea, que realmente en el tema de Almería yo siempre acabo perdiéndome.
0: Bueno, hablando de un desmantelamiento, es que la jugada en Almería tiene muchas afectaciones, porque, por ejemplo, bueno, pues efectivamente, ahora hay que ver cuál va a ser la configuración de delegados, porque, la persona que viene no ha estado nunca haciendo selección, nunca ha trabajado en la Junta, nunca ha ido más allá de la vida política municipal de Ejido, y me imagino que querrá hacer su equipo en tanto en cuanto le dejen. Pero es que además, la alcaldía de Ejido, que ahora tienen un alcalde, segundo teniente alcalde, José Francisco Rivera, pues es una alcaldía provisional, pues suenan 2 nombres. Uno es el vicepresidente de la Diputación, Ángel Escobar, que es pues, un hombre pues, muy integrado en digamos, la estructura de Diputación y lo que representa dentro del Partido Popular de Almería la Diputación. Y la otra es Julia Ibáñez, que es parlamentaria andaluza, con lo cual Julia Ibáñez se tendría que volver. Y vuelvo entonces otra vez a la teoría de Miguel Segovia. Esto no se sabía antes. No hubiera sido más lógico que Julia Ibáñez no ocupara un puesto en la lista para Sevilla, puesto que estaba ya, se supone que decidido, que la alcaldía de Elegido iba a quedar vacante y que la preferida, pues tanto del presidente del Partido Popular en Almería, el consejero Fernández Pacheco, como el propio Juanma Moreno, era una que iba en la lista al Parlamento. Es decir, yo te doy un poco la razón en eso.
7: Que da síntomas de improvisación. Como si las cosas las fueran.
6: Que iban a ganar las elecciones, ¿no?
7: O como ir resolviendo las cosas, pues conforme vengan. Y no haber una planificación a medio o largo plazo, porque lo que estamos hablando, si tú ya tienes en la cabeza la organización esto, pues coño, pues si Miguel va a ser delegado, este pum, pam, pum, pum, pues ¿para qué se mete en las listas hace dos meses y todo el paripé de las listas, las elecciones, los mítines, a sabiendas de que te va a ir dentro de dos meses? ¿O es que no sabía que se iba? Es que esa es la duda. Y los políticos ya sabéis que lo primero que quieren es un cargo. Yo ya tengo el sillón, ya estoy sentado. Ahora me mudo a otro. Pero primero el sillón sentado. Ya soy diputado. Y ahora que puedo ser delegado del gobierno, magnífico. Me mudo de silla, pero yo ya tengo una silla pillada. Esto me da a mí como una cierta improvisación. Y lo de Almería, que yo no lo conocía, pues corrobora un poco esta percepción que estamos poniendo encima de la mesa. No lo sé. Yo noto un poco de improvisación.
0: Decías Ignacio, perdona.
6: No, que decía eso, que o te conocían cuál iba a ser su puesto, o incluso que tuvieran poca confianza en que iban a salir o los pactos de Vox con el Partido Popular o cualquier cosa de estas, ¿no? O sea que, en definitiva, no hay un criterio único para decir, yo estoy aquí como postulándome para un puesto en concreto, puesto que doy el perfil que voy a salir y vamos a ganar. Eso es lo que yo veo.
0: Bueno, nos quedan 13 minutos y yo anunciaba también al principio. Bueno, hay un tema por ahí que tampoco quiero. Yo os pediría una. Estamos haciendo hoy como una especie de carrusel, ¿no? Un minuto y resultado, ¿no? Que hemos estado pasando por todos los campos. Y para repetir un poco el esquema, yo os pediría qué os han parecido las palabras de una persona con cierto peso y cierta cercanía dentro de lo difícil que es eso, en el entorno de Pedro Sánchez, como es Diana Morant, que pues se ha permitido el lujo de decir que el Partido Popular está con Vox configurando gobiernos muy parecidos a los de Hitler. Las declaraciones, como estamos ya tan acostumbrados al disparate y a la barbaridad, al órdago, a la grande permanente, pues tampoco han creado demasiado escándalo. Pero yo es que creo que esto es hasta querellable. No sé cómo lo veis vosotros. A mí me parece una auténtica barbaridad comparar un gobierno de Partido Popular y Vox, que por cierto, que ya lo hemos tenido en muchos sitios en España hasta ahora, y que yo sepa, pues no se ha ordenado la puesta en marcha de hornos crematorios ni la persecución de ninguna etnia en concreto, por poner un ejemplo, pues compararlo con gobiernos de Hitler, sinceramente a mí me parece como mínimo que si la derecha no fuera tan paradita en este país, ya empezarían a llover querellas.
7: Pues nada, una ministra que se ve que es una chica claramente insuficiente, no hay nada más que verla, que de ministra no hace nada, que de candidata en Valencia no hace nada y que quiere elevar un poco esto para que estemos nosotros hablando de ella. Y ya está, yo no le veo otra explicación a esa insensatez, ninguna. Y lo que tú estás diciendo, yo ya estaba tardando el lunes, antes de que cierren el juzgado de guardia, bueno, en agosto no lo cierran, ya está, presentarle, porque además su jefe no presentó una plataforma del odio con H, o coño, que la enmarquen en esa plataforma del odio con H y presenten una querella y que el juez estime lo que tenga que estimar. Pero no se debe dejar pasar todas estas insensateces, por muy insuficiente que sea esta mujer.
6: Odio con un H para solamente lo que ellos piensen o consideren que son ataques de la derecha o de la extrema derecha hacia la izquierda o hacia la izquierda. Pero bueno, esta mujer habría que recordarle que ellos están gobernando en muchos sitios, comunidades autónomas, incluso en el gobierno de España, con etarras, con filo, o sea, con independentistas, con todos los excrementos ideológicos que tiene este país. Y bueno, y lo único que y nadie le ha dicho que esta gente fueron los que más asesinatos cometieron a lo largo de la historia, ¿no? Con sus 100 millones de muertos a la espalda.
5: Sí, yo creo, además, una cosa, realmente si lo que ha dicho Víctor es cierto, si la derecha fuese un poquito más dura, solo un poquito, esto ya habría acabado camino de los juzgados, porque si en este caso el gobierno de derechas o algún gobernante de derechas hubiese tildado los gobiernos del PSOE, de las distintas comunidades autónomas, de genocidas, o digamos, de estar gobernando los terroristas que están gobernando en algunos sitios, pues seguro que se habrían echado las manos a la cabeza el PSOE y estaría pidiendo que se disculpase el ministro o la persona correspondiente. Pero la derecha es que en este aspecto es, déjalo pasar, déjalo pasar.
7: La otra mejilla.
5: Ay.
7: La otra mejilla.
0: Jorge.
4: Yo es que tengo poco que añadir en ese tema porque realmente lo que habéis dicho todos o entrar en furia por la capacidad de este pueblo de aceptar todo ese tipo de cosas como un tema absolutamente normal. Pues bueno, pues ya está, eso es lo que hay.
0: Bueno, yo casi que prefiero que entres en furia, pero bueno, vamos a, ya que no has entrado en furia, vamos a encarar recta final con un tema en principio más liviano, pero bueno, que vuelve a hablar de la ley del embudo. Somos campeones de España, no sé si lo habéis celebrado mucho o poco, si estáis muy contentos o menos, si alguno, pues no sé si ha bañado alguna fuente o se ha colocado alguna prenda de ropa interior en la cabeza, no os imagino, pero bueno. Pero el caso es que. Bueno, yo esperaba también con expectación, valga la redundancia, la visita de las selecciones a las instituciones, porque ya en el anterior título, hace dos veranos, el Campeonato de Europa, pues ya hubo jugadores como Carvajal, el futbolista que era del Real Madrid, que también que le volvió la cara a Pedro Sánchez cuando fue a saludarlo, a Pedro Chapote. Él junto con Morata se subieron al escenario y reclamaron Gibraltar español, que por cierto luego fueron multados por eso y tal. ¿Qué habrá que hacer con los de Argentina después del espectáculo que hicieron el otro día si multaron a estos por decir Gibraltar español? Y bueno, pues fijaos qué casualidad que en la ceremonia de entrega pues el que tuvo un gesto displicente y girando la cara para con Donald Trump, que por cierto aprovecho de decir que volvió a ser un payaso, que es lo que es, subiéndose ahí al escenario y no queriéndose quitar, pues Borja Iglesias, que es un reputado y reconocido socialcomunista, le giró la cara y no pasó absolutamente nada. Pero al día siguiente estos mismos chicos visitaron al rey, estuvieron estupendos con él, y visitaron también la fiestecita esta que se quiso montar Pedro Chapote en Moncloa, obligando a los trabajadores a que fueran allí como para que pareciera que había gente ahí espontánea. Y el que le giró la cara a Pedro Sánchez fue un alberiense, Álex Baena, que por cierto ayer jueves visitaba al alcalde de su pueblo, al alcalde de Roquetas de Mar, que es del Partido Popular. Y ahí, Miguel, se ha montado la mundial. Porque claro, un tío comunista le puede girar la cara a quien quiera. Pero ojo, a un presidente socialista... ni mijita. La ley del embudo, además.
7: La ley del embudo permanente de estos chicos que no aceptan la democracia ni la libertad de expresión ni aceptan absolutamente nada. Este caballero futbolista no ha querido saludar a Pedro Sánchez, pues tan amigo. Pero ¿cómo quieres que te lo explique? Pues tan amigo. Yo hubiese hecho exactamente igual. Claro. Es decir, yo paso por mi lado, yo no tengo ningún interés en saludarlo, ni lo pienso saludar. Entonces, ¿qué pasa? Es mi libertad y asunto concluido.
0: Además, como está la gente en internet diciendo
7: como tú bien, como tú bien dices, esta iglesia se subió allí a recoger la medalla, no le miró la cara a Donald Trump, pues ya está, pues tan amigo. Es que vamos, es que no importa una cosa u otra.
6: Esa noche no durmió Trump, seguramente.
7: Sí, sí. Trump muy preocupado por Iglesias, muy preocupado.
0: Pero es que además aquí la gente hablando de educación, de respeto institucional. Mire usted, que estamos hablando del tío que está hundiendo España, el tío que ha metido a la ETA en las instituciones, el tío que ha roto el consenso sobre la guerra civil, el tío que no para de subir los impuestos. Y a este tío Ignacio, con este tiene que tener educación. Pero bueno, ¿esto qué es? Es que yo no quiero tener educación con este señor. Este señor es Pedro Chapote.
7: Ninguna.
6: No hay que tener ninguna, ningún miramiento. Así que son consecuencias de la actitud. La actitud suya es el levantar muros, el hacer la guerra, ¿no? Por su cuenta, y ya está. Y es que lo que hay. O sea, cuando esto estaba todo superado, pues ha vuelto atrás a hacer lo que venían haciendo hace 90 años sus antecesores. Yo no le daría un mayor pábulo que el que tiene, pero bueno, en cualquier caso, yo estoy en la idea y en la opinión de que efectivamente los que están haciendo y sacándole punta a este tema son precisamente esta izquierda, ¿no? Que es así.
5: Yo veo bien lo que ha hecho Álex Baena, lo veo bien, porque si realmente él no es... Y bastante ha hecho que ha sido correcto, ha ido allí, le ha dado la mano y ha pasado de largo. No le ha hecho ningún gesto, ni le ha, digamos, no le ha mostrado la mano, o sea, no se ha quedado allí parado, o sea que bastante ha hecho.
0: No le ha dado por eso.
5: Yo creo que mira, bastante correcto ha sido con lo que ha hecho. Yo lo he visto muy correcto y muy bastante consecuente con sus ideas. Yo lo veo bien.
7: Bastante,
5: o sea,
7: que no, bastante ha hecho que no le ha dado un pecozo.
5: Ya está. Se aguante, claro, es que esto se lo ha querido montar Pedro Sánchez para su mayor gloria y honor, ¿no? Una fiesta que se ha querido montar allí. Bueno, y reúno aquí, me traigo a todos los trabajadores, hoy día de fiesta aquí en Moncloa, y venid todos aquí a arroparme. Pues ya está, pues hay quien no le gustas.
0: Correcto, y si no hubiera ido Pedro Sánchez a la fiesta de Cibeles, que ya vería que bien se lo iba a pasar Pedro Sánchez allí. Jorge.
4: Pues de alguna manera, en eso que estamos hablando de la doble vara de medir, ahí también tiene mucha culpa el PP. Es decir, la época Rajoy y Casado ha sido muy cultivadora de todo ese tipo de cosas. Es decir, aparte del tradicional complejo del PP, es decir, que bueno, que eso. Eso Rajoy y Casado lo cultivaron muchísimo.
0: Pues señores, que lo tenemos que dejar aquí, que llegamos al final, que mantengo mi palabra, el jueves que viene yo estaré aquí, porque esto aquí no te puedes despistar ni un segundo. Si esto está... A mí me dicen, Javierito, o piscina con daiquiri, y todavía me lo pienso. Así que la semana que viene más... Siguiendo con el fomento del turismo de proximidad, con el impulso del área de turismo del Ayuntamiento de Almería, de Costa del Sol Málaga, del Parque Natural Cabo de Gata Níjar y del Ayuntamiento de Níjar, Ignacio Pozo, hasta la semana que viene. Hola, muchas gracias.
6: Saludos.
0: Jorge Molina, abrazo muy fuerte.
4: Un abrazo.
0: Miguel Segovia, cuídate mucho.
7: Un abrazo, amigo, hasta otro día.
0: Enrique Vivero, hasta la semana que viene. Adiós.
5: Hasta la semana que viene. Un abrazo a todos.
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0: que sí, la primera tribu de Blue con 2 estrellas, ¿eh? Ya no tenemos una, tenemos 2. Y como esto sigue así, me parece que dentro de poco nos va a faltar espacio en la camiseta, porque yo creo que esto ya no va a parar, ¿eh? El modelo España de fútbol, yo creo que va a ser ya absolutamente imparable. Eduardo Ronda, muy buenas, ¿qué tal?
1: Muy buenas, pues la más de contento porque volvimos a vivir un gran momento de la selección española. Esa selección que a la calladito, partido tras partido, como decían los argentinos, teniéndole miedo a todo el mundo, al final le hemos dado una demostración de buen fútbol, de buen hacer. Es verdad, sin un gran delantero, pero es que hay veces que para ganar fútbol, ya lo pasó la otra vez, para ganar fútbol no necesitas tener un tío perenne arriba clavado para meter goles. Tienes que hacer ocasiones. Y es verdad que no hemos sido una de las grandes goleadoras del Mundial, pero sí hemos sido una de las que ha dado
0: mucho. Tampoco nadie había terminado un Mundial encajando un gol.
1: Claro, eso digo, que hemos dado grandes lecciones.
0: Es algo importante.
1: Grandes lecciones de fútbol, y ya lo dije la semana pasada que habíamos encajado solo un gol, pero no solo eso, es que los que vienen detrás han terminado un campeonato sin encajar ninguno. O sea, los sub-19 que acaban de ganar también el Campeonato de Europa sin encajar a ninguno y haciendo lo mismo que la
0: sin jugar a defender. No estamos encajando sin jugar a defender.
1: Con los mejores centrocampistas creo que hay hoy día del mundo, porque ayer que salió a última hora Zubimendi, ¿cuántos equipos no quisieran tener a Zubimendi?
0: Bueno, y metimos a Pedri en la segunda parte, cuando Pedri jugó unos minutos absolutamente maravillosos. Es verdad que no ha tenido un Mundial al nivel como estamos acostumbrados a verlo, pero ayer Pedri jugó unos minutos absolutamente extraordinarios.
1: Y es verdad que todo esto no te vale sin tener un portero que ha jugado adelantado, un portero que más que tirarle a puerta, las ocasiones de peligro que ha cortado ha sido casi en el centro del campo, porque estaba siempre en su sitio, defendiendo desde muy atrás, teniendo una defensa adelantada, pero que en todo momento ha sabido lo que hacer. Ahora habría algún que otro error, no te digo que no, pero insignificante. Pero yo ya te digo, la gente de arriba se ha matado a correr porque no dejaban al equipo salir tranquilo. O sea, nunca han dejado pensar a ningún equipo, y luego pues en el centro del campo, donde se cuece la haba, pues la han cocido. O sea, pocos equipos del Mundial han tenido un centro del campo que pueda decir ni siquiera semejante a España. Ha podido tener mejor delantera, mejor defensa, habría que ponerlo.
0: Pero
1: también
0: no les ha llegado el balón.
1: En contexto.
0: Hemos jugado contra Julián, contra Cristiano, contra Mbappé, contra Olise, pero no les ha llegado el balón.
1: Nadie se
0: ha llegado. Han olido poco balón.
1: A la hora de cortar el contragolpe éramos todos. Es que hemos jugado, aparte de la individualidad, hemos jugado como un gran equipo, o sea, todos juntos, todo y demás. Y por la otra parte, por la parte que nos queda como españoles, pues es que los españoles, si los españoles somos los de Almería, es que estuvimos jugándonos el otro día el ascenso a primero y no había una afición como la de Málaga, por ejemplo. Lo que vemos aquí, hay españoles que son más tranquilos, pero yo creo que ayer, por lo que yo vi, yo ayer me reuní con 14 o 15 personas en la casa de un amigo, y hasta mi mujer, que nunca se ha sentado en el fútbol,
0: también
1: me dice,
0: ahí.
1: Corazón te pone siempre con el fútbol como te pone. Dice, es la primera vez que veo un partido y se me salía el corazón de la boca.
0: Ayer es de los típicos partidos que, aunque no te guste nada el fútbol, dices, oye, pues curiosidad, yo qué sé, hay que ver a España.
1: Creo que incluso los españoles que por vender, por publicitarse, decían que España lo ganara porque no tiene otra forma de ser. Ayer se tragaron todas las tonterías que hemos podido decir.
0: Ahora iremos con el capítulo tonterías. España, que tengo ahí un par de ellas guardadas.
1: España ha demostrado ser una gran selección.
0: Sí.
1: Y los españoles, pues como somos. A lo mejor en Cataluña se la han tomado de otra manera, en Bilbao se la han tomado de otra manera. Pero que en todos sitios han querido, porque Bilbao no puede despreciar que hemos ya tenido una persona que se ha llevado un trofeo, que es el guante de oro. Es de la

0: Atleti de Bilbao, mira, ha dicho el Atleti, no Bilbao.
1: Hay tres jugadores del Atleti de Bilbao y hay un entrenador que se ha formado en el Atleti de Bilbao, que ha sido jugador, entrenador de las categorías inferiores y que toda o casi toda su carrera deportiva ha sido en el Atleti.
0: Ya por último, claro, para cerrar este capítulo, digo que también no es solo trabajo del equipo, es un trabajo que se lleva desde las categorías regionales.
1: Por eso te decía arriba, que lo que va a durar, yo creo que va a durar mucho.
0: Todos los equipos, o sea, yo que
1: va a ser una dictadura del fútbol español durante años.
0: Yo que vivo lo que es la andaluza, en la andaluza se trata de que se juega el fútbol, de que se mime el balón y de crear y de que sea todo un equipo. En las nacionales, en categorías inferiores, lo estamos viendo, también se está mimando eso, esa forma de hacer. Por eso digo que tengamos en cuenta que excepto el último mundial, que nos dimos un batacazo, porque también hay que darlo, casi todos los demás trofeos o lo hemos ganado o hemos jugado la final.
1: Bueno, nos pegamos el batacazo en Qatar en los penaltis, ¿eh? Y después de no encajar gol y de que no nos tiraran a puerta en 120 minutos.
0: Sí.
1: Factor suerte, igual que ha habido dos goles de Merino sobre la bocina en aquel mundial, que luego, claro, luego le costó a Luis Enrique las críticas y tal y cual. En aquel mundial, si hubiéramos pasado esa ronda de penaltis, equipo había y había mimbres, a lo mejor para haber ganado, ¿eh?
0: Que no entiende de fútbol, José.
1: En un mundial, por muy bien que juegue, necesitas ese toque, esa pizca de suerte en un momento determinado.
0: El fútbol no vio el trabajo que hizo Luis Enrique con la selección, que es lo que se está haciendo ahora. O sea, el trabajo de la fuente venía con Luis Enrique, venía de trabajar con Luis Enrique. Claro que él puede tener otra idea, que no le vamos a quitar lo que él está haciendo, pero es que el trabajo viene ya de tiempo atrás. Después de quedarnos campeón del mundo, porque eso cambió, cambiaron todos los jugadores, todos los que han entrado nuevos, y con eso se ha hecho un trabajo, que aquí están los resultados.
1: Álvaro Muro, muy buenas, ¿qué tal?
2: Muy buenas a todos.
1: ¿Cómo viviste y con quién anoche la final?
2: A ver, sinceramente está siendo un julio que todavía ni me lo creo, de tanto celebrar, la verdad.
1: Mucho salseo, ¿no?
2: Mucho salseo este julio.
1: Fue el malagazo y luego ya remontar para arriba.
2: Y luego,
1: ¿no?
2: Ya nada más que del toca fondo a la cima. Pues a ver, estuve en la pantalla esta que pusieron en el Parque de la Almadravilla.
1: Sí, ¿qué tal?
2: Era la primera vez que iba a algo así. No había en el resto de mundiales, de Eurocopa y demás, nunca había ido o barra podido. Y la verdad es que fue espectacular.
1: ¿Sí? Sí, buena, sí, la experiencia. Yo es que le tengo un poco de ahí, cuando el partido realmente es importante, le tengo ahí un poco de respeto. ¿Sí? a las chunchinas. Sí, sí.
2: Nada,
1: me
2: luz.
1: Pierdo muchos detalles, ¿no? Sí. Me ha tocado, claro, verlo, no así en un tap, pero sí en bares, así con mucha gente y tal. No, yo ahí en mi casa estoy como pertrechado. O sea,
2: yo era de eso hasta ayer.
1: Bien,
2: y
1: ¿no?
2: Sinceramente, la experiencia inmejorable, la verdad. Muchísima gente, mucho calor, pero ¿qué le vamos a hacer? Estamos en Almería, en pleno verano, y menos mal que el partido fue a las 9, no a las 5 o 6 de la tarde, porque si no es que ahí no se puede estar. Respecto al partido, a ver, es que lo estuve hablando precisamente ayer con quien estuve viendo el partido. Argentina, en mi opinión, se tendría que haber quedado en cuarto contra Egipto. En mi opinión, era un equipo
1: para
2: que...
1: Para hacer lo que han hecho, ¿no?
2: ¿Eh?
1: Para hacer lo que han hecho, ¿no?
2: No para hacer lo que han hecho, sino era un equipo que es que se veía, que es que no tenía fútbol, tenía Messi. Y si Messi, en cuanto Messi fue anulado...
1: Bueno, sí tocó dos balones.
2: ¿Eh?
1: Dos balones, claro, o eso, uno y medio, ¿no?
2: Por eso Argentina ni jugó. No buscaban ni salir con el balón, ni tener la bola. Y es que tampoco buscaron jugar al fútbol en ningún momento, solo cuando le marcamos el gol... Y era con más corazón que cabeza. Para mí la final era España-Francia. Eran los dos equipos que tenían más fútbol, bueno, que tienen, en mi opinión. Y es que es justo vencedor. Si es que yo no digo que haya sido una final fácil, porque se fue a la prórroga, además, pero vi tanta superioridad.
1: 20 tiros a 2,
2: claro,
1: y los dos que pegó Argentina, ninguno entre los tres palos.
2: Claro, o sea, es que es impresionante que un equipo que haya llegado a la final así, pues bueno, pasa lo que ha pasado, pues entre cosas extrañas con los árbitros.
1: Sí, pero cuando llegas a una final, llegues como llegues, ya estás avalado. Es decir, has pasado una fase de grupos, has pasado octavos, cuartos, tal. Este año, además, con una ronda extra, llegas ya un tanto avalado. Yo creo que llevo viendo finales desde el año 82, porque lamentablemente ya soy muy mayor. Creo que no he visto nunca una selección de una manera tan descarada. Incluso he visto muchas selecciones que partían como muy víctimas, pero nunca he visto a nadie desechar tanto la posibilidad de competir el partido. Es decir, mira, voy a intentar llegar a los penaltis como sea, desde minuto uno y a lo que caiga.
2: Y más teniendo
1: no,
2: a Messi.
1: Es que eso no lo he visto.
2: O sea, que no tiene a Paco, el del pueblo, que tiene a Messi. O sea, no sé, buscar pelotazo, porque es que Argentina, en cuanto España perdía el balón, es que ni lo buscaba el pelotazo. A mí me parece que es que yo decía, madre mía, como llegamos a los penaltis y nos ganen, de verdad que es que ni la Almería como el Málaga. Ni la Almería como el Málaga.
1: Ha sido el remate ya, ¿no?
2: Sí, el remate ya.
1: El remate definitivo de la temporada que llevamos.
2: Celebrar algo en esta ciudad, ¿eh?
1: Rafa López, muy buenas, ¿qué tal?
3: Muy buenas tardes, José.
1: Rafa ataviado con su camiseta de la selección española. Yo fui poco previsor, solo me compré una y claro, ayer acabó pues en la lavadora, pero vamos, que no sabía si tirar a la lavadora o tirarla ya directamente, ¿no?
3: Hay mucha gente que se pone las camisetas y si la cosa funciona bien no la toca y la guarda directamente.
1: Ya, lo que pasa es que claro, uno intenta. Sí.
3: Claro, hay que darle
1: gente que se compra un desodorante al año, sí. Es que no.
0: Fíjate que es bonita, pero le falta una cosa.
3: Hombre, claro que le falta la cosa, le falta clarísimamente, falta
1: actualizar la estrella.
3: Actualizar la esta, pero bueno.
1: ¿Cómo lo viviste? ¿Cómo lo pasaste ayer?
3: Pues yo la verdad que lo pasé tanto la semifinal como la final, la hemos pasado en casa de un amigo en Retamar, con piscina.
1: ¿Retamal?
3: En Retamal. Ahora hay que hablar con la Retamal de Nueva York. Bueno, pues en Retamar con amigos, disfrutando de maravilla. Sí es verdad que sufriendo. Porque cuando piensas que un equipo venga a atacar, digo, ya verás que al final va a llegar el último ocasión y van a marcar ellos y se nos va a quedar la misma cara.
1: Yo en marcar no, pero en penalti sí. O sea, marcar no, porque sí, es que no lo veía, decía.
3: Yo creo que Argentina no planteó ningún tipo de partido. Escucha unas declaraciones de Toni Kroos hoy, que decía que ayer ganó el fútbol. Porque verdaderamente el único que puso el fútbol en el partido de ayer fue la selección española. Un equipo que, ya no entrando en el centro del campo, incluso lo que ha dicho José Luis, decir que ganar un mundial no es fácil. Y aunque tú tengas el mejor equipo del mundo, puedes tener cualquier historia, tarjeta. Hay que tener esa pizca de suerte que hemos tenido dos veces con Berino, que ha sido salir y marcar. Esto puede llamarlo entrenamiento, puede llamarlo jugadores. Lo bueno de la selección española es que tenemos 23 jugadores, 26 jugadores, que tú quitando una posición y metes a otro, es que te va a rendir igual. Es que no me digáis que quitar a Fabián y meter a Pedri, es decir, madre mía de mi vida, o quitas a Pedri y metes a Fabián. O sea,
1: dependiendo del día puede ser hasta mejor.
3: Hasta mejor, o sea, porque... mira, la verdad que teníamos un equipo muy compensado, un equipo que, ojo, un solo gol en un mundial, en 8 rondas que te marquen un solo gol, ya hay que defender bien.
1: Veníamos de 4-7 en la Eurocopa jugando con Inglaterra, Francia y Alemania y nos habían metido 4-7 partidos. Es una animalada.
3: Este mundial. Y tú escuchas que te toca un tal Portugal, con un tal Ronaldo, que ya es su último mundial, y con jugadores como Vitinha, Neves, llámalo, que todo el mundo asustado con Portugal. Pero es que luego nos toca Francia, una tal Francia con los 4 mejores jugadores del mundo. Hablando de Mbappé, de Dembélé, de Olise y de Doué, como se llame. La historia que eran 4, pero que tampoco fueron capaces. Y ya el acabóse. Una Argentina venida muy, muy a menos, muy ayudada en las últimas 2-3 rondas. Estoy con Álvaro Muro, que sirve precedente. Estoy con Álvaro
2: Muro. Porque no hablamos de la Almería.
3: Porque ya hablaremos de la Almería. Pero sin que sirva de precedente, en el que con Egipto, creo que había un equipo solamente ahí, que era Egipto. Es verdad que tienes a la ayuda, tienes lo que tú quieras. Querían la finalísima. Pues toma finalísima. Yo era de los que decía ayer, tranquilidad, que este partido lo ganamos. Pero conforme vas viendo que ves 20 tiros a puerta y 0 del rival y tú no marcas, a ver si es que esta gente ahora, y es lo que está diciendo José Luis, estaban deseando desde el minuto 1 llegar los penaltis. Y ahí que a San Pedro se la dé, a San Antonio se la bendiga. Llega, si la podemos meter y tal. Pero yo creo que...
1: Luego te voy a decir una cosa, ¿eh?
3: Es un equipo...
1: Te voy a decir una cosa, el terreno de juego lo hubiera elegido Scaloni.
3: Claro,
1: o sea, a mí me parece bochornoso tener ese carral para jugar una final de un mundial y que en el descanso, cuando tú puedes medio arreglar pegando un manguerazo histórico, porque el campo estaba para meterle un manguerazo histórico, te pongas a sacar a Justin Bieber, a Madonna y al este de la Bernarda. O sea, de verdad, ¿eh? ¿Estamos jugando al fútbol o estamos haciendo el Super Bowl?
3: Ellos, en el contrato que tendrían con la FIFA, ya es sorprendente que te pongan dos veces el cooling break, el beber agua cuando está cerrado, cuando tienes una temperatura de 23, 24, 26 grados como mucho, y te tienes que hacer un cooling break. ¿Por qué? Por televisión tenías que hacer cuatro tiempos, lo mismo que ha pasado, pasa en Estados Unidos con los partidos que hay, cuatro tiempos. Y luego encima en el descanso te tienen que aumentar más el descanso. ¿Por qué ellos lo deciden? Y la FIFA dice que sí, oye, sin problema ninguno. Hemos visto lo que le ha pasado.
1: Pero que el descanso no lo aprovechas para mejorar el espectáculo. Porque el espectáculo no es que cante Justin Bieber, el espectáculo es que los jugadores jueguen y el balón ruede.
3: Yo creo que ese es el concepto nuestro, que el fútbol, que nosotros
2: vemos, no lo entiende.
3: La gente corriendo. Los americanos les da igual. Ellos van allá a comer su hamburguesa, sus perritos, su historia, y el cachondeo y el jijiji, jajaja, sin nada más que hay que verlo. Y luego, también, digo yo, si este es el modelo que quiere el fútbol, la FIFA está bastante equivocada. Creo que bastante equivocada. Yo espero que en el siguiente Mundial, que somos nosotros los que estamos organizando, bueno, junto con Marruecos y junto con Portugal, ojito
2: al ritmo que vamos,
3: al tema, a ver qué es lo que pasa finalmente. Porque está quedando el parque. Al final el fútbol es lo menos importante. Lo más importante de todo es que cante Justin Bieber, que venga Madonna, que venga Shakira y que venga quien sea para el cantar y dar espectáculo.
0: El espectáculo
3: dar
0: que no es fútbol.
1: Oye, ¿qué os parece la actitud de los argentinos? Lo de... No ya son los palos, sino... Yo lo he dicho hace un rato. A mí, lo de los palos me sienta casi... Lo tomo más tal que lo de darle la espalda a la celebración del título. Que hace cuatro años tú estabas ahí. Hace cuatro años tú estabas ahí y esperando que todo el mundo te reconociera.
3: O sea, yo creo que es una falta de respeto total de la selección argentina. Ese gesto de darse la vuelta a la espalda, esas peleas buscando la confrontación, ese mal perder, ese no saber perder, esa chulería, esa marrullería que han puesto durante todo, dando patadas y consintiendo el árbitro, que el árbitro ya debería haber expulsado a dos tíos antes de que sacara la tarjeta amarilla. Lo de Enzo es que no tiene... gracias a Dios que le sacaron la tarjeta roja, pero es que había el señor Paredes,
1: fue el cabeza de turco, fue el cabeza de turco, porque lo echan cuando la primera amarilla, el árbitro puede mirar para otro lado y no sacársela, y en cambio Paredes, como ya han echado al otro,
3: ahora ya me pongo
1: con una amarilla, le mete un tajazo en la línea frontal del área grande a Ferran Torres y no ve la segunda porque han expulsado al compañero.
3: Y luego esas otras, si la FIFA tiene que elegir a árbitros, estamos hablando que las mejores cuatro ligas del mundo son española, inglesa, alemana y francesa, italiana, si quieres, quitaba la francesa e italiana, y son los mejores árbitros. ¿Qué hace un eslovaco o una semifinal, un salvadoreño?
1: A mí me gustó salvadoreño.
3: Ojo, bien, que luego al final...
1: Yo también lo veo raro porque...
3: Y le dicen las cosas como son. Y me dio 1,50, que también hay jugadores que te pueden decir lo que tú quieras. Pero yo no sé si el estamento arbitral, si Salvador, que ese hombre... Yo no sé qué partido habrá pitado, pero los que estén jugando el Toluca de no sé qué contra
1: no,
3: no sé cuál.
1: No es liga profesional. No es liga profesional.
3: Si la detendrá. Ahora, que luego el tío dice, yo pito lo que veo, perfecto. Pero un eslovaco en el que te pone, en el que te dieron un primer partido, tampoco estuvo. Yo no sé si es que no hay otro árbitro de mejor calidad, terreno de juego en mejores calidad, y luego la afición.
0: El terreno de juego lo pudieron...
1: Todo mejorable.
3: Todo es muy mejorable.
1: Y el campo lleno de argentinos, vamos. O sea, cuando tomaban la vista aérea, dice, bueno, pues para esto nos vamos a Buenos Aires, y se ahorra todo el mundo dinero. Muro Ronda, los argentinos, ¿qué os pareció la actitud?
0: No, yo lo esperaba.
1: Bueno, hasta uno de los ayudantes, que por cierto lo hemos tenido aquí en España, yo creo que toda su carrera futbolística, Ayala, le metió un puñetazo a Dani Olmo. Ayala, que vino a España, que no lo conocía absolutamente ni Dios, que ha hecho toda la carrera aquí en España y que ayer sin mediar coge y va, puñetazo. ¿Esto qué
3: mal
1: es?
3: Perder que tiene,
1: ¿esto qué
3: lo
1: es?
0: Los argentinos para pa los suyos son muy suyos y además están acostumbrados a eso, están acostumbrados a que, ya lo vimos con Inglaterra, también le hincharon a palo. O sea,
1: pero ya no es solo, España, es la mala educación, Eduardo, ya no es solo...
0: Debían de haber tenido dos o tres jugadores expulsados contra Inglaterra.
1: Ya aparte de los palos es la mala educación, Eduardo. Tú ayer te esperabas que Unai Simón, por ejemplo, hiciese lo que hizo el Dibu con el guante de oro en Qatar.
3: No,
1: tú vas con toda la tranquilidad, sabes que son gente que están educada, que van a comportarse.
3: Yo llevaba diciendo, vale, tengo que ver a Messi llorando. Mira que para mí Messi, yo soy del Barça, para mí Messi es el mejor jugador del mundo y seguirá siendo mejor. Pero ayer Messi, si hubiera querido ser lo que tenía que ser, que es una persona cabal, ese tendría que haber cogido a sus compañeros y decirle, no, Y por este hecho, daros toda la vuelta y ahora mirad aquí.
1: Eso es un capitán.
3: Eso tendría que haberlo hecho como futbolista y hubiera quedado para el resto. Es decir, que pero este hombre es un señor.
1: Y empieza el día antes. Empieza el día antes, porque la rueda de prensa previa, la FIFA cogió y acreditó a un montón de hooligans, no periodistas, hooligans de Argentina. Yo creo que hay pocas personas tan respetuosas, te puede gustar más como entrenador, menos, discutir más el currículum anterior que tenía tal, pero hay pocas personas tan respetuosas como Luis de la Fuente. Y cuando empieza a hablar Luis de la Fuente, que por cierto no estaba hablando de Argentina, todos estos hooligans se ponen a chillar y a pitar a Luis de la Fuente. Y ahí está Messi y está Scaloni, que son los que supuestamente ayer menos se metieron en el ajo. Y ninguno de los dos les dice nada, absolutamente nada.
3: Eso es.
1: Es de la Fuente, el propio de la Fuente, que dice, bueno, a mí me han enseñado el respeto, pues mira, lamento que no...
3: Que cuando se habla de una persona, me imagino que el resto debe de callar y más tarde. Pues creo que ayer fue un momento magnífico para que el propio Messi, en vez de llorar, que también, que puede llorar perfectamente porque sabe ya que es tu mundial y tiene que sentir como argentino, muy bien, pero hubiera sido un golpe de efecto decir, yo soy un señor dentro y fuera, y lo que pasó ayer fue como una persona que lo acepta,
0: y sobre todo contra un país
3: y ojo, y no son todos iguales, aquí no podemos decir que los argentinos una serie de jugadores que no sé si es que están por encima del bien y del mal y se creen lo que se creen. Pero después de perder el partido,
2: de otra manera.
3: El partido final, ya eres subcampeón, otro es campeón. Te quieres y le golpeas, le coges del cuello. Pero ¿dónde estamos? ¿Esto es lo que quiere la FIFA, sinceramente? A esas imágenes, ¿para qué?
1: Jugadores, entrenadores, ayudantes de entrenadores. Walter Samuel se tiró todo el partido dentro del campo, saltándose el área técnica. En fin, tremendo. ¡Muro!
0: Hubo un momento en el que Messi... quieren que expulsen a
1: Cucurella.
0: Cucurella porque se ha tapado.
2: Ah, pues ya, eso a mí me parece increíble.
0: Cuando ellos también le hablaron con
1: pero aparte, es un acto absolutamente reflejo. Cucurella se da cuenta de momento y aparta la mano.
0: Es verdad que es una pena.
3: Y que te digo una cosa, que eso también refleja la impotencia que tiene un equipo frente a otro. Es decir, si es que me habéis bailado, si es que yo nada más que estaba buscando los penaltis, si es que yo no llego ni a la suela al zapato, pero yo no creo que se gane pegando más patas, siendo más golfo y siendo más rullero como lo que hicieron los argentinos.
0: Ya hubo aquella Grecia que se llevó una Eurocopa
1: en Portugal. Sí, pero aquello era más cerrojazo. No era esto. Es que esto es otra historia, Eduardo. No es lo mismo que tú juegues al cerrojazo, que es una cosa, sobre todo cuando eres inferior, perfectamente válida, y otra cosa lo hay.
3: Además que te pone 5-5-1. O sea, de 5 y 5. Pone el portero y pone 5. Y dice, mira, sé que va a poner el autobús porque tal. Pero es que ayer no, ayer tú pone un planteamiento y ve a los jugadores y dice, bueno, pues quizá Argentina quiera el centro del campo que quería meter a jugadores ahí, pero bueno. Pero es que no, es que le dimos un baño. El mismo baño que le dimos a Francia. El mismo baño que le hemos dado a Portugal. Que hay que tener esa pizca de suerte del momento, marcar el gol, hacerlo y tal. Y por eso la suerte que tiene España, y estoy con lo que ha dicho José Luis, tenemos muchos años. Gracias a Dios creo que tenemos muchos. Porque los que ahora son campeones del mundo tienen 19 años.
2: Es impresionante.
3: Si Cubarsí, que ha sido el mejor jugador joven. Si Lamine Yamal tiene 19 años. Si el resto tiene entre 20 y 21, 22. Dentro de 4 años.
0: Tenemos una década.
3: Tienen su plenitud futbolística.
0: Y lo que viene detrás.
1: Y sobre todo la experiencia. La experiencia que jugar partidos como el de ayer, curte, claro. Muro, ¿qué te pareció el show?
2: A mí es que lo que hicieron las argentinas es que no me sorprende. Sé que es lo que hacen siempre en sus partidas. O sea, no sé si acordáis. No sé si acordáis del último mundial. No sé si fue el último mundial o el anterior, el partido Argentina-Holanda.
1: Sí, sí, sí.
2: Que fue una batalla campal.
1: Sí, sí. Se pusieron allí a celebrar el último gol en las caras.
2: Una batalla campal y luego la tanda de penalti, así, vamos, que no. Yo no creo que sea algo personal contra España. Yo creo que es su fútbol, es su manera.
1: Fútbol entre comillas.
2: Fútbol entre comillas es su manera.
1: Y hay gente que le hace gracia, ¿eh? Hay gente que se está, que si el cancherismo, que si el no sé qué, tal y cual. Oye, para vosotros. Yo, ¿qué quieres que te diga? Para vosotros.
2: El cancherismo es una cosa y jugar al boxeo es otra cosa. Oye, jugar al boxeo y hacer boxeo es otra. Creo yo. O sea, yo no considero lo que hicieron ayer ni lo de otros días cancherismo. Lo considero mal perder, pero es que lo tienen siempre. O sea, es algo que cada vez que han perdido, cada vez que no han conseguido algo. reaccionan así.
3: El ejemplo te lo acaba de decir José Luis. Nada más ganar el Mundial y te dan el trofeo de mejor portero y quitar.
2: Y hacer tonto. O sea...
3: Es tonto. Lo que normalmente, habitualmente hace.
1: Bueno, antes de hablar de la Unión Deportiva de Almería, yo un último apunte. Yo creo que hoy sí puede ser un día para pasar factura. Es decir, se puede estar contento y pasar factura. Yo le quiero dedicar la victoria de España a los que hasta la final han estado yendo con cualquier selección que tuviera un jugador del Real Madrid, fuera Inglaterra, Francia o lo que fuera. Y ayer se cambiaron de banda y ya empezaron a ir con su país, entre comillas, lo de empezar a ir, para que Messi no ganara el segundo mundial. Pues, hijos míos, ayer se os vio el pelo. Porque además algunos, sobre todo por redes sociales, es una cosa tremenda. O sea, coges los mensajes de hace un par de días o de cuatro días y ahora ya, yo soy más español que ninguno. Pasarle factura a la señora esta, que lo más redondo que ha visto son los bizcochos de yogur que se merienda, la Lorena González esta que sale en Teledeporte, que dijo que Unai Simón era el peor de los tres porteros que había ido a Estados Unidos y que jugaba por capricho de la Fuente. A este que tiene el podcast, el canario este gordo de las barbas, que dijo que era una falta de respeto que Unai Simón fuera portero de la selección española. Una falta de respeto, dijo, para el resto de los porteros y para la afición. Los que decían que Ferran Torres iba a la selección porque era el novio de la hija de Luis Enrique. Se fue Luis Enrique, dejó de ser novio de la hija y Ferran Torres ahora está con Iniesta en el Olimpo del fútbol español. Para todos esos, de verdad, le dedico el Mundial. Y ya tienen cuatro años para reflexionar. Y además, me duele especialmente lo de la Lorena esta, porque hay cada tonto en la televisión pública, que yo no me canso de decirlo, que miramos mucho el chiringuito, el no sé qué, el no sé cuánto, que eso es una cosa privada, que montan el espectáculo para facturar, y además les va muy bien. Pero lo que no podemos es tener la caterva que tenemos en la televisión pública, empezando por el que narra los partidos, que ayer no acertó ni un nombre de futbolista. Es una cosa denigrante, es que no distingue ni negros de blanco.
3: Sé que juega de central en la banda. Quiero saber yo que todavía me expliquen qué significa central de banda.
2: ¿Os diste cuenta de los saques de banda? Que tres o cuatro saques de banda seguidos decía que era córner.
1: O sea, pero... Sí, pero es que te acaban los córneres Nico Williams con la derecha y decía que era Lamine Yamal.
3: Lamine Yamal.
1: Es una cosa muy tremenda. Y la Lorena esta, yo de verdad, si no la habéis visto alguna vez, prestadle atención.
3: La suerte. Pues
1: es una señora que yo no sé si, de verdad.
3: Mira, yo en ese sentido, viendo y escuchando varias veces partidos de televisión española, directamente cambia y te vas a Movistar a Dazón para no escuchar tantas tonterías seguidas de los que están dando la...
1: Pero mira, que son tan desgracias, que son tan desgracias esta gente, Rafa, sí. Que luego toda la gente la que han despotricado, uno ha metido un gol histórico, el otro ha llevado el Mundial, el otro es campeón del mundo, de Europa y de la Nations League, donde paró dos penaltis que hicieron posible que fuéramos campeones. Lo ha ganado todo. Unai Simón hoy debería decir, mira, me voy de la selección y todos los que habéis estado rajando ahora, ahí os quedáis. Yo me voy con tres títulos y con el guante de oro. Y ahí os quedáis. Lorena, el gordo de Canarias, que no me acuerdo cómo se llama, y toda esta gente. ¿Verdad?
3: Estoy totalmente de acuerdo contigo.
1: Vaya para ahí, vaya para ahí.
3: Además de eso, indocumentados, que es lo que estás diciendo, de esa gente que solamente están para lo que están. Y la pena es que todavía gente lo siga, que eso es lo más lamentable. Yo también estoy por esos políticos que están en el País Vasco, que están en Cataluña, que van deseando. Cuando iban con Portugal porque estaba Cristiano Ronaldo. Cuando están, mira, tú eres español y ayer creo que los españoles, una vez más, que está claramente que la clase política hay veces que no representa.
1: Junqueras iba con Messi, que Messi lleva 15 años en Barcelona y no habla una palabra de catalán.
3: Exacto.
1: Iba Junqueras con Messi.
3: Ahora tienes esta historia, ese lendakari vasco que decía que no, que él no va con España. Ese catalán que dice que no le interesa España, pues ayer había cerca de 60.000 personas en Barcelona, en la Plaza Cataluña. Eso es lo que a mí me representa verdaderamente, que todos somos, porque todos juntos, unidos, verdaderamente podemos hacer las cosas. Como están poniendo estas las cosas encima de la mesa, así les va.
1: Bueno, vamos a hablar un poquito de la Almería. Estamos ahí consumiendo el tiempo. Hombre, lógico, ¿no? 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
1: Bueno, Eduardo, nadie le está echando muchas cuentas a la Almería, porque claro, estábamos todos pendientes del Mundial. Pero fíjate qué cosa curiosa, ¿no? Ha empezado hoy la segunda semana de entrenamientos. Estábamos comentando la semana anterior que la cosa está fea con 30 jugadores. Pues se incorporó Perovic, que ya casi nadie contaba con él. 31. Esta mañana ha llegado Yunyen, ha pasado el reconocimiento médico. Mañana entrena 32. Y a este paso nos devuelven hasta Marezzi, que sigue sin permiso de trabajo en Inglaterra. Ya serían 33. Y Pedro Fidel lo tenemos ahí sin entrenar. 34. Cipenga llega el sábado, 35. Ya no vamos a menos, vamos a más, vamos, Eduardo. A más,
0: claro, no tienen salida. Ahora está mirando.
1: No, la salida es ampliar el anexo. Porque si no, no.
0: Que los dos jugadores más caros que hay en segunda división, quien lo quiera comprar, por lo menos en el mercado ahora mismo, son Arribas con 25 millones de euros y Lopi con 15 millones de euros. Sí. ¿Quién le va a dar a la Almería ese dinero?
1: Acaba de fichar el Barcelona a Adeyemi por 22. Es decir, 3 menos de lo que está pidiendo la Almería por Arribas, ¿eh?
0: Es de locura. Y lo comento, además. El otro día mi hijo me llamó y decía: papá, no critiquen mal a la Almería. Y yo sí, que me lo ha dicho mi compañero, que critica a la Almería. Y lo digo porque pues me no, está escuchando el compañero.
1: No es criticar, si le estamos no echando una mano a García Pimienta, que un entrenador no puede estar con 35 tíos en un campo de entrenamiento.
0: El entrenador lo que no puede decir
1: de yo lógica.
0: Es que no los quiero ahora mismo porque son profesionales y están cobrando un sueldo y tienen que estar ahí. Y ese hombre, la obligación primera que tiene es de trabajar con profesionales, porque no sabes si incluso tendrá la obligación de quedarse con ellos, porque si no se van, esos hombres tienen que están cobrando una nómina y tendrán que trabajar. Ahora, tiene el problema de que mientras tenga esa gente ahí, claro que él tendrá para elegir ahora mismo. ¿Qué es lo que ocurre? Que cuanto más tarde inicie esa gente del club, los que tienen que salir, más tarde va a ficharlo. Y habrá jugadores que no quieran esperar y se vayan con otro equipo. Y luego pasamos de la lista del primero, segundo, tercero, no, paso al decimoquinto, porque los otros ya tienen su equipo. Y ese es un problema enorme que también trae esto que hace este club.
1: Muro, ¿tú qué crees que se le estará pasando por la cabeza a García Pimienta cuando la semana pasada empieza los entrenamientos con 30 tíos? Y yo creo que él, su cabeza sería, bueno, a él todavía yo creo que no saben qué club está, su cabeza sería, empiezo con 30, pero en cuestión de días me hacen una limpieza aquí. Y a la semana siguiente, a lo mejor se cuenta con 34. O sea, es decir, esto no va menos, va más. Estamos haciendo el trabajo al revés.
2: Sinceramente, yo creo que tendría que echarle una llamada o un llamacuelga a Rubi y preguntarle que cómo se hace esto, cómo se gestiona esto para llegar medianamente bien.
1: Dijo que tenía una conversación pendiente con Rubi, ¿eh?
2: Pues la va necesitando ya, porque 35 jugadores, ya os digo que en un campo de fútbol, un campo de fútbol 11... Yo creo que caben justitos. Así que, si es que es lo de la Almería de todos los años. O sea, al pobre García Pimienta pues le sorprenderá, pero es que a nosotros ya no nos sorprende.
1: No, lo de todos los años no. Gente que el año pasado empezó apartada, Pozo, Edgar, ahora están entrenando.
2: Sí.
1: O sea, el año pasado hicieron un grupito de descartes ahí que están entrenando al margen
2: Minero,
1: y tal.
2: Esta
1: gente. Este año no, este año los han metido también a entrenar. Pozo, tal. O sea, Selvi, gente que no cuenta, que ha estado fedido.
2: Igual,
1: este año sí están entrenando.
2: Igual García Pimienta es lo que ha dicho. Al fin y al cabo, yo creo que a los Edgar, Pozo y demás los conocerá. Creo yo. A Pozo, Edgar, por lo menos los tiene que conocer, así que igual quiere verlo.
1: ¿Ves a Edgar volviendo a jugar con la camiseta de Almería, de verdad?
2: No lo sé. ¿Sí? Es que mirad lo que dijo García Pimienta, que contaba con Chumi. Si cuentas con Chumi, puedes contar con Edgar perfectamente, porque tiene más o menos las mismas prestaciones. Yo diría que incluso Edgar tiene más.
1: Más que contar, dijo que lo conocía.
2: ¿Qué?
1: Quédate con el matiz, que no es lo mismo conocer que contar.
2: Conocía, pues no sé qué es peor, porque lo conozco significa que lo pongo. Así que veremos a ver. De todas maneras, si es que ya tiene que empezar a ver salida, porque ha habido ya tres... ¿Cuántos fichajes ha habido? ¿Cuatro fichajes?
1: Cuatro más dos pedidos que se han comprado.
2: Madre de Dios. Es verdad, claro, Miguel de la Fuente y demás.
1: ¿Y André Horta? Pero André Horta no se lo esperaba casi nadie.
2: Eso yo no lo entiendo.
1: ¿No?
2: Yo lo de André Horta, a no ser que lo haya pedido explícitamente García Pimienta, es algo que no comprendo. Vamos, yo entiendo ¿Qué, qué día estamos? Estamos día 20, puede ser, día 20 de julio. Yo entiendo que salida, en cuanto pase esta semana, debería de empezar ya las... Vamos, debería empezar el carrusel de salida, porque ¿cuándo son los amistosos? ¿Cuándo son amistosos?
1: El sábado jugamos en Águilas. Qué partido sorprendente que nunca se ha dado.
2: Sí, eso yo no sé. Yo no sé ahí el pacto con el diablo Alfonso García.
1: Y vamos a jugar por
3: Habrá cuatro tiempos. Harán partido de cuatro tiempos, así puede dar 11.
1: Por tercer año consecutivo vamos a jugar con el Al-Nassr también.
3: Claro.
1: ¿Eh? Y luego, estando en Marbella, nos vamos a la línea de la Concepción a jugar contra el Betis, taquilla para la balona. No sé si le debemos algo.
2: ¿En la línea?
1: Sí.
3: Mira, yo a la pregunta, porque me va a preguntar, ya
1: discrepo
3: directamente, no, vamos a ver. Yo he sido de los que he dicho que García Pimienta a mí me gustaba de entrenador. Pero ya estoy poniendo el me gustaba. ¿Y por qué digo me gustaba? Porque tú llegas a un club y lo primero que haces, bueno, ¿yo aquí tengo mando en plaza o no tengo mando en plaza? ¿Yo aquí que vengo? ¿A que me deis los jugadores que me dan? Bueno, si te están pagando como Rubi y te las tragas todas doblas, estamos en lo que ha dicho Muro. Más de lo mismo, no nos puede sorprender nada porque esto suena así. Es verdad que el año pasado hicieron el... Oye, apártate tú, vete a la esquina que el resto vamos a entrenar aquí. Pero lo de la esquina son los apestados, los que no vayan a jugar. Vale. Y creó un poco de polémica. Hay que ver que los jugadores que se llevan a Marbella y dejan aquí a esta gente, qué imagen, qué tal. Este año lo han juntado todo. Si tú eres entrenador la primera semana, en una semana tú como entrenador ya sabes tú quiénes son los que verdaderamente te pueden valer y los que no. Luego tú ya directamente en tu cabeza hablas, y no quieres decirlo a la gente, vas al club. ¿Pero a qué club? ¿Al que hace los fichajes de melones por abrir cuando te está pidiendo que en posiciones tan necesito jugadores que sepan de la categoría y me estás fichando a historia? Es verdad que este año hemos fichado a 2-3 jugadores que, ojo, sobre el papel, uno que viene del Mundial, que viene de Castellón, pero que viene del Mundial, y ha sorprendido.
1: A ver si viene, ¿eh?
3: A ver si viene, ¿qué es lo que digo? A ver si viene. Otro que dice que ya el chavalillo está aquí, el Kim Jong-jae, campeón de Europa, de sus 19, y ya está aquí. Oye, vamos, parece que el centro del campo se quiere reforzar. Y metemos a Horta. Ahora sí Horta. ¿Pero qué pasaba con Horta el año pasado? ¿Qué pasa? ¿Que es que no entrenaba bien? ¿Y ahora sí va a entrenar bien? ¿Cómo va esta historia? Más de lo mismo. Yo, como entrenador, confío. Rafa López, confía que este entrenador tome carta en el asunto.
1: Pero yo es que creo que no se puede poner el foco todavía. Porque, no, claro, ¿cuántas veces ha hablado García Pimienta como entrenador de la Almería? Una. No. Lo hizo en la presentación, cuando yo creo, si en aquel momento Luis, le dicen a García Pimienta que va a tener 34 tíos esta semana entrenando, no se lo creo.
3: Pero que no hace
1: no
3: falta,
1: sé lo que es. Que no, hace falta, no ha vuelto a hablar y es demasiado pronto para que levante la patita. Yo confío en que en algún momento levante la patita, pero claro,
3: es que
1: después de una semana...
3: Es lo que me gustaba. Yo creo que en 10 días tú ya sabes qué jugadores... Porque yo no creo que tú llegas a un club y tú no digas, este me suena. Vamos, una cosa, ¿me suena o no me suena? ¿Lo conozco o no lo conozco? Y a ver, ¿qué me puede aportar en mi equipo? Si es que tú tienes en tu base tu equipo, el que tú quieres. Ahora, como no sabemos nada, y el oscurantismo que tiene la Unión Deportiva de Almería, año tras año, jornada tras jornada, pues lo único que podemos hacer es lucubrar. ¿Qué es una barbaridad tener 34? Una burrada. No, es una burrada. Tener 34 futbolistas en un campo, es decir...
0: Pero necesitando tres posiciones mínimas nuevas. O sea, tres tíos que te tienen que entrar para... déficit que tienen en esos sitios.
3: ¿Tú crees? No sabemos el déficit porque lo mismo este Beachume dice que le encanta y que le gusta de central o le gusta de lateral. Y dices tú, pues ya no tengo déficit.
0: Ya no tienes déficit.
3: Déficit para él. No, si tú pues fueras transparente y dijeras, no salió en rueda de prensa, pero un comunicado, bueno, se espera. Yo he visto en las listas de los periódicos y tal, listas de baja y alta, lo que se escucha. Aquí no se escucha nada, aquí nada más que Vaniro. Pero es que no se ve ninguno. Que llevamos 34 tíos ya está bien, ¿no?
0: Se supone, Gillo, que el entrenador le habrá dicho al club, déjame los jugadores estos, que como necesitamos y ya no encontramos gente que venga libre para eso y que tengan
3: pero
0: confianza.
3: Son 34,
0: ¿no? No, pero...
3: ¿Qué hay que decir? No. Ahora para Marbella, me voy a Marbella o me voy al partido de Águila y digo, 10 jugadores sin convocar. ¿Por qué? Porque... Y cuando tú ya vayas viendo, que dirán, pues ya la gente dirá, oye, vemos que este tío no... Te deja el tiempo prudencia, lleva una semana y pico.
0: Ya estamos escuchando que hay dos o tres futbolistas que van a llevar número del filial. O sea que no vamos a tener 25 por lo pronto.
6: ¿Pero quién va a llevar número filial?
3: ¿Número filial?
6: Ronda, no, no hay tanta, no hay tanta gente que entre ahí en el perfil, porque todos los mayores de 23 años, en cuanto juegan un partido o minutos, ya no pueden volver a filial.
0: Ahora mete a mejor a Jungen, le meten.
6: ¿Tú crees que a Jungen le vas a meter una ficha al filial? Que diga, vos, ficha de tercera. Cuidado.
3: Que no.
6: No, lo veo complicado.
3: Campeón de Europa ahora y siendo el líder.
6: Luego otra cosa, acabas de decir lo de los tres. Es que a mí me parece que la Almería no necesita tres fichajes, necesita más.
3: Claro,
6: Eduardo, que seguramente,
0: mínimo tres.
6: Seguramente no van a venir más de tres. Va a venir el lateral izquierdo que urge y tal, algún retoque. Seguramente no van a venir más de tres. ¿Por qué? Porque tienes que echar, para meter tres, pues de 34 tienes que echar a 12. No sé si va a dar tiempo. Pero que hacen falta más de tres, por supuesto. Por supuesto.
0: Ya lo dije la semana pasada, que esta semana y la que viene es cero en noticias de la Almería. O sea, estas dos semanas primeras de la pretemporada es cero de la Almería. No esperemos nada, no van a mover nada, ni un dedo van a mover. Va a seguir con los 30 y tantos futbolistas, va a seguir con los 30 y tantos futbolistas, y cuando veamos ya que llega el principio de temporada.
6: No, yo creo que Marbella, por poca sensatez que haya en los despachos del juego del Mediterráneo, Marbella yo creo que tiene que ser un punto de inflexión. O sea, si a Marbella se va con 30 y tantos jugadores, yo creo que va a haber ahí sí va a haber pataleo y va a haber señales de vida en el club. Es decir, no te puedes presentar al stage ya, a falta de dos semanas para que empiece la liga, no te puedes presentar en un stage en otra provincia con 34 jugadores.
3: Yo creo. El punto de inflexión va a estar incluso en el próximo partido, este primer partido que vamos a jugar en Águila. Yo creo que ahí los descartes se van a dejar.
0: Es indiscutible.
3: Que es lo que debería ser, ¿eh? Fíjate que no he dicho Marbella, he dicho el primer partido, que es un partido en teoría de soltero contra casado, para decir, bueno, aquí vamos a echar el rato. Ahí es donde, si acaso él ha tenido duda en dos semanas, de ver qué jugador es el que le puede.
6: Pero que ya es una bomba de relojería eso, ya, Rafa. Pero,
3: obviamente, claro que sí.
6: Porque si tú estás entrenando con un equipo y llega un partido contra un primer RFF en un campo de regional como el Rubial y no vas ni convocado, un 25 de julio dices, joder, ¿qué hago yo? ¿Qué va a ser de mí esta temporada?
3: Bueno, dependiendo del contrato que tú tengas, yo tengo mi.
6: Que voy a jugar con el Águila y no me convocan. Un amistoso bananero.
3: Entonces te tienes que llevar los 34. Claro. Y luego juegan 11. Claro. Y no va a decir, juegan 22. Es que
6: no, si yo te estoy dando desde la óptica del jugador.
3: No, pero es que el jugador es
6: porque que no me llevan Águilas a una pachanga.
3: El que tiene contrato, tiene contrato. El que acaba de fichar, acaba de fichar. Cada uno va con su historia. Bueno, yo he fichado ahora mismo y yo no tengo problemas. Yo se supone que me voy a quedar en el club. So pena que el club me diga en su momento, oye, vete buscándote la vida. Pero yo creo que en vez de llegar a 34, es mejor que antes de que empieces a entrenar, dice, mira, directamente te ha visto el entrenador, yo no cuento contigo. Pero eso es la primera semana, Álvaro. Que eso tú como entrenador estás en el campo y dices, pero
2: tú fuera. Si es
3: que le paso un balón y me tiro un ladrillo. Y no es lo que yo quiero. Pues no, mira, chico, ¿por qué te das contrato? ¿Que tú me quieres decir que el Cipenga lo hemos fichado y se ha revalorizado y quieres venderlo ahora? Esto es mi pregunta, ¿eh? Entonces, ¿qué delantero es el que tienes tú? Porque a día de hoy sigo teniendo un delantero nada más y no me llegaba al minuto 55 o al 60 y tenía que cambiar lo que era de la fuente.
6: Pero lo de Cipenga es normal, ¿eh? Lo de Cipenga es absolutamente normal. Se deben 47 millones de euros.
3: Claro, ahora, vemos la situación.
6: Hay gente que se está echando las manos a la cabeza y dice, pero ¿cómo lo vas a vender si todavía no ha llegado a Almería? Joder, pues porque debes 47 millones de euros.
7: Eso no tiene.
3: Pero que ya sería de género también decir, ese es el club de la Almería. Ficha un jugador, ha tenido la suerte que ha explotado a lo mejor en el Mundial y ahora lo vende. ¿Por qué? Porque es que necesita dinero. Pero ¿no sería mejor que tu objetivo subir a Primera División? Manténlo tú, vende otras cosas o a otras cosas. Pero un tío que te puede generar, no sé, 7, 10, 15 goles por temporada, oye, no lo deseches. Más sabiendo que no sabes qué va a pasar con arriba, que aquí se habla mucho, pero aquí ni arriba, ni ve. Y todo está entrenando. Diciendo, bueno, entonces, ¿pero se quedan o se van? Entonces, el público, el aficionado.
2: En 30 de agosto, nada.
3: Vaya a la venta a la reja y me dice, ¿me saco yo el abono o no me lo saco? Porque es que.
6: Te hago una explicación muy sencilla de lo que estás comentando, Rafa. Comprar y vender jugadores deja comisiones. Estar en primera división no genera comisiones. Le genera beneficio al club. Pero no te genera comisiones a ti.
3: ¿Qué ilusión estás generando tú?
6: O sea, entre lo que la LFP te da por televisión, por todos los derechos. Entre primera y segunda es abismal, pero eso es para el club. Vender a Cipenga sin que llegue a debutar genera comisiones.
3: Bueno,
6: para el dúo sacapunta.
3: Genera comisiones. Entonces, ¿me quieres tú decir a mí qué ilusión está generando la Unión Deportiva de Almería a día 20 de julio? En el que, no, yo lo único que sé, que están entrando jugadores y ya llevamos 34. Yo no veo un entrenador que dé la cara y diga, pues me quedo o no me quedo con los que me quedo. Y encima no tengo ninguna estrella que diga yo, se va a quedar conmigo. Entonces, ¿qué gasto? ¿1,000 pavos por estar en tribuna durante una temporada? Que si luego me pasa cualquier cosa, me meten encima una bacalao porque no he ido a los partidos. Venga, de verdad, qué ilusión está generando.
6: Porque es que no hace falta generar. Que no hace falta.
3: La camiseta roja de España, la que llevo ahora mismo puesta. Porque ilusión de la Almería, tengo cero.
6: No, pero ¿sabes lo que pasa? ¿Sabes lo que pasa? Muro, y tú eres abonado. Que están renovando siempre los mismos. Es que no hace falta generar ilusión. Yo creo que esta gente está trabajando con esa tranquilidad y lo estamos viendo estos primeros días de renovación de abonos.
2: Que ni no
6: lo hay ya una masa fiel,
2: claro,
6: que renueva, se venda Cipenga, llegue el que sea.
2: Como si vuelve Fidel.
3: Esta victoria de España, porque yo el zapatazo que tengo aquí en el pescuezo de haber perdido contra el Málaga también lo tengo.
2: Vaya.
3: Y yo no he visto ninguna ilusión que me genere, diga, coño, esta temporada va a ser. Va a ser porque, pero mira, hemos traído a este jugadores que necesitamos.
0: Llevamos, no, porque es más de lo mismo.
3: Es más de lo mismo. No,
0: ahora vamos bajando escalón encima.
3: No, porque, ya fichamos.
0: Porque ahora tenemos más dinero y más deuda. O sea, ahora vamos fichando. Es verdad que Jun Yen parece ser que es un gran futbolista.
2: Vamos a verlo todo.
0: Que si venga, que
2: jugaba en
0: el Castellón, ahí está. Se ha revalorizado. Vale, pero que cuando venían tampoco decíamos que eran grandes figuras ni grandes futbolistas de segunda.
2: Bueno,
0: porque
2: yo soy
0: Junyer, ha sido un gran
2: futbolista todo el año.
0: En la sub-19.
2: Se rieron de mí.
0: En la sub-19. Pero ahora mételo en segunda y le pasará como arriba, que tardará uno o dos años en hacerse un poco con lo que es la categoría de segunda división.
6: Sí, lo que pasa es que viene de ser el mejor jugador del europeo sub-19. Estamos hablando de ilusión, no de rendimiento garantizado. Evidentemente, puede que Junyen lo metas en el nuevo Pepico Amat y sí, veas la mitad de Junyen. Claro. Pero es un futbolista que la gente pues le ilusiona porque lo ha visto jugar en europeo, es un jugón, un tío tal. Lo que no te puede ilusionar es Pulido, con 36 años, que ha venido por Rubi y que conforme él ha entrado, por la otra puerta ha salido Rubi. Eso es lo que... Ese tipo de fichajes, o Alex Sola, que al final, es un tío que ha estado ahí en el
3: Málaga.
2: Yo creo que
3: Pulido, el fichaje que teníamos era de Pulido. Ojo, un central de segunda división de un equipo que ha defendido. Oye, me parece fantástico. O sea, estamos fichando los mejorcicos de cada casa. Y de bueno, qué ilusión me genera a mí esto. Tú como aficionado, tú porque eres cuadriculado.
6: No, él.
3: El resto.
6: Iba a decir 15.000. 15.000 es lo que dice el club. Vamos, el número que haya de abonados más o menos fijos, sean 11, 12.000.
3: Da igual.
6: Eso, si hay hasta colas, si muro. Hay hasta colas.
3: Luego decimos come pipa. Pues es que si te da igual que lo que te pongan, por un lado y por otro, a mí me da igual. Gane o pierde, yo voy a ir siempre a la Almería. Pues entonces, hijo mío. Luego,
2: eso critico, fidelidad.
3: Critica nada más que aquellos de allí, los que están en frente, que son los niños. El resto no es comer pipa y palmas, si bien, y si no, que hemos perdido. Venga, vámonos, tranquilo. Como pasa la idiosincrasia del almeriense, que le da igual todo. Tanto si le das como si le quitas. Que subimos. Que perdemos. Que bajamos. Que nos mantenemos. Y así nos luce el pelo. ¿Qué le va a pedir? Yo, ilusión por este año en Almería, cero. Y si cojo tu argumento,
2: yo
3: por lo que veo en el Castellón, de la Marinera, y un chavalillo que no aprueba ni la categoría, de la Marinera. Pero como es Skype, vamos, bueno, pues te generará a ti ilusión, a este que es aficionado, y que va a pagar al club. El resto, pues estamos un poco a la expectativa. Ahora, si tú me dices, he ido al Deportivo La Coruña, y sus descartes que no han querido dar, y son buenos jugadores, me los traigo. Me he ido al Racing y tal. Jugadores, oye, pues mira, el año pasado estuvieron, han ascendido, han hecho en el club algo. Vamos a intentar fichar a esos jugadores. Ahora, si empezamos ya directamente, es que yo tengo una deuda. Y yo me pregunto la deuda. Pero la deuda no la puso el propio presidente, que dio 30 millones.
6: Ahora son 47.
3: ¿De dónde han salido estos 17? Yo es que flipo, porque digo, es que ha puesto un apoyo del propio presidente del club. Entonces, si la pone el propio presidente, ¿sigue siendo deuda? Porque vamos, una cosa, si lo pones.
6: No, vamos a ver, ya, yo estoy en lo mismo. Es decir, un club.
2: Un préstamo participativo.
6: Esto, ya, un préstamo, pero, no, ya, pero que es una sociedad anónima deportiva, que es una empresa. Es decir, es como si yo soy pues el dueño de no sé qué.
3: Yo creo que
6: De Hortofrutícola Pascual, y resulta que Hortofrutícola Pascual le debe 30 millones y José Luis Pascual le pone ahí 30 millones. Yo es que no entiendo. Dentro en mis cortas luces, ¿no?
2: Préstamo participativo.
6: Sí, sí, sí.
2: Es una forma para cubrir. Liquidar al corto plazo, pero sigue siendo deuda.
6: Claro.
2: Claro. Pero a largo medio plazo.
3: Tengo una deuda. Yo me pago con mi propio dinero, sí, pero sigo teniendo deuda. Sí. Bueno, ¿tengo deuda o no tengo deuda?
2: Contigo.
3: En los papeles era que sí, pero en la realidad. Pero
2: dice, tienes deuda todo, con Mohamed Al-Kereji.
6: Y sobre todo que se ha actualizado, que ya no son 30, que son 47. Insisto, que aunque vendas a Cipenga a muy buen precio, vas a seguir teniendo casi la deuda que tenías antes. Es lo mismo. Muro, que has hablado un poco. ¿Qué me ibas a contar? Haz para alusiones.
2: Lo de los fichajes es que más de lo mismo. A ver, yo sinceramente sí, no hay ilusión, pero hostia, Pulido es un buen central. Pulido es buen central, Gillo. Es muy buen central. Otra cosa es que haya venido.
3: ¿Es mejor que Eli? ¿Es mejor que Nelson Monte?
2: Sí.
3: ¿Es mejor que Bonini?
6: Tenemos 8 centrales.
2: El último año de Bonini, sí. ¿Es mejor que Chumi? Sí. Os lo digo en serio, Pulido, a no ser que Bonini esté muy bien junto con Eli o que venga un central nuevo, Pulido va a ser titular. Ya lo veréis. O sea que Pulido no es un tío, no es malo. Otra cosa es que haya tenido una última temporada muy mala, pero como todo el Huesca. Que
6: para mí, peor que la última mala temporada, Muro, es el hecho de venir avalado por un entrenador que ha salido y que además no ha salido bien. Pues es que el papelón es tremendo.
2: Es, o sea, otro problema, pero yo creo que García Pimienta, siendo de la misma escuela de Rubí, yo creo que con García Pimienta puede tener sitio.
6: Es que hemos tenido muy mala suerte con eso, porque la Almería le da casi nulo protagonismo a los entrenadores para elegir fichajes, y para una vez que hemos escuchado a un entrenador, lo firmas 3 años y resulta que echas al entrenador. Joder, si es que ya es mala suerte, ¿eh?
2: Es mala suerte, gafe absoluto. Respecto al resto de fichajes, con Quinn Yunyen, yo lo tengo que ver. La gente está súper ilusionada. Pues fíjate tú, yo voy al contrario. La gente está cero ilusionada con Pulido. Yo, a ver, no es mi primo, pero que lo llevo viendo jugar desde que bajamos a segunda, pues a mí me transmite garantías. Quinn Yunyen.
3: O sea, que no sabemos qué va a hacer el entrenador. Que ahora dice, claro, ¿dónde viene? Yo Pulido, digo, mira, yo, perdóname que te diga, Rubi sería un encantado para ti, pero para mí no me vales como central.
2: Pues muy mal empezaríamos si a García Pimienta le vale Chumi, no le vale Pulido. Porque eso es.
3: Chumi ha dicho que
2: es criminal.
3: Que le valen todos por. Dijo un ejemplo. Decir, como el que tal, pues, que no significa que se me haga.
2: Como si me dice a mí.
3: Es que si se queda con Chumi, hasta luego. Ya es que todavía. Despotrico del.
2: Ya me empieza a pedir su división.
0: Es la frase, como lo que yo he dicho, ahora mismo tengo 35 jugadores. Y el club me ha dicho, oye, a ver lo que te vale de aquí, porque a todos no lo podemos largar.
3: Claro.
0: O sea que si tienes que traer 8, quédate con 4 o 5 de aquí y te traes 4. Porque es que nos va a costar un trabajo enorme ya quitarnos de medio 8.
3: Pero que te digo una cosa, que lo que ha dicho José Luis, que yo no espero más de 3 fichajes como mucho.
0: Sí, no, ya lo he dicho.
2: Yo depende.
3: Como mucho, o sea,
2: depende.
0: Depende de la salida.
3: A los oyentes, que se vayan haciendo a la idea a los oyentes, depende, de que vamos a tener este equipo que hay, los 34 que hay, más 3 como mucho. Y que te quiten a la que se supone que son nuestras estrellas, que serían arriba, en barba y
2: bueno, en barba seguramente
3: se vaya, que se lleven a López, que se lo lleven ya, pero si encima lo renuevan el portero cuando me, que son cosas, no le dicen nada, termina 30
6: junio, a López lo han renovado para repartirle el dinero y generar 250.000 euros en límite salarial. Que yo digo una cosa, si el club no para a través de su prensa, si no para a través de su prensa amiga de filtrar que lo quiere media Europa por cantidades cercanas a los 20 millones de euros, ¿cómo es posible que tú te cubras las espaldas de esa manera?
3: Porque mientras, o sea, más que nada,
6: estás, José, tan convencido que lo vas a vender a media Europa y además a ese precio,
2: pues véndelo ya.
6: ¿Para qué lo renuevas y generas ese límite salarial? ¿Será que no es tan fácil?
3: Al Tali todavía lo
0: 4 millones de euros piden por Tali. Ya te ha costado.
3: ¿Cuánto?
0: ¿Ya has palmado
3: 3?
2: 4, pues mira, si alguien está
6: ahí. Es caro, pagar, muy caro.
2: Lo llevo yo con mi payaso 308, no, hace falta.
0: ¿Cómo que si lo vende?
2: Lo llevo yo.
0: Lo vende. Pero ya por
2: yo en el maletero.
0: Le has palmado la mitad.
3: Yo no he visto ningún delantero centro todavía calentando. Hasta que no me decís, venga, que todavía tengo que verlo.
2: No es delantero.
3: Bueno, ya así como Soco. ¿Y Soco dónde está?
2: No.
3: Soco no era delantero, pero lo ponían arriba y jugaba contra ahí, era una maravilla.
6: No lo ponía.
2: Extremo izquierdo puro. Cipenga es extremo izquierdo puro.
6: Bueno, por cierto, antes de irnos con las redes sociales, una más del área de comunicación de la Unión Deportiva Almería, que está dando el coñazo con Kim Jong-un, como si en vez de un sub-19, pues fuese poco menos que la nueva reencarnación de yo que sé. Es una cosa, yo insisto, a mí me genera ilusión, creo que puede ser un buen jugador, pero bueno, le está dando... pues una coba el área de comunicación de la Almería, también porque hay que sanar un poco las heridas del Malagazo y todo esto, tremendo. Bueno, pues yo le pediría al área de comunicación de la Almería, que hoy ya nada más llegar el chaval, pues se lo han llevado un rato al gimnasio, le han hecho un reportaje fotográfico para ir vendiendo el fichaje de Kim Jong-un, que al menos escriban bien el apellido, porque han sacado la nota informativa y han puesto una J en el apellido, le han puesto una Y. Es decir... un club que lleva un mes dando la turra, que han hecho 20 notas ya, que si MVP, que si no sé qué, que si no sé cuánto, pues, hijos míos, por lo menos preguntarle al chaval o mirarlo en Google. Oye, que hay una cosa, ya no tienes que recurrir a la inteligencia artificial, simplemente en Google pones tal, Kim Jong-un. Mirad que pues lo tengo aquí abierto porque me estaban ahí los profes como poniendo cara. ¿Será posible? Pues sí, mira, es posible. No ponemos bien el apellido ni el fichaje estrella. En fin, seguid de vacaciones, hijos. Vamos con las redes sociales.
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6: Bueno, ya sabéis que normalmente se suelen cachondear bastante nuestros profes de los lunes de la pregunta de las redes sociales, pero hoy no, ¿eh? Hoy no les vamos a dar margen porque hemos actualizado y hemos cambiado considerablemente lo que es la pregunta habitual de los lunes.
3: ¿Qué te ha parecido la victoria de la selección española?
6: No exactamente, deja Victoria que haga su trabajo.
4: ¿Qué te pareció la final del Mundial?
6: Cuidado. Vamos.
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0: Ya en marcha aquí en esta mesa absolutamente repleta hoy de Marcador Almería en La Bellota y el Buey, y además hoy pues con una visita muy especial, porque no siempre podemos disfrutar de él. Está el hombre pues casi todo el año en Hungría, seleccionador del conjunto del combinado nacional húngaro de fútbol sala, Sergio Muyor. Sergio, muy buenas, ¿qué tal? Vamos a darle ahí al micro. Muy bien, Diego Fernández Alquite. ¿Cómo está Diego? Todavía no ha hablado y está el hombre a todo, absolutamente a todo. ¿Qué tal, Sergio? ¿Cómo van las vacaciones, hombre?
1: Muy bien, cortas, pero bueno, muy bien. Muy contento con volver a la tierra y ahora ya con ganas de empezar la nueva temporada.
0: Pues seguro que estáis todos diciendo, claro, se ha dejado Hungría, se ha venido aquí, buen tiempo, calorcito. No, estaba comentando antes de entrar en directo que allí pega lo más grande, ¿no?
1: Sí, allí, bueno, cuando ya nos vinimos la última.
0: ¿Qué lo iba a decir? Yo creo que nadie que nos esté escuchando diga, Hungría, estarán durmiendo tapados, nada, ¿no?
1: Cierto que dormimos tapados porque por la noche bajan mucho las temperaturas, pero por el día la temperatura son bastante alta y no apetece mucho salir a la calle.
0: Claro. Oye, ¿cómo ha ido la temporada? ¿Qué hemos hecho por Hungría este año?
1: Bueno, la temporada en líneas generales ha sido buenísima, ¿no? Yo creo que el participar en un europeo como hemos participado, el conseguir la primera victoria para Hungría en una competición continental como el campeonato europeo, pues un hecho histórico para el país, muy importante para nosotros que estamos trabajando allí, y bueno, y con ganas de seguir creciendo. Creo que este europeo ha servido para de escaparate para muchos de nuestros jugadores. Uh-huh. Muchos de ellos daban antes la noticia de que Juan Emilio iba a Polonia. Muchos de ellos, cinco de mis jugadores, se van a ir también a la liga polaca, que está creciendo muchísimo. Uh-huh. Que están haciendo las cosas muy bien. Y bueno, y vamos, seguramente tengamos alguna sorpresa y algún jugador pueda estar en otras ligas más competitivas.
0: ¿Cuántas temporadas lleva ya como seleccionador?
1: Esta es la tercera.
0: ¿La tercera?
1: Sí. Y
0: digamos que lo que estás contando del europeo y los objetivos que se han conseguido ya, era algo que te habían planteado como más a medio plazo, ¿no? Como que hemos ido adelantando trabajo,
1: eso,
0: ¿no?
1: Para que... Sí, eso es lo llamativo de todo esto, ¿no? Yo creo, tenía como objetivo en los dos primeros años el competir para intentar estar en europeo, pero sin la presión de estar. Pero está claro que hemos acelerado el proceso. Ahora es cierto que tenemos la clasificación para el mundial. Que bueno, no sé, la palabra imposible no existe en deporte, pero sí que es cierto que es muy difícil para un país como el nuestro. Uh-huh. Pero bueno, el objetivo prioritario es volver en el 2030 al Campeonato de Europa y estar entre los 16 mejores.
0: Pero ya había ganado ese partido, que a lo mejor era también, ¿no?, un poquito la espinita, y ahora sí. Ya supongo que se enfoca de otra manera, ¿no?
1: Eso, esta era la tercera participación en la historia de Hungría en un europeo. Llevaban 10 años sin estar por ahí y bueno, el llegar y conseguir la primera victoria. Pues...
0: Jugasteis con España, ¿no?
1: ¿Cómo? ¿Perdón?
0: Que jugasteis con España.
1: No, con España.
0: Jugasteis un amistoso,
1: Habíamos jugado un amistoso previo, pero fue hace dos temporadas.
0: Sí.
1: Pero sí que es cierto que en la última jornada nos enfrentábamos a Italia con la cuestión de que si ganábamos éramos el rival de cuartos de final de España.
0: Fíjate, la final, que se hubiera liado, ¿no?
1: Y al final empataron en los últimos minutos los italianos.
0: Qué raro, ¿no? Aunque sea un amistoso, jugar contra España no tiene que ser ahí, ¿no?
1: Raro, y para mí fue muy emotivo, muy bonito aquel partido. Está claro que lo quería repetirlo y más a nivel claro, oficial, ¿no? Jugar en unos cuartos de final de europeo, ya no solo por jugar contra España, sino por estar ahí. Pero sí que es cierto que bueno, que la experiencia de haber jugado contra ellos ya es muy muy bonita.
0: Pues llevas ya años, porque luego estuviste dos temporadas también, ¿no?, en un club. Allí en
1: cuatro temporadas
0: y tres en la selección, ¿no?
1: En la selección, sí.
0: O sea que Hungría ya prácticamente está adoptado, ¿no? Está bien allí, ¿no?
1: Sí, la verdad que muy contento, porque bueno, creo que se están haciendo las cosas bien, sobre todo a nivel de selección. Estamos sentando unas bases que creo que para el futuro deben de ser importantes, y bueno, y con la sensación de que te escuchan, de que quieren crecer y de que bueno, estamos en el buen camino.
0: ¿Qué te queda allí de contrato?
1: Pues tengo hasta 2028.
0: ¿2028?
1: Sí, es cierto que 2028 es el mundial. Ya estuvimos hablando de que 2030 puede ser el punto donde queremos llegar, pero bueno, como han cambiado mucho las cosas por allí después de todo el aspecto político y demás, pues vamos piano a ver cómo sigue.
0: ¿Y lo puedes compatibilizar? Es decir, ahora, por ejemplo, estamos hablando del caso de Polonia, que hay pasta, tal. O sea, si te llama un club está la posibilidad esa de...

0: de compartir club y selección o allí son tajantes?
1: No, allí lo que quieren es dedicación exclusiva.
0: Exclusiva.
1: Es cierto, ¿no? Que bueno, al tener...
0: No puedes hacer un Lopetegui, ¿no?
1: No puedo hacer un Lopetegui. No, al tener tiempo para eso, compagino también la selección sub-19, estoy al tanto de la selección sub-19 y ayudando mucho también a la femenina y bueno, y muy pendiente de lo que está pasando con nuestros jugadores, tanto en toda Hungría como ahora los que tenemos en el extranjero.
0: Bueno, la verdad es que llevas tiempo fuera, claro, porque además pues has estado ahí entrenando pues en Santa Coloma, Melilla, en un montón de sitios. Fíjate, ¿no? Desde que te fuiste, cómo ha cambiado el fútbol sala aquí en Almería este año con... Bueno, iba a decir dos ascensos, al final tres, ¿no? Porque también hemos metido a Chiribé en tercera, una cosa histórica, pero bueno, sobre todo lo elegido, lo del Sporting, entiendo que desde la distancia, contento, ¿no? De cómo está yendo todo, ¿no?
1: Muchísima felicidad y la verdad que envidia sana del momento en el que está viviendo, Almería, en este, Almería y la provincia. En este momento de fútbol sala, creo que Gido lo merece desde hace muchísimo tiempo. Yo lo llevo diciendo desde aquel ascenso que se quedó a las puertas, esos 13 segundos que evitaron que pudiéramos ascender hace ya creo que fueron 4 temporadas. Desde aquel entonces viene haciendo las cosas muy bien. La segunda división era una categoría en la que se asentaron bien y estuvieron haciendo las cosas durante mucho tiempo en condiciones. Y este año el premio fue muy bueno. Yo creo que encima han hecho las cosas muy bien de cara a esta temporada porque se movieron muy rápido en el mercado, han hecho los deberes muy muy rápido. Uh-huh. y bueno, y creo que tanto Guille como la directiva y los jugadores van a tener una temporada bastante interesante.
0: Sin duda, con Miguel, con Maki, que son auténticos locos del fútbol sala y que seguro que van a hacer un muy buen proyecto. No te relajes, Sergio, que te tengo que preguntar por la selección española y también por la Unión Deportiva Almería. Pero hay que saludar a Diego Fernández López, que está absolutamente on fire. Diego, muy buena.
2: Todo, ¿qué tal, José Luis? Muy buena.
0: ¿Qué tal? ¿Cómo estás? ¿Cómo has vivido el segundo mundial?
2: Bueno, es verdad que la semana pasada fue complicada por temilla personal. Pero bueno, es verdad que antes de que se jugara ese mundial, algunos ya teníamos una segunda estrella que no apoyaba. Entonces, bueno, pues ya de verdad que la final ha tratado un poco de obviarte un poquito de todo, de quitarte esos nervios de encima, que a medida que pasa ese partido, pues te van comiendo por dentro y ya cuando ves que los argentinos se ponen a pegar palos a diestro y siniestro, ya es que dices, mira, si quieren más similitudes con 2010, es que ya es lo que nos faltaba, que se pusieran a pegarnos palos.
0: Luego que lo de Holanda al lado del otro día, lo que pasa es que claro, lo de Jong nos ha quedado ahí a toda una generación marcado, ¿no? La patada de Karate Kid, pero yo creo que lo de Argentina a 120 minutos superó claramente lo de Holanda.
2: Eso puede estar a la altura de la de Jong perfectamente, pues a Cuba sí lo podía haber hecho polvo. Entonces, por la parte que toca el Mundial, muy contento, y muy contento de que el gol lo marcara Ferran, que al final el pobre se lo merecía, le estaba desesperado por marcar el gol, se le había criticado muchísimo, y creo que si había un jugador de la selección que se merecía marcar el gol que le diera España al Mundial era el futbolista valenciano. Entonces, pues con mucha tensión, con un final muy feliz y por fin con un poquito más de peso en la camiseta con la segunda estrella.
0: Un sufrimiento raro, yo lo he comentado con mucha gente, un sufrimiento raro. Yo no, o sea, mira que ya era la segunda parte de la prórroga y tal, yo no veía que iban a jugar a tirar penalti, es que no puede ser.
2: Yo es verdad que no parecía que iban a tirar penalti, pero es que claro, cuando ya, bueno, marca, te va 1-0, empiezan algunos nervios, la ocasión que saca Cubarsí, sí, que yo lo vi dentro y dije, yo creo que todo el mundo sabía que como fuésemos a penalti, lo perdíamos, porque Argentina iba a llegar a penalti que el Dibu pare, y punto. Entonces, bueno, pues una tensión rara, es verdad que la gente me decía, oye, que hay gente que no se ha emocionado, que es que no es la primera, ¿verdad? Que el primer mundial va a ser siempre el mundial, eso no se va a poder repetir, pero leche, que al final... Oye, pues es verdad que es un partido pues muy raro porque eres absolutamente superior a Argentina, que ganas pues porque tienes que ganar el partido, porque al final llega, fíjate cómo son, no recuerdo quién era el futbolista, en verdad que era, no sé si Molina me parece que era, empuja a Nico Williams, que hace que alcance el balón que le da la asistencia a Ferran, hasta para eso son un despropósito. Entonces, bueno, pues muy feliz no solo de haber ganado el Mundial, sino encima de haber ganado Argentina.
0: Pues la verdad es que sí, el partido de nuestras vidas, ¿no? Decía alguno. Ha venido perfectamente ataviado con su camiseta de la selección española, aunque eso sí, sin ninguna estrella, hay que ir pegándolas, que por cierto hay ya empresas que lo están haciendo, ¿no? He visto una de Málaga que están ahí a tope por redes sociales. Candy Ruiz, Candy, muy buena, ¿qué tal?
3: Muy buena. Esta camiseta la compré el día antes de la final de Sudáfrica.
0: ¿El día antes?
3: El día antes.
0: ¿Quedaba alguna todavía o qué?
3: Sí, quedaba alguna.
0: Bueno, ¿cómo lo has vivido, hombre? ¿Y con quién? ¿Y
3: muy
0: cómo
3: bien.
0: Lo has disfrutado?
3: En mi casa ahí con mi madre y mi perrita, que cuando marcó... Que siempre que marca un gol se pone... Y lo larga Rivero, se pone mi perra a ladrar.
0: Le pone nervioso a tu perro Juan Carlos Rivero. O sea, no es solo una cuestión de personas. O sea, funciona también con los animales, ¿no?
3: Los animales son los más inteligentes del mundo.
0: Ajá. ¿Y qué te pareció el partido? A ver.
3: El partido
0: Están hablando, por cierto, joder, ya no influencer, gente en las redes, no. O sea, medios de comunicación argentinos inventando prácticamente una confabulación judeomasónica, una cosa absolutamente tremenda. ¿Sí? ¿La habéis visto? Con,
2: sí, bueno.
0: Partiendo un vídeo de Messi diciendo que hay que pensar solo en el partido. Sí, no sé qué. Unas cosas tremendas. Candy, ¿tú cómo lo viste el partido?
3: Que Argentina se hubiera dedicado a jugar fútbol, no meterse de atrás. Pegar patada a todo el mundo, y si pillaba una Messi con una genialidad, batirlo, y se le dedicado a jugar fútbol, porque no jugó al fútbol nacional. Y se puso todo el fútbol a España, puso toda la gana a España. La prueba está en 20 disparos a puerta a España y ninguno.
0: Fueron 20-2, pero de los dos, ninguno fue entre los tres palos, y a pesar de eso, hay todavía gente absolutamente con una jeta ya para ponerla en un museo diciendo que la victoria de España se debe a una confabulación. Incluso se están quejando del arbitraje en Argentina. O sea, después de los dos goles anulados, uno ahí, uno que no sabemos todavía muy bien qué pasó, el otro que es un presunto fuera de juego sobaquero, ¿no? Porque al final lo que se ve ahí en las líneas es un sobaco. O sea,
2: si tú no llegas al área, no te pueden regalar un penalti. Es imposible que te regalen un penalti si no te meten en el área. Entonces, bueno. Es verdad que la primera que tuviera Argentina dentro del área, el primer disparo a portería iba a ser gol. Eso yo creo que lo teníamos todos claro.
0: Sí, pero bueno, no sé, yo creo que contra Inglaterra el escenario era parecido y fue todo lo contrario, ¿no? Fueron 20-25 minutos de tormenta perfecta, ¿no? Sergio, te ha pillado en España la segunda estrella, ¿eh? Ni hecho encargo.
1: Sí, la verdad muy contento, decíamos que la primera vez pilló organizado, o sea, estudiando el nivel 3 en Madrid,
0: ¿Tuviste, o sea, la celebración o qué?
1: En la ciudad de La Roza, o sea que sí, viví un poco lo que se vivió ayer en todo el centro, en Cibeles y demás. Y esta segunda lo he podido vivir con mi familia, que era también una cosa importante, mis niños que eran campeones del mundo porque nacieron.
0: ¿Con quién van más los niños? ¿Con España o con Hungría?
1: No, van con España, o sea, van con Hungría de papá y nosotros asistimos a todos los partidos de Hungría, pero bueno, cuando juega España y tal. En un España-Hungría quizá a lo mejor tendremos algún tipo de problema, pero bueno, siempre tira mucho la patria.
0: ¿Qué te pareció el partido? Porque yo, ya hablando un poco más en serio, alucino, ¿cómo es posible que incluso... Pues cuando en un baño como el que vimos el domingo, pues estábamos dando los datos y tal. O sea, yo creo que ya el fútbol es tan de opinólogos, tan de darle vueltas, tan de redes sociales, tan de programas show televisivos y tal, que incluso con un baño como el que vimos el domingo, es lo que estoy hablando, se está hablando de confabulaciones, del árbitro, de Infantino, del no sé qué. Digo, yo creo que se nos está yendo mucho la olla, ¿eh?
1: Yo es que creo que el problema es eso, es que le hacemos demasiado caso a las redes sociales. Creo que ya cualquiera, sin nombre y sin DNI, puede opinar de cualquier cosa. El partido, tanto las semifinales contra Francia como la final contra Argentina, fue un dominio absoluto de España, que maniató a sus dos rivales. Entonces yo creo que no hay nada que objetar a la victoria, porque bueno, prácticamente hemos sido los mejores del Mundial, salvo ese primer partido que incluso fuimos mejores y no, yo creo que no supimos ganar por ese primer día, pero el resto del Mundial ha sido...
0: Fíjate que ese primer partido creo que nos pasó igual que en 2010 con la derrota con Suiza, sirvió para ajustar cosas que luego han sido fundamentales con el desarrollo del campeonato. O sea, yo creo que, oye, puede parecer una burrada, pero yo creo que nos vino francamente bien el llevarnos ese primer varapalo, ¿eh?
1: Yo pienso como entrenador, ¿no? Y creo que un Mundial es un Mundial, hay que gestionar mucho. Entonces, cuando intentas gestionar desde el principio, ese primer partido también hay que gestionar los esfuerzos. Veníamos con mucha gente con falta de ritmo, con gente lesionada y tal. Creo que en esa gestión pudo haber algún error, pero luego prácticamente a partir de ahí se cambió el equipo, cambiaron cuatro jugadores del equipo titular y a partir de ahí yo creo que el equipo ni se ha movido mucho en su hoja de ruta ni ha cambiado mucho a nivel estructural.
0: Bueno, tengo que preguntar algo más de la selección española, del Mundial y de todo lo que estamos viviendo, pero antes, Juanje.
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0: Chloe, cuéntame algo, anda.
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0: Diego, ¿cómo es el futuro? Porque yo ayer, hablando también con los profes, con los de los lunes, hablando del futuro, yo decía, me parece que empieza una dictadura muy gorda de España. Porque claro, tenemos esta generación campeona del mundo y de Europa, pero lo que viene de atrás pues es una cosa espectacular, más jugadores más o menos de esta misma edad que en un mejor momento de forma pueden entrar también ahí. Pero sí, claro, yo ayer veo un rato de la celebración y tengo a Felipe del Campo que quiere jubilar a Unai, a otro diciendo que Rodri puede que haya sido su último gran campeonato, al otro que no sé qué. Digo, a ver si estoy yo equivocado.
2: Mira, los que quieren jubilar a Unai les pasa porque, como, claro, lo más redondo que han visto, una onza de chocolate.
0: No, el señor que quiere jubilar a Unai, que tiene 29 años, ha dicho durante este Mundial que sin duda el mejor portero del mundo es Courtois, que tiene 34. Que claro, te voy a ayudar a sumar, Felipe del Campo. 29 más 4 son 33. Es decir, para el próximo Mundial, aparte que lógicamente los porteros, a poco que tengan suerte con las lesiones, pues suelen durar más que un jugador de campo, 29 más 4 son 33. Felipe, un año menos que el portero que tú dijiste hace unos días, que era sin duda, convocativo, sin duda, el mejor portero del mundo.
2: No, por eso
0: vamos, que es un ejemplo. También han contado lo de Rodri, lo de
2: sí,
0: tal.
2: Sí,
0: cuatro,
2: sí, claro,
0: Rodri tiene 31 años, fíjate.
2: Pero
0: yo voy a cumplir 50, no sé qué hago. Me debería estar ya acostado, ¿no?
2: Van a llegar, que antes de eso habrá otra Eurocopa dentro de dos años. Sí, sí, y sí, que van a llegar con uno con 31, Rodri con
0: 33. Yo insisto, yo creo que estamos ante el inicio de una dictadura. Una dictadura
2: sí,
0: con.
2: Es que hasta, fíjate que hasta los Lamin Yamal, los Cubarsí, los Pedri.
0: Eso les quedan cinco mundiales, les quedan.
2: Van a llegar al mundial con 22 años, 23 años. ¿Será por mundiales que no les quedan a esta gente o por Europa? No.
0: Además,
2: quedan.
0: Van a llegar ya con uno en el bolsillo.
2: Claro.
0: Ya saben lo que es una final, ya saben lo que es la máxima presión.
2: Claro, y es algo diferente que lo vayan a otras selecciones. Yo no sé, hombre, Messi evidentemente no va a llegar al próximo Mundial. Harry Kane, lo dudo que vaya a llegar, y si llega, veremos cómo llega. Hay un sinfín. Mbappé, que tiene ya sus 29, que llegará con 32, 33 también.
0: Menos, ¿no, Mbappé? ¿Reche? 29 no tiene todavía, ¿no?
4: Dicho que tiene Mbappé 29 años.
2: ¿No tiene todavía?
0: 26, 27, ¿no? ¿Tiene?
4: Era 26 todavía.
0: Búscate 26, ahí, no, mayor, ¿eh? Búscate el Instagram de Esther Espósito.
2: De 27.
0: No,
2: 27.
0: Me ha aparecido la Candipedia rápidamente.
2: Era no se perdona una, que todavía estoy con resaca.
0: No, es que con Candy datos no. O sea, no, perdona, lo que es comentario no, subjetivo, pero con datos no te la puedes jugar.
2: Tiene que intentar colar algún dato.
0: Sí, no, pero bueno, que todavía va a estar ahí, ¿no?
2: Eso no, sí, va a estar ahí, pero bueno, que es verdad que no va a tener la edad que dice Lamine Yamal, que va a estar jugando el Mundial con 23 años. Entonces, bueno, yo creo que si viene, yo estoy contigo, que se viene una dictadura importante de España durante los próximos campeonatos del mundo, siempre y cuando haya un seleccionador. Ojalá siga Luis de la Fuente.
0: Ojalá,
2: que sepa manejar este grupo, porque más allá de varios futbolistas que son muy buenos, lo que hemos visto este Mundial es algo que no veíamos en otros Mundiales desde que ganamos el 2010, que era una familia, era un grupo.
0: No era espectacular, y todo, que dice, no, es que su experiencia era que lo echaron de un equipo de tercera, pero vamos a ver, es que es campeón del mundo, campeón de Europa, y yo estoy convencido, porque además he conocido muchos entrenadores muy de la base, que hay mucha gente ahí que si le das la oportunidad te va a responder. A lo mejor sale mal, pero
2: ojalá sea Luis de la Fuente nuestro seleccionador durante muchísimos años, porque ha demostrado que es no solo un gran seleccionador, sino un gran gestor de grupo. Un gran gestor de grupo y una buenísima persona por encima de todo. Entonces yo creo que es el ejemplo de seleccionador que deberíamos dar al mundo entero.
0: Sergio, ¿se viene dictadura o qué?
1: Yo lo que veo es que hay muchos mimbres. La sub-19 que hemos visto en el europeo, que hizo un 13-0 en el parcial de goles a favor y en contra en un europeo que han barrido. Creo que hay muy buenas cosas. Yo creo que todo el mundo se está fijando en lo que hace España. Somos referencia. Y bueno, y eso es lo interesante, ¿no?
0: Que, yo lo vengo diciendo estos días, Sergio. A mí lo único que me preocupa, que ahora ya me preocupa menos, es el entorno. Es decir, porque yo creo que no hay ningún país, y tú ahora estás en otro, no hay ningún país tan donde se acepte de una manera tan fácil el que se quieran retirar a uno, la crítica con otros. Hemos ganado el Mundial con un gol de un señor que algunos, incluso en medios públicos, que yo insisto, a mí me gusta siempre separar mucho los medios públicos de los privados, porque entiendo que haya medios privados que tiren por el show para facturar publicidad, pero en medios públicos han llegado a decir que Ferran Torres iba a la selección porque era el novio de la hija de Luis Enrique y que era el único motivo por el que iba a la selección, y nos acaba de dar el segundo mundial, se acaba de poner a la misma altura de Iniesta, rompió con la hija de Luis Enrique ya no es seleccionador y Ferran Torres sigue yendo al mundial. Y además ha metido el gol decisivo. Digo, esto es un ejemplo. Estamos hablando antes de lo de Unai, que es ha sido una campaña de acoso y derribo absolutamente vergonzosa. A mí eso es lo único que me da un poco de miedo, es decir, que todas las selecciones van a una con su selección, todos los países van a una, y sin embargo aquí hay un entorno absolutamente tóxico que intenta embarrar para intentar meter a jugadores que le son más de su gusto o para generar ruido, para lo que sea. Y yo creo que eso no existe en otros países. Cuando juega una selección, se pone su camiseta y todo el mundo va con la camiseta.
1: Yo creo que, como siempre se dice, ¿no? En todos los sitios se cuece nada, ¿no? Yo creo que al final en todos los sitios hay sus detractores, sus haters. Y bueno, creo que es muy importante que pase lo que ha pasado en la selección española en este último año, ¿no? Que De La Fuente haya conseguido hacer un búnker.
0: Aislarse, eso es lo que iba a decir. Esa era mi terminación de lo que estaba comentando.
1: Creo que es la persona ideal para escapar de todo tipo de comentarios, escapar de todo tipo de intenciones, porque hay siempre intenciones de parte de la prensa y de parte de todo el mundo para meter a los que a ellos más les gustan, y creo que para eso es lo fundamental, el tener un seleccionador como él y una directiva que le apoye como la que está siendo ahora mismo.
0: ¿A ti te dan mucha caña con las convocatorias o no?
1: Hombre, algo he sufrido. Yo he tenido la situación de tener que cargarme al capitán con más de 150 internacionalidades, con más de 100 partidos en la selección nacional, y tuvimos que tomar la decisión de dejar de llevarlo por motivos deportivos. Y eso, al final, lo que te digo, que al final, como tú dices que eso no pasa en otros países, he sufrido también ese hater.
0: Tú lees y escuchas y tal, pues yo sé que hay muchos entrenadores que además no es de palabra, los conozco, claro, que no saben absolutamente nada.
1: No, yo he intentado aislarme lo máximo posible, pero fíjate que mis hijos estudian en colegio húngaro, hablan húngaro perfectamente, leen los comentarios, pueden incluso escuchar lo que dicen en televisión, y ellos sí lo padecían, y al final, pues bueno, todo eso no
0: al final te pica la curiosidad, ¿no?
1: Me sentó bastante, bastante mal, y lo pasamos muy mal durante los dos meses que pasaron todas estas cosas.
0: Candy, ¿te huele a que esto va a ser una dictadura o no?
3: Bueno, tenemos 3-20 equipos para los mundiales, para el 30, donde por cierto somos el primer país de la historia campeón del mundo que organiza el mundial.
0: La verdad es que sí, lo que pasa es que claro, va a haber que pelear la final, y además va a haber que pelearla en los despachos, y eso ya se nos da un poco peor, Diego, que
2: campeón del mundo
0: el campo.
2: Si
0: me veo un Casablanca allí, vamos.
2: Te digo una cosa, si siendo campeón del mundo no te da la final, yo no organizo.
3: Tranquilo, que
2: organice Portugal y Marruecos, no organizo nada.
0: Cosas más raras han visto,
3: Oye, tranquilo, que ella se encargará, el amigo y Manolo Soré, que salga la final en el Bernabéu.
0: Bueno, nos vamos a poner a hablar un poquito de la Almería, pero antes, Reche, contame cositas.
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0: Diego, ahí tenemos a la Unión Deportiva Almería, con 32 tíos que han entrenado esta mañana, como 32 soles en el anexo del Juego del Mediterráneo. La semana pasada empezaron los entrenamientos, había 30. Dije, bueno, mala cosa, ¿no? Poca operatividad, pero bueno, 30, se supone que va a empezar a haber cribas esta misma semana. No se ha ido nadie, pero que se suponía que no se iba a incorporar. Se incorporó y hoy ya Junyent también. 32 jugadores, 32.
7: Y yo echaba, me la me. Bueno, le daba la carta de libertad en el momento en el que hizo la porra del mundial. Porque.
0: Los padres son argentinos.
7: Y que me da igual.
0: Ya, pero que hay mucha gente metiéndose con él que no está teniéndose en cuenta.
7: Buen chaval, es verdad.
0: Bah, dijo que pierda España en penalti. Tampoco dijo que nos metan 5-0.
7: No, hombre, lo que hubiera faltado. No, pero es verdad que al final.
0: Es reincidente, eso sí es verdad.
7: Sí, pero bueno, ya está, no pasa nada. Pues, para que se vaya el que se vaya Chumi, por ejemplo. Pero 32, yo creo que García Pimienta estará levantándose cada día diciendo, a ver si me encuentro a otro. O sea, tú imagínate que te levantas un día y dices, oye, que en vez de 30, o sea, bueno, me han quitado. Dice, no, hay 32. Mañana va a haber 34. Oye, que van a subir de la filial y van a ser 36. Es que se van a juntar con 62.
0: ¿Qué estará pasando ahí? Pues yo creo que nadie se esperaba que en una semana y media, con 32 jugadores, yo que nadie se esperaba que no saliera nadie, absolutamente nadie.
7: No, pero a lo mejor, oye, es tan sencillo como que hay jugadores que están puestos en el mercado y que no los quieren. Hay que ver ofertas por Edgar si llegan, hay que ver ofertas por Perovic si llegan, hay que ver ofertas por Chumi si llegan. Pero es que pueden ser dos vertientes. O primero, que el entrenador se los quiere llevar a todos a Marbella, no sé para qué.
0: Hombre, no creo, ¿no?
7: Van a tener que utilizar dos campos de fútbol para entrenarlos a todos.
0: Pero no te vayas a Marbella. El sábado hay un partido en Águilas.
7: Claro. ¿Qué te lo llevas? ¿32?
0: Un partido en Águilas. Primer partido amistoso. 32 no te vas a llevar.
7: ¿Cómo te va a llevar? 15, 16.
0: Al final vas que fletar dos autobuses en vez de uno. Tú imagínate que tú eres jugador, llevas una semana y media entrenando, llega una pachanga, porque esto va a ser pues una pachanga para que el Águila haga ahí un poco de taquilla y tal, claro. Y te quedas fuera. Si no me convocan para jugar con el Águilas.
7: No, pero
0: en el Rubial,
7: acabará pasando.
0: 25 de julio, ¿qué pinto yo aquí? O sea, es que el jugador, al siguiente entrenamiento, yo no sé cómo va a ir a entrenar.
7: No, pero acabará pasando lo que pasó el verano pasado. Hará 6 o 7 jugadores apartados, al final se lo encalomarán.
0: El año pasado empezaron apartados, este año, gente como Edgar, como Pozo, ¿sí? O sea, todos los, Selvi, igual, la gente que ha vuelto de cesión, que se supone que no pintan absolutamente nada, han empezado entrenando también, no sé si por la presión del AFE o por lo que sea, como, pero es que han empezado también ahí.
7: Sí, pero como hay un nuevo entrenador, por lo mejor el nuevo entrenador ha dicho, oye, quiero verlo a todos, a ver si me vaya a apartar a alguno que a mí me sirva y me vaya a dejar aquí un muerto que no me valga. Entonces, bueno, pues yo imagino
0: que lo cojo con pinzas. Yo creo que si García Pimienta dice, me quiero quedar con Edgar, le van a decir, por aquí, mira, no.
7: No, yo quiero darle la fe y la esperanza de que García Pimienta, el que ha dicho, vamos a verlo a todos, por lo menos durante una semana de trabajo, y cuando pase esa semana de trabajo, yo voy a la directiva y le digo, este, no cuentan para mí, búscale salida, y en el momento se empezará a buscar salida. ¿Que estamos a 21 de julio? Sí. ¿Que la liga empieza en menos de un mes? También. Hay que ver, ¿dónde está el famoso delantero que tendrá que llegar? ¿Qué va a pasar con la portería? A priori no se va a mover. Y sobre todo la salida del jugador antes de que acabe el mercado. Es que no te puedes meter otra vez el 15 de agosto a echar 10 tíos y meter otros 10 tíos de golpe. Porque la gente estará diciendo ahora, no, es que ha habido más movimiento de mercado que el año pasado a esta altura de julio. Ya, de entrada, pero de salida no. Entonces, oye, ¿qué hacemos con Borro? Entonces se habrá ido ya. A Pia no sé si sigue teniendo contrato todavía.
0: Ya está con el equipo de la AFE, pero el de Inglaterra.
7: Bueno, pero
0: tiene un equipo como el que tiene aquí la AFE para jugar amistosos y a ver si alguien.
7: Tenía la trampita esa de yo te cedo pero te renuevo.
0: Hombre, es verdad que ha tenido una rotura del tendón de Aquiles, ha estado toda la temporada fuera, solo jugó los primeros partidos del año y que en esas circunstancias normalmente un equipo, cuando te has tirado toda la temporada lesionado, te renueva al menos un año para que no te quedes con el culo al aire. Pero claro, la Almería ha acabado ya de Apia de una manera que no le han hecho ni eso, que hombre, yo creo que humanamente, oye,
7: Ah, pero también hay que contar la ficha que cobraba Apia, que en su tiempo fue el fichaje más caro de la Almería.
0: Sí, sí.
7: Ah, entonces, bueno, hay que ver la ficha que cobraba ese hombre. Pero yo creo que García Pimienta, una vez que haya pasado esa semana, quiero tener la esperanza de que ya va a decir, oye, pues de los 32 hay 10 con los que no voy a contar. Buscarle una salida, o si se quedan, se van a quedar sabiendo que van a ser el cuarto o quinto jugador que yo eche en la plantilla.
0: Mm. No, 10 como mínimo. Sergio, empatiza un poquito con Francisco Javier García Pimienta. Tú llegas esta mañana al anexo y ves 32 tíos como 32 castillos. ¿Y qué piensas? ¿Qué haces? ¿Qué?
1: Hombre, es complicado. Yo creo lo más importante aquí en este caso sería saber si los 32 son, como decía anteriormente, si los 32 tienen la oportunidad de que puedan ser jugadores tuyos durante la temporada o no. Eso creo que es un tema fundamental, pero si hay alguno de los que tú ya sabes que no va a contar con él, pero que la directiva quiere intentar, ya sabes que esto al final es un negocio, quiere dar la,
0: sí, pero la apariencia. Es un negocio, oye, pero al final un entrenador necesita operatividad. No, sí. Se puede hacer un entrenamiento normal con 32,
1: no,
0: como
1: seguro.
0: En fútbol sala yo entiendo que habrá un número que tú dices, bueno, es que a partir de aquí yo me meto aquí en pista.
1: Seguramente,
0: con...
1: claro. Está claro que la operatividad del equipo va a ser... en esta primera semana no habrá sido la mejor posible, ¿no? Pero claro, luego habrá alguno entrenando, no sé si hay alguno entrenando apartado por algún tipo de lesión.
0: Están todos ahí metidos.
1: Pero bueno, sí que es cierto que una papeleta difícil para el entrenador, pero que bueno, que como decía ahí antes, yo no sé si por ejemplo, por poner el ejemplo de Edgar, si Edgar tiene posibilidad de quedarse con el entrenador o si la directiva ya ha decidido que no. Entonces, como eso ahí, ese interrogante interesante, ahí es donde yo creo que él puede tener los mayores problemas.
0: Pero tú estás conmigo, por ejemplo, lo de Águilas, o sea, que un jugador que esté entrenando que no vaya a Águilas, si es que no se puede caer más bajo.
1: No, está claro, sí. Que ahí al
0: ¿qué
1: final...
0: Haces? Es que tú mismo, si te ocurre esa situación, que le va a ocurrir, yo creo que a 6, 7 jugadores como mínimo, porque no creo que vayas a llevarán dos equipos, como mucho, Águila. Yo creo que el propio jugador le va a decir a su representante, oye, muévete todo lo rápido que puedas porque esto estoy aquí tocando fondo.
1: Sí, lo que pasa es que, bueno, al final yo creo que internamente cada uno de los jugadores saben lo que va a pasar con ellos en el futuro. Está claro que luego cada uno también va a buscar su mejor oportunidad. Si encuentro algo mejor que de lo que estoy, perfecto. Si no, pues bueno, a cumplir mi contrato y esperar a nueva oportunidad en diciembre o lo que sea. Pero en principio, ya lo que estamos viviendo muchas veces es que cada uno lo que quiere es cumplir su contrato y tener su dinero y asegurar su dinero.
0: Pues la verdad es que sí, aunque...
7: Arriba, ¿qué hacemos? Porque imagínate que Arriba no se lo lleva.
0: Arriba sé que están pidiendo 25 millones de euros.
7: Se lo lleva y se lesiona. Y no se, y si no se lo lleva es que no se va el mejor jugador del equipo. Ahora, ahí el entrenador tiene un panorama. ¿Qué hace?
0: Yo creo que va a ser una pretemporada muy garantista con Arribas.
7: Yo creo que mientras haya la probabilidad, pero
0: insisto, es que claro, el Almería siempre se está moviendo en unas cantidades.
7: Claro.
0: Es decir, acaba de fichar el Barcelona a Adeyemi por 22 millones de euros. El Almería empieza a escuchar ofertas por Arribas a partir de los 25.
7: Yo creo que hasta que no salga Arribas no sabe nadie más, fíjate lo que te digo. Por lo menos en traspaso.
0: Alguien tendrá que salir, Diego. Sí, si es que, insisto, no. Ahora tienes lo de Águila. Lo de Águila va a ser...
7: No, eso va a ser más mal.
0: Va a ser duro. Parece un partido, una pachanga. De hecho, va a ser una pachanga, deportivamente hablando, pero va a ser tal. Pero es que luego te vas a Marbella. No puedes llevar a todo el mundo a Marbella.
7: Claro.
0: Luego juegas con el Betis, juegas con el Al-Nassr, juegas con el Granada. Hay ya gente que se supone que los que van a estar ahí tienen que tener ciertas posibilidades de empezar la temporada, que es el 17 de agosto. Vamos a empezar la temporada en diciembre. Ni va a haber tiempo para dar muchas más vueltas, ¿no?
7: Claro, no, al final estoy contigo, pero es verdad que ¿qué haces con ese tipo de jugadores que sabes que van a salir? ¿Te lo guardas para que no se lesione, no se estropee una lesión?
0: Los que pueden ser los traspasos más caros, yo entiendo que se les va a exponer poco en pretemporada. Otra cosa me parece una locura, ¿no?
7: No, pero luego te imaginas que le da por no salir y le falta ritmo de competición. ¿Ahora qué? Ahora tienes que esperar un mes a que ese jugador coja ritmo de competición. Por tu cabezonería de no, o no venderlo pronto o no ponerlo.
0: Rivas, ahora mismo tal y como está la situación, lo meterías a jugar en el Rubial o incluso en el Ciudad de la Línea, sí, el día 1 de agosto.
7: Si
0: ¿sí? está,
7: en mi equipo, si juega, si cobra, juega. Si no, no cobra.
0: Me parece poco empresarial tu visión. Candy, ¿cómo ves el camarote de los Marx? Que es como le he bautizado yo a la Unión Deportiva Almería.
3: En tus palabras, impresionante. Sí. Es increíble que todos los años siempre hay la misma historia. jugadores apartados, jugadores que luego te los tienes que comer, incluso por ejemplo, como ha pasado con Roberto y con Edgar. Luego, la mentira que se dice todos los años de los fichajes, porque como tú has dicho, que el Barcelona fichaba un delantero por 22 millones y medio y la media pide 25 por arriba. El Napo ha fichado a Aubameyang por el kilo y medio y dice que Messi se lo va a vender al...
0: Pero estamos hablando antes de la edad, a Aubameyang ya no le acompaña tampoco tanto la edad, ¿eh?
2: Sí, sí, sí.
0: Además viene de una cosa muy curiosa, que es que tenía un precontrato con un equipo turco que acaba de ascender a la primera división de Turquía, y se ve que el hombre lo llevaron para allá a firmar, se dio una vuelta por, parece que es más un pueblo que una ciudad, y dijo, aquí no firmo ni de broma, vamos, salió por patas, ¿eh? Pero estaba ya allí apalabrado en sí, Turquía, ¿eh?
2: Fernando Vázquez, ¿no?
3: ¿Eh? Yo te digo que te fichaba, parece, sí. O fichaba a Aubameyang, yo fichaba a Aubameyang, pensaba tener 37 años. Mm-hmm. Porque...
2: No metas José Lu también, Candy, venga.
3: Que, por cierto, me meto yo todos los días, cada dos por tres, en la pesca del Postmo, y de Maresi todavía no habla ni media, ni que si está interesado, ni que si cumple a...
0: Que no tenemos suerte, ¿eh? No tenemos suerte, porque se está hablando mucho de las cantidades de Maresi, parece que no se llegó, o sea, no hubo muchas complicaciones con el acuerdo, pero claro, allí en Gran Bretaña cuesta mucho que tener permiso de trabajo. Aunque sea futbolista profesional, ¿no? Que aquí parece que en España pues se pasa mucho la mano, es con que, todas esas cosas. Espérate, pues allí,
2: según he estado leyendo,
0: es que la norma que te hacen incluso un examen.
2: Lo estoy leyendo ahora mismo y es posible que le quiten el permiso de trabajo a Lisandro, Enzo y el Cuti Romero por lo de las Malvinas.
0: Ya, pero con Marece y tal, que yo creo que no será por eso, porque los balcánicos tienen una facilidad para los idiomas, sí, que sí. Madre mía, aquí han venido jugadores balcánicos, cada dos semanas hablan español mejor que yo. Pero te hacen un examen allí de inglés y te hacen un montón de cosas. En Hungría pasan mal la mano, ¿no, Sergio? No, ¿o también te
1: trabajo,
0: sí?
1: El permiso de trabajo se consigue rápidamente.
0: Se consigue rápidamente. Bueno, pues allí no. Fíjate qué mala suerte, con las ganas que había de quitarse a Maresi de encima. Y que sea un tema administrativo, que no sea un tema de cantidades, ¿no? Y...
3: Con los ciudadanos que no son de la comunidad económica europea, le pone más traba. Incluso a los que son de la comunidad europea, como te pillen hablando en tu idioma por la calle, allí en Inglaterra te pueden meter un poco. Es como normal que tú hables por la calle en inglés, que te pillen a ti en la calle hablando en español, en francés, esto. Te crujen allí en Inglaterra, porque dijiste, tú has venido a mi casa, te tienes que hablar mi idioma. Son unas cosas, una costumbre que tienes que ya sabes. Como no, las dejas, si quieres las tomas y si no las dejas.
0: Claro. Aunque parezca increíble, ¿eh? Estamos hablando de 32 jugadores entrenando en la Unión Deportiva de Almería y faltan, bueno, según el club, unos 3 fichajes, más o menos es lo que tienen pensado. Yo diría 6-7.
2: Eso te digo, te imaginas la criatura mañana.
0: Y hay un caso muy importante, que es el lateral izquierdo. Tenemos un lateral izquierdo. Tenemos 3 laterales derechos, 8 centrales, 8, 4 porteros. Se está mirando un quinto portero, pero solo tenemos un lateral izquierdo.
2: ¿No crees que André Horta se ha quedado porque se ha ido a Centella?
0: ¿Para jugar de lateral izquierdo?
2: No,
0: André Horta
2: se ha ido como tal.
0: Ah,
2: pues las broncas que le llegaba aquí eran menuda.
0: No sé, pero dice que está full.
2: Sí,
0: palabras
2: sí,
0: textuales, lo acabamos de escuchar, en el comienzo del programa. Pero a lo que vamos. Teniendo a Rubén Duarte ofreciéndose a diario a la Unión Deportiva Almería, y teniendo en cuenta que es lícito, que el Almería lo que quería era a Julio Díaz del Atlético de Madrid, que yo la verdad es que no lo he visto jugar, pero bueno, parece que tiene muy buenas referencias, que jugó algunos partidos a final de temporada. Me parece lícito que lo quiera por delante de Rubén Duarte, pero este chico al final se va al Sevilla.
2: Claro.
0: No parece que haya plan B. Y yo insisto, o sea, que no entiendo ya no es los 32 jugadores, no entiendo que estemos con un lateral izquierdo, Alex Muñoz, que ahora mismo...
2: Duarte es un lateral de garantía.
0: Un lateral izquierdo, pero 8 centrales, 3 laterales derechos y 4 porteros.
2: Sí, no, es que tiene, que es verdad que lo que está diciendo, Duarte es un lateral de garantía. A mí me gustaba mucho.
0: Pero jugar de central también.
2: Sí, pues. Yo
0: entiendo que hay algo que se nos escapa con él.
2: Pues a lo mejor pasa lo mismo que Rodri con el Madrid, que ahora dice que está un loco por ir al Madrid y él no lo quiere. Pues a lo mejor el Almería en su día se interesó, él no quiso venir estando ya esta propiedad, y ahora le han tomado la reserva y dice que aunque ahora quiera venir, son ellos los que no lo quieren. No lo sé. Pero yo es que no entiendo que un lateral, y más siendo de la tierra, con la falta que hace que haya futbolistas de la tierra en el equipo, que no hay nadie, salvo Bruno Nerivane, pero futbolista de campo, creo que no hay ninguno. y no te lanzas por él como
0: pero ya, ya estamos poniéndolo de Duarte encima de la mesa, pero ya de la tierra o no. Que no puedes estar con un lateral izquierdo en la segunda semana de entrenamientos a punto de irte de Stein, ¿no? ¿O qué?
2: No, pero ya la pondrán mientras un central que haga la labor de lateral. Porque es que si no, ¿qué hace? ¿Mete todos los partidos, todos los entrenamientos a Ale Muñoz? Al final llegará la primera jornada de liga y te lo habrás cargado. Estará fundido.
0: Sergio, ¿cómo lo ves? Porque claro, ya no es que tengamos un excedente, es que hay posiciones... Coja.
1: Yo voy a lo de siempre, yo siempre me he quejado de lo mismo, ¿no? Que llega la primera semana de la primera jornada de liga y juegan unos cuantos.
0: Está el equipo por hacer, ¿no?
1: Juegan unos cuantos y luego te va a la primera de septiembre cuando acaba el mercado y hay tres jugadores que juegan contra ti con un equipo diferente. Es complicado, yo creo que el mundo del fútbol ahora mismo está muy complicado, el tema del fair play hay que entenderlo. Cada club está haciendo las cosas y esperan hasta última hora por tema de cuánto tengo que vender y cuánto puedo comprar. Y bueno, yo creo que al final esos 25 de arriba que estamos pidiendo, al final serán 18, pero llegarán y te llegarán porque la Almería tendrá
0: una operación muy complicada porque el 50% se lo lleva el Real Madrid.
1: Sí, pero
0: y tú has puesto 8 kilos por arriba. Es decir, tú lo vendes, por poner un ejemplo, por 20, que puede parecer una buena operación con las cantidades que se están moviendo este verano, que está todo el mundo tieso. Al final tú ingresas 10 y habías pagado 8. O sea, estás ganándole 2 millones al máximo goleador de la segunda división.
1: Sí, pero bueno, al final esas son operaciones que las tiene ahí de remanente y tienen que salir de alguna manera. Lo complicado es lo que te digo, que yo creo que al final cada equipo, sobre todo los equipos que están, pues el Podmu en el caso de Maresi o tal, están esperando a última hora para cuadrar cuenta y ver qué pueden fichar y qué no pueden fichar.
0: ¿Tú crees que le penaliza a Rubén Duarte y a otros el ser almeriense? Porque está empezando ya a dar esa sensación, ¿no? O sea, un jugador que está en Pumas de México, que no es cualquier equipo, que además ha tenido contactos con algunos equipos de primera división, que está valorado en unos 2 millones de euros y tal. O sea, que esté el jugador ofreciéndose y el club que ha fallado en su primera opción, que era el tal Julio Díaz, que no le haga caso. ¿Tú esto lo conjugas o no?
1: No creo que sea una cuestión de por ser almeriense o no. Me voy a lo mejor más a lo que ha dicho, lo que han dicho antes, que pueda ser una cuestión de que te quería hace 3 temporadas y no viniste y ahora pues que tú quieres venir, pues tengo que esperar a si me sale una operación mejor. Yo había escuchado que también aquí me podía ser una opción. No sé lo que está pasando con él. Yo creo que al final, ya te digo, como en el mundo del fútbol hay mucho que se escribe y muy poca verdad de todo lo que se dice, yo creo que hay que andarse con pie de plomo en todas esas situaciones.
0: ¡Candy! No tenemos lateral izquierdo. ¿A Julio Díaz este la habías visto tú o qué?
3: Una muestra más de lo bien organizada que está la dirección deportiva del club. Porque, como te has dicho, tenemos 4 porteros. Esperante ficha un quinto. 8 centrales. Y que vamos a hacer un equipo tranquilamente con los 3 porteros. Y con los 4 porteros y 8 centrales. Podemos hacer un equipo tranquilamente para presentarlo al Águila. Y un lateral izquierdo muy compensado. Salvo que empiece a salir jugadores de. Que sobra, por ejemplo. Ahí me son los 4 centrales. Y delantero, centro, pues. Tenemos a Miquel de la Fuente, porque tal y por mucho que diga que es delantero centro, para mí es un media punta y de los malos. O sea que hace falta mínimo, pues, fichar otro delantero centro de garantía, si puede ser dos mejor.
0: ¿A Soco te lo quedas o qué?
3: Soco por el desgracia
7: mismo de esa
0: Soco tiene una ventaja esta temporada, que es que va a mejorar los registros de la pasada, seguro.
7: Pero seguro.
0: Si
7: vamos.
0: Se queda, ¿eh?
7: No. Pero, ¿sabes? Es como esas personas que pasan intrascendentes, que no te acuerdas de ellas, si están vivas o no. Me ha pasado con Soco, no me acordaba que estaba en la plantilla.
0: Además,
7: ¿no?
0: Empezó muy fuerte con el tema de las redes sociales y tal y cual, y luego.
7: Con el huevo, también,
0: ¿no? O sea, es como que.
7: Desaparecido.
0: Estoy contigo, como que parece que ha querido ahí pasar a un segundo plano, ¿no? Cuéntame algo, Reche, que le tengo que preguntar una última cosa a estos señores antes de hacer la tarea.
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0: Diego, antes de marcharnos, se anuncia, lo ha anunciado curiosamente no el club, sino la empresa que se supone que va a empezar a meter la pala al estadio de una manera leve, eso sí, este año, que ya esta semana están en marcha. ¿Te lo crees ya o quieres ver la excavadora?
7: Hasta que no vea la excavadora metida, no me lo voy a creer. Pero es que falta eso, faltan las equipaciones, que vamos a llegar
0: por. Oye, es verdad, ¿y las equipaciones?
7: No se sabe, falta la mascota.
0: De hecho, las equipaciones de entrenamiento con las que está entrenando el equipo ya son nuevas.
7: Sí, claro.
0: No había dicho ni mu, las hemos visto puestas, ¿no? En las fotos de...
7: Pero es que falta eso, falta la famosa mascota que en su día se votó entre cuatro nombres y ha desaparecido del mapa. Entonces faltan muchas cosas, pero yo hasta que no vea la excavadora metiendo la pala, no me crees que están de obras todavía.
0: Lo de la mascota es espectacular. Se ha perdido, porque dijo alguien del club.
7: El soco. ¿Eh? El soco de las mascotas.
0: ¿Sabes? Dijo alguien del club que la iban a presentar a finales de la temporada, pero que como coincidió lo del empate en Burgos y sobre todo la derrota con Las Palmas, pues dijeron, mira, como estaba ahí la cosa tal, dejamos la mascota aparcada. O sea, porque has perdido un partido y has empatado otro, vas a presentar la mascota y ya no la presentas.
7: La cosa... Fíjate que yo no creo que haya ni mascota ni nada.
0: Sí, yo creo que sí.
7: Talete y ya está.
0: Yo creo que sí, hombre, alguna va a elegir, ¿no? Si no,
7: sí, bueno,
0: o sea, un concurso con bases públicas, no puedes dejarlo, si lo dejas desierto, tienes que anunciar.
7: Bueno.
0: Pero vamos, que es pintoresco, ¿no? Es decir, como hemos sumado un punto de 6, iba a presentar la mascota y ya no la presento. Porque no está el farolillo para, ¿no?
7: No ¿cómo a nadie eso? Que
0: el,
7: lo...
0: el no sé qué para farolillo,
7: sí,
0: ¿no?
7: No está el no sé qué para farolillo, el horno para bollo. A lo mejor no hay nadie que se la quiera poner en verano con el calor que hace. Han dicho, vamos a esperar a que pegue mal el invierno, eso, o le metemos un ventilador dentro, porque que si no, no hay quien suele ir ahí metido.
0: También puede ser. Además, yo soy de los pocos que le gustaba Rozán, pobre Rozán, que ha muerto prácticamente nada más nacer. Sergio, ¿confías en la próxima vez que vengas por Almería, ver el estadio un poquito cambiado? Tenemos el peor campo de toda la LFP, con diferencia.
1: Yo
0: creo si van mucho por allí, supongo que no, pero...
7: ¿Rayo? ¿Pero que el del Rayo?
0: Pero para ver, de visión, sí.
7: ¿Sí?
0: El de Granada se está cayendo a trozos, pero yo he estado viendo varios partidos esta temporada de los Cármenes, y joder, y es que ves el sudor de los futbolistas. Luego dice, bueno, el asiento está para desinfectarlo, en la zona visitante no sé qué tal. Pero, amigo, ¿ves el fútbol a un metro?
7: Eso sí.
1: No, yo sueño con ese momento también de que el estadio esté construido, que quede tan bonito como el del Mallorca, que creo que es un poco el proyecto que se tiene, y el poder vivir un partido cerca de los jugadores y que los jugadores sientan el aliento, que yo creo que fue un poco también una de las grandes diferencias entre Málaga y Almería.
0: Candy, ¿confías en que le metan ya la pala y te puedan acercar ahí un poco al estadio?
3: Vamos ya con 3 semanas de retraso, porque al día siguiente de Málaga, bueno, va a ponerle... El lunes 22, ya tenía que...
0: Ahora, lo que se va a hacer, que algunos con mucho optimismo dicen que es un 35% de la obra, con mucho optimismo, para lo que se va a hacer no es que no vayamos con retraso, es que no sobra tiempo, Candy.
3: Claro que
0: lo mismo te sientas en tu asiento ahí en el fondo y ni lo notas de que han hecho algo, ¿eh?
3: Y por cierto, que me he metido en la página web de la constructora y de la obra del estadio.
0: Ralasa se llama. Busca las redes sociales que ya hayan puesto que tranquilo, que van para allá con la máquina ya.
3: Hombre... Si yo me encargo de una obra tan importante como es de un equipo de segunda, que hasta en primera no hace mucho, hombre, pues yo le daría mucho bombo. Pero es que la página web no habla. Te pone el horario de trabajo y todo, pero no te habla ni de la obra, ni de nada.
0: Bueno, pues nos tenemos que ir despidiendo, pero antes, Juan Jesús Reche todavía nos tiene algo que contar, ¿verdad? ¿O no? ¿No? ¿Pasamos directamente a la tarea? ¿Tú crees que están preparados aquí? Sí. Es una tarea un poco especial, ¿eh? Porque claro, la tarea original, durante los meses de verano, pues lógicamente no tenemos partidos de la Almería ni jugador Segusán, pero estamos ahí inventando cosas. Jugador Segusán del Mundial de la Selección Española para Diego Fernández López.
2: Pau Cubarsí.
0: Te lo quedas ahí como jugador Segusán. No como jugador joven, sino como el...
2: No, como el mejor jugador del torneo. Me ha encantado el Mundial que ha hecho Pau Cubarsí.
0: Esta era la fácil, la difícil. Porrita de Jesús Martínez, porrita del Piojo para el Águilas, Unión Deportiva Almería, primer amistoso próximo sábado en el Rubial. Cuidado, ¿eh?
2: Yo sé, voy a decir 0-2.
0: 0-2 para la Unión Deportiva Almería, por decir algo, ¿cómo?
7: Decir algo, me han dicho de ir y ni loco me meto en el Rubial, en el...
0: Ah, bien, Águilas en verano, está chulo Águilas en verano.
7: Sí, ya. Está chulo, pero ya no, el año pasado...
0: No te ves.
7: El año pasado hice la de Lorca y no veas la que nos cayó en Lorca, entonces sí, ya sí. Este año Águilas lo voy a dejar pasar.
0: Muy bien. Sergio, tu jugador Segusán con la mejor correría de seguros que tenemos en Almería del Mundial de España, ¿con quién te quedaría?
1: Mira, voy a coincidir con él y es Pau Cubarsí.
0: Dos de Cubarsí, cuidado que estamos ahí rozando el pleno. Y porrita, por intentarlo, no perdemos mira, nada.
1: Voy a decir uno que no lo va a decir nadie, vamos a ganar 1-6.
0: 1-6, ojo, que el amigo García Gabarrón lo mismo se pilla un buen disgusto. Candy, ¿para ti quién ha sido el jugador Segusán?
3: Unai Simón es el portero que con 29 años que jubila. Y a lo mejor no se acuerda Felipe del Campo que Dinosaur fue campeón del mundo con España con 41.
0: Claro que sí. Por cierto, para todos los tragaldabas que están pidiendo la jubilación, si se jubila, se iría como campeón del mundo, campeón de Europa, campeón de la Nations League, portero con el récord de imbatibilidad en los mundiales, único portero que en un mundial ha encajado un solo gol, trofeo Zamora y no sé cuántas cosas más. Si queréis pasar una mala tarde, yo os lo recuerdo. ¿Y tu porrita para Águilas?
3: 1-2.
0: 1-2 para la Unión Deportiva Almería. Bueno, pues nos vamos a ir desde la Bellota y el Boy. Sergio, que tengas buen viaje de vuelta, y que aquí tienes a tu familia cuando vuelvas,
1: Muchísimas gracias y bien hallado como siempre.
0: Nos vemos pronto, Diego. Has estado espectacular, He estado aquí mirándote con el rabillo del ojo,
7: sembrado,
0: tremendo,
7: como siempre sembrado y evidentemente.
0: Has estado muy Kim Jong Un ahí repartiendo juegos, pendiente de todo, muy bien,
7: escribiéndome el apellido, o sea que ahí está. Que nada, que gracias, evidentemente, y sobre todo un placer que nos acompañe y poder conocer a un seleccionador nacional como es Sergio.
0: Claro que sí.
7: Que nos ilustre con sus enseñanzas, que seguro que son muchas más de las que saben algunos de la Unión Deportiva de Almería.
0: Y que pronto estará en un mundial. Candy, que le pongan las estrellas a la camiseta,
3: Si no va a ver ahora con las nuevas promociones que sortearán este verano, pillamos una.
0: Ahí estamos. Bueno, nos vamos a quedar con agricultura y agricultores, con Bulister y después con Compromiso. Y después sigue el deporte, por supuesto, aquí en Marcador Almería. Vamos a estar con el deporte provincial, con Almería Paraíso del Deporte y también con el deporte femenino, Valores con A, con Audi Berenport.
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11: 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Bueno, y hay un semilla, ¿sí?
10: 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Y la van a tener 20 horas seguidas trabajando ahora en verano, por lo menos que se cambie el operario, que no esté el mismo operario 20 horas seguidas, que se nos quedan ahí en el sitio.
11: Sí, pero mayormente que eso, porque mira, la gente es libre de comprar máquina donde quiera, pero que tengan mucho cuidado y que tengan mucha precaución de que no los líen, porque hemos visto también alguna maquinilla más de las que ya comentamos hace unos meses. Máquinas que no cumplen la normativa Euro 5 de emisiones. Eso es como Hacienda. No, es que yo no sabía, es que yo no da. Pues bueno, pues ya llegarán los problemas. Pero esas son máquinas que las que tienen motores. Mitsubishi, el modelo S4S, ese dejó de cumplir normativa de emisiones en junio con N del año 2021. Los otros motores que hemos visto de fabricación china, eso dejaron, esos son de todavía una normativa anterior. Esos clientes esos van a tener un problema, que ya no es que la gente es libre de comprar donde quiera, no estamos diciendo tampoco que es que no somos los mejores y es por algo. Y pero bueno, si por algún motivo no nos quieren elegir, quieren elegir a cualquier otro, pues que exijan siempre que sean máquinas que cumplan la normativa.
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0: y aparte en carretera de Granada, en Almería, junto al cementerio de Almería. Nos visita hoy Juan Carlos Agenjo. ¿Qué tal, Juan? Muy buenas.
1: Encantado de visitarte, por este honor.
0: Que es concejal en el Ayuntamiento de Níjar, y eso ya es un buen motivo para estar aquí.
1: Por supuesto.
0: Y además es un señor nacido en Venezuela.
1: Correcto.
0: Lo cual es otro motivo.
1: Es otro motivo, sí. Nací en Venezuela un 13 de febrero del año 82. Soy hijo de unos inmigrantes extremeños que se fueron a hacer la América debido a la situación un poquito complicada que había en España. Y bueno, y ahí estuvieron por más de 20 años y formaron su familia hasta que desgraciadamente hubo que partir de allí.
0: Bueno, lo primero y lo más urgente, ¿tu familia está aquí? ¿Tienes sí. familiares en Venezuela?
1: No.
0: ¿Acabáis de sufrir una gran tragedia allí en Venezuela?
1: Totalmente.
0: ¿Cómo está la situación?
1: La situación está muy complicada. Aparte de la situación que ya acarreaba el país por la situación que ha vivido los últimos 26 años, se está hablando de una cifra monstruosa de aproximadamente unos 40.000 desaparecidos. Eso unido también a las trabas que está colocando el gobierno a la entrada de ayuda. Se está desviando ayudas, se están robando las ayudas. O sea, una situación que no tiene nombre, la verdad.
0: Bueno, la verdad que a veces cuando algo va mal, tiene muchas posibilidades de empeorar, ¿no?
1: Sí,
0: y aquí, evidentemente, que haya habido un terremoto no es una consecuencia de la situación que tenía Venezuela, porque
1: no.
0: Es una cosa natural, pero sí que es verdad que esta catástrofe natural encardinada en la situación sociopolítica y económica que tenía Venezuela, pues agrava muchísimo más las
1: cosas.
0: Lo
1: agrava totalmente. Yo no solamente a lo que ya me refería, al bloqueo de las ayudas y todo eso, sino a la falta de infraestructura, a la falta de medios de las autoridades, por lo cual todo se ha resumido a la ayuda que ha llegado del exterior. De dentro no ha llegado absolutamente nada.
0: Bueno, evidentemente tú estás diciendo esto porque tienes muchas personas conocidas allí,
1: sí,
0: que te lo
1: totalmente.
0: Cuentan de primera mano, ¿no?
1: Sí, sí. Yo en el momento que supe de la tragedia me puse en contacto con los amigos que aún tengo allí, porque bueno, debido a toda la desgracia que ha sufrido el país, casi todos están fuera. Están aquí en España, están en Estados Unidos, México, pero bueno, los que quedaron allí me puse en contacto con ellos. Afortunadamente están bien todos. Hubo un compañero que resultó herido, pero bueno, está bien, finalmente.
0: Uh-huh. ¿Cuándo llegas tú a España?
1: Pues llego un poco tiempo antes de la llegada al poder de Hugo Chávez. O sea, mi madre lo vio venir, porque él dio dos golpes de Estado en el año 1992, Hugo Chávez, y fui indultado poco tiempo después por el presidente nuevo que entró, y mi vieja lo vio venir. Este hombre va a entrar y va a instaurar una dictadura. Hay que irse de aquí.
0: ¿Por qué lo veía? ¿Qué detectaba?
1: Hombre, un hombre que al salir de la cárcel inició un proyecto político que tenía muchos seguidores, porque date cuenta que la situación de... Tú nada más que tienes que ver que una figura como Hugo Chávez no llega democráticamente al poder si esa democracia no está enferma, primero. Eso viene de mucho más atrás. O sea, siempre digo que Venezuela es un país que está tocado por la varita mágica de Dios y por la varita mágica del demonio. ¿Por qué te digo eso? Por la varita mágica de Dios, porque tiene de todo. Tiene petróleo, tiene todos los elementos que un país pudiera tener para sobrevivir, para triunfar. Para ser rico, tener una industria turística perfecta debido a las condiciones climatológicas que tiene, pero también está tocada por la varita mágica del demonio. ¿Por qué? Porque te podría decir que desde el año 60 del siglo pasado hasta ahora ha tenido la colección más terrible de dirigentes. Que, bueno, pues han provocado que toda la riqueza generada por el país se quedará en manos de unos pocos.
0: Me parece una radiografía absolutamente preclara, que uno no hace falta tener gran conocimiento para que le quede claro lo que ha sucedido. Y claro, en esa situación de debilidad, ¿no? Pues llega uno medio espabilado con toda la pretensión de hacer el mal y se lo encuentra fácil, ¿no?
1: Sí, totalmente. Totalmente. Llegó al poder en el año 98 y, claro, utilizó la misma democracia que lo ayudó a entrar en las instituciones para destruirla. En

0: Empezó a comprar jueces, a instituciones, a meter gente dentro del organismo del gobierno y luego inició una campaña de expropiación de empresas privadas, ¿vale? Se las quitaba a sus legítimos dueños y luego colocó a jerarcas del partido a dirigir esas empresas, lo cual que provocó, debido a la corrupción hasta la médula que tenían todos esos dirigentes, que en pocos años todas esas empresas enormes que producían productos, comida, minerales, dejaran de producir nada. En 2 años después, 2 o 3 años después de todas las expropiaciones que hubo, esas empresas llegaron casi al cero de la producción, incluso la empresa petrolera, lo cual provocó en el año 16, 17, toda esa hambruna, se podría decir. Hubo una hambruna y un éxodo bestial de gente fuera del país, en torno a 9 millones de personas.
1: Estás relatando cosas, Juan Carlos, y yo ya sabía que iba a pasar esto, que indefectiblemente hace que quienes vivimos aquí y ahora pensemos en el paralelismo.
0: Total, total. Se están viendo muchos paralelismos y de hecho todos los días salen noticias que por desgracia vemos que el vínculo es mucho más de lo que incluso yo pensaba, que era en un principio. Ya no solamente con el partido Podemos hace unos años, que estaba claro el vínculo que había, sino ahora con todas las noticias que estamos recibiendo todos los días de corrupción.
1: Claro, porque es que me has hablado de ataque a la empresa privada,
0: Correcto.
1: me has hablado de compra de jueces o dominio del poder, porque aquí no hace falta comprarlo, simplemente nombras a los tuyos. Es decir, es que es el mismo sistema, y claro, cuando uno observa por un lado la realidad y observa el mismo sistema, y luego encuentra que las personas tienen relaciones directas, es decir, que algunos de los políticos que están desarrollando ese mismo sistema, pues han estado en Venezuela, han sido asesores de Venezuela, han cobrado del gobierno de Venezuela. Pues hombre, a mí a veces me dicen en redes sociales, ya estás otra vez con Venezuela.
0: No.
1: Pero ustedes, que yo creo que lo decimos poco.
0: No hay ninguna paranoia, es cierto, es cierto. Sí, de hecho, yo nunca he tenido ninguna ambición política, nunca, jamás. Y uno de los motivos que me animó a meterme en este mundo fue que aporta mi granito de arena desde esta esquinita de España para que no pasara lo mismo aquí.
1: Estoy tomando notas de lo que estás diciendo porque es tremendamente interesante. Hay un punto, un momento clave, que es la intervención de Estados Unidos y la detención de Nicolás Maduro, ¿no? Por lo que tú sabes y por la gente que tienes allí, ¿qué ha cambiado desde entonces?
0: Hay una cierta apertura, digamos menos censura, hay una cierta apertura, ¿vale? No es suficiente, pero bueno, entiendo, puedo llegar a entender que no haber cortado todas las cabezas hubiese sido incluso contraproducente, ¿vale? Digamos que haciendo un paralelismo, hemos extirpado el tumor y estamos ahora mismo en quimioterapia, ¿no? Por decirlo de alguna forma. Pero bueno, todo el tema del terremoto pues lo ha trastocado todos los planes que podía haber de unas próximas elecciones, la verdad.
1: Bueno, ¿cómo se ve desde aquí, cómo se ve desde allí la relación entre Donald Trump y Delcy Rodríguez? Porque a mí me parece francamente misterioso que una señora que ha sido enemiga acérrima de otro señor y sus países igualmente, ahora resulte que estén caminando de la mano. ¿Qué hay ahí? Es decir, no sé qué información tienes tú que pueda explicar eso.
0: Información, poca o ninguna en ese sentido, pero así hay, digamos, dos vertientes. Una de las que ya te he comentado, no era tampoco oportuno descabezar todo el régimen porque, claro, son los que mantienen controladas las Fuerzas Armadas. Se necesita un poquito una transición programada y un poco a paso, poco a poco, para que aquello no se convierta en un polvorín.
1: Bueno, ¿qué futuro le puede esperar a Delcy Rodríguez? ¿Qué vislumbras tú?
0: Hombre, yo creo que dada como se están dando los acontecimientos, ella se va a presentar en las próximas elecciones. Junto, supongo, a María Corina Machado y ya veremos lo que pasa. si hay un poquito de lógica, pues sabremos, creo que está claro el resultado.
1: De eso te quería hablar también. ¿Hay alguna posibilidad de que lo que pasó en las últimas elecciones fuera algo legítimo y legal? Es decir, ¿hay alguna posibilidad de que aquello no fuera un robo flagrante de las elecciones?
0: Dado las pruebas que hay, que la oposición ha mostrado todas las pruebas, casi todas las actas, y el régimen de Maduro no mostró absolutamente nada, está claro. Está claro. No contaban con esa maniobra de que fuesen a mostrar y a guardar todas las actas y a llevar y llevar un escrutinio paralelo de todos esos votos. Está claro. Ellos apagaron el sistema antes del recuento final y luego no mostraron nada más. Está claro.
1: Te voy a hacer una pregunta, a lo mejor un poco complicada, pero ¿tú cómo ves el futuro de Venezuela, por ejemplo, dentro de 10 años? ¿Qué ves? ¿Qué imaginas?
0: Hombre, si hay unas elecciones libres y democráticas, está claro que hay un mundo para todo aquel que quiera invertir. Está todo por hacer. Está todo destruido. Ya no solamente por el terremoto, sino por 26 años de socialismo y de comunismo. Está todo por hacer. Si todo eso se lleva con cabeza y se lleva con organización, yo creo que el futuro tiene que ir a mejor, porque peor es complicado.
1: ¿Tú volverías?
0: Me encantaría volver. Aunque sea de vacaciones, un tiempo, me encantaría.
1: Bueno, ¿y a Níjar cómo llegas?
0: A Níjar, pues llego de
1: mano. Perdona el volantazo, ¿eh?
0: Llego de mano de una nijareña, me secuestró y me llevó para allá a vivir.
1: ¡Ah, qué es amor esto!
0: Sí, totalmente.
1: Ajá. ¿Hace mucho?
0: Llegué a vivir a Níjar en el año 2009.
1: ¿Y venías de?
0: De Roquetas de Mar.
1: Ajá.
0: Estuve viviendo unos años en Roquetas de Mar.
1: Uh-huh. ¿Y a qué te dedicas tú antes de la política?
0: La exportación de planta ornamental. Para dentro de España, Portugal, Francia.
1: ¿Eso sigues haciéndolo?
0: Sí, lo sigo haciendo.
1: Lo sigues haciendo, ¿no? O sea, que tú eres de los políticos que
0: siguen... Llevo las dos cosas a la vez.
1: Bien. Bueno, afortunadamente en una actividad en la que tu cliente no está en Almería, evidentemente.
0: No.
1: No tiene nada que ver con la política, ni con las instituciones, ni nada por el estilo. Y tú llegas a la política de la mano de Vox, ¿no?
0: Sí, correcto.
1: Fuiste 4 años concejal de Vox en Níjar.
0: No llegaron a 4 años, fueron 2 años y poco. Llegué por medio de la renuncia de una compañera. Uh-huh. Y estuve 2 años y poco siendo concejal de Vox, hasta que, bueno, me di cuenta que no era mi sitio. No era mi sitio, con todo respeto al partido, pero yo considero que no era mi sitio y renuncié al acta. Y en esas que ya empiezo a ver el movimiento de José Francisco y se pone en contacto conmigo. En principio dudé, está claro, porque, claro, eso ya veía un proyecto serio, lo dudé. Pero bueno, luego ver todos los detalles, todo lo que proponía y todas las ideas, pues bueno, o sea, ¿cómo no podía decir que no? Era imposible.
1: Bueno, has pasado un tiempo razonable, llevas ya mucho tiempo viviendo en Níjar.
0: Sí.
1: Yo considero que conozco bastante bien la idiosincrasia nijareña y he vivido bastante menos que tú. Yo he estado allí viviendo 9 años. Y te ha dado tiempo a comparar, ¿no?
0: Sí,
1: también. Y fíjate, yo viví una pequeña etapa anterior a los 8 años de socialismo, donde, bueno, pues había un movimiento, ¿no? Mi impresión es que durante los 8 años de Esperanza Pérez Felices, a la que, como sabes, yo muy cariñosamente llamo Esperanza Perdida, pues mi definición es parálisis, es decir, creo que Níjar se paró. Y lo he dicho muchas veces, y lo dije antes de las elecciones, y lo vuelvo y me gusta repetirlo, porque los ciudadanos olvidamos muy pronto, ¿no? Nos cuesta mucho, muy poco trabajo olvidar. Ni un pabellón, ni un centro cívico, ni una biblioteca, ni una piscina, ni un bulevar, ni una plaza importante. No se hizo nada en 9 años, nada. Hombre, por el contrario, pues había una jefa de prensa, una jefa de gabinete, un fotógrafo, un tío de redes sociales, una empresa contratada. Por cierto, el jefe de la empresa ahora es el abogado del Partido Socialista en algún pleito judicial. Es decir, y de repente, contra pronóstico, porque parecía que esto que no podíais ganar, uh-huh. Pues de repente se empiezan a hacer cosas, ¿no? ¿Cómo es posible que el ciudadano se le olvide tan pronto en los periodos en los que se hacen cosas y se acostumbre tan pronto a los periodos en los que no se hace nada?
0: Pues no lo sé, es un enigma, la verdad. Es un enigma porque ahora mismo se están haciendo cosas y la gente quiere más. Quiere más. Por eso es lo que tú dices, se le olvida de esos años donde no había ningún tipo de movimiento, ningún tipo de obra, ningún tipo de mejora, y al contrario, había una decadencia de lo ya existente. Nada más que me remito, por ejemplo, al área que llevo yo, servicios urbanos. Cuando llegamos al ayuntamiento, todos y cada uno de los servicios dependientes del área estaban con los contratos vencidos. Todos, a excepción, vamos a ser justos, de recogida de basura. Ese era el único que renovaron en sus 8 años. Estaban todos vencidos. El de jardinería y poda vencido, el de limpieza de edificio público vencido, el de cementerio vencido, el de parque infantil vencido, y la traca, el de limpieza viaria vencido desde el año 2018. Te digo una cosa, el contrato que está todavía vigente, que dentro de poco vamos a cambiar y vamos a renovar, es de Antonio Jesús. Está vigente el contrato de Antonio Jesús, que se inició en el año 2008 y duró hasta el año 2018. Desde 2018 a 2025 no lo renovaron. Hicieron un parche para meter un servicio de tarde y ya está. ¿Eso qué conlleva? Que los trabajadores, los compañeros de la limpieza viaria no hayan podido poner al día su salario con el coste de la vida, con lo cual perdían un poder adquisitivo, pero bueno. Eso ya inminentemente en las próximas semanas se va a revertir con el nuevo contrato.
1: Y perdóname, bueno, tú eres político ahora, te puedo preguntar estas cosas. Cuando uno está sentado en un plenario en el Ayuntamiento de Lijar, en el salón de plenos, y escucha hablar desde la bancada de la oposición a la persona, que por cierto cada día está más sola, ¿no? Porque se le van yendo concejales ahí a un lado y a otro. Y la escucha hablar y dar lecciones y criticar la situación actual, que seguramente no sea idílica, seguramente que no, estáis haciendo totalmente. Muchas cosas mal. Pero insisto, pues ahora se renuevan los contratos, se construyen instalaciones, se invierte en turismo, se celebran eventos culturales. Es decir, en fin, podríamos hablar de muchas cosas, ¿no? Cuando uno escucha hablar a esta señora que ha tenido 8 años de parálisis sometido a Níjar, ¿tú qué piensas? Porque tú al fin y al cabo eres un político novel, es decir, totalmente. Llevas poco tiempo en política, eres un ciudadano. Uh-huh. ¿Qué piensa uno? Es decir, ¿cómo se aguanta uno? Perdóname que te lo digas.
0: A veces es complicado. Bueno, ahí tenemos a la compañera que sabe lidiar bien con en esa plaza, pero bueno, he de decir que sí, cuesta pensar que una persona que con la carrera de esta señora pueda tener estas declaraciones y estos comportamientos. La verdad es que Níjar se merecía algo más. Se merecía algo más. Y pero bueno, ahora mismo todas estas declaraciones, estos vídeos, criticando sin aportar ningún tipo de dato, ningún tipo de argumento, toda la labor que estamos llevando a cabo, yo creo que eso es la lucha del abogado, del que se está ahogando.
1: Bueno, el año que viene hay elecciones.
0: Sí.
1: Hay elecciones y bueno, yo creo que vuestro alcalde, que en cierto modo es mi alcalde también, porque yo sigo siendo en parte nijareño y de hecho mi vida siempre tendrá una vinculación con un Níjar, porque mi hijo es de Níjar y eso ya no tiene remedio. Yo creo que vuestro alcalde tenía las ideas muy claras desde el principio, desde antes de ser alcalde.
0: Sí, totalmente.
1: Y él planteó hace 3 años un plan a 8, del cual ya se han cumplido algunas cosas. Mi familia vive justo enfrente de la Casa de los Maestros. Y este domingo me asomaba yo al balcón y me fijaba en detalle todo lo que se ha hecho allí y cómo se ha convertido en un edificio que se caía a pedazos, pues en un edificio moderno, funcional, útil, que sirve para gestionar. Y bueno, digo, joder, es un ejemplo, ¿no? Digo que hay elecciones el año que viene y puede pasar de todo, pero a mí me da la impresión, por lo que yo ando por Níjar, el fin de semana comí en Agua Amarga y cené en la villa. Me da la impresión de que la gente lo tiene bastante claro, ¿no? Luego en unas elecciones puede pasar de todo, pero me da la impresión de que en Níjar se respira que, a pesar de haberse acostumbrado a lo que yo llamo tercermundismo gestor, uh-huh. que de esto tenemos mucha experiencia, hemos tenido sí. 38 años en Andalucía, en la Junta, uh-huh. a pesar de que la gente le cuesta un poco trabajo acostumbrarse a eso, creo que se ha descubierto que otro Níjar es posible.
0: Claro que es posible. Níjar es un municipio con mucho, mucho potencial. O sea, industrial, turístico, agrícola. Solamente hay que recoger esos frutos y aplicarlos en donde hace falta. En infraestructura, en limpieza, en embellecimiento y en actividades culturales, que también andábamos escasos de todo eso.
1: Totalmente. Oye, hablando de elecciones, que es una cosa que a mí me gusta mucho, porque me gusta la política en el momento de las elecciones la política se pone efervescente, no sé, es una manifestación más pura, ¿no? Pues ha habido elecciones en Andalucía. Hemos tenido un periodo, oye, amplio, de reflexión postelectoral, de negociaciones, de pactos. Bajo mi punto de vista, aprovecho para decir que creo que muy inteligentemente llevados tanto por el PP como por Vox. Y va a haber un gobierno de coalición entre PP y Vox. Y alguien puede decir, bueno, a ver qué pasa aquí, ¿no? Porque es verdad que ha habido experiencias fallidas. Pero tú que has sido político de Vox y ahora lo eres del Partido Popular, yo quiero recordar que Níjar es un ayuntamiento que está gobernando en coalición entre PP y Vox. Y siempre he dicho que el caso de Níjar es un ejemplo para PP
0: Totalmente.
1: y para Vox de cómo tienen que desarrollar sus pactos en otros sitios, porque los pactos van a ser inevitables.
0: Sí, no queda otra. Y hay que ser pragmático. Y hay que mirar el bien general. O sea, hay que olvidarse de extremismo y olvidarse de cuestiones que no, al fin y al cabo no te llevan a ningún lado. Hay que buscar el bienestar de la gente y hay que buscar la seguridad, el que haya buenos servicios y sobre todo que haya un futuro para todos los ciudadanos y para todos nuestros hijos, está claro.
1: Perdóname que indague un poco en esto, recordándote como precaución previa que tú respondes lo que quieres y respondes a lo que quieras, aquí no hay nada obligatorio, pero ¿tu salida de Vox fue más por cuestión de personas o por cuestión de ideas?
0: Bueno, ahí te voy a contestar, que fue más bien por cuestión de persona. Yo no estaba de acuerdo en cómo se llevaban algunas cosas, ¿vale? Y yo, pues libremente, como persona libre que soy, decido abandonar la formación porque pienso que el cariz que estaba tomando la situación no era imposible trabajar, era imposible llegar a buen puerto.
1: Es que yo creo que la gran mayoría de las personas que se han ido de Vox se han ido más por personas que por ideas, porque yo creo que las ideas, mi visión, y me gustaría que tú me corrigieses si no estás de acuerdo, mi visión es que las ideas de Vox, por un lado, son muy fácilmente asumibles para cualquier persona liberal o conservadora, y además son muy coincidentes en un porcentaje importante con las del Partido Popular.
0: Sí, prácticamente la totalidad de las ideas. Únicamente es eso, es dejar a la gente que quiere realmente trabajar, trabajar. O sea, es tan simple como eso, es ser pragmático, olvidarse de extremismo, olvidarse de ideas que, como ya te he dicho, no te lleva a ningún lado, es dejarse de egos, pero todo, hay que dejar los egos aparte. Porque no estamos aquí por nosotros. Yo, como ya te dije, no tengo ningún tipo de ambición dentro de este mundo. Yo todo lo que hago lo hago porque cuando me vaya quiero que esté mejor el municipio. Quiero dejarlo un poquito mejor. No por una cuestión de ego, que realmente creo que es un fallo importante dentro de este mundo para algunos de personas que están dentro de la política.
1: ¿Le auguras éxito al pacto PP-Vox en Andalucía?
0: Bueno, de primera yo creo que Juanma Moreno es una persona, como ya te he dicho, es muy muy pragmática, muy inteligente y creo que sí. Entonces, yo creo que por la parte del PP sí. Ya todo dependerá de la otra parte de Vox y yo creo que sí. Ya que se ha llegado a este acuerdo, son cuestiones que son, como tú has dicho, bastante fácil de aplicar. Creo que sí, que se llegará a buen puerto.
1: La negociación ha sido dura, bueno, dura, no sé si ha sido dura, pero ha sido duradera, y eso ha dado pie a que haya un tiempo largo de gente opinando. Y bueno, ese tiempo largo de gente opinando ha estallado al conocerse el contenido del pacto. ¿Has podido verlo por encima, el pacto del gobierno andaluz?
0: Sí, por encima sí he podido verlo.
1: ¿Te parece que hay algo que no sea razonable en ese pacto?
0: En lo que he podido zambullirme, no veo nada que sea ninguna locura, la verdad. son cosas que ya se aplican en otros países también. ¿Sabes? Marruecos mismo aplica prioridad nacional en muchas cosas, para tener tierra, para ayudas sociales. ¿Sabes? ¿Por qué no podemos aplicarlo nosotros aquí?
1: La que es liada con la prioridad nacional, ¿eh? Cuando es lo que hemos vivido en este país toda la vida.
0: Es lógico.
1: Toda la vida, el tío que es español, pues ha tenido prioridad con respecto al que no ha sido español. Faltaría más, igual que pasa en los países de esos que no son españoles, ¿no? Digo yo.
0: Correcto, correcto. Sí, es que sentido común, únicamente.
1: Bueno, te digo todo esto porque para mí no ha sido ninguna sorpresa, pero sigue siendo absolutamente chirriante la reacción de la izquierda, ¿no? Se ha hablado de franquismo, de fascismo, de xenofobia, de extrema derecha. Bueno, yo recuerdo muy bien cuando Juanma Moreno llegó por primera vez a la presidencia de la Junta de Andalucía. Acuérdate que se emplearon frases como alerta antifascista y se habló de rodea al Congreso, ¿no? Tú tienes una experiencia muy amplia en cómo la izquierda reacciona ante las elecciones cuando gana y cuando pierde. Yo tengo una cruzada porque la gente entienda que esto es así, que esto no es una casualidad, que la izquierda siempre trata de torcer la voluntad popular, siempre se queja cuando la voluntad popular no es elegirla a ella, siempre intenta engañar a la gente y amenazar con que viene el cataclismo cuando no sale ella elegida. Que esto ha pasado siempre, que no tenemos experiencia de que la izquierda pierde y se conforma con la derrota.
0: Sí, totalmente. Solo hay que mirar los libros de historia. Desgraciadamente, hace 100 años en España había una situación muy parecida. Y sucede ya no solamente en España, sucede en muchos sitios del mundo, sin ir más lejos, y como ya hemos estado hablando, en Venezuela. Cada vez que ha perdido alguna elección, por ejemplo, hace unos años perdieron la Asamblea Nacional, y lo que hicieron fue crear una Asamblea Nacional paralela para quitarle poder a la elegida democráticamente, porque decían que había ganado el fascismo.
1: Sí.
0: O sea, es el mismo modus operandi, pero ya llevado a otro nivel.
1: La voluntad popular es estupenda cuando me elige a mí.
0: Correcto.
1: Cuando no se ha equivocado.
0: Exactamente.
1: ¿Esto es así?
0: Eso ha funcionado así.
1: Y ha sido siempre así con la izquierda, siempre. No puedo terminar la entrevista, Juan Carlos, y ya casi la estamos terminando, llevamos ya casi media hora de entrevista, sin hablar de otro engendro de la izquierda, que además, no es que te afecte a ti, pero tú estás en un ámbito, en un entorno en el que conoces esto muy bien, lo que significa, y es la llamada ley de nietos. A mí me encantaría conocer al genio al que se le ha ocurrido que personas que nunca han vivido en España, que nunca van a vivir en España, que no van a experimentar las consecuencias de la gestión de un gobierno en España, vamos, que les importa un pepino cómo se gobierna en España, puedan decidir quién gobierna en España.
0: Totalmente.
1: ¿Es esto una locura o no es una locura esto, Juan Carlos?
0: Hombre, yo creo que es una forma de modificar artificialmente el censo electoral. O sea, te da la ciudadanía española y entonces, de alguna forma, tienes que estar agradecido al gobierno que te ha facilitado esa oportunidad, ese derecho, ese honor de ser español.
1: Pero eso te iba a decir, y esto por tu conocimiento de los países sudamericanos, que son fundamentalmente a los que va dirigido esta ley, ¿en qué se puede traducir? ¿Cuál puede ser la consecuencia de esto?
0: Hombre, yo creo que esta consecuencia, ya veremos las consecuencias, pero está claro cuál es el objetivo. El objetivo es modificar el censo electoral para intentar tener un nuevo caladero de votos ahí, visto cómo está la situación aquí en España y el clima de malestar que existe hacia el gobierno actual.
1: Oye, Juan Carlos, tenemos que llegar al final, pero yo, la verdad que en este momento, bueno, yo decía el otro día que han pasado las elecciones andaluzas y cuando pasan las elecciones andaluzas sale el tío de la bandera cuadros y da el banderazo de salida al camino hacia las elecciones municipales. Ya estamos en periodo electoral de las municipales. Y el otro día se sentaba aquí un concejal del Ayuntamiento de Almería, Tato Casimiro, el concejal de deportes, no sé si os conocéis. Y casi por inercia yo le preguntaba que, bueno, que qué pensaba hacer, porque él es como tú, es una persona que no ha crecido en política, que llegó a la política para este mandato en concreto, y bueno, pues nos saltaba la bomba informativa que nos decía en primicia que que él no va a seguir, que el año que viene, bueno, durante estos años en política, estos 3 años, él ha alcanzado la cátedra en la Universidad de Almería y se va a volver a su trabajo y va a, quiere decir, antes de finalizar su etapa profesional, quiere ejercer como catedrático, ¿no? ¿Y tú cómo lo ves, lo de mayo del año que viene? ¿Tienes ganas o no?
0: Sí, la verdad es que sí. Como ya te comenté, quiero dejarlo lo mejor cuando me vaya. Que sea, hoy por hoy el municipio está mejor, está claro, pero no hay que parar ahí. Hay que parar ahí. Queda muchísimo trabajo todavía por hacer. Y la decisión final, pues no es mía, Víctor, de José Francisco y finalmente pues también de los vecinos, de los ciudadanos.
1: Por cierto, que no hemos hablado de una cosa. Quiero dejar las cosas mejor de las que estaban. Yo, que he trabajado dentro del Ayuntamiento de Níjar, seguramente sea el municipio más difícil de Almería, sí, en cuanto a los servicios, por su extensión, por su por cómo el ámbito agrícola está dentro de los núcleos urbanos, más difícil de limpiar que ninguno, más difícil de dar servicios por las distancias que ninguno. Eso, bueno, pues es una forma parte de la idiosincrasia del municipio que os afecta a los que dirigís los servicios, ¿no?
0: Sí, totalmente. Es como un país en miniatura, realmente, dada la extensión que tiene y todos los núcleos habitados que tiene. Son 600 kilómetros cuadrados y más de 26 pedanías. O sea, es una labor titánica. Y queda, como ya te dije, mucho trabajo por hacer y mucho que mejorar, pues, en todas las concejalías, está claro. Pero la mía en concreto, obviamente, mucho trabajo en cuanto a mejora y optimización de los recursos para poder llegar a todas las áreas del municipio lo antes posible para mantenerlo limpio, averías, etcétera.
1: Juan Carlos Agenjo sabe que he perseguido mucho esta entrevista porque, bueno, creo que a veces necesitamos la aportación de gente que conoce realidades de las que hablamos todos los días, pero de las que hablamos en la distancia, ¿no? Y hay que intentar aprovechar el testimonio personal de quien lo ha vivido y de quien lo conoce en profundidad. La vida ha querido que esta entrevista llegue después de la desgracia que ha vivido su país, Venezuela, pero creo que le ha aportado también otra visión diferente a la entrevista. Querido Juan Carlos, muchísimas gracias por hacer que se cumpla este deseo que teníamos de que vinieras al Chester.
0: A ti, un placer.
1: Muchas gracias. Gracias por el honor. Muchas gracias. 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La semana que viene más. Adiós.

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1: Pues efectivamente, una semana más, aquí estamos subidos en un BMW eléctrico, automático, de la gama eléctrica y automática de BMW y de BMW Automotor Costa, que son estos amigos que, bueno, pues hace ya más de una década les dio por dejarnos todas las semanas uno de sus vehículos para poder hacer esto que llamamos BMW a fondo y que consiste en dar un paseo en un vehículo, que no es un vehículo cualquiera, y charlar un rato pues con algún amigo, fundamentalmente sobre deporte, aunque en ocasiones tiraremos por allí, aún en ocasiones hemos hablado otras cosas que no sean deporte, y a lo mejor hoy también, no lo sé. Miguel Compán, ¿qué tal? Muy buenas, ¿cómo estamos?
2: Hola, muy buenas, encantado, Víctor.
1: Bueno, me alegro mucho de saludarte, de que vengas, de que... Bueno, de hecho, Miguel Compán es uno de esos que siempre estamos ahí esperando a ver si hace más cosas con nosotros, ¿no? Porque nos interesan mucho tus intereses, tus opiniones, tus visiones futbolísticas, ¿no?
2: Pues, Víctor, nada, cuando queráis buscar un poco de tiempo y por mi parte encantado, de verdad.
1: Porque además, bueno, Miguel Compán es entrenador de fútbol, ahora hablaremos un poco, pero además ahora es un incipiente emprendedor, ¿eh? Con una... A mí me gusta que todo el que viene aquí pueda vender un poco su pollino, ¿eh? Porque eso yo creo que es importante. ¿En qué te han metido?
2: Pues me he metido, Víctor, junto con mi pareja, en una empresa de marketing olfativo.
1: La verdad es que suena un poco... Aclara eso.
2: Pues nada, una empresa de todo tipo de ambientadores, para profesionales, para todo tipo de locales y todo. Y bueno, como estamos un poco en un mundo en el que no huele muy bien últimamente las cosas, pues he intentado poner mi granito de arena y a ver si podemos contribuir un poco a que...
1: ¿Has traído alguno? Porque yo llevo, como no vamos en mi coche, pero llevo uno en mi coche y además está muy chulo. Tengo uno en mi coche, tengo otro en mi casa. El otro día entra mi mujer en la casa y dice, oye, ¿a qué huele? Que huele muy bien. Y entonces la niña dice, es que he echado yo tal, porque no hemos hecho de comer y tal. Son como unas petaquitas, ¿no? De
2: que, sí, la verdad es que está muy bien el producto, ¿no? Está muy bien y, bueno, una empresa 100% española y, bueno, y tenía ganas de emprender, visto, ya sabes tú que yo soy un poco loquillo para esas cosas y la verdad es que estoy muy animado porque lo complemento perfectamente con el fútbol, que es mi gran pasión y nada, vamos a ver cómo sale la cosa.
1: Bueno, y este año también estás de novedades, ¿no? Este año también te has cambiado de sitio. Este año Oriente con el Pirri, no te espera nada.
2: Pues la verdad es que sí, vamos, nuestro Pirri es muy complicado de dar una respuesta negativa,
1: ¿no? Madre mía.
2: La verdad es que tenía un poco, sinceramente, Víctor, como una deuda, ¿no? Con el club, es un club al que yo le debo mucho. Yo me he criado en ese club, tengo muchísimos recuerdos bonitos y, bueno, llevaba años Pirri dándome un poco el tostón en el buen sentido de la palabra y bueno, creo que estaba en ese momento de mi vida en el que me apetecía, con tanto cambio que venía por delante, quizá este era uno de los que me apetecía hacer y poder devolverle un poco, no sé, con los años que llevo con mi experiencia al club, pues bueno, pues lo que ellos han hecho por mí en el pasado, ¿no? En mi infancia, que tengo unos recuerdos preciosos de ese club.
1: Bueno, ¿qué vas a hacer? ¿Qué vas a hacer en el Oriente?
2: Pues voy a llevar la dirección deportiva y, bueno, pues intentar poner un poquito de orden en el club y ayudar un poco a los entrenadores, intentando, bueno, implantar un poco de metodología, evidentemente con calma y con tranquilidad. No vamos a llegar el primer año a hacer todos los cambios porque si no sería imposible. Y luego, aparte, pues voy a entrenar al equipo juvenil y al equipo alevín. Es decir, me he cogido los dos equipos, digamos, uno de los más altos y otro de los más chiquititos, porque al final me gusta ese contraste, Víctor. Me gusta trabajar con chicos que quieren dar un paso más, que les gusta competir un poco más, y luego no olvidar nunca la formación de los pequeñitos, porque es verdad que eso es una pasión para mí, ¿no? Me encanta ver cómo van creciendo y cómo los puede ir ayudando.
1: El último sitio has estado en Cuevas, ¿no? Creo.
2: No, en Eda, el último sitio.
1: En Eda, es verdad. En Cuevas era antes, ¿no?
2: Sí, ahí estuve en Comarca del Mármol, estuve arriba, que estuve dos temporadas arriba. Y bueno, y los últimos años, pues en Eda también, bueno, trabajando, intentando hacerlo pues lo mejor posible, ¿no? Formando niños.
1: Bueno, y antes una larga etapa en la Unión Deportiva Almería. ¿Cuántos años?
2: Pues cinco temporadas.
1: ¿Y qué tal?
2: Bueno, pues la verdad es que bien, el tiempo que estuve, sobre todo los primeros años, pues bastante bien. Y bueno, pues empecé en el equipo infantil. Había una vacante ahí de última hora y Agustín, en este caso, me llamó y me dio la oportunidad de ir a trabajar en la Unión Deportiva de Almería, y los últimos cuatro pues en el Juvenil Divisiondo, ¿no? Ya bueno, con todo el cambio de esas últimas temporadas, pues un poco convulso, pero bueno, al final, pues como en todos los sitios, ¿no? Recuerdos buenos y recuerdos no tan buenos, sobre todo de la última etapa.
3: Bueno, no quiero que me cuenten nada así muy confidencial interno, pero es verdad que bueno, evidentemente la Unión Deportiva de Almería es el club de referencia en Almería. Se habla mucho de la Unión Deportiva de Almería. Bueno, ayer se dirigieron a mí unos padres de un equipo, de un club, o diré de momento cuál, porque estoy a la espera de qué quieren hacer con esa información. Yo no me puedo inventar la información, yo necesito gente que la cuente, ¿no? Pero muy enfadados porque la Unión Deportiva de Almería les ha destrozado su equipo femenino. Bueno, al final esto es un poco el reino animal, ¿no? Es la naturaleza. Al final, pues el pez grande siempre se come al chico, pero a su vez el chico se ha comido a otro más chico antes, ¿no? Esto es lo habitual, ¿no?
2: Sí, eso pasa en todos sitios. Es decir, al final el equipo representativo de la ciudad siempre a todo el mundo le gusta jugar ahí. Luego hay otra cosa totalmente distinta, ¿no? Es para qué quiero a esos jugadores, a esa jugadora en este caso. ¿Tengo realmente un proyecto de futuro donde poder ofrecerle algo? ¿O simplemente lo hago para salir del paso y ganar el campeonato a nivel local? Por poner un ejemplo un poco banal, ¿no? Pero realmente creo que lo que falta en la Unión Deportiva de Almería es proyecto para los jugadores de aquí. Ahora hemos visto, por mezclar un poco los temas, en el playoff del primer equipo. Parece fácil decirlo, ¿no? Pero lo que ha hecho el Málaga tiene muchísimo mérito, pero es que no es trabajo de este último año, es trabajo de muchísimos años, evidentemente con unas circunstancias distintas a las que ha tenido la Almería, económicas, que te hacen tirar un poco con más fuerza de la cantera, pero al final son futbolistas que se han desarrollado porque han confiado en ellos, ¿no? Y fíjate hasta dónde han llegado. Entonces, aquí es lo que la Almería tiene que definir un poco para qué quiere a los mejores jugadores de Almería, para promocionarlo y para intentar que alguno llegue arriba, o realmente para dejarlo ahí en el camino y pasar el año.
3: Es un poco raro esto de las canteras, ¿no? Porque al final los jugadores que salen de la cantera terminan jugando en algún sitio, pero a veces se intercambian ¿por qué Alex Baena está donde está? Bueno, Alex Baena es un jugador de otro nivel, ¿no? Y aquí no hay un club de ese nivel. Pero ¿por qué se va a Villarreal? Es decir, al final se va allí por algo, ¿no? Y luego están esos proyectos, como dices, del Málaga, que yo lo asemejo mucho al Barça, ¿no? De decir, bueno, qué bien funciona la cantera, sí, mire usted, pero has tenido que quedarte en la ruina para apostar por la cantera. El Barça, yo soy del Barça y estaba muy contento por esta nueva oleada de canteranos. Pero ahora ya, en cuanto vuelven a tener dinero, ya han fichado a Adeyemi, a Bisibu. Yo creo que habrá jugadores mejores que esos en la cantera del Barça.
2: Es cierto. Además, es que siempre nos acordamos de la cantera cuando hay necesidad. Cuando yo creo que debería ser todo lo contrario. La cantera siempre está ahí y pienso que cuanto más recursos tenga un club, más debe apostar por la cantera. Porque esos futbolistas que de ese nivel tan alto, es decir, tipo un Lamine Yamal o futbolistas que salen de ese nivel, creo que no deben de acordarse de ellos cuando económicamente no pueden.
3: ¿Habría salido Lamine en el Barça de no estar en la ruina el Barça?
2: Pues seguramente no, Víctor. Yo soy simpatizante del Barça también y estoy totalmente de acuerdo contigo, pero seguramente no. Pero bueno, al final la cantera quizás sea lo más agradecido de un club. No es precioso trabajar en una cantera, sobre todo cuando te centras en ayudar a esos chicos a llegar. Eso es precioso. Eso, sinceramente, para mí, mis mejores experiencias como entrenador quizás sean esos últimos años del Juvenil División de Honor, donde has visto chicos pues que al final han conseguido llegar con mucho trabajo, prácticamente, en el caso de la Almería, venían gratis, cobrando muy poco dinero, Víctor, dejando a su familia. Y bueno, los ves que llegan ahí y dices, joder, qué alegría, ¿no? Es lo bonito que tiene trabajar ahí.
3: Quizá, yo no conozco el caso, pero me lo habéis contado muchos de vosotros, y sois muchos los que me lo habéis contado, y entiendo que si muchos te cuentan la misma cosa, debe ser más o menos verdad, ¿no? En Málaga, una de las cosas que pasa es que el Málaga parece ser que tiene una relación muy estrecha con muchos de esos clubes canteranos. Es decir, que lo respeta mucho, que no llega allí barriendo jugadores, que colabora, que coopera. Joroba, qué fácil sería eso en Almería, porque además es que estos tíos que gobiernan en Almería es que además tienen mucho dinero. Es decir, es que, yo te preguntaría, con los 7 millones que costó el verano pasado Talis, ¿cuántos años le financias tú? Que no digo que haya que hacerlo, ¿eh? Pero ¿cuántos años financiarías tú de todos los clubes de Almería?
2: Una locura, ¿no? Además, yo creo que es muy fácil entenderse cuando realmente hay una política clara. Está claro que la Almería es un club donde todos los niños quieren jugar, ya parten con esa ventaja y lo veo perfecto, es decir, o los entrenadores quieren entrenar ahí, pero cuando realmente va a un club a buscar esos futbolistas, esos dos o tres futbolistas que necesita, creo que sentándose con los clubes, llegando a acuerdos, porque al final el Almería tiene muchísimos jugadores, lo mismo este año le interesa llevarse varios futbolistas de un equipo, pero al mismo tiempo lo pueden compensar, no solamente económicamente, sino incluso con futbolistas de ellos, pueden ayudarse un poco mutuamente, ¿no? Y eso quizá, pues aquí antes se cuestionaba bastante la labor de Agustín en su momento, que creo que en algunos momentos se fue injusto con él, y ahora se sigue haciendo lo mismo, es decir, no hemos cambiado nada en ese aspecto, al final seguimos igual, no hay relaciones con los clubes, hay un problema muy importante que es no tener la ciudad deportiva, eso genera muchísimo problema también en el desarrollo de los futbolistas, no tener un sitio fijo, una ubicación donde puedan entrenar en buenas condiciones, y todo eso va sumando victoria, al final pues seguimos sin avanzar en cantera.
3: Bueno, en general, ¿cómo está el fútbol almeriense de base? Porque, bueno, tenemos ahí, este año hemos perdido alguna categoría con la Cañada a nivel nacional, en juveniles, pero bueno, sigue siendo un club, para mí, increíble, ¿no? Que un club de barrio esté donde está la Cañada y genere lo que genera la Cañada. Tenemos en Almería, pero luego hay otros muchos clubes canteranos, como el que vas a militar tú este año. Todos los años sale algún jugador de Almería a jugar en algún club, voy a decir, no de Liga Fútbol Profesional, porque aquí, eso ya lo tenemos aquí, por algún club de primera división, a la cantera de algún club grande incluso. ¿Tu diagnóstico hoy por hoy cuál es? ¿Cómo está?
2: Yo creo que la cantera de Almería está muy bien, es decir, y los clubes de Almería trabajan muy bien. Tenemos pues, clubes, tú has puesto un ejemplo, como la Cañada, que creo que debe ser un ejemplo de superación a nivel deportivo prácticamente, menos este año, como bien has dicho, que ha bajado el juvenil, que seguramente recuperará muy pronto la categoría, pero fíjate en senior con un equipo muy joven, como han ascendido a división de honor, en las bases están muy bien, y luego hay clubes que están haciendo las cosas muy bien, clubes de toda la vida y clubes de nueva creación también que están aportando ahí también un poco aire fresco a la cantera de Almería, ¿no? Por lo tanto yo pienso que están bien, que nosotros en Almería hay futbolistas que pueden salir y que estamos en un buen momento.
3: Bueno, y entrenadores, ¿no? Porque cuando salen jugadores es porque hay entrenadores. Los jugadores son la materia prima, pero no aprenden solos.
2: No, desde luego. Además, ahí hemos evolucionado muchísimo. Tenemos mucha suerte en Almería. Y ahí fíjate lo que te digo, quizás sea un sector un poco maltratado ahí, no es muy complicado, tú también eres entrenador y sabes de lo que estamos hablando, ¿no? Es muy complicado entrenar en la base, tenemos gente preparada, ya no es como antes que cualquiera llegaba con todo mi respeto y se ponía a entrenar un equipo, los entrenadores están formados, los entrenadores quieren aprender, quieren mejorar y luego solamente tienen que saber ubicarse donde quieren estar, qué quieres competir, pues tienes que buscar equipos de donde puedas competir, que estás en formación, pues tienes que dar prioridad absoluta a la formación de los chicos, ¿no? Y no ser ahí egoísta en ese aspecto, sino pensar en su desarrollo y en que crezcan y que puedan adquirir primero que conozcan bien el deporte al que juegan y enseñarle todo lo que puedas para que se diviertan jugando.
3: Y en mitad de todo ese ecosistema, pues está el respeto, la deportividad, que yo es donde creo que ahora mismo hay que trabajar más, porque fíjate que bueno, pues yo estos años me he acercado un poquito más al fútbol base. No te creas que me gusta mucho lo que veo, sinceramente te lo digo. Me parece demoledora la comparación entre el ambiente que se vive en el fútbol base y el que se vive en otros deportes, te lo tengo que decir así. Y bueno, nosotros vamos a empezar un proyecto con ahora en septiembre, octubre, en la radio, con canteras, para llevar la radio a los clubes, a los padres, a los entrenadores, a los gestores. Bueno, no vamos a conseguir nada, pero no queremos dejar de poner nuestro pequeño granito de arena en que yo, el ejemplo de presentación que pongo es: usted es carnicero, abogado, arquitecto o profesor, y durante toda la semana pues le habla usted a la gente normal, con corrección, algunos más simpáticos, otros menos, con educación. Pero llega el fin de semana y cree usted que es legítimo que le diga hijo de puta al árbitro. ¿Me puede usted explicar esa transformación, cómo se hace? Sí. Yo creo que es donde hay que trabajar ahora mismo.
2: Totalmente, Víctor. Además, es la lacra, por la pena, en el deporte base sobre todo porque le transmitimos a los niños unas cosas totalmente distintas a lo que tiene que ser esto, ¿no? Y sobre todo, hay una cantidad de árbitros jóvenes. Nosotros somos padres, yo tengo un hijo, en este caso con 18 años, ¿no? Pero hay chicos menores que están pitando, que ya llevan su distintivo para que los padres lo vean, y a veces le da lo mismo en la grada, es decir, yo no entiendo que tu hijo pueda fallar un gol y o haga una falta sin querer a un niño, yo lo pueda insultar. No, es decir, hemos normalizado cosas, y sobre todo una cosa que has dicho que estoy totalmente de acuerdo, que yo tengo muchísima gente en mi vida que durante la semana son súper tranquilos y los ve en un partido y le digo, bueno, ¿qué te pasa? ¿Vienes enfadado por algo o qué? Se transforman, ¿no? Y creo que ahí tenemos todos muchísimo trabajo, pero bueno, los entrenadores en este caso que llevamos más tiempo, vosotros los medios de comunicación que tenéis un, bueno, un peso ahí muy importante, y lo que sí tenemos que hacer es dar dar información de todas esas estas cosas que pasan en los campos, de todo este tipo de altercados que son tan desagradables, para que a su vez la federación pues pueda tomar las medidas necesarias para que esto funcione de una forma más tranquila, ¿no?
3: Yo este año tuve un episodio en el que me di cuenta de un detalle que me no se me ha ido de la cabeza, y es que, bueno, en un campo de fútbol hay 30 padres viendo un partido y 27 se están comportando normal, que no es que se estén comportando bien, se están comportando normal, es decir, han ido a ver a sus niños, disfrutan, pues quieren que su hijo juegue, pero si no juega, pues bueno, pues no pasa nada. Y luego hay 3 que lían el follón enorme, que insultan, que gritan, que crean un clima de violencia, y resulta que los que nos sentimos mal eran los que estábamos allí normales, y los otros seguramente se fueron a su casa muy orgullosos de lo que habían hecho. Creo que es a eso a lo que hay que darle la vuelta. El raro tiene que ser el que no sabe comportarse.
2: Totalmente, Víctor, totalmente. Y mira, te voy a contar una anécdota de este año en el que el árbitro luego nos felicitó, ¿no? Pues me pareció surrealista, ¿no? En un partido de cadetes estábamos jugando, y entonces en un saque de puerta donde sabes que no hay fuera de juego, pues claro, pues colocó una defensa en medio campo y yo coloqué un futbolista en la mitad de su campo. Era saque directo, no había fuera de juego. Y claro, aquí hicimos gol. Bueno, había un padre en la grada, Víctor, fue una locura, ¿vale? Un espectáculo, insultando al árbitro, si está 10 metros fuera de juego. Bueno, lo que te diga
3: es poco. Sí, es otra, que es que encima tampoco siempre habla el que menos sabe.
2: Conseguí que el árbitro se acercara, paré el partido, ¿vale? Y el árbitro se acercó conmigo a la grada y se lo explicó al padre. Se puso, imagínate, eso es un tomate, tenía menos color que él. Entonces le dije, caballero, apréndase el reglamento, al menos, si usted va a protestar, y por lo menos hable algo con sentido. Y se quedó ridiculizado. Acciones de esas, la mayoría de la gente no sabe ni siquiera el reglamento cuando está protestando una cosa. Sí. Y luego el tema de los árbitros, si es que se van a equivocar, pero si es que nos vamos, se van a equivocar siempre, y más chicos, que es que tienen un mérito enorme, sobre todo, insisto mucho, en la gente joven que está empezando ahí. Es que al final, que tenemos la suerte que tenemos ya un árbitro en segunda división, que se ha currado los campos, que ha estado ahí. Entonces tenemos que ver un poco que son necesarios para que este deporte funcione, ¿no? Y tenemos que estar mucho más tranquilos todos.
3: Desde luego. Oye, ¿qué fútbol te gusta a ti?
2: A nivel de practicar
3: ¿Qué tipo,
2: mi equipo.
3: ¿Qué tipo de fútbol te gusta? Sí.
2: Pues mira, Víctor, yo era de los que tenía siempre la idea en la cabeza de, me gusta jugar, todos queremos jugar como Guardiola, ¿no? Pero al final te vas dando cuenta que tienes los equipos y que al final yo pienso, y en los últimos años sobre todo me he dado cuenta, ¿no? Que tienes que jugar con el equipo que tengas. Tengo un equipo para esto, puedo hacer un buen fútbol de esta forma. Puedo hacer un buen fútbol jugando directo, teniendo claro lo que tienes que hacer porque tiene unos futbolistas de esas características. O si tiene un equipo de futbolistas que realmente quieran el balón y puedan jugar, puede jugar. Yo no me definiría por un sistema determinado, sino adaptarme un poco a las circunstancias y a las características de los jugadores que tiene.
3: Es verdad que el tema de Guardiola ha marcado mucho. Ahora ya se habla directamente del fútbol de Guardiola, ¿no? Me imagino que ese fútbol ya existiría antes y no llevaría ese nombre. Pero yo tengo que confesar una cosa, lo he dicho ya mil veces. Yo el fútbol es un deporte que no lo entiendo. Es decir, no he estudiado, no me he formado. Y yo me acuerdo hace muchos años, cuando estaba de jefe de prensa en el Poliegido, que hilé una teoría que todavía la sigo defendiendo. Y es que en la mayoría de los casos, cuando tengo ese partido de fútbol, suele ganar el que te parece que está jugando peor. O sea, el que te dice, si quitas la jugada de los goles, le han metido una paliza. Supongo que eso, los que sabéis, sois conscientes de eso y se trabaja eso, ¿no?
2: Se trabaja eso, y además, Víctor, es que es un deporte en el que todo puede cambiar en un segundo. Tú puedes estar 90 minutos dominando, teniendo a tu rival cercado en el área, y hay un desplazamiento largo, se resbala un defensa y se queda mano a mano con el portero y hace gol, ¿no? Es un deporte apasionante. A mí lo que me gusta del fútbol yo cuando voy a ver un partido, por ejemplo, cuando voy al campo de Almería o cuando voy a algún sitio, yo me encanta ver el fútbol donde no está el balón, ¿no? Cómo se comporta la gente, cómo están atentos, cómo están. Es apasionante, ¿no? Al final nos gusta muchísimo. A los que nos gusta esto, pues somos.
3: Yo creo que cuando entiendes un poco de un deporte, siempre haces eso. Yo muchas veces cuando me hablan, y no voy a decir nombres, pero de algún entrenador de baloncesto, que tal, que es muy. Yo siempre digo Digo, si quieres saber cómo juegan, mira qué están haciendo los cuatro que no tienen la pelota.
2: Totalmente, además.
3: Mira qué están haciendo.
2: Así es,
3: ¿viste? Y en muchos casos, lo que están haciendo es estar parados esperando que le llegue la pelota. Pues mire usted, ahí el entrenador poco está aportando.
2: Totalmente, ¿no? Entonces, así, y bueno, y este deporte es que es una locura, ¿no? A mí me gustan todos los deportes, el baloncesto es un deporte que me encanta muchísimo, de hecho, lo he practicado a nivel muy, pero me encanta el baloncesto, pero el fútbol, que no sé, eso que genera ese momento que puede cambiar, lo que te digo, puedes jugar con un rival al que estás dominando totalmente y es que en un segundo cambia, ¿no? Cambia todo lo que ha pasado en 89 minutos.
3: Bueno, ¿y qué te ha parecido el fútbol de la Almería este año?
2: Pues el Almería, que lo he visto mucho porque he ido bastante al campo. El Almería ha tenido un problema este año, bueno, ha tenido muchísimos problemas, ¿no? Pero ha tenido sobre todo el principal, que ha sido la poca solvencia defensiva que ha tenido y que lo ha condenado. Es decir, nosotros al final, con un futbolista con los números que ha hecho arriba, con los números que han hecho mucha gente de la que juega de medio campo hacia adelante, deberíamos haber ascendido directo. Pero sí es cierto que nos ha costado muchísimo defender, y no digo defender solamente a los cuatro defensas, sino que el equipo defensivamente ha dejado bastante que desear en muchos partidos, ¿no? Y eso, pues, al final lo ha condenado, ¿viste?
3: ¿Qué te parece Rubí? Ya sé que para un entrenador hablar de otro compañero es complicado, pero bueno, tú, como tienes libertad para decir lo que quieras, hasta donde tú te quieras mojar.
2: No, a mí Rubí, pues, me ha parecido un buen profesional, pero creo que ha sido muy cómodo en esta última etapa en el Almería. Creo que no se ha mojado como debería hacerlo, ¿no? Creo que ha dado un discurso hacia afuera, ¿no? Hacia la afición, o hacia, en este caso, hacia los medios de comunicación y afición, que no era el mensaje que realmente él creía, y él sabía en el fondo que, creo yo, en mi opinión, que no estaba contando toda la verdad de lo que estaba viviendo dentro o de lo que realmente era el equipo durante la temporada.
3: Bueno, tú has vivido ahí dentro y al final a mí no se me olvida, procuro que no se me olvide que los que estamos fuera, aficionados, periodistas y tal, yo siempre digo que es como si miraras un vestuario por un agujerito, ¿no? Pues ves lo que hay ahí, pero luego hay otro montón de cosas que no las estás viendo, ¿no? Pero a mí me da la impresión, y siempre lo digo, y no, esto lo digo yo, no lo dices tú, y no te compromete en absoluto, que me da la impresión de que el gran problema es que es un club dirigido por gente que ni sabe, ni quiere aprender, ni tampoco han venido a eso, han venido a otras cosas, y el fútbol es su modo de vida para poder mantenerse aquí. A mí me parece que en el club faltan muchas cosas de lo que hemos vivido. Yo insisto, lo digo como persona que ha trabajado en el fútbol sin saber de fútbol, no es que yo quiera saber, pero de lo que hemos vivido, que es imprescindible en un club de fútbol y que yo las he hecho en falta aquí. No sé si tú las has echado en falta, cosas de esas.
2: Sí, totalmente. Además, de hecho, vamos, te podría contar mil cosas. Incluso el club falta muchísimo trabajo dentro y muchísima organización, muchísima. Yo en la parte que he vivido, en la parte mía de cantera incluso, pues muchísimo, Víctor, muchísimo abandono, muchísimo creer que las cosas funcionan por inercia o que llego, invierto un dinero y ya va a funcionar todo el fútbol. No funciona así. Entonces, mira, te voy a poner un ejemplo, y esto sí que es una opinión muy personal. Yo soy un fan de Fernando Soriano en lo personal y en lo profesional. Me parece una persona... conmigo se ha portado cuando estuve en Almería espectacular, y ahí está el trabajo. Eso es trabajar. Es trabajar en un club, tener claro dónde quieres llevar un proyecto, y con muchísimo menos recursos que el Almería, al final ha conseguido el éxito deportivo que necesitaba, ¿no? Yo creo que aquí el problema es que no necesitan dar explicación a nadie, no se dejan asesorar por nadie, y bueno, en el momento que alguien le estorba un poco, por el ejemplo, por desgracia, lo estoy viendo en primera persona, ¿no? Me parece lamentable que tengan vetado un medio de comunicación. Yo puedo estar más de acuerdo o menos de acuerdo contigo, pero creo que con diálogo y hablando se entiende la gente. Me parece en este caso una auténtica vergüenza.
3: Pues sí, yo comparto esa opinión contigo, y bueno, al final creo que, bueno, al final, cuando estás dentro, yo entiendo que te tienes que ver a moldar a una organización. Yo siempre digo, hay gente que me pregunta, a mí me atribuyen muchos partidos políticos, y yo no tengo partido, tengo ideas. Y hay gente que me pregunta, ¿tú por qué no estás en política? Y digo, pues porque me conozco, porque duraría un minuto y medio, y para eso pues es mejor no hacer lío, ¿no? Pero bueno, en fin, oye, ¿y las instalaciones de Almería qué te parece? Fíjate que tú, que llevas muchos años en esto, has vivido el tercer mundismo, aquel de final de siglo, ¿no? Y principio de siglo, que se había resuelto con Almería 2005, pero es que nos hemos tirado casi 20 años sin hacer ninguna instalación deportiva nueva. Y Almería ha cambiado mucho, afortunadamente, ¿no? Estamos ahora que parece que otra vez queremos saber ahí retomar y volver, porque hay carencia, ¿no?
2: Sí, hay carencia ahí, evidentemente hemos mejorado muchísimo en los últimos años, y y sí, yo creo que se seguirá mejorando en el futuro. De hecho, hay varios proyectos que ya están aprobados que van a salir adelante del Ayuntamiento de Almería, pero sí es verdad que bueno, las instalaciones, sobre todo algunas, están un poco abandonadas. Yo sé que es muy complicado, al final son muchas cosas, pero creo que Almería necesita, para seguir evolucionando y seguir creciendo, pues alguna instalación más, y sobre todo de las que ya hay, pues que tengan un mantenimiento quizá un poco mejor del que tienen hasta ahora visto.
3: ¿Crees que va a hacer la Ciudad Deportiva de la Almería?
2: No.
3: ¿Crees que no la va a hacer?
2: No. Creo que no. Yo creo que no.
3: Yo también creo que no, pero lo que pasa es que mi opinión no es tan cualificada como la tuya, porque, insisto, tú has vivido dentro.
2: Yo es que creo que realmente... creo que la cantera le importa poco. Creo que le importa poco, entonces, bueno, al final... de hecho, no veo movimiento. Ojalá me equivoque por el bien de todos los canteranos y de la Unión Deportiva Almería, a la que yo le deseo lo mejor. Pero sí es cierto que un proyecto que se hizo, hay una presentación un poco ahí de aquella manera, y no se ha vuelto a hacer nada más, Víctor. Entonces, al final, creo que ha habido oportunidad para hacerla. Incluso cuando ascendió a primera, era un buen momento para acometer ese proyecto. Y ahora en la situación, creo que está el equipo, a mí me da la impresión de que no será su prioridad el tema de la Ciudad Deportiva.
3: Tantas cosas, es decir, que al final este año nos la han vuelto a colar con el estadio, es decir, otra vez.
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5: Una semana más, nuestro tiempo para la buena música, para el ocio, para el disfrute, justo antes de comenzar el fin de semana. Ya lo sabéis, nuestro talento marca hoy desde BMW Mini Automotor Costa, pero también con el área de cultura del Ayuntamiento de Almería y con el Centro Comercial Torre Cárdenas. Ese momentito que tenemos todos los viernes por la tarde, pues para ir dejando ya de lado las tensiones, el calor. Bueno, el calor va a ser un poco más complicado el dejarlo de lado, pero bueno, los fichajes y lo que es toda la semana, ¿no? En Marcador Almería, hacer ese punto de inflexión, disfrutar de la música, del arte, de nuestros invitados y ya, pues marcharnos. Hombre, creo que este fin de semana, pocas dudas, ¿no? Entiendo que a la playa o a la piscina, porque no creo que vayáis a estar en ningún otro sitio. ¿O no, Juan Jesús Reche? Muy buena.
6: ¿Qué tal, José Luis? Muy buenas. Yo no tengo ni... Bueno, me voy a una casa rural, pero allí sí que hay piscina.
5: Hay piscina, claro.
6: Y río, un río al lado.
5: Es lo que toca. Bueno, tienes talento de la semana.

0: El primero los ha jugado todo de titular, así que yo me quedo con Alex Baena, que ha sido pues una de las piezas clave de traernos esa segunda estrella de nuestras camisetas y además nombrado hijo predilecto del municipio de Roquetas.
1: Ayer estuvimos con él en el Ayuntamiento de Roquetas y bueno, además me tocó a mí y fue un auténtico placer, ¿no? Prácticamente 4 días después de ganar el Mundial, pues poder hacerle unas preguntas, poder estar un ratito con Alex Baena. Claudia Aro, muy buenas, ¿qué tal?
2: Muy buenas, Pascual, muy buenas, Juanje.
1: No me ha querido poner música, Juan Jesús Reche, entiendo que te toca ahora a ti toda la responsabilidad, ¿no? ¿Quién es tu talento de la semana?
2: Mi talento de la semana es Extremo Duro con este temazo.
1: A ver...

0: siempre tiene una introducción bastante larga, así que si te parece, mientras están ahí con el punteo y con la introducción, ¿esto tiene un porqué o en general? ¿Qué echas de menos a Robe?
1: Esto tiene el porqué de que hoy me he levantado y he dicho, me apetece poner rock, pues ya está.
0: Claro que sí. Venga, vamos a escuchar un poquito, a ver si empieza a cantar, hombre. Porque tienes tu modulo, ¿no? Que tiene varias canciones ahí, hasta que arranca, ¿eh?

0: 12 talentos de nuestro equipo especializado, pero por encima de todos está nuestra invitada de esta tarde, nuestro talento de la semana, Almudena Martínez. Almudena, buenas tardes, bienvenida.
1: Buenas tardes, gracias por la invitación.
0: A pegarnos bien el micro, incluso puedes sacarlo del pie, que el pie del micro es una cosa ahí como, ¿no? Que la ponemos ahí un poco de decoración, pero al final es poco práctica. Bienvenida, muchas gracias por compartir este ratito con nosotros, ¿eh?
1: Nada, gracias por invitarme.
0: Bueno, te vamos a escuchar cantar y queremos conocer también un poco más de ti. Tu relación con la música, pues desde muy pequeña, ¿no? Y además con la familia, que siempre es una cosa que tira mucho, ¿no? Cuando hay una familia que es muy musical, difícilmente te sales ahí de esa rueda, ¿no?
1: Sí, la verdad es que desde que era muy, muy pequeña, en mi pueblo, donde yo soy, que soy de la comarca de Los Vélez...
0: ¿Qué pueblo es?
1: Yo soy de una pedanía de Chiribel, del Contador.
0: Amigo.
2: Pero si tú y yo somos vecinos.
0: Casi.
2: Por favor, escúchame.
0: Yo soy de Oria.
2: Sí, de Oria. Estamos a 10, 15 minutos.
1: A nada, un paseo.
2: 15 minutos como mucho.
0: ¿Conocías el Contador?
2: Pero por favor, y pocas fiestas que me pegado en el Contador.
1: Sí, tú sabes cosas.
2: Contador, pero Chiribel, bueno. sí, por favor, claro.
0: ¿Hay fiesta en el Contador?
2: Sí. Bueno, es un pueblo muy pequeñito, pero
0: ¿fiestas,
2: oye,
0: populares o que hay allí algún
2: las fiestas típicas de pueblo, donde son muy pequeñas pero te lo pasas de madre?
1: Sí, ajá. Estoy de acuerdo, él sabe cosas.
0: Por allí, por el Contador y por Oria, ¿a los garitos les llamáis charnaque o solo no, en los gallardos?
2: Ahí les lo vamos a decir más pubs, ¿no?
0: En los gallardos le llaman charnaque.
2: Pero es que sepas que tenemos ahora encima dos famosas del Contador. ¿Sí? Tú lo sabes, ¿verdad?
1: Es verdad.
0: Oye, contadme, me estoy quedando así. Fíjate, no, que bueno, acabamos de empezar el programa.
2: Dos chicas de allí del Contador, de allí del pueblo, ¿sí? Que son hermanas, por cierto.
0: ¿Se han hecho famosas por?
2: Sí, bueno, por ir a la Isla de las Tentaciones.
0: Ah, amigo, es que yo eso no lo veo, claro. Estáis ahí... Bueno, que me estáis despistando. Entonces, estamos ahí en el Contador y...
1: Sí, bueno, el folclore allí está muy arraigado y mi familia, básicamente el 99% de mi familia pertenece a la cuadrilla de Ánima, entonces tú desde que naces aprendes a cantar el folclore, a bailar el folclore, a tocar, a...
0: Cuadrilla de Ánimas, cuadrilla entonces de como ánimas. Una agrupación...
1: Sí, parecido a las rondallas que se conocen aquí, pero además pues, bueno... tenían una función solidaria en su auge. Por un lado pedían el aguinaldo en Navidad para dárselo a los más necesitados y por otro lado hacían los bailes de ánimas, que era básicamente pues ir a la discoteca, lo que hacemos ahora, ir a la discoteca para ligar, pues en esa época se iba a los bailes de ánimas.
0: Ajá.
1: Se pujaba porque la cuadrilla tocase para que no sé quién bailara con no sé cuánto.
0: Bueno, entonces, pues, folclore popular al máximo, ¿no?
1: Total. Y ahí empecé ya cuando...
0: ¿Tú llegaste a participar en las cuadrillas o te fijas?
1: No, llegué a participar, ¿sí? Y hoy en día sigo participando, sí,
0: amiga.
1: Guay.
0: Mm-hmm.
1: Sí, el folclore...
0: Hay encuentros, ¿no?, de estos, de varios,
1: sí, de
0: pueblos,
1: hecho,
0: ¿no?
1: La semana pasada fue el encuentro de mi pueblo, la semana pasada, no, perdón, la anterior.
0: Ah, amigo.
1: Mm-hmm. Así que sí, y bueno, ya de ahí cuando me vine

0: Almería, pues empecé mis estudios de música.
1: Mm. Te metes en el conservatorio, ¿no?
0: Sí, me voy al conservatorio a estudiar canto. Educación
1: ¿cómo
0: vocal?
1: ¿Cómo fue?
0: Pues muy bien, la verdad. Tuve que dejarlo justo antes de terminar, pues porque, en fin, tuve una situación familiar compleja, pero bueno, seguí aprendiendo, seguí practicando, aprendí técnicas nuevas. De hecho, estoy en Voz de Voces de Estudio aprendiendo pues estas nuevas técnicas que se llevan ahora, el belting, el twang, el
1: todo. ¿Quién lo lleva Voz de Voces?
0: Miguel Ángel Andújar.
1: Miguel Ángel Andújar. Claro, que ha estado haciendo musicales de Rafael y demás, ¿no?
0: Sí.
1: Vino a Talento Barca, pero en los orígenes. Luego es que está el hombre tan liado que
0: es
1: difícil pillarlo bien. Y mira que hemos hablado veces con Miguel Ángel para que volviera, porque vino un par de veces al principio del programa, es que es un chico extraordinario. Antes de seguir avanzando con el tema del conservatorio, Almudena, aquí al programa viene gente que se ha formado muchísimo y gente totalmente autodidacta, ¿no? Se nota mucho, es muy importante, más allá del nivel que tú tengas o del talento propio, personal que tú tengas, se nota mucho esa formación.
0: A ver, al final, y más en una cosa como el canto, la técnica vocal, que depende de tu cuerpo, que cada uno tiene el suyo, que no es como el que toca la guitarra, que al final es un instrumento que tú te puedes poner vídeos de YouTube y a una academia o ir al conservatorio. Uh-huh. La voz está dentro de tu cuerpo, entonces cada uno tiene que aprender la suya y descubrir la suya. Entonces, ¿puedes aprender con vídeo y cosas? Pues sí, seguramente. Y, ojo, yo hasta los 16 años, que fue cuando me metí al conservatorio, porque educación vocal no se puede estudiar antes de los 15, mm-hmm. yo cantaba yo. O sea, sola, sin haber aprendido en ningún sitio ni nada. O sea, el talento está ahí y los dones están ahí. Uh-huh. ¿Qué te enseña el conservatorio? ¿Qué te enseña una academia, un profesor? A saber usarlo para no hacerte daño.
1: Claro.
0: Y sobre todo para llevarlo a su máximo exponente. Uh-huh. A lo mejor tú cantas cualquier cosilla, pero una vez que aprendes a trabajarlo, pues puedes hacer cosas bastante virtuosas, por así decirlo. Uh-huh. O sea, que bueno, es esa pequeña diferencia. Por uh-huh. lo menos en el canto, que es lo que a mí lo que yo controlo un poco más.
1: ¿Entre el conservatorio y la academia ahí hay un tiempo o lo enganchaste un poco?
0: No, hubo un tiempo. ¿No? Hubo un tiempo por esta situación familiar que comento. Sí. Pero, y sí que es verdad que noté el haber dejado de cantar, porque al final la voz es un músculo. Y como, igual que el deportista, si deja de practicar, pues pierde.
1: Luego tiene que hacer una pretemporada para volver, ¿no? Tú tuviste que pasar un poco ese proceso, ¿no?
0: Pues sí, un poco sí. De hecho, yo entré a la academia no para formarme yo, sino para montar un número musical que teníamos previsto y tal. Y a raíz de ahí dije, pues así que no tengo la mejoría. De estar mejor yo, de mi voz, de no menos afonía. Así que ya me encaucé otra vez y bueno, ahí estamos.
1: Oye, una cosa que me interesa mucho, ¿con qué perspectiva? Es decir, tú estás en el conservatorio, estás en una academia, inviertes muchas horas, ¿con qué perspectiva? Es decir, ¿de que te gusta cantar y quieres hacerlo lo mejor posible, de una posible carrera profesional? ¿Con qué pensamiento has completado toda esa formación tan amplia?
0: A ver, yo nunca me he planteado dedicarme profesionalmente a esto, porque al final, bueno, yo soy maestra y amo mi trabajo. Uh-huh. Era mi primera y mi segunda opción. O sea que
1: es muy compatible, ¿eh? Hay muchas maestras cantantes, ¿eh?
0: Sí, es verdad. Es una cosa que me gusta hacer. A mí me hace feliz cantar. Entonces, es una cosa que no me cuesta trabajo, al revés, me ayuda a desconectar, me ayuda a pensar en otras cosas. Que algún día surge la oportunidad y puedo hacer algo más profesional dentro de compatibilizarlo. Yo estoy abierta absolutamente a todo, lo que pasa es que, bueno, es verdad que lo he dedicado más al aspecto de hobby, de hacerlo por amor al arte, mm-hmm. más que profesionalmente.
1: Claro que sí. Bueno, de todas maneras, me estabas comentando justo antes de entrar en directo, que has estado en casting muy potentes, como el de La Voz, y que incluso pues tenías ahí la puerta abierta para seguir avanzando, que es decir, estamos hablando ya de palabras mayores, de pruebas a las que se presenta muchísima gente, y que no es fácil ni siquiera superar una primera criba, ¿no?
0: Sí, es verdad que tuve mucha suerte de llegar avanzada en los castings, pero bueno, es lo que te comentaba, que al final uno pues tiene que decidir y yo pues decidí que quería seguir por esta vía un poco más calmada, sin esa vorágine de la tele, de los focos, de tal, porque yo lo que quiero es disfrutar de la música, así que...
1: Vamos a ver un poco de estilos. ¿Qué es lo que te gustaba cuando eras una niña? Empiezas a ver a tu familia, empiezas a... a meterte en la cuadrilla y qué es lo que te gustaba, qué es lo que cantabas, y después, conforme has ido conociendo más de la música, más de las técnicas, cómo ha ido cambiando un poco esas preferencias?
0: Bueno, yo empecé en el folclore y de hecho desde muy chiquitilla ya me pusieron allá a cantar.
1: Canciones populares, digamos, ¿no?
0: La niña, sí.
1: Canciones populares.
0: Sí, sí, sí. Mm. Pero es verdad que cuando llegué aquí, entré al conservatorio, que se centra mucho en la técnica lírica, en la ópera, la zarzuela. La verdad es que la zarzuela me daba a mí el gusanillo. Oye, mira, me gustaba mucho. Sí que es verdad que luego cuando...
1: La zarzuela es muy divertida.
0: La zarzuela es muy guay.
1: Desde el patio de butacas es tremendamente divertida, se lo recomiendo. Además, recientemente en Roquetas hubo una de la escuela de ahí de Roquetas extraordinaria. Desde el patio de butacas es muy, muy divertida, pero yo me da la sensación de que ahí encima en las tablas también, ¿no? Que la gente se lo pasa muy bien haciendo zarzuela.
0: Bueno, imagino que ahora hablaremos de eso, pero es que el teatro en general es muy divertido. Mm. Sí, pero sí que es verdad que el mundo de la zarzuela al final es... De hecho, fuera de micro hablábamos de los musicales, de cómo están pegando ahora de fuerte, y en Hispanoamérica, en todos los países de Sudamérica, la zarzuela lo está petando. Mm. O sea, la verbena de la paloma...
1: Han adoptado, ¿no? Como sí, si fuera...
0: Sí, sí, sí, sí. Y la verdad es que es muy divertida, porque al final son historias divertidas, ¿eh? Que es que parece que es como muy lírico, muy, pero son historias muy divertidas.
1: O sea, que en el conservatorio tuviste esa etapa zarzuela, ¿y luego?
0: Zarzuelera. Y ya cuando salí, que empecé a descubrir, pues, esas técnicas nuevas, y ya el mundo del musical llamó a mi puerta. Mm-hmm. Y bueno, aunque escucho mucha música pop, rock, amamos a Extremoduro.
1: Sí.
0: Sí.
1: ¿Eh, Chloe?
0: Lo amamos, lo amamos. Pues sí que es verdad que empecé por el mundo de los musicales, que aunque es una música, bueno, reúne varios estilos de música, el musical, pero es muy, muy punch, muy cañera, muy, las baladas son muy potentes.
1: Mm. Y... Vamos a ir ahora con los musicales, pero por cerrar un poquito esta etapa, supongo que todo tu círculo, tus amigos, la propia familia, reuniones, demás, saben de tus habilidades para cantar. ¿Qué es lo que te piden? Que es una curiosidad periodística.
0: Bueno, en realidad, cuando estoy en mi grupo de amigos, que normalmente son del grupo de teatro... Sí,
1: pero cuando estáis desconectando, digamos, un poquito más de...
0: Sí, bueno, cuando estamos desconectando muchas veces me dicen, cállate, no aguanto de escucharte. Pero sí que es verdad que es como, no pasa nada, si esa canción la puede cantar Almudena, y es como, Almudena quiere descansar, gracias. Pero no, o sea, que es como que la cante ella, que esa canción es como muy, muy potente. Y bueno, y en mi casa me siguen pidiendo parranda.
1: Sí, no, ahí lo tienen muy claro, folclore a tope, ¿no?
0: Sí, sí, sí. Mm. Pero bueno, la variedad está al gusto.
1: Bueno, nos vamos a poner enseguida a hablar de los musicales, que es algo muy importante en la vida de Almudena, y que además tienen un proyecto que prácticamente está dando los primeros pasos y hay que darle bombo y que lo conozcáis todos. Pero antes vamos con el primer tema de la tarde, que vamos a escuchar, Almudena. A escuchar y a ver, ¿eh? Porque lo podéis ver también en nuestro Facebook en directo.
0: La primera
1: canción. ¿Qué hemos elegido? A ver.
0: La primera canción que vamos a cantar es del musical de Le Petit Prince, que es un musical que se escribió en catalán, luego se tradujo al castellano. Uh-huh. Y es la canción de La Rosa, la famosa Rosa del Principito.
1: Ajá. ¿Por qué la hemos elegido?
0: Bueno, la acabo de grabar, la acabo de versionar, la acabo de subir a TikTok. Está en el musical que está haciendo ahora mi grupo. Y es una canción que demuestra que la fragilidad está la fortaleza. Que las cosas que aparentemente son frágiles, igual no lo son tanto. Como una rosa, que parece una flor frágil, pero cuando vas a cogerla te pincha.
1: Bueno, pues la verdad es que el argumento está muy bien y la canción seguro que va a estar mejor. Vamos a escuchar a Almudena Martínez.

0: Bueno, absolutamente espectacular. Menos mal que se ha venido Juan Jesús Reche a través de BMW Mini Automotor Costa, porque como yo me he quedado sin palabras, tienes que decirlo tú.
1: La verdad que lo primero de todo, darle a Almudena la enhorabuena. Oye, la verdad que qué voz tan dulce, qué voz tan bonita y
0: ¿qué es la palabra dulce?
1: Sí, desde luego que sí, qué forma de cantar. Mira que cantas bien en bajas y en altas, y mira que no soy ningún profesional de la música, pero sobre todo, cuando más me gusta cómo cantas, Almudena, es cuando pones la voz tan dulce. Imagino que eso se llamará baja, o no tengo ni idea, pero vaya, hay una parte de la canción donde hablas cantas en voz bajita, y la verdad que para mí es la parte más chula de la canción.
2: Ay, muchas gracias, de verdad. A mí se me suben los colores rápido, ¿eh?
0: Yo a mí lo que más me ha llamado la atención, que no, bueno, a ver, estás hablando de la formación y de lo importante que es, pues eso, ¿no? El cuidar la voz y tal. Claro, no sé cómo decir esto, porque me vas a decir, no, sí que cuesta. Te estaba viendo y digo, sí, es que parece que no, que está como, yo qué sé, como si estuviera hablando.
1: Sí, totalmente.
0: Y claro, eso es un poco, ¿no? Fruto de todo ese trabajo que me estabas comentando, ¿no?
2: A ver, si es que cuando uno controla algo, y mira que yo no soy ni la mejor cantante ni la, pero es verdad que cuando uno está cómodo en algo y cuando alguien controla algo, parece fácil. O sea, yo estoy aquí, estoy en la radio y estoy que parece que me va a comer el mundo y vosotros estáis aquí. Como si no pasara nada.
0: Sí, la verdad que sí.
1: ¿Con qué edad empiezas a cantar, Almudena? ¿Cuándo empiezas? Imagino que desde bien pequeñita.
2: Sí, muy pequeña. O sea, yo creo que hablar y cantar más o menos al mismo tiempo. Pero más de que la gente me escuche, pues en el colegio, yo qué sé, chiquitina. O sea, qué sé decir.
1: ¿Y referente musical? Que claro, es que este tipo de canciones no solo vas a escuchar, por ejemplo, ¿qué te digo yo? Alguna que se venga a la cabeza, pues yo que sé, Lola Índigo, una Bad Dial, me refiero de artistas que más suenen, ¿no?
2: A ver, yo siempre digo que no sabría decir quién es mi artista favorito con el que yo, porque en cada etapa de mi vida, con cada cosa que escucho, hay como alguien que te pone un poquito.
1: Pinceladas de cada artista.
2: Claro, ¿no? Efectivamente, o sea, he tenido mis rachas de escuchar mucho a uno, de escuchar mucho a otro, pero es verdad que no sabría decir quién es mi cantante favorito, no lo sé. Sabría coger canciones o, pero...
1: ¿Al que más has escuchado, si te tienes que mojar por uno?
2: Bueno, a ver, yo adoro a Alejandro Sanz, pero es verdad que no, vocalmente, por divergencias, pues no es lo que más lo une, pero bueno.
0: Chloe, ¿qué te ha parecido? Vaya, Roche, talento,
3: Yo estoy sin palabras ahora mismo.
0: Estás ahí. Bueno, fíjate que tenemos aquí una pareja. No sé si esto debería decirlo, pero claro, es lo que tiene hacer un programa, pues en un confesionario tan magnífico como el de BMW Mini Automotor Costa, que hay una pareja ahora mismo que estaba empezando a negociar, ¿no? La compra de un coche mientras estaba cantando Almudena. Ha terminado Almudena, se han venido arriba y creo que se van a llevar 3 o 4. O sea, ese es el ambiente que ahora mismo aquí en BMW. Bueno, tenemos que hablar de teatro musical. Almudena, porque al final de todo lo que estamos hablando, derivado fundamentalmente en el tema del teatro musical desde hace muchos años, pero sobre todo desde enero tenéis ahí un proyecto muy chulo. A ver, cuéntame.
2: Sí, bueno, yo empecé en el teatro musical hace ya 14 años.
0: Cuando el teatro musical no era lo que
2: es ahora. El teatro musical no era tan famoso. Había el Mamma Mía de Nina y poco más. Y bueno, he ido creciendo y aprendiendo y ahora pues soy muy friki de los musicales, hasta el punto de que, bueno, desde enero hemos empezado un proyecto nuevo, más personal, junto con otros 3 compañeros, que se llama Lumenia Teatro. Con ayuda de Zenith Producciones, que es una productora local de aquí de Almería que está apoyando mucho el arte nuevo y a los nuevos talentos. Y bueno, Lumenia básicamente es un grupo de jóvenes que le gustan los musicales, que quiere hacer musicales. Somos 4 las personas que hemos decidido empezar el proyecto, pero el
0: grupo los montajes se van a sumar más gente, ¿no?
2: Sí, de hecho estamos rondando las 30 personas.
0: Sí,
2: es un grupo muy grande. Con muchas ganas de trabajar, todos ponen su granito de arena, o sea que al final, aunque seamos 4 los que hemos echado ahí la cabeza para adelante, pero el cuerpo va detrás.
0: Pues eso digo, que eres ahí un poco Juan Palomo, ¿no? Que estás ahí un poco en todo, ¿no? En el grupo.
2: Pues la verdad es que sí, porque bueno, al final, cuando eres amateur, pues tienes la suerte y la desgracia de no tener recursos. Mm. La desgracia, pues porque no tienes recursos, la suerte es de que tienes que aprender a hacer los recursos. Entonces, el que está, pues tiene que dirigir y actuar y cantar y hacer el vestuario y la escenografía y todo lo que se ponga por delante. Entonces, pues ahí estamos un poco a tope. Mm.
0: ¿Qué nos ha dado tiempo de hacer desde enero? O sea, hay 7 meses de vida.
2: Pues hemos montado nuestro primer musical propio, porque, en fin, parece ser que esa va a ser la ruta a seguir de este grupo, hacer cosas propias, cosas personales. La primera obra se llama...
0: Doble trabajo, ¿no?
2: Sí, pero...
0: No vais a adaptar nada, sino que os habéis decidido lanzar, ¿no?
2: La primera obra que hemos hecho se llama Casting, el musical lo eliges tú, que va sobre, pues, un grupo de teatro que acaba de empezar. Autobiográfico.
0: Sí, sí, eso digo, que no os habéis roto mucho la cabeza.
2: No. Y entonces no nos ponemos de acuerdo en qué obra vamos a hacer. Así que vamos a enseñarle al público un montón de obras y que el público, pues al final del espectáculo, pues puede votar y decidir, ¿no? Decidir qué quiere que haga el grupo.
0: Interactivo al máximo, ¿no?
2: Totalmente interactivo. Así que sí, se estrenó en abril y ahora a partir de septiembre pues empezaremos a dar bandazos por la provincia.
0: ¿Dónde fue el estreno?
2: El estreno fue en la ESMA.
0: En la ESMA, ¿no?
2: En la ESMA, sí.
0: La ESMA. ¿Y la reacción un poquito de la gente?
2: Pues la verdad es que fue sorprendente porque al final es un grupo de nueva creación que, como yo digo, no conoce nadie. Y la verdad es que estuvo llena. La gente salió muy contenta, con muy buenas críticas, se lo pasaron muy bien, palabras de ellos. Así que, bueno, contento. Así que, muy bien recibido.
0: Bueno, ahora, la verdad es que, afortunadamente, ¿no? En muy pocos años se han creado muchos teatros, muchos centros culturales por toda la provincia. Y entiendo que esto es un marco bastante interesante. Tú que ya llevas algún tiempo en esto, es un buen momento pues para poder hacer representaciones por buena parte de la provincia, que antes evidentemente era muy complicado, ¿no?
2: Sí, es verdad que cada vez se está apostando más por el teatro. Yo creo que porque cada vez nos sorprenden menos las cosas y entonces pues al final el teatro...
0: Y luego las instalaciones, que es algo fundamental, porque claro, tú puedes querer hacer eventos y tal, pero necesitas las infraestructuras y hemos subido ahí, hemos crecido muchísimo pueblo con su teatrito, con su tal, ¿no?
2: Sí, cada vez hay más pueblos con teatro y más pueblos que están apoyando la cultura y el teatro, y sobre todo el teatro aficionado, porque al final el teatro aficionado es la manera de llevar el teatro a sitios que no se pueden permitir llevar teatro profesional. Entonces están apostando bastante por eso. Diputación también está apoyándonos mucho, así que bueno, lo importante es que el teatro y la cultura siga viva y llegue hasta el último rincón,
0: claro,
2: que es lo que el pueblo necesita, lo que la gente necesita, teatro y cultura.
0: Bueno, hasta ahora esto ha sido una entrevista bastante amable, creo, lo van a tener que escuchar, pero ha sido bastante amable. Lo que pasa es que nos quedan 6-7 minutos y tenemos que hacer un segundo tema, así que ahora vamos ya con las preguntas comprometidas, complicadas. La primera, musical y papel que sueñas con hacer y que dices, yo no puedo dejar este mundo si yo no hago esto.
2: Bueno, yo tengo un musical favorito en el mundo, que es el musical de los Monty Python, Spamalot, que, en fin, podría verlo.
0: ¿Por qué? ¿Por qué tu favorito de siempre?
2: Pues porque a mí no me gusta, o sea, decía tu compañero de cuando canto dulce, yo soy más bien... A mí las cosas políticamente correctas no me van mucho. Y el musical de los Monty Python es de todo menos políticamente correcto. O sea, se mete con todo lo que se mueve. Y a mí ese tipo de musicales me gusta, Benny Q, El libro del mormón, o sea, son mis musicales estrella porque son divertidos y además es que se ríen, o sea, no es para pieles finas.
0: Sí.
2: Y dentro del musical de los Monty Python hay pocos personajes femeninos, pero hay uno que es la Dama del Lago, que es una divaza de mucho cuidado, muy sinvergonzona, y de hecho la canción que vamos a cantar ahora es de ella.
0: Ajá.
2: Es una canción que ella, o sea, ella sale al principio del musical, canta y va pasando el musical y ella no vuelve a aparecer, y entonces le alta el moño porque es como, vamos a ver, pero si esto está aquí por mí.
0: Sí, sí.
2: Y
0: ese papel es el que
2: ese es
0: tú dices.
2: Mi papel estrella que a mí me encantaría alguna vez hacer en mi vida. Así que, bueno, he podido cantar Lamento de la Diva.
0: Y el musical que más rabia te da, que dices, yo no sé cómo esto puede llevar 20 años en cartelera.
2: No
0: he dicho
2: sabría,
0: que iban las complicadas ahora.
2: Sí, no sabría decirte. A ver,
0: tampoco sí
2: opinión.
0: No vale un pepino.
2: Yo sé que a todo el mundo le encanta Mamma Mía.
0: ¿Sí?
2: Pero al final, el que le gustan los musicales entiende que Mamma Mía no es el mejor musical. Pues bueno, un musical
1: uno de los
2: ahí
1: primeros,
2: está bueno, bien, cae muy bien porque es muy veraniego. Ojo, que está, o sea, está bien, está muy bien. De hecho, yo lo vi con Nina y he visto la versión actual. Y he tenido la oportunidad de hacerlo en dos ocasiones. Una interpreté a Rosy y la siguiente vez hice a Donna. O sea, que así que es un musical muy válido, pero es verdad que no es el favorito de las personas que somos frikis de los musicales.
0: Muy bien. Oye, y antes de marcharnos, estás diciendo que subes tus vídeos a TikTok, no sé si al resto de las redes sociales. ¿Cómo puede la gente que te está escuchando hoy, que se está quedando pues encantado de tu música y de todo lo que nos estás contando, cómo puedes seguirte, digamos, de una manera más regular?
2: Bueno, yo no estoy subiendo, estoy empezando ahora a subir los vídeos porque antes me daba como un poquillo de corte, yo soy animal de directo, como yo digo. Pero bueno, pueden seguirnos, bueno, a partir de Lumenia Teatro o de Zeni Producciones, que están completamente vinculados conmigo y con nosotros, también en mis redes personales, que es Almudena Martínez T en Instagram. Y en TikTok, Almudena Martínez, sí, porque no me dejaba poner TikTok.
0: Ahí va subiendo contenido y puedes.
2: Sí, bueno,
0: la
2: voy
0: gente,
2: poniendo
0: ¿no?
2: cosillas.
0: Muy bien, pues Almudena, ha sido un auténtico placer, ¿eh? Y eso sí, te vamos a hacer el compromiso de que, como estáis ahí ya en los albores de empezar a girar y a hacer representaciones, cuando tengáis ya fechas confirmadas y demás, nos lo vas pasando para que nosotros le podamos dar publicidad a través de nuestras redes sociales y que todo el mundo se entere, ¿vale?
2: Genial, pues muchas gracias y contad con ello.
0: ¿Con qué nos despedimos?
2: Pues vamos, voy a cantar ese lamento de la diva de Spamalot, que bueno, quiere ahí reivindicar su papel en la obra, que no la dejan cantar, así que bueno, esta es más animadilla.
0: Muy bien, pues con Almudena Martínez lo dejamos, ya sabéis, desde aquí, desde BMW Mini Automotor Costa, pasar un buen fin de semana y seguir disfrutando nuestra programación.

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2: Muy buenas, Almería, ¿qué tal están? Bienvenidos a una nueva edición de Es la Salud, este programa de Es Radio Almería, donde cada semana repasamos la actualidad sanitaria de nuestra provincia. Aquí conocemos los avances en nuestros centros hospitalarios y, como siempre, aprendemos con los mejores profesionales del sector. 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Y, como no, a mi compañero Juan Jesús Reche. Muy buenas, Juanje, ¿qué tal?
3: 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Muy buenas. 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
7: Bueno, muy buenas a todos los oyentes de Es Radio Almería y bienvenidos una semana más a nuestro espacio Vida Sana, que es posible pues gracias al compromiso de Grupo Cajamar con el bienestar y la salud de las gentes de nuestra tierra, ¿no? Bueno, hoy traemos un tema del que se ha hablado muchísimo últimamente y es que no hemos parado de verlo a lo largo de las últimas semanas durante casi todas las jornadas de este Mundial 2026 y es la famosa pausa de hidratación. Ese momento en el que el árbitro pues detiene el partido y los futbolistas corren a la banda para rehidratarse antes de que el calor les pase factura. Pues bien, aquí en Almería el verano aprieta prácticamente con la misma intensidad que en un partido de alto nivel y en nuestro día a día todos deberíamos aplicar esa misma lección del Mundial para proteger nuestra salud. Y para explicarnos cómo jugar bien esta baza contra el calor y por qué estar hidratados es algo vital en estos meses, hoy nos acompaña Paqui Lao, que es enfermera residente en centros escolares. Bienvenida, Paqui, ¿qué tal?
8: Muy bien, bienvenida tú también.
7: Muchas gracias igualmente. ¿Cómo?
8: Para un poquito.
7: Sí. Antes de empezar, me gustaría saber cómo has vivido tú el Mundial y más en concreto esa victoria de nuestra selección.
8: Pues nada, sobre todo el día de la victoria, que fue apoteósico. Sobre todo la última parte, ahí con unos nervios, porque ya estaba en Argentina, que se animó un poco, pero al final todo bien, porque España lo hizo estupendo.
7: Pues sí.
8: Que merecía el premio, vamos a ver ese partido y todo.
7: Pues sí, la verdad que sí, la verdad que sí. Nos han regalado unos momentos maravillosos nuestra selección este mes, ¿no? Bueno, Paqui, para empezar desde la base, todos sabemos que hay que beber agua en verano, ¿no? Pero a veces yo creo que no le damos la importancia real que esto tiene. Así que me gustaría que nos explicases por qué es especialmente importante estar bien hidratados durante estos meses de verano.
8: Pues sí, no se le da la importancia, como tú has dicho, y hay que estar muy atenta. Mira, es importante hidratarse todo el año, pero sobre todo en verano, debido al calor, porque con la alta temperatura el organismo pierde más agua y sales minerales a través del sudor, es decir, que perdemos mucho más líquidos. Y cuando no respondemos adecuadamente a esta pérdida de líquidos, pues puede, es decir, que no nos hidratamos, no tomamos líquidos, puede aparecer la deshidratación, agotamiento por calor e incluso podemos llegar al golpe de calor, que es una situación muy grave, así que todo esto hay que evitarlo.
7: Pues sí, es cierto. Y de hecho ahora en verano es muy común que veamos en las noticias, ¿no?, que con las olas de calor, pues mucha gente sufre de esos golpes de calor, que has nombrado, ¿no? Y es que es bien sabido que con el calor que hace aquí en Almería, en nuestra tierra, pues hay que extremar aún más las precauciones. Pero supongo que no a todo el mundo le afecta de igual manera pues esa deshidratación, ¿no? Ese calor que provoque esa deshidratación y que habrá diversos factores de riesgo, ¿no? O sí, factores de riesgo que afecten a cómo nos repercute a cada uno, ¿no? Así que, ¿cuáles son esos grupos de población con mayor riesgo?
8: Claro, que le afecta a todo el mundo, como he dicho antes, que los futbolistas se hidrataban y tal, pero hay grupos de riesgo que puede ser la situación mucho más grave, y entre estos están las personas mayores. Estos se deshidratan antes debido a que tienen menos sensación de sed, es decir, tienen menos ganas de tomar líquidos, y cuanto menos toman, menos necesidad tienen esa sensación de sed. Estas personas mayores también suelen presentar menor cantidad de agua corporal, por debajo de un 50%. Y luego hay algunas enfermedades crónicas y medicamentos como diuréticos, laxantes, que pueden favorecer la deshidratación. Y además, estas personas a veces pueden tener dificultad para acceder al agua o recordar que tienen que beber. Así que hay que tener mucho cuidado con las personas mayores. También con los niños y lactantes, también están dentro de estos grupos de mayor riesgo. Ellos pierden líquido más rápidamente, dependen de los adultos para hidratarse, y a menudo cuando están jugando tienen calor, pues ni se acuerdan del agua, así que están también muy pendientes. Y el tercer grupo son las personas vulnerables. Son enfermos crónicos, con enfermedades como diabetes, insuficiencia cardíaca, insuficiencia renal, personas con discapacidad o dependencia, trabajadores expuestos al sol y personas sin hogar porque viven en la calle. Así que a estos grupos hay que prestar muchísima atención para que se estén hidratando continuamente.
7: Pues sí, pues sí, la verdad que con toda la razón. Y como enfermera, aunque seguro que estás cansada de dar estos consejos, sobre todo a los más pequeños, ¿no? Y a las sus familias, ¿qué recomendaciones nos das para estar correctamente o adecuadamente hidratados la mayor parte del tiempo?
8: Pues mira, hay que beber agua frecuentemente, aunque no se tenga sed. Así que regularmente hay que estar pendiente de tomar agua y a todos los sitios que vayas pues llevar agua, porque la tienes que llevar a mano, porque a veces puedes comprarla o otras veces no. Ofrecer agua regularmente a personas mayores y niños, como hemos dicho antes, que son grupos más vulnerables. Consumir frutas y verduras ricas en agua, como son la sandía, el melón, el melocotón, la naranja, el tomate, el pepino. Luego también hay que tener unas medidas para evitar deshidratarse, es decir, para no sudar mucho y perder menos líquido, como evitar la exposición al sol en las horas centrales del día, entre las 12 y las 18 horas, permanecer en lugares frescos y ventilados, y utilizar ropa ligera, holgada y de colores claros y transpirables. Y también usar protección solar, esto para evitar perder muchos líquidos. Y dentro de casa, para las personas mayores que salen menos y eso, hay que bajar las persianas y cerrar las ventanas durante el día para que no se caliente la casa, ventilar por la noche y usar ventiladores o equipos de climatización. Así que es muy importante hidratarse bien y evitar no sudar mucho, por supuesto.
7: Pues sí, y yo he escuchado alguna vez eso de que si llevas una botella, ¿no?, una taza de agua la mayor parte del día contigo, de verlo directamente te van a entrar, ¿no?, te va a incitar eso también a tenerlo más en cuenta y a beber más a menudo.
8: Por supuesto que es así, porque como te he dicho antes, cuanto menos bebes, pues menos tienes esa sensación o esa necesidad. Claro. Así que siempre hay que procurar llevar agua a todas partes.
7: Muy bien, y bueno, hace unos años salió, no sé si estuviste al tanto, pero creo que salió una moda así entre los influencers o no sé qué, un poco polémica, ¿no? Decía una que el agua deshidrataba. Eso entiendo que no es para nada cierto, ¿no?
8: Por supuesto que no.
7: Pero
8: ya para fomentar el consumo de otras bebidas que sí que es verdad que no hidratan, como te comentaré más adelante.
7: Efectivamente. Pero sí es cierto que habrá distinta calidad en según qué agua bebamos.
8: No.
7: Tampoco.
8: Si es agua potable, por supuesto. Da igual el agua que tomamos.
7: Da igual el agua.
8: Bueno, hidrata por igual.
7: Incluso la del grifo, ¿no? Entiendo.
8: Y sales minerales, por supuesto, que no sean de estar. Bueno, cuando hay agua destilada, a lo mejor hidrata un poquito menos, pues lo sales. El líquido te lo estás tomando, pero minerales lleva unos poquitos menos.
7: Vale, y perfecto. Y como ibas diciendo, ¿no? Pues a veces tenemos ese falso conocimiento, esa falsa idea de que todas las bebidas, simplemente por llevar agua, nos van a hidratar, ¿no? Pero esto entiendo que no es así. ¿Qué bebidas son las más adecuadas para estar bien hidratados y cuáles desfavorecerían esta hidratación?
8: Pues mira, las más adecuadas, por supuesto, en el número uno, como lo estamos comentando, es el agua. La leche también puede hidratar, pero bueno, si no tiene otra cosa, pues tomar leche. El gazpacho, sopa fría, pues eso también lleva gran cantidad de agua. La infusión es fría, pero sin azúcar, porque, como te voy a comentar más adelante, el azúcar favorece la deshidratación, así que el azúcar poca. Y ocasionalmente, pues, zumos naturales. Si no tienes otra cosa, pues también te hidratan, pero no te hidrata igual que un gazpacho o que una infusión. Pero vamos, que hay que tomárselo si no tenemos otra cosa a mano, por supuesto.
7: Pues sí, pues sí. ¿Algo más?
8: Y luego, pues una bebida, pues todas estas. Y ahora las bebidas que favorecen la deshidratación, pues también ha comentado un poco también Almudena.
7: Sí.
8: Bueno, entre ellas tenemos el alcohol, las bebidas energéticas y los refrescos azucarados en exceso, como te he dicho antes. Y te voy a explicar por qué estas bebidas favorecen la deshidratación.
7: Claro.
8: El alcohol, por ejemplo, tiene un efecto diurético, hace que los riñones eliminen más agua a través de la orina, es decir, que perdemos mucho más líquido de nuestro cuerpo. En segundo lugar, disminuye la producción de la hormona antidiurética llamada vasopresina, que es la encargada de que el riñón conserve agua. Y en tercer lugar, el alcohol puede reducir la sensación de sed. Y dificulta que la persona perciba los síntomas del calor o la deshidratación. Así que el alcohol, para hidratarse, para nada en general, pero para hidratarse menos. Y las bebidas energéticas pues también favorecen la deshidratación, porque estas suelen contener altas cantidades de azúcar y cafeína. La cafeína es que tiene un efecto también diurético, igual que el alcohol, es decir, que perdemos mucha más cantidad de líquido y tendemos a deshidratarnos antes. Y por supuesto, estas bebidas no son recomendables ni para niños, ni para adolescentes, ni para realizar ejercicio físico, ni nada, porque muchos deportistas o personas que hacen deporte, personas que hacen deporte, pues toman bebida energética y no se recomienda para nada ni antes ni después del deporte. Aparte de otros efectos que tienen, pues favorece la deshidratación, porque estamos sudando, no solo perdemos los líquidos a través del sudor, sino que eliminamos más líquido a través de la orina, porque hace que aumente la diuresis. Así que estas bebidas para nada. Y las bebidas que llevan gran cantidad de azúcar, como he dicho antes, pues también hace que se orine mucho más y favorece la deshidratación.
7: Muy bien, muy bien. Bueno, y para ir terminando, Paqui, algo fundamental para quienes nos están escuchando ahora mismo. ¿Cuáles pueden ser signos de alarma de deshidratación y a los cuales deberíamos prestar suficiente atención?
8: Pues sí, hay que prestarle atención para no llegar al golpe de calor. En los adultos y mayores normalmente es sed intensa, pero es porque le falta líquido. Boca seca, orina escasa y oscura, mareo, debilidad, somnolencia o confusión. En los niños, bueno, esto se refiere más a los niños más pequeños. Llanto sin lágrimas, los pañales poco mojados, apenas mojan los pañales, irritabilidad, ojos hundidos y decaimiento. Así que en verano no damos más esperar para tener sed, porque esta deshidratación, como hemos dicho antes, puede conllevar a sufrir un golpe de calor.
7: Claro, claro, claro. Bueno, consejos claros, directos y vitales para disfrutar de un verano seguro y saludable en nuestra provincia. Bueno, Paqui Lao, enfermera, muchísimas gracias por acompañarnos un día más en Vida Sana, en esta casa, y sobre todo por la gran labor que hacéis todos los profesionales de la salud.
8: Pues nada, muchas gracias a ti también y a la emisora para estar pendiente de que nosotros podamos comunicar todos estos consejos.
7: Muchísimas gracias, nos vemos, Paqui.
8: Vale, gracias.
7: Y a nuestros oyentes, pues ya lo sabéis, haced vuestra propia pausa de hidratación y mantened una botella de agua siempre a mano. Nos despedimos por hoy en Vida Sana, un espacio, como decía, con el compromiso de Grupo Cajamar, siempre del lado de nuestra tierra, promoviendo hábitos saludables y apoyando la calidad de vida de nuestras familias.
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12: Bueno, pues efectivamente, Victoria, me meto un poquito en tu programa, en Es la Salud en Almería, porque bueno, pues hoy tenemos la presencia destacada de nuestros amigos de Gastrum y de mi querida María del Carmen Heredia. Hola, mamen, ¿qué tal? Muy buenas.
13: Muy buenos días, muy bien, encantadísima de saludar y volver a estar por aquí.
12: Por cierto, felicidades atrasadas, ¿no? Habrá que darte.
13: Ah, gracias, sí, sí. Además yo lo celebro, ¿eh? El Día del Carmen lo celebro.
12: Eso está muy bien. Bueno, Mamen Heredia es psicóloga y, bueno, pues contribuye al universo Gastrum desde el punto de vista del trabajo psicológico que hay que hacer para llevar una buena alimentación y una buena salud alimenticia, y ese es un papel importante que juega allí. Pero bueno, no deja de ser psicóloga y, mamen, yo sinceramente hoy quería salirme un poco del ámbito de la salud alimenticia, porque acabamos de vivir un momento muy traumático en Almería con ese incendio que se ha llevado por delante la vida de 13 personas, que ha supuesto pues muchas pérdidas materiales y sobre todo que ha supuesto un impacto emocional tremendo. Yo estuve 3 días en la zona del incendio, en el puesto de mando avanzado, en algunos de los centros de acogida que se improvisaron para la gente que había tenido que salir huyendo de sus casas, y la verdad que me he encontrado cosas absolutamente tremendas. Yo creo, no sé si tú me lo verificas desde el punto de vista profesional, la palabra es impacto emocional.
13: Impacto emocional, desde luego. Y en primer lugar, pues por supuesto, nuestras más sinceras condolencias a las familias de los fallecidos, a todos los vecinos y, como no, nuestro apoyo máximo a todos ellos. Y tú lo has dicho muy bien, es un impacto emocional, algo para lo que no estamos preparados. Vivir esas situaciones extremas, lo que nos lleva es que efectivamente nosotros como seres humanos, ese primer impacto, se activa el sistema, el instinto de supervivencia, porque el cerebro detecta una amenaza y el organismo se prepara para responder de manera inmediata, pero lógicamente es un shock, no solo para las personas que lo están viviendo ahí, que luego podremos ampliar, sino de manera indirecta para todos aquellos que vivimos por medio de comunicación in situ, como hiciste tú, donde se tambalea nuestra supervivencia y se tambalea nuestras creencias sobre lo que acontece en el día a día.
12: Bueno, como dices, digamos, el público, ¿no? El público Diana es muy diferente, porque no es lo mismo el que ha perdido a un familiar en el incendio que el que ha perdido una casa, o el que simplemente pues lo ha vivido desde su pueblo, que ha tenido que salir huyendo de casa, pero luego ha podido volver y se encuentra las cosas más o menos en su sitio. Yo no sé si hay algunos tips, algunas consideraciones generales que se le puede trasladar a la gente que ha sufrido ese impacto. ¿De qué podíamos hablar? ¿Qué consejos podíamos dar?
13: De hecho, es que habría que diferenciar, si me permite, en un evento traumático como los que estamos hablando o hemos vivido en Los Gallardos. Además, yo soy de Belerrubio, relativamente cerca. ¿Dónde? Bueno, independientemente que no estemos cerca, sino porque ya a nivel de comunidad es algo impactante. Hay que diferenciar los impactos psicológicos que existen no solo cuando se declara el incendio, también mientras el incendio está en vía de extinción y las personas tienen que abandonar su casa, cuando el incendio se activa, las personas son evacuadas, pero es que además, ¿qué ocurre cuando finalmente se extingue el incendio y la vuelta a casa? O sea, cuando hablamos del impacto, no es lo mismo, igual que existen factores, existen escalas, existen etapas en un duelo, también existen escalas en un ámbito de estas características, porque nuestra situación y nuestra respuesta psicológica varía. Si bien es cierto, varía entre una persona y otra, por nuestra forma, por nuestro temperamento, por nuestra personalidad y estilo de respuesta, también varía según el momento en el que la crisis esté sucediendo. Entonces, en primera instancia puede aparecer miedo, bueno, puede aparecer no, aparece el miedo intenso, ansiedad, sensación de irrealidad, un bloqueo, o por el contrario, otras personas que tienen una gran activación. Hay personas que reaccionan rápidamente, que se pueden organizar, ayudar, que toman decisiones, y todas estas respuestas se pueden aparecer ante la situación extraordinaria extrema como la que estamos viviendo. Y en ese primer impacto, sobre todo, como decía al principio, lo que prima es nuestro estado de supervivencia, nuestro mecanismo de afrontación, y se libera la adrenalina para, digamos, sobrevivir y responder a lo que está aconteciendo.
12: ¿Te puedes creer que conforme estás hablando de tipologías, se me han ido viniendo a la mente personas concretas con las que pude hablar el viernes y el sábado ahí en la zona del conflicto, ¿eh?
13: Claro, es que ante una situación tan límite, la respuesta puede ser tan variable, es o me quedo paralizado y hay otras personas que se ponen en movimiento y se van compensando. Pero efectivamente ese instinto de supervivencia es el que prima. Ese estilo de hipervigilancia es el que, como buenos seres vivos, hace que intentamos preservar nuestro estatus, nuestra autonomía y sobre todo nuestra situación física y psicológica.
12: Bueno, y a los que han sufrido el impacto más grave, hay familiares que han perdido a sus familias, hay, como digo, gente que se ha encontrado con su casa, pues que hay que echarla abajo y volverla a levantar, o incluso gente que yo aproximaría mucho a ese nivel. Por ejemplo, esa madre que nos contaban, una pareja de guardias civiles. Tenemos un vídeo precioso con una entrevista a dos guardias civiles, que además lleva ya más de 40.000 visualizaciones en internet, que de repente se encuentran en un camino a una madre.
14: ¡Primer acto! ¡Spotify Camp Nou, Polaco Lewandowski, Barça 1! ¡Athletic Club!
15: ¡Que pase de Zurda con el exterior para Ferran! ¡Se queda solo Ferran de Zurda!
14: Pero Lamín, el pase en exterior, ya lo dice el de Rocafonda, L2-R2, de Zurda con el exterior, de derecha a izquierda, encontrando a Ferran, se plantó solo dentro del área, disparó, para mi flojo, mano blanda de Unai, y la pelota, mansamente, suavemente, sutilmente, ingresó en el fondo de la portería, gol psicológico. Spotify Camp Nou, marca el valenciano Ferran, Barça 2, Athletic Club 0.
15: Fermín el control, Eric, que pare Fermín el tercero.
14: Y me pregunto, ¿qué costará Fermín López ahora mismo en el mercado futbolístico? ¡Qué jugador, qué potencia, qué energía, qué determinación! ¡Qué pausa, qué definición, qué hambre! ¡Fermín es el Barcelona del cual quiere y presume Hansi Flick! En el minuto 3.5 de la segunda parte, en el robo de balón, aparece Eric, que está haciendo un partidazo. Tocó para Fermín, en zona de 9, disparo de derecha, goleada en el nuevo Spotify Camp Nou. Fermín, Barça 3, Atlético.

Ha sido un año con momentos inolvidables. Tres títulos como la Supercopa de España, la Copa del Rey y la Liga. Una semifinal de Champions League contra el Inter de Milán de amargo recuerdo. Y la vuelta a casa, al Spotify Camp Nou. La gente culé ha recuperado la ilusión y encara este 2026 con ganas y hambre de títulos. ¿Qué nos deparará este año? Pues no lo sabemos. El club quiere repetir al menos los títulos de la pasada campaña. Y además, ojo con esto, tenemos elecciones a la presidencia en el segundo trimestre del año. Nosotros, de momento, les deseamos unas felices fiestas y que puedan disfrutar de los suyos, sean del equipo que sean, faltaría más. Feliz Navidad y nos escuchamos a finales de 2026.

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Ya estamos de vuelta. Estamos de vuelta en este marcador de Radio Marca. Un pequeño apunte. No estáis fumados, no estáis drogados. Hemos puesto un reportaje navideño, la verdad. Mala mía, mala culpa, mea culpa del presentador. Mala interpretación, ¿no?, del reportaje, pero bueno, pues hemos recordado un poco el año 2025 del Barça en julio de 2026. Vamos a lo que vamos. Seguimos con nuestro programa, que nos estaba quedando un programa muy chulo. Ahora tenemos una sección de esas que nos gusta, ¿eh?

0: Ayer hicimos el 11 revelación del Mundial, ayer en ese programín que tuvimos a las 6 de la tarde, en una orilla nos dio tiempo a comentar un poco cuáles habían sido las revelaciones del Mundial, y hoy nos toca pues la otra cara de la moneda, las decepciones. Y para ello, otra vez, por supuesto, me acompaña Javi Martín. ¿Qué tal, Javi? ¿Cómo estás?
1: Muy bien, aquí estamos, ¿qué tal?
0: Pues vamos a hablar un poco de decepciones, ¿eh? Porque igual que ayer decíamos que había muchas sorpresas, había habido muchas historias chulas, ¿no? entre las diferentes selecciones del Mundial, pues también ha habido cosas que no nos gustan tanto, ¿no? Jugadores de los que quizá nos esperábamos un poquito más y no han tenido ese impacto en el campo que pensábamos todos antes.
1: Sí, a ver, bueno, cosas que pasan siempre. Es verdad que en este Mundial creo que no tanto, porque sí que se ha dicho mucho que es el Mundial de las Estrellas. La mayoría de grandes jugadores han estado a muy buen nivel, pero sí que, como suele pasar, como es casi inevitable, ha habido algunos que se han quedado un poquito cortos.
0: Sí, desde luego que sí. Pues sin más dilación, vamos a empezar un poco con este 11, ¿no?
1: Pues mira, el portero, yo creo que puede estar bastante claro que es Muslera. Porque la verdad que, oye, ya tiene 40 años o por ahí, no se esperaban grandes cosas de Muslera.
0: Claro, pero,
1: es que pero
0: tampoco se esperaba, se esperaba que hiciera un Mundial decente, ¿no? Muslera, claro, ha sido un portero, no ha sido uno de los mejores porteros del mundo, pero ha sido un portero siempre bastante, bueno, que se salvaba, ¿no? Un portero
1: sí, yo creo que para Uruguay es un portero
0: Turquía,
1: muy importante.
0: Muchos años en Turquía, en el Galatasaray, si no me equivoco, portero titular del Galatasaray durante muchos años. Pero es que lo de este Mundial ha sido dantesco.
1: Es que falla en los tres partidos.
0: A error por partido, sí.
1: Y acaba además pidiendo el cambio a él porque no se veía.
0: Sí,
1: bastante triste la historia.
0: Lo achacaron un poco a problemas físicos, pero cualquiera que haya estado en un vestuario de fútbol, aunque sea de niño, sabe que Muslera no estaba para jugar. O sea, es que ese, el error... Fíjate que no sé cuál es el peor, es que el de Baena es muy duro, ¿eh? Porque el de Baena es un tiro flojito que le va a las manos y se la mete él solo, porque luego es verdad que contra Cabo Verde, el gol que le meten de falta, pues hombre, podría hacer más, pero bueno, luego tiene otro que es una salida a la nada.
1: Sí, y el de Arabia Saudí, que es que, bueno, la para y no despeja del todo bien.
0: Sí,
1: bueno,
0: puede pero pasar, creo que el error de Bulto que cierra su participación en el Mundial. Y que,
1: pues, y que le cuesta a Uruguay.
0: Claro, y que le cuesta a Uruguay no clasificar o no tener mínimas opciones, porque con 4 puntos yo creo que se hubiera metido.
1: Sí.
0: Con 3 no lo sé, porque no sé yo
1: con si. Con 3 se metió Cabo Verde.
0: Claro, que si en caso de no haber marcado ese gol Baena hubiera quedado con 3. No sé yo hasta qué punto se hubiera metido, pero bueno, Muslera, desde luego, no hay ninguna duda que es nuestro portero decepción.
1: Sí. Luego la defensa, pues ha sido complicado encontrar defensa y pues he hecho un 3-4-3. Y bueno, he sacado 3 centrales, que son Gabriel Magalhães, el primero. No sé cómo lo ves.
0: Bueno, sí, a ver, sí, lo podemos meter en decepción, pues un poco como a toda la selección brasileña, ¿no?
1: Sí.
0: Es verdad que
1: Vinicius
0: no han estado
1: igual.
0: Bien. Quitando Vinicius, sí, yo creo que ha sido el único que ha estado, que ha llevado a su selección en volandas, aunque no le ha servido para mucho porque en octavos, ¿no? Se van con Noruega. Pero sí que es verdad que Gabriel Magalhães, que venía de ser... desde mi punto de vista, si no el mejor, el segundo mejor central de Europa, junto con su compañero en el Arsenal, Saliba, quizá con los del Paris Saint-Germain, ahí esos 4 centrales han sido los mejores del mundo, los 4 finalistas de la Champions. Y creo que Gabriel se esperaba mucho más, además ha aprovechado muy poco Brasil el balón parado. Que en el caso de Gabriel Magalhães es un experto en esos remates de cabeza. Entonces, sí, podemos meterlo. Es verdad que podíamos meter a cualquier brasileño en el 11, porque la verdad que el Mundial de Brasil, lo que decimos, quitando a Vinicius, que tampoco ha sido su mejor Mundial, pero ha hecho un muy buen Mundial. Pero claro, si no te acompañan el resto de jugadores, y en el caso de Gabriel Magalhães, flojita Brasil en defensa, y en ataque pues tampoco ha rendido.
1: Sí, es que de Gabriel se esperaba sobre todo que viniendo de ser... Claro, se esperaba que fuese una de las fortalezas de Brasil, y es que a mí me ha generado muchas dudas. Creo que contra Japón no está del todo bien, el primer partido contra Marruecos también lo veo regular en esa jugada de Saibari. Entonces para mí ha sido decepcionante, aunque tampoco haya sido algo catastrófico.
0: Sí, pero no estamos hablando, no es un 11 de jugadores catástrofe, claro. Que de ese igual podemos meter a un par, pero claro, no nos da para un 11, yo creo. No ha habido tantas catástrofes en el Mundial, pero decepción, o sea, decepción no tiene por qué ser que haya hecho un mal Mundial, ¿eh? Pequeño aquí disclaimer, ¿no? Una decepción es que tú te esperabas más. Si tú te esperas
1: algo brillante,
0: claro, si tú te esperas que Gabriel Magalhães sea el mejor central del Mundial, y luego hace un Mundial decente, pues es una decepción. No tiene por qué significar que es un mal jugador o que ha hecho un muy mal Mundial. En el caso de Gabriel, pues eso, todos nos esperábamos que después de su temporada en el Arsenal fuera el puntal de Brasil, y no lo ha sido.
1: Claro, y que sobre todo depende de la expectativa de cada uno, vaya, muy
0: eso
1: personal.
0: Es.
1: Otro que he puesto, este es el que más dudas me genera, que es Consa. Que lo he puesto un poco para, porque me faltaban defensas, la verdad, para esto, pero la verdad que no ha estado muy fiable con Inglaterra, viene de ganar la Europa League con el Aston Villa, y entonces por eso creo que, o sea, la defensa de Inglaterra ha sido muy floja. Sí. Y he visto mejor a Gay, era la otra opción, entonces me he quedado como decepción con Consa.
0: También es verdad que Consa ha tenido un poco el hándicap de que ha jugado muchos minutos de lateral derecho.
1: Ya.
0: Y entonces, esa no es su posición, evidentemente Consa es un central. Y de Inglaterra todos nos vamos a acordar de la segunda parte contra Argentina, de los últimos 30 minutos contra Argentina, donde yo creo que un buen Mundial de Inglaterra, que han quedado terceros, o sea, medalla de bronce mundialista, por esos 30 minutos, yo creo que tiran a la basura mucho de lo que habían logrado. Porque sí que es verdad que yo creo que si Inglaterra no se echa atrás, igual se mete en la final y quién sabe, podría ser ahora mismo campeona del mundo. Por suerte no lo es, porque lo somos nosotros. Pero sí, Consa venía de ser uno de los mejores con el Aston Villa, y sí que es verdad que quizá con Inglaterra no ha tenido su mejor torneo.
1: Pues sí. Y el otro central, ha jugado de lateral, pero sabemos que puede ser central, que es Josko Guardiol.
0: Oh, sí, Croacia también.
1: Pierde la titularidad con Croacia, incluso siendo en teoría de los jugadores más importantes, la acaba perdiendo. Y es suplente contra Portugal, sobre todo, sale en el descuento.
0: Sí, sí, sí.
1: Y bueno, si fue titular contra Inglaterra, hace un partido muy malo y creo que por ahí acaba perdiendo el sitio. Y yo creo que a lo mejor de la defensa sí puede ser el más decepcionante del Mundial, tal vez.
0: Sí, es que Guardiol es un jugador que venía, bueno, su último torneo internacional bueno, porque en la Eurocopa tampoco Croacia hizo demasiado, creo que no sé si se iba a clasificar.
1: En fase de grupos, que Croacia.
0: Que en fase de grupos, es verdad que era un grupo muy difícil con España y con Italia.
1: Sí, pero contra Albania empató, o sea, tampoco...
0: Sí, sí, no. Croacia hizo una mala Eurocopa, pero en el Mundial 2022, Guardiol hizo... Es verdad que sí, que todo el mundo lo recuerda por el gol que mete Messi contra Croacia en semifinales, que lo rompe, pero Guardiola ahí es donde explota y donde, bueno, luego en el Manchester City es un central y lateral de garantías,
1: sí, sí.
0: Que se ha hablado incluso de que podría salir del City, se habló del Real Madrid, al final parece que no, porque con el fichaje de Cucurella ha quedado zanjado, sí. Pero oye, que es titular en todo un Manchester City.
1: Claro, claro.
0: Creo que pagaron 70 millones o 60 y algo millones.
1: Incluso creo que fueron 90.
0: Incluso,
1: sí, sí.
0: Bueno, por eso, una barbaridad.
1: Fue muchísimo.
0: Y
1: que un central de élite, la verdad,
0: una
1: de los mejores del mundo,
0: claro,
1: pero en una no ha cumplido en el Mundial.
0: En una selección croata que no es de las mejores, o ya no es de las mejores, porque sí ha sido una selección muy competitiva en los últimos años, pero este año ya venía con un Modric de 41 años, con Perisic, que también estaba ya bastante pasado de rosca, los jugadores jóvenes que no terminan de asentarse, pues Guardiola igual tenía que haber dado un paso adelante y ser el pilar de la defensa, y no lo ha sido, lo ha sido más Vukovic,
1: sí.
0: que también tiene muy buena pinta,
1: que
0: también ha hecho un buen Mundial hasta donde ha llegado Croacia, pero sí, Guardiola sorprendente, la verdad, porque ese sí que es decepción, porque todos nos esperábamos que fuera uno de los mejores y no lo ha sido.
1: Bueno, pasamos ya al centro del campo. Mira, aquí sí que ha habido mucho para elegir, la verdad que los centrocampistas,
0: sí.
1: No ha sido el Mundial de los centrocampistas, a pesar de que la MVP haya sido Rodri, pero
0: claro.
1: Mira, el primero es Moisés Caicedo.
0: Sí, sí, sí,
1: que
0: sí,
1: además,
0: sí. No. Y Ecuador es, también.
1: Claro, Ecuador que...
0: En centrales igual podemos haber metido a Pacho también, ¿eh?
1: Sí, puede ser, pero Ecuador no ha sido tanto un problema defensivo como ofensivo, de
0: juego,
1: creación,
0: sí,
1: y ahí se esperaba más de Caicedo.
0: Sí, sí, sí. Hombre, joder, Moisés Caicedo es pues uno de los mejores centrocampistas del mundo.
1: Claro, claro.
0: 120 millones paga el Chelsea por él. Y desde entonces lleva saliéndose en el Chelsea, es el centrocampista clave del Chelsea, más incluso que Enzo Fernández. Es el que sostiene todo el equipo, luego también tiene llegada, sabe distribuir bien el juego, y sí que es verdad que una selección ecuatoriana que yo pensaba que podía dar la sorpresa en el Mundial,
1: sí, o sea,
0: yo pensaba que podía meterse en cuartos, incluso con una, quién sabe si con un calendario, con un cuadro más sencillo, incluso unas semifinales, pero a las primeras de cambio contra México, que ya lo comentamos ayer en el 11 revelación, que ha hecho un pedazo de Mundial y que no hay que quitarle mérito, por supuesto, a México, pese a ser local y tener a toda su afición apoyándole, que seguro que le ha venido muy bien. Ayer hablábamos de que había dos jugadores mexicanos, sí. En el 11, pues Ecuador pierde con México. Tampoco hizo una buena fase de grupos Ecuador.
1: Ya se, claro, pasa,
0: pasa segundo, tercero.
1: Milagro,
0: pasa segundo, tercero, no recuerdo.
1: Tercero, sí.
0: Pasa tercero y claro, se enfrenta a México, que era primero en su grupo. Y además pierde bien.
1: Sí, sí.
0: O sea, pierde 2-0.
1: O sea, es que no hubo partido prácticamente.
0: Y sí, la verdad que, bueno, quizá Becacheche no ha dado
1: no
0: con la tecla,
1: igual.
0: No ha dado con la tecla, pero una generación ecuatoriana que todavía son jóvenes, todavía sí, mínimo un mundial o dos juntos les queda, por lo menos a los Caicedo, Pacho, bueno, igual hay algunos, Manent, Palencia, yo imagino que ya no llegará al siguiente.
1: Hombre, Ener Valencia, claro. No. Y Valencia tampoco es que haya sido para...
0: No, pero bueno, siempre en los mundiales, ese es el jugador de mundiales, Ener Valencia.
1: Sí, pero en este tampoco, ¿eh?
0: No, claro, pero yo recuerdo en el de Qatar.
1: Sí, sí.
0: Creo que mete 4 o 5 goles.
1: Sí, sí. Pero 3 bueno, o 4, pero está bien.
0: En
1: 2014 también, muy bien.
0: Sí, sí, sí. Pero siempre, sí, siempre, jugador de mundiales. Sí. Como Shaqiri.
1: Jugador de
0: mundiales también. Y de torneos continentales. Pues sí, Ecuador, una de las decepciones del torneo, y Moisés Caicedo, su estrella, pues evidentemente tenía que entrar en este 11.
1: Pues sí, mira, la acompaña en ese doble pivote Vitinha, que
0: sí,
1: me parece
0: wow, sí, sí,
1: de las más obvias.
0: Sí, sí. Estás clarísima.
1: Sí.
0: Podría entrar todo el centro del campo de Portugal, ¿eh?
1: Sí. Hay otro, pero he querido tampoco bueno, sí, no ponernos a todos tampoco.
0: Podría ser Neves,
1: sí,
0: su compañero del PSG, y podría ser Bruno Fernández.
1: Claro.
0: Que Bruno Fernández ha hecho un mundial desastroso.
1: Sí, sí.
0: O sea, desastroso.
1: Y que se esperaba muchísimo de él porque recuerdo asistencias de la
0: sí,
1: Premier League, pero...
0: Hay un vídeo por ahí, no sé si nuestros oyentes lo habrán visto, por las redes sociales del partido contra España, donde creo que Bruno Fernández creo que da 2 pases hacia adelante en todo el partido.
1: Sí.
0: Cada vez que recibe, le tiran un desmarque y él la suelta hacia atrás. Muy mal, pero bueno, no estamos hablando de Bruno, estamos hablando de Vitinha, que, hombre, venía como uno de los mejores, si no el mejor centrocampista del mundo.
1: Sí.
0: 2 años seguidos campeón de Europa, siendo el mejor o de los mejores del PSG, siendo el metrónomo del equipo de Luis Enrique, llega a Portugal, quizá no es tanto culpa suya como de Roberto Martínez, no lo sé, porque Roberto Martínez no, también podríamos meterlo como entrenador de excepción,
1: sí, un poco.
0: Porque telita con el bueno de Bob. Pero Vitinha, muy mal Vitinha. Es que no ha, sí,
1: además
0: no ha dado
1: me
0: una.
1: Acuerdo contra el partido contra Croacia que lo cambia muy pronto Roberto Martínez.
0: Sí,
1: lo señala bastante,
0: sí,
1: eso
0: sí,
1: yo creo.
0: Y no sé si contra España también lo cambia.
1: Ahí me pillas, la verdad, no lo sé, pero...
0: No sé si contra
1: puede
0: España
1: ser,
0: lo voy a
1: puede
0: buscar,
1: ser,
0: porque me quiere sonar que yo me quedé un poco flipando. Dije, joder, va a quitar a Vitinha,
1: sí,
0: no sé yo muy bien. Pero bueno, sí, desde luego, mal mundial de Vitinha. Sí, lo cambia. Lo cambia en el 82.
1: Bueno.
0: Pero bueno, lo cambia cuando iba 0-0, ¿eh? O sea, sí. Roberto Martínez no apostaba porque Vitinha le diera la victoria.
1: Sí, sí. Se le acabó la paciencia, yo creo.
0: Sí, no sé.
1: No sabemos qué habrá pasado con el centrocampo de Portugal.
0: Es justo lo contrario, ¿no? Que hablábamos con Ener Valencia. Parece que Vitinha es más jugador de club.
1: Sí, pero bueno, a ver, yo creo que a lo mejor puede ser un tema de entrenador.
0: Hay que darle un contexto.
1: De que lo rodea.
0: El PSG juega muy alegre, Portugal.
1: Sí.
0: No juega nada alegre.
1: Yo creo que Luis Enrique, al final, que es tan intervencionista,
0: claro,
1: le dejaría muy claro su rol. A lo mejor Roberto Martínez es más de libertad. Y ahí se ha perdido un poco Vitinha, João Neves y Bruno también. A lo mejor se han perdido un poquito los tres con tanta libertad y necesitaban más un entrenador que les estructure muy bien qué hacer cada uno.
0: Y bueno, y eso, y que el PSG, lo que decimos, es un equipo muy ofensivo, un equipo que sabe muy bien cómo jugar. Y yo a la selección portuguesa creo que no sabían cómo jugar.
1: Era desesperante ver a Portugal, la verdad.
0: Sí. Siguiente, creo que nos queda uno en el centro del campo, ¿no?
1: Sí, bueno, el otro lo has dicho tú ya, que es Bruno Fernández.
0: Va, pues mira, le estaba despotricando, sí, de él y me lo podía haber ahorrado porque, sí, íbamos a tirar ahora. Sí, sí. Bueno, es que ya
1: lo he dicho, decir, ¿no?
0: Es que muy mal Bruno Fernández. O sea, no puede ser que seas el máximo asistente de la historia en una temporada de la Premier. Llegue con Portugal y no sé si ha dado una asistencia. Creo que le da una asistencia a Cristiano contra Uzbekistán.
1: Sí, verdad, puede ser, sí.
0: Y creo que es lo único que hace.
1: Sí, ya está.
0: En todo el mundial.
1: Sí, Uzbekistán es esos brotes verdes de Portugal que luego no se repiten.
0: Sí, claro, pero es un jugador, Bruno, que debería haber sido el mejor,
1: sí,
0: del equipo en ataque. Porque,
1: sí, porque se ha dudado mucho de Cristiano.
0: Claro,
1: de,
0: sí,
1: que ya
0: se critica,
1: era,
0: se critica
1: pero
0: mucho
1: con un
0: Cristiano,
1: asistente como Bruno Fernández, hasta un delantero peor que Cristiano tendrá que ser capaz de,
0: sí,
1: de
0: claro,
1: hacerle llegar balones.
0: O sea, el problema que
1: Cristiano
0: es que
1: no llegaron balones.
0: Yo creo sin razón. Porque
1: claro,
0: quiero decir, yo no sé si Cristiano por decreto tiene que jugar, pero es Roberto Martínez el que lo pone y es Roberto Martínez el que no lo cambia. Yo qué sé, si no juegas para darle un buen contexto a Cristiano Ronaldo y luego le echas las culpas a él, yo no sé muy bien por dónde van los tiros. Pero
1: claro, y sobre todo que lo que le falta es que le llegaran balones.
0: Claro.
1: Si hubiese estado fallándolo todo, pues mira.
0: Rodeado de superestrellas, porque hablábamos, João Neves, Vitinha, Bruno, Pedro Neto, Rafael Leao, Conscienciao, João Félix, son jugadores que yo creo que le pueden dar un contexto bastante favorable a Cristiano,
1: sí,
0: que es verdad que Cristiano no ha estado bien, porque no ha estado bien, brillante. Pero es que Cristiano tiene 42 años y es un rematador. No le puedes pedir que salga del área y que reciba de espaldas, que organice el juego, claro, que reparta. Cristiano tiene que estar en el punto de penalti. Si le llega un balón, probablemente lo meta. Pero Portugal no le ha hecho llegar ni un balón, solo contra Uzbekistán, lo que decimos, contra Uzbekistán.
1: Bueno, y esa contra Croacia que enalunan por un fuera de juego milimétrico,
0: sí, bueno,
1: que lo hace muy bien en esa que le llega.
0: Claro, pero bueno, bueno, pues eso.
1: Sí, pues para mí Cristiano no ha estado mal realmente, a pesar de que no haya
0: para
1: sido...
0: Para sus limitaciones, claro. Yo no lo metería en el 11 de excepciones, porque eso es, porque de Cristiano
1: algo así.
0: No me esperaba que fuera el mejor jugador de Portugal, entonces no se le puede meter, yo creo, en un 11 de excepciones.
1: Y el otro centrocampista es Fede Valverde, que tampoco creo que hubiese unas expectativas brillantes, pero sí que sabemos el tipo de jugador que es y que a lo mejor intentara quitarse de encima la polémica del Real Madrid de los meses anteriores al Mundial, y no lo ha sido. Uruguay se ha ido muy pronto del Mundial, ha sido una decepción, y Fede Valverde es el que era llamado a liderar la selección y hacer que llegase más lejos, y no lo ha conseguido.
0: Desde luego que esa nueva camada, ¿no?, de jugadores uruguayos no están al nivel de... Parecía que sí, porque Fede Valverde es un jugador que cuando está bien, cuando le generas un contexto en el que él se pueda sentir a gusto, aunque luego sí que por redes sociales, ¿no?, gente de su entorno dice que tiene que ser pivote. Yo creo que Valverde no es un pivote. Yo creo que Valverde es un jugador de ida y vuelta o de banda. Y es que sus mejores momentos en el Real Madrid han sido jugando en banda. De extremo derecho con Ancelotti, en el año en aquel que se gana la Champions, que da la asistencia a Vinicius, era un cañón Fede Valverde.
1: Yo creo que su función tiene que ser, a lo mejor, ser el tercero o cuarto mejor centrocampista de su equipo.
0: Sí.
1: Porque cuando brillaba en Madrid estaba Modric, estaba Kroos.
0: Claro.
1: O sea, y él pues se encargaba del resto de trabajo,
0: Fede Valverde,
1: que no fuese la construcción.
0: Pero cuando era esa responsabilidad... Claro, es un jugador muy potente, un jugador con mucho recorrido, un jugador que llega al área y que tiene un disparo espectacular, pero no es un jugador organizador.
1: Claro.
0: Un jugador recuperador, sí. Mira, fíjate, sí que creo que es un jugador recuperador, pero porque tiene esa garra, ¿no?, que estar todo el día para arriba, para abajo, todo el partido, eso le viene muy bien. Pero claro, no puede ser el centrocampista por el que pase el juego del Madrid ni de la selección uruguaya. En la selección uruguaya igual lo puedes entender más porque les faltan recursos. Yo creo que
1: no ha estado Bentancur, creo, ¿no?
0: No, bueno, sí ha estado, sí. Pero creo que no ha estado mal, o sea, no ha estado bien. O se perdió un partido por sanción, no lo sé.
1: Sí, puede ser.
0: Yo creo que lo ha hecho otro, que lo ha hecho tan mal que ni nos acordamos, Bentancur. Claro. Pero sí, Bentancur podría
1: haber sido. A lo mejor sí tenía que ser el organizador.
0: Sí. Sí, pero no Uruguay, desde luego, otro equipo que podíamos meterle como la máxima decepción, un cuatro veces campeón del mundo.
1: Y muchos jugadores de Uruguay pueden entrar en esa acción.
0: Sí, bueno, hay un...
1: Menos Maxi Araujo, creo que es el que marcó los dos goles.
0: Sí.
1: Menos ese.
0: Darwin Núñez igual. Pasa que Darwin...
1: Yo de Darwin esperaba
0: claro,
1: poco.
0: Es que yo de Darwin esperaba realidad. Poco. Es que Darwin es un jugador muy raro.
1: Sí, y que además en Arabia, o sea, al Hilal lo desinscribió en
0: invierno. Sí, es que es un jugador muy raro. Parecía muy bueno. Yo me acuerdo que el partido contra el Barça en Champions, que mete dos goles, que le gana el Barça al Benfica en el año en el que el Barça se va a la Europa League. Le gana el Barça al Benfica, mete dos goles haciendo un trabajo excelente y reventando a Araujo y no me acuerdo quién era el otro central, no sé si era Piqué todavía, pero muy mal. Pero bueno, el caso Fede Valverde, sí, decepción total, además, sobre todo por el hecho de llevar el brazalete de capitán, de ser...
1: Sí, que además le han criticado por eso.
0: Claro.
1: Ha sido criticado en el Madrid por llevar el brazalete de capitán, también en Uruguay.
0: De ser el hombre,
1: tiene mucho que
0: se esperaba que fuera el hombre que... le diera esa garra, ¿no?, que demuestra él jugando también en liderazgo, y tampoco lo hemos visto. Así que bueno, sí, 100% merecido esta entrada en el 11 de excepciones.
1: Pues venga, vamos con los delanteros. El primero, no estoy 100% seguro, pero creo que sí, Mohamed Salah. Sí,
0: a ver
1: cuál era la expectativa, ¿no?
0: Podía ser, porque creo que no ha sido el mejor de su equipo.
1: No, es que eso, para
0: no
1: mí...
0: No ha sido el mejor de su equipo.
1: Para mí tiene que tirar de... Ha tenido que tirar más de Gisto y más Masur, que lo pusimos ayer en revelación. Y Salah se me ha quedado...
0: Y Zico también. Zico jugó muy bien, ¿eh? Zico, que no se llama Zico. Le llaman así por el jugador brasileño.
1: Sí, sí.
0: Pero lo ha hecho muy bien. Yo creo que de Egipto, los dos jugadores que esperábamos que fueran los mejores, no lo han sido. Porque ni Salah ni Marmoush...
1: Ni tampoco, claro.
0: Ni Salah ni Marmoush... Marmoush ha estado desaparecido, desde luego.
1: Sí.
0: Salah sí que, bueno, ha hecho algo más, pero no ha sido la superestrella que lleve a Egipto. Quizá hasta un poquito más, es verdad que bueno, que estuvo a puntito de eliminar a Argentina, pero
1: no por
0: Salah. Al final, no por Salah, sino por su portero y por los dos jugadores que hemos comentado, sí, que son los que, bueno, el primer gol creo que lo mete el central, y el segundo lo mete Zico. Pero bueno, Salah sí, no ha sido su mejor campeonato, desde luego.
1: Y la otra banda, Kenan Yildiz.
0: Oh, sí, sí,
1: bueno, pues sí, otro. Que verdad que llega medio lesionado tal, pero bueno, es verdad que en el segundo partido, al menos, que si llegaba ya bien, tenía que haber marcado la diferencia. Era de los grandes jugadores de Turquía. Sí, a mí un jugador que me encanta, lo vi por primera vez jugar en el Mundial de Clubes y me pareció escandaloso.
0: Sí, con la Juve.
1: Pero en este Mundial, muy poquito de él. También Darda Guler.
0: Pero... Sí, pasa que Darda Guler tiene ese tercer partido.
1: Sí, que
0: juega
1: bien,
0: muy bien.
1: Pero Gil dice
0: contra
1: que
0: Estados Unidos hace un partidazo, entonces igual por eso...
1: Nos salvamos un poco, sí.
0: Sí, nos tenemos
1: además
0: el recuerdo de que Guler ha hecho algo más, que sí, tampoco ha estado bien.
1: Sí, y que además entendemos que la labor de Guler es jugar un poquito más atrás. Gil dice que es más de metros finales y ahí tenía que...
0: Es que a Gil dice no lo hemos visto.
1: Claro.
0: Es que creo que contra Estados Unidos no es ni titular.
1: Sí, por eso, porque lleva un poco recién recuperado de lesión, pero...
0: O sea, el último partido, que es donde el único partido que Turquía juega bien, que es contra Estados Unidos, creo que allí no juega. Y si juega, juega muy poco, no recuerdo exactamente, pero vamos, no mete goles ni nada. Y es un jugador que es un jugón, en la Juve es un jugón, es yo creo, la estrella de la Juve.
1: Sí.
0: A día de hoy, porque, bueno, la Juve también está como está, pero es la estrella de la Juventus de Turín.
1: Y que
0: es un equipo grande.
1: Y que parece que tiene nivel para ir a un equipo mejor.
0: Que es un equipo grande de Europa.
1: No quiere vender.
0: Y se habló del Bayern.
1: Sí.
0: Que salió de ahí.
1: Claro, que el Bayern...
0: El Bayern lo despreció, creo que lo echó. O sea, ni fue venta.
1: No lo renovó, me imagino. O no le hizo contrato profesional.
0: No lo sé, algo así. Y luego ha resultado ser un buen jugador. Pero oye, visto lo visto, igual hasta tenían razón. Pero bueno, y vamos con el último, la punta de ataque.
1: Pues aquí me he quedado con Igor Tiago.
0: Buah, sí, joder.
1: Que la verdad es que anda una turra la gente que ve la Premier, pero una turra tremenda. Yo la verdad es que de primera no me lo creía mucho, pero dieron tanto la turra que me creí que podía ser importante con Brasil. Y es que juega ese primer partido y lo hace tan mal que no vuelve a contar a Ancelotti con él.
0: Y por eso te titularon el primer partido.
1: Claro.
0: Y lo que dices tú, es que no hace nada. No, es verdad que no, yo creo que no era el contexto para poner a Igor Tiago.
1: Ya. A lo mejor luego subo otros contextos donde podía haber aportado, pero no confía en él.
0: Porque yo creo que en un partido de ida y vuelta, Igor Tiago no es precisamente el más indicado para jugarlo. Yo creo que ahí igual debería haber tirado por el propio Endrick, por Cuña. Que son jugadores rápidos, que son jugadores que van bien al espacio y que son jugadores que podían aprovecharse de la defensa adelantada de Marruecos, pero es que creo que Igor Tiago no toca un balón. O sea, el gol, ese partido empieza muy bien, luego la segunda parte ya es más flojita, pero marca Saibari al principio, luego marca Vinicius un golazo y a Igor Tiago no lo vemos. No le llegan balones, no le centran balones, porque tampoco ha aprovechado Brasil el tema centros y tal, teniendo un delantero como Igor Tiago, porque sí que es verdad que, hombre, teniendo a Endrick o a Martinelli o a Cuña de delanteros, pues evidentemente entiendo que no busques centros. Pero, no sé, con Igor Tiago...
1: Por ejemplo, partidos como contra Japón o Noruega, que sí hubo momentos de tirar centros,
0: nada.
1: No quiso confiar en Igor Tiago.
0: Así que, pues bueno, sí,
1: grande
0: decepción porque
1: fue el segundo máximo goleador de la Premier.
0: Decir, venía a hacer un muy buen año en la Premier, en el Bournemouth.
1: No, en el Brentford.
0: En el Brentford.
1: También empieza por B.
0: Sí, son rojos los dos escudos.
1: Claro.
0: Ahí me ha bailado. Pues
1: suele pasar.
0: Este es nuestro 11, ¿no? Vamos a decirlo de corrido para acordarnos.
1: Pues, portero Muslera, defensas Gabriel Magalhães, Consa y Guardiol. Centro del campo, Moisés Caicedo, Vitinha, Bruno Fernández y Fede Valverde. Y arriba, Salah, Yildiz e Igor Tiago.
0: Pues un once que, bueno, a principio pinta bien, a priori pinta bien, pero no te gana ni la Copa Coca-Cola, ¿eh?
1: Bueno, a priori es un equipo que sí te gana cosas, pero que a la hora de la verdad, por lo que hemos visto en el Mundial,
0: pues
1: nada.
0: Eso, no te gana ni la Copa Coca-Cola, lo he dicho. Gracias, Javi, un abrazo.
1: Gracias a ti, chao.
0: Nosotros enseguida volvemos, que todavía nos queda media horita por delante.
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0: 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Y en un ratito, en apenas 25 minutos, estará con nosotros, estará por aquí José Rodríguez, que tenemos la penúltima etapa del Tour de Francia. Mañana termina ya este mítico evento de ciclismo, por supuesto, que nos encanta aquí todos los años contártelo. Y bueno, pues nos gusta también hacer un repaso, ¿no?, de la historia del Tour de Francia, en este caso del Tour 2026, que es el que está a punto de acabar. Y nunca está de más, pues bueno, ver quiénes son nuestros corredores nacionales. Y veremos si alguno de aquí a mañana puede hacer algo que bueno, que nos deje satisfechos.

0: Pues con la cantante catalana Aitana y con esta superestrella damos por comenzado este histórico Tour de Francia 2026. Y digo histórico porque arranca en Barcelona, arranca en nuestro país. Y hablábamos de superestrellas y es que el Tour de este año está cargado de grandes ciclistas y lo hace escribiendo una nueva página en la historia del ciclismo español, porque como decía, sale de Barcelona y es la tercera vez que la Gran Bucle sale desde España, tras San Sebastián en el año 92 y Bilbao en el año 2023. Ahora es Barcelona la que se convierte en el epicentro mundial del ciclismo durante el arranque de la carrera más importante del calendario.
1: Bueno, sí, Pogacar está muy fuerte, él y su equipo están en plena forma e ilusionados, ganador de los últimos Tours también, entonces es el favorito número uno, pero el resto seguro que se lo pone difícil. Y luego la carrera, un Tour es complicado, sale de Barcelona, controlado por equipos. Siempre hay trampas y hay que ir pasando día a día, pero Pogacar está bien de moral y va a ser, yo creo que, el máximo favorito.
0: Y lo hace con 11 corredores españoles en la salida, una cifra notable, pero es verdad que está lejos de aquellas ediciones en las que España dominaba el pelotón con múltiples aspirantes a la general. Hoy el contexto es distinto. No hay una armada española que pueda ganar el Tour de Francia, pero sí que es verdad que hay un nombre que quizá concentra gran parte de la ilusión de la Armada Española. Y este no es otro que Juan Ayuso, el ciclista del Lidl Trek, nuevo equipo con el que viene a luchar por un podio, es la gran esperanza para la clasificación general. Como decíamos, no es el máximo favorito, ese papel sigue residiendo para Pogacar o Vingegaard, pero sí es verdad que es uno de los claros candidatos al podio. Su Tour se va a construir fundamentalmente en tres escenarios: la alta montaña. Las etapas de los Pirineos y los Alpes van a ser un verdadero examen para el corredor español. Ahí será fundamental que pueda resistir a los ataques de los grandes favoritos, limitar las pérdidas en los días más duros, en donde el calor apriete en esta ronda francesa. Segundo, la contrarreloj individual, quizá un punto positivo a favor del ciclista del Lidl Trek. Y tercero, la regularidad, fundamental en una carrera de tres semanas, pero sobre todo en el Tour de Francia, en donde es importantísimo intentar evitar las caídas, intentar evitar ponerte malo, intentar evitar pájaras, todo ello se suma y sería fundamental a la hora de tener una buena posición en la clasificación general. Esto decía Miguel Indurain sobre las posibilidades de la joven estrella española, Juan Ayuso.
1: Juan Ayuso ha cambiado de equipo, estaba en el UAE, ha cambiado, eso es que no te descentra un poco, pero él tiene condición para luchar por una gran vuelta. Igual no este año, pero en el futuro yo creo que tiene posibilidades de hacer grandes cosas.
0: A su lado estará Carlos Verona, que será una pieza importantísima en la montaña, aunque con opciones puntuales sí le da libertad y alguna fuga se consolida. Más allá de Ayuso, el resto del bloque español tiene un objetivo claro: ganar etapas. Porque es verdad que Juan Ayuso es la gran referencia española para la clasificación general, pero el resto de corredores nacionales llegan al Tour con una realidad muy distinta. No van a tener la obligación de controlar la carrera ni de pensar en París, porque no tienen que proteger a ningún líder. Entonces, su objetivo es, claro, buscar el día perfecto e intentar ganar una etapa. En un Tour como en el año 2026, con etapas muy variadas, terreno quebrado y muchas jornadas donde la fuga puede llegar, eso abre un gran abanico y da enormes posibilidades a los ciclistas españoles. Porque aquí no se trata de ganar todos los días, pero es fundamental elegir el día. Y uno de ellos es Alex Aramburu. El corredor del Cofidis quizá es uno de los que tenga más posibilidades en este tipo de etapas quebradas, donde haya finales en alto, no muy empinados y no muy largos, y su punta de velocidad quizá le puede determinar como uno de los corredores que pueda vencer en este Tour de Francia una etapa. Porque es cierto de que hay corredores que necesitan escenarios muy concretos para ganar, pero Aramburu es que se siente cómodo precisamente cuando el guión se rompe. Su turno va a estar marcado por la alta montaña, sino por esos finales en alto, en donde el pelotón lleva desgastado, desordenado y no hay un control claro, y eso en el Tour de Francia pues suele ser bastante común. Etapas pues con circuitos finales, llegadas en repecho o jornadas como las de transición hacia grandes ciudades es su territorio ideal, porque en ese tipo de días no va a ganar el más fuerte, sino el mejor colocado cuando todo se acelere los últimos kilómetros. Y ahí Aramburu es muy peligroso y es donde tiene todas sus bazas para poder hacer historia en este Tour de Francia. El siguiente sería Ioniz Aguirre, su compañero del Cofidis. Ioniz Aguirre representa otra forma de competir, una veteranía que lleva muchos años luchando por las carreteras francesas y intentando ganar diversas etapas. Porque, como contábamos, Aramburu quizás se desenvuelve bien en ese caos reducido al sprint en etapas pues imprevisibles. Pero Ioniz Aguirre es otro tipo de corredor, donde él se siente cómodo en etapas de media montaña, jornadas largas entre bloques alpinos o días en los que los favoritos se miran demasiado. Ahí es donde Ioniz Aguirre ha construido su trayectoria, porque no solamente es un ciclista fuerte, es un ciclista que sabe cuándo no hay que gastar energía, cuándo debe dejar pasar el momento y cuándo atacar sin mirar atrás. En este Tour, sus opciones van a aparecer en esas etapas de transición donde el control del pelotón se diluya durante kilómetros y kilómetros. Otra de las bazas que tiene el ciclismo español para poder ganar una etapa es el joven Pablo Castrillo. Ya hace historia en la Vuelta a España ganando dos etapas y quizá en este Tour de Francia sea más complejo por el nivel de los corredores y por la forma en la que llegan, pero sus días importantes estarán en la alta montaña. No va a estar luchando directamente con los grandes favoritos, porque su terreno es otro. Su terreno son las fugas largas, las etapas con más de 3.000 metros de desnivel y los días en donde el pelotón va a decidir que no va a controlar esa fuga que se va a armar al principio de la etapa buscando una victoria. Pueden ser en Pirineos, pueden ser en Alpes, pero si el grupo de escapados se forma pronto, su nombre seguro que está en la quiniela. El resto, pues es cierto que no tenemos grandes aspiraciones, porque es un grupo de corredores, su particularidad en este Tour de Francia es otra, pues hablamos de corredores como Raúl García Pierna, Abel Valdestón, Joao Nicolau, José Félix Parra o Mikel Azparren, porque su papel es distinto. No están pensando ni en la general, trabajan para el equipo. Si son capaces de entrar en la fuga el día concreto y tienen las piernas suficientes, pues pueden levantar los brazos en la línea de meta. Pero es que en el Tour eso es muy difícil.

0: Este Tour de Francia también se entiende por quién no están. La primera es la de Enric Mas. Durante años ha sido el gran referente español para la clasificación general en grandes vueltas. Un corredor regular capaz de firmar puesto de honor en el Tour y de sostener a España en esa pelea por el top 10 de la clasificación general. Su ausencia deja un vacío claro, el de un líder consolidado en las tres semanas. Tampoco estará Carlos Rodríguez, baja importantísima, la del ciclista español para las aspiraciones de Ineos. Su nombre es el que más simboliza el relevo generacional de los Contador, Valverde, Purito. Un escalador sólido, fiable en la alta montaña y con margen de crecimiento para pelear por podios en el futuro. Su ausencia no es solo una baja puntual, es la ausencia de un corredor que está llamado a ser referencia inmediata en la general. Y también, para los más románticos del ciclismo, pues falta Mikel Landa. Un ciclista que durante más de una década ha sido sinónimo de montaña, ataques lejanos y espectáculo. Su presencia siempre condicionaba etapas y movimientos en la carrera. Sin él, el pelotón pierde experiencia y un perfil muy reconocible en los grandes puertos. Esto decía la tele de Euskadi acerca de esa baja de Mikel Landa en este Tour de Francia.
1: Mikel Landa se pierde el Tour de Francia por segundo año consecutivo, lo acaba de confirmar su equipo en un comunicado. Todo se torció el 7 de abril en la Itzulia, donde Landa se cayó en el descenso de Arala. Esta lesión le dejó fuera del Giro de Italia y tampoco podrá tomar la salida este sábado en Barcelona.
0: A ello se suma Iván Romeo, una de las jóvenes promesas del ciclismo español, uno de los jóvenes talentos del Movistar Team. Y su ausencia va a reducir todavía más el número de corredores y las posibilidades de triunfar el ciclismo español en este Tour de Francia. Otro, pero más experimentado, que se pierde la Gran Boucle es Peyo Bilbao, uno de los corredores más completos, capaz de rendir en alta montaña, meterse en grandes fugas y de pelear etapas en grandes vueltas con inteligencia y resistencia. Su ausencia va a dejar al equipo español sin un perfil muy valioso que nos podía deleitar con grandes victorias en ese Tour de Francia. Todo eso con Barcelona como punto de partida, que abre el telón de este Tour de Francia 2026. Una salida histórica, la tercera vez que la Gran Boucle arranca en España, y una imagen que vuelve a colocar al ciclismo español en escaparate mundial desde el primer kilómetro.

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2: nada.
6: Tiro de esquina para el Barcelona.

0: 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Y vamos a aprovechar estos últimos 10 minutitos que nos quedan antes de irnos a ese final de etapa en el Tour de Francia para repasar un poco el mercado de fichajes, porque estamos metidos de lleno en dicho mercado y pasan cosas cada hora, cada día y cada segundo. Así que no voy a hablar yo solo de mercado de fichaje. Se han venido por aquí a acompañarme Carlos Estévez y Ricardo Herrera. ¿Qué tal, chicos? ¿Cómo estáis?
1: ¿Qué tal, Carlos? Muy bien.
2: ¿Qué tal, Carlos?
0: Pues nada, no sé qué me habéis traído, ¿algún rumorcito fresco, algún fichaje confirmado?
1: Hombre, yo he venido ya con lo más reciente que obviamente no podemos omitir, que es lo de Jan Diomandé.
0: Sí, lo hemos comentado
1: al principio. Que es ahora mismo el principal objetivo de fichaje para el Real Madrid, ese fichaje bomba, ese fichaje estrella que prometía Florentino durante esas elecciones en su candidatura. Salió ayer, lo publicaba nuestro compañero Mateo Moreto y también Fabricio Romano, y bueno, el Madrid habría hecho una oferta por el jugador costamarfileño de unos 100 millones de euros.
0: Que se dice pronto, pero
1: se convertiría, si realmente el Leipzig hubiese aceptado esa oferta de 100 millones de euros, se convertiría en el cuarto fichaje más caro de la historia del Real Madrid, pero la ha rechazado. Sí que es cierto que el jugador, la voluntad es de venir al Real Madrid. Hay otros equipos detrás de él, como el PSG, y acaba de publicar también Sky Sports que el Manchester City sí que también se está interesando en el costamarfileño de 19 años. Pero el jugador se supone que prioriza al Real Madrid. Entonces, bueno, hay que tener mucho ojo porque a mí a priori me parece un gran fichaje. Me parece quizás un poco sobrevalorado por sus actuaciones en el Mundial, que han sido positivas, pero tampoco me han parecido bollantes.
0: Bueno, viene de un temporadón espectacular también en el
1: Es que eso, eso también, claro. Y
0: que tiene 19 años.
1: Puedo entender el valor por la edad, principalmente por la edad. Son 19 años y mucho más allá de... Es un perfil que encaja perfectamente el Madrid, que jugaría por esa banda derecha que el Madrid la tiene un poco huérfana.
0: Sí.
1: Entonces, es un fichaje que a mí me cuadra, que me parece algo caro, pero que con esa edad estás apostando por un jugador que quizás en un futuro valga 250.
0: Uh-huh.
1: Y veremos cómo termina la situación. También está ahí lo de Rodri, que ya se supone que hay un acuerdo con el jugador, se está esperando a que hay un acuerdo con el Manchester City. Rodri, que balón de oro del Mundial, poco más decir. Para mí también candidato, a pesar de no tener una temporada muy brillante a nivel de clubes, también es candidato al balón de oro después de ese gran Mundial que hace. Y bueno, pues la actualidad del Real Madrid se queda un poco en eso, en Diomandé y Rodri. También se habla ahora de una posible cesión de Mastantuono.
0: Sí.
1: Y se interesa mucho la Fiorentina.
0: Sí, sí, eso también lo hemos comentado esta mañana. Dos fichajes, Ricardo, que yo creo que subirían el nivel del Real Madrid una barbaridad.
2: Yo, siguiendo la línea de Carlos, o sea, creo que sí es un gran fichaje para el Madrid porque realmente le hace falta a alguien en esa parte del campo. Pero acabas de traer a Bernardo Silva, creo que le has traído para que coja un poquito ese rol y se eche, pues no sé, ese lado del campo, ese extremo derecho que al Madrid lleva faltando mucho desde que Rodrigo no está bien. Creo que la prioridad del Real Madrid tiene que ser Rodri, 100%, después del Mundial que ha hecho. Tiene que priorizar el Madrid esa pieza en el centro del campo que le hace falta antes que Diomandé. Dicho esto, creo que es un gran fichaje, le puede dar muchas cosas al Madrid, pero no creo que el Madrid necesite este tipo de jugador 100% antes que Rodri y antes que otros muchos, viendo lo que coge al Real Madrid.
0: Sí, puede ser.
1: Yo creo que puedes traer ambos, ¿eh?
0: O sea, si el Madrid tiene dinero, traer ambos estaría muy bien.
1: Y es que me pongo a pensarlo, si y un pedir, jugador de ataque claro, prometedor, que bueno, que tenga ese desborde, realmente el mercado es el que es. Y hoy en día fichajes de 100 millones de euros estamos viendo por jugadores que realmente no son tan brillantes.
2: ¿Pero Diomandé vendría para ser titular? No lo creo.
0: Sí,
1: yo creo que sí.
0: Por banda derecha.
1: Yo creo que por banda derecha sí, porque...
0: Yo es que creo que Bernardo Silva
1: sí que
0: va a tener
1: que es un rol más de veteranía.
0: Yo creo que va a tener un rol más secundario.
1: Correcto.
0: Más de entrar en momentos clave,
2: no
0: para jugar de titular.
2: No vas a dejar fuera a Fede ni a un Jude.
0: Yo es que no sé si no vas a dejar fuera a Fede.
1: Es que Fede...
2: Es que no me lo... No, ahora que va a ser capitán...
0: Habrá que ver Mourinho.
2: Yo es que no me acabo de creérmelo.
0: Habrá que ver Mourinho qué es lo que opina. Más fichajes.
1: Más del por aquí por Madrid, ahora no del Real Madrid, sino del Atlético. Se acaba de hacer oficial, ¿qué?, el fichaje de Kang In Lee por 40 millones de euros hasta 2031. Y bueno, yo creo que es una incorporación bastante buena. Con esa posible salida de Julián, con esa salida incluso de Griezmann. Sí que es cierto que no son jugadores prácticamente iguales, ¿no? Pero sí que tienen ciertas similitudes, esos jugadores que quieren el balón, que te van a bajar a recibir, que te van a ayudar a subirla, que te van a crear mucho juego en tres cuartos. Y yo creo que un jugador como Kang In Lee es una gran incorporación para el Atlético de Madrid.
0: Sí, no, desde luego. Además, me pega mucho con el Cholo, porque creo que es un jugador para esa banda derecha que creo que cubre muy bien las necesidades de lo que busca Simeone en un extremo derecho. Veremos a ver si juega de extremo derecho, porque
2: ¿no creéis que tiene demasiado talento para Simeone?
0: Bueno, a ver, que también puede ser que si sale Julián, esa segunda punta igual la ocupa Kang In Lee. Porque
1: un poco
0: es que, claro,
1: de Griezmann, de...
2: creo que incluso mejor que en banda.
0: Es que en la banda derecha está Juliano.
2: Y no va a salir.
0: Y yo creo que Juliano no sale del equipo.
1: Buen momento, la verdad.
0: No sale del equipo.
1: Difícilmente lo veo.
0: Y Kang In por izquierda creo que no, porque es zurdo, le gusta mucho meterse por dentro.
2: A mí me cuesta creer que vaya ya a empezar jugando mucho.
0: Sí, pasa es que...
2: viendo cómo es el Cholo...
0: Claro, pero es un jugador que viene de ganarlo todo.
1: Y 40 millones de euros me parece un precio más que razonable viendo lo que estamos viendo.
0: Primero yo creo que hay que ver qué pasa con Julián.
1: Correcto.
0: Si Julián sale... hay un hueco ahí, evidente.
1: Comentábamos ayer también aquí en Radio Marca que hay una oferta por Julián del Arsenal que serían Gyökeres y 100 millones de euros.
0: Uf, me parece una barbaridad.
1: Es una barbaridad.
2: Siendo Atlético Madrid tienes que aceptar.
1: Lo comentábamos también con Javi.
2: Con un jugador que no quiere estar en tu equipo, claro, que lo ha dicho públicamente.
1: Y Gyökeres era un jugador que había interesado el Atlético de Madrid antes de ir al propio Arsenal, pero... sí que es cierto que, bueno, son dos perfiles de jugadores completamente opuestos. Arteta quiere a Julián. Abriría las puertas a una posible salida de Sorloth, yo creo, porque son dos delanteros muy parecidos. El Atlético yo creo que tendría que ir al mercado en busca de ese perfil más creador.
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¿Qué tal, familia del ciclismo? Bienvenidos, como cada tarde, a este pelotón de Radio Marca en el capítulo 20 de un total de 21 en una historia que está llegando a su fin, que lleva por nombre Tour de Francia 2026 y que nos está brindando la última gran jornada de montaña, Camino de Alpe d'Huez, la meta del día de ayer a la que hoy vamos a acceder por una vertiente completamente diferente, ese Col de la Sarén al que vamos a llegar después de ascender la Croix de Fer, de subir el Telegraf y de coronar un Col del Galibier al que están llegando, a cuya cima está llegando ahora mismo la cabeza de carrera. Quedan todavía 60 kilómetros para llegar a la línea de meta, pero el rey de los Alpes sigue viendo cómo el pelotón de favoritos se va despedazando y cómo los que pelean de momento tienen esperanzas por ganar la etapa de hoy se baten entre sí para ver quién de todos va a ser el más fuerte en las cumbres. Como decimos, la antepenúltima gran ascensión de este Tour de Francia está a punto de coronarse para los hombres de cabeza. En ese cuarteto que conforma la escapada del día está Richard Carapaz, que es el rey de la montaña, maillot de topos rojos, que sigue perteneciendo al ecuatoriano y que sigue aumentando una ventaja que solo podría recortar Tadej Pogačar, que viaja por detrás. Junto a él, varios hombres de alto nivel: Richitello, Hindley, compañero en este caso de Renko Evenepoel, Richitello, compañero de Paul Seyssaz, y junto a ellos completa el cuarteto Sepp Kuss. Acaban de coronar y a ese cuarteto, por fortuna para el ciclismo español, se agarra Juan Ayuso.

0: Como digo, están coronando, o han coronado hace nada, los de cabeza, el Galibier. Van con una diferencia de casi 5 minutos sobre el grupo de Tadej Pogačar, que ahora es un quinteto. Está Pogačar tirando con Evenepoel a sus ruedas, Seixas también, Isaac del Toro, y ha entrado ahí Lenny Martínez, que ayer, merced a esa escapada camino del Alpe d'Huez, que le permitió ser segundo en meta, también se ha metido o ha mejorado y mucho su clasificación general para ser sexto provisionalmente. Así que esos cinco están formando ese quinteto. Se ha descolgado Matías Esquilmós, es el que se ha quedado en los últimos kilómetros. Habrá que ver si enlaza antes de la cima o no. Pero bueno, esa será otra batalla. De momento, calma entre los favoritos. Seixas, recordamos, tiene que reducir, si es que quiere estar en el podio, 24 segundos a Isaac del Toro. Se lo va a jugar todo en el Col de la Sarén, porque aquí no tiene pinta de que ya vaya a haber grandes diferencias. Y luego hay un largo descenso que, con lo poquito que queda para la cima, pues suponemos que el que sufriese, si es que sucediera algo, que tiene pinta de que no, lo podría remediar en el descenso. Esa es la última batalla que van a librar los de cabeza. La gran duda es saber si esos 4:40 que tienen los cinco de delante les van a permitir pelear por la victoria de etapa. Carlos Barredo, muy buenas.
1: Buenas tardes, José.
0: Por delante está interesante la etapa. Carapaz, Richitello, Hindley, Kuss y Juan Ayuso, que ha enganchado con ellos. ¿Tiene pinta de que entre esos cinco está el ganador de la etapa, o crees que atrás tienen cosas que decir?
1: Yo creo que está interesante por delante y por detrás también. Pero bueno, yo creo que hoy la etapa está delante. Si me preguntas su nombre, a ver, somos españoles, no conseguimos victoria de etapa, diría Ayuso, ¿no? Pero de los de delante, el que más se la merece es Carapaz, con diferencia. Lleva unos Alpes bestiales, asegurando prácticamente el maillot de la montaña, con un trabajo de Gili espectacular. Y hoy yo creo, pese a que ya va tirando Pogačar en favor de del Toro por detrás, porque bueno, el equipo hoy sí que está un poco más débil, yo hoy creo que les va a dar con esa diferencia. La carrera viene totalmente rota por detrás. Es cierto lo que comentabas, ¿no? Que tiene que haber movimientos, que Seixas lo va a probar porque quiera saltar el podium, que Renko tiene que responder porque tampoco le puede dejar mucho margen a Seixas, con lo cual se les van a acercar en esos momentos, ¿no? Pero el gran peligro que puede ser de Pogačar, yo creo que hoy no se va a producir, y la etapa está por delante. Además, están bajando y asumiendo unos riesgos. Antes Carapaz ya hizo dos o tres extraños.
0: Richitello, mira, Richitello.
1: Y ahora Richitello, pero antes Carapaz también, porque están bajando francamente rápido. Saben que tienen que, si pueden ganar 15, 20, 30 segundos en esta parte, porque por detrás no van a bajar de igual, van a ser fundamentales para el devenir de la etapa, ¿no?
0: Es que no ha habido un puerto como este, quitando el Tourmalet, en todo el Tour de Francia. Y es que estos puertos son los que hacen la diferencia. Los de atrás no van a arriesgar en la bajada porque Pogačar ya ves tú la necesidad que tiene. Delante tienen que hacerlo porque ya lo vimos ayer. Si andas moneando, como hicieron en el primer tramo de Alpe d'Huez, luego te arrepientes, porque si detrás se lanza la carrera, el que va a venir va a ser una auténtica locomotora que te va a atropellar. Pero parece que los 4:36 con 54 kilómetros para meta sí son suficientes, aunque el Col de la Sarén, por supuesto, que es duro. Cinco detrás, cinco delante. Andrés Cánovas, muy buenas.
2: ¿Qué tal? Muy buenas.
0: Va a haber movimientos, seguro. Seixas no puede morir sin intentarlo. El resto no sé si se moverán, pero el francés tiene toda la responsabilidad ante sí. También la ilusión, es su primer Tour, 24 segundos te separan del podio. Chico, no tienes absolutamente nada que perder.
2: No, y además yo añadiría, es verdad que del Toro cada vez más es un corredor muy diésel y en montaña va de menos a más, pero yo, al menos me ha parecido que Pogačar ha destapado un poco la debilidad de su compañero. Le ha costado seguir el ritmo, ha tenido que levantar el pie porque lo dejaba cortado, se marchaba con seis así con Evenepoel, y el francés sí o sí tiene que probarlo. O sea, está a 24 segundos de un podio que sería histórico. Con 19 años subir al podio de París sería, bueno, acabar cuarto sería sobresaliente, pero subir al podio faltan adjetivos. Para mí la etapa está adelante porque Pogačar hoy se va a desvivir, creo, por del Toro, es el objetivo. Pero creo que vamos a ver cosas, y estoy convencido de que Seixas sí o sí se va a mover.

0: van a ser o van a tener que ser 24 segundos limpios, porque, como digo, van 5 por delante, hay muchos de la escapada del día que se han ido quedando por el camino, no van a tener acceso a bonificación, así que los que están peleando por el podio, en este caso Seisas junto a Isaac del Toro, van a tener que peleárselo y es tiempo real esos 24 segundos los que va a tener que quitarle. Pero a ver, mañana en Montmartre, pero no tiene pinta de que ahí le pueda conseguir dejar al mexicano, que va a tener todo el equipo a su lado. Pero como decís, Pogacar ha tensado la cuerda y del Toro no ha reaccionado demasiado bien. Pero es verdad también que en días anteriores también le ha pasado esto y luego se ha conseguido rehacer. No sería la primera vez que le sucede algo así. Dani Clavero, muy buenas.
1: Hola, buenas tardes, José.
0: Y esa ilusión, ¿no?, de por delante, como decíamos al principio, 5 tíos escapados, está Carapaz. Es verdad que la nómina, quitando de los que aspiran a la general, pues casi no puede ser mejor, ¿no? No puede haber mejores escaladores. Sepp Kuss, Jay Hindley, Richard Carapaz, Richitello y con ellos Ayuso, que es el que ha sufrido en el Galibier, pero es la única esperanza que tenemos. A lo único a lo que nos podemos aferrar es a eso, así que, oye, creamos, ¿no?
1: Sí, aunque lo hemos visto ya con dificultad un poco ahí en Galibier, pero bueno, estamos hablando de dos ganadores de Giro, ganador de Vuelta a España, o sea, corredores buenísimos que están acabando muy bien y bueno, la sensación un poco que da Ayuso dentro de que hoy está apostando y está jugando a valiente desde lejos, se le ve como la sensación que da es como de cansado, como de fatigado, no tiene esa chispa que él suele tener, ¿no? Y esos cambios de ritmo y... Pero bueno, no nos queda otra que confiar en él. No acaba, el Salen tiene que pasar, pero luego no acaba en un puerto muy largo, donde esperemos que recupere esa explosividad y nos pueda dar una alegría.
0: Se le ve incómodo, es lo más llamativo de todo. Se le ve bastante incómodo encima de la bicicleta, moviéndose, ajustando la postura, no pegando cabezazos. No es el
2: lo comentábamos,
0: no es la
2: estos
0: sensación
2: días,
0: que sí, lo comentábamos.
2: Más extraño en la bici.
0: Raro, incómodo, evidentemente cuando las cosas no te salen, pues todo te molesta o todo te incomoda o no terminas de estar nunca a gusto, pero es la realidad en torno a Juan Ayuso.
3: Pero creo que hay algo muy positivo en la etapa de hoy, yo no me lo esperaba para nada, no sé vosotros.
0: El carácter, este tío otra cosa no, pero
3: mucho, raza mucho, tiene. Exactamente. Creo que terminar el Tour era el primer objetivo, el golpe del domingo pasado, de la crono y sobre todo de ayer fue muy duro. Y hacer lo que hizo hoy desde salida en una etapa, en la etapa reina del Tour de Francia, implica mucho carácter. Y creo que lo de hoy va a ser muy importante para su crecimiento y desarrollo como ciclista.
0: Está ahí en la línea de meta. Otra vez es el Alpe d'Huez. Ayer se subió por Bourg-d'Oisans, hoy se llega por la Sarenne. Nacho Labarga, buenas tardes.
4: ¿Qué tal, José? Buenas tardes, ¿cómo estás? Uy, que ha hecho ahí un extraño, Tadej Pogačar, que casi se le va la bicicleta. Sí, hoy nueva etapa, no hemos logrado llegar a línea de meta, porque hoy la salida, fíjate, el PPO es el punto de paso obligatorio para que la gente nos entienda que hay que pasar por ahí para llegar a la salida. Se cerraba a las 7:50 de la mañana. O sea, y los corredores han salido a las 11:20 para que os hagáis una idea de los atascos y de lo complicado que es poder llegar aquí a los sitios. Nada, hemos estado hasta las 11:30, hemos estado hablando con la gente de Movistar, del UAE, de Location First, etcétera, etcétera, el Lidl Trek, y no nos ha dado tiempo a llegar a línea de meta, pero ya te digo, sensación hoy de etapa grande. Me gusta mucho la actitud rabiosa que ha sacado Juan Ayuso, que nos la contaba ayer, ¿no? Andrés Cánovas lo veía, el único al que le funciona la bola de cristal. Nosotros estuvimos anoche, ¿no?, después de la etapa en el hotel de Lidl Trek, pulsando un poco sensaciones. La verdad que era de no encontrar demasiadas explicaciones a todo lo que le está ocurriendo, pero en el equipo están muy orgullosos por ese carácter, ¿no?, por ese carisma que está sacando en unos momentos complicados, más allá de los resultados. Y lo que nos dicen es que van todos muy justitos, ¿eh? Ayer moviendo 5,3, 5,4, tanto adelante como atrás. Van todos justísimos, todos deseando que termine ya este Tour de Francia. Y a mí lo que me ha sorprendido de hoy es lo que comentaba también Andrés, que es que para mí, yo si fuera el Toro estaría agobiado, porque tienes al líder de la carrera, a tu amigo, al mejor del mundo, trabajando para ti y tú vas con el gancho, ¿no?
0: Sí, pero te va protegiendo,
4: por supuesto, no hay nada mejor, pero vamos, que es que la sensación de no puedo fallar de ninguna manera también tiene que ser bastante agobiante, ¿eh? En cualquier caso, creo que lejos quedan, ¿no?, ya los virus o los problemas para Isaac del Toro.
0: A ver, importante, tengo varias preguntas que hacerte. Antes de nada, tema Alpe d'Huez, tema masificación en la subida, accidente de Einer Rubio, del que ya hemos hablado y se ha leído y se han explicado muchas cosas, por si alguien no lo recuerda, en plena ascensión, el coche de UAE iba detrás de Pogacar. Tuvo que frenar porque había un aficionado caído en el suelo para no atropellarlo. Einer Rubio venía pegado literalmente al coche, se lo come, se golpea con el cristal trasero, bueno, con la parte trasera del coche. El golpe es tremendo, 27 puntos de sutura le han tenido que dar al colombiano. Y bueno, toda esa serie de explicaciones, preguntas que ha habido que buscar durante la noche o la tarde de ayer. Nacho.
4: Sí, la verdad que bueno, que es una situación muy desagradable, ¿no? Los oyentes seguro que han podido ver en marca.com o en redes sociales las imágenes del vídeo de Einer Rubio que se produce a 5,3 kilómetros. Lo que ocurre es que las vallas estaban hasta el kilómetro, cuando faltaban 5 kilómetros, ¿qué pasa? Que todo el mundo estaba, digamos, amontonado ahí, ¿no? Porque quieres subir lo máximo posible para estar lo más cerca posible. Y bueno, se produce esa situación en la que choca Einer, bueno, él para el coche de UAE porque tiene una persona que se ha caído delante y que está prácticamente debajo del coche. Einer viene por detrás, se choca y se rompe prácticamente el coche por detrás. El accidente es tremendo, por suerte no tiene lesiones graves, pero sí que tiene 27 puntos, como nos confirmaba Xavier Muriel esta mañana, con cortes muy, muy profundos, y la verdad que está bastante tocado, sobre todo en lo anímico. Veremos si llega para la Vuelta a España, que era su objetivo también después de estar en Giro y Tour. Y bueno, y José Fernández Machi, pues muy afectado, ¿no? Porque al final vas dentro del coche, es una persona que conoces. Él dice que es algo que le acusa, ¿no? Pues de no haberse frenado para auxiliar a Einer. Ellos dicen que en el coche no se dan cuenta, que sí que escuchan el golpe, lógicamente, pero que se enteran de todo lo que ha ocurrido ya en línea de meta. Y bueno, una situación agradable, y sí que hay mucho debate de qué hacer, ¿no? Por ejemplo, Eusebio Unzuel decía que la solución puede ser vallar de arriba abajo y ya está, que no queda otra, aunque sea menos estético, aunque quizá produzca que haya menos aforo, pero que no queda otra, ¿no? Y bueno, aquí hay mucho debate porque la gente, yo entiendo que a los que nos gusta el ciclismo lo fácil es decir, no, este es el deporte del pueblo, el deporte que tiene que ser gratis. Yo me acuerdo que Mikel Landa un día me dijo eso, ¿no? El día que pase eso, esto dejará de ser ciclismo, pero yo creo que ayer, habiendo subido el Alpe d'Huez y visto lo visto y todo lo que ocurrió, es que es imposible que no pasen más desgracias, y creo que ahora sí, y así tienen que tomar medidas, porque si no sí que va a ocurrir algo grave más pronto.
0: Pero una cosa es que valles, que regules, pero es que como en el ciclismo cobres entrada, se te cae el chiringuito, es que es así.
4: Sí, pero bueno, por unas zonas en concreto.
0: ¿Para qué? ¿Para ir al monte? Tú para ir al monte no puedes.
4: No, pues para regular en esos últimos 5 kilómetros, decir, oye, aquí caben X personas y la entrada vale esto y ya está. Que es una manera, digamos, de también incluso de generar
0: nuevos ingresos. No puedes cobrar por ir al monte. Es que no puedes cobrarlo. Tú puedes regular la cantidad de gente que entra, pero es que es al aire libre.
4: Bueno, pero quizá para poder regular la gente que entra, puedas hacer unas entradas, unas zonas específicas. Y no, está, como
2: sí, pues sí, pues sí, pero como si dependiera de Richard Plugue.
0: ¿Tú sabes el dinero que cuesta eso? Para hacerlo rentable. Que es que eso al final hay que
2: hacer. Bueno, yo creo que el tour no lo va a hacer.
3: Puntos puntuales, José, en un momento puntual como estas dos etapas, encima aprovechando el doble paso, yo creo que se pueden hacer tipo acreditaciones como hacen pues para los equipos.
0: Claro, pero puedes controlar la cantidad de gente que entra, el flujo, vallar, yo claro. Por ejemplo, vallar, pues mira, vallar, pero cobrar, como cobres a la gente por entrar, pues no va nadie.
2: Lo hace, bueno, hay carreras que lo hacen, Flandes, Roubaix, pero yo creo que el Tour no lo va a hacer. El Tour no lo va a hacer. Yo estoy convencido de que no.
3: No, lo que está claro es que tienen que regular de alguna manera, porque sí, eso ayer, sí. Lo decíamos, o sea, Pogacar, hubo un momento subiendo al Alpe d'Huez que se vio perjudicado porque la parte rápida de las curvas, digamos, estaba repleta de gente. Simplemente tenía el pasillo que le dejaban los espectadores y a la velocidad a la que subía tenía que frenar y perdía velocidad y a la salida de la curva tenía que volver a acelerar.
0: Y luego aparte, evidentemente, todo, también muchas veces, y las motos y toda la cara, todo, hay que regular muchas cosas en todo lo que rodea a una ascensión o a una carrera ciclista. Eso, y por supuesto, que creo que muchas veces se les olvida a organizadores o a asociaciones, a quien sea, la seguridad del ciclista es por encima del resto, ¿eh? Es lo primero que tiene que haber, seguridad para el corredor, ni espectáculo ni nada, seguridad para el ciclista, eso es lo principal y lo primordial, lo único en lo que no se debería de escatimar ni un duro ni un minuto de dedicación a ello. La seguridad para el corredor, que hay accidentes, por supuesto, que estás expuesto más que en otros deportes, que puede suceder, que hay cuestión. Yo, por ejemplo, creo que lo de ayer, lo que comentaba ahora Nacho, imputarle al coche del UAE que no pare, pues si es que es imposible, es que si paras la que se lía ahí es la mundial, si es que venían no sé cuántos coches detrás, no sé cuántos ciclistas, no hay espacio, es que no puede parar, o sea, no le van a dejar parar, incluso los comisarios, la seguridad, llámalo como quieras.
1: No, el problema, yo estaba en Alpe d'Huez cuando fue la cronoescalada y estuve como aficionado, es los días que llevan allí la gente sin hacer otra cosa nada más que haciendo espectáculo, bebiendo. Entonces al final se junta la proximidad con los ciclistas, el equilibrio dudoso de muchísima gente, y eso genera mucho peligro, porque la persona que se cae delante del coche o que se desequilibra o que le empujan o lo que sea, por el que Machín tiene que frenar de esa manera, y luego con la proximidad de los corredores. También está claro que el comisario, un coche tan cerca, viendo corredores tan cerca, a lo mejor tenía que haber evitado el que el coche de Machín estuviera ahí y esperar a la zona de vallas para que pasara el coche. Pero bueno, a posteriori es fácil comentarlo, pero yo creo que también interviene mucho la cantidad de días que lleva allí la gente de fiesta, sin dormir, bebiendo mucho, y eso genera más problemas de lo normal también.
0: Pues también habría que regular, por supuesto. El otro tema del día. A ver, Juan Ayuso, Nacho Lavarga, lo comentábamos antes. Cuidado, por cierto, Richitello ha tenido ese susto que comentábamos en la bajada. Se deja medio minuto, ¿eh? En lo que ha rectificado, se le ha ido un poco. Es un corredor muy, muy, muy liviano, muy ligerito, pequeñín. Quizás se le ha atragantado un poco el descenso. Medio minuto, Barredo, a lo tonto, ha perdido a Richitello.
3: No entra, que porque llegará, delante pero, están empujando y... Una vez que te equivocas en estos puertos tan rápidos, pierdes un poco la confianza, el feeling con la bajada, las frenadas, las trazadas, y empiezas a acumular curva tras curva un segundo, medio segundo, y al final acompañas eso, lo que tú estás diciendo, que es un corredor muy ligero, y yo creo que el esfuerzo que está haciendo, si
0: y
3: entra...
0: Y que igual llega un momento subida, que le dicen atrás, que le dicen, oye, nos jugamos el podio con 6 as en la próxima subida, y tú estás ahí haciendo un esfuerzo para nada, chico, descansa, vente atrás, que lo importante es lo de el último
2: o aguanta de puente.
3: Yo es que creo que...
0: O aguanta de puente.
3: Yo creo que quiere aguantar precisamente para eso.
0: Claro.
3: Yo creo que quiere aguantar para eso.
0: Sí, me refería a jugar la baza, o sea, la estrategia de atrás. Sí, sí, totalmente.
3: Sí, sí.
1: En el largo ciclista se le está acumulando el trabajo.
0: Sí, sí, porque además ha entrado Esquilmós al grupo de Pogacar, Del Toro, Renko, 6As y Lenny Martínez. Ha entrado Esquilmós con Van Gils, el compañero de Renko, pero está también Prodom, el compañero de 6As. Es decir, le puede ayudar en un principio Prodom y luego tener por delante a Richitello para ese último esfuerzo, para ese último ataque, buscando descolgar a Del Toro, que como decimos, va a tener al lado ni más ni menos que al mejor gregario que puedes tener en la historia del ciclismo, que es Tadej Pogacar.
2: Bueno, hay que ver, porque es el mejor ciclista, pero quizá hemos encontrado su punto débil con cuando ejerce de gregario, ¿eh? Vamos a ver si su punto débil era
0: si
2: trabajar de gregario.
0: Si el problema es ese, creo que lo va a tener que hacer pocas veces en toda su carrera deportiva. Es que es una salvajada. A ver, yo
2: es,
0: creo
2: es la
0: que
2: potencia
0: no
2: sin control, sí.
0: Son 4 minutos y medio. Yo creo que ya... creo que ayer él tenía entre ceja y ceja ganar en Alpe d'Huez. Es pues eso, una subida mucho más atractiva, mucho más llamativa, con más historia. Pero creo que sobre todo en la Sarén. Es verdad que al inicio hay un pequeño descansillo, luego en el segundo kilómetro. Lo más duro son los 5 o 6 últimos kilómetros. Y ahí si le puede echar una mano a su compañero de equipo, estoy convencido que se la va a echar, sobre todo porque entre ellos tienen
2: no
0: muy buen rollo.
2: No va a arrancar.
3: El reto para mí, para Pogacar, es ganar mañana.
2: Sí.
3: Hoy va a tratar de ayudar a su compañero y mañana sí que tiene el objetivo de ganar de amarillo, que el año pasado se le escapó y este año no quiere que se le escape.
4: Pogacar va a ser una etapa brutal, ¿eh? Con Van Der Poel, que vamos en un escenario único.
1: La lluvia.
4: Llueve también. Por
0: el
4: eso,
0: año pasado, que va a ser... ¿da lluvia para mañana otra vez?
4: Sí, también.
0: Pues no sé si está para arriesgar, ¿eh? Yo me parece.
2: Bueno, si llueve no va a haber tiempo para generar seguro.
4: Eso es.
0: Si llueve, yo no haría el Canelo, porque que no va a suceder, lo normal es que no suceda. Tú imagínate que por arriesgar a ganar en París te pegas un castañazo, es que sería lo más absurdo de la historia. O sea, creo que nadie le dejaría en su sano juicio arriesgar mañana,
2: bueno,
0: si hay el más mínimo riesgo de que el asfalto, la adoquina, vamos, esté mojado.
2: Eso pensábamos el año pasado y si no es por Van Aert. O sea que
0: sí,
2: yo...
0: no contaban pero el año pasado no contaban los tiempos.
2: Es decir, sí, pero es que yo cuento ganador. Que si mañana llueve tampoco van a contar.
1: Sí, sí, eso es verdad.
0: Lo cual me parecería absurdo, la verdad. Me parece absurdo. O sea, decir, si llueve, llueve. Es ciclismo, no es fútbol sala. O sea, si llueve,
2: ya,
0: llueve.
2: Pero esto no deja de ser un espectáculo y la gente quiere ver en París a los ciclistas importantes y si tienen que anular los tiempos para la general para que Pogacar se mueva, los anulan.
1: Pero el problema sería que se cayera y que no llegara a meta. Porque una cosa es que anulen los tiempos y otra es que no pueda llegar.
0: Ya veré que me tenía que dar un castañazo, pero sí, sí.
1: Una cosa es caerte y otra es caerte como ayer Einer y no llegar a meta, ¿sabes?
0: Bueno, 40 segundos pierde ya Richitello. Y por cierto, atrás les están cogiendo ventaja. Es decir, están a 4.17. Han coronado casi a 5 minutos. A ver, Pogacar no va a arriesgar. Pero como se planten abajo a 3 minutos... Cuidado, que tonto tampoco es.
3: Es que van constantes. Es que detrás van constantes porque Pogacar está marcándole el tiempo y bueno, ya conocemos todos el ritmo de Pogacar.
0: Por eso digo que, oye, yo no voy a ganar, pero si me ponéis el plato delante me lo como.
2: Yo es que creo que va a aguantar con Del Toro, ¿eh? Va a aguantar con Del Toro para intentar que suba al podio.
3: Si lo de ayer fue exhibición, hoy, si después de trabajar para Del Toro, ayuda Del Toro y encima gana la etapa, ya es en el argot futbolístico sacar el córner y rematarlo. No puede ser.
0: Yo creo que no, yo estoy convencido de que, además que lo hemos visto en el Galibier, que es que va a mirar a su compañero todo el tiempo, pero claro, si te plantas abajo y por inercia casi coges a los de delante, pues oye, igual...
2: Pero ¿sabes por qué no lo va a coger? Porque no puede, al ritmo de Del Toro no lo va a coger.
0: Y porque no te interesa tampoco, porque al final Del Toro le saca 24 segundos a Sisas. Es que te interesa que las bonificaciones queden delante. Es decir, que para qué vas a arriesgarte a que Sisas... Tú imagínate que Del Toro flaquea, le mete con 15 segundos, si hay bonificaciones por medio, le metes entre medias a Renko y a otro y le has quitado el tercer puesto. Es que no te interesa. O sea, es minimizar riesgos en todo. Que lleguen delante y se jueguen la victoria. Ya ves tú lo que le importa a Pogacar, más, una menos.
3: José, algo que estoy analizando y que hace tiempo que no sucede, está claro que por la casuística de problemas que tiene el equipo UAE, y quizás alguna vez sucedió con Visma, pero muy pocas ocasiones, es que Decathlon ahora mismo va en mayoría.
0: Sí, sí, por eso, que va. Hoy tienen, allá llevan a Prodom y a Richitello delante.
3: Y por delante a Richitello.
2: Es que Prodom...
1: Tienen el equipo desmantelado, y de hecho es que está haciendo Pogacar... que es algo increíble, de gregario para Del Toro para conseguir la cuadratura del círculo, que, o sea, es meterle en el podium sin que haya tirado un metro para Tadej.
0: El equipo está fatal, pero Yates hoy ha vuelto a estar haciendo su labor, menos o más, pero ha vuelto a hacer un tío que se ha arrastrado dos días casi al fuera de control, sí, sí, Vélez igual, sí, sí. A mí eso no lo entiendo, la verdad. No entiendo que hayan estado al borde del abandono y hoy, joder, Yates se ha quedado, pero se ha quedado... que quedaban 6 kilómetros para llegar a la cima del Galibier, 8, como mucho.
4: Eso yo solo entiendo quizás de que sea que te haya sentado algo, José, mal, pero de comida, ¿no? Que te haya sentado algo mal de alimentación y lo hayas expulsado del cuerpo y hasta ahí un día, no sé, pero un día...
1: Te
4: un día
1: una debilidad, hablaban de fiebre y todo, cuando te da la fiebre hasta que recuperas...
0: De momento así están las cosas, ¿eh? 35 kilómetros para llegar a la línea de meta. Richitello, que no cierra ese hueco, son 32 segundos los que sigue perdiendo, recordamos, con el cuarteto de cabeza. Ahí está Juan Ayuso, es verdad que es el que más ha sufrido, pero junto a Sepkus, Jay Hindley y Richard Carapaz conforma la escapada del día. Tienen 32 segundos sobre Richitello, el compañero de Paul Sisas, en el conjunto de Caldón, que está intentando reconducir la situación después de haber tenido algún problemilla en el descenso. Y luego, a 4 minutos 15 segundos, viene Pogacar junto a Isaac Del Toro, junto a Renko Evenepoel, Paul Sisas y Matías Esquielmos, junto a Lenny Martínez, rellenando además ese hueco, o ese grupo, mejor dicho, Maxime Van Gils y Nicolás Prodom son los que vienen persiguiendo. Son 8 por detrás, a 4.14 de esa cabeza de carrera. Por cierto, no lo hemos dicho, pero en la general, con esta ventaja que tiene ahora mismo, bueno, Ayuso adelantaría tanto a Lenny Martínez como a Esquilmos. O sea, no llegaría al podio, evidentemente, y creo que la diferencia en meta va a ser menor, porque ya le hemos visto a Ayuso flaquear en la subida anterior al Galibier, pero bueno, que igual ya no es que no vaya a perder ninguna posición más Ayuso, que es séptimo en la general, sino que a lo mejor puede recuperar alguna. Me parece complicado, ya digo, porque creo que van a perder ventaja, pero, oye, dejémoslo ahí. Por lo menos dejemos el beneficio de la duda al alicantino.
2: Yo veo difícil el triunfo de etapa, porque ya se ha demostrado que sus rivales están más fuertes para arriba, pero si consiguiese ese quinto o sexto puesto después de una semana entera penando, sería, para mí, un balance muy satisfactorio para el Tour de Ayuso.
0: Lenny ha estado muy bien en Clavero, en el Galibier.
3: Positiva.
0: En el Galibier, Lenny ha estado muy, Lenny ha aguantado el ritmo casi a los cuatro de la general, ¿eh? Ha sido el primero en engancharse antes que Esquielmos.
4: Que por cierto, sí, que Lenny está acabando. Y no la comentamos, Barre, que cómo se cabreó del Toro, ¿eh? Con Lenny ahí en los últimos compases, ¿no? Porque le había.
1: Fue más con Mati, también, ¿no? Con Esquielmos.
4: Eso es.
0: Con no, del Toro con Esquielmos y Lenny sí. Con Carapaz.
4: Eso es, que va ahí.
1: Lenny con Carapaz que le dejó cortado.
4: Ahora. Sí. Los puestos ya son muy caros, ¿eh? Y cualquier ayuda de uno a otro provoca incendios. De todas maneras, Lenny tiene una personalidad bastante fuerte, ¿eh? A mí me está sorprendiendo para bien, porque hizo unas declaraciones hace tiempo diciendo que él se veía como para pelear por un tour. Y parecía que sonaban a chino, ¿no? O al podio. Y mira, oye, pues ha hecho un tour bastante decente al final.
0: A ver hasta dónde puede alcanzar. A mí me da igual que Lenny Martínez acabe quinto o sexto, pero el Tour es muy bueno. Es verdad que en alguna etapa ha recuperado base de fugas, pero eso también conlleva más desgaste. Es decir, el Tour es muy bueno de Lenny Martínez. Otra cosa es lo que decís, que no tenga buena fama porque da pocos relevos en las fugas y cositas así. Pero el tío, oye, el Tour que ha hecho es muy bueno, ¿eh?
2: Y me parece valiente. Os hago una pregunta. ¿Cuándo se ha visto en la penúltima etapa al maillot amarillo desgastándose, trabajando, tirando con el segundo a rueda? O sea, esta es la superioridad, sí. La tranquilidad de decir, no me va a atacar y no va a poder conmigo. Pues imagínate en otro tour que tuviera aquí al segundo y iba a estar Pogacar paseándose. O sea, es una pasada lo de este tour de este hombre.
1: Es que se ha puesto a 60 kilómetros a tirar ya. Cuando ya se ha quedado él solo, o sea, se ha puesto él con los otros a rueda y quedan 60 kilómetros. Ya no se ha visto nunca.
3: Un nuevo reto, un nuevo objetivo. En el puerto anterior, cuando Grossharner ya empezó a fallar, hablaban por la emisora y él mismo le diría al coche, no os preocupéis, me pongo a tirar yo.
0: Van a, le están muy cerquita ya de empezar la subida a la Sarén, ¿eh? Porque al final son 20...
3: Y les han quitado, ¿eh?
0: Claro, van a empezar a 27 kilómetros más o menos, están a 30 kilómetros y medio de llegar a la línea de meta. 27 kilómetros es más o menos cuando empieza el Col de la Sarén, que se corona, no es en la meta, se corona a 14 de meta, en total son 13 kilómetros de ascensión al 7,5% prácticamente por ciento, y luego una vez que coronas la Sarén tienes ahí dos tramos de repechos antes de llegar al Pedúez. El último tramo son casi 3 kilómetros que comunican ya con la estación o con la meta de Alpeduez y como digo es la meta Alpeduez. Es cierto que poca diferencia se va a reducir, yo creo, entre la Sarén y Alpeduez porque es mucho sub y baja, pero la situación es esa. A punto de arrancar la subida, 41 segundos le sacan Kuss, Hindley, Ayuso y Carapaz a Richitello, 3:53 al grupo de Pogacar. Les han quitado casi un minuto en el descenso.
3: Sí, sí, estamos en la distancia de ayer, José. A ver si cuando empiece la Sarén del Toro, por lo que sea, no va. Como le deje carta libre a Pogacar, este va por la etapa, ¿eh? Porque estamos en la distancia de ayer, otra vez.
0: Pero si no va, es cuando se tendría que quedar con él, ¿no? Yo creo que sería más decirle, oye, tira que yo, que me veo sobrado. O que no fuera.
3: Pero sí, sí, sí. Pero es que si no va con tan pocos segundos, el podio lo tiene muy, muy, muy, muy complicado.
0: Ya. A ver, es verdad que si no se mueven desde abajo 4 kilómetros, 4 minutos a Carapaz o a Kuss, no se los quites.
2: Es gente muy buena la de delante, eso te iba a decir.
0: Claro, es que los de delante son buenísimos. Es que no habría duda si no estuviera Pogacar. O sea, si están todos los demás y no Pogacar, damos por hecho que ganan. Y de hecho que ganan con tiempo. Es decir, que es que ayer los de la fuga subieron casi tan rápido como Evenepoel, como Seisas, Del Toro y compañía. O sea, el ritmo de Carapaz de ayer de subida es casi igual de bueno que el de los de la general. Salvo el bicho ese de amarillo que se está comiendo todo el descenso.
2: Es que vosotros, Carlos, Tani, que trabajáis y demás con vatios, he leído que subió a 7,1. O sea, es que es una barbaridad.
3: Es una exageración.
1: Sí, sobre todo con la fatiga que llevan ya acumulada.
2: Por eso, pues.
3: Vale, yo creo, yo me inclino más casi por los... Uy, Aresman se fue al suelo, ¿eh? Me inclino más por los 6,9, 7, que 7,1, 7,131 minutos. Sí, el sitio donde salió son estimaciones y bueno, pero aún así es una auténtica barbaridad porque estamos en final de Tour de Francia con toda la fatiga acumulada, como decía Dani. Vamos, es bestial. Basta ver el tiempo, ¿no? Que lo decías tú ayer, Andrés. 35, 30, ¿cuánto le quito a Pantani?
2: 1.15.
0: Claro, pues que tenía las tres mejores ascensiones eran de Pantani, ¿eh? No era la primera, era la primera, la segunda y la tercera.
2: Es verdad que las de Pantani eran etapas con más desnivel, con más kilómetros y demás, sí. Que eso también cuenta, pero aún así para restar 1.15 es que es una animalada.
0: Pues en esas estamos, 28 kilómetros y medio para llegar a la línea de meta, 46 segundos con Richitello, que tiene pinta de que ya sabe, tiene clara que la tarea suya va a ser la de esperar atrás a que vengan sus compañeros a intentar esa batalla que van a librar contra realmente el más grande, que va a ayudar a Isaac del Toro, porque ahí sigue Pogacar comandando el grupo perseguidor, donde viene su compañero Isaac del Toro, donde está Renko Evenepoel, donde está Skil Moss, donde está Paul Seysas, han cogido a Arensman, como decía Barredo, que lleva un codo magullado, lleva sangre y lleva uno de los muslos también manchado y rozado. Tiene pinta de que el neerlandés se ha caído porque era uno de los que se había descolgado de la escapada del día y le ha cogido ya el grupo perseguidor, así que tiene toda la pinta de que en el descenso del Galibier ha besado el suelo el ciclista del Netcompany Ineos, el conjunto que también ha pasado sin pena ni gloria prácticamente por este Tour de Francia. Dejaron fuera a Carlos Rodríguez, no digo que Carlos Rodríguez, porque es verdad que tampoco estaba en su mejor momento, hubiese hecho un tour sobresaliente, pero sin él, sin Only, no han brillado, ¿eh? Ni Bokelén, ni Arensman, ni Godón, ni Bernal, no han tenido prácticamente opción de brillar en este Tour de Francia, ni Tarling, ni Gana. Fíjate que por nombres, joder, tienen un equipazo, pero creo que quitando la crono por equipo, si recordáis, que es el primer día, que hace ya muchísimo y pilla lejano, pero creo que es el mejor momento que ha tenido el equipo.
4: No, sin lugar a dudas, sí, ¿no? A mí me parece realmente llamativo lo de Ineos también, porque lleva ya tiempo diciendo, no, este es el de la reconstrucción, este es el de la reconstrucción, hacemos cambios, han vuelto a cambiar el staff, cambian los líderes, pero es un equipo que va a menos, ¿no? Y a pesar de que sigue teniendo mucho músculo financiero y a grandes corredores, pero no sé si ocurre algo en la gestión, no sé si no llega el mensaje, no sé si la organización no es la mejor, pero está claro que no funciona, eso es una obviedad.
3: Nacho, José, ¿os habéis fijado en el detalle? Prudhomme diciendo a las Seysas, ¿cómo quieres que lo haga? ¿Cómo quieres que lo haga? Hablando entre ellos, en cuanto empiece la subida, zapatazo, verás.
0: Y es que la subida mola mucho. La están arrancando ya, los cuatro de delante. Empieza el Col de la Sarén, 12 kilómetros, 800 metros, 7,5% de desnivel, para conducirnos al último puerto hors categorie, fuera de categoría de este Tour de Francia 2026. Ayuso, Kuss, Hindley y Carapaz ya están en esa carretera que no es ni mucho menos la de Alpe d'Huez, ¿eh? Es más estrecha, más descarnada, mucho más rugosa, la bicicleta se agarra más, cuesta más avanzar y sobre todo en este arranque con rampas del 12-11% que sin ninguna duda les van a poner a prueba desde el arranque. Tienen 3 minutos y medio sobre el grupo que comanda Tadej Pogacar. Suficientes si Pogacar no se mueve para soñar con la victoria, pero que nadie se despiste porque aquí está la batalla por el podio. Pogacar comanda del Toro, Prudhomme calienta motores para ayudar a Seysas. Igual no le hace falta ni tensar, porque solo el ritmo de Pogacar tensa al resto.
2: Yo quiero apuntar un dato bonito. La primera victoria profesional de Prudhomme se la regaló Seysas, siendo Seysas un niño de 18 años. Llegaron los dos juntos escapados. Eso fue en el Tour de los Alpes el año pasado. Era un niño y todos pensábamos, va a ganar Seysas, es un chaval, le va a dar la etapa, y no. Y Seysas dijo, ya tendré tiempo yo de ganar, que soy muy bueno, gana tú, Prudhomme. O sea que vamos, se llevan bien, son amigos, pero tienen motivos más que de sobra para que hoy Prudhomme, que está haciendo un final de Tour magnífico, se deje la vida por su compañero.
0: Y la Varga, entiendo que la gente que hay ahí, la Varga, casi todos son, o sea, es decir, la gente que había ayer, el 90% se habrá quedado y simplemente es pasar de un lado a otro del puerto. Casi todo el mundo que hubiese ayer pues habrá quedado para pasar también la etapa de hoy.
4: Sí, no, y vamos, es que llegaban ya no solo desde la noche antes, sino desde dos noches antes. Había gente que había subido ya a la zona, ¿no? Hay gente que está en Alpe d'Huez, arriba, en los hoteles, en los Airbnb, en los pisos que hay, que tampoco son muchísimos, gente en el pueblo de abajo, pero muchos de ellos están acampando, por supuesto, ¿no? Y a mí me sorprendió, lo comentábamos ayer, la cantidad también de aficionados españoles que siguen viniendo aquí, que a pesar de que, oye, no hay un corredor español para poder ganar el Tour o para poder pelearlo, pero que estaban ahí apoyando, sobre todo gente del País Vasco, muchísimos austriacos, muchísimos noruegos, muchísimos belgas, muchísimos eslovenos, pero la verdad que es un ambiente único y en el 95% de los casos muy, muy respetuoso. Y luego cuando bajamos, nosotros llegamos ayer como a las 12 y pico al hotel, porque hay unos atascos tremendos en el descenso, toda la gente sigue bebiendo de fiesta con sus barbacoas, con prácticamente discotecas, o sea, es una auténtica pasada el ambiente. Y ojo que Tadej pone una marcheta más atrás, ¿eh?
0: Arranca el puerto también para los de detrás, arranca el puerto con Tadej Pogačar mandando, viene de amarillo, en teoría haciendo funciones de gregario, pero habrá que ver qué es lo que hace. Prodom de momento se quiere poner a su estela, le quiere adelantar, pero que creo que casi ni le deja, ¿eh? No le deja ni adelantarle, sí. Tadej Pogačar, Prodom intentando ponerse delante para marcar el ritmo en favor de Paul Seyssaz, a ver cómo salen de la curva, porque Prodom se pone primero, perdona, pero Seyssaz pierde tres posiciones.
2: Es que hay una cosa que se ha repetido durante todo el Tour, es que cada vez que tiraba su equipo, Seyssaz no se ponía a rueda, y ese es un error muy grave. Tiene que estar siempre a rueda el que esté
3: tirando. Pero ahora fue Pogačar que lo hizo muy bien, ¿eh? Aprovechándose
0: sí,
3: de la
0: gente. Sí, pero
3: del
0: Toro se ha metido en medio, del Toro tal, y Seyssaz, pero ahora que puede adelantar, tampoco adelanta. Prodom, claro, se lleva la mano al pinganillo y dice, vamos a ver, ¿qué pasa? ¿Pongo ritmo o no pongo ritmo? Si pongo ritmo, te pones detrás. No, porque es que se ha metido Pogačar, Van Gils, Evenepoel, del Toro, o sea, deja pasar a 5 corredores cuando en teoría el que has puesto a trabajar es a tu compañero. Y cuidado porque Prodom se aparta, no sé si Seyssaz le haya dicho, oye, espérate un poco, vamos a tomárnoslo con más calma. Y a todo esto les han bajado otro medio minuto, ¿eh? 3 minutos solamente de ventaja para los de cabeza, que se van mirando, que van contemporizando, y mientras tanto Pogačar, pues, insisto, va mirando para del Toro, pero no le pongas el plato delante que se lo come.
3: Hombre, creo que hoy es muy diferente. Tendrían que desde ya ponerse al ritmo que ponía Prudhomme, ¿no? Para coger a la fuga, porque si no, no hay materialmente terreno.
0: Es que Prodom ha ido mirando, hablando por el pinganillo, y igual que decíais que del Toro ha flaqueado al final del Galibier, no entiendo muy bien la sensación de Seyssaz si tú le dices a tu compañero, ponte a tirar en cuanto arranque el puerto, que en la primera rampa ya algo salga mal, porque es que el chico ha empezado a llevarse la mano al pinganillo, y se ha apartado. Es decir, algo le tiene que haber dicho Seyssaz. Para eso, no sé, díselo antes y no enseñes tus vergüenzas, ¿no? Que no sabemos cómo está, pero desde luego no ha transmitido nada bueno.
3: Yo sinceramente creo que fue más por la colocación a la salida de la curva, que no quería hacer ese cambio de ritmo, ese sobreesfuerzo, porque estamos, una vez más, final de Tour, con mucha fatiga, y todos esos cambios de ritmo se pagan. Y ya que no iba a su rueda, dice, pues mira, lo hago un poco más adelante. Si no fuera bien, no hubiera empezado Prudhomme la subida como la empezó, porque es que fue justo antes, ¿no? Cuando estaban hablando entre ellos, y además Seyssaz le había hecho un gesto con la mano de gas. Entonces, es señal de que va bien.
1: Yo también reconozco que en este Tour de Francia pensaba que iba a actuar más de situaciones, como se suele decir en el ciclismo, ¿no? De hacer de juvenil, ¿no? Seyssaz, de arrancar, de tener mucha chispa, de dejarse muchos duros por el camino. Y estoy viendo un Paul Seyssaz todo lo contrario, como si fuera un corredor súper maduro, que ahora Prudhomme se emociona, se quiere poner delante, tiene un corredor delante, pero él no entra al trapo. No sé, hoy ha habido un detalle en la salida, que no le funcionaba la radio, se ha parado, que cualquier otro lo hubiera arreglado con el mecánico, y se le ha ido, que han tenido que esperarle y todo para dar la salida después de la neutralizada. Entonces, no sé, como un corredor muy asentado, con mucha madurez, casi como un veterano, y que no entra al trapo en esas juveniladas que las puede pagar cara, ¿no? Entonces, bueno, pues
4: sí, pero,
1: yo creo que
4: Dani,
1: parte de eso también.
4: Al final, que esto es un elogio lo que le estás diciendo, ¿eh? Pero al final queda que la sensación como que está haciendo que si no se mete en el podio es un Tour gris, y no es así, es una auténtica
2: jugada,
4: lo que ha conseguido con 19 años este hombre, ¿eh? Y hay que ponerlo en contexto, y en el debut en el Tour y siendo francés y con las presiones que ha habido antes, durante y después, si queda cuarto, a mí me parece un exitazo, la verdad.
0: Espera Nacho, que ataca Jay Hindley, ¿eh? Que se va Jay Hindley, estaba marcando el ritmo Juan Ayuso. se estaban marcando entre sí. Yo creo que Carapaz y Kus, que después de lo de ayer tenían claro que la rueda a seguir del uno era la del otro, y mientras Hindley, que ha intentado aprovechar ese desconcierto para marcharse por delante, Hindley tensa la cuerda. De los cuatro, el que empieza a ceder es Juan Ayuso, que ya lo hizo en el Galibier, le costó seguir la rueda de sus compañeros de fuga, y ahora cambiaba el ritmo Sepp Kus, que ha llegado a la rueda del ataque de Jay Hindley y se quiere marchar el estadounidense, que ya sabe lo que es jugar sus propias bazas, no solo para ganar una Vuelta a España, sino también para hacer buenas este tipo de etapas. Cuando tiene libertad en su equipo y marcharse en pos de la victoria, parece que le cuesta un poquito seguir el ritmo a Richard Carapaz, que no va tan fluido como ayer, ¿eh? Ya no sé si es estrategia, ya no sé si es sangre fría, pero claro, pues yo creo que hoy es que le está costando, ¿eh? Porque ahora se sentaba ahí Richard Carapaz para cerrar ese hueco. Hindley parece que sí que podía llegar a la rueda de Kus, pero a Carapaz le cuesta porque tiene ahí 5 metros perdidos y no los termina de cerrar, ¿eh? Carapaz se intenta agarrar, pero se están marchando Kus y Hindley. Sufre el rey de la montaña. Bravo por él también, pero le cuesta cerrar ese hueco. Juan Ayuso perdiendo ya 10 segundos. 4-5 es lo que pierde Richard Carapaz. Y por delante la dupla de cabeza, Jay Hindley, que ha llegado a la rueda de Sepp Kus.
2: Lleva día gastando mucho Carapaz, ¿eh? Pua, él se va a agarrar, pero es que ha gastado muchísimo y es normal que lo esté pagando.
1: Sí, mira, para el pentre como lo ha dejado, patas arriba. O sea,
0: es que Carapaz ha gastado, poco, claro, Carapaz ha gastado desde la Croix de Fer, Clavero, porque en la Croix de Fer, que es el primer puerto del día, se ha marchado con Pared Pentre para puntuar.
4: No solo hoy.
0: Claro, no, pero digo ya incluso hoy, que hoy, antes de pensar en el triunfo de etapa, que se le pone ahora, digamos, a huevo, él ha peleado en el primer puerto del día por los puntos de la montaña. En el Galibier también ha tenido que tensar y llevar un poco las riendas con Gili del grupo, con su compañero de equipo, pues para mantener el orden y puntuar. Y ahora, claro, la lucha por la etapa, tú has gastado unas balas que a lo mejor, pues precisamente tus dos compañeros de escapada, Hindley y Kus, pues hoy no han tenido que gastarlas. Y cuando vas tan justo, cuenta absolutamente todo. De momento se marchan por delante Kus y Hindley. Les quedan 9,5 kilómetros de ascensión. 23,5 kilómetros para llegar a la línea de meta. Tienen 6 segundos sobre Carapaz. En torno a 15 sobre Juan Ayuso. Y 2,5 minutos sobre el grupo en el que sigue tirando Tadej Pogačar. Habéis visto el gesto de Pogačar ahora, mirando hacia atrás, ha levantado el pulgar como si fuese ok, como si, entiendo, el ritmo que marca es el que le ha pedido su compañero Isaac del Toro. Y de momento, como digo, lo del Decathlon quedó ahí, Prodom se fue atrás, siguen en el grupo tanto Prodom como, por supuesto, Paul Seixas, pero no se cambia o no cambia el decorado. Ahora por delante, mira, cambia. Ahora sí cambia otra vez. Cambia de ritmo. Y esto no es un ataque, esto es un cambio de ritmo de Sepp Kus. Sentado, mirando hacia adelante, sin necesidad de forzar el ritmo ante Jay Hindley, que se descuelga, que no aguanta ante un corredor que tiene victorias de etapa, tanto en el Giro de Italia, como en la Vuelta, donde ha ganado 2 veces, como en el Tour de Francia, donde ganó en el año 2021 en Andorra la Vella, por delante, si recordáis, de Alejandro Valverde, y que hoy se marcha en busca de su segunda victoria de etapa en esta carrera. No ha sido el mejor Tour de Francia para el conjunto Visma. Sufrieron la caída de Jonas Vingegaard, pero pueden tener también esa recompensa en forma de victoria por parte de Sepp Kus.
1: Y Kus que viene de,
5: iban buscando,
1: del Giro.
0: Hoy han metido 4, ¿eh? Hoy han metido a Armirail, han metido a Piganzoli.
5: Y ayer, Jorgensen y Kus. Y ayer y antes de ayer igual, todos los días, desde que entramos en Alpes, desde que abandonó Vingegaard por la caída, lo están buscando.
1: Sí, pues se les ha ido la fuga sin ninguno, se han puesto a tirar atrás, se han vuelto a pillar, o sea que llevan diciendo, bueno, se nos ha ido Jonas, pero nos tenemos que reinventar y conseguir una etapa.
0: Y a Hindley le ha reventado, ¿eh? A Hindley le ha reventado porque le está ahora mismo a la altura de Carapaz, que iba a decir que se está conteniendo más, pero es que Kus se ha marchado por delante con mucha fuerza, ¿eh? 16 segundos, fíjate, le saca ya a Carapaz y a Hindley. Un poco más atrás está Juan
5: está
0: Ayuso.
5: Está metiendo tiempo.
4: Un corredorazo que ayer lo matabais, que decís que ya no era el Kus de otros años, que estaba acabado, mira, ganando aquí en un gran escenario. Y por cierto, preciosa la anécdota que contaban los corredores del Visma, que el día que Jonas se cae, que Jonas se va, que estaban absolutamente destrozados y que estaban casi llorando hablando por sus compañeros, ¿no? Campena, excusa, etcétera, etcétera. Cogió Jonas, dijo, venga, se fue a por unas hamburguesas de estas de comida rápida, se las puso, se pusieron ahí todos atiborrados a hamburguesas y les levantó el ánimo y pa'lante, y prometió volver Vingegaard el año que viene a intentar ganar el Tour.
5: Prueba de que está subiendo rápido, José, es que la diferencia aumenta con el grupo donde va tirando Pogacar.
0: Pero yo creo que ahí Pogacar, cuando ha hecho el gesto ese, le ha dicho a... Yo creo que igual ha recibido el mensaje de Del Toro de...
5: Oye, de un punto menos.
0: Calma, calma, sí, que no tenemos prisa.
1: Piensa más en Del Toro que en la etapa.
0: Sí, eso, porque mira, claro, son 2.50 y estaban a 2.30 y bajando, vamos, claro, es que si le dejas a Pogacar poner su marcha, se les merienda. Yo creo que ha habido ahí un toquecito de Del Toro de, oye, no tenemos prisa, si alguien quiere cambiar el ritmo, que sea Decaldon, que sigan teniendo a Richitello por medio, pero claro, si Seisas no se decide, pues me da la sensación de que esto no va a cambiar. Se aparta Van Gils, el compañero de Renko Evenepoel, se queda ya Renko en compañía de los UAE y también de los dos de Decaldon, además de Skilmos y de Lenny Martínez, que sigue sufriendo a cola. 22 kilómetros para la línea de meta. Sigue tirando Pogacar, 2.53. Nada, se nota mucho que el ritmo es diferente. Y fijaos en la postura de Pogacar, va mucho más tranquilo, va mucho más cómodo, no les va tensando a ellos, yo creo, mi sensación.
2: Zona 2.
0: Del Toro, sí, Del Toro le ha dicho, calma, que no tenemos ninguna prisa, que el que se tiene que mover es Seisas. Y al francés no le queda otra, aunque solo sea por orgullo. Tío, estás en casa, es tu público, tu carrera. No tienes nada que perder. Si es que no tienes absolutamente nada que perder, tendrás que moverte. Tiene por delante 7 kilómetros de puerto. Es verdad que ahora van a entrar en una zona más cómoda, pero los últimos 5 sí son duros, ¿eh?
2: Sí, yo estoy con vosotros, pero creo que lo que está haciendo precisamente este ritmo machacón de Pogacar es evitar el ataque de Seisas.
1: Bueno, por lo menos que le entren las dudas.
2: Sí.
4: ¿Y Renko qué? ¿No se anima ahí a...?
0: Si es que no tiene nada que ganar y nada que perder.
1: Renko, si no tiene más que perder, si en 7 minutos no va a recuperar y le pueden pasar
4: por encima. Acaba en una forma tremenda, ¿eh? Otro que no os fiabais de él. Incluso a mí me sorprendieron unas palabras del propio Ayuso, ¿no? Que decía, por el podio vamos a disputarlo Del Toro, Seisas y yo. Y fíjate, Evenepoel, que teníamos muchas dudas de si la alta montaña, de cómo iba a responder, etcétera. Y al final es el...
0: Sí, pero ¿cuántos realmente, ahora que ha pasado el Tour, cuántas etapas como la de hoy ha habido en el Tour? No ha habido. Ha habido una, la del Tour.
4: Bueno, pero te ha ganado una montaña.
0: No ha habido esos tapones de encadenado de montaña y de puertos de por encima de 2.000 metros. Eso es lo que a Renko le hace daño y no lo ha habido.
5: Bueno, pero
0: es verdad que Renko ha llegado mejor que otros años, pero ha sido un Tour con un perfil montañoso muy marcado.
5: José, pero hay que reconocer que hoy ya estar donde está,
0: muy bien.
5: El Renko de otros años no estaba. Ayer ser el segundo detrás de... Bueno, segundo del grupo de favoritos detrás de Pogacar, otros años no estaba y no estaba tan lejos de él. Con lo cual yo creo que el paso adelante es importante. Yo tenía mis dudas también, ¿eh? Tenía mis dudas, pero la verdad es que creo que está respondiendo bien.
1: Y la crono, 21
0: kilómetros para llegar a meta. Y 21 kilómetros por delante, situamos cómo están las cosas. Kuss sigue siendo cabeza de carrera. Sepp Kuss se ha marchado y ha estabilizado la desventaja con respecto a Carapaz. 13-14 segundos, ahí oscila la ventaja del estadounidense con respecto al ecuatoriano que viene persiguiendo. Y a 2.55 ha abierto ese hueco porque, como decimos, Pogacar ha bajado bastante el pistón y ahora están en esa zona más cómoda, un pequeño valle que hay en mitad de la subida. Pogacar tirando del grupo a 2.55. Está por delante Richitello, que podría servirle a Seisas, pero de momento no se mueve el francés, que tiene que recuperar 24 segundos con Isaac Del Toro. Si quiere estar en el podio, hemos perdido esa opción de victoria con Juan Ayuso, pero Sepp Kuss tiene toda la pinta de que en 20 kilómetros va a alzar los brazos como ganador de etapa de esta penúltima batalla del Tour de Francia 2026.
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0: kilómetros para llegar a la línea de meta, el panorama cambia un poco porque ha habido modificación, sobre todo en la cabeza del grupo perseguidor. Por delante Sepp Kuss, pero a Sepp Kuss le está jugando una mala pasada quizá esa valentía, la osadía del estadounidense, porque de momento Richard Carapaz ha sabido sostener el ritmo, no ha entrado a ese cambio. Pensábamos que a Carapaz le estaba pesando, pero le está recortando, está a 6-7 segundos y cuidadito no se le echen encima a Sepp Kuss y le acabe pasando factura el desgaste que ha tenido en los últimos metros, porque también el grupo le ha recortado. Y el grupo le ha recortado, ¿por qué? Porque ha pasado a tirar Prodome, el compañero de Seixas, que se ha colocado segundo. Van a alcanzar enseguida a Richitello. No van a hacer la de saltar e intentar hacer de enganche, sino que da la sensación de que una vez se quite Prodome, va a llegar Richitello y va a tirar. Pero que igual la otra opción era algo mejor, el aprovechar para que Seixas lanzase un ataque y tener a, bueno, Richitello por delante. Pero bueno, va a tener a Pogacar.
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0: Sí,
1: eso
0: sí,
1: no va,
0: sí,
1: eso claro, no va a cambiar, bien, Andrés, porque no tenemos otro líder ahora mismo tampoco para España. Es decir, aquí la mala suerte es que aunque no esté al 100%, tampoco tenemos una variante.
2: Bueno, pero no lo está hoy. Vamos a esperar a final de septiembre a ver cómo está.
1: Pero mira, por ejemplo, hablando con Alex Aramburu, hablando
0: por contar, simplemente, Nacho, dame un segundo, por contar tema vuelta, el cartel de la vuelta depende absolutamente de la decisión que tome Tadej Pogačar. Si Pogačar decide ir a la vuelta, yo creo que la gana con una pata, porque además no van a estar el resto. Pero si no, se abre muchísimo ese abanico, ¿eh? Porque ahora mismo está Félix Gol por ahí, en teoría que puede ir, que estuvo en el podio del Giro. Almeida, su temporada ha sido una incógnita. No sé si irá un Del Toro o quién iría en caso de no ir Pogačar.
2: Mira.
3: ¿Habéis visto?
0: Cuidado el cambio de ritmo de Paul Seixas. La mirada del Toro para que avance Tadej Pogačar, para que le ayude, para que se pegue a su rueda y para que sea su sombra de aquí al final. Ya hablaremos de la vuelta, porque se está poniendo esto emocionante. Van hablando en mitad de la curva. ¿Qué le irá
3: diciendo
0: el Del Toro a Pogačar?
3: Le va diciendo que esto es lo que me iba a arrancar. Pues si me arranca así, igual te tienes que poner tú a tirar y vamos a por la etapa.
2: Es que yo he entendido que Del Toro le ha dicho a Pogačar, vete, que estoy tranquilo.
3: Vete,
2: y estoy
3: sí,
2: bien.
3: Sí.
4: No, sí, va fenomenal, que tiene una buena cara ahora Del Toro, que se la ha puesto peor a Seixas, ¿sí?
0: Pero es que yo creo que Seixas está forzando lo que no tiene. Así, en lugar de atacar, ha intentado cambiar de ritmo. Y ahora se quiere marchar otra vez Kuss, ¿eh? Decíamos que íbamos a entrar otra vez en la zona más complicada del puerto. Le han alcanzado en esa zona un poco más de valle, donde la pendiente suavizaba. Y de nuevo, en estos últimos 5 kilómetros, les quedan 3 para coronar. Sepp Kuss, que cambia el ritmo. Lo hace igual que antes, sin necesidad de un ataque brusco. Mirando hacia atrás, sentado sobre su bicicleta, en esas curvas de 180 grados. La herradura que permite comprobar la distancia que lleva sobre Richard Carapaz y Jay Hindley. Carapaz es el que toma las riendas, el escalador, rey de la montaña, líder de la clasificación. La va a cimentar ahora una vez coronó este puerto, pero de momento Sepp Kuss, que coge 5 segunditos de ventaja sobre Carapaz y sobre Hindley, y ahora empieza a sufrir Seixas, porque el que toma las riendas del grupo es Remco Evenepoel, ayudado por Isaac Del Toro, ¿eh? Lo ha intentado, bueno, ni siquiera le ha dado para intentarlo Paul Seixas, y Del Toro, que quiere cerrar su puesto en el podio, además marcando territorio, ¿eh? Está tensando ahora él, cogiendo la manija del grupo en primera persona. 1:35 tiene de ventaja, y allá va Del Toro con Pogačar, con Remco. Qué bien está Lenny Martínez, ¿eh? Intentando agarrarse, porque Seixas se ha quedado más atrás. El que se quiere agarrar es Lenny Martínez, y aquí ve Seixas cómo entre curva y curva se va difuminando poco a poco el sueño de estar mañana en el cajón de París. Es su primer Tour de Francia. La actuación ha sido notable, pero el reto mayúsculo, que era estar entre los 3 mejores, parece que poco a poco se le va escapando entre los dedos. Se queda Paul Seixas, se intenta agarrar, pero tampoco puede Lenny Martínez. Tira Isaac Del Toro, llevándose a Evenepoel y llevándose a Tadej Pogačar. 2,5 kilómetros de ascensión, 1:44 con Kuss.
3: Y muy bien Remco, ¿eh?
1: Sí, sí.
3: Francamente, sí, me está sorprendiendo.
4: Corre. Muy sólido, sin ningún...
3: Sí.
4: La moto, qué mala hay.
2: Mira Carapaz, poquito a poquito.
0: Pero

0: La bici corre mucho menos, hay muchos menos posibilidades de aprovechar la inercia, que por ejemplo en el Alpe d'Huez pues es una subida que se aprovecha bastante, bastante bien. Es una subida que le va muy bien
1: aquí a Kuss. Una pedalada cuesta un montón y puede entrar el viento y lo que queráis.
0: Las salidas de las curvas.
2: Por cierto, una cosita rápida para mañana, información de servicio que llega aquí desde Francia. Mañana la etapa, la última, se recorta de 133 a 89. Así que nada, la caravana va a salir de Tuilly a la 1:20, la presentación de los equipos va a ser a las 4:20 y la salida oficial va a ser, se dará desde la línea de meta a las 17:50.
1: Pero porque
2: se espera la llegada a las 8:15.
0: Kilómetros.
2: Los corredores completarán dos vueltas adicionales a los Campos Elíseos antes de dirigirse al circuito de Montmartre, donde la llegada está prevista para las 8:15 de la tarde.
1: Claro, quitarán, tengo que mirarlo, no tengo ahora delante el perfil, quitarán alguna vuelta por los Campos Elíseos o por Montmartre, para recortar ese recorrido. Así que, bueno, es verdad que va a ser...
3: Han quitado la parte inicial. Hay una parte inicial antes de llegar a los Campos Elíseos, que es lo que se han cargado.
1: Ah, sí, yo pensaba que eso era innegociable. Digo, joder, los lugares por donde pase será más o menos... Digo, quitarán alguna vuelta y ya está, pero bueno, me sorprende.
2: Ha sido por el tema de incendios forestales, en la región de Gironda, los servicios de emergencia están plenamente movilizados para combatir las llamas, etcétera, etcétera. Así que por eso se ha recortado y se sale de Tuilly un poquito más tarde y con menos kilómetros.
1: Van a alcanzar los hombres de la general, van a alcanzar a Juan Ayuso, ¿eh? Va a llegar Pogacar, Evenepoel, Del Toro y Lenny Martínez, que sigue ahí. Lenny Martínez ha entrado, se salva perdiendo 20 segundos, pero Lenny Martínez se ha pegado a esa rueda. Van a alcanzar a Juan Ayuso, que estaba a 1:49 de la cabeza de carrera. Va a haber dos batallas, una ya la conocemos, Del Toro salva el podio, como decíamos, Clavero, Cánovas y yo, ya hay dos eliminados, Nacho y Barredo, y por delante la batalla por la etapa la están librando Carapaz, que decíais varios, y Kuss, por el que solo apostaba yo. Así que cuidadín, ¿eh? Cuidadín que os gano. seis ahora marcan con Carapaz.
0: Son fire.
1: A Carapaz
2: le va a tener... La locomotora del Carchi viene por detrás.
1: A Carapaz le va a tener que pisar 8 veces, ¿eh? O sea, es que es imposible, porque luego en esas bajadas Carapaz, estoy convencido de que le va a alcanzar. Y se lo van a jugar en la subidita que hay previa al Pedúez, es que son 2 kilómetros más o menos. Se lo van a volver a jugar esa, ahí, me da la sensación.
0: Esa es la que va a hacer mucho daño, José. Esa es la que va a hacer mucho daño.
4: Sobre todo después de las bajaditas, que se te ponen las piernas
1: bonitas. Es que yo creo que a Carapaz lo va a tener que rematar 500 veces. Porque sigue a 5 segundos, ¿eh? Es verdad que no le termina de coger, pero tampoco le termina de dejar. Y estos dos tienen calidad más que de sobra. Carapaz se está agarrando... Sabe que tiene ahí esa esperanza todavía de pelear por la victoria y no va a renunciar a ella para nada.
3: Y
1: le
3: que
1: quedan
3: si 15 le
1: kilómetros y medio a meta y 1,3 km para llegar. Claro, ese es el problema, que Kuss le va a tener que volver a soltar en la subida que decimos, porque en sprint, en cara a cara, digamos,
0: no, pero ahí ya no le suelta. Ahí no le suelta.
4: ¿Y dónde?
0: En ese tramo no le suelta.
1: Pues más le vale, porque le queda 1 km, Carlos, para coronar, ¿eh?
4: ¿Y dónde han encontrado esta subida que no ha podido llegar ni el público? En el Tour.
1: Si es que está, pero si es que es el otro lado de... Yo no entiendo por qué la gente no se mueve de un lado a otro.
4: Al
1: si
4: otro lado, pero lejos.
1: De verdad.
4: Pero debe ser lejos.
1: Bueno, sí, pero a 5 kilómetros o a 8.
2: Pero es que el acceso no es nada sencillo a esa zona. De hecho, ya os digo que hoy está todo cortado.
1: Sí, pero estando allí...
2: Público, por ejemplo, a la 1 de mediodía la gente ya no podía subir. O sea, estabas de antes o era prácticamente imposible.
1: No, pero no me refiero a subir desde abajo, Nacho, sino bajar desde arriba. Es decir, el que está cerca de la meta de Alpe d'Huez, te mueves al otro lado.
0: Pero, José,
1: o igual no
0: la
1: se
0: gente
1: puede,
0: que
1: claro,
0: lleva ahí
1: pero...
0: 2 días... Yo creo que más del 50% de la gente que lleva ahí 2 días no está en condiciones de hacer 1 kilómetro caminando.
4: Ni caminando, ni
0: vamos a
4: aparcar ahí en ningún lado. Para aparcar ahí no hay nada, o sea, olvídate. Mira qué carretera.
1: Mira, todas las demás ascensión.
0: El primer recuerdo que me viene a la cabeza es el alcohol. Es el olor a cerveza subiendo en bici. Es verdad,
4: tal cual. Los coches cubiertos de cervezas.
0: Es verdad, ¿eh?
1: Cuidadín, que ahora Kuss ha vuelto a pisar el acelerador, ¿eh? Cuidadín, quedan 800 metros y ahora abierto un poco de hueco. Hindley ya ha reventado, pero Carapaz está perdiendo, creo que algo más de distancia, ¿eh? Me da la sensación de que en esa guerra fría que están manteniendo tanto Sepp Kuss como Richard Carapaz, ahora le ha abierto un poco más. Le ha tenido apenas a 50 metros. Le tenía casi cazado. Pero ahora Sepp Kuss ha abierto hueco, ¿eh? 600 metros le quedan para coronar.

0: pendientes del 9%. Cuidado que aquí puede tener su apuesta para ganar la etapa Sepkus. Como decimos, necesita llegar en solitario. Tiene ahora un tramo de 13 kilómetros con una zona de sube y baja y luego 3 kilómetros de ascensión que ahí sí comunican ya con Alpe d'Huez. Pero se quiere agarrar a la vida Richard Carapaz, que ahora sufre, que ahora pierde en torno a los 10 segundos, pendientes del 10%, 16 por hora en el cuenta kilómetros de Sepkus. Es verdad que van trepando como pueden, pero ahí sí, Andrés, ha mejorado la ventaja que tenía, la ha ampliado un poquito, que no sé si será suficiente. Mira, yo tengo dudas.
1: El detalle es Miguel que Martínez. A Lenny Martínez le acaba de dar agua a su padre, con un suerte, que era Miguel Martínez, el mountain biker, el francés, el que le acaba de dar el bidón de agua con el suéter de Bahrein. Y como comentabas, al final se están no es que jugando trabaja, la etapa.
2: Está en el staff de Bahrein,
1: Sí, Andrés. Se están jugando la etapa un ganador de Vuelta a España, un ganador del Giro y Gini porque ha cedido, pero era otro ganador del Giro. O sea, el nivel de esta etapa en el Tour está así.
0: Y Carapaz, que es podio del
1: Tour también.
0: Podio del Tour. Y Ayuso le coge el grupo de 6 Asi, es que el Moss ahí. Hay Ayuso, bueno, verá que es que el Moss ya lo tiene perdido con Lenny Martínez, pero hay Ayuso, yo creo que también tendría que ayudar a su compañero, igual que él otra vez lo reclama. Al final es que
3: el Moss está peleando por nuestro compañero Dani García con mala cabeza, dice, y si Ayuso se hubiera quedado en UAE, no le podría haber ayudado así Pogacar, en el Tour como a Del Toro.
0: Tendría que haber tenido ese nivel, que de momento Ayuso hay que reconocer que no lo ha mostrado. O sea,
1: eso es lo primero, sí.
0: Claro, 15 segundos, ahora sí abiertos, ha abierto hueco Kuss con Carapaz, 15 segundos a 150 metros de coronar, 15 vamos segundos que no sé si son suficientes, yo, oye, abro la puerta del barco. Abro la puerta del barco a quien se quiera cambiar, a ver, no. ¿Le son suficientes estos 16 o no, Barredo?
2: Para mí no le son todavía.
0: Andrés.
1: Puf. Difícil, difícil porque además Carapaz tiene más chispa y el final creo que le viene un poquito mejor a él, pero Kuss sabe que tiene que morir en estos 15 kilómetros. No le va a ser suficiente.
0: Dani.
4: Yo me encanta Kuss, pero le va a llegar Carapaz. Sigo con Carapaz.
0: O sea, que seguir los tres en lo bueno. La Varga,
2: personalidad.
0: La Varga, te estoy ofreciendo, te estoy dando.
3: Yo no tengo ningún problema en cambiarme del barco y siempre al sol que más caliente.
2: Es periodista.
3: Y, por supuesto, siempre donde los canapés, pero hoy gana Carapaz, lo siento mucho.
0: Bueno, vosotros lo habéis querido. Corona Kuss, corona Carapaz, 19 segundos, 13 kilómetros para llegar a la línea de meta. Yo también tengo dudas si son suficientes, pero claro, he apostado por Kuss desde el principio. 19 segundos, yo creo que sí, pero bueno, habrá que ver. A ver qué piernas lleva Sepkus y qué piernas lleva Carapaz. 20 segundos tienen, 13 kilómetros y medio, perdón, para llegar a la línea de meta. Como digo, es un constante tobogán, sube y baja para llegar a los últimos 3 kilómetros, que ahí sí es una subida constante hasta llegar a la meta en Alpe d'Huez, y por detrás Pogacar acompañando a Isaac del Toro, que se va a pegar ese homenaje mañana en París, que llevan mano a mano desde el primer día. Ya en la segunda etapa, si recordáis, en la subida a Montjuïc, entraron casi juntos de la mano. Entonces Pogacar le brindó a del Toro su primer triunfo en el Tour de Francia, hoy le va a ayudar a conseguir también el primer podio de su vida en la carrera francesa. Que está muy bien que sean colegas, Dani, pero claro, hay que tener esas piernas.
4: Sí, claro, o sea, ha demostrado que tiene esa capacidad, que empezamos dejándole ganar allí en Montjuïc, pero después ha demostrado que tiene esas piernas y luego pues lo ha cogido como el gesto dentro del equipo y dice, te voy a llevar en brazos hasta el final conmigo al podio.
3: Claro, entonces, es que ahora que mismo, ¿quién es el próximo heredero de Tadej? ¿El Seisas o del Toro? ¿Quién lo tiene más cerca? Ahora parece que del Toro, ¿no? Al estar en el mismo equipo, al hacerle el caminito ese, ¿no? Para dar el intercambio en el futuro.
0: Es que tendría que acabar. Es que si la era Pogacar te dura 3 años más, igual el heredero todavía no es profesional. Es que no lo sabemos.
2: Benjamín, detalle que no sé si habéis fijado. Fijaros en la raza que le sale por instinto a Pogacar. O sea, fue coronar
0: de
2: y ponerse literalmente a sprintar para la bajada.
0: Sí, sí.
2: Es que es increíble. Sí.
0: Le están metiendo a Seisas 40 segundos, casi en la cima, que tampoco le va, o sea, no le lleva a nada tampoco. Es decir, en la situación de carrera, Seisas tiene margen de sobra con Lenny Martínez. Es decir, va a ser cuarto en la general igualmente, pero va vacío. totalmente vacíos. ¿Habéis fijado a coronar 6-as? Casi ha dejado ir la bicicleta. No ha sido capaz de impulsarla. Lo que decíais de Pogacar nada más coronar, que ha impulsado su bici como un loco. 6-as ha acabado de ascender el último metro, ha lanzado la bici casi, mira, que me lleve en el descenso sola.
1: Hay que poner en contexto todo lo de 6-as, ¿eh? Que son 19 años.
0: Sí, no, es de 10.
1: Y es normal que esta última semana esté un poquito más justo, aunque ha aguantado bien, ¿eh? Va a acabar cuarto el Tour.
2: Más justo.
1: Habrá quien le parezca poco, pero es que simplemente no. Que haya completado el Tour. No hablo de nosotros, me refiero a gente en general que tenía expectativas quizás más altas, pero es que es una barbaridad que un chaval que tiene 19 años vaya a acabar cuarto el Tour de Francia.
4: Sí, que le estamos comparando con Del Toro, pero Del Toro ya son 22 años. Ya viene a disputar el año pasado el Giro con Carapaz. O sea, estamos hablando de un corredor excepcional.
0: 20 segundos, sigue teniendo 20 segundos. Estos repechos son los que van a marcar. Aquí el asfalto es mucho mejor. Sí. No han parcheado, sino que simplemente han echado otra capa de brea para que la bici ruede. Entiendo que sería mucho más complicado mantener el que había hasta ahora. Y ese firme es mucho más cómodo para los corredores que el que se han encontrado en toda la subida a la Sarén. 10 kilómetros y medio le quedan a Kuss. 18 segundos sobre Carapaz. No le ha quitado demasiado, le ha quitado apenas 2 segundos, 3 segundos es lo que le ha quitado en el descenso. Bueno, no lo sé, porque se está volviendo ahora el GPS loco, ahora marca 16, a ver si se estabiliza un poco.
2: En estos repechos es donde Carapaz se tiene que tratar de acercarse y en la segunda parte de la bajada echársele encima, si no se le escapa. Esta es la zona más favorable, digamos, para Carapaz. Pero Kuss está empujando, ¿eh? Se le ve que tiene la situación más o menos en control.
0: 15 segundos, es que el GPS yo no sé hasta qué punto está siendo fiable, porque de un momento a otro le baja 3 segundos, luego se lo vuelve a subir. Vamos a aguantar un poco a ver si tenemos toma de televisión para comprobar un poco las distancias, pero en teoría algo le ha recortado, habrá que ver si es lo suficiente o no, pero estas zonas, esto duele, aquí las piernas empiezan a temblar, a doler, porque otra vez después de un tramo cómodo de bajada,
2: el bote.
0: Te encuentras, claro, la cuesta arriba, más. Quiere quitarse todo el peso que tenga de encima y ahí Carapaz es donde tiene que acercarse. Carapaz sabe que esta es su opción de birlarle el triunfo. Ahora le empieza a ver. Es la caza de Carapaz sobre Sepp Kuss. No sé si podrá o no, pero muy cerquita va a andar. Empieza a ver las motos, empieza a oler a sangre. Sabe perfectamente dónde está su presa. Ahí viene Richard Carapaz, con sangre fría, con piernas calientes, por supuesto, intentando acercarse a Sepp Kuss. Últimos 10 kilómetros, 13
2: tiene
0: segundos,
2: todavía,
0: 12 segundos. Sí, pero le ha quitado casi la mitad, ¿eh?
2: Sí, pero...
0: Quedan 10 kilómetros, queda otro de estos.
2: Engaña esta perspectiva, ¿eh?
4: No ha podido tirar el bidón porque no había público. Porque les han...
0: No, creo que lo ha acabado tirando, ¿eh? Creo que lo ha acabado tirando. Yo creo que llega un momento en el
3: son
0: que...
3: Son dos corredorazos en un escenario espectacular. Para mí un final de... Vamos, para mí una etapa más bonita que la de ayer incluso, ¿eh? A pesar de que ayer fue la remontada en modo cohete de Tadej y tal. Pero es que como hoy vuelva a ganar para Carapaz, para mí tiene un mérito ya descomunal.
0: Los cuatro de delante de la general siguen juntos, sigue Lenny Martínez con Del Toro, con Pogacar y con Remco Evenepoel. Van a coger a Hindley, que venía de la escapada. Hindley que ha estado con Pogacar y que con Carapaz y que ha reventado, Hindley, que llega un momento en el que no podía aspirar a esa victoria de etapa, que se van a jugar entre los otros dos. 9 kilómetros y medio, 14 segundos tiene Kuss sobre Carapaz. ¡Uf! Y queda, como digo, algún tobogán más y luego los últimos 3 kilómetros de ascensión en esa zona que acaba enlazando con Alpe d'Huez son 3.700 al 6,2. El primer kilómetro al 9%, luego ya al 5,5%.
1: Está bonito,
2: está
1: toda
2: la referencia
1: muy bonito
2: de las motos, tanto a Kuss como a Carapaz, para que no se puedan aprovechar ninguno de los dos de ellas.
0: Esto favorece al de detrás, ¿no? Porque claro, el culo sí que te lo... O sea, el de atrás sí que lleva coche y moto a la espalda.
2: Sí, bueno.
0: En teoría, ¿no? Si tiene que favorecer a alguien... Bueno, el de delante llevará...
4: Te ayuda más delante la moto
0: también,
4: que lleva...
0: Claro, llevará algo delante también, Kuss.
4: La que le va grabando.
0: Bueno, el caso es que se lo van a jugar entre los dos y está precioso, ¿eh? 100 metros se llevan, es que son 100 metros lo que se llevan de distancia, 13, 14, 15 segundos, ahí está la cosa. Kuss lo está manteniendo, ahora es terreno más cómodo, ahora
2: sí,
0: toca un poco, digamos, bajada.
2: Gestionó bien. Nada, va a empezar la bajada y vamos, va a quedar solamente el último tramo ya, que era meta. que yo creo que ahí...
0: Claro, ahora son como 2 kilómetros de bajada, más o menos. Sí. Otra pequeña Kuss subidita. Kuss
2: tiene ventaja pinta, en esa última parte, yo creo.
4: Con la pinta de la carretera, lo mismo, la bajada tiene su miga, ¿eh?
0: Y es verdad que es muy poco, porque es verdad que es muy poco. Es 1 kilómetro de bajada, 1 kilómetro de subida, luego 2 kilómetros de bajada y ya llegas al final. Pero claro, no sé cómo estará el firme. Es que ahora han vuelto a pasar ya a la carretera que había en la ascensión al puerto. Y ahí no es ni mucho menos buena. Es verdad, yo recuerdo, esto se hizo ya un año en el que hubo un doble paso por Alpe d'Huez, Nacho, y recuerdo que en la bajada, claro, que es lo que hoy están subiendo, sí que decían que podía ser peligroso por el asfalto que estamos viendo.
1: Mira, aquí
0: claro,
1: está la gente.
0: Subiendo entiendo que no.
2: Es lo hasta que aquí dices, les dio, ¿no?, para que... llegar.
3: Sí. Y mira, y volvemos a ver mucho currículum, mucha bandera de España también y mucho aficionado italiano y noruego, ¿no? Y mucha pinta de Pocky, de Landa también, hemos visto, podido ver alguna, pero bueno, son, a mí me gusta, esta vertiente me gusta bastante, incluso te diría que incluso más que la mítica de la Alpe d'Huez, son muy diferentes estando en el mismo puerto, por decirlo de alguna manera, y hemos visto, a mí me parece un final de tour muy acertado por el recorrido, el deseo de Prudhomme, del director, no fue que en las últimas 48 horas no se llegara con más de, o sea, que se llegara con menos de 2 minutos de diferencia, no era lo que comunicó en la previa en Barcelona, al final pues no le ha salido ese plan.
2: El Tourmalet sobró. El Tourmalet sobró.
3: Eso es, sí.
0: Pero si da igual, es que yo creo que eso, ahí yo creo que no, pero yo creo que porque si no te lo sacan el Tourmalet, te lo va a sacar en otro sitio. O sea, si hay un dominador como Pogacar, te va a dar igual, que sea el Tourmalet o en Cotitas o donde sea, te lo va a acabar sacando igual.
3: Pero bueno, que si no hubiese habido un gran dominador, esto es como todo, ¿no? Porque luego a veces pasaba eso y lo veíamos todo en los últimos 800 metros, ¿no? Como claro, se atacaban entre ellos.
0: Que se atreva, que se atreva a poner una crono de 60 kilómetros el año que viene, viendo que Renko le gana ahí a Pogacar, que se atreva a poner una crono de las de antes.
3: Ellos también se defienden y dicen que nunca ponen recorridos en base a ciclistas, ¿no? Porque veces se ha criticado pues al Giro, al Tour, incluso a la Vuelta, ¿no? De poner recorridos para que venga Tadej.
0: Yo te digo una cosa, que no necesite un año 6As un recorrido de vida para acercarse a ganar. Vamos, que le ponen la Vuelta a su alfombra. Pueblo. Claro.
4: La alfombra roja le ponen.
0: 7 kilómetros y medio, 15 segundos, se lo sigue manteniendo, sí. Lo sigue manteniendo, va a ser en la subida, sí, pero claro, necesitas piernas y en teoría,
3: anda,
0: o van igual,
1: cuidado.
0: O van igual, o van más fuerte.
3: Le ha pasado, le ha pasado creo que en la curva.
0: Que yo lo he visto un poco más tarde que vosotros, que se ha tenido que bajar de la bicicleta, Sepp Kuss, tiene pinta de que se ha ido largo,
2: sí,
0: de que igual se ha llegado a caer. A ver si lo podemos ver en la repetición, porque no nos lo ha mostrado la realización. En esa curva izquierda, golpe de Sepp Kuss o caída, tiene pinta de Sepp Kuss. Y ahora la duda es si Carapaz está delante o está detrás. En teoría está detrás, pero está muy cerca.
1: Sigue detrás, pero está más cerca.
0: Está detrás, pero muy, muy cerca.
3: Pero tiene distancia.
0: Está detrás, pero muy, muy cerca. Ay. Pues esto iguala las cosas, por completo. Esto iguala las cosas por completo. A ver si podemos ver qué es lo que ha sucedido con Sepp Kuss. Ha sido una curva en la que le veíamos volver a montarse en bicicleta. Estaba tocándose el costado derecho, el muslo, no sé si igual ahí.
2: No, tiene sucio, tiene
0: claro,
2: sucio.
0: Como se haya dado un golpe, como se haya dado un golpe, vas un poco tieso para el final,
2: He
4: sacado la bola de Carlos y he dicho, cuidado que la bajada tendrá su miga viendo la carretera.
0: Pues tampoco ha perdido mucho, Dani.
4: Ya no, habrá sido.
0: Claro.
1: Sí, aquí se va a ver ahora. Aquí se va a ver ahora. Lo tiene a 5 o 6 segundos.
0: Claro, lo tiene a 5 segundos. Que le llevaba, igual es que le llevaba algo más. Es que igual le estaba mostrando 15 segundos y le llevaba algo más. Porque no le ha cogido. Y Kuss va, se estaba montando en bicicleta.
3: Oiga, que se ha vuelto a caer.
0: Se ha caído de la bicicleta. ¡Ay, otra caída! ¡Madre mía! ¡Menos mal! A esas protecciones. El golpe que se podía haber pegado Sepp Kuss. El golpe que se podía haber caído ladera abajo, Sepp Kuss, ha llegado justo al final de la protección. Al final de la protección. Va a perder la etapa.
1: Mira, no va a ganar la etapa, pero va a ganar mucho.
0: Pero igual ha salvado casi la vida. ¿Qué golpe se ha podido pegar Sepp Kuss? Ladera abajo. Se ha ido contra la malla de protección justo en el último metro donde estaba esa lona que evitaba... Pues que te fueses ladera abajo y te pegases un castañazo absolutamente brutal. ¡Qué suerte, aunque pierda la etapa, ha tenido Sepp Kuss, Y yo tengo ahora la duda. es muy probable que lo que suceda es que en esa primera caída a la bici le haya pasado algo, o igual a él, pero que los reflejos afecten, o que igual el freno o algo en la bici no funcionase bien.
2: No, totalmente. No lo sé, me pareció más un error de trazada, sí, y de nerviosismo.
0: ¿De reflejos ya suyos?
2: No, de nerviosismo. Que sabes que te estás jugando una victoria de etapa en el Tour, que sí, te fuiste al suelo pero que sigues con ventaja, que quieres seguir apretando, y al final a estas velocidades un mínimo error de cálculo se paga en una trazada.
3: La que hemos tenido que liar Barredo para ganar la apuesta de la etapa con Carapaz. La que hemos liado.
0: Madre mía.
2: No, me fastidia porque José nos iba a invitar a cenar.
5: Espérate, que todavía saca la raza. Esperad, ahora me cambio, tiene, hombre. Tiene, solo que se lo merece el chaval ahora, hombre.
0: Van a pasar los de la general, nada. No, es que sí, que en teoría no era una curva muy complicada la segunda. La segunda
2: sí,
0: no,
2: pero
0: era...
2: José, si tenía esa protección, es por algo.
0: Ya. No, yo sobre
5: sí,
0: todo
5: se cerraba,
0: por la ladera,
5: se cerraba y
0: había,
5: hay que leer el final.
0: La caída era... Uf, madre mía, qué barranco suerte había abajo. Qué suerte ha tenido Sepkus. Ahora ha cambiado. A ver, quedan 4 kilómetros. Va a entrar Carapaz ahora en el tramo de ascensión definitivo. Y le lleva 8 segundos a Kus, que puede tener la rabia de intentar cazarlo.
2: Carapaz.
0: O ir
2: Carapaz
0: justo, claro, pensando, después del golpe.
2: Carapaz estará pensando. Ayer estaba yo persiguiendo aquí, justo, a Pogacar. Y hoy me vienen persiguiendo a mí. Estoy teniendo un déjà vu. A ver si gano.
0: A ver, 7 segundos. Y ahora viene Kus por detrás. Yo creo que todo depende de si se ha hecho daño. Evidentemente, nada. No tienes. Si no se ha hecho daño, no. La distancia es escasísima, ¿eh?
2: Sí, pero no. No yo tiene la cabeza Kus, ya, José.
0: Sí, el golpe. Yo creo que el golpe le ha matado, ¿eh?
5: No, a nivel mental. Tiene que estar contento de las dos caídas, que esté dando pedales ahí todavía.
1: Cuando está llegue hablando, a mitad, de hecho, está. Y hable con su mujer, vamos, va a estar más que satisfecho.
0: Y está hablando, no sé si he visto por el pinganillo, yo creo que ha hecho un lleva el golpe y ha hecho un gesto ahí al pinganillo, me da la sensación de que no va ya en este tramo. Le quedan 3 kilómetros todavía de subida a Carapaz, que va a ser justo ganador, es decir, que esto es el ciclismo, y que lo decimos muchas veces, las caídas son un factor que inherente al ciclismo y hay que bajar igual que subir.
1: Está un minuto Pogacar, ¿eh? Es mucho para 3 kilómetros, pero no va a ganar la etapa porque no se lo ha propuesto, ¿eh?
0: Porque no quiere.
5: Porque está mirando para atrás y pensando para atrás, si no...
0: Bueno, pero igual ahora sí que le dice del Toro, oye, yo qué sé, inténtalo, ¿sabes? Es decir, ya el reto máximo. Si esto ya lo, si quizás está detrás. De hecho, le meten un minuto y medio. Os he dicho que llegaba vacío y llega vacío, ¿eh? Minuto y medio. Le sacan a 6 as. Que es que puede, vamos, no va a perder la cuarta plaza con Lenny Martínez. Pero porque son 3 minutos. O sea, si dura un poco más la etapa, cuidadín, que perdí hasta la cuarta plaza con Lenny Martínez. Va vacío.
2: Es para enmarcar,
0: totalmente
2: es para enmarcar. Decía que es para enmarcar la última semana que está haciendo Carapaz, ¿eh? Es cierto que la etapa de hoy se la va a encontrar, ¿no? Porque la luchó, pero Kus la merecía, de no ser por esas dos caídas. Pero el plantearse un objetivo después de la etapa del domingo pasado, cuando se vio que estaba cerca en la clasificación de la montaña, plantearse el objetivo del Mayo de la Montaña le lleva a estar por delante, y el estar por delante le lleva a buscar etapas y al Mayo de la Montaña. Y al final, de pensarlo, hacerlo, es muy complicado, y más 3 días consecutivos, ¿eh?
0: Nada, se va a llevar su tercera victoria, la tercera victoria de su carrera deportiva. Ganó en Super de Bolui en el año 2024, ganó en Orsiers hace un par de días. Ayer lo rozó, fue tercero por detrás de Lenny Martínez y de Tadej Pogacar. Y hoy va a conseguir otra vez la victoria en Alpe d'Huez, por esta otra vertiente, por esa subida de la Sarén, enlazando ahora con el final de Alpe d'Huez o con la meta de Alpe d'Huez. Richard Carapaz, que también es campeón olímpico, campeón del Giro, y ahora Renko, que se da el gustazo de intentar dejar atrás a los que han sido sus rivales durante todo el Tour de Francia. Pogacar se va a quedar con Del Toro, Renko se quiere marchar, Pogacar, que va a acompañar a su coequipiera hasta la línea de meta, le miraba, le decía, te acompaño, te ayudo, ponte detrás, que alcanzamos entre los dos al belga, que van a ser los 3 integrantes del podio de mañana. 1 minuto llevan con respecto a la cabeza de carrera. Le quedan 2 kilómetros y medio a Richard Carapaz para levantar los brazos en Alpe d'Huez. Ahí está, de momento, con esa pequeñísima ventaja de Benepul sobre los dos compañeros de equipo. E insisto, 6 as, casi 2 minutos pierde ya. No va a perder la cuarta plaza por muy poquito, ¿eh?
1: No, porque Ledi también ha cedido. Y al final era mucha diferencia, pero mira, como hoy Pogacar, es que vamos, que está renunciando hasta seguir a Benepul.
0: Esperando a Del Toro, sí, sí. Va. No, hombre, claro, si así renuncias, o sea, si no has ido por la etapa, ya es porque te quedas con Del Toro hasta el final. Eso está clarísimo.
2: ¿Os habéis fijado en el culote de Pogacar? ¿Cómo va hoy? Yo es de las pocas veces que lo veo así, ¿eh?
0: Del sudor.
2: De sal, ¿no? Sí.
0: De blanco.
2: Sí, sí.
0: De las sales.
4: Sí, también nos tiene acostumbrado al amarillo, que lleva ya unos días desde que se pusieron malos que lo han puesto negro, todos.
0: Te delata más el negro que el amarillo, eso es verdad.
4: Sí, por eso. Y se ve mucho más.
0: 50 segundos, Renko, con respecto a Carapaz. A ver si Renko sí está intentando lo de la victoria de etapa, pero claro, tenía que haberlo pensado antes. Yo creo que no le va a dar. Bueno, creo no le va a dar, pero...
1: Sí, si pero hubieran parado un poquito antes a Hindley, que entiendo que era difícil porque estaba luchando por la etapa, le daba de sobra, ¿eh?
0: Sí, sí, no, los de atrás porque no han apretado más. Pero bueno, que igualmente es merecido para Carapaz, ¿eh? Que igualmente para él es merecido, le quedan 2 kilómetros, lo va pasando fatal, se va retorciendo. Kuss ya después de esas 2 caídas, no te digo que haya dimitido, pero evidentemente no está en la situación en la que estaba. Y Carapaz es el que se va a llevar la victoria en Alpe d'Huez, en la última etapa alpina, en este Tour de Francia, 4:30 de la tarde, 3:30 si nos escuchas desde Canarias. Qué bonito el final de este Tour, qué bonito esta traca que nos tenían guardada para la última etapa de montaña. Mañana el homenaje en París, pero hoy este homenaje que se están dando también los corredores en una de las cimas míticas a la que han accedido por un camino muy diferente, no más sencillo, simplemente diferente, para cerrar la montaña del Tour 2026 con Renko a 40 segundos, 2 kilómetros, 40 segundos. Que insisto, no le va a dar, pero si se va a quedar más cerquita.
2: Sí, sí.
0: Es que creo que ahora Kuss sí va a llegarle, ¿eh?
2: Sí, ahora Del Toro
0: está desde la caída,
2: ¿eh?
0: Kuss va bastante fastidiado. Y a Kuss sí le va a llegar. Se va a salvar Carapaz.
3: Parece cuando le lleva un padre a su hijo ahí en la parte de atrás en la bici y le va mirando a ver cómo vas. O sea, es tremendo.
2: Del Toro.
3: Es la imagen del Toro.
0: Te va a tocar hacerlo con Nachete. Te va a tocar hacerlo a ti.
3: Seguro que me llevan
2: el Carapaz va desatado también ya, ¿eh?
0: ¿Cómo decías, Carlos?
2: Que Carapaz, digo, que va desatado, ¿eh?
0: Sí, o sea, pero va sufriendo, ¿eh? Va pegando unos chispazos, va con lo justo.
2: ¿Cuántos kilómetros llevan Fuga Carapaz esta semana?
0: No, y hoy, que llevan toda la etapa. Que es que llevan desde el principio de la etapa.
2: No, o sea, ya no te digo hoy, digo toda la semana.
0: Sí, también. Es que impresionante. Sí, no hay ninguna duda, vamos.
2: Y bravo.
0: Un kilómetro y medio queda para llegar al final. 1,5 kilómetros, 39 segundos sobre Renko de Benepul, 17 sobre Kuss. Le está metiendo más o menos Benepul a Del Toro y Pogacar, 20 segundos. Que no cambia nada, insistimos, no cambia absolutamente nada. Pero bueno, Renko se va a quedar muy cerca de haber peleado por la victoria de etapa hoy. Va a alcanzar, yo creo que va a alcanzar al final a Kuss y va a ser segundo en línea de meta. Pero esto no se lo quita nadie a Carapaz, ¿eh? 2 victorias de etapa, la montaña, top 10. Cuando muchas veces decimos, es que lo del puestómetro, y es que no hay ninguna duda, es que este Tour de Francia de Carapaz tiene mucho más valor que el de otra gente cuando estás peleando por un top 10 del que el año que viene no se acuerda nadie, pero todo el mundo se va a acordar del Tour que se ha marcado este chico, independientemente del puesto, que además va a ser bueno porque va a ser octavo.
2: Está claro. Decías lo de Renko, que no cambia nada. Yo sí que creo que cambia, para él lo de hoy.
0: No, decía en la general.
2: No, en la general no, pero a nivel de su rol como corredor, a la manera que va a afrontar los próximos objetivos similares a este, va a ser muy diferente. Estar terminando el Tour y este tríptico en Alpes de esta manera, es cierto que a Pogacar le suelta porque está esperando a Del Toro, ¿vale? Pero su salto a nivel mental de confianza va a ser importante.
0: Sí, pero al final no deja de estar a 7 minutos en la general. Que entiendo lo que dices, pero que al final...
1: Sí, pero es el primero, de, los mortales. Y él, años atrás, incluso sin contar a Pogacar, había fallado. O sea, al final es el espaldarazo a que ha trabajado bien y a que la apuesta que han hecho en Red Bull con él de esta preparación, de perder peso para el Tour y demás, que ha salido perfecta.
4: Y el cambio de preparador ya desde el año pasado. Que fue era el preparador de Vingegaard, que se ha ido a trabajar con él.
2: Bravo Carapaz.
1: Nos ponemos de pie.
0: Va a llegar a línea de meta, ¿eh? Va a llegar a línea de meta Richard Carapaz. espectacular el final de Tour de Francia para él. Se va a llevar el premio de la montaña, va a entrar en el top 10, pero sobre todo va a dejar una actuación memorable con dos victorias de etapa. Ganó en Orsiers-Merlet el jueves, va camino de ganar hoy, va a levantar los brazos, está en la recta de meta, justa cremallera, de pie sobre la bici, puño cerrado, grito al cielo, dedicatoria para mamá. Ganó la etapa Richard Carapaz, la penúltima de este Tour de Francia, para el rey de la montaña de esta carrera. Relojes a correr, Remco va a ser segundo, Sepp Kuss va a terminar tercero. Qué mala suerte para Kuss, enhorabuena como un castillo para Richard Carapaz.
2: Y Remco un poco cabreado, yo creo que pensó
0: si
2: tarde
0: salido antes,
2: esa posibilidad.
0: Claro,
2: sí.
0: Claro. Pero yo te digo una cosa, Barredo, si hubiese estado la victoria en juego, igual Pogacar
2: no la deja.
0: Claro, sí. Ese es el tema, esa es la duda, yo creo. Que si hubiera
1: también te digo que,
0: juego,
1: que Pogacar quería esta imagen, Esta imagen que estamos viendo ahora lo quería Pogacar.
0: Llegan Pogacar y Del Toro, cabizbajo Del Toro, totalmente, no puede más, feliz, va absolutamente agotado, la caricia, la colleja, el empujón a su compañero, a su colega, al que ha estado todo el Tour de Francia a su lado, que va a estar mañana también escoltándole en el podio, van a llegar a la línea de meta, se funden en un abrazo. Llega Del Toro, llega Pogacar, celebración a la limón con Lenny Martínez entrando casi al mismo tiempo, va a estar en el podio el Torito. Le va a escoltar a su jefe. Son uña y carne, esto no hay ninguna duda. Lo que
5: está
0: decíamos el año pasado
5: que
0: de la convivencia.
5: Esta es la foto que quería Pogacar.
0: Sí, sí. Pues eso estamos. 5 horas de carrera prácticamente, quedan 20 segundos. 4 horas 59 minutos, 40 segundos es lo que ha empleado Richard Carapaz. Muerto, exhausto, absolutamente desfondado al llegar a la línea de meta y visiblemente emocionado. Son dos victorias de etapa para él en este Tour de Francia, con dedicatoria especial al cielo, como decíamos, al cruzar la meta en este penúltimo envite del Tour de Francia, que resumimos enseguida aquí en Radio Marca.
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0: Acaba de terminar esta penúltima etapa del Tour de Francia con victoria para Richard Carapaz, con la confirmación de que Pogacar y Remco Evenepoel van a estar acompañados mañana por Isaac del Toro en el podio de París, y con esa sensación de gran etapa que nos deja siempre la montaña alpina de la ronda francesa. Enseguida cambiaremos de tercio, y es que ya ha arrancado también la temporada de Movistar Fantasy Marca 2026-2027, y es el momento de que construyas tu equipo, porque ya puedes fichar a las nuevas estrellas de la liga. 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Carapaz llegó el primero, Remco fue el segundo, tercero ha sido Sepp Kuss después de esa doble caída tremendamente peligrosa. A 1.05 entraron Pogacar del Toro, a 1.07 Lenny Martínez, y luego a 2.15 ha entrado Hindley con Ayuso, Esquilmós y Paul Seixas a 2 minutos 55 segundos. Esto significa que la general ya no cambia de cara a París. Pogacar va a ganar el Tour de Francia. A 6.26 Remco Evenepoel. A 9.42 Isaac del Toro. A 11.56 Paul Seixas. A 13.02 quinto, bravo por él también, Lenny Martínez. A 14.59 Matías Esquilmós. A 17.48 Juan Ayuso, que va a ser séptimo. Octavo, Richard Carapaz, a 20 minutos exactos. Y luego ya, que me parece llamativo, habrá que esperar a que lleguen los demás, porque el hueco se abre tremendamente. Es decir, Kuss y Hindley en teoría no deberían de estar ahí. Habrá que ver cómo se negocia el final del top 10 una vez lleguen a meta los que quedan por entrar durante los próximos minutos. Tu resumen, Barredo, nos quedan 5 minutos.
1: Bueno, mi resumen es fácil, ¿no? Creo que Pogacar no solamente decide la general, sino también decide el podium, ayudando a su compañero. Y yo me quedo una vez más con la actitud de Carapaz, del equipo F, porque la victoria de Carapaz hoy, creo que Gili también fue importante. Me quedo con esas señales positivas de Ayuso y sobre todo también de Remco. Y para mí la imagen del día es Kuss, ¿no? Que creo que tenía la victoria en sus piernas, que hubiera sido muy importante para su equipo y para Vingegaard después del abandono de este, y esas dos caídas pues le dejan a las puertas.
0: Clavero.
2: Bueno, un poco parecido, ¿no? Porque ha dado un repaso un poco así en general, pues que el ciclismo ha sido justo con Richard Carapaz, con ese maillot de la montaña merecido y con esa victoria. Y bueno, pues también lo que ha dicho, ¿no? De que ha ganado muy sobrado el Tadej Pogacar. Y al final también eso ha decidido quién quería que le acompañara en el podium. Pero bueno, yo creo que también han aprendido un poco, después de estos días malos que han pasado todo el equipo, que lo importante no son tanto las victorias como quién quieres que esté contigo hasta el final, ¿no? Y en eso yo creo que sí que ha dado una lección hoy Tadej, queriendo llegar con Isaac del Toro.
0: Andrés.
3: Hoy Pogacar ha perdido una etapa del Tour de Francia, pero ha ganado a un compañero y un gregario para toda la vida, que es un poco lo que hizo Visma cuando Sepp Kuss ganó aquella Vuelta a España. Ha sido una etapa quizá no tan espectacular en clave general como se podía esperar, porque Pogacar ha contemporizado y ha preferido trabajar para su compañero, ha buscado esa imagen de llegar los dos juntos y demás, pero una etapa muy bonita en la lucha por el triunfo, con Carapaz, con Sepp Kuss, que quizá ha merecido más, pero yo creo que una vez que vea repetida la repetición de esa caída, va a dar gracias porque se haya quedado solo en eso. Y por lo demás, creo que ha sido un Tour de muchísimo nivel. Mañana haremos balance, pero mañana me espero también una etapa grande. Y todo lo que ha guardado hoy Pogacar, yo diría que mañana lo va a desatar de nuevo, y con un rival nuevo como Mathieu Van Der Poel.
0: Va a estar divertido seguro lo de mañana. El Tour ya está decidido, es la última fiesta que queda. A ver, estará Van Der Poel, como decís. No sé si se meterá Pedersen, supongo que también. Pogacar, hasta qué punto, ¿no? Pueden incomodar el resto. Pero nos vamos a divertir, la Varga. Renko, claro.
4: Sí, no, sobre todo, pero vamos, yo creo que es objetivo número uno de Tadej, que el año pasado se quedó con la espina, que además se vio muy cerquita de ganarla, y creo que vamos, que va a ser su fin de fiesta particular, ¿no? Es que no se le ha escapado nada a Pogacar en este Tour, está feliz con el podio de su amigo y compañero Isaac del Toro, y mañana quiere poner la guinda en una etapa que la verdad que ha llegado para quedarse después del show que vimos en los Juegos y el año pasado, y vamos a ver con Van der Poel, ¿no? Es que es vivir ya la mejor clásica del año, que puede ser la de mañana, en un final de Tour de Francia, me parece algo insuperable, vamos.
0: Pues a ver, no sé si será la mejor clásica, pero desde luego nos hemos divertido tremendamente con este Tour de Francia. Queda la duda de saber qué va a pasar cuando llegue la vuelta, si va a estar Pogacar o no, pero eso puede condicionarlo todo, y de eso habrá tiempo.
4: Mira, pues
0: de hablar.
4: Te doy ahí algo de información,
0: pues,
4: José.
0: Muy rápido, hoy mismo, a ver, cuéntame.
4: Hoy sábado hay una reunión muy importante entre Matar, que es el jefazo máximo del equipo de los Emiratos, que viene a París, que está también Urska este fin de semana en Francia, duermen hoy más en Versalles, perdón, y hay una reunión donde se va a hablar con Alex Carrera, la gente, con los jefes de Chianetti, con todos, se va a hablar de eso. Y muy probablemente se haga oficial el lunes o el martes. La idea es que vaya, de hecho ya está en el calendario desde diciembre. Digamos que los técnicos y la gente de Pogacar lo tienen en su calendario, pero probablemente es algo que se decida esta misma noche y sea oficial.
0: El factor
4: el
0: mundial es lo que puede condicionar. El factor mundial, el querer ir a Montreal primero para luego ver el campeonato del mundo como queda, porque el año que viene el mundial es antes de la vuelta. Entonces ahí podría ir, digamos, más liberado a la Vuelta a España Tadej Pogacar si le cuadra, si le interesa, y si no. Si va a la vuelta, obviamente hay un favorito único y una victoria casi segura. Si no, el abanico se va a abrir tremendamente. Pero eso será otra historia. Mañana toca poner el colofón al Tour de Francia. Dani Clavero, muchísimas gracias. Un abrazo.
2: Gracias a vosotros. Un abrazo grande.
0: Andrés Cánovas, un abrazo fuerte. Hasta mañana.
5: Hasta mañana.
0: Nacho Lavarga, hasta mañana.
6: Hasta mañana.
0: Adiós, Carlos Barredo.
7: Hasta mañana.
0: Y enseguida seguimos, porque hay más vida aparte del Tour. Estamos muy pendientes, por ejemplo, de la noticia que ha sacudido al baloncesto esta semana. LeBron James ya tiene nuevo equipo. Son los Philadelphia 76ers y enseguida lo comentamos aquí, como siempre, en Radio Marca.

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10: Si Iñaki Serrano considera que esto es lo mejor que tenemos para hablar de NBA, yo estoy de acuerdo porque no tengo muchas más ideas. O sea que tengo que aceptarlo y ir hasta, vamos, a muerte con esta sintonía. Marcos González, muy buenas.
11: ¿Qué tal, José? Muy buenas. Porque esta es la cinto NBA de alguien. No sé de quién ahora, pero es una cinto que tenemos marcada como en NBA.
10: Pero el caso es que, a ver, tenemos un verano muy, muy, muy interesante en cuanto a la NBA y al mercado se refiere, pero todo estaba a expensas de un movimiento, y ese movimiento se produjo en la tarde de ayer. Es verdad que ha habido muchas, muchas novedades, luego repasamos, Antetokounmpo y compañía han cambiado de equipo, pero paso a leer el mensaje que publicó en sus propias redes sociales LeBron James ayer por la tarde. Pensé que había terminado todo cuando acabó la temporada. No estaba listo para anunciarlo y sabía que necesitaba algo de tiempo para realmente decidir, pero estaba bastante seguro de que había jugado mi último partido. Fui honesto en esa última conferencia de prensa cuando dije que necesitaba mirarme a mí mismo y decidir si aún amo este juego. Todavía amo de verdad este juego y tengo más que dar. Las últimas semanas han sido realmente especiales. Nunca había podido no tener ni idea de qué hacer y tomarme un tiempo para realmente pensar. He tenido unos meses increíbles con todas las personas que amo tratando de descifrar todo. Así que fuera. Esta es mi última decisión. No voy por el dinero, no voy por la familia. ¿Por qué estoy realmente jugando todavía? Porque quiero sacrificarme, todavía quiero trabajar, todavía quiero esforzarme, todavía quiero competir y ganar y tener una oportunidad de sentir la emoción de la victoria en otro campeonato. Creo que puedo ayudar a convertir a los Philadelphia 76ers en un equipo campeón y estoy tan emocionado de empezar una nueva base y comenzar este increíble viaje una vez más. Gracias LA, gracias Los Ángeles, Miami siempre te amaré y el noreste de Ohio siempre será mi hogar. Pero esa es la noticia, esa es la novedad. LeBron James es nuevo jugador de los Philadelphia 76ers. ¿Sorpresa? ¿No sorpresa? ¿Estaba entre los candidatos a ficharle?
11: Estaba entre los candidatos a ficharle, José. Era evidente por los traspasos que habían hecho y por cómo se había movido y la posición que tiene Philadelphia ahora mismo que con LeBron. Yo creo que antes de LeBron, pero evidentemente con LeBron, son candidatísimos a absolutamente todo en una conferencia este que se está poniendo espectacular. La mayoría de movimientos son de jugadores que van y que regresan a la conferencia este para hacer una conferencia mucho más fuerte, pero es que la firma por parte de Philadelphia 76ers de LeBron James yo no me la esperaba. Yo creía que iba a volver, si es que volvía a jugar, porque la retirada, como tú has leído, era una posibilidad, o a su casa, a Cleveland Cavaliers, que creo que también con él podían armar un quinteto tremendo y aún así yo les considero que son candidatos, aunque no tanto como lo es Filadelfia ahora mismo. Y luego Miami, donde a mí no me encajaba tanto por estilo de juego, porque creo que iba a chocar mucho con Antetokounmpo, son dos jugadores bastante parecidos en lo que hacen. Pero es que a mí me encaja mucho, mucho, mucho, mucho, mucho en Filadelfia, porque el traspaso que hicieron anteriormente de Jaylen Brown más ahora la firma de LeBron James tiene un quinteto en el que los cinco, BJ Edcom todavía acaba de llegar a la liga, acaba de aterrizar el escolta, pero los cinco pueden ser potencial All-Star. Entonces,
10: ¿quién son los demás? ¿Embiid?
11: Embiid en el 5, Tyrese Maxey como base, BJ Edcom en el escolta, jugaría seguramente Jaylen Brown de alero y LeBron como 4, con Embiid en el 5, pues eso, son cuatro.
10: LeBron está, a ver, no es el LeBron, el mejor LeBron, no. Pero ¿a qué nivel ha jugado este año? Porque un poco pagado con Doncic, pero quiero decir, está para, no va de comparsa ni a arrastrarse.
11: No, por supuesto
10: este
11: que
10: tío
11: no.
10: Va a competir.
11: Eso es, ha firmado por el mínimo de un poquito más del mínimo del veterano, ha firmado 2 años, 8 millones de euros, de dólares, con la segunda temporada con opción de jugador, es decir, él decide si la cobra o si no, o si busca otro tipo de contrato. Y este año ha hecho 20 puntos por partido. Es decir, ha sido, es verdad que también limitado por las lesiones, pero más que él, José, si el problema de los Lakers ha sido que tanto Doncic como Reeves, que son sus dos grandes estrellas, son los que han estado fuera por lesiones. Sí, es decir, LeBron ha estado toda la temporada jugando y a buen nivel.
10: Pero el tema, claro, ahora es plantearse que él tenía claro que no quería o no... se iba a mover por dinero. Él lo que quiere es retirarse ganando. Y eso, si puede retirarse ganando otro anillo, pues va a ser el reto que tenga ante
11: el quinto sería.
10: ¿Está para ello? Bueno, pues habrá que comprobarlo. Es el gran movimiento. No sé si... Dime.
11: No, perdón. Simplemente apuntarte, José, que creo que tiene mucho sentido porque Embiid es un pívot que sale mucho fuera, que es capaz de lanzar de tres, y LeBron lo que necesita es un quinteto como el que tiene, de jugadores que abran la pista para sus penetraciones y que tengan buen lanzamiento de tres. Entonces encaja mucho en su estilo.
10: Todo en un verano muy, muy, muy movido. ¿Cuántos años tiene LeBron ya?
11: 41, cumple 42 el 30 de diciembre.
10: Claro, ha firmado 2 años. Puede ser uno o pueden ser dos.
11: Claro.
10: Ahí me imagino que también competitivamente lo que él encuentre será lo que le decante, ¿no? Hacia un lado o hacia
11: terminaría
10: otro.
11: Terminaría con 43 porque cumple en diciembre, pero...
10: Sí, bueno, este tío físicamente se cuida como el que más, claro, eso te iba a decir.
11: O sea,
10: ¿cómo ha sido la temporada este año de los Sixers? Estaba echando memoria.
11: Ha sido
10: demasiado buena. ¿No?
11: No ha estado a la altura de lo que se esperaba. Sobre todo Embiid ha dado un bajón y un paso atrás bastante tremendo. También es verdad que es un jugador que físicamente le cuesta bastante. Han tenido a BJ Edcom, que ha sido el jugador sorpresa este año, que ha llegado desde el draft. Nadie contaba con el bahameño, que tiene una historia detrás de superación tremenda para llegar hasta la NBA. Pero sí que les ha servido, José, para consolidar a la que es su otra estrella joven, que es Tyrese Maxey, que al final es un base muy anotador de puntos, que también es capaz de distribuir, y que...
10: El Dwayne Wade, digamos, que se encontró en Miami.
11: Efectivamente.
10: Se había hablado de Miami, se había hablado de muchos equipos que esperaban a LeBron. Y
11: de
10: al final...
11: Cleveland, de los Knicks campeones, pero ahí sí que es verdad que su agente dijo que no quería ir al equipo campeón porque no terminaba de verle encajando. Yo creo que por quinteto y por estilo de juego había dos equipos donde podía ir, que eran Cleveland y Filadelfia. Y había otro equipo que era Miami, que yo creo que más por un tema sentimental y porque él seguro que quiere jugar con Antetokounmpo. Y también estaba la opción de los Warriors, pero yo creo que ni siquiera por equipo, iba a ser un equipo muy veterano, no tendría mucho sentido. Pero para, yo sé que a él le hubiera molado jugar con Stephen Curry, pero quiere más el anillo, ¿eh?
10: Que no lo quiere LeBron siempre es ganar. Ha sido un verano de muchos movimientos.
11: Muchos.
10: Empezando por el de LeBron... Creo que el otro más importante ha sido el de Antetokounmpo,
11: sí.
10: ¿No? Movimiento de Antetokounmpo, que va a jugar a Miami.
11: Eso es.
10: En ese intercambio han perdido a Hero, pero no sé qué más tiene Miami. Es decir, ¿se va a un equipo bueno o se queda? Porque los Bucks en los dos últimos años no han estado al nivel. ¿Se va a un equipo parecido o Antetokounmpo sí puede relanzar el proyecto de cara al año que viene?
11: Yo creo que dan un paso adelante, son un equipo un poco mejor de lo que eran.
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0: Hachimura se ha ido de los Lakers, ha firmado 28 millones en su archirrival, en los Clippers. Pero, bueno, y por supuesto, perdón, que se me olvidaba, el traspaso que está suspendido de momento y en el aire, que hay que ver, que es el de Kawhi Leonard, que le habían traspasado de vuelta a Toronto Raptors. Lo que pasa es que los Clippers están siendo investigados por temas económicos, y hasta que eso no se resuelva, el traspaso queda en suspensión.
1: ¿Y quién se iba al otro lado?
0: No, le habían traspasado por... ahora estoy pensando...
1: Por
0: Brandon Ingram, que no es tan mal jugador, pero bueno... poquita cosa.
1: Vamos, que al final esto va a depender de cómo se adapten los Sixers, y si no, New York Knicks, Oklahoma, ¿Minnesota se ha movido algo o no?
0: Minnesota también, verdad, es que me van apareciendo traspasos, perdona José, la Melo Ball, han traspasado a la Melo Ball, que llega desde Charlotte Hornets a Minnesota Timberwolves a cambio de Julius Randle, traspaso arriesgado.
1: Pero Randle era el titular, el pívot titular.
0: Era a la pívot titular junto a Gobert, y ahora llega otro base más, como es la Melo. Yo es un traspaso que no he entendido mucho, no sé cómo va a mezclar. Para mí, no te creas que sale muy grande. Además, han perdido a Naz Reid, que era un jugador importante para ellos.
1: Bueno, pues seguiremos pendientes, porque ahora tiene que salir el calendario. Estaba la NBA paralizada, a ver lo que hacía LeBron para el calendario.
0: Que no te quepa duda que el primer partido de la liga lo juegan los Philadelphia 76ers.
1: ¿El primero?
0: Seguro.
1: Y el de Navidad del Gordo también,
0: bueno, también,
1: ¿no?
0: Por supuesto. De hecho, yo creo que va a ser un Philadelphia Knicks o un Philadelphia Boston Celtics.
1: ¿Para empezar la temporada o el de Navidad?
0: El de Navidad. Y el de empezar la temporada puede ser también, ¿eh?
1: Marketing y más marketing para despedir a LeBron James. Pero bueno, así es la NBA, y o la quieres o la odias. Seguiremos contándolo. Evidentemente ahora el verano para un poco esto. Esto empieza en octubre, ¿no?
0: En octubre, sí. Más o menos sobre el 20 y tantos de octubre.
1: Pues queda tiempo, pero bueno, era la duda que teníamos. Gracias, Marcos.
0: Gracias, José.
1: Seguimos.
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1: Y antes de terminar, queríamos recordar también lo que fue el paso esta semana de Luis de la Fuente por la redacción del diario Marca. Hubo tiempo para charlar con él, lo hizo con Juan Ignacio Gallardo, director del periódico, y con Javier Estepa en una entrevista que dio mucho de sí. Casi 20 minutos de charla con el seleccionador campeón del mundo que vamos a escuchar en Radio Marca a modo de homenaje. Se va a cumplir mañana una semana desde que conseguimos esa segunda estrella, y como decimos, Marca también rindió tributo a uno de los principales culpables, el seleccionador, que también es campeón de Europa, que ha vivido desde hace muchos años el crecimiento y desarrollo de los jugadores que hoy ya disfrutan como campeones del mundo, y que, como decimos, pasó por Marca para celebrar y contar algunos detalles de lo que ha sido más de un mes de convivencia y de lucha hasta conseguir esa segunda estrella que ya brilla en la camiseta del equipo nacional de

0: Multitudinaria histórica, ¿no? Ya lo vivimos en 2010 y lo hemos revivido ahora, pero es que estamos en una etapa, en un ciclo de tanto brillo, tan dorado, tan orgulloso de esta selección, de su manera de jugar, de su comportamiento, y eso es gracias a nuestro invitado Luis de la Fuente. Lo primero, de verdad, en nombre de los millones de personas que componen la familia de Marca, muchísimas gracias por esta alegría que nos habéis regalado.
1: Bienvenido.
2: Pues nada, muchas gracias, Juan Ignacio, Javier, gracias por la invitación y gracias por las palabras. Uno se siente abrumado, pero encantado,
0: Pero
2: muchas
0: también
2: gracias.
0: abruma, ¿no? ¿Qué sientes en estas primeras 96 horas de posteriores a ese campeón del
2: Sentir
0: mundo?
2: emoción, orgullo, y siento el afecto, la felicidad, el orgullo de un país unido en una causa común, ¿no? Y eso hace que uno se sienta muy, muy realizado, muy satisfecho y feliz.
1: Oye, esta selección ha enamorado al mundo en este mundial. ¿Ha tocado techo este grupo?
2: No, no, no. Yo soy muy exigente, soy muy competitivo. Yo soy de los que creo que siempre se puede mejorar, siempre. Y es una máxima que tenemos en cada día de trabajo, en cada entrenamiento, en todas las sesiones que tenemos de cualquier, sea del tipo que sea, siempre de hacer mejor que lo que hicimos ayer. Entonces, este grupo, que es un grupo además muy joven y con gente veterana, pero que son con 30 años máximo, pues tienen mucho recorrido todavía. Y creo que vamos a ver, todavía queda la mejor versión de esta sección, todavía está todavía por llegar.
0: Qué gran noticia es esa, porque tú que has tocado por tu mano han pasado muchas generaciones, muchas camadas de futbolistas, siempre con éxito, y te admiramos por ese trabajo siempre tan brillante, Luis. ¿Qué tiene este equipo de especial, esta generación?
2: Bueno, mira, yo destacaría, fíjate, incluso antes que el talento futbolístico, que es incuestionable y reconocido. La calidad humana. Es un grupo de una capacidad de generosidad, de solidaridad, de sentimiento de grupo, de equipo, maravilloso. Si me permitís, mira, yo recuerdo en alguna de las charlas que tuvimos, y que lo dije luego después de algún partido, y digo, nos hemos enfrentado a las mejores selecciones del mundo, pero se han encontrado enfrente al mejor equipo del mundo, y es diferente. Y este grupo de jugadores que conformamos algo que se acuñó allí por la Eurocopa, esa palabra familia, pues realmente formamos una familia. Ellos lo tienen además muy, muy interiorizado, muy sentido, y eso te da una fuerza que es imparable.
1: El seleccionador habla de calidad humana, de grupo, de grandes jugadores. Usted que le tiene en el día a día, el peso de Lamine Yamal en esta selección, no sé si nos podría transmitir un poquito, porque evidentemente es la estrella, pero es verdad que está rodeada también de grandes estrellas.
2: Bueno, pues te he de decirte otra expresión que utilizamos también. Mira, nosotros dijimos que nos habíamos enfrentado a la Portugal de Cristiano, a la Francia de Mbappé, íbamos a jugar contra la Argentina de Messi, pero ellos se enfrentaban a la selección o al equipo de los 26. Rememorando aquella fase famosa, aquello de los 300 espartanos. No, pues nosotros somos los 26 españoles, eran los 26 y son los 26 españoles, que eso es lo que nos da mucha fortaleza. Lamine es un futbolista que ha tenido una experiencia extraordinaria y un rendimiento, en mi opinión, fantástica, porque ha madurado muchísimo, ha trabajado mucho para el equipo, ha sabido anteponer el bien general al bien particular, ha sabido sufrir cuando ha demandado los partidos, y eso le va a hacer, ya es un gran futbolista, muy joven, que todavía está en proceso de formación, pero le va a hacer mejor futbolista del futuro.
1: Sí, se ha visto que en este mundial ha ido de menos a más. Es verdad que empezó tal y luego sí que ha acabado en un grandísimo nivel.
2: Sí. Bueno, era un proceso que teníamos previsto. Él venía también de tiempo en activo. Sabíamos que necesitaba esos partidos para adquirir ritmo, confianza, seguridad, y así ha sido. Pero sobre todo, de verdad, más allá de lo atractivo que es su fútbol, que obviamente eso lo aprecia cualquiera, el trabajo que hizo fue maravilloso para el equipo, algo que le hizo, insisto, madurar futbolísticamente y le va a venir muy bien de cara al futuro.
0: Si te parece, Luis, ahora que se ven tantas series, todo el mundo ve series en las distintas plataformas, nosotros hemos visto una serie inolvidable que ha tenido 8 capítulos, que no olvidaremos jamás y que ha sido la mejor de, vamos, es increíble, irrepetible. Si te parece, vamos a revivir con una idea tuya, capítulo a capítulo, esa serie de éxito. El primer capítulo fue Cabo Verde. ¿Qué idea te deja, qué reflexión te deja ese partido?
2: Sí, pues realidad, situarnos en la realidad de lo que iba a ser la competición, un poco sabiendo la dificultad que teníamos todos el concepto de mundial, que insisto, tampoco tiene, nada tiene que ver con la Eurocopa, pero sabíamos que iba a ser de una extrema dificultad y ahí nos vimos la realidad.

0: la competición.
1: Después del debut de Cabo Verde llega Arabia Saudí. ¿Qué idea te deja?
0: Bueno, pues fue confirmar que cuando sabes, eres consciente de la dificultad que tienes un objetivo, cuando lo afrontas también con tranquilidad y confianza y con responsabilidad, pues las cosas salen como salió aquel día, ¿no? Salió, creo que fueron 45, 30, bueno, 40, 40 minutos espectaculares, se dejó el partido solucionado y creo que eso nos dio ese, de nuevo, esa confianza, esa seguridad, esa tranquilidad para seguir afrontando los compromisos futuros.
2: Ya con la clasificación en el bolsillo, faltaba asegurar la primera plaza y el último partido de grupo, que aquí en España pilló de madrugada a las 2 de la mañana y no durmió toda España, fue contra Uruguay.
1: Partido duro, sí.
0: Sí, bueno, pues ahí de madurez. Yo pondría ahí, denominaría ese partido un equipo maduro, sabiendo que tenía que jugar, teníamos que jugar nuestro partido, no entrar en el juego del rival porque sabíamos que ahí teníamos poco que ganar. Y mantuvimos la calma, la entereza, la responsabilidad, la profesionalidad y luego el talento futbolístico. Y ante, insisto, unas circunstancias muy difíciles, y el equipo siempre estuvo manteniendo, insisto, su imagen, su actitud, y eso es muy importante.
1: Nos vamos con Astro, 16avos.
2: Por primera vez en el estadio de los mundiales esa ronda, que no existía previamente.
0: Sí. Pues Austria fue otro impulso nuevo. Quizás fue fortalecer todo lo que habíamos conseguido en los partidos previos, ¿no? De tener la certeza de que cada partido iba a ser más difícil, pero fortalecidos en nuestras fortalezas, que era lo que nos iba a tener que llevar al éxito. Y eso es lo que intentaba. Y ese partido fue importante porque nos dio, ante un equipo también muy, muy rocoso, de mucha dificultad, nos dio, pues, insisto, sobre todo íbamos ganando en tranquilidad, en confianza, seguridad. Y fue otro impulso muy importante.
2: Quizá luego ya sí que se entra en el verdadero momento, la verdad, ¿no? Y aparece en el camino Portugal, una selección talentosa, posiblemente no de las favoritas, pero sí candidata, ¿no? Era un partido también complicado.
0: Sí, sí. Yo denominé, ha habido varias finales anticipadas. Esa fue una de ellas. Para mí, Portugal era uno de los favoritos a la disputa del Mundial. Lógicamente, al final, cuando se cruzan dos de los favoritos, que también estábamos nosotros dentro de ese grupo, alguno se va a quedar fuera. Pero ahí fue, pues eso, reafirmarnos y darnos la confianza total de decir, aquí hemos venido a pelear por el Mundial. Ante un rival, insisto, que nos exigió en lo máximo, una gran selección, pues estuvimos, insisto, por encima de ellos y reafirmó ese sentimiento que ya teníamos.
1: Superamos esa final anticipada, como bien dice el seleccionador, y nos encontramos con Bélgica.
0: Pues Bélgica también era un partido trampa. Sabemos que Bélgica es un equipo muy peligroso, sabemos que es un equipo muy rápido, muy dinámico, y que no había margen de error. Y a esas alturas de competición, nosotros tenemos también esa máxima que siempre estamos diciendo y recordando mucho, que en el fútbol no solo basta con hacerlo bien, que a veces los detalles más pequeños son los que determinan el devenir de un partido. Pues ahí los controlamos todos. Incluso en ese momento, que fue el primer gol, el único gol que recibimos en contra, el equipo no perdió los nervios, no se puso nervios, no perdió esa calma, esa tranquilidad, y la verdad que luego el partido, aunque se decidió en los últimos minutos, pero el equipo se veía que tenía esa tranquilidad y el dominio de la situación.
2: Se decidió con decisiones tuyas, con esos movimientos, con esos toques, con esas soluciones implementadas que iban generando siempre éxito, ¿no? Y quiero dejar constancia aquí de cómo has ido manejando también al equipo y cada aportación tuya se ha visto que mejoraba. O sea, que eso es una cualidad asombrosa que ha admirado al mundo. Y por cierto, pido a la FIFA un premio para el jugador belga que marcó el gol a...
1: Sí, sí. La verdad, sí, sí.
2: Y por otra parte del cuadro, mientras España iba avanzando, pues la gente estaba fascinada con algunas selecciones, entre ellas Francia, ¿no? Un potencial arriba impresionante, eran los absolutos favoritos, venían de ganar un Mundial, de ser finalistas en el anterior. Y bueno, yo creo que había más inquietud en la grada que en vuestro grupo ante ese partido, que era un partido.
0: Mira, afrontamos ese partido, ¿verdad? Sabíamos que era otra final anticipada, pero lo afrontamos con la certeza. Éramos el único equipo que había ganado a Francia en los dos partidos oficiales, en la Nation y en la Eurocopa. No, nunca había pasado eso. Francia no lo había perdido nunca, dos partidos conseguidos con la misma selección. Y sabíamos, pero que ese era un partido totalmente diferente. Y ahí empezamos a acuñar esa frase que he dicho antes, que les dije, mira, señor, Francia, vamos a jugar ante quizás una de las mejores, si no la mejor selección del mundo, pero se enfrentan al mejor equipo del mundo, que eso da mucha fortaleza. Lo hemos repetido en varias ocasiones. Y es verdad. Nosotros nos comportamos como un verdadero equipo. Y de principio a fin el partido estuvo controlado.
2: Sí, fue un equipo coral, ¿no?
0: Exacto. Nosotros, lejos de seguramente esas actuaciones más individuales de otras selecciones, nosotros tuvimos el talento individual que es que había da gusto ver a nuestros futbolistas. Si analizas el comportamiento de cada uno, insisto, de manera individual, es excepcional, pero como equipo es todavía mejor. Y eso es lo que les hace mejores. Y como eso lo tenemos totalmente también, estamos convencidos de ello, pues este partido sabíamos que lo teníamos que ganar desde ese principio. Y ahí fue cuando el equipo dijo, otra vez más, somos el mejor equipo del Mundial. Y ese partido se demostró otra vez.
1: Luego llegamos ya a la final con Argentina, cuando está el mensaje de que las finales se ganan, usted llega también con la reflexión, ¿no?, de que la calma es poder en esa previa, y también dando valor, ¿no?, al hecho de jugar una final.
2: Pero la verdad es que era la madre de todos los partidos, ¿no? Contra vigente campeona, un equipo con tres estrellas sobre su escudo, Argentina, con todo lo que simboliza, ¿no? Es el partido soñado.
0: Sí, la Argentina de Messi, ¿no? Sí, veníamos de ese mensaje que habíamos estado enviando, mandando antes a los jugadores, y ese día pues dijimos eso, es la Argentina de Messi, pero nosotros somos 26, es la Argentina de los 26, de España de los 26, perdón. Pero fue también un partido que nos sirvió de mucho la experiencia que habíamos tenido contra Uruguay. Esa madurez que se demostró en aquel partido fue puesta en práctica de nuevo contra Argentina. Y la verdad que fue un partido en el que nunca en la historia se había dado una circunstancia de que un rival no tire a la portería, un rival nada más y nada menos que Argentina. Pues que no tira la portería en todo el partido, que no genera una situación, es verdad, que la última situación de partido, como no puede ser de otra manera, hay que ellos tienen sus opciones y tienen que dar, pero no tiraron entre los tres palos. Y la verdad que bueno, pues salimos muy felices, pero sobre todo por eso, porque fue cerrar el círculo de todo lo que habíamos estado proponiendo durante toda la competición.
2: Una duda, Luis, porque vosotros cuando preparáis los partidos previamente, hablo Francia y Argentina principalmente, ¿salieron los partidos como los habíais visualizado previamente o incluso mejor?
0: Sí, en gran medida sí. En lo táctico sí. Sabíamos cuáles eran las fortalezas de cada uno de ellos, tratamos de minimizarlas, se lo consiguió. Y nosotros queríamos también potenciar nuestras fortalezas, que también se consiguió. Entonces, en el análisis, sí. Pero sí es verdad que luego cada partido, en determinados momentos, yo siempre digo, te lleva y te trae, y tienes que tomar decisiones pues de manera puntual para intentar reconducir una situación, o porque se produce una lesión de un jugador y tienes que, como sucedió, bueno, no fueron lesiones graves, pero con Laporte y con Rodrigo, que tienes que meter a dos jugadores que no habían jugado en todo el Mundial, pero tiene un comportamiento y una actitud y un rendimiento sensacional. Bueno, pues al final, insisto, en el análisis global se produjeron tal y cual lo habíamos planteado, pero lógicamente luego la lectura que hacen los jugadores especialmente, y nosotros ayudándoles, pero en el partido fue excepcional, magistral.
2: Entramos ya en el último bloque de la entrevista. ¿Es España la mejor del mundo? Eso es indiscutible, es incuestionable. ¿Luis de la Fuente es el mejor entrenador del mundo?
0: No, mira, yo creo que nosotros como equipo, a mí me gusta la valoración siempre como equipo, Juan Ignacio. Yo soy lo que soy gracias también, y además no me olvido y quiero además dejarlo bien claro, soy lo que soy gracias a un cuerpo técnico, un grupo de trabajo excepcional. Esos sí son los mejores del mundo. Yo siempre he dicho que tenemos los mejores jugadores del mundo, el mejor equipo del mundo, y tengo el mejor grupo de trabajo del mundo, compuesto además por las mejores personas del mundo, que quiero dejar también hacer referencia a ello.
2: Oye, como yo sé que te va a costar decirlo, te lo digo yo como director del periódico más leído de España, de la web más visitada de España, eres el mejor entrenador del mundo, Luis.
0: Bueno, pues muchas gracias. Yo lo que quiero es ser una buena persona, alguien que verdaderamente disfruta con su trabajo y se reconoce su trabajo, pero sobre todo de la pasión que me provoca, y que el honor es mío, el orgullo, escuchar estas palabras, pero que lo único que hacen es motivarme para intentar ser todavía mejor de lo que he sido hasta ahora.
1: Seleccionador, las celebraciones de estos días atrás han sido históricas, millones de personas han salido a la calle, incluso las propias celebraciones de los jugadores nos han dejado muchas anécdotas, incluso usted nos ha dejado una anécdota, queremos que vea este vídeo aquí, Dios, en pantalla para que nos diga un poco pues cómo lo viviste. Mira, aquí está.
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0: Por Dios.
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1: Fiestoni, se le ve ahí disfrutar, seleccionador.
0: Sí, sí, sí. Mira, es que son los momentos en que ya sueltas toda la tensión acumulada después de 52 días de máxima concentración, de, pues insisto, de máxima exigencia, y ahí pues ya te sale todo lo bueno y lo malo.
1: Sí. Aparte, ¿no? Que se une, ¿no? Digamos, la música de ahora con la música de antes, ¿no? Sí, la unión de, digamos, de generaciones.
0: Sí, sí, sí. Pero además, como le había dicho, hay algún jugador que también es muy fan de Julio Iglesias. Yo lo soy declarado y además, si me permitís, y espero que no le moleste, recibiré un mensaje muy cariñoso de Julio. Está muy pendiente de nosotros, siempre le gusta mucho el fútbol y disfruta con nuestra selección. Y siempre le digo, cantaré Quijote a ver si puedo hacerlo mejor que el año pasado, pero ya veo que no.
2: Tienes 4 años para enseñarlo en 2030, la tienes mía. Que cantarlo bien, bien. Me llamó la atención a mí, durante la entrega de medallas, tuviste una conversación, no sé si nos puedes desvelar algún detalle, al menos con Infantino, que estuviste ahí un ratito conversando con el presidente de FIFA. ¿Podríamos saber
0: qué? Yo siempre digo que las conversaciones privadas son privadas, pero en este caso creo que es interesante decirlo. ¿Por qué? Porque pone en valor la categoría de nuestros jugadores. Mira, con Infantino coincidimos también en los Juegos Olímpicos, ganamos la medalla de plata. El comportamiento de los jugadores fue espectacular. Se pusieron la medalla, no se quitaron la medalla, disfrutaron de la ceremonia final, unos señores. Y cuando terminó la ceremonia vino Infantino y me dijo, mister, sus jugadores un ejemplo, y muchos de ellos estaban en esta final también, sus jugadores un ejemplo. Cuando han ganado y cuando no lo han hecho, bueno, yo siempre digo que no perdimos nada, habíamos ganado una medalla de plata, casi nada, en los Juegos Olímpicos. Bueno, y el otro día me lo recordó, me dijo, lo que te dije el día de los Juegos Olímpicos sigue vigente hoy. Qué ejemplo de todo, de grupo humano, de bonomía, de compañerismo, de generosidad, de sacrificio, de grandeza futbolística. Y eso es un orgullo, es el mayor de los orgullos. Más allá de lo puramente futbolístico, de verdad lo digo, esto que te reconozcan el valor humano, el calibre humano de estos futbolistas.
1: Bueno, vamos a ir con las últimas preguntas. Luis, tiene muy buena relación con Scaloni. ¿Qué le parecen esas palabras que dijo sobre españoles y argentinos, dando valor, evidente, que España fue justa ganadora en un momento en el que sí es verdad que había polémica, ¿no? De por un lado, por otro. No sé qué le parece.
2: Una decisión final, ¿no? Yo creo que
0: sí, no, pero mira, Scaloni, con el que somos muy amigos, tengo una gran relación y es un caballero. Y sé que cuando uno, al final de los partidos, estás hiper revolucionado y además se vieron unas escenas también desagradables. Y seguro que a él tampoco le gustaron, seguro. Y yo sé otras palabras de agradecimiento con él, su comportamiento hacia mí, la previa del partido también estuvimos hablando y disfrutando de un evento juntos. Yo creo que eso es la grandeza del deporte, ¿no? Que busca es el enfrentamiento en el partido, en el fragor de la batalla. No hay amigos, pero luego tranquilamente cuando termina ya la competición, pues bueno, vuelves a la normalidad y te das cuenta que no hay nada más importante que una buena amistad.
2: Pues vamos a acabar la entrevista con una pregunta. ¿Cuántas veces habías soñado de verdad, desde niño hasta el sábado por la noche, con levantar esta copa?
0: Mira, Juan Ignacio, no soñar, es que es muy difícil. Yo, la verdad, insisto, nunca soñé estar siquiera en la selección absoluta. Yo iba cumpliendo mis etapas cuando estaba en las categorías inferiores y era feliz. Digo, era feliz porque sigo siendo feliz en donde estoy. Siempre he sido feliz donde he estado. Insisto, una y otra vez, he estado donde he querido estar. Nunca pensé en llegar arriba. Y una vez que estás, pues lo que quieres es ir cumpliendo etapas en cortoplacismo, vamos a esta competición. Ahora yo lo que pienso, me dices, ¿qué estáis pensando? ¿Ya en el próximo Mundial? No, yo estoy pensando en los partidos de septiembre y así sucesivamente. Lo que pasa es que ya cuando ya te ves cerca de poder luchar por un objetivo, pues tengo que parafrasear a nuestro admirado José Mota y digo, Y sí, sí. Pues eso es, y con la, sobre todo con la, las armas que tenemos, los futbolistas que tenemos, las personas que tenemos, pues uno siempre sabe que vas a estar cerca de pelearlo por lo menos.
2: ¿Y en qué momento, perdónate, en qué momento te viste campeón del mundo? ¿Solo cuando pitó el árbitro o previamente?
0: Sí, ya, es verdad que durante el partido, sí, cuando pita el árbitro, ¿por qué? Porque durante el partido vimos que el partido estaba totalmente controlado, éramos muy superiores, pero nos faltaba que alguno de los goles que se anularon, y se anuló injustamente uno de ellos, a Nico William, pues hubiera marcado una diferencia más amplia en el marcador, que seguramente en los últimos minutos los hubiéramos vivido de otra manera, sabiendo que ellos incluso con 10 iban a tener su opción. Eso es el fútbol. Sí. Y la tuvieron.
2: Sí, sí.
0: Y entonces hasta el final te mantienen tensión. Ya cuando pita, obviamente, el final se dice, se acabó, aquí está la copa ya con nosotros.
1: Por cierto, Juancho, permíteme, no sé si sabes cuánto pesa la copa, si sabes cuánto pesa la copa, si se lo han dicho.
0: No, pero pesa unos cuantos kilos, ¿eh?
1: Mira, esto creo que no se lo vio venir porque, mira, tenemos aquí una báscula, que la vamos a enseñar.
0: Dios.
1: Mira, aquí la tenemos, la báscula, ¿vale? Para que nos diga primero el seleccionador cuánto cree que pesa y hacemos el peso real. Vamos a ver.
0: Pues esto puede, no sé, pesar.
1: Vamos a poner
0: pues
1: aquí igual, la báscula primero. ¿Cuánto puede pesar?
0: Pues 14 kilos, 12, 14 kilos.
1: 12 kilos, pero
2: ¿puedo decirlo,
1: vamos
2: yo? Puedo decirlo yo, 47 millones de toneladas de felicidad.
0: Eso es
1: un momentito porque...
0: Ay, perdón, sí,
1: nada,
0: sí.
1: Nada, que
0: ya que había tocado algo, digo...
1: Vale, eso es aquí el, está, el mayor justo, de la... póngala usted y así...
0: ¿Me permite? Me
1: sí,
0: voy a levantar,
1: ahí, ¿sí? Ahí está, la ponemos. ¿Cuánto ha dicho?
0: 12, 14.
1: 12, 14, entre 12 y 14. Y pesa exactamente...
0: Entonces no estoy tan fuerte como creía.
1: Bueno, aquí pone
0: 8.
1: Aquí pone
2: 675.
1: 6800 pone.
0: Sí. Madre mía, pues 6800 pesa. Yo creía que estaba más fuerte y me parece que me llevaba, sí, sí. Vamos,
1: bueno,
0: 6 kilos.
1: Pues se me
2: cuesta más de lo que pesa.
0: Es la responsabilidad. Sí. Son 6 kilos de peso, pero luego hay mucha responsabilidad, sí, aquí. Sí. Pesa
2: es
0: mucho.
2: Un imán de felicidad, ¿eh?
0: Sí, sí, sí.
2: Es
0: sí.
2: Increíble esto.
0: Juancho, de verdad, yo es que así me lo enseñaron y me acuerdo mucho de mis padres y así quiero tener un recuerdo de ellos, si me permitís, y a mi hermano, que ya no están. No hay nada, siempre me decían, no hay nada más mejor que hacer ver feliz a los demás. Y es verdad. O sea, yo te reporto una satisfacción, ver a la gente sonriente, riendo, disfrutando, felices, los ojos brillantes, dices... No hay nada más importante.
1: Pues mire, su cámara 1, mándele para finalizar y cerrar la entrevista un mensaje a todos esos millones de españoles que han estado bancando, apoyando a sus jugadores y a este país, a esta selección española.
0: Pues nada, muchas gracias España, de verdad. Os hemos sentido muy cerca, pero muy cerca. Y ese ánimo, ese impulso, ese empuje ha sido clave para que este grupo de trabajo, este grupo de jugadores maravillosos, consideran esto tan importante, que es de todos. Esto es un éxito de todo un país, volcado, insisto, con un objetivo común. Por eso, una y otra vez digo que juntos somos más fuertes. Así que aprovechemos este impulso para cada día ser un poquito mejor y mejor país también.
2: Pues nada, aquí lo dejamos con una palabra, pero en mayúsculas. Gracias, Luis.
1: Gracias, señor. Gracias.
0: Gracias, Javier, gracias.
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Muy buenas tardes, bienvenidos a este marcador de Radio Marca. Hoy sábado 25 de julio, las 17:31 hora peninsular, una hora menos en Canarias. Y bueno, tenemos una tarde veraniega, calurosa y con mucho deporte. Sobre todo hemos tenido clasificación de Fórmula 1, que ahora repasaremos. Tenemos también durante todo el fin de semana Campeonato de España de Atletismo y fútbol. Mucho fútbol, tenemos también un montón de amistosos de equipos de Primera División que te los vamos a contar aquí en Radio Marca, como no, en la radio del deporte. Vamos primero a la Fórmula 1 para repasar lo que ha sido la clasificación de hoy.

0: Clasificación del Gran Premio de Hungría que hemos tenido hoy sábado y tenemos aquí a Enrique Izquierdo. ¿Qué tal, Enrique? Muy buenas.
1: ¿Qué tal, Pablo? Muy bien.
0: Pues cuéntanos un poquito cómo ha ido esa clasificación, cómo ha sido el podio, qué tal los españoles, cuéntanos.
1: Si quieres empezamos por atrás, por tristemente los españoles, con Carlos Sainz que ha sido 18º, Williams que no está en esta carrera, aunque ha quedado delante de Albon, que es su compañero, que algo es algo. Y decimos, esto ha sido Fernando Alonso. Las mejoras de Aston Martin sí que han funcionado. Stroll ha sido 20º, por ejemplo.
0: Bueno, han funcionado medianamente, decimos
1: respecto,
0: esto.
1: Hombre, no ha sido para ganar la carrera, pero claramente estaban por detrás de Cadillac. Primera vez que pasa a Q2 Alonso esta temporada y se ha quedado solo a una décima de Ocon en la 15ª posición. O sea que no han sido mejoras para pelear por puestos altos, pero sí que han mejorado.
0: Bueno, ¿y en los puntos que tenemos?
1: Pues en la lucha importante, 7º ha sido Russell con el Mercedes, aunque se ha quedado parado al final de la recta de meta en el último intento. 6º Verstappen, que ha tenido otro trompo, lleva varias carreras, varias semanas teniendo trompos en sesiones importantes. 5º Piastri, 4º Antonelli, el líder del Mundial. 3º y 2º, doblete aquí de Ferrari con Leclerc. 3º y 2º Hamilton, que parecía que tenía la pole en el bolsillo. Pero finalmente se ha quitado Norris por solo 12 milésimas.
0: ¿Por 12 milésimas? ¿Cuánto ha sido el tiempo de Norris?
1: Pues es un dato que ahora mismo no tengo a mano, pero se ha quedado muy... O sea, ha sido una vuelta final. Podía haberse visto perjudicado por esa bandera amarilla de Verstappen, pero finalmente ha sido el único que se ha podido salvar y ha podido hacer ese tiempo.
0: Y bueno, sobre los españoles que comentábamos un poco antes, ¿tú ves más margen de mejora más allá, ya lo que me decías de Aston Martin, que ha mejorado un poquito, más allá de quedar 16º, ¿tú ves posibilidad de que Fernando Alonso o Carlos Sainz puedan entrar en los puntos de aquí a final de temporada?
1: De aquí a final de temporada, pues igual en alguna carrera pueden entrar, aunque lo veo ahora mismo difícil, sobre todo a corto plazo, pero a final de temporada, si siguen mejorando, pues puede ser que llegue a rascar algún punto.
0: Bueno, y también, ¿cómo ves un poco, cuál es tu predicción para la carrera de mañana? ¿Cómo crees que acabará? ¿Podio? ¿Si crees que puede haber alguna sorpresa? Cuéntame.
1: Bueno, yo creo que Ferrari probablemente sea el más favorito sobre el papel para ganar mañana. Probablemente Hamilton, que sale por delante de Leclerc, tenga más posibilidades, aunque nunca hay que descartar a Norris, campeón del mundo vigente, o a Antonelli, que siempre el Mercedes tiene buen ritmo.
0: Pues veremos. ¿A qué hora es mañana la carrera?
1: Es a las 3, hora española.
0: Pues a las 3, hora española, tendremos ese Gran Premio de Hungría en el que veremos un poco pues quién acaba ganando esa carrera, qué tal nuestros españoles, qué tal Alonso, Sainz. Y también hemos tenido hoy carrera de motor, en este caso de Fórmula E. ¿Qué nos puedes contar acerca de ello, Enrique?
1: Pues ha habido movimiento en el liderato del Mundial, porque Pascal Wehrlein llegaba como líder a la carrera. De hecho, en la carrera de mañana podría haber incluso ganado el Mundial ya. Pero ha tenido un toque con Da Costa que le ha costado abandonar e incluso ha perdido el liderato. Llegaba para sentenciarlo ya en este fin de semana de doble carrera, pero lo ha perdido a manos de Mitch Evans, que ha sido cuarto en la carrera y es el nuevo líder del Mundial. Pepe Martí, el español, ha sido 8º, ha ido de menos a más, remontando en el tramo final después de las paradas para recargar, y el podio lo ha completado Cassidy, Denis y Tictum, que se ha llevado la victoria, compañero de Pepe Martí, con polémica, eso sí, porque Tictum estaba 2º y le ha dicho a su equipo decirle a Denis que no le voy a pasar. Denis, que es el equipo Andretti, es un poco, está hermanado con el equipo de Tictum, se lo han dicho, tranquilamente han estado varias vueltas así, pero en la última curva Tictum le ha pasado a Denis y se ha llevado la victoria.
0: Joder, pues mira, para que luego digan que la Fórmula E, que no es emocionante, es que los coches no suenan, es que tal, pues mira, también hay emoción, claro que sí, en ese deporte. Así que muchísimas gracias, Enrique, por actualizarnos del mundo del motor en el día de hoy. Hablamos, un abrazo.
1: Hasta luego, Pablo.
0: Y ahora que nos vamos a la parcela polideportiva, nos vamos a ir con Natalia Freire para que nos cuente un poquito esa última hora del Campeonato de España de Atletismo que se está dando lugar en Málaga. No sé si tenemos por ahí a Natalia. ¿Qué tal? Muy buenas.
2: Hola, muy buenas, Pablo. Pues sí, además subiendo la temperatura, ahora mismo 35 grados, 24 kilómetros por hora de viento, algo que no va a favorecer a los atletas, pero esperemos que cuando empiece la jornada de esta tarde, que va a ser a partir de las 8 de la tarde, pues esa temperatura haya bajado y la velocidad del viento también, porque si no vamos a tener más problemas de los esperados.
0: Cuéntanos un poquito, ¿qué hemos tenido en este viernes, que ya empezó ayer el Campeonato del Mundo, para hoy, qué nos espera, para el domingo? Haznos un poco repaso general.
2: Bueno, hay muchas cosas, ya sabes que un campeón de atletismo conlleva el hablar de muchas especialidades, sí, tanto en categoría femenina como masculina, con lo cual hay muchísima tela que cortar. Pues mira, empiezo por cronológicamente, por ayer por la mañana ya vimos lo que se dio, la primera medalla que se dio fue 1000 metros en marcha, Paul McGrath, que hizo un carrerón impresionante, tercera mejor marca española de todos los tiempos, pero además es que bajó 26 segundos su marca personal, hizo un tiempo de 38:21.65, brutal lo de Paul McGrath, y sin duda ya pues afianzándose, ¿no?, como el nombre propio de la marcha española. También vimos a Inés López en lanzamiento de disco, su tercer título consecutivo. También ella es una de las fuertes en esta especialidad. Desde luego hay que verla también competir en peso, porque también lanza peso, además del disco. Pero desde luego su especialidad es el disco y así lo viene confirmando campeonato tras campeonato. Y luego también vimos en el triple, lo hemos estado hablando estos días previos al campeonato, que la edad media de los atletas que están compitiendo es de 24 años y medio. Y es que hay muchos sub-23, hay muchos sub-20, incluso tenemos una atleta de 15 años. Y también tenemos
0: ¿15 años? Atleta.
2: Sí. Y también tenemos. Joder. Lo que pasa que no sé si. Lo cierto es que no ha pasado las eliminatorias, pero bueno, ahí está.
0: Bueno, pero estar ahí con 15 años. Sí, sí.
2: Tenemos un montón de atletas de diferentes edades, pero la media está en torno a los 25. Esto nos confirma que el trabajo de la federación está dando resultados, porque son muchos los atletas que están alrededor de, que están en categorías inferiores y sin embargo están compitiendo al máximo nivel en un campeonato absoluto. Hay que recordar que es un campeonato absoluto. Y luego también estamos viendo los éxitos de nuestros atletas sub-20, sub-18 en diferentes competiciones internacionales, donde están quedando en lo más alto del podio se está confirmando que el trabajo que se está haciendo en las categorías inferiores está dando resultado. Pero te contaba que en el triple la campeona absoluta es Elda Romeva, que es sub-23 de primer año, o sea, debe tener 21 años, ella saltó en 13:49, mejor esa marca personal, hizo marca personal, entrando en el top 20 histórico, o sea, es la decimoctava de todas las saltadoras de la historia de España, y su primer título absoluto, pero hay que quedarse con ese nombre, el de Elda Romeva, que yo creo que es importante. Luego también en saltos vimos en longitud un concurso brutal, porque yo creo que es la primera vez que nos encontramos con un overbooking, ¿no?, a la hora de elegir a las atletas que vayan a estar en el Campeonato de Europa de Birmingham, que se va a celebrar entre el 10 y el 16 de agosto, pues tenemos hasta 5 mujeres que podrían estar allí: Fátima Diame, Carmen Rosales y Tessy Bosele, primera, segunda y tercera en este Campeonato de España, pero es que Irati Michelena, que fue quinta, también tiene la mínima, e incluso si hubiera algún tipo de duda, alguna lesión, Laura Martínez, que también la hemos visto correr esta mañana en las eliminatorias de 200, pues también tiene la mínima sub-23 de la RFA. Hay que explicar, Pablo, que yo creo que esto es importante, que además de repartirse los títulos nacionales en este campeonato de España, también tenemos la posibilidad de conseguir una marca mínima para ir al europeo de Birmingham, que, como te he dicho, se celebra del 10 al 16. La historia está en que hay tres maneras de llegar. Una, haciendo la mínima de European Athletics, la mínima que establece el máximo organismo europeo. ¿Sí? Ahí vas directo. Y otra, teniendo la mínima que establece la Real Federación Española de Atletismo y además los puntos en el ranking. Todo esto se va a dilucidar, lo vamos a saber a partir del miércoles, que es cuando se sacan los criterios ya definitivos para ver quiénes pueden estar en Birmingham y quiénes no. Pero claro, ahí además, además de saber quiénes van a ser los campeones nacionales, también tenemos el atractivo de ver si hay alguno que consiga mínima. De eso vamos a hablar, yo creo que esta tarde, bastante, porque hay algunas pruebas, como por ejemplo la de 5.000 masculina, que no tenemos a nadie con la mínima, no tenemos ningún representante, porque el único que la tenía era Thierry Ndekungwenayo, que fue tercero en el europeo de Roma en 2024, en la carrera de la distancia de 5.000 que se va a disputar esta noche a partir de las 10, y es baja, no va a competir. Entonces, vaya, por primera vez en la historia nos encontramos que no tenemos mínima para Birmingham. 13:20 es la marca que establece la Real Federación Española de Atletismo. Vamos a ver si alguien lo puede conseguir, pero bueno, de eso si quieres ya hablamos después. Pero es una distancia en la que, oye, pues es tradicional que haya españoles. Hemos tenido campeones como Jesús España, Isaac Viciosa, Alberto García, en fin. El propio Higuero fue bronce en esta disciplina también en un campeonato en 2006 que en el que dobló prueba de 1.500 y 5.000. Y hablando de doblar prueba, ayer se corrió también el 3.000 obstáculos que ganó Dani Arce sin oposición. La verdad es que es un especialista, es nuestro mejor especialista en esta distancia, pero le vamos a ver corriendo hoy también en el 5.000. Así que vamos a ver qué tal se le da. Yo creo que para Dani Arce correr los 5.000 metros es un reto. Lo hemos visto también en algunas carreras de ruta durante la temporada, pero esos son test que ellos van preparando. Su especialidad es el 3.000 obstáculos. Pero bueno, yo tengo la incógnita de saber a ver cómo se desempeña Dani Arce en el 5.000, así que estaremos muy atentos de lo que haga esta noche en esa distancia. En el 5.000 femenino, ayer, quinto título consecutivo para Marta García. Marta García, que yo creo que a muchos, sobre todo a ti, te tiene que sonar, sí, porque sí, fue la ganadora de la San Silvestre.
0: Exactamente, que lo contamos aquí.
2: En los dos, sí, sí. Eso es, en las dos últimas ediciones, Marta García. Fíjate, con lo que esperábamos que fuera una española la que tomara el relevo de Marta Domínguez, que había sido la última que había ganado, y pues Marta ya lo ha hecho dos veces seguidas. Y segunda fue Ida Aguirre Prieto y María Forero tercera. Y en esa carrera es donde vimos también a Maitane Melero, 43 años, si te contaba antes
0: nada
2: que
0: más y
2: hay
0: nada menos.
2: Gente. Sí, sí, pues si te contaba que hay un atleta con 15 años, a Maitane Melero la hemos visto con 43 también, corriendo el 5.000 en el día de ayer. En disco también, sin sorpresas, Diego Casas, revalidando título, y lo mismo ocurrió en los 100 lisos. El hombre más rápido de España es Guillem Crespí, sin duda, 10-19, además haciendo mejor marca de temporada. Jorge Hernández fue el segundo y Abel Jordán el tercero. Y en los 100 lisos femeninos, Maribel Pérez, Erika Badú y Elena Yu fueron las que se subieron al podio. Maribel Pérez es en un momento de forma extraordinario. Ella, vamos, no da tregua y está muy bien. Es la mujer más rápida ahora mismo en los 100 lisos y ahí la tenemos. Claro que no ha tenido allá el Bestué, que la vamos a ver en el 200, pero bueno, eso te lo cuento después. Por la mañana, en el día de hoy, ha sido muy interesante ver a María Pérez batiendo el récord de España, también el récord del campeonato de España, evidentemente, pero ha batido el récord de España. El anterior récord lo tenía Raquel González en 2016, lo había batido en el campeonato de España de ese año que se celebró en Gijón, 42-14. María Pérez ha rebajado en 2 segundos ese récord, pero lo podía haber rebajado mucho más, porque en la última recta se ha puesto a saludar y a celebrar que iba a ser campeona de España, quinto título en esta distancia, en los 10.000 metros marcha, quinto título de su palmarés, pero es que tiene, entre ruta y pista, tiene 13 récords de España la granadina. Es una barbaridad lo que hace esta mujer de Orce, creo que es su pueblo. Y ya te digo que encima, con viento de 20 kilómetros por hora en contra.
0: Claro, o sea,
2: lo que ha hecho
0: frenando.
2: María Pérez, claro, es que lo que ha hecho María Pérez hoy a mí me parece extraordinario. O sea, me parece extraordinario todo lo que hace, porque es campeona olímpica, campeona de Europa, campeona del mundo, o sea, lo tiene todo. Pero es que además, no, parece que no lleva presión. Y es verdad que ha habido algunos años en los que no lo ha pasado bien, pero la descalificaban por la técnica y tal. Ha tenido un proceso madurativo y ha crecido de una manera impresionante. Y hoy la hemos visto batir el récord de España, pero vamos, sin ninguna intención. Bien es cierto que la distancia que ella va a hacer en Birmingham no son los 10 lisos. Entonces, bueno, esto era un poco como un test para ella, pero también es verdad que es que lo ha hecho sin... Es que ha doblado a la segunda. La segunda que ha sido Antía Chamosa, que
0: sí,
2: tampoco
0: claro,
2: estamos
0: claro.
2: hablando de que vaya despacito, Antía. Entonces, por eso te digo que yo la he visto en un momento de forma extraordinario. Yo creo que va a llegar muy bien a Birmingham. Va a tener allí a su amiga y también contrincante, Antonella Palmisano. Entrenan juntas, se llevan súper bien, bueno, son súper amigas. Pero claro, la ves marchar hoy y dices, madre mía, María se sale. Estamos ante una atleta extraordinaria y yo creo que lo decimos poco. Decimos poco la calidad y lo que significa María Pérez para el atletismo español, porque a mí me parece que es impresionante. Y además la sigo desde que era muy jovencita y la he visto crecer. Y
0: ha seguido
2: de verdad
0: todo,
2: que estoy
0: todo su recorrido y su desarrollo, ¿no?
2: Hay algunos atletas a los que he seguido desde que eran muy jóvenes y los estoy viendo ahora arriba y la verdad es que siento muchísimo orgullo y conozco su trayectoria, conozco el trabajo que han hecho, todas las renuncias, sacrificios y bueno, pues todas esas veces que han tenido que sufrir callados y las lesiones y los malos momentos y los ves ahora triunfar y la verdad es que es un orgullo y una alegría.
0: Y
2: bueno, precisamente, mira, Sí, dime, dime.
0: Nada, para ir cerrando, comentar un poquito lo que nos queda para esta tarde, sobre todo lo del último turno, que lo vamos a contar aquí en directo con tu narración.
2: Sí, bueno, antes te digo que esta mañana también se han celebrado las semifinales de 1500, tanto en hombres como mujeres. En hombres, sin sorpresas, Adrián Ben, Mariano García y Nacho Fontes, otro que le estoy viendo desde que estaba en bachillerato. Y le ves, yo le he visto hoy perfecto a Nacho Fontes. Ya veremos mañana por la mañana con la final de 1500 cómo se desempeña. Y en mujeres, pues en la prueba estábamos huérfanas porque nos falta Esther Guerrero, que está embarazada, Marta Pérez, que acaba de ser mamá, y Agade Márquez, que no ha venido porque tenía molestias, pero hemos visto a Judith Otau, a Carla y a Mireia Arnedillo muy bien, también a María Viciosa, hija del mítico Isaac Viciosa, que aquí tiene a tres atletas compitiendo, y la verdad es que ha sido muy interesante la semifinal de 1500, mañana las finales por la mañana. También hemos visto a Yael Bestué y Esperanza Cladera clasificarse también para las semis de 200 de mañana, y a Ariol Sánchez y Andoni Calvano, los favoritos en esa distancia para mañana. Lo que vamos a ver esta tarde, muchas cosas. Para empezar, el final de las pruebas combinadas, tanto del heptatlón como del decatlón. Vamos a ver las dos últimas pruebas del decatlón y la última prueba que le queda al heptatlón, a las chicas, que será el 800. Ahí hay que destacar el nombre de María Vicente. O sea, María Vicente, que ha salido de una lesión durísima. Esta es la primera vez que compite en la prueba combinada. La hemos visto saltar en longitud en algunos mítines, en algunas pruebas de atletismo, pero está haciendo la combinada y la está haciendo muy bien. De hecho, va la primera, ahora mismo clasificada por detrás. A Sofía Cosculluela y Andrea Medina, pero desde luego lo que está haciendo María Vicente, sobre todo que la estamos viendo sonreír, y eso es maravilloso. Vamos a tener también las semifinales de 800. Ahí tenemos a tres mujeres que han corrido por debajo de los 2 minutos, pero yo creo que va a estar reñido. Igual que en el 800 hombres no hay tanta competencia, en el 800 mujeres yo creo que sí, que vamos a tener mucha competencia. Vamos a ver el triple también de los chicos, que al dar Jordan Díaz, pues va a ser un poco una incógnita. Vamos a ver qué es lo que nos ofrecen los atletas que van a participar en esta prueba, y luego vamos a ver también las semifinales de 800 de los chicos, el 3000 obstáculos de mujeres. Vamos a disfrutar con ellos seguro, porque es la vuelta de Irene Sánchez Escribano, que mira, si estábamos hablando de Marta Pérez y de Esther Guerrero, que Esther está embarazada y Marta acaba de ser mamá, pues Irene también ha sido mamá recientemente, y ya este es el primer campeonato de España en el que va a competir. La hemos visto competir antes, pero también nos hace mucha ilusión que esté de vuelta Irene. Y luego también vamos a ver el martillo de mujeres y, por último, pues las pruebas más importantes, las que vamos a dar además en directo en Radio Marca. Eso es. El 5.000 de los chicos, que como te decía, pues no está en decumenayo, pero vamos a ver lo que es capaz de hacer Dani Arce, que ya le vimos en el 3.000 obstáculos, a ver qué hace Ukel Fenten. Hay nombres importantes, ¿eh? Aarón Laseras, está Yaya Wina, está Said Mechal, que es hermano del mítico Adel Mechal, que bueno, además vamos a verle también, porque hay algunos hermanos atletas que compiten en el Campeonato de España y eso mola mucho. No estará Adel, pero sí está su hermano, y bueno, pues estaremos muy pendientes de lo que ocurra en esos 5.000 metros. Y luego tenemos las cuatro últimas pruebas, que son los 400 vallas de hombres y mujeres y los 400 lisos, para cerrar la jornada de hoy. Ahí va a haber mucha mucha tela que cortar, porque son muchos
0: ahí, ¿no?
2: Y muy buenos. Sí, van a ser muchos y muy buenos los atletas que van a competir. Yo me quedaría con las vallas de los hombres, que está Jesús David Delgado, el flaco, el canario, que tiene el récord de España, defiende título, y bueno, va a ser muy interesante a ver si es capaz de bajar su propio récord. Y lo mismo te digo con Sara Gallego, que también va a correr en el 400 vallas, y también ella tiene el récord de España. Hace una semana y pico, el 16, la vimos en Vallehermoso bajar, a 2 centésimas de su récord de España. Vamos a ver si lo puede bajar en el día de hoy. Yo la veo muy bien. Ha tenido una temporada de acciones muy dura, lo ha pasado mal física y psicológicamente, y la estamos viendo sonreír, la estamos viendo en buena forma, y yo creo que ese va a ser uno de los alicientes de esta tarde-noche en el estadio de la ciudad de Málaga, y vamos a ver si baja la temperatura también.
0: Sí, también, por el bien de las pruebas. Pues nada, Natalia, luego te llamamos, luego estaremos para vivir esas pruebas finales del Campeonato de España de Atletismo, así que nada, muchísimas gracias y nos mantenemos en contacto.
2: Sí, yo me quedo atenta de todo lo que vaya ocurriendo a partir de las 8, y si hay algo interesante, os pido paso y os lo cuento.
0: Genial, pues hasta luego, Natalia. Luego vamos contigo, y ahora que nos vamos a publi un momentito y volvemos ya con todo el fútbol de la tarde.
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0: Estamos de vuelta ya en este marcador de Radio Marca, sábado 25 de julio, y tenemos, como digo, muchos amistosos de equipos españoles y de grandes equipos que contar, ¿eh? Por ejemplo, tenemos el PSV Villarreal ahora a las 6 de la tarde, Wolves Real Sociedad también a la misma hora, Celta de Vigo Sporting de Gijón ya a las 7 de la tarde, misma hora que el Valladolid Getafe y el Athletic Club Eibar. También Málaga y Leicester jugarán a las 7 de la tarde, un poquito después a las 7 y media Oviedo Deportivo, y a las 8 de la tarde para cerrar tenemos el Trofeo Ciudad de Granada, Granada Real Betis Balompié y Valencia Club Deportivo Castellón. Ahora vamos a empezar por lo primero, lógicamente, por el de las 6 de la tarde, PSV Villarreal, que nos lo cuenta Noel Rodilla. Noel, ¿qué tal? Muy buenas.
1: Hola, Pablo, ¿qué tal? Muy buenas tardes a todos los oyentes de...
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5: El encuentro fue suplente y ahora apuesta Íñigo Pérez por su titularidad.
6: Cuando llegamos a las 6 de la tarde y también por parte del PSV, lo que comentabas, destacabas el nombre de Bergman, que es sin duda uno de los pilares de este PSV, y igual, es que el PSV directamente no tiene prácticamente, estoy mirando, ningún jugador, sin el prácticamente ningún jugador del filial, sale con todo, que está también en el centro de la zaga Jarek, él es del Valencia, entre otros, así que veremos qué tal cuando sale Noel, ya sí que sí, al terreno de juego para hacer ese habitual pasamanos.
7: Así es, salen ya los jugadores tanto del Villarreal como del PSV Eindhoven. Aplaude toda la parroquia presente en la tarde de hoy. Preparados también, evidentemente, niños y niñas para dar la mano a los protagonistas con juego de humos también en esta presentación. No hay que olvidar que el PSV Eindhoven dentro de apenas semana y media jugará a partir del próximo 2 de agosto jugará esa Supercopa de Países Bajos, la Johan Cruyff Shield ante el AZ Alkmaar. Es cierto que aún hoy es un partido de pretemporada, pero evidentemente que el PSV Eindhoven es que ya tiene que pensar en el partido del próximo domingo, del domingo de la próxima semana, porque ahora sí que sí, es ya el partido oficial, el primer partido oficial del cuadro de Peter Bosz.
6: Es que este del Villarreal, como decíamos, es el segundo amistoso, el primero cayó derrotado frente al Benfica por 2-0, pero este del PSV va a ser el cuarto amistoso de su pretemporada. Empezó en un empate a uno contra el Antwerp de Bélgica, ganó el segundo amistoso contra el Rakow y en el último amistoso, ojito a esto, ganó 7-3 al Unión San Gilois, casi un partido de tenis con 10 goles en ese último partido del PSV.
7: Sí, desde luego que ya tiene más kilómetros, ¿no?, en esta pretemporada con esos tres partidos. Al PSV aún le quedará un encuentro ante el Eindhoven semana, de hecho el próximo martes, y como digo, ya a partir del próximo domingo se verá las caras ante el AZ Alkmaar. Ya está preparado Mauro Junior, el capitán del PSV Eindhoven, también está preparado como capitán del Villarreal para ese, perdón, Sergi Cardona para ese sorteo de campos. El Villarreal, que viste con la indumentaria habitual, el todo amarillo, el PSV Eindhoven lo hace también con su primera equipación roja y blanca para enfrentarse al cuadro de Íñigo Pérez.
6: Por cierto, mencionabas las equipaciones, os quiero preguntar a los dos, Noel, Jorge, ¿qué os parece la nueva camiseta del Villarreal? Muy rompedora, ¿no? Como siempre, el nuevo diseño del equipo Groguet.
7: Es que es complicado hacer un diseño rompedor para el Villarreal cuando toda la equipación es amarilla, pero es cierto que a mí la de esta temporada me gusta con esos toques en azul oscuro. Sinceramente siempre me ha parecido muy elegante a pesar del color tan llamativo que viste el Villarreal.
6: Sí, no es nunca una camiseta que dices es un 10, pero siempre un 7, un 8 llega porque es clásico. Cuando ahora te pregunto, Jorge, por lo de la equipación, empieza el partido, Noel.
7: Arranca ya el partido, desde luego que vamos a ver si el Villarreal tiene más suerte que el primer encuentro de la pretemporada ante el Benfica, pero desde luego que esperemos que el cuadro de Íñigo Pérez consiga el primer tanto que no consiguió en la primera fecha de preparación. La mueve Mauro Junior, retrasa el esférico para Jarek, jugándola en defensa, este para Ryan Flamingo, jugando de momento el PSV Eindhoven en defensa. Sildili al francés, cede el esférico para Koyak. La presión alta del Villarreal surte efecto porque el balón se pierde por la línea de Cales, saque de banda para el cuadro neerlandés.
6: Bueno, Jorge, que te tenía que preguntar, la camiseta del Villarreal, ¿qué opinas? ¿Te la comprarías tú?
5: Hombre, yo como buen futbolero y además como buen seguidor de la Liga Española, la verdad que sí me la compraría. Sí es verdad que es una camiseta que llamativa, pero que no suele tener muchos cambios cada temporada.
6: Claro, lo bueno es que te compras, por ejemplo, la camiseta del Villarreal de la temporada 25-26, por ejemplo, y ya tienes camiseta del Villarreal para mil temporadas.
5: Para una década, por lo menos.
6: Sí, porque como siempre es bastante
7: Pablo,
6: similar.
7: Te tengo que decir que hay mucho fomo en eso y aunque haya cambiado un detalle de la camiseta, la gente se lo compra, ¿eh?
6: Sí, claro.
7: La tienda del Villarreal siempre está llena cuando he tenido la oportunidad de ir a trabajar a la cerámica.
6: Sí, claro, los aficionados entiendo que se la comprarán más habitualmente, pero bueno, para la gente futbolera pues que simpatice con el Villarreal o le pueda gustar su camiseta, es una que la puedes tener y te dura años porque el diseño pues no cambia mucho, como hemos comentado.
5: Y este año más, te diría, porque juegan Champions y es la primera vez, me parece, que van a jugar 2 años consecutivos la máxima competición europea.

0: esperando su momento y también intentando hacer su juego.
1: Volvía a intentarla por la parte de izquierda Van Bommel, la juega de nuevo el PSV Eindhoven, intentándola por la parte derecha, recibe Denis Mann, el rumano, la juega y la toca en corto para Noah Fernández, jugándola con Sildilia, tranquilizando, encerrado de momento el Villarreal, abre para de nuevo para el Galo, en corto encuentra para Berman, viene de nuevo tocándola y tocándola el PSV Eindhoven, de momento la posesión que es total para el PSV Eindhoven. Quería filtrar a el esférico, venía con todo Berman, el balón que se pierde por la línea de fondo, será saque de portería para el Villarreal.
2: Bueno, por ahora teniendo más balón el PSV, ¿no, Jorge? Pero el Villarreal, que lo vemos en un 4-1-3-2, ese nuevo sistema, ¿no? Cambia ya de ese 4-4-2 tan famoso y que también le ha funcionado con Marcelino a un nuevo sistema y también una manera de jugar diferente, seguro con Íñigo Pérez, ¿no? Podemos esperar para esta temporada.
0: Sí, te diría que además el cambio de Marcelino a Íñigo Pérez al Villarreal le puede venir bien. Porque además de Íñigo Pérez es un entrenador que ha demostrado mucho en el Rayo Vallecano, un entrenador joven, y le puede dar esa vitalidad y ese juego más moderno que con Marcelino muchos aficionados le achacaban.
2: Bueno, le puede venir bien, pero le tiene que ir muy bien a este Villarreal de Íñigo Pérez para superar los números y las cifras de Marcelino con el equipo Groguet y, bueno,
0: sí,
2: en general,
0: eso es cierto,
2: con todos sus equipos, porque siempre es uno de los mejores equipos de la liga, que le gana a los grandes, que compite contra casi todos, que juega bien, aunque no sea un fútbol tan vistoso como el que hemos podido ver a lo mejor en el Rayo de Íñigo Pérez. Es un equipo que juega bien y que siempre, sobre todo, es eficaz. Los equipos de Marcelino son muy eficaces.
0: Sí, es verdad que en la pasada Champions me dejó un mal sabor de boca. Esperaba bastante más del Villarreal,
2: sí,
0: acabó con un punto,
2: sí,
0: nada más. Y bueno, a ver si esta temporada consigue redimirse y hacer un mejor papel.
1: Doble ocasión la que acaba de tener el PSV Eindhoven. Lo intentaba ahora. Era Sildilia, estuvo atentísimo Luis Junior y el rechace le cayó a Noah Fernández, que con la pierna izquierda atrapó y puso de nuevo en problemas, aunque blocó muy bien el portero del Villarreal. Hasta tres ocasiones de verdadero peligro en estos primeros cinco minutos para el equipo neerlandés.
2: A puntito ha estado el PSV, que es que lo comentaba Jorge, es un equipo muy vertical, que no tiene ningún miedo en desplegarse en ataque y está sorprendiendo en estos primeros cinco minutos de partido que llevamos. Le está costando al equipo de Íñigo Pérez frenar los ataques del equipo de Eindhoven.
0: La verdad que así siempre juegan los equipos de Peter Bosz, siempre saliendo con un 4-3-3 ofensivo, sacando el balón normalmente con tres pivotes, uno desde la base y dos desde los costados, con los interiores muy bien abiertos para dar profundidad a los laterales que suelen ser invertidos.
1: La juega de nuevo el Villarreal, campo contrario, balón para Mikautadze. Quería jugarla de cara a Carlos Macías, se anticipó muy bien Berman, recupera de nuevo el PSV Eindhoven, patadón arriba de Ryan Flamingo buscando la cabeza de Alexandre Ple, sigue y mantiene la posesión ahora el cuadro de Eindhoven, balón para Mauro Junior, quería jugarla con Noah Fernández, recupera de nuevo el Villarreal aunque le dura muy poco y vuelta a empezar para el cuadro de Peter Bosz, la juega Jarek, Jarek en corto para Mauro Junior, se anticipó muy bien ahora Nizar el Yamiri, recupera de nuevo el Villarreal, balón para Luis Junior en corto, Mourinho en defensa, buena la presión ahora del PSV Eindhoven, aunque sabe salir muy bien jugando el balón el equipo Groguet, balón para Cambala, abriendo ahora por el otro costado con Sergi Cardona, este para Moleiro, de nuevo de primeras para Cardona, vuelta a empezar para Cambala, de momento el Villarreal, Jorge, que sale a lo suyo con tranquilidad, y el PSV Eindhoven mordiendo prácticamente desde el inicio del partido.
0: Sí, mordiendo, como lo veníamos avisando, y aquí yo he hecho un falta en el cual neerlandés a un futbolista de 20 años que se llama Paul Wanner, que es ex del Bayern de Múnich, llegó el verano pasado a cambio de 15 millones de euros al conjunto neerlandés y es un jugador de corte muy ofensivo que para este tipo de partidos le vendría muy bien al cuadro de Bosz.
2: También creo que es un partido muy bueno en el ámbito de que es un amistoso, de que esto es para prepararse, un partido que le viene muy bien a este Villarreal, porque al final el Villarreal sí ya tiene asentada, por así decirlo, esa cuarta plaza, esa quinta plaza en la Liga Española, pero siempre se le pide un poquito más, incluso este año se ha llegado a hablar en momentos de la temporada de que quizás podía pelear la Liga, y claro, lo que le sigue faltando al final pues es esos duelos directos contra equipos grandes, acabar ganando

0: ganando más de los que pierde. Y son partidos como el que se está encontrando hoy. El PSV es un equipo grande que te va a salir a morder arriba, presionar arriba, pues similar a como si se enfrentase a un Madrid, a un Barcelona o incluso al Atlético de Madrid.
1: Sí, para mí la clave de esto del Villarreal en competir cada año en la Liga es asentarse en puestos europeos. Si no se asienta en puestos europeos, va a ser complicado que pueda afrontar un tú a tú contra rivales de la talla del Atlético de Madrid, Madrid o Fútbol Club Barcelona.
0: De hecho, esta temporada pasada fue la primera vez, por eso también alababa el gran trabajo de Marcelino en el Villarreal, la primera vez que el Villarreal se clasificaba a Champions 2 años consecutivos. Y es que parece fácil, o quizás lo damos por hecho, que equipos como Betis, Villarreal, se metan normalmente en esa cuarta plaza. Pero es que es de verdad muy difícil ser el cuarto ahí en discordia después de los tres grandes de la Liga Española. Y quién sabe, no sé, Noel, tú cómo lo ves, si el Villarreal podría llegar a meterse y ese Big Three, que pase a ser un Big Four y meterse a competir la Liga de manera habitual.
2: Bueno, desde luego que el objetivo es ese, ¿no? El objetivo es terminar la Liga en Champions, en posiciones Champions. Da la sensación de que es ya lo habitual, es la posición ya natural del Villarreal, aunque es cierto que la imagen que dio el equipo en Champions, bueno, pues empaña un poco, ¿no?, esa solvencia y esa eficacia que tiene el equipo en competición regular, y que es el único pero que tuvo la temporada pasada. Yo, sinceramente, aunque el Atlético de Madrid, bueno, pues tiene más tradición, sobre todo en esa regularidad en la clasificación en la Champions, pero a día de hoy te podría decir que igual no está a la altura, pero ya para mí ya es perfectamente un equipo que su objetivo es la Champions, y que perfectamente puede ser un rival directo del Atlético de Madrid en esa tercera posición.
1: Y quién sabe si pueda llegar lejos en Champions, como ya repitió hace unos años con Unai Emery.
0: Sí. Bueno, Unai Emery, que es que en Europa también es otro auténtico animal, que siempre, sobre todo con las Europa Leagues, pero que en Champions también, ese año que comentabas con el Villarreal, increíble. ¿Ha habido amarilla, Noel, para un jugador del Villarreal?
2: Ha habido amarilla para el capitán, para Sergi Cardona, una entrada a destiempo del lateral izquierdo. Vio la primera amonestación del partido y un minuto antes Pau Navarro ha tenido un golpe. Daba la sensación de que el colegiado estaba llamando a las asistencias médicas. Finalmente no ha tenido que entrar, pero eso sí que da susto, ¿eh? Da un sobresalto, porque estamos en pretemporada, tiempo de rodaje, y vamos, nunca, ya que sin partido de oficial de liga, no queremos que se lesione en pretemporada, aún menos.
0: Menos aún. Por cierto, Sergi Cardona, que es una auténtica locura, a ver si me lo podéis explicar, porque después de su primer año en Primera División con Las Palmas, le ficha el Villarreal, esta va a ser su tercera temporada, y ya jugando hoy con la cinta de capitán y siendo un fijo en ese lateral izquierdo del Villarreal, con solo 27 años, le queda mucho por delante a Sergi Cardona.
1: Y un jugador además que ha estado en la mira de varios clubes, de hecho,
0: lógico,
1: el pasado mercado el FC Barcelona se llegó a interesar en él. O sea que
0: es que es un jugador que te compite, que va a los duelos, que gana muchos de esos duelos, que va bien por arriba, que llega a línea de fondo y sabe sacar centro muy bien, y que eso, que con balones también un lateral bastante aseado y bastante bueno. Y bueno, ahí lo hemos visto, que se ha llevado la amarilla, pero también un lateral que cuando hay que rascar, rasca, porque al final el defensa tiene que defender, seas lateral, seas central, tiene que defender y no puede dejar que su extremo se vaya fácilmente, ¿no, Jorge?
1: Claro. O sea, un lateral siempre tiene que estar pendiente de atacar y de defender.
0: Sí, muchas veces, fijaos que se hace de menos mucho, ¿no?, a la posición de lateral, pero lo dicen entrenadores como el Cholo, por ejemplo, que el lateral es...
2: Perdona, Pablo, viene el Villarreal, disparo de Mika Utache, atrapó Colla, que el balón que salió rebotado, la primera del Villarreal en el partido. Continúa el ataque ahora del cuadro grogués, se estabiliza ahora el equipo neerlandés, pero la primera del Villarreal ha llegado ya casi en el 12 de partido.
0: Sí, ocasión muy clara, estaba demasiado solo incluso, ¿no, Jorge? Creo que era como un poco extraño, yo creo que se sintió extraño estar tan solo, y al final acaba enviando al portero.
1: Sí, gran parada del meta checo, que ya en anteriores ocasiones le hemos visto, y bueno, otra vez demostrando su valía, y parece que el Villarreal comienza a estirarse un poco y animarse un poquito más. Ojito ahora con el PSV.
2: Viene velocidad, punta, parte izquierda, balón para Van Bommel. Quería y lo hace extraordinariamente bien Pau Navarro, en tareas defensivas para cortar el avance del equipo de Peter Bosz. Vuelta a empezar para el Villarreal, pero como decía Jorge, desde luego que el Villarreal, que ha conseguido superar esa primera presión del partido, esos primeros 10 minutos que daba la sensación de que el equipo neerlandés estaba dominando y que se iba a llevar el triunfo del partido con holgura, pero el Villarreal, evidentemente hay mucha calidad, y ha conseguido superar esa primera tormenta del encuentro.
0: Es que cuando se juntan jugadores como Mikautadze, Ayoce o Moleiro mismamente, Jorge, pueden ser imparables en este Villarreal.
1: No, es que Mikautadze y Moleiro, por ejemplo, son dos jugadores top. A mí sí. Son dos jugadores que me gustan mucho. Desde el Lyon a mí Mikautadze me ha parecido un jugador de gran nivel. Ya lo demostró el Villarreal el año pasado, que pagó 30 millones de euros. Me parece que es el fichaje más caro de la historia del club Groguet. Y bueno, eso demuestra que el Villarreal es un club en crecimiento que cada vez va a más.
0: Estamos viendo, Noel, también que comentábamos antes esa presión del PSV, pero el Villarreal ya ha tenido dos salidas que puede hacer mucho daño ahí al equipo holandés, porque es que prácticamente está con todos sus jugadores en el campo del Villarreal.
2: Sí, en el momento en el que tiene algún espacio, desde luego la verticalidad del Villarreal es letal. Y ya se ha notado en estas dos últimas, la primera oportunidad que ha tenido el Villarreal hace apenas unos minutos, y hace apenas unos segundos también ha estado a punto de tener una ocasión de verdadero peligro para conseguir el gol. Desgraciadamente Moleiro no se entendió con Nizar el Yamili, jugadores de cantera muy jóvenes que están formando este Villarreal y que están plantando cara al PSV Eindhoven, que ataca ahora por la parte derecha. Venía con todo Denis Van, se equivocó el rumano, recupera el Villarreal, patadón arriba, y es el turno ahora del equipo de Íñigo Pérez. Balón que la juega Jose Pérez, el balón en profundidad dentro del área, puede marcar el Villarreal. Atentísimo ahora Colla para poner el pie, no sé con qué le ha dado el guardameta del PSV Eindhoven, pero de nuevo salvando el primero del cuadro Groguet.
1: Esta es muy clara, ¿eh?
0: Sí, sí, sí. Es que por lo menos, oye, partido de pretemporada, amistoso, habrá gente que diga, no, ¿quién va a ver esto? ¿Quién? Pues oye, está siendo un auténtico partidazo, dos equipos con un poderío ofensivo enorme y minuto 15 de partido que estamos ahora mismo y ya hemos tenido dos o tres ocasiones claras por equipo.
1: Y luego además se guardan balas los dos equipos en el banquillo. Por ejemplo, el PSV tiene el banquillo a Basey, que es un jugador cuanto menos interesante, explosivo, que puede darle mucho al equipo holandés.
2: Y dos equipos, perdona Pablo, que se pueden ver las caras en Champions esta temporada. Es decir, que es un duelo de Liga de Campeones.
0: Perfectamente, perfectamente. Lo comentaba antes en la apertura, que es que esto es un partido pues de alto nivel, la verdad.
2: Vuelve a intentarlo de nuevo el PSV Eindhoven, el Villarreal ahora encerradito. Balón para Sildilia, levanta la cabeza, la juega en corto para Berman, el disparo mordido, golpeó en un jugador del Villarreal, le llegó sin problemas a las manos de Luis Junior, que saca ahora rápidamente. Es el turno ahora del Villarreal, balón para Jofe, la baja con el pecho, el disparo, ¡fuera! Ha tenido el Villarreal la primera del partido. Era Nizar el Yamili, la extraordinaria jugada, perdón, era Mikautadze, la bajó con el pecho y el disparo se marchó arriba de la meta de Koyal.
0: Pues mira, esto no sé si es orden de Íñigo Pérez o simplemente si es memoria muscular, pero muy parecido el estilo de juego, esa contra tan rápida y en tan pocos pases, para llegar con, como digo, nada, 3-4 pases desde el saque de puerta a la portería rival y generar una ocasión clarísima. Es algo que se veía mucho en ese Villarreal de Marcelino y algo que está replicando también el Villarreal aquí contra el PSV.
1: Sí, y anteriormente te he hablado también de un jugador que se llama Paul Wanner, el austriaco.
0: Sí.
1: Pero ¿sabéis a quién yo también echo de menos, Pablo? Echo de menos a Iván Perisic, aquí.
0: Hombre,
1: en el terreno,
0: claro,
1: de juego, mundialista, descansando ahora merecidamente.
0: Claro, no está.
1: Pero se echa de menos en este tipo de partidos así tan ofensivos.
0: Sí, sí, un Iván Perisic que ya tiene, si no me equivoco, 34 o 35 años y en el PSV no ha tenido ni mucho menos un papel residual. Ha sido importante, también lo ha sido en la Eurocopa en el Mundial con Croacia, y como también ha estado en el Mundial otro jugador del PSV, Kovar, el portero precisamente, que se fue antes que Perisic a su casa, se fue eliminado en fase de grupos con la República Checa y que está hoy aquí jugando este partido.
1: Una República Checa que ha decepcionado, por lo menos a mí,
0: sí,
1: yo
0: sí,
1: me esperaba
0: sí.
1: un poquito más.
0: En general, yo creo que cualquier equipo europeo que se queda fuera tan pronto siempre nos decepciona, ¿no? Quizás porque tenemos en sobreestima a las selecciones europeas, pero bueno, realmente si miras un poco jugador por jugador, tampoco creo Kovar, Suche, Crazy, sí, que Crazy... Pero sí, son jugadores al final 4 o 5, el resto pues no han mostrado el nivel y vamos, así se ha visto. Dale, Noel.
2: La juega de nuevo el PSV Eindhoven. Desde luego que tiene mucho ritmo el partido. Balón para Alexander Plea dentro del área. Línea de fondo, el centro al primer palo. Se anticipa Luis Junior. Atrapa el guardameta del Villarreal. Llegando ya al 18 de partido. Vuelve de nuevo el Villarreal. Balón para Mika Utache, carril central. Abriendo la parte izquierda. Balón para Moleiro. Tiene que frenar el ataque el cuadro de Íñigo Pérez. Jugándola de nuevo para el georgiano. Buscando destinatario. Lo encuentra con Diata. Levanta la cabeza. Intenta y lo hace. Abre por la parte derecha para Nizar el Yamili. Buscando ahora un destino. Lo encuentra de nuevo con Diata, jugando y tocándole al Villarreal. Balón para Moleiro, obligado para retrasar y vuelta a empezar para el Villarreal. Buena colocación defensiva del PSV Eindhoven. Se equivocó ahora la defensa grogueta. Recuperará de nuevo el cuadro de Peter Bosz. El saque de banda favorable para los neerlandeses en campo contrario.
0: Cualquiera diría que es un partido amistoso, ¿eh? Ahora sí que intentan meterle un poquito más de calma a ambos equipos, pero es que estos primeros 20 minutos de partido parecían, vamos, los últimos 10, cuando ya está el partido roto, todo el rato ataques de uno y luego de otros, y vamos, para el espectador neutral como nosotros, que siga así los 90 minutos.
1: Sí, sí, un partido premium, sabiendo sí. Que es pretemporada, esto es oro, pues oro
0: sí,
1: puro.
0: Porque, sí. Porque hay partidos de pretemporada que el ritmo es bajo, no hay casi ocasiones, los equipos muy cerraditos y al final no ves prácticamente nada de fútbol. Es normal, mucho cansancio, mucho calor, es normal. Al final la anomalía es un poco lo que estamos viendo en este PSV Villarreal.
1: Sí, la verdad es que no es normal ver ahora este tipo de partidos. Lo normal sería, pues, como has dicho tú anteriormente, Pablo, dos equipos ahí un poquito al tras, con más dificultades para asociarse, para tener mayor ritmo físico, mayor presión y todo lo contrario. Esto parece que estamos en mitad de temporada en octubre, noviembre y parece que se están disputando una plaza para los 16avos de Champions.
0: Vamos a ver, si mantienen este ritmo, porque queda aún mucho partido sí. Y a lo mejor se les agota las energías en lo que queda, Noel.
2: De nuevo la juega el PSV Eindhoven, el buen movimiento de Carlos Maciá, finalmente se equivocó en el pase, pero qué buen detalle futbolístico del 26 Grogué, recupera de nuevo el equipo de Íñigo Pérez, círculo central, balón para Sergi Cardona, quería jugarla ahora con el propio Moleiro, se equivocó, aunque recupera de nuevo el equipo castellonense, campo contrario, viene de nuevo el Villarreal, frontal del área, le puede pegar dentro del balón para Nizar el Yamili, la juega de nuevo con Carlos Maciá, el balón lo recupera Diata, el disparo, el centro no llegó a Yoce Pérez, el balón que se pasea por la meta de Comar, el saque de puerta para el PSV Eindhoven, de nuevo avisando el Villarreal.
0: A puntito ahí de meter la pierna, no sé si era Carlos Maciá, de llegar.
2: A Yoce Pérez.
1: A esto solo le falta un gol, Solo le falta
2: sí,
1: un
2: sí.
1: gol.
2: Sí.
0: Y por cierto que voy a actualizar otro resultado porque estaba jugando también desde las 6 de la tarde la Real Sociedad contra los Wolves. Se ha empezado adelantando el equipo inglés por parte de Rodrigo Gómez, así que en minuto 24 de partido, Wolves 1, Real Sociedad 0. Perdiendo ahora mismo el equipo Donostierra contra un equipo de la Championship, de la segunda división inglesa.
2: La jugará de nuevo el Villarreal desde la portería, desde Luis Junior. Partido con mucho ritmo, para ser un partido del mes de julio, que apenas estábamos disfrutando hace menos de una semana del Mundial de España y ya estamos viendo el fútbol de clubes. Vuelve a intentarlo de nuevo el Villarreal, balón que la juega Moleiro dentro del área, el disparo, Kovar, el rechace, viene el Villarreal, taconazo de nuevo Kovar, ha estado a punto ahora en Mika Utache, ha tenido de nuevo el gol el Villarreal, con qué detalle del delantero georgiano. No le daba tiempo a darse la vuelta, pues digo, el taconazo para intentar buscar el gol. ¡Qué detalle de calidad del delantero del Villarreal!
0: Y detalle de calidad también del portero, cogiendo ese balón en el aire, estirado, muy muy difícil esa doble parada que ha hecho Matej Kovar para frenar los intentos del Villarreal, que ahora, aunque sí que habíamos dicho que había empezado un poquito peor, en estos momentos es el equipo español el que está dominando, el que se está imponiendo y el que está llegando con más claridad a la meta holandesa.
1: Y como siga así el guardameta checo, va a ser un candidato muy serio al MVP al final del encuentro,
0: Pues sí, puede ser.
1: Ahí va de nuevo el Villarreal.
2: De nuevo el Villarreal, balón para Moleiro, jugada individual, encimado por tres hombres, estuvo atento, a punto de marcharse del último de Jarek, que es el que evitó el avance del 20 Groguet. Vuelta a empezar, llegando ya casi al 23 de la primera mitad de este PSV Eindhoven 0, Villarreal 0. No sé si habrá parón por la hidratación, 28 grados de temperatura en Eindhoven, también te digo que para el Villarreal 28 grados de temperatura, entrenando como está entrenando en España, que en la costa valenciana
0: con la
2: de media está haciendo 35 grados, la verdad es que hoy estará de lujo.
1: Es fresquibiris para ellos.
2: Sí, ya te lo digo yo.
0: Encima con la humedad que hay ahí en Villarreal, que vamos, es imposible entrenar allí, seguro que bastante mejor. Yo creo que si hace esa temperatura, que allí en Holanda no hay tanta humedad como puede haber aquí en la costa valenciana, no se debería hacer pausa de hidratación, por favor, que no se ponga como normal hacer pausa de hidratación porque sí, porque es que de verdad que cambia el deporte.
2: Uy, perdona, robo del Villarreal, el balón picado, ha estado a punto de nuevo el Villarreal de adelantarse, ha estado a punto, menudo error de Kovar ante la presión del cuadro Groguet, estuvo atentísimo, ahí la Mika Utache para robar, yo no sé lo que hizo el guardameta del PSV Eindhoven, y el balón picadito, creo que era el propio Sergi Cardona, y ha estado a punto de marcar el primero, no ajustó bien la fuerza y en la vaselina se marchó por arriba del larguero del PSV Eindhoven.
1: Claro, se ha visto demasiado confiado Kovar y quería ahí tocar demasiado el balón y al final...
0: Claro, yo creo que se confía de más, sí. Va a dar el pase, luego se arrepiente, pero ya cuando se quiere arrepentir ya ha armado la pierna y le acaba dando, pero muy flojita el balón, y le acaba regalando el balón al del Villarreal. Otra ocasión más para los Groguets, que ahora, y poniéndose ahí mucho mejor, Jorge.
1: Sí, la verdad es que el Villarreal se ha desmelenado y ahora el PSV en los últimos 10 minutos, diría 10-15 minutos, ha estado sufriendo más de lo esperado, por lo menos por mí, y parece que el partido está dando un giro radical y esperemos que siga así.
2: La verdad es que el Villarreal ya merece el gol, desde hace un buen rato. Yo creo que ya está sobre el terreno de juego mucho mejor que el PSV Eindhoven, y vuelve a intentarlo, balón para Diatta, círculo central, Mika Utache, jugador en corto, balón para Moleiro, velocidad punta, carril central, balón para... Era el propio Mika Utache dentro del área, se cruzó muy bien ahora Mauro Junior para evitar el ataque, ahora intentando evitar el lateral izquierdo brasileño, que el balón se pierda por la línea de fondo. La solución más rápida es patadón arriba, recupera Luis Junior por parte del Villarreal.
1: Le está costando mucho al equipo de Vos parar a Moleiro, a Yoce y Mika Utache. Les está costando mucho, sobre todo, y cuando rompen líneas no saben cómo pararlo, y es ahí por donde está llegando la mayor parte del peligro del Villarreal.
0: Sí, estamos viendo que con muy, muy poquitos pases se asocian en nada y llegan a la portería de Kovar, pues como digo, con pocos pases. Al final, jugadores de grandísima calidad se están imponiendo y por ahora, habiendo un solo equipo en el terreno de juego, minuto 26 de partidos, pregunto a los dos, Noel, Jorge, ¿qué os está pareciendo? Imagino que muy bien, este nuevo Villarreal de Íñigo Pérez.
1: Pues a mí me ilusiona este nuevo Villarreal de Íñigo Pérez. Si de por sí la temporada anterior me pareció que el Villarreal era un equipo muy atractivo, lo demostró la Liga. Sí, es verdad que, como hemos comentado, la Champions le faltó un poquito más de agresividad y darse un poquito más a conocer, pero el Villarreal me está gustando y buena puesta en escena del conjunto de Íñigo Pérez, del ex del Rayo Vallecano.
2: Sí, un Villarreal que, a pesar de que ha cambiado de entrenador, un Villarreal muy vertical, con jugadores con mucha velocidad jugando por banda. Desde luego que están rompiendo la defensa del PSV Eindhoven, porque hoy Kovar no tiene que estar nada contento ni con Ryan Flamingo ni con Jarek, los dos centrales, porque está poniendo muchos problemas y peligros a la meta del PSV Eindhoven. Pero desde luego que en estos primeros 26 minutos de partido me está gustando mucho el Villarreal.
1: Y todavía le faltan piezas importantes, ¿eh? Le faltan Pape Gueye. Le faltan Logan Costa. O sea que imagínate lo que
0: Freeman
1: puede hacer
0: también,
1: el Villarreal,
0: ¿no? Que estará descansando del Mundial. Sí, sí. Tiene un equipazo también. A ver, al final esto es un trabajo de mucho tiempo, también apostando por la cantera, sabiendo vender. Un muy buen trabajo el del Villarreal, también firmando ahora a Íñigo Pérez, porque no era fácil encontrar un buen reemplazo a Marcelino, que, como hemos dicho, dos temporadas seguidas quedando en Champions no es nada fácil para ningún entrenador. Así que veremos luego qué tal se le da en Liga al equipo Groguet. Juega el PSV, Noel.
2: juega el PSV, acaba de tener también otra el Villarreal, un poco más tímida, un balón parado, el rechace que le cayó a un jugador del Villarreal, el disparo tímido, se marchó por la línea de fondo y sacará el PSV Eindhoven, aunque desde luego es que tiene mucho ritmo el partido a pesar de ser pretemporada. Y recuperará de nuevo el cuadro neerlandés en campo contrario, saque de banda, se equivoca ahora sin Lilia. Desde luego que el PSV da la sensación de que es otro equipo de los primeros 10 minutos de partido, o que ha despertado el Villarreal, ha querido dejar jugar al cuadro de Peter Bosz. Da la sensación de que el Villarreal es otro equipo de los primeros 10 minutos. Balón para Carlos Bacia, jugándola en corto. Este para Moleiro. Quería ahora triangulizar con Mika Utache. Recupera de nuevo el PSV Eindhoven.
1: Bueno, ahora es un partido pretemporada, pero de hecho, si fuese un partido de temporada regular, yo creo que Peter Bosz en el descanso les daría un tirón de orejas a más de uno de sus jugadores.
0: Es que espérate, que no veamos 5 o 6 cambios. Al final hay cambios limitados en un partido de este estilo, y espérate que no cambie a lo mejor a la mitad del equipo directamente en el descanso. Bueno, también para probar otras cosas y bueno, si no está contento con lo que está viendo, pues para hacérselo saber también a sus jugadores.
2: Roba de nuevo el Villarreal, campo propio, balón para Mourinho. Frena ahora el juego, el lateral del Villarreal buscando destinatario, lo encuentra en corto, balón para Carlos Maciá. La presión era del PSV Eindhoven, obliga al Villarreal a empezar de nuevo. El balón para Cambala, la juega entre líneas. Qué buen movimiento ahora para Moleiro, carril central. Este largo para Carlos Maciá dentro del área. Atentísimo ahora la defensa del PSV Eindhoven, que recupera. Y vuelta a empezar para el equipo de Peter Bosz. Casi 30 de la primera, PSV Eindhoven 0, Villarreal 0.
1: Está costando mucho encontrar al PSV a sus extremos, que suelen estar muy abiertos, muy pegados a la línea de cal, y les está costando más de lo esperado en esta primera parte ante el Villarreal. Lo está haciendo muy bien el conjunto de Íñigo Pérez.
0: Y también en defensa, comentabas antes, Noel, que quizás el portero del PSV estaría enfadado con sus centrales, con Flamingo, con Jarek, pero yo creo que la culpa del PSV, no sé, Jorge, a ti qué te parece, viene más de los delanteros, de los mediocentros, de esas primeras líneas de presión, porque están dejando sacar al Villarreal el balón con una velocidad, o sea, con una facilidad pasmosa, y que es que con un pase prácticamente le rompen dos líneas y se plantan casi en tres cuartos de campo o en la frontal del área del PSV.
1: Sí, para mí obviamente lo que sale más a relucirse es la defensa, porque una vez llegan los delanteros del Villarreal a la zona de peligro, suele ser más vistoso y se les suele echar la culpa, pero hombre, los delanteros claro. Deberían de aplicarse más en labores defensivas para evitar este tipo de transiciones del Villarreal y que hagan peligro con tanta facilidad.
0: Estamos viendo que muchas veces llega el Villarreal al ataque y los que están ahí defendiendo pues son precisamente Jarek y Flamingo. Sí. Claro, si están 2 contra 4 o 3 contra 4 o 5, pues van a decir, ¿y qué queréis que haga? No puedo duplicarme y defender en más sitios del que estoy.
1: Sí,
0: claro.
1: Eso lo tienen que ajustar mucho o va a sufrir de lo lindo el PSV, tanto ahora en los 15-20 minutos que restan de este primer acto como en la segunda parte.
2: Y por cierto, en el PSV Eindhoven, extremo izquierdo, lo he comentado ya en varias jugadas, Van Bommel, adivinar quién es su padre, ahí lo dejo, un mítico del fútbol, también Van Bommel, evidentemente. La juega el Villarreal por la parte izquierda, balón para Moleiro, retrasa el esférico para Sergi Cardona, la toca en corto para Carlos Maciá. Tocándola y tocando el Villarreal, balón para Diata. Completamente encerrado ahora el PSV Eindhoven, abriendo la parte derecha para Nizar El Yamili, obligado a retrasar el esférico, círculo central. Balón para Cambala, el Galo la toca con Pau Navarro, jugándola de primeras el Villarreal. Y con muy buena distribución el equipo de Íñigo Pérez, balón para Mika Utache, recibe el georgiano, obligado de nuevo a retrasar el balón para Diata. Muy bueno ahora el movimiento de balón, Jorge, del Villarreal ante la presión del PSV Eindhoven. Ahora sí que es cierto que el cuadro neerlandés está bien plantado en este último minuto de partido.
1: Sí, parece que ha ajustado un poquito más las líneas el PSV, pero el Villarreal moviendo un balón con mucho criterio y demostrando por qué ha acabado entre los primeros puestos de la Liga Española. Y ojito ahora.
2: La juega de nuevo el Villarreal, balón para Mika Utache. Mika Utache dentro del área, el disparo, la picadita fuera. Se equivocó de nuevo el delantero georgiano Mika Utache. ¡Qué peligro tiene este jugador! Balón en profundidad dentro del área. ¡Qué bueno ahora el movimiento del atacante Groguet! pero no midió bien la fuerza y se marchó el balón arriba de la meta de Kovar. Saque de portería para el PSV.
1: Mika Utkace, yo creo que si viniera un Arsenal, un Tottenham o un equipo de la Premier, no me extrañaría nada, que no me sorprendería nada que un equipo pudiera pagar una cantidad de dinero interesante.
0: Lo tendría que dejar irse el Villarreal, sí. Que no creo que esté por la
1: Liga. Por el bien de la Liga, esperemos que se quede.
0: Sí, sí, ojalá,
1: en
0: ojalá.
1: Nuestra Liga.
0: Ojalá, a mí me encanta. Y también, para los seguidores del Villarreal que nos estén escuchando, había algo que yo, cuando he hablado alguna vez con algún amigo que es del Villarreal y demás, lo que más le echaban en cara a Marcelino, no sé si Noel lo puede confirmar, un poco que le faltaba quizás tener más el balón, dominar los partidos desde la posesión, y eso al final pues se le echaba un poco en cara al equipo de Marcelino, y es algo que con este nuevo Villarreal de Íñigo Pérez sí que estamos viendo, un Villarreal que ataca mucho más desde la posesión, desde el acumular pases y desplazar el balón a sus jugadores de ataque, y que bueno, un equipo ahora mismo y un juego que se basa en dominar al rival, en someterle y a partir de ahí generar.
2: A mí me parece un jugadorazo, un delanterazo, que el Villarreal la temporada pasada, sobre todo en Liga, se aprovechó muy bien de su calidad, y desde luego que a mí no me extrañaría, y así de claro lo digo, que viniera un equipo grande con dinero de la Premier League y se lo llevara. Para mí no me parecería en absoluto nada extraño, porque yo creo que el rendimiento, la calidad individual de Mika Utkace es indiscutible.
1: Totalmente de acuerdo, totalmente pues
0: sí,
1: de acuerdo.
0: Y viendo lo que se paga en Inglaterra, podrían pagar perfectamente 60 millones por Mika Utkace, y menos me parecería una vergüenza, porque con lo que estamos viendo que se paga en Inglaterra, vamos, Mika Utkace para mí, eso, de los 60 no debería bajar.
1: Me hubiera gustado que Georgia se hubiera metido en el Mundial para haberle visto ahí con Kvaratskhelia en el Mundial.
0: Hubiera sido interesante esa selección georgiana, viendo ahí en el Mundial, pues eso, esa dupla de Mika Utkace y de Kvaratskhelia. Pero bueno, esperemos, igual en el siguiente Mundial, ¿no?, que parece que va a ser de 64 equipos, a ver si se puede
1: meter. De hecho, cuando empezamos a conocer a este jugador, fue el Euro de 2024, Mika Utkace, que por aquel entonces estaba en el Metz, y fue a partir de ahí cuando comenzó a explotar, se le comenzó a conocer, y de ahí le fichó el Olympique de Lyon, y el pasado mercado de verano el Villarreal rompió su récord en traspaso y fue con todo por él.
2: Estaba revisando ahora los números de Mika Utkace en el mes, precisamente ha sido su mejor temporada a nivel individual, con 23 goles en 37 partidos. Es lo que hace que la explosión, ¿no?, del georgiano, pues en el fútbol del primer nivel.
0: Y 31 millones fueron los que puso encima casi de la mesa nada. El Villarreal para traérselo desde Lyon.
1: Una ganga ahora mismo, ¿cómo está el mercado?
0: Pues sí.
2: Eso que el Villarreal tampoco es un equipo de gastar grandes cantidades de dinero, no gasta 50 millones por un jugador.
0: Bueno, es que ahora, claro, nos dicen 30 millones, 50 millones, lo vemos como un montón, pero según con qué liga la compares, igual es hasta poco.
1: Bueno, el pasado mercado de verano rompió su techo económico el Villarreal.
0: Sí, sí, pero
1: invirtió bastante dinero.
0: Digo que habla un poco, no sé si mal de la Liga o mal del sobregasto que tienen en la Premier, pero que al final, por ejemplo, también me salía el otro día que el Deportivo de La Coruña, gastándose, llevaban hasta ahora mismo 26 millones en traspasos, era el cuarto equipo de toda la Liga que más había gastado, un recién ascendido, sí. Y 26 millones siendo el cuarto. Eso al final es un fichaje que va a ser suplente en un equipo de media tabla de la Premier League.
1: La Liga Española millones. Es la cuarta liga que menos ha gastado en traspasos, claro, de las cinco grandes ligas.
0: A eso iba.
2: Uy, qué entrada de Diata sobre Bergman. Veremos si puede continuar el jugador del PSV. No, el partido está parado. Ha tenido que entrar las asistencias para atender al mediocentro del PSV Eindhoven. Menuda entrada de Diata, que se ha ganado la cartulina amarilla. Es la segunda para un jugador del Villarreal. De hecho, ahora el mediocentro Groguet, que se acerca para pedir disculpas, las acepta el neerlandés, pero qué entrada de destiempo, sí. Tarde. No entiendo yo en un partido de pretemporada que esto pueda ocurrir.
0: Sí, al final yo creo que, y más un canterano, pues quiere ganarse el puesto si puede, y para ello tiene que ir con todo, tiene que entrar fuerte, y claro, aquí ha llegado un poco tarde y le ha dejado buen recado al jugador del...
2: No, probablemente la entrada no ha sido tan dura, pero es que es cierto que se ha llevado el tobillo.
0: Bueno, claro, a eso me refería.
2: La
0: al final va fuerte el balón, le clava los tacos justo en el tobillo, y si pisas mal es que te puedes hacer mucho daño, como le ha pasado a Bergman, sin duda.
1: Te puede costar la temporada, además.
0: Sí. O sea...
2: Da la sensación de que sí que podrá continuar, pero cojea mucho. Busquets de manera ostensible. Veremos si da la sensación de que sí, de que Bergman continuará en el partido en este 37 y medio de encuentro. De momento PSV 0, Villarreal 0. De nuevo, de hecho, va a poner el balón en movimiento el propio Bergman.
0: Pues a estos 38 minutos que llevamos, si hay dos consignas que podemos sacar claras de este nuevo Villarreal de Íñigo Pérez: la velocidad en las contras y en las transiciones, y la intensidad sin balón también, porque hemos visto esa primera entrada de Sergi Cardona, que tampoco es muy habitual esa intensidad para un partido de pretemporada, pero lo acabamos de ver ahora también. Yo creo que es algo que les habrá pedido Íñigo Pérez.
1: Sí, a mí me ha sorprendido la intensidad sin balón con la que ha salido el equipo de Íñigo Pérez hoy. He hablado anteriormente, al principio del partido, de la intensidad sin balón, de la presión asfixiante que suele hacer el PSV de Peter Bosz, pero la presión que está ejerciendo el Villarreal no se queda para nada para atrás y moviendo el balón mucho mejor.
2: Balón en profundidad, balón para Van Bommel, es el turno ahora del PSV. Indove en el centro, raso, fuera. Ha
0: Vaya
2: tenido
0: fallo.
2: El gol Alexander Plea, ha tenido
1: desajuste.
2: El gol. El PSV Eindhoven, como cogió completamente desprevenido la espalda el atacante del cuadro neerlandés. Menudo envío en largo, raso de Van Bommel. Y el centro al segundo palo llegó muy forzado el delantero galo, para a punto estar de marcar el primero para el equipo de Peter Bosz.
0: Mide mal, yo creo, ahí Plea y se acaba encontrando un poco el balón encima y por eso no llega bien. Pero bueno, sobre todo ahí el fallo un poquito de Mourinho, que quizás puede sufrir, es habitualmente central, no lateral, y se la ha visto ahí que le faltaba un poquito quizás esa punta de velocidad, ¿no, Jorge?
1: Sí, esa punta de velocidad que justo el atacante del PSV sí tenía. Y la verdad que después me parece que ha sido la primera aproximación del PSV seria en 20 minutos, 15-20 minutos. Y bueno, esperemos que siga así y que en otro, hasta dentro de 20 minutos no vuelvan a acercarse seriamente a la portería de Luis Junior.
0: Claro, va por ratitos, ¿no? El PSV hace un aviso, le da sí. El balón 20 minutos al Villarreal, luego otro aviso. Pues esta ha sido muy, muy clara.
2: Ha sido muy clara. Bueno, probablemente esto se llame lo de gestión de esfuerzos, ¿no? Probablemente, ¿no? De empezar muy fuerte, poner un poquito el reset y terminar la primera parte también con alta intensidad. Aunque el Villarreal de momento mantiene la posesión, el saque de banda, va a poner el balón en movimiento. Mourinho decide finalmente retrasar y volver a empezar, construir la jugada para Cambala, cediendo el balón para Luis Junior. El PSV Eindhoven, que ahora no presiona, la juega el Villarreal. Uf. Se equivoca ahora Carlos Macías, recupera de nuevo el PSV, balón para Alexander Plea. De nuevo no estuvo de la mejor manera el delantero francés, a punto de controlar el balón dentro del área. De nuevo el Villarreal, que se está salvando en estos últimos tres minutos de partido. ¿Qué, cuántas caras hemos visto esta primera parte del encuentro?
1: Ahora vendría bien una pausa de hidratación, ¿no?
0: Bueno, ya cinco minutos y les queda... les
1: sí,
0: queda
1: le vendría bien al Villarreal ahora la pausa.
0: Yo va en serio, que lo estaba comentando antes, espero que esto de las pausas de hidratación no se quede como habitual. Lo vi el otro día en Argentina, que se está jugando la Copa Argentina, la Sudamericana y demás, en un partido, allí es invierno ahora mismo, en un partido con 12 grados lloviendo, haciéndose pausa de hidratación. Eso no tiene ningún sentido. Ojito al
2: robo. Porque viene el Villarreal completamente solo, balón para Jose, ¡fuera! De nuevo el Villarreal perdonando, era Jose Pérez, estuvo atentísimo el delantero Grogué para robar el balón. Y de nuevo no midió bien el balón picado. De nuevo el Villarreal avisando de la meta de Cobar.
0: Y por cierto, perdona Jorge, la Real Sociedad, que decíamos que iba perdiendo, pues ha empatado ya por medio de Oscarsson. Están a puntito de llegar al descanso contra el Wolverhampton inglés. Así que ahora mismo, Wolverhampton 1, Real Sociedad 1.
1: Parece que ha habido una entrada dura ahora mismo.
2: Tercera cartulina amarilla, menuda entrada de Mourinho, también a destiempo. Tarde, le pedía disculpas el jugador del Villarreal. Ojo, porque viene de nuevo el PSV Eindhoven, el centro de Van Bommel, el cabezazo. Era ahora de Mignans, era Dennis Mann, el balón que se marcha arriba, de nuevo avisando el PSV Eindhoven.
1: Y estaban pidiendo que le había tocado Luis Junior, parece, ¿no?
2: Sí, estaba reclamando saque de esquina, pero finalmente no es saque de puerta.
0: Por cierto, Van Bommel, al que mencionabas antes, Noel, que está haciendo un auténtico partidazo, generando muchísimo por esa banda izquierda y dejando buenas sensaciones, ¿eh?
2: Vuelve de nuevo el Villarreal, frontal del área, balón para Diata, este para Sergi Cardona, el centro, segundo palo, atentísimo ahora Ryan Flamingo para despejar el balón, continúa el ataque del Villarreal, atentísimo ahora de nuevo Alessandre Plea, le cae el balón por la parte derecha, balón para Denis Mann, viene el rumano, velocidad punta, encima ahora por Sergi Cardona, obligado a frenar y obligado a retrasar el esférico y ponerle pausa al ataque del PSV Eindhoven.
1: Y ahora que habéis hablado del hijo de Van Bommel, no hemos hablado todavía de que Van Bommel acaba de firmar con la selección de Bélgica.
2: Con la selección,
1: y veremos a ver qué tal lo hace Van Bommel ahí.
0: Pues veremos, porque Bélgica, después de caer eliminado contra España, siempre está ese ojo con Bélgica, ¿no? Pero luego nunca ha llegado ahí a llegar a una semifinal, a una final sobre todo, ¿no? Para disputarle los títulos mundiales.
1: Su oportunidad, para mí, la verdadera, fue en 2018 en Rusia. Ese equipo... Sí podía competir, quedó tercera.
0: Sí.
1: Eliminó a Brasil en cuartos con y Hazard, cayó Lebrun, contra Courtois, Francia. ¿No? Sí.
0: Pues sí.
1: En su prime todos, estaban un equipazo, tenía.
0: Pues veremos ahora qué tal le va con Van Bommel al mando de la selección belga. Cuando ataca a 2 minutos para el descanso el PSV, Noel.
2: Atacando de nuevo el PSV, 43 y medio de partido, velocidad punta, balón por la parte derecha. Lo intentaba de nuevo Denis Mann, atentísimo de nuevo la defensa del Villarreal. Recupera de nuevo el PSV Eindhoven, campo contrario, línea de tres cuartos, balón para Berman. Lo intenta ahora de nuevo con Noah Fernández, este descargando para Van Bommel. Mourinho está mordiendo al extremo del PSV Eindhoven, que se quejaba incluso de la agresividad del jugador uruguayo del Villarreal. Recupera de nuevo el equipo Groguet. Ahora sí que la presión del PSV es asfixiante, aunque sale muy bien Cambala jugándola con Nizar el Yamili. Recupera de nuevo el PSV, aunque hay falta previa sobre el jugador de Honda. Será falta favorable para el Villarreal.
1: Ha descansado bien estas vacaciones Mourinho, ¿eh? Porque está entrando con mucha intensidad se le ve con ganas.
2: Llegando casi ya al 45 de partido, yo entiendo que después de recibir esa asistencia médica Berman, entiendo que nos marcharemos probablemente hasta el 46 o 47 de esta primera mitad.
0: Sí, quizá da solo dos por eso de que es un amistoso, de que hará calor y se querrán ir a los vestuarios los jugadores, pero bueno, si se ciña el reglamento quizás sí que tendría que dar más tres que dos.
1: Y en cuanto al arbitraje, no ha habido ninguna polémica así destacada a comentar ni nada, está pareciendo correcto el arbitraje hasta el momento.
0: Sí, 3 tarjetas para el Villarreal, muy claras. Pues mira, ni un solo minuto de descuento que ha dado. Al final es lo que tienen los amistosos. Así que termina la primera mitad, Noel.
2: Termina los primeros 45 minutos. Partido muy entretenido por parte de los dos equipos. Mucho ritmo. Empezó mejor el PSV. El Villarreal, que despertó por momentos, estuvo incluso hasta en 4 ocasiones a punto de anotar el primer tanto. Probablemente el Villarreal, que se merece de momento la victoria en estos primeros 45 minutos, aunque no hay el premio del gol para ninguno de los dos equipos. Descanso en el Philips Stadium, PSV 0, Villarreal 0.
0: Pues ahora un consejito y volvemos con la segunda parte y con más amistosos de pretemporada.
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0: 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Y bueno, vamos a estar ya de vuelta con esos amistosos de pretemporada que nos queda por seguir contando. Estábamos contando ese Villarreal PSV que está siendo un auténtico partidazo, aunque por ahora sin goles. Y ahora mismo que tenemos dos amistosos más a punto de empezar a las 7 de la tarde. Tenemos un Celta Sporting de Gijón que nos cuenta Alex Rodríguez. Hola Alex, ¿qué tal? Muy buenas.
1: Siguientes de este marcador veraniego, de este marcador de pretemporada, bienvenidos a Alomba, Villa García de Arousa, a unos cuantos kilómetros de Vigo, no lejos, pero algo cerquita, eso sí que es verdad. Vamos a disfrutar.
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0: balón, perdón, para el conjunto local, el conjunto de Edin Terzic, que bueno, ha llegado al club rojiblanco después de una, bueno, una gran etapa. Cuidado que recupera Leibar, perdona, y ha tenido la primera al conjunto armero. Ha parado Alex Padilla al disparo, creo que ha sido del delantero del conjunto armero, creo que ha sido Martón. Y ha tenido la primera del partido ya a los 20 segundos. Atrapa finalmente Alex Padilla. Ha salido peleón, el conjunto.
1: Primer aviso de Leibar, que empieza con un buen disparo. Y empieza también el partido entre el Celta y el Sporting, Alex.
2: Sí, partido comenzado, 24 segunditos tenemos de partido. Arranca con la posesión el conjunto visitante, el Sporting, que hoy viste de manera habitual con esa indumentaria blanca y roja, esperando el Celta, aguantando la presión el Sporting de Gijón, combinando con la línea defensiva. Ahí está, en el lado diestro, Guille Rosas, que intenta avanzar, buen pase al espacio, lo quiere aprovechar Gaspar Ramos, veremos lo que hace, recorta, intenta construir por dentro y lo hace bien el Sporting, sale con un 11 muy titular el equipo de Nico Larracamón, así que veremos lo que quiere hacer este Sporting, porque tiene muy buena pinta de cara a la temporada que viene. De momento el Celta intentando aguantar esta posesión y este dominio inicial del Sporting de Gijón. Ahí está, recupera el Celta, era Javi Rodríguez, ahora la tiene en banda, el que juega como local hoy, Óscar Marcos, que es de aquí al lado de Vilasoán, un pueblito al lado de Villa García de Arousa, sacará de banda el Celta.
1: Y bueno, Carlos, ¿cómo has visto el inicio de estos dos partidos? El Eibar, que ha tenido ya una ocasión clara, y en el Sporting Celta bastante más tranquilo todo, ¿no?
3: Bueno, el Athletic sí que debería tener cuidado, ya que en ese segundo 40 de partido haya tenido ese despiste en defensa Geray que provocaba esa acción ofensiva del Eibar. Suerte que no haya encajado el primero. Y bueno, en el Celta Sporting por ahora todo muy tranquilo. Sí que creo que el Celta va a querer tener el balón estos primeros instantes del partido. El Sporting yo creo que va a intentar ser un poco más vertical, buscar esos contraataques que puedan pillar, por así decirlo, al conjunto de Claudio Giraldez con la defensa poco preparada. Y bueno, sí que espero un claro dominio del Celta por el gusto del balón principalmente, pero un Sporting que puede ser muy peligroso a la contra con jugadores como Gaspar Campos.
1: Dale, Alex.
2: Saliendo desde atrás es el Celta, Joel Lago, hoy como titular, veremos también lo que decide hacer Claudio Giraldez con esta línea defensiva. Hay mucho jugador que se ha quedado en casa, como Manu Fernández, apunta a que se acabará yendo, veremos si en calidad de traspaso o en calidad de cesión. Es ahora el central diestro del Celta, Javi Rodríguez, hoy luciendo el brazalete de capitán. Qué bonito es esto, Carlos, qué bonito es ver a jugadores que salen de la cantera del Celta portar ese brazalete de capitán, mensaje importante de Giraldez.
3: Así es, y más un jugador como Javi Rodríguez, que es una pieza fundamental en este equipo de Claudio Giraldez. Lo que decías, hay que ver también un poco el futuro de jugadores como Joel Lago, como Manu Fernández. Joel Lago sí que se ha hablado de una posible cesión, incluso al propio Real Sporting, contra el que hoy mismo está jugando. Manu Fernández también parece que, si me tengo que decantar por una opción, yo creo que saldrá en forma de cedido. Ya no está yendo ni convocado en la propia pretemporada, pero bueno, es todo un orgullo, obviamente, se queden o no, se vayan cedidos o no, ver a todas estas caras súper reconocibles desde pequeñitos en el conjunto celeste.
0: Y cuidado, porque tenemos gol en Zamudio, lo veníamos avisando con esa ocasión en el minuto 20. Gol de Leibar, 0-1, se adelanta el conjunto armero a Duares, ex por cierto del Athletic Club. Jugada por banda derecha, el jugador del conjunto armero encara a Dama Boiro, saca el disparo con la zurda, lo intenta Alex Padilla, pero finalmente el balón da en el palo y se cuela por la portería del portero internacional con México. Se adelanta el Eibar en este partido amistoso, minuto 4 ya de partido, Athletic 0, Eibar 1.
1: Pues ahí está el primer gol de Leibar, de hecho de un ex del Athletic Club como es Aduares. Buena jugada del conjunto ibarrés, y el Athletic, que primer gol que encaja también esta pretemporada, Carlos, que bueno, sí que ha estado jugando contra equipos de divisiones inferiores, primer duelo contra un equipo ya de fútbol profesional como es el Eibar, tuvo una primera ocasión en esos primeros segundos y ahora minuto 5 y empieza perdiendo.
3: Sí, pues si hablábamos de jugadores jóvenes a los que nos apetece ver, pues Aduares también es uno de ellos, ¿no? Un jugador con pasado en la cantera del Athletic Club. También decíamos que teníamos ganas de ver a Dama Boiro, que en este gol, pues la verdad, ha estado muy, muy, muy flojo. Aduares, que no ha tenido que hacer un esfuerzo capital para hacer ese recorte y poner ese balón en el segundo palo. El balón iba algo mordido, pero la verdad es que no puede llegar Alex Padilla. Y bueno, pues ahí tenemos el primer gol del partido de Leibar ante un rival que el Athletic se espera igual un poquito más de él.
0: Ha salido bien el Athletic en estos primeros minutos. Intenta tocar el balón ahora al conjunto ya de Edin Terzic. Es cierto que, bueno, en la jugada anterior del gol vimos un despeje algo raro de Adama Boiro tirándose directamente contra el suelo en un reflejo de lo que ha sido su acción defensiva en este gol contra Aduares, ex del Athletic. Primer gol en contra, bien como has comentado, Pablo, en esta pretemporada. No encajó ninguno contra rivales de menor entidad, como el Derio, contra el Leioa, como el Sestao River. Pues primer partido que se enfrenta contra un rival profesional y toma gol.
1: Pues sí, vamos a ver si consigue reaccionar el Atleti de Bilbao. Vamos al partido entre el Celta y el Sporting. Alex, ¿alguna ocasión, algo que nos hayamos perdido?
2: Absolutamente nada, 5 minutos de partido, ni siquiera un tiro a puerta, al menos de momento. El Celta ahora sí que es verdad que tras ese minuto inicial en el que el Sporting parecía, ¿no?, que se había encontrado con balón, ya ha conseguido hacerse con el dominio del esférico, teniendo más la posesión, aunque ahora mismo, igual es el mal del narrador, supongo, acaba de recuperar el balón el Sporting desde atrás, intentando

0: La frecuencia, la continuidad, pues ya es un tema que se puede tratar y que el propio rendimiento le indicará cuántos minutos tendrán, pero sí que es cierto que Freddy Álvarez va a necesitar también estos efectivos en segunda división si el Celta se quiere mantener esa fortuna ahí arriba, ¿no? Lo que decía, yo creo que si Angelito Arcos, Óscar Marcos, Hugo Burcio, ese tipo de jugadores que son esos proyectos más ilusionantes de la cantera desde hace tantos años, van cogiendo minutos con el primer equipo y van dejando buenas sensaciones, yo creo que a Claudio no le va a temblar la mano para llamarles.
1: Por cierto, ha vuelto el juego también a Eindhoven, donde está jugando el PSV y el Villarreal. ¿Cómo ha empezado esta segunda mitad, Noel Rodilla?
2: Con dos cambios para el Villarreal, se marchó Ayoce y Cardona, entró en este caso Gerard Romero y Carlos Romero. Esos son los últimos dos, los únicos dos cambios por parte del Villarreal, jugándola el PSV Eindhoven, que tendrá una jugada balón parado a unos aproximadamente 20 metros del área. El centro sin problemas se marcha por la línea de fondo, será saque de portería para el Villarreal. De momento 46 y medio de partido sin goles, PSV 0, Villarreal 0.
1: Cuando mantiene el balón el Athletic de Bilbao en Zamudio, Sergio.
3: Mantiene el balón, como bien dices, el Athletic. Lo intentaba también el Eibar presionar arriba, pero es cierto que la línea defensiva del Athletic, a pesar de ser unos grandes defensores, aunque no se ha visto tanto en el primer tiempo, sacan el balón como Dios manda. Así que vemos ahí el Gerai Álvarez que intenta sacar el balón que se va fuera. No hay mucha pases filtrados, no hay mucha espectacularidad en estos primeros minutos en Zamudio, cuando el Eibar recupera la bola en manos de Maguna Goitia. También quiere salir el Eibar abajo, aunque el Athletic no le está dejando mucho.
1: Cambiando al PSV Villarreal, Jorge, que no te he preguntado por los cambios, ha comentado Noel esos dos cambios. ¿Qué te parece? ¿Qué crees que le pueden aportar al equipo Groguet estas dos sustituciones?
4: Le puede aportar mayor profundidad al equipo de Íñigo y mayor frescura, porque ha habido jugadores que han hecho un gran esfuerzo físico en la primera mitad y ahora en la pretemporada es para probar cambios, para hacer experimentos y dar continuidad a todos.
1: Sí, también esa salida de Sergi Cardona, un poco quizás condicionada por la amarilla, puede ser.
4: Sí, para mí estaba siendo de los mejores del Villarreal. Estaba siendo de los más destacados del Villarreal, junto a la delantera Moleiro y Mikel Katze. Y bueno, como dices tú, parece que esa amarilla ha influido en el cambio y la decisión que ha tomado Íñigo Pérez.
1: Atacaba el Celta, Alex.
5: Sí, hemos visto ya el primer detalle técnico de calidad, ¿eh? Ha sido César Gelabert, ha dejado un taconazo, no ha acabado en nada, pero es bonito siempre ver estos detalles. Cuidado ahora el Celta, está en el perfil diestro intentando atacar, Álvaro Núñez muy adelantado, el defensa central zurdo en el día de hoy para el Real Club Celta. Poco le dura la pelota al Sporting, cuidado el centro, Jones el Adelawi buscando el segundo palo, remata Yudgla, prolonga la jugada, intentó llegar Oscar Marcos, pedían penalti, la jugada sigue en juego, balón al borde del área, Salís Febas, recorta, tira el 1-2, que bien lo hace, balón para Javi Rodríguez, llega bien la defensa del Sporting y pita falta sobre Salís Febas, que bien lo ha hecho, cómo ha tirado la croqueta, se ha ido de uno, luego de otro, ha sacado el pase. Finalmente ha forzado una falta que apunta peligrosa. Veremos quién la ejecuta porque hay un par de lanzadores muy muy buenos, pero están en el banquillo. Como es el caso de Hugo González, uno de los chicos de la cantera del Real Club Celta. Es el caso también de Iago Aspas, entre otros. Y parece que va a ser Miguel Román, otro pelotero, ¿eh? Miguel Román, ya recuperado de la lesión. Una pena no haberle podido ver más la temporada pasada porque estaba siendo no uno de los jugadores de revelación del Celta, que también, sino de la Liga, me atrevo a decir.
0: Sí, sí, Alex, y yo me atrevería incluso a decir esa caída de rendimiento del Celta en el último tramo de la temporada tiene que ver con la lesión de Miguel, ¿eh?
5: Totalmente. Veremos dónde la pone. Cuatro a la barrera, le pega con la pierna derecha a Miguel Román. Tuvo que sacar las manos Rubén Yáñez, centrado el remate, es cierto, pero evitó problemas el portero del Sporting despejando por encima de su portería. Había cuatro a la barrera, otro futbolista tirado en el suelo. Cada vez se ve menos, ¿eh? De decir, lo de ver al futbolista tirado en el suelo. En este caso lo hemos visto ahí ayudando para que Miguel Román no golpease raso. Sacará de esquina el Real Club Celta desde el lado diestro. Será de nuevo Miguel Román. Que le mandan a hacer de todo. Centro al punto de penalti. Despeja bien la defensa del Sporting. A ver si consigue cortar el ataque el Celta. Así lo hace Angelito Arcos trabajando en defensa. Sacará de la banda. El Sporting de Gijón, partido de decir que de momento lo de las ocasiones se les está olvidando a ambos equipos, lo de ser

0: vertical, lo de intentar hacer daño, salvo este tiro de una falta lejana de Miguel Román, hemos visto poco.
1: Todo lo contrario que en Eindhoven, donde no dejan de sucederse las ocasiones, Noel, y ha tenido dos muy claras el Villarreal.
2: Ahora sí que sí, ha tenido una clarísima. Gerard, un disparo desde la frontal, el disparo raso, atentísimo Kovar con un paradón para mandar el balón a saque de esquina, pero desde luego que el segundo tiempo del Villarreal está siendo completamente diferente al del inicio del partido. Vuelve de nuevo el equipo de Íñigo Pérez, la juega Mourinho, este para Nizar el Yami, atentísimo ahora de nuevo la defensa del PSV Eindhoven, este para Diatal, disparo fuera, ha estado a punto de marcar el primero el Villarreal, el disparo muy lejano, pero estuvo atentísimo ahora el Villarreal para acercar ya el primer gol del partido para el equipo de Íñigo Pérez.
1: Jorge, ha salido exactamente igual el Villarreal, con mucho poderío ofensivo y generándole complicaciones al equipo holandés.
3: Sí, como ha dicho Noel, ha salido totalmente diferente a cómo había comenzado el partido los primeros minutos. Ha salido a presionar, ha salido a atacar, como ha estado haciéndolo la mayor parte de la primera parte. Y la verdad es que me extraña mucho que el partido siga 0-0. El marcador, yo creo que más tarde que pronto, que va a moverse.
1: Hombre, debería moverse, sí, porque las ocasiones están sucediendo para los dos equipos realmente, y lo raro es que sigamos ahora mismo con resultado gafas.
3: Sí, el PSV tampoco se está escondiendo, ¿eh? O sea, está...
1: Nos vamos a ir ahora a Zamudio para que Sergio nos cuente cómo sigue ese Athletic 0 Eibar 1, en el que veo que sigue atacando más el Eibar, Sergio.
4: Sí, un Eibar que, por cierto, se la está jugando mucho en salida de balón. Ha tenido un par de ocasiones bastante claras el Athletic Club de Intersic por medio de dos medio errores de Magunagoitia con Sergio Álvarez. El primero, pues un balón que le ha dejado en salida de balón, que por poquito no lo ha recuperado el media punta del Athletic Club, que no lo ha recuperado Sanzet. Y la última es que directamente se ha plantado Rego, el canterano, que ha hecho una muy buena temporada con los cachorros. Le ha sacado una mano Magunagoitia, perdón, voy a tener,
1: sí que es cierto,
4: voy a hacerlo complicado.
1: Tiene trampa eso.
4: Con los nombres, pues la ha tenido el jugador del Athletic Club, pero finalmente la ha parado el portero del Eibar. Juego reanudado después de que se haya parado un minutito. Athletic 0, Eibar 1.
1: Lo que no cesa ahí en Zamudio, Carlos, es la lluvia, que no sé si puede llegar a influir bastante en el juego, sobre todo del Athletic de Bilbao, que es un poco el que más quiere proponer con balón.
5: Pues mira, lo estaba pensando, pero que conste que creo, no sé cómo lo está viendo Sergio, que el césped está aguantando bastante bien.
4: Sí.
5: O sea, veo que lo está pasando peor la propia gente que los propios jugadores, ¿no? Y pues hay que tener también cuidado con lo que decía Sergio de la salida de balón del Eibar, ¿no? O sea, sí que considero que está bien que en estos partidos que son, al fin y al cabo, son partidos de prueba, pues que el Eibar pues trate de implementar este sistema, de que ver cómo le puede funcionar esa salida de balón tan medida, pero asumiendo tantos riesgos es a lo que te expones, ¿no? Entonces, ya, si en 15 minutos de partido dejas estas dos ocasiones, hoy puedes cruzar los dedos y rezar que no te entren, pero da lo mismo porque es un partido de pretemporada. Pero en la Liga, como tengas estas desconexiones, pues es todo un peligro para el Eibar.
1: ¿Y se ha retirado un jugador lesionado del Eibar, Sergio?
4: Sí, se está retirando, si no me equivoco, es Maguna Celaya, que ha tenido algún problemita. Por eso estaba el juego parado, no veíamos con la cantidad de paraguas que hay en este estadio de Zamudio. Pero sí, finalmente se ha retirado, si no me equivoco, es Maguna Celaya. Ahora compruebo, no sé muy bien quién ha entrado, pero en los próximos minutos recuperamos un poco qué está pasando en este partido entre el Athletic y el Eibar.
1: Y decías, Carlos, que estaba aguantando muy bien el césped. Es cierto, el campo del Zamudio, donde juega habitualmente sus partidos, campo de tercera federación. Sí que es verdad que ahí en el norte pues están acostumbrados a que llueva, pero a pesar de ser un campo modesto, aguantando bastante bien la lluvia.
5: Sí que es cierto que está algo lento, como es lógico, pero sí. Bueno, yo he visto partidos de primera división donde ha jarreado y el césped aguantaba peor que en este propio estadio.
1: Pues nos volvemos a Vila de Arousa, donde sigue el empate a cero entre el Celta y el Sporting. Y ataca el Sporting de Gijón, Alex.
0: Sí, lleva un rato conectado el Sporting en ataque, teniendo la posesión, y ha hecho un buen desplazamiento ahora al lado diestro el conjunto de Gijón. Despeja bien ahora el Real Club Celta, pero repito, el Sporting empieza a encontrarse cómodo con balón. Debe ser porque está por ahí un César Yelavet más pendiente de que pase por sus piernas el esférico. Ahí estaba el propio César Yelavet, dejándola hacia atrás, buscando luego el desplazamiento. Alex Corredera lo consiguió llevar hasta el perfil izquierdo del campo, el conjunto de Gijón. Ahí está, saliendo desde atrás ahora Diego Sánchez, jugando hacia atrás todavía más con Emmanuel Gularte. De nuevo por el centro del campo, Manu Rodríguez dándole pausa. Ahora el partido es Rubén Yáñez, el portero del Sporting, hasta su propia área. Ha llevado el balón el conjunto asturiano hacia adelante. Quiere salir Pablo Vázquez, la lleva hacia el lado izquierdo buscando un buen pase pegadito a la línea. Ahí estaba Pablo García, retrocede ante la presión de un Álvaro Núñez fuera de sitio, intentando jugar hacia atrás. Lo hace muy bien. Ahí estaba, y el Albert casi como tercer central, buscando esa salida de pelota de su equipo. Balón al lado diestro, Guille Rosas jugando de nuevo con el Albert. Las quiere todas el futbolista. Con calma, la pisa, caracolea. El Celta aguantando la presión en bloque bajo, algo que seguramente veremos mucho esta temporada, sobre todo atendiendo a lo que hizo el equipo la temporada pasada. Buen pase filtrado, atento estuvo ahí Javi Rodríguez, demostrando que por algo lleva hoy el brazalete de capitán. Recupera el Celta Saleis Febas. Qué bien protege el balón este chico. Le hacen falta. Qué bien la protege. Qué bien la esconde. Y saca rápido Miguel Román. No quiere líos el futbolista de Gondomar. Atacando el uno contra uno Angelito Arcos. La pierde. Se vino arriba el canterano del Real Club Celta. Es Gelabert, de nuevo, teniendo la pelota en los pies.
1: Tiene imán, ¿eh? Gelabert.
5: Muy bien, muy bien está el Sporting, ¿eh? Decíamos que quizás iban a ser un poco más verticales, que el Celta iba a querer tener más el balón, pero no le está dejando el propio Sporting, que se siente muy cómodo, como tú decías, Alex, con Gelabert en esa línea entre centrales que baja a recibir. Y la verdad es que muy bien el conjunto del Alcamón.
0: Entre Gelabert y Alex Corredera están haciendo que el equipo se mueva con balón. Es Corredera ahora, jugando hacia el perfil izquierdo. Diego Sánchez, muy adelantado, jugando con Pablo García, este hacia atrás con Emmanuel Gularte. Veremos dónde acaba la pelota. Es ahora Pablo Vázquez en el centro de la zaga, línea divisoria, intentando atacarla. Ahí está, encuentra el pase. Una vez Corredera jugando hacia el lado izquierdo. De nuevo con Pablo García, intenta encarar, intenta buscar acercarse a la portería del Celta en este perfil izquierdo. Aguantando como puede el Celta, ¿eh? Nada cómodo y triangulando muy bien el Sporting. Cuidado el centro al área, despeja bien Joel Lago. Despeja bien Joel, pero cuidado porque la jugada sigue siendo dominio del Sporting. Está sufriendo el Celta, Carlos. Lo hemos visto esto la temporada pasada, aguantando como puede en el bloque bajo, pero yo no me esperaba que contra un equipo de segunda división a estas alturas de la pretemporada el Celta no fuese capaz de morder un poquito más.
5: La verdad, yo estoy en tu línea completamente, ¿eh? Alex, yo sé que esperaba que el Celta iba a querer morder un poco más, iba a salir un poquito más a por el balón en caso de no tenerlo. Y también hay que contar que al Sporting le faltan dos de sus piezas más importantes ahí arriba, Juan Otero, que no está convocado para este partido, y Jonathan Dubasín parece que todo apunta que va a ser jugador de los Asuna. Entonces, bueno, pues la verdad es que el partido que está haciendo el Sporting ante un equipo europeo, la verdad, es de mucho, mucho mérito.
1: Sí, y sí. Va a haber triple cambio ahora en el Villarreal, Noel, cuando puedas me lo cuentas, y Mourinho va a soñar con Van Bommel porque no para de hacérsela por esa banda izquierda, y otra ocasión peligrosa para el equipo holandés de las botas del hijo de Van Bommel.
2: Así es, mira, repasamos rápidamente los cambios. Se marcha Cámbala, también lo hace el Nizar, el Yamili, también Diata entra con el 2, Logan Costa, también lo hace con el dorsal número 24, es Thiago Fernández, y con el dorsal número 30 en el centro del campo entra Tiam. Tres cambios del Villarreal de golpe. Y tres cambios, me imagino que es para dar descanso, para dar minutos también a los jugadores del cuadro de Íñigo Pérez. Y como tú decías, en este caso era Bogumadi, el jugador que acaba de ingresar en el descanso, que desde luego le ha hecho un roto a Mourinho. Ha estado a punto con ese centro raso, media altura, que se ha paseado por el área del Villarreal. Afortunadamente para el equipo Groguet no encontró a ningún destinatario. Pero el Villarreal, que ha estado hasta en dos ocasiones de nuevo perdonado en las botas de Mika Utache, el primer tanto se encontró con Kovar. 60 de partido, de momento sin goles, PSV 0, Villarreal 0.
1: ¿Cómo estás viendo, Jorge, esta primera hora de partido que llevamos aquí en Eindhoven?
3: Totalmente roto el partido, un toma y daca constante.
1: ¿Cómo ha empezado, no?
3: Sí, cómo ha empezado, cómo ha acabado, incluso a una intensidad mucho mayor que cómo acabó el primer tiempo, o sea que está siendo un partido bastante entretenido para el aficionado.
1: Aunque seguimos sin goles, donde sí hay un gol es en Zamudio, el gol de Eibar, que le sigue valiendo para ganar al Atleti de Bilbao. Minuto 21, algo que nos hayamos perdido, Sergio.
4: Que finalmente el cambio ha sido de Imanol, el lateral izquierdo del conjunto armero, ex también del Athletic, el que ha tenido que salir sustituido por lesión, y ha entrado Sarasqueta con el dorsal 35, que lleva, la verdad es que, un par de acciones de gran nivel defensivas. También ha habido amarilla para el conjunto de Terzic, para el Athletic Club. Ha sido Arrego, el centrocampista, por una falta sobre Aduares, el goleador en esta tarde de Zamudio. No cesa la lluvia en este campo de tercera red, de hecho parece que se intensifica, no vemos a ninguna persona, vemos solo paraguas en la grada, y un Eibar que incluso quiere el segundo. Ahora ha provocado el error el delantero, ha provocado el error Martón del joven defensa Monreal, dorsal 47, va a ser córner para el Eibar.
1: Pero desprende fútbol, ¿eh? Desprende fútbol ese campo. No sé si se le puede llegar a llamar estadio. La gente de pie, con los paraguas, hay poquísimas gradas. Pues eso, fútbol de barrio, de barro también hoy con la lluvia.
4: Mucho barro, sí.
1: Y del de toda la vida. Y bastante gente para, lo que digo, las condiciones climatológicas y el estado del campo, que no hay mucha grada, no hay mucho donde sentarse. Pero bueno, al final el fútbol de toda la vida.
4: Completamente. Va a sacar el córner el Eibar. Balón al segundo palo. Despeja la defensa del Athletic. Como bien dices, hombre, yo soy de Bilbao, yo si tengo la oportunidad de ver al Athletic y al Eibar, yo no me lo pensaría dos veces, sobre todo pudiendo estar tan cerca de los jugadores.
1: Sí, claro, y la gente que sea de Zamudio, que a lo mejor apoya al Athletic, pues mira, le traen ahí el amistoso para que la gente pues pueda verlo y pueda estar también más cerca de sus ídolos.
4: Completamente. Centro, el Eibar atrapa sin complicaciones Padilla, el balón sigue siendo para el Athletic, que corre por esa banda derecha, Jesús Areso. Repasa el balón ahora hacia Geray, que se queja de una falta, se la pita. Finalmente va a seguir siendo balón para el Athletic.
1: Estamos también teniendo ahora mismo dos partidos amistosos de equipos españoles, uno entre el Valladolid y el Getafe con 0-0, y otro también entre el Málaga y el Leicester, también con 0-0. Así que esos dos otros amistosos de equipos españoles, que por ahora sin goles en el marcador, al igual que en el partido del Celta y el Sporting, Alex, aunque ha tenido una ocasión peligrosa el Celta.
0: Sí, ha sido Johnsen Abdelawi, hizo una muy buena recuperación por banda derecha y cuando llega a línea de fondo y parecía que iba a sacar el centro, decide golpear duro, el portero no se lo espera, Rubén Yáñez despeja como buenamente puede y en ese rechace acaba despejando bien el Sporting, pero podemos apuntar casi el primer tiro a puerta, ¿no? Al menos en jugada dinámica, en jugada de ataque de uno de los dos equipos, porque vimos ese tiro a puerta desde una falta de Miguel Román y ahora este tiro, que parecía un centro, pero ha acabado buscando portería de Johnsen Abdelawi, minuto 23, sigue el 0-0 y las cosas como son, el partido no está siendo para tirar cohetes por parte de ninguno de los dos equipos, al menos a nivel ofensivo, pero seguramente a los entrenadores esto les valga de mucho, ¿eh? Seguro que Claudio Giral les está frotando las manos y más de lo mismo estará haciendo Nico Larcamón en el banquillo del Sporting de Gijón. Repito, minuto 24, sigue el Celta 0, Sporting 0, atacando ahora el Celta con el balón en los pies, en el perfil diestro, Johnsen Abdelawi jugando en campo propio. Es ahora Joel Lago buscando llevar el balón al otro perfil del campo. Veremos si lo hace, la pisa, no tiene mucha prisa el futbolista de Mondariz. Jugando por dentro, ahí está Óscar Marcos apareciendo, intentando buscar la pelota, encontrándola ahora a Leis Febas, protegiendo el balón, se da la vuelta, a ver cómo lo consigue hacer el 14, recorta, qué bien, cómo le gusta a Leis Febas romper líneas hacia adelante con la
4: conducción.
0: Perdón,
4: Alex, que te interrumpa, porque ha habido gol en Zamudio, empata el Athletic Club por medio de Gorka Guruceta. De nuevo, la mala salida de balón del Eibar, ha dejado el balón muerto en la frontal del área, ha sido Rego quien ha dado de cabeza para el área, se equivoca Netzar Villa, se tropieza con Guruceta, que finalmente ha fusilado a Maguna Goitia en el punto de penalti. Empata el Athletic en Zamudio, Athletic 1, Eibar 1, minuto 26.
1: Gol de verdadero killer dentro del área, ¿no, Carlos?
5: Qué bien lo hace Guruceta, poniéndole la espalda, poniéndole el cuerpo a Netzar Villa, que intenta meter el pie, pero obviamente pues contra un tanque como Guruceta lo protege muy bien el balón y luego define a la perfección el Eibar. Me estaba gustando, a pesar de que estaba teniendo esos errores en salida de balón, pero el Athletic ha tenido esta que ha sido clarísima y la ha metido para adentro Guruceta para poner el 1-1.
1: Al final, los delanteros con gol son los que cuestan dinero. Guruceta sabemos que tiene gol, de una manera o de otra los acaba haciendo y pues bueno, lo ha vuelto a demostrar en el amistoso de hoy también. Empata el Athletic de Bilbao. ¿Cómo sigue lo del Villarreal y el PSV, Noel?
2: Atacando ahora de nuevo el PSV, Indoven, y fuera de juego para Denis Van, el centro del rumano, segundo palo. Atentísimo a la defensa del Villarreal para despejar, quiere salir jugando el equipo de Íñigo Pérez. Desde luego, minutos ahora muy buenos del PSV Eindhoven, que están dominando la posesión. Es increíble que en este 65 minutos de encuentro, con el partido completamente roto, no haya goles. PSV 0, Villarreal 0.
1: Ojo que ataca el Villarreal, Noel.
2: Ataca el Villarreal, balón para Mikautadze. Mikautadze, solo Mikautadze. Gol del Villarreal. Ahora sí marca Mikautadze. Se marchó el georgiano de Kovar. Aclamaba al cielo el delantero del Villarreal.
1: Ya era hora.
2: Que finalmente llegó el tanto. Marca Mikautadze, marca el Villarreal. 65 y medio de partido. PSV 0, Villarreal 1.
1: Lo comentabas, Noel, lo iba a decir yo también, que no podía acabarse este partido con lo que hemos dicho de que ha sido un partidazo de todas las ocasiones, sin que hubiera un gol. Perfecta carrera de Mikautadze, como deja sentado al portero y adelanta así al Villarreal. Golazo y ventaja para el equipo Groguet, Jorge.
3: Se lo estaba mereciendo el Villarreal, llevaba ya tiempo mereciéndose el gol y tanta insistencia ha obtenido su fruto, su recompensa, y esperemos que sea el primero de muchos en este partido.
1: Y mira, comentábamos el tema de los cooling breaks, de las pausas de hidratación. En el PSV Villarreal no la ha habido. En el Athletic Eibar, evidentemente, tampoco la ha habido, porque el que se quiera hidratar, pues que se ponga en medio del campo, que se va a hidratar en un minuto. Pero donde sí hay pausa de hidratación, Alex, es en el partido entre el Celta y el Sporting. No sé cómo está allí la temperatura, pero bueno, sí que vemos a los jugadores cansados, fatigados, con calor, y están haciendo ese cooling break.
0: Hace calor, para ser esta zona del terreno nacional, hace calor, 25-26 grados, pega el sol, no hace mucho viento y la verdad es que se nota. Además hay que contar que aquí en el norte, pegaditos a la costa, lo que más o lo que peor llevan estos futbolistas es el tema de la humedad, ¿no? Sí. Quizás hace mucho calor en otras zonas de España, pero aquí la humedad molesta mucho a estos futbolistas, les hace sudar más, fatigarse más y se les ve cansados, todos con una botella de agua en la mano. Y es muy interesante ver esto, porque en el Mundial no lo pudimos ver, porque ya sabíamos que creo que eran de todo menos pausas para la hidratación.
3: Sí, correcto.
0: Y aquí estamos viendo a Claudio Giraldez hablar con todos sus futbolistas, darles indicaciones, vemos las caras de los jugadores, a ver si reciben o no bien estos mensajes del entrenador. Bueno, a mí son detalles de estos partidos de pretemporada que siempre son muy
5: interesantes. Con pizarra en mano, Alex.
0: Sí,
5: la verdad es que la imagen es más que curiosa, y lo que tú decías, esto sí que es una pausa de hidratación como la llevamos concebiendo antes de este Mundial. No, lo que vimos en el Mundial de la
1: Pausa.
5: Pero
1: eso también para mí es una cosa por la que no debería quedarse la pausa, porque ahora, mira, lo compro, es pretemporada, los jugadores están cansados, es verano y suele hacer calor, pero es que al final, si metes dos pausas en ambos tiempos, estás ahí dejando a los entrenadores pues que ajusten cosas, que corrijan, que hagan cambios tácticos, que pueden cambiar el desempeño del partido, porque ahora a lo mejor con este ajuste que está haciendo Claudio Giraldez, el Celta cambia algo y así consiguen adelantarse frente al Sporting antes del descanso. Y es que es otro deporte completamente, porque estamos acostumbrados a 45 descanso y 45, y si le metes un descanso entre medias de ambos tiempos, pues cambia totalmente, y como digo, tienen los entrenadores más margen para cambiar y tocar cosas.
5: No, la realidad es que están alterando las reglas del deporte.
1: Claro, claro.
5: Porque la realidad es que yo sé que a este nivel, en primera división, quizás a unos juveniles pues no les influya tanto, pero a este nivel está todo tan medido que puedes hacer un ajuste a mitad de cada parte. Estás convirtiendo el fútbol en cuatro partes.
1: Eso es.
5: Y al fin y al cabo, pues bueno, yo me parece lógico y es obvio que a estos niveles, obviamente, los equipos, el planteamiento está medido al milímetro, ¿no? Entonces, bueno, pues estás cambiando las reglas del deporte y pues va a favorecer a unos probablemente y a perjudicar a otros.
1: Bueno, veremos si viene para quedarse o se acaba solo dejando, pues cuando haga calor, que sería lo suyo. Cuando hay una entrada dura, Noel, aunque ahora ha sido el jugador del Villarreal el que se la ha llevado.
2: Sí, y está en el suelo Cheik, recién ingresado hace apenas unos minutos. La falta ha sido de Noah Fernández, se duele el jugador del Villarreal que está en el suelo, el colegiado que se ha tenido que acercar para conocer el estado del jugador del cuadro Groguet. Da la sensación de que no va a más, que podrá continuar sin problemas. De hecho, se ha reanudado ya el partido, sin problemas seguirá. 69 de partido, PSV 0, Villarreal 1.
1: Pues nos vamos a escuchar un consejito y ahora volvemos con estos partidos de pretemporada.
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0: 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Y volvemos a los partidos de pretemporada, porque hay gol en Zamudio, Sergio.
1: Ha habido gol en Zamudio, se vuelve a adelantar el Eibar en el marcador. Centro medido de Sergio Álvarez en la parte izquierda de la esquina del área. Balón al segundo palo, donde se ha erigido el delantero Javi Martón por encima de todos los centrales del conjunto Athletic Sale. No se enteraba de nada mucho la defensa del conjunto de Edin Terzic. Se vuelve a adelantar el conjunto armero en el marcador. Athletic 1, Eibar 2, minuto 33 de juego.
0: Ahora le pregunto a Carlos por ese gol, porque se nos acumulan. Hay gol también en Eindhoven, Noel.
2: Gol del Villarreal, gol de Cheikh Robo. Campo contrario del cuadro Groguet. Carril central, jugada triangulada. Le llegó el balón a Thiago Fernández dentro del área. El pase medido al corazón del área para que Che, con pierna derecha a placer, marca el segundo para el equipo de Íñigo. Pero marca el Villarreal, marca Che, 72, casi 73 de partido. PSV 0, Villarreal 2.
0: Al final, Jorge, se ha impuesto la lógica, ¿no? La cantidad de las ocasiones que han sido mayores las del Villarreal, y ya pone distancia en este PSV Eindhoven Villarreal el equipo Groguet.
3: Sí, el marcador ya empieza a parecerse a lo que ha estado siendo el partido. Un toma y daca constante de los dos equipos y, bueno, gran gol ahora del Villarreal. Gran recuperación, han salido rápido al ataque y vamos a ver ahora cómo reacciona el PSV Eindhoven.
0: Y sobre el gol del Eibar, Carlos, te tenía que preguntar, porque otra vez se le vuelve a poner por delante el equipo armero al Athletic de Bilbao, que está sufriendo bastante en este cuarto amistoso de pretemporada para los Leones.
4: Pues sí, Pablo, se cumple la ley del ex, Javi Martón, que llegó a jugar 3 partidos en el Athletic Club, que tan solo tenía que poner la cabeza para meter ese gol. La verdad es que la defensa del Athletic Club muy, muy, muy blanda, a balón parado. No, la realidad es que, si no me equivoco, Sergio, creo que el que marca es Adama Boiro, que le está marcando al... Sí. al propio delantero vasco. Y bueno, pues ahí está, los dos goles de Eibar por esa banda. Decimos que teníamos ganas de ver a jugadores como Adama Boiro, que este año podían tener más continuidad, pues si sigue así seguro que no la va a tener.
0: Y la ley del ex, que se cumple de hecho por partida doble, porque antes también lo hemos dicho que Aduares también, correcto, es ex del Athletic de Bilbao. Y vamos a ver si no se cumplen más ocasiones en lo que queda de partido.
1: La ha tenido ahora el Athletic por medio de Gorka Guruceta al centro, cuidado que la va a tener Eibar. Finalmente se la ha jugado ahí, el central del Athletic de Monreal. Balón para el Athletic.
2: Gol del PSV. Gol. Error garrafal de la defensa del Villarreal. La realidad es que no sé qué ha hecho Luis Junior, pero estuvo atentísimo. Ahora era, en este caso, el capitán del cuadro neerlandés, Mauro Junior, el que a placer con una picadita, qué bonito el tanto del brasileño, recorta diferencias para el equipo de Peter Bosz. Marca el PSV, 75 de partido, PSV 1, Villarreal 2.
0: La relajación, el verse ya quizás con 2 goles por delante ganadores, ¿qué le ha pasado aquí al Villarreal, Jorge?
3: Pues mira, lo acaba de comentar hace un par de minutos, que el Villarreal llevaba ya con un 2-0 y que a ver cómo reaccionaba el PSV. Pues mira, la reacción del PSV. Ha ido al ataque, ha sido fiel a su estilo, ha encontrado recompensa y tenemos de nuevo partido.
0: Es que sé que es un topicazo, pero siempre lo digo y me encanta decirlo, el 2-0 es el resultado más engañoso del fútbol. Te piensas que ya lo tienes, que no, que tengo 2 de ventaja, no sé qué, pero te meten un gol y encima... Te afecta más ahí en el factor psicológico, porque ya te entra un poco el canguelo de ay, que me van a empatar, me tiemblan las piernas y encima, mira, un gol así con un fallo en salida de balón tan grosero como el que ha sido del Villarreal.
3: Mira ahora, mira ahora.
0: Pero ojo porque el Villarreal ahora puede correr, Noel.
2: ¡Gol del Villarreal! ¡Gol! ¡Qué error de nuevo!
0: Festival.
2: Es el partido de los errores. Marca Cabanes, marca el Villarreal. De nuevo vuelve a abrir tierra de por medio, se lamenta el guardameta del PSV Eindhoven, llegando al 76 de partido. PSV 1, Villarreal 3.
5: Error tremendo, ¿eh?
0: Sí.
5: Tremendo.
0: Estaba diciendo antes que el Villarreal le iba a entrar el canguelo, que con el 1-2, pues mira, regalito del portero del PSV, Jorge, y vuelve a tomar dos goles de distancia el equipo de Íñigo Pérez.
5: Sí, este gol es más mérito, yo creo, que del portero que del propio Villarreal.
0: Sí.
5: Sí, la verdad es que también hay que decir que ha influido la presión, pero... El portero, la verdad, que ha estado muy lento ahí.
0: Esa presión tan intensa y tan asfixiante que le estamos viendo a este equipo groguet en todo el partido. Minuto 76, es cierto que hay más cambios que en un partido habitual, pero bueno, que la están manteniendo en todo lo que llevamos del partido, ¿no, Noel?
2: Sí, desde luego que sí. Te tengo que decir que este tercer gol del Villarreal, yo soy el entrenador y me como al portero, porque la realidad es que no sé lo que ha hecho. Yo cuando era pequeño, a mí siempre me decían, no hay que esperar al balón, tienes que ir a por el balón. Bueno, pues es que precisamente es lo que ha hecho el guardameta del PSV, que no ha tenido mal partido, pero desde luego que está siendo una segunda parte para olvidar para Kovar. Llegando ya al 77, 1-3, favorable para el Villarreal.
0: Nos vamos ahora a ese partido entre el Celta y el Sporting. Alex, atacaba el Celta de Vigo.
6: Sí, lo intentaba Angelito Arcos, que está siendo de lo poco salvable, de decir, del Celta ahora mismo. Cuidado el centro, John Selat del agua y pase atrás, Febas. Le pegó el recién llegado Aleix Febas desde fuera del área. Una buena internada por banda derecha de John Selat del agua y sacó el centro ese balón. Acabó al borde del área, controló, le pegó con pierna derecha, pero atrapó bien, blandito iba al tiro también, es cierto, Rubén Yáñez. Ocasión, esta sí, para el Real Club Celta en transición, porque le está costando muchísimo al equipo de Claudio Giraldez salir con la pelota desde atrás, porque el Sporting de vez en cuando se activa en la presión, va a buscar a Radu arriba, va a buscar a la línea defensiva, y en esa situación ahora mismo el Celta no se encuentra. No sé si porque lógicamente estamos a esta altura de pretemporada en la que hay muchas cosas que pulir, pero sí que es cierto que le cuesta mucho esa salida de pelota con la presión alta del Sporting.
0: ¿Puede tener algo que ver, Carlos, el estado del césped, que en este caso esté más seco de lo esperado para jugar al fútbol?
4: Bueno, puede ser, puede ser.
0: Es la sensación que me da, ¿no?
4: Quiero creer que no. Sí que es cierto que noto que el Sporting quiere más la victoria, porque cuando está Javi Rodríguez sacando el balón, cuando está también Joel Lago y cuando reciben Febas y Miguel Román, sí que veo que saltan al instante Corredera y Gelabert, y sí que no estoy viendo lo mismo por parte del Celta cuando tiene el Sporting el balón, ¿no? Sí que es cierto que lo noto más valiente al Sporting, noto que está buscando más la victoria, básicamente porque cuando tienen el balón están calmados y cuando no lo tienen están luchando constantemente por tenerlo.
0: Es que decía lo del césped, no sé qué opina Alex, porque al final el juego del Celta, que se basa en dar pases bastante rápido para llegar a la portería del otro equipo, pues se necesitan una precisión, lo diré, milimétrica, y estoy viendo que el balón va dando botecitos, que se frena en distintas ocasiones, entonces no sé si le puede estar afectando al equipo de Giraldez, Alex.
6: He de decir que este campo al final es de La Rosa, es un equipo que este año jugó en tercera federación, ascendió a la segunda federación, también es cierto, campeón de liga, pero se regó en la previa del partido. Sí que es verdad que en ese momento parecía que el campo podía estar, daba otro ritmo la pelota, pero ahora, como tú bien dices, Pablo, yo creo que se ha quedado seco, que ha absorbido demasiada agua quizás, son campos preparados para acumular demasiada agua y quizás en estos momentos de calor, de hecho, no sé si lo veis en imagen, se ve hasta un poco seco el
0: sí,
6: campo.
0: Sí, sí, por zonas se ve, no se ve verde, se ve marroncito, algunas montañas. A ver, al final pues también un campo humilde lo que tenemos.
6: Sí, y lógicamente también esto es algo a destacar, que es un campo al que el Celta ha querido visitar con un amistoso de este tipo, porque con el Arosa tiene una vinculación a nivel de cantera importante, Vilagarcía es un sitio en el que hay mucho celtismo y a veces es casi más... Que no quiero decirlo de esta manera, ¿no? Es casi más un regalo a la zona, ¿no? Para que su gente tenga también la oportunidad de ver al equipo en
4: así
6: el
4: es.
6: Campo del sitio que otra cosa. Y esto, pues lógicamente, a ver, en un partido de pretemporada lo vamos a permitir, ¿no? Tampoco vamos a ponernos demasiado exquisitos
0: totalmente.
6: Con el césped. Cuidado porque ahora ataca el Celta, es John Selat del Agui. Puede ser, su año o su temporada en este primer equipo del Real Club Celta. Miguel Román intentando tirar la pared con Yudla, no lo consigue, despeja bien la defensa del Sporting, pero la presión tras pérdida del Celta es perfecta, recupera el balón y vuelta a empezar, va a acabar en los pies de Radu, que va trotando tranquilamente a por la pelota, De hecho, camina todo el mundo, minuto 41 de partido. Me ha parecido surrealista, la verdad.
0: Yo estoy viendo unas caras de que acabe ya, qué calor, por favor.
6: Sí, sí, no puede
4: más. No apetece
6: más
4: jugar, ¿eh?
6: Ahí está, va a sacar de una falta, un fuera de juego. Creo que ha pitado finalmente el colegiado a favor el Sporting en campo propio. Jungla ya se toca la zona del gemelo. Hay alguno que está deseando que llegue el minuto 45 para que Claudio Giraldez cambie al completo el 11, que seguramente sea lo que ocurra, y poder descansar un poco. Veremos de momento a Leisfeba saliendo en conducción de lo mejorcito, de la primera parte del Real Club Celta. Leisfeba, si eso es una grandísima noticia, un recién fichado que se acomode de verdad al equipo, intentando buscar el centro Jon Abdellaoui, pero es que con este nivel de intensidad, yo lo siento mucho, oyentes, compañeros, poco se puede hacer por parte del Real Club Celta.
0: Vamos a ver si no hay cambio de once completo, porque se veía ahí a la derecha de la imagen a jugadores del Celta calentar y pues eran 11 jugadores o 12 o 13 calentando, o sea que quizás cambie Giraldez el equipo entero. Vamos a irnos a Zamudio para ver cómo acaba esa primera mitad en la que sigue perdiendo el Atleti de Bilbao contra el Eibar, Sergio.
1: Sigue ganando el conjunto armero, y eso que han tenido una gran ocasión ahora Mikel Jaureguizar, un disparo desde la frontal del área con pierna zurda que se ha ido por arriba de la portería de Maguna Goitia. Antes sí que es cierto que ha tenido una clarísima, pero clarísima, el conjunto armero por medio de Sarasqueta, el lateral precisamente, que ha entrado por Imanol. Tiene la pelota ya el Athletic Club de Bilbao, pasando la línea divisoria. Juega tranquilamente Geray con Robert Navarro en la parte derecha. Parece que ha escampado un poquito, no sé si veis lo mismo que yo, o sigue tronando, pero parece que ha escampado un
0: sí,
1: poquito.
0: Sí, parece que un poquito le da tregua, sí, sí, la lluvia.
4: La lluvia no se apreciaba tanto, lo que sí que se aprecia es que hay muchos menos paraguas en las gradas.
0: Eso es. Buen indicador.
4: Esa es la deducción que hemos sacado todos.
1: Balón para Boiro en la parte izquierda. No la quiere perder el jugador senegalés de Athletic Club. Sigue triangulando el conjunto de Terzic sin mucho peligro. Está bien plantado el conjunto armero. La quiere crear una jugadita de peligro el Athletic Club, aunque es un poco lo que comentaba Alex, ¿no?, también en el partido del Celta, que con este nivel de intensidad poco se puede hacer para empatar el partido ante el Eibar. Llegando al minuto 44, uno para que se termine esta primera mitad en el estadio del Zamudio, en Gazitagua, ya sin agua, ya sin esa tromba de lluvia. Recupera el balón el Eibar, que quiere salir, pero finalmente el balón sigue siendo para el Athletic Club.
0: Y ahora atacando el PSV en Eindhoven. Noel, ¿cómo va ese PSV Villarreal?
2: Lo intentaba de nuevo el PSV Eindhoven, era Cornelsen, el jugador de Curaçao. Estuvo atentísimo Luis Junior para mandar el balón a saque de esquina. Reclamó incluso el guardameta brasileño, que no lo había tocado. Todo sigue igual, el Villarreal ahora más tranquilo en estos últimos 6 minutos de partido, 83 de encuentro, PSV 1, Villarreal 3.
0: También a puntito de llegar al descanso en el Celta Sporting. ¿Cómo acaba ese partido, Alex? Bueno, esa primera parte del partido entre vigueses y gijonenses.
6: Pues alcanzamos el 45, veremos cuánto tarda en pitar el final el colegiado. De momento tiene la pelota el Sporting completamente hundido, el Real Club Celta combinando con tranquilidad. El conjunto asturiano es desde atrás, encontrando muy bien el desmarque en apoyo de Alejo Sarco, el Sporting. Cuidado ahora la pérdida, recupera Angelito Arcos, que otra cosa no, pero velocidad tiene un rato. ¡Qué recorte, por favor, le pega! ¡Qué recorte de Angelito Arcos! Dejó a uno en el suelo. Después de irse dijo, le pego, pero ahí estaba muy atento Pablo Vázquez para evitar que ese balón saliese perfectamente de la bota de Angelito Arcos, buscando la portería de Rubén Yáñez. Se marcha a córner, sacará de esquina desde el lado diestro el Real Club Celta, pero qué bueno, qué destello, qué calidad tiene Angelito Arcos, uno de estos canteranos del Real Club Celta.
4: Qué bien Angelito Arcos, debutó ya en Europa League, debutó en Copa del Rey, no llegó a debutar en Liga con el propio Celta, pero es uno de esos jugadores en los que Claudio, yo creo que tiene una confianza tremenda.
6: Saca de esquina Miguel Román buscando el primer palo, intentó rematar Joel Lago, se marcha por línea de fondo y creo, o espero al menos, que pite el final de la primera parte el árbitro, porque veo algún jugador que ya no puede más, no puede más, no tiene nada más dentro después de 45 minutos. Veremos si saca, pone balón en juego desde su portería Rubén Yáñez. Sí, se lo va a permitir el colegiado, ya estamos en el 46 y medio, entiendo que por el tema de la pausa de hidratación nos dará 3-4 minutitos más, aunque bueno, no sé yo si esto será demasiado positivo para los jugadores. Ahí está Rubén Yáñez sacando de portería, todo el equipo volcado hacia el perfil izquierdo del campo. Veremos si hay algún jugador del Sporting que rescata la pelota. La intentaba peinar César Yelabert, no la consigue bajar del todo Gaspar Campos. Ahora es la defensa del Sporting que se deshace del balón. Intentaba llegar Joel López, así lo consigue. Balón para Radu, la pierde. Mal desplazamiento de Radu. Cuidado la recuperación del Sporting. Balón en el perfil izquierdo. Quiere montar la última. Esperemos que sea la última, por favor. Esperemos que sea atacando el Sporting. Perfil izquierdo, le dobla muy bien Pablo García. Intenta sacar el centro, pide penalti. Y el árbitro dice que nada, que saque de portería. Pedía penalti Pablo García en esa incursión en el 1-1. Lo hizo muy bien el Sporting, combinando, sacando la triangulación, ese choque con Álvaro Núñez. Ahora le dice Álvaro a Pablo García, al jugador del Sporting, que no fue nada. Se ríen los dos, lógicamente. No hay rencillas en estos partidos de pretemporada.
0: Por cierto, Sergio, tenemos final de la primera mitad entre el Athletic y el Eibar.
1: Sí, descanso en Zamudio. Concluye esta primera parte en Gatizagua con victoria 1-2 del Eibar. Comenzó adelantándose el conjunto armero en el minuto 2 por medio de Aduares. Empató el conjunto de Terzic por medio de Guruceta en el 26, pero finalmente ese gol de cabeza de Javi Martón pone el 1-2 en el marcador.
0: Y acaba lo del Celta y el Sporting, Alex.
6: Pues parece que ahora sí, minuto 48, y veo a Angelito Arcos que se va directamente al suelo como si acabase de jugar 120 minutos y fuese a tirar unos penaltis. Están cansados los jugadores, ambos equipos llegan fatigados a este final de la primera parte. Vemos cabezas gachas, saben muchos que seguramente hayan sido los últimos 45 de partidos para ellos. Se esperan muchos cambios, seguramente veamos revolución al menos en el Real Club Celta a nivel de 11. Se acaba la primera parte entre Celta y Sporting, resultado gafas 0-0.
0: Pues nosotros, que os damos un consejito, volvemos para cerrar lo del PSV y el Villarreal y abrimos con dos auténticos partidazos de primera.
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0: 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Y Noel, ese partido entre el PSV y el Villarreal que parece que ha acabado ya sin tiempo de descuento.
2: Así es, sin tiempo de descuento, terminó el partido en el minuto 90, no añadió absolutamente nada al colegiado, al igual que en la primera mitad, con victoria para el cuadro de Íñigo Pérez, que consigue su primer triunfo en la pretemporada. Anotaron para el equipo grogue Mika Utache, Cech y Cabanes. Se recortó diferencias Mauro Junior en el 75, fue mucho mejor el Villarreal, sobre todo en la segunda mitad. Triunfo grogue, triunfo del equipo español. PSV Eindhoven 1, Villarreal 3.
0: ¿Con quién te quedas como MVP, Noel?
2: Me quedo con Mika Utache, porque ha sido el autor del tanto. Aunque ha tenido muchas y ha perdonado muchas en la primera mitad, pero al final la insistencia, la calidad de Mika Utache se ha hecho de notar hoy en el Philips Stadium.
0: Perfecto, pues hablamos, Noel. Muchísimas gracias. Un abrazo.
2: Un abrazo, un abrazo.
0: Chao. Jorge, para ti, ¿qué ha sido? ¿Qué tal este partido, esta segunda prueba del Villarreal de Íñigo Pérez?
3: Para mí ha sido un partidazo. Ha sido un partidazo que, bueno, un Villarreal PSV a estas instancias y tal y como se ha jugado a un ritmo muy alto, es raro verlo a estas alturas. Además que el conjunto de Íñigo Pérez ha merecido el triunfo de principio a fin. El PSV ha dado mucha guerra y si tuviera que decir dos jugadores con los que me quedaría por parte del cuadro local con Van Bommel, hijo.
0: Sí.
3: Y por parte del Villarreal con Mika Utache.
0: Pues sí, coincido también con la elección de Mika Utache, porque ha hecho un auténtico partidazo con goles y generando sobre todo muchísimo peligro. Muchas gracias, Jorge. Abrazo.
3: Gracias a ti, Pablo.
0: Y bueno, voy a repasar también el resto de amistosos de equipos españoles. La Real Sociedad, que como decíamos estaba jugando contra los Wolves, ha terminado ganando, ha remontado. Empezó perdiendo con ese gol de Rodrigo Gómez en el 17, empató Oscarsson en el 34 y al final con el tanto de Alex Lebarbier en el 83 se llevaron la victoria a los donostiarras. También se está jugando desde las 7 de la tarde el Real Valladolid-Getafe con 0-0 al descanso y también está jugando el Málaga, que va perdiendo por 0-1 contra el Leicester inglés, equipo de la League One, lo que sería la tercera inglesa ahora mismo después de descender a esta última temporada, con gol de Luis Page. Y también van a empezar dos partidos más de equipos grandes, de equipos históricos, como lo son el Betis y el Valencia. Vamos primero con ese primer partido entre el Granada y el Real Betis Balompié, trofeo Ciudad de Granada. Nos lo cuenta Nacho Donado. ¿Qué tal? Muy buenas.
14: ¿Qué tal? Muy buenas. Saludos, marcador, familia de la M Roja. Bienvenidos a este estadio de nuevo Los Cármenes para esta 47ª edición del trofeo Ciudad de Granada, que supone el tercer partido de pretemporada para ambos conjuntos. Para el cuadro local, los de segunda división, a los mandos de Pacheta, que brindarán o tratarán de brindar un buen partido a sus aficionados y ojalá que con victoria para ellos, en una entrada que va de entre las 10 euros la más barata a los 30 la más cara, gratis para todos los abonados, y un gran rival como el Betis, que también afronta su tercer partido de pretemporada, hasta ahora todo con victorias, algunas ausencias en el cuadro de Manuel Pellegrini, con Isco haciendo todavía trabajo.
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24: Y los futbolistas al terreno de juego. El Valencia que vestirá con su equipación local de color blanco, lo hará el Castellón de color rojo granate, equipación visitante del conjunto castellonense, y ha protagonizado, por cierto, Diego López, que es uno de los futbolistas lesionados. Recordemos que se rompió el ligamento cruzado la temporada pasada, se va a perder gran parte de esta. Ha llegado Diego López a la grada, ha sido ovacionado por todo el público, así que ya se saludan los dos equipos a punto de arrancar este Valencia-Castellón.
0: Y empieza ya el Granada-Betis, Nacho Donado.
14: Así es, a punto ya de arrancar, preparado para servir el saque de centro. Owen Emeka en este fantástico estadio de los Cármenes, echa a rodar y el balón. Lo decíamos, el Granada de blanquiazul.
0: ¿Por qué?
14: Con rayas horizontales.
0: ¿Lo sabes, Nacho?
14: Es la segunda equipación de esta temporada.
0: Sí, pero siendo locales ellos, me extraña, ¿no?
14: He
0: es para
14: averiguarlo hasta el arranque de partido, pero solo he dado con que con un mensaje que ponía para los más nostálgicos, o sea que entiendo que tiene algo que ver con la historia del
0: Granada. Sí, quizás para publicitarla un poco, ¿no? Si a lo mejor ha salido hace poco.
14: Y ahora también el Betis jugando enteramente de verde, un dorsal dorado, mientras intentaba recuperar rápidamente el Granada tras perder la primera posesión y forzando el saque largo de Diego Conte directamente fuera. La pelota para el Granada, tratando de mandar en estos primeros compases de partido. Y circulando la pelota desde el portero Raúl Lizuain para Manu Lama, portando el brazalete de capitán. Son unas cuantas temporadas las del central canterano del Atlético de Madrid en las filas nazaríes. Y de momento el Betis, que está algo timorato en la presión, tratando de elaborar el Granada desde línea de centrales. Es de nuevo Manu Lama quien juega abriendo hacia el costado izquierdo, donde aparece Puma. Decide retrasar de nuevo a la zona de centrales de momento, con algo de cautela, buscando ahora otra vez progresar por la izquierda. Es Puma quien se echa hacia atrás, dejando el balón para Pedro Alemán. De nuevo a zona de centrales y el estado del césped, que a simple vista no parece el mejor, sobre todo en la banda más cercana a los banquillos.
0: Sí, parece bastante desgastado, sobre todo. Ya sabemos que en verano las altas temperaturas pues afectan bastante porque bueno, pues se seca bastante el terreno de juego y puede afectar seguro al desarrollo del partido. Está a punto de empezar lo de Valencia y Castellón, ¿no, Alex?
24: Pues efectivamente va a rodar la pelota en la Ciudad Deportiva de Paterna. Arranca el partido. La primera posesión es para el Castellón. Ha habido, por cierto, saludo entre Carlos Corberón y Pablo Hernández, los dos técnicos. Corberón, recordemos que es castellonense, así que tiene esa vinculación con el hoy conjunto visitante. Arrancó el partido, con la primera es para, como digo, el Castellón. Intenta jugar por la parte izquierda. Lucas Alcázar va a recibir Danzo Belari. Quiere encarar allá a Guanyala, lateral derecho. Por cierto, una de las posiciones a reforzar en el Valencia después de esa salida de Thierry Correia. Está Dimitri Fulquier, pero está como que no está. No cuenta prácticamente el lateral de Guadalupe. Es una de las posiciones que urgen en este mercado antes de que arranque la temporada. Está jugando el Castellón.
0: Se habló, de hecho, para ese lateral derecho de Andrés García, que finalmente acabó fichando por el Getafe, ¿no? Un poco después de que saliera, que el Getafe se interesó, como que el Valencia también dijo, yo también quiero, pero ya llegó tarde, ¿no, Alex?
24: Sí, llegó tarde porque centró los esfuerzos el Valencia en Meunier, el lateral belga. Al final Meunier pues dijo que no a última hora al conjunto valencianista, se marchó a la Premier y ya pues llegó tarde para la figura de Andrés García. También sonó Daijiro Chirino, un futbolista que llegaba desde el que procede del Almería, así que ahora mismo tiene un hueco importante ahí el equipo de Corberán. Así que veremos.
0: Vuelven también al terreno de juego y se va a reanudar ya la segunda mitad en el Real Sporting de Gijón, Real Celta de Vigo, Alex.
1: Sí, hay muchos cambios en las filas celestes a punto de empezar. De hecho, ya pone en balón en juego Hugo González. Ha habido revolución en el once de Claudio Giraldez. Todavía estoy intentando averiguar si ha cambiado a todos o no. No me ha dado tiempo porque creo que ha cambiado muchísimos. Veo a Marcos Alonso, veo a Sergio Carreira, veo a Hugo González, veo a Williot Swedberg. Pero acaba de arrancar el partido de esta segunda parte del partido entre el Real Cruz Celta y el Sporting de Gijón. 30 segundos apenas en este campo de Alomba en Villagarcía de Arousa. Sigue ese 0-0 entre Celta y Sporting.
0: Y también se reanuda lo del Athletic Club de Bilbao y Eibar, Sergio.
4: Ya ha comenzado la segunda parte aquí en Zamudio, un poco como Alex, viendo cuántos cambios ha hecho el conjunto visitante.
0: Os dejo un tiempo.
4: Armero, que parece que también ha cambiado a bastantes jugadores del once titular. Comienza la segunda parte aquí, Athletic 1, Eibar 2.
0: Os dejo un tiempo a ambos, que lo recopiléis bien esa información y cuando tengáis todos, a ver, al final lo que decíamos antes, partido de pretemporada, si se hacen 8 cambios, que encima la realización y los grafismos de estos partidos, pues son los que son, pues bueno, cuando los tengáis, me los comentáis los dos. ¿Cómo empieza con ocasiones ese Granada-Betis, Nacho?
14: La acaba de tener la primera gran ocasión del partido el Betis, la prolongación de Ángel Ortiz, del lateral derecho, progresando hasta el pico del área, sirviendo el centro hacia adentro, donde estuvo a punto de marcar Gonzalo Petit. Lo impidió Raúl Lizuain con una gran estirada a punto de adelantarse. En minuto 5 de partido, en la primera ocasión el Betis, que sirve de saque de esquina, despeja Manu Lama. Ahora el disparo de Ángel Ortiz, muy arriba. Y ha empezado el Betis concediendo ese dominio de balón al Granada en los primeros minutos, pero la primera aproximación ha sido para el conjunto de Primera División. El Betis, que ha estado muy cerquita de marcar.
0: Sí, al final, ¿no, Enrique? El Betis, equipo superior, tiene que imponer ese dominio desde los primeros minutos, dando muestra, ¿no?, de su poderío ofensivo.
5: Sí, sobre todo lo está demostrando con esa llegada, porque con el balón, como decía Nacho, está siendo el Granada el que lleva la iniciativa. Y un gran pase de Ángel Ortiz, por cierto, que cumple años hoy. Y un gran movimiento de Gonzalo Petit en el área para rematar.
0: ¿Y cómo empieza, Alex, lo de Valencia y Castellón?
24: Pues llegaba el Castellón por la banda izquierda, que una acción que terminó en córner. Después lo intentó el Valencia, muy eléctrico el japonés Rinosuke Sato. Así que de momento está jugando el Valencia. Ahí está jugando la pelota Guido Rodríguez, atrás con Justin de Haas, uno de los futbolistas considerados mejores incorporaciones en

0: Pues, ¿cómo te lo vas a perder? ¿Qué mejor plan para un sábado a las 8 de la tarde?
1: Cuidado, que estaba Javi Guerra dentro del área. Javi Guerra se la quiere orientar a pierna derecha, desvía un defensor, será saque de esquina, el primero del Valencia que llega en este minuto 5 de partido.
0: ¿Cómo estás viendo tú, José, este inicio de ambos equipos?
2: Empezaron bien los dos, está muy repartido. Me parece que el Valencia ahora va a asumir un poco el control del juego. Javi Guerra es el crack del equipo. Me parece que va a ser crucial este año otra vez, aunque se hable del Barcelona y de su interés para sustituir a De Jong, que está lesionado. Pero veremos. Hablaba poco de Haas, del central, que fue un jugador revelación en Portugal, en el Famalicão. Se habló incluso que el Benfica y el Sporting le querían, fichó el Valencia. Me parece que va a ser el fichaje del año para el Valencia ahora, sí.
0: Aunque te quería preguntar, Alex, también por Javi Guerra, porque sí que cuando salió tenía una expectación increíble, ¿no? Parecía que iba a comerse el mundo, pero al final las últimas temporadas, al igual que el rendimiento colectivo del equipo en general, pero se ha acabado viniendo un poquito a menos. No sé qué impresión hay allí en Valencia sobre este jugador.
1: Sí, es lo que tú dices. Al final se ha contagiado un poco del ritmo del equipo. También es verdad que en un momento determinado de la temporada no contaba con el 100% de la confianza de Corberán. Muchos se preguntaban por qué, si Javi Guerra, por calidad y por estatus, es de los mejores del equipo. Pero sí que luego apareció más al final de la temporada, el último tramo de temporada. Fue uno de los más destacados. Así que vamos a ver si esta temporada por fin es el año donde se asienta Javi Guerra, que es un futbolista que ha deslumbrado a gran parte del panorama nacional.
0: Y nos vamos a Zamudio ahora, volvemos a ese partido entre el Athletic y el Eibar. No sé si tienes ya confirmados los cambios, Sergio.
3: Ya conocemos el nuevo 11 del Eibar que ha sacado para esta segunda mitad. Hasta 10 cambios ha hecho. Cuidado, que recupera la pelota el Athletic. La balón para Ollán Sánchez, que dispara. ¿Qué para dónde? Magunagoitia en el minuto 50. La ha tenido el Athletic para empatar este partido. Vamos ahora sí con el 11 del Eibar, que bueno, hemos tenido esta pedazo de ocasión de Ollán Sánchez con Bermejo en portería, Cubero, Arana, Corta, que es el único que repite la primera parte, Sarasqueta, que ha entrado por Imanol, Carrasco, Mada, Asenjo, Pejiño, el nuevo fichaje, Hugo García, que ha tenido una gran oportunidad frente a la portería de Alex Padilla, y en punta el goleador, esta vez ex de la Real Sociedad, John Bautista.
0: Y por parte del Athletic Club, mantenemos el mismo 11. ¿Ha habido algún cambio?
3: En principio mantenemos el mismo 11. No ha habido cambios en el conjunto de Edin Terzic. Va a sacar ahora el córner Adama Boiro frente a la expectación de padres, de hijos, de los aficionados que están en ese córner del campo del Zamudio. Ahí va el lateral izquierdo, pone el balón al segundo palo, está muy solo Johanenko, va a rematar y finalmente el disparo que se va por la izquierda de la portería de Magunagoitia. Minuto 51, Athletic 1, Eibar 2.
0: Me voy ahora a Vila García de Arousa, Alex Rodríguez. ¿Qué cambios los tienes ya por allí confirmados en ese Celta Sporting? ¿Cómo avanza la segunda mitad?
4: Me atrevo a decir que no ha habido cambios en el Sporting, pero ha habido revolución absoluta en el 11 de Claudio Giraldez y el Celta. Ha cambiado a los 11 futbolistas. Lo hizo también en el primer amistoso de pretemporada frente al Braga. Ha cambiado, repito, todos los jugadores. Juega ahora Coque Carrillo en portería, línea de tres atrás. Lo que para mí me parece una sorpresa, con Matías Vecino como central diestro, Carlos Domínguez en el centro de la zaga y Marcos Alonso en el perfil zurdo. Doble pivote en el centro del campo para Ilaix Moriba y Hugo Burcio. En la derecha jugará Javi Rueda como carrilero, en el carril zurdo Sergio Carreira y arriba William Suedberg partirá desde el lado más izquierdo, Hugo González en punta y Iago Aspas desde la derecha.
0: Pues veremos lo de Vecino, ¿no? Habitualmente mediocampista, colocarle ahí Carlos de central, bueno, quizás ya no tiene tanto físico como antaño y le prefiere resguardar un poquito más en esa posición más retrasada.
5: Es un jugador que en el centro de la zaga quizás no tiene ese perfil de defensa central, pero yo creo que va a ayudar mucho a Claudio a poder tener más el balón. Vemos que salía Febas, que era el que estaba siendo un poco ese eje entre la defensa y la delantera del Celta. Yo creo que Vecino ha entrado ahí más que nada para tener un poco de control de balón y para dominar en la salida.
0: Sí, al final también el colocarle ahí, yo creo que como central derecho, pues lo que va a buscar Giraldez es esa facilidad para salir con el balón también por el buen pie del jugador ex de la Serie A, entre otros. ¿Cómo avanza el derbi andaluz en ese trofeo Ciudad de Granada, Nacho Donado?
6: Asomando la patita el Granada, con algunos problemas de Diego Conde para sacar la pelota, pero sobre todo con una jugada en la que José Arnaiz avanzaba por el centro, conseguía sacar el balón hacia la izquierda, donde Chinaza, después de una bicicleta, metía un centro raso que no fue capaz de rematar ni Arnaiz, ni tampoco en segunda instancia Pedro Alemán.

0: Arrasán. Estuvo cerquita de abrir la lata el Granada, no llegó a tener excesivo trabajo en esa acción de Gokonde, pero sí que fue de peligro. Ahora falta peligrosa desde el costado izquierdo.
1: Cuéntamela, Nacho.
0: La tiene Pedro Alemán, que la va a poner al primer paro. El remate de cabeza de Chinaza. ¡Gol, gol, gol!

0: Aplauso con música. El primer palo, Pedro Alemán. Apareció de cabeza. Fue Owen Emeka finalmente quien el primer palo, con un testarazo imparable, no consiguió parar. Diego Conde abre la lata. El cuadro nazarí en el trofeo Ciudad de Granada se adelanta a los locales. Se adelanta los de segunda ante los de primera. Marcó Owen Emeka. 13 de juego. Granada 1. Real Betis 0.
1: ¿Qué podemos decir de este gol, Enrique?
2: Pues que es un golazo, la verdad. El remate es inapelable. Lo pone desde... rematando en el primer palo, la pone en la escuadra. Nada puede hacer el portero en ese remate, en ese balón. Simplemente un golazo.
1: Sí, la verdad que bastante, bastante buen gol el del Granada. Y el Betis, que empieza por debajo en este partido, en el que claramente es favorito a priori. Viene también, además, de ganar en su último compromiso de pretemporada por 0-1 ante el Recreativo de Huelva, en el Colombino. Y bueno, ahora pues vamos a ver si consigue reponerse a este primer tanto del Granada. En Valencia, Alex Gomar, ¿cómo ruedan las cosas en ese Valencia-Castellón?
3: Tiene la pelota el Castellón ahora, el reparto bastante equitativo de la posesión en estos primeros casi 12 minutos. Ahora tiene la posesión el conjunto de Pablo Hernández, un Pablo Hernández que por cierto jugó aquí en Valencia durante varias temporadas, así que se conoce a la perfección esta ciudad deportiva de Paterna. Está recibiendo en portería el combinado castellonense, juega Matis, el Valencia que decide aguantar un poco en la presión. Estamos viendo, muy por cierto, muy bien en la salida de balón a Filip Ugrinić en el Valencia. Muy activo por su parte también Israel Suero en el Castellón, lógicamente uno de los futbolistas más importantes de la plantilla. Recupera la posesión el Valencia, saca de banda a Sato, va a jugar atrás en defensa. Ahí está recibiendo Vicente Abril, uno de los porteros de la cantera, jugando sobre Justin de Haas. Ahí está el central neerlandés, la pide en corto, Sato, que sigue siendo súper eléctrico. La verdad es que está sorprendiendo bastante, porque hacía tiempo que no veíamos un futbolista así aquí en el Valencia. Está, la verdad, que siendo bastante sorprendente dentro del vestuario, los propios futbolistas lo dicen. Así que, de momento, muy buenos días lleva aquí el japonés. Pelota para Guido Rodríguez, busca el ataque por la parte izquierda al Valencia, lo corta, pero se lo queda Sato. Cuidado que puede venir el Valencia por parte izquierda, recibiendo Jesús Vázquez, que quiere buscar el centro. Ahí está Jesús. Jesús, que toca en corto para Javi Guerra, atacando el Valencia en línea de tres cuartos. La pide Sato, pero corta Due. Recupera la pelota el Club Deportivo Castellón.
1: Dominando ahora bastante el Valencia, José, imponiendo esa calidad, ¿no?, que se le presupone a ser un equipo de primera división. ¿Qué tal estás viendo tú al equipo de Corberán?
4: Así es, está parejo, el ritmo aún está un poco bajo. Se nota que es un partido de pretemporada.
3: Cuidado, ataca el Valencia, perdón, atacando Luis Rioja en parte derecha. Ahí está Rioja, que la quiere poner con la pierna diestra. Toca el defensor, será saque de esquina para el equipo de Corberán.
4: Yo decía, es por ahí, está muy equilibrado, veremos qué pasa. Lo normal sería que con el pasar de los minutos el Valencia empiece a jugar mejor y a dominar el partido. Y un dato, se hablaba ahora de Pablo Hernández, que regresa al Valencia. La verdad es que fue jugador de Corberán, del entrenador del Valencia. Sí, en el Leeds coincidieron, así que se ven otra vez.
1: Pues mira, le tuvo Corberán a sus órdenes y ahora enfrentándose ambos en el banquillo. Vamos ahora a Vila García de Arousa, donde no consigue el Celta romper ese empate a cero contra el Sporting, Alex Rodríguez.
5: No, y de hecho ha tenido una bastante, bastante clara el Sporting. Un error en salida del Celta. Coque Carrillo, que erró el pase. Tuvo que recuperarse muy rápido el portero canterano del Real Club Celta. Evitó que el remate en el momento de Gaspar Campos acabase en el fondo de la red, pero hay que apuntarle esa ocasión muy clara al Sporting. Eso sí que es cierto, también hay que decir que el equipo de Claudio Giraldez, lógicamente gracias a los cambios, es otro, ¿eh? Aquí se ven cosas distintas, el centro del campo da otro tipo de, vamos a decirle, temple al juego, un Hugo Burcio mucho más físico y Lex Moriba más de lo mismo, una línea de tres atrás mucho más veterana, con ese Matías Vecino en el perfil diestro y Marcos Alonso en el izquierdo. Se ve otra velocidad de balón. Creo que quizás este 11 del Celta en la segunda parte se parece bastante más a lo que podríamos ver una vez arranque la temporada 26-27, ¿eh? Así que vamos a estar muy pendientes. 58, sigue el 0-0 y construyendo desde atrás el Celta, más cómodo ahora al equipo de Giraldez. Es Marcos Alonso en el perfil izquierdo. Amaga con el pase en largo. Finalmente lo da Iago Aspas. Cuidado, podría estar en fuera de juego. Levanta el banderín el colegiado. Estaba en fuera de juego el príncipe, el rey de Moaña. Veremos si saca esa acción rápido el Sporting. No tiene prisa ninguna. Pone en balón el juego con calma. El conjunto asturiano podía ser una ocasión de gol peligrosa para el Celta, pero fue fuera de juego de Iago Aspas.
1: ¿Estás de acuerdo, Carlos, con lo que ha comentado Alex? Este Celta parece otro equipo, ¿no?
6: Completamente. Es un Celta que yo lo veo mucho más reconocible, lo veo mucho más cómodo con balón. Sobre todo yo destaco la figura de Marcos Alonso, ¿no? Que ha renovado con el Celta por dos temporadas y creo que es una figura súper, súper importante en la salida de balón del propio Celta. Con lo que decía Alex, es un once que probablemente tenga más piezas de lo que vamos a ver durante toda la temporada. Me gustaría ver el tema de Ilaix, que es una pieza que, bueno, que se está considerando una posible venta. Se hablaba de equipos de la Premier, pero es una pieza importantísima para este equipo, ¿no? Sí que es cierto que la dupla de centrocampistas, la de la primera parte, no me ha disgustado. Creo que Feas va a ser una pieza importante para todo el año. Y bueno, Miguel Román, yo creo que si vuelve de lesión y recupera el nivel que estaba dando antes de lesionarse, va a ser una pieza también súper importante. Veremos también lo de Hugo Burcio, un Hugo Burcio que va a jugar y va a debutar en la Liga Hypermotion con el Celta Fortuna, pero que es uno de los grandes proyectos de cantera del Celta para esa figura del mediocampo.
1: Y el Atleti de Bilbao que prepara, veíamos ahí tres cambios, pero que se le sigue atascando el encontrar el empate contra el Eibar, Sergio.
7: Sí, se le sigue atragantando al conjunto de Edin Terzic. Ha habido el primer cambio antes de esos tres que están a punto de salir. Ha entrado el canterano Hierro, que hizo un doblete frente al Leioa en ese 0-11. Y ha salido Gorka Guruceta y precisamente Hierro ha tenido una ocasión clarísima para poner el empate, un balón que quedaba manso en el área y que ha cortado a las mil maravillas, precisamente corta el central del Eibar, que tiene un apellido que cumple perfectamente con la función que ha hecho en este partido. Veremos quiénes son los tres cambios del Athletic, pero de momento parece que está achuchando un poquito más el conjunto de Edin Terzic. Ahora...
5: ¡Muy cuidado! ¡Error del Sporting de Gijón! Engatilló, la encontró Hugo González, atentísimo a la recuperación, el futbolista del Real Club Celta, después de un pase precioso de Iago Aspas, increíble. Hugo González se plantó delante del portero, recortó, se fue y le pegó a placer, cómodo y tranquilo, para poder acabar en gol esa jugada. Un Hugo González que marca su segundo gol esta pretemporada. Un Hugo González que no está llamando a la puerta, sino que está tirando la puerta del despacho de Claudio Giraldez para que le suba al primer equipo. Se adelanta el Celta, minuto 60. Real Club Celta 1, Sporting de Gijón 0.
1: Qué buen toquecito, Carlos, para quitarse al defensa y al portero y luego a portería vacía define perfecto, ¿eh?
6: El toquecito me recuerda al de la final de ascenso, Alex, no sé si te acuerdas, contra la Ponferradina este mismo año, que se recuerda el portero, el balón estaba un poquito más alto y la verdad es que la figura de Hugo González, yo ya no sé dónde puede estar su techo. Yo en un principio pensaba que iba a ser quizás la pieza más fundamental de ese Celta Fortuna en segunda división, pero publicaba de hecho esta misma semana Mundo Celeste que lo más seguro es que el propio Hugo González, el jugador valenciano, vaya a tener ficha del primer equipo. Y bueno, para mí es de lo más destacado de esta breve pretemporada que lleva el Celta y no descartaría que pueda ser una pieza importante en primera división y en Europa para el Real Club Celta de Vigo y para Giraldez.
1: Pues cumplida la hora de partido en este también donde se adelanta el Celta, nos vamos con un consejito y ahora volvemos con lo que queda de segundas partes.
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0: 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Seguimos con los partidos de pretemporada. Valencia-Castellón, Alex Comar. Se acercaba el Castellón ahora, ¿verdad?
1: Sí, se acercaba desde la frontal del área, pero interceptó rápidamente la defensa valencianista. Minuto 21 y medio de encuentro, Valencia 0, Castellón 0.
0: ¿Y cómo sigue lo del Betis y el Granada, Nacho?
2: Pero a decir verdad, no consigue gobernar, no consigue hacerse con la pelota en este estadio de Nuevo Los Cármenes, donde está venciendo en este trofeo Ciudad de Granada el conjunto local, el cuadro nazarí, el Granada, con el tanto de Owen Emeka de cabeza después de una falta botada por Pedro Alemán. A decir verdad, no está consiguiendo inquietar la portería contraria, le está costando mucho al Betis ante un Granada que, por cierto, tengo ya la explicación deportivista y azul, son sus colores originales y que vistió hasta la guerra civil, tras ello cambió al rojo, al color al que estamos acostumbrados a verle, pero es un guiño hacia su historia y que al parecer pues ha aparecido varias veces en las segundas equipaciones del Granada.
0: ¿Y qué tal estás viendo, Enrique, al Betis? Porque se le está atascando un poquito después de ese primer tanto del Granada. No sé si crees que pues el mal estado del campo puede tener algo que ver o qué le está faltando al equipo bético.
3: Veo al Betis bastante espeso, la verdad. El Granada está siendo muy serio en defensa, en ataque, sobre todo por el carril izquierdo del Granada, el derecho del Betis, donde defiende Ángel Ortiz. Ahí el Granada está percutiendo bastante, pero yo creo que es más que el Granada está mejor y que el Betis no termina de encontrar el punto.
0: Y sigue perdiendo el Athletic Club y que ha introducido nuevos cambios, Sergio Sánchez.
4: 8, para ser exactos, han entrado en el conjunto de Terzic por Padilla. Ha entrado Ruiz de Galarreta, ha entrado también Yuri en lateral izquierdo, Pello Canales, Jere, Hugo Rincón, el delantero Hierro, que ya lo habíamos comentado, el Ayagift, este extremo bastante desequilibrante, Shelton Sánchez, y falta también por entrar, veremos si lo hace dentro de muy poquito, Álvaro Yaló. De momento, minuto 67 de partido, Athletic se nota que ha introducido cambios, 1-2 todavía en el marcador, y veíamos antes que, bueno, ha jugado la primera parte y principio de la segunda con un esquema de tres centrales, con Johaneco en el carril izquierdo y Areso en el derecho, que veremos si tiene mucha continuidad en la temporada. Ahí está precisamente el jugador del Athletic Club en la banda derecha. Vamos a ver qué pasa con el centro. Balón para Shelton, siempre en magia con este en la pista. El balón para Lea Kif en el centro, despeja la defensa de Leibar. El balón finalmente va a seguir siendo para el Athletic, que hace malabarismos en el área. Se queja Shelton del penalti, la despeja Leibar. Continúa perdiendo los Leones en Zamudio.
0: Y a puntito de adelantarse el Valencia, Alex.
1: Sí, error grotesco del portero Matis, que se hacía un poco el lío en la salida de pelota. Está a punto de aprovecharlo Luis Rioja. Cuidado, disparo de el campo, se sale. El disparo que intentaba Jesús Vázquez, como decía antes, perdía la pelota el portero Mati. Rioja a punto de materializar la acción que finalmente no ha podido encontrar portería. Así que, bueno, el equipo de Corberán, que poquito a poquito está encontrando opciones de buscar portería.
0: Menos mal, José, que ha reaccionado bien el portero, porque podía haber hecho la pifia del día sin ninguna duda.
5: Sí, sin duda. Sería una errata horrible del portero y parece que justifica el fichaje del otro portero del Castellón, que no está jugando ahora, Amir Saipi, que es internacional por Kosovo. A ver, seguro que estaba en el banquillo con los ojos bien abiertos, porque es una oportunidad, pero sí, no puede hacer eso el portero.
0: Y a puntito también de empatar el Betis, Nacho, con una ocasión clarísima.
2: El centro que llegaba desde la izquierda había ganado la espalda de la defensa, sorprendiendo a todos Ángel Ortiz, que en defensa está teniendo bastantes dificultades, pero que en ataque está siendo lo mejor del conjunto de Manuel Pellegrini. Consiguió tocar esa pelota, tuvo que tirar de mano fuerte Raúl Lizoain y de reflejos para evitar que el tanto empatase el partido, que marchase esa pelota al fondo de la red. Estamos en el 28 de partido, vale ese tanto de Owen Emeka. Granada 1, Betis 0.
0: Ha mejorado un poquito, ¿no, Enrique? El Betis, por lo menos, creando más y viviendo más en campo de Granada en estos últimos minutos.
3: Sí, en ese sentido sí que está mejor el Betis, está atacando más. Y me recuerda mucho a un partido típico del Liga del Betis, que se puede encontrar mucho también este año, que juega más competiciones y puede estar más cansado, que es que el rival marca pronto y se encierra. Y el Betis con la pelota no sabe muy bien qué hacer, aunque ahora ha encontrado esa buena oportunidad. Está teniendo mucha posesión en medio campo.
0: Actualizo también un poco cómo marchan el resto de amistosos. El Valladolid y el Getafe, que siguen empatando a cero en ese encuentro que se está disputando en Las Rozas. El Málaga ha conseguido empatar al Leicester por medio de Chupe, el delantero del Málaga, en el que todos los malagueños tienen seguro muchas esperanzas puestas en él para este retorno a Primera División. Y el otro partido entre el Oviedo y el Deportivo de La Coruña, que también marcha sin goles, empate 0-0. Nos vamos a Vila García de Arousa, el Celta que sigue ganando, Alex Rodríguez, y el Sporting que lo intenta, ¿verdad?
6: Una bastante clara, sí, el Sporting de Gijón, uno de los que acaba de entrar al terreno de juego. Y Osifov entró por Pablo García, encaró por banda izquierda, tiró la bicicleta, acabó muy cerca del área y le pegó con pierna izquierda un remate que salió rechazado y que tuvo que evitar que entrase en su portería Coque Carrillo. El Sporting no se desconecta del partido y el Celta, pese a tener más posesión que en la primera parte, no acaba de llegar a portería rival. Veremos si ahora lo consigue, porque Moriba está juguetón. ¿Cómo lo consigue hacer el guineano? Increíble, recortó, tiró, la pisó, pero la acaba de perder el Celta. Recupera el Sporting, intenta salir rápido, no, pide un poco de calma y de hecho la pierde el Sporting por intentar buscar la portería demasiado rápido. Vuelta a empezar del Celta, minuto 70 de partido, sigue ganando el Celta, pero esta segunda parte nos está ofreciendo bastante más, vamos a decir, alegría por ambos equipos que la primera parte de este encuentro.
0: ¿Qué crees, Carlos, que le haría falta al Sporting para conseguir acercarse a ese tanto que le supondría el empate?
7: Pues quizás un poco más de verticalidad, ¿no? Un poco más de chispa arriba. Como decíamos, jugadores como Dubasín, yo creo que hubiesen sido claves en este partido. Es una pena que vaya a perder una pieza tan importante para ellos durante esta campaña. Jugadores como Juan Otero, ¿no? El propio Juan Otero, que para mí es una de las caras más reconocidas de Segunda División y es de los jugadores que yo creo que si no logra un ascenso pronto con el Sporting, lo vamos a ver más pronto que tarde en un conjunto de Primera División. De todas formas, sí que es cierto que veo al Celta mejor, lo veo algo más cómodo con respecto a la primera parte con ese cambio completo de 11, pero sigo un poco la línea de lo que decía Alex en la primera parte, que tampoco veo que esté siendo un partido con demasiada intensidad, ¿no? O sea, está siendo quizás algo más intenso que en la primera parte, pero sí que veo que en esta segunda tampoco es que hayan cambiado las tornas en gran medida.
0: Y en ese choque entre el Athletic y el Eibar, en el que sigue llevando la ventaja el equipo armero, los Leones lo están intentando más, pero no paran de chocarse contra un muro que se llama John Magunagoitia, el portero del Eibar, que está negándole todos los ataques a los del Athletic. Sergio.
4: Sí, completamente. Ha habido ahora cambio en el Eibar. Se ha retirado el central Corta, que llevaba desde el principio del partido, y ha entrado el dorsal número 32, Lumbreras. Es cierto que los cambios...
0: ¿Cómo?
4: Lumbreras. Lumbreras, sí, sí, sí.
0: ¿Es ese apellido, en serio?
4: Sí, sí, sí, lo es, sí, sí, sí.
0: Joder, qué apellido más divertido, ¿no?
4: Sí, Lumbre, sí, sí.
0: A ver, le puede... Quizás le haya jugado alguna mala pasada, ¿no? Un tema de bromas.
4: No lo ha pasado bien, ¿no?
0: Eres un Lumbreras.
4: En el cole no lo habrá pasado bien. El pobre, no, joder, aquí está jugando...
0: No lo había escuchado nunca.
4: ...contra el Athletic Club de Bilbao, un Athletic de Terzic, que es cierto que los cambios le están sentando fantásticamente bien. Estamos viendo mucha más circulación de balón con Shelton Sánchez, con el Ayagip en el costado izquierdo y con un Pello Canales que ha vuelto de sucesión en Santander, en el Racing, con una forma espectacular. Pita ahora falta el colegiado precisamente sobre Lumbreras, el central de Eibar, balón para el conjunto armero.
0: Final le han sentado bien, ¿no, Carlos? Pero le sigue faltando ese último punch para, pues bueno, por lo menos para conseguir el empate. Es que ahora sigue yendo por debajo contra el Eibar, el equipo de Terzic.
7: Sí, de hecho, yo estoy sorprendido con el Eibar, la verdad, porque sí que es cierto que lleva prácticamente por delante el marcador todo el partido, primero con ese 1-0 y luego con ese 2-1, y el equipo de el Eibar no se echa atrás. La realidad es que está queriendo más, no se le ve que le tiemblen las piernas con balón, y bueno, el Athletic sí que hay algún cambio que está funcionando, destaco el de Shelton, sobre todo, que es un jugador que me recuerda un poco a Duares en su momento en el propio Athletic Club. Entonces, bueno, esperemos
4: más calidad,
7: que
4: yo creo,
7: un poquito más de calidad y esperemos que le salga un poquito mejor.
4: Ahí la pelota, perdona, Pablo, la tenía Ley aquí, ese pase para Shelton, se queda en agua de borrajas, decías.
0: No, que digo que hay un choque tremendo en los Cármenes, Nacho.
2: Sí, trataban de parar a Chinaza, salido de su portería, Diego Conde ha chocado con Diego Llorente. Están ambos tendidos en el suelo. No es la primera asistencia del partido. Antes ha tenido problemas en el tobillo José Arnaiz, que se ha mantenido finalmente en el terreno de juego. Ha habido sí un primer cambio. Se ha marchado Pedro Alemán, ha entrado Manuel Maza, pero claro, el choque de portero con central ha sido bastante aparatoso. Están los dos en el suelo y de momento el juego detenido, 34 de juego ya en este Granada 1-0. Se había acercado el Betis, ha tenido una clarísima en un córner, un saque de esquina botado por Pablo Fornals. No acertó a rematar cuando estaba prácticamente solo Diego Llorente dentro del área. Juego, como decía, detenido con esa asistencia. Granada 1-0.
0: Y en Valencia, que tenemos pausa de hidratación, también aprovechan para regar el campo al Escomar. Sigue mejor el Valencia, que lo sigue intentando, pero le falta también esa contundencia, ¿no?, en el último tercio de campo.
1: Sí, acaba de tener una muy buena ocasión desde las botas de Luis Rioja, una acción que nace desde un arranque espectacular con mucha potencia, como suele acostumbrar Javi Guerra. Una contra que, como digo, le quedaba a Luis Rioja a pierna derecha, su pierna no dominante, y le ha salido un disparo raso dirigido al portero. E inmediatamente después se ha producido esa pausa de hidratación. Minuto 31, sigue empate sin goles aquí en la Ciudad Deportiva de Paterna.
0: Y 15 minutos que le quedan al Sporting, Alex Rodríguez, para empatar o intentarlo al menos al Celta.
6: Así es, sigue ganando el Celta 1-0 al Sporting, minuto 75, y mira, pausa para la hidratación, justo
0: pues mira,
6: cuando me ha dado el paso. Ahí está, pausa para la hidratación en el campo de Alomba, Emilio García de Arousa, en este enfrentamiento entre el Celta y el Sporting de Gijón. De momento, minuto 75, se lo está llevando el Celta, gol de Hugo González por 1-0.
0: Oye, Nacho, tengo que volver allí a los Cármenes porque parece que se están llevando al portero del Betis. ¿Va a poder seguir? ¿Se va a recuperar o qué va a pasar?
2: Están ambos jugadores hablando con el banquillo, ambos ya por su propio pie, pero parece que le van a sustituir por lo menos al portero porque está preparado Álvaro Valles para que Diego Conde, bueno, después de ese golpetazo, abandone el terreno de juego. Parece que sí que continúa Diego Llorente. Pero va a haber cambio en la portería. Parece que el choque de Diego Conde en el hombro lleva mandando con el brazo izquierdo como un cabestrillo, por así decirlo, a la hora de escribir un poco esa postura. Se marcha con un gesto muy serio el guardameta del Betis, el ex del Villarreal y del Leganés. Con bastante cuidado le abraza Álvaro Valles, que salta al terreno de juego.
0: Pues vaya debut para Diego Conde. Entiendo que será sobre todo por precaución este cambio, pero bueno, que se recupere lo mejor posible y que pueda volver a jugar.
2: Estaba siendo un partido difícil para él, está teniendo algún problema con los pies, ha encajado ya un gol, es el tanto de Owen Emeka en esa falta lateral botada.
0: Bueno, miento que alemán. He dicho que debuta hoy, pero debutó el otro día contra el Recre, jugó en esa segunda mitad. Ahí no encajó goles, al contrario que hoy, como decías, Nacho.
2: Y jugando ya el primer balón en este partido de Álvaro Valles, tratando de jugar el largo, buscaba a Rodrigo Riquelme. Este no consigue domar esa pelota, se marcha directamente por línea lateral. Y tratando el partido de recuperar un poquito el ritmo porque se lo estaba imprimiendo el Granada, trataba de reaccionar el Betis. Y estábamos viendo una primera media hora de juego bastante buena. La tiene ahora el Granada, atacando por el costado izquierdo. José Arnaiz le dobla por ese lado. Puma, el balón de nuevo para Arnaiz. La acción repelida. El balón que sale largo y el Granada, como decíamos, dispuesto a ponerle picante, tratando de aumentar la ventaja de momento en el marcador. 37 de juego, Granada 1-0.
0: Y oye, Enrique, el Betis sí que cuando coge el balón genera mucho peligro y es capaz de llegar con facilidad al área del Granada, pero cuando lo tiene el Granada sí que es verdad que estamos viendo al equipo bético un poco endeble en defensa, ¿no?, y al que le generan problemas en ataque, ¿no?, con demasiada facilidad.
3: Sí, sí, en ataque el Betis está más o menos bien, está teniendo buenas llegadas, me está gustando bastante Gonzalo Petit, la verdad, buenos movimientos. Y en defensa es que Ángel Ortiz está bastante flojo en este partido. Todo el peligro está llegando por su banda. Siempre le pillan la espalda, siempre se le van cuando le encaran. La verdad que está haciendo un partido un poquito espeso para el lateral.
0: Vámonos ahora a Valencia, donde estaba atacando el equipo Che Alex Gomar. ¿Cómo va ese final de primera mitad ahí en Paterna?
1: Pues se ha renovado después de la pausa de hidratación con un cambio en el Castellón. Se ha marchado Lucas Alcázar en lateral izquierdo. Ha entrado en su lugar Tincho. Únicamente ha jugado 30 minutos Lucas Alcázar. Está recibiendo la pelota el Castellón, minuto 35, últimos 10 de la primera parte. Y esto sigue con poquitas llegadas. Atacando el equipo de Pablo Hernández desde la parte derecha, recibiendo Hamza Belari. Ahí está Belari tocando en corto, la pedía Israel Suero, pero el despeje es de César Tárrega, la saca fuera de las propias instalaciones, será saque lateral para el Castellón, la quiere volver a poner en juego, la baja Álvaro García, ahí está intentando defender Guido Rodríguez, vuelve a despejar, será otro saque de banda, ahora será para el Valencia, recupera el equipo de Carlos Corberán, que está teniendo muchas más llegadas que el Castellón, pero no está consiguiendo de momento profanar la portería de Matis, así que últimos minutos de esta primera parte.
5: Y es lo que decíamos, el Valencia tiene más, está más en el campo del Castellón, pero no tiene oportunidades, está muy parejo. Y creo que eso demuestra el nivel del Castellón, es que casi sube de división el año pasado, hizo 72 puntos, perdió en el playoff, podría perfectamente estar en la liga y se nota el nivel. Ahora el Valencia tiene que hacer más, tiene que causar más oportunidades. Hasta ahora la única que tuvo, clara, fue un fallo del portero del Castellón. Así que esperemos que hasta que termine la primera parte o después del descanso que haya más oportunidades para ver la calidad de los jugadores y de los fichajes nuevos.
0: Y había un conato de Tangana en los Cármenes que al final parece que no llegó la sangre al río, Nacho.
2: Sí, todo a causa de una entrada un tanto dura por parte de un jugador del Granada, me parece que era Manu Lama. Finalmente, bueno, después de ese intercambio de pareceres, una entrada un poquito fuerte.
0: Un poco un empujón aquí, otro allá.
2: Central, pues bueno, el típico comentario de, oye, que sí, que mucha intensidad, que estamos preparando la temporada, pero esto no deja de ser un amistoso.
0: Bueno, según como se mire, ¿no, Enrique? Al final esto es un partido en el que muchos estarán jugando el puesto y dicen, pues yo no voy a quitar la pierna, voy a ir fuerte, porque si yo a lo mejor la quito y el otro que entra en mi sitio la deja y por eso se gana un sitio, pues tiene que ir a tope, ¿no?
3: Sí, una cosa no quita la otra, al final hay que ir a tope, pero también hay que ser consciente que es un amistoso, ¿no? Entonces, la patada es un poco dura, sí, pero también dentro de lo normal en un amistoso, no es una locura de entrada.
0: De hecho, a estas alturas, precisamente el Betis el año pasado ya tuvo una noticia negativa porque en un amistoso Málaga-Betis, creo que fue La Rubia, que le dio una patada más fuerte de lo común a Isco y le dejó lesionado unas cuantas temporadas, ¿no?
3: La verdad que ahora mismo no recuerdo ese partido, pero...
0: Sí, no sé, Nacho, si tú lo recuerdas, pero bueno, yo sí que me acuerdo que se lesionó contra el Málaga en un partido de pretemporada. Pero bueno, como digo, al final es que por mucha pretemporada que sea, es fútbol. Pero bueno, seguimos también con ese 1-0 entre el Celta y el Sporting. ¿Sigue mandando el Celta o lo intenta más el Sporting ahora, Alex Rodríguez?
6: Pues se ha enchufado el Sporting, ¿eh? Ha tenido un par de acciones a balón parado. Acaba de botar un córner desde el lado izquierdo que casi acaba en remate. Y hemos visto a un Celta que está intentando atacar la transición del Sporting. No lo está consiguiendo y esto, lógicamente, está beneficiando al conjunto gijonés porque están consiguiendo tener algo más la pelota y llegando más a la portería del Real Club Celta. Veremos si con esta acción el equipo de Girales es capaz de darle la vuelta a esto. Pues no. Balón a los pies del portero del Sporting. Se deshace un poco de ella. Ahora vuelta a empezar del Celta. Esto es lo que necesita. Tocar. Ahí está Hugo Burcio actuando ahora de central diestro. Se ha cambiado el sitio con Matías Vecino. Más hacia atrás con Carlos Domínguez jugando hacia el lado izquierdo en campo propio en el Celta con Marcos Alonso. Juega con el sueco William Schwedberg, casi mete en un aprieto a Sergio Carreira, la salva el futbolista vigués, vecino además, ¿eh? Sergio Carreira, poco se comentan estas cosas, ¿eh? Cuando encuentras con canteranos en Vigo suele ser algo poco habitual, pero en el caso de Sergio Carreira es bastante más común de lo que parece porque es de Vigo, el tío vive cerquita de la zona centro donde tenemos aquí el estudio de Radio Marca Vigo. Ahí está ahora con la posesión el Sporting intentando llevar el balón del lado diestro al lado izquierdo, lo consigue, es Iosifov buscándolo uno contra uno, tira el desmarque a la espalda, no consigue llegar El jugador de ataque del Sporting recupera el Celta, que no tiene ningún tipo de parsimonia. Intentaba salir rápido Javi Rueda. Se enfada Claudio Giraldez. Miento, era Hugo Murcio. Que no le gusta esto de que salgan tan verticales su equipo y tenga tan poco la pelota. Le dura muy poquito el balón al Celta y parece que el Sporting va a realizar cambios, que antes no lo he dicho, pero han entrado Miguel Conde, ha entrado también Duñavieta y Osifop. También ha entrado Iker Martínez y veremos, porque creo que va a realizar hasta tres cambios ahora el conjunto gijones. Cuando los tenga, lógicamente, te los cuento, Pablo.
0: ¿Cómo estás viendo tú, Carlos, estos últimos minutos que restan? ¿Crees que vamos a ver algún gol en lo que queda de partido?
7: Pues el Celta yo creo que ha ido de más a menos en esta segunda parte. Sí que veo al Sporting que ahora está buscando con más voluntad ese gol. Y bueno, si va a haber otro gol, pues si el Sporting sigue así, no lo descartaría. A ver, quedan 6 minutos de partido. Sumamos también lo que añaden descuento por la pausa de hidratación. Pero el Sporting la verdad es que está haciendo méritos para empatar el partido.
0: Y entramos en los últimos 5 minutos de primera mitad en el Valencia-Castellón, Alex Gómez.
6: Ojo, ataca el Castellón. Pelota para Álvaro García, que le quiere pegar. ¡Arriba! ¡Arriba el disparo de Álvaro García! La ocasión más importante de esta primera parte para el Castellón, después de una pérdida de pelota en salida de balón del Valencia. Se quedó solo Álvaro García frente a Vicente Abril. Disparó clara, por encima del larguero. La ha tenido el Castellón antes del descanso.
0: Bastante clara, ¿no, José?
5: Sí, muy clara, y se nota mucha personalidad en este Castellón. Es que intenta siempre construir a partir de atrás. Y es verdad que Matís, el portero, ya por una vez o dos, parece que no jugó como debería, por lo seguro, pero se nota que la idea es construir con calidad y llegar a la portería con calidad. No es jugar por jugar, balón para adelante y correr. Hay sí, una idea muy clara y están practicando muy bien. Sí.
0: Jugando al fútbol desde abajo, asociándose y combinando mucho, ¿verdad, Alex?
1: Sí, estaba poquito a poquito encontrando esas posiciones, llegando sobre todo por esta banda izquierda. Así que, de momento, últimos 5 minutos muy buenos del equipo de Pablo Hernández. Pelota para el Valencia, juega Guido Rodríguez, encuentra al portero Vicente Abril. Está el Valencia arriesgando mucho, sale de balón, de hecho acaba de perder, pero vuelve a recuperar. Se la queda Rinosuke Sato. Ahí está el japonés, Sato, vuelve a tocar atrás con Guido Rodríguez. Vamos a ver si vemos algún gol antes de que pite el descanso el colegiado Andrés Fuentes. Pelota en largo, cuidado para Hugo Duro, pero salió bien atento Matis. Termina despejando la pelota, está poquito a poquito encontrando confianza el portero del Castellón.
0: Y también queda menos de 5 minutos, en este caso, para que termine el partido en Zamudio entre el Athletic de Bilbao y el Eibar, Sergio.
4: Lo sigue intentando el conjunto de Edin Terzic en este estadio de Gatizagua. Lo intenta ahora Leyagid con ese costado izquierdo, pero es que el muro del Eibar es impresionante. Está todo el mundo haciendo ayudas defensivas, saltando al hombre y no dejando que ninguno de los jugadores de calidad del Athletic Club pasen de esa mitad de campo, aunque sigue Estirio Coral, lo intenta por el centro del campo Jere, jugando en la parte derecha. Va Hugo Rincón, recibe otra vez Jere, lo está intentando el conjunto de Terzic por la banda derecha también, con ese cambio profundo de Hugo Rincón, con Pello Canalesco y con Shelton por dentro. Veremos qué pasa, balón de Shelton que se va finalmente, va a ser portería para el Eibar, sacará Bermejo de puerta.
0: Y en el trofeo Ciudad de Granada teníamos 2 de añadido, nos queda solo 1. Cuéntame el final, Nacho Donado.
2: Pues nos queda, como decías, 1. Ha tenido una ocasión importantísima el Granada, una salida por banda izquierda del Betis, perdió la pelota Fran García, se quedó delante de Álvaro Valles, el delantero chinaza, buscó más la potencia que la colocación, la ocasión clarísima, se marchó por encima del travesaño, a punto de hacer el segundo el Granada, que tiene además falta peligrosa, un poquito más adelantada que la del anterior gol, más cercana al córner, la va a botar con pierna derecha José Arnaiz. Ahí está Arnaiz buscando el segundo palo, no encontró absolutamente a nadie, balón pasado, se marcha directamente por línea de fondo, prácticamente consumiendo ya esos 2 minutos de añadido. Va a marcharse ganando al descanso el Granada, jugará de puerta el Betis.
0: ¿Qué crees, Enrique, que le hace falta al Betis de cara ya a esta segunda parte para conseguir ese gol, ¿no? Que le meta en el partido y que consiga darle el empate?
3: Estoy viendo al Betis que le hace falta bastantes cosas en esta primera parte. Para empezar, en defensa no está siendo nada sólido, está teniendo muchos problemas. luego con el balón en ataque está creando cierto peligro, pero le falta ese último pase, esa encontrar la acción correcta en el último tercio, y ahí está el partido.
0: Pues veremos si lo consigue cuando ya han llegado al final de esa primera mitad, ¿verdad, Nacho?
2: Así es, jugadores a túnel de vestuarios, al descanso, venciendo el Granada por 1-0 ante el Betis. El tanto de Owen Emeka, tratando de alzar esta 47ª edición del trofeo Ciudad de Granada aquí en el estadio Nuevo Los Cármenes.
0: Nos vamos a Valencia, donde queda un minutito de descuento por esa pausa de hidratación en el que maneja el balón el Valencia, Alex Gomar.
1: Sí, va a tener la última el Valencia en esta primera parte, pues no, la tendrá el Castellón porque recupera la pérdida de Rinosuke Sato. Ahí está recibiendo Israel Suero, ha habido falta de Guido Rodríguez. Últimos segundos de la primera parte, pita el colegiado, llegamos al descanso en la Ciudad Deportiva de Paterna, empate sin goles, una primera parte que fue de menos a más en cuanto a ritmo y en cuanto a ocasiones, así que jugadores a túnel de vestuarios, descanso en Paterna, Valencia 0, Castellón 0.
0: Bueno, José, tus opiniones de esta primera mitad, ¿qué les falta a los dos equipos o qué pueden cambiar de cara a la segunda mitad?
5: Al Valencia faltan ideas. No me parece que haya un plan muy, muy cierto, que los jugadores sepan muy bien qué tienen que hacer. Y al Castellón no me parece que falte nada. Es verdad que el Valencia empezó mejor, tuvo más balón, pero en los últimos minutos el equipo que parecía más claro era el Castellón. Así que el entrenador seguro que estará contento. No tendrá una charla muy complicada ahora en el descanso, pero el Valencia... Es verdad que es un partido de pretemporada, pero tiene que empezar a hacer más. Es que no tiene que marcar goles, pero tiene que empezar a construir, tiene que empezar a demostrar lo que quiere hacer para cuando empiece la liga.
4: Ya ha habido gol en Zamudio, empate el Athletic de Bilbao justo cuando se han dado los dos minutos de tiempo añadido. Una falta en la frontal del área. La pisaba Pello Canales para que Yuri, con un zurriagazo con la zurda, batiera al portero Bermejo en la parte izquierda de su portería. Empata a falta de un minutito y medio para que se termine el partido. Athletic 2, Eibar 2.
0: Ahí está, tirando de galones y tirando de experiencia para por lo menos empatar este partido. Bueno, no sé si habrá descuento, Sergio.
4: Sí, queda un minutito, han dado descuento. Se ha hecho en el 90 más 30 segundos más o menos. Así que queda minutito de partido.
0: Pues vamos a ver si en este poquito rompe la igualada alguno o si consigue el Sporting el empate en Vila d'Arousa. Alex Rodríguez.
6: Lo intentaba después de un centro al área. Raso casi a puntito estuvo de rematar el delantero Bruno Rubio, que acaba de entrar en la segunda parte. Despejó Carles Tarfel, que es una de las buenas noticias desde Real Club Celta, viéndole vestido de corto. Un minutito y medio ya pasados el 90, y si alguien se lo merece, lógicamente es el Sporting, ¿eh? Alguien se merece hacer goles el equipo asturiano, porque el Celta hace rato que parece que ha desaparecido del partido, y el Sporting dice, bueno, al menos a ver si me marcho para casa con un empate contra un equipo que va a jugar Europa League la temporada que viene. Creo que sería un chute anímico maravilloso. Ahí está el Sporting en el perfil diestro, cerquita del área de que defiende el Real Club Celta. Ahí está el escorredero, uno de los pocos que queda del once inicial del Sporting. Saca un mal centro, nadie remata. Balón que pondrá en juego Coque Carrillo, portero del Real Club Celta. Le pide algún movimiento a sus compañeros. Parece que la va a poner en largo finalmente. Así lo hace. Al cielo de Vila García. A ver quién la baja. Está Aspas, está Hugo González. Ninguno de los dos, hay que decir, es que sea una torre como para bajar ese esférico. Despejó la defensa del Sporting. Y a ver hasta qué minuto nos iremos, porque nadie parece, al menos de los 22 que están en el césped, no hay muchos que parezca que quieran seguir jugando al fútbol. Ahí está Javi Rueda, sacará de banda. No hay ni un solo movimiento de sus compañeros. Está incrédulo el futbolista malagueño. Dice, a ver a quién se la doy. A ver a quién se la doy. La pone en largo, buscando la espalda del Sporting. A ver si Hugo González la rescata. Parece que sí, no, finalmente cortó abajo, providencial la defensa gijonesa, y pone ahora el balón en juego para que el árbitro pite el final del partido. Tras tres minutos de descuento, se acaba el encuentro en Vila García entre el Real Club Celta y el Real Sporting de Gijón. Victoria de los de Claudio Giraldez, gol de Hugo González. Real Club Celta 1, Sporting de Gijón 0.
0: Pues victoria para el Celta, que se lleva este amistoso de pretemporada. Carlos, ¿qué te han parecido el juego de ambos equipos?
7: Bueno, yo creo que es un partido que yo creo que ambos entrenadores, nosotros sacamos pocas conclusiones, pero yo creo que ambos entrenadores van a sacar muchas más de las que sacamos nosotros. Ninguno de los dos equipos me parece que ha querido el partido. Sí que es cierto que ahora el Sporting apretaba un poco más. El Celta ha tenido ese gol en esa única jugada en el mano a mano de Hugo González. Pero bueno, yo creo que estamos viendo una versión muy prematura de ambos equipos. Yo creo que el Sporting va a hacer una mejor campaña en la Liga Hypermotion de lo que hemos visto hoy, y que el Celta, espero y deseo que tenga una mejor versión durante toda la campaña, porque va a jugar tres competiciones. Si me tengo que quedar con algún jugador, pues principalmente me voy a quedar con Hugo González por ese gol, por ese impacto que ha tenido en el juego. Se le ha visto valiente, se le ha visto con mucho atrevimiento en su segunda, en su segundo partido de pretemporada con el primer equipo del Celta, y yo creo que si sigue así va a ser una pieza muy, muy, muy importante para Claudio Giraldez.
0: Muchas gracias, Carlos. Un
7: a ti, Pablo. Chao, chao.
0: Alex, ¿tú con quién te quedas como MVP?
6: Pues mira, yo me voy a quedar con un jugador del Sporting, por poner un poco la nota disonante.
0: Sí,
6: y creo
0: sí.
6: que Gelabert ha sido un jugador importantísimo, clave en salida de pelota del Sporting, muy activo, le gustaba y quería la pelota continuamente. Y creo que para un equipo como el Sporting es muy necesario que este tipo de jugadores, en el caso de Gelabert, esté muy conectado, sobre todo de cara a una temporada, que pasan a ser casi todas las temporadas desde que el Sporting descendió a la segunda división, son claves para ascender de nuevo a primera. Así que sí, me quedo con el jugador del Sporting, me quedo con Gelabert.
0: Pues ahí está, segundo partido de pretemporada para el Celta, primera victoria para ellos. Muchas gracias, Alex Rodríguez, un abrazo.
6: Un abrazo, hasta la próxima.
0: Chao. ¿Y cómo acaba lo de Athletic y Eibar, Sergio?
8: Con empate a 2 en el marcador. Comenzó el Eibar adelantándose en el minuto 2 con gol de Aduares. Se empató en el 26. Gorka Guruceta volvió a adelantarse el conjunto armero con el gol de Javi Martón, y no ha sido hasta el 91 de la segunda parte con el que ese zurriagazo de Yuri ha batido finalmente a Bermejo para poner el 2-2 final. Final del partido aquí en Zamudio, Athletic 2, Eibar 2.
0: Pues en este caso para el equipo de primera es el cuarto amistoso que juega el Athletic de Bilbao, el primero que no gana. ¿Con quién te quedas como MVP del partido, Sergio?
8: Pues siendo el primer partido que no gana el Athletic, hay que darle mucho valor a la defensa armera, y me voy a quedar con el dorsal 34, con Corta, el canterano del Eibar.
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0: 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Tenemos ahora, nos quedan las segundas partes de esos amistosos que han empezado a las 8 de la tarde, pero vamos a repasar también algunos de los amistosos que habían empezado un poco antes y que no hemos actualizado todavía los resultados. El partido entre Valladolid y Getafe ha terminado igual que ha empezado, con 0-0, no se ha movido el marcador. Sí ha habido más goles en ese Málaga-Leicester. Ya dijimos que se empezó adelantando el Leicester, luego empató el Málaga, pues luego hubo hasta dos goles más de cada equipo. Empataron 3-3 tanto Málaga como Leicester, y el partido entre el Oviedo y el Depor, que va por el minuto 71 y que por ahora también sigue sin goles, 0-0 entre oviedistas y coruñeses. Y también están calentando Alex Gomar, no sé si me puedes apuntar los nombres de jugadores del Valencia que estén sobre el verde haciendo esos ejercicios de calentamiento antes de empezar esa segunda parte en el Valencia-Castellón.
1: Sí, pues planea Corberán prácticamente un cambio de 11 total, porque va a entrar Almeida, va a entrar Dani Raba, Dieng, Pepelu, Gallá, Diakabí, Sadí, que es decir, va a cambiar a todos los futbolistas. Así que ahora, cuando arranque la segunda parte, te comento todo el once completo que es a Corberán para esta segunda parte. También van a haber cambios, por cierto, en el Club Deportivo Castellón.
0: Pues revolución completa la que vamos a ver en ambos equipos, y también parece que hay cambios. Nacho Donado, no sé si has podido ver quién entra y quién sale, tanto en Granada como en Betis, en ese trofeo Ciudad de Granada en Los Cármenes.
2: Bastantes cambios, bastantes permutas. Bueno, por el Granada son Stoikov y Bourama los dos futbolistas que entran. Dentro de poco haremos recuento de los jugadores del Betis. Antes también habría entrado Gerard Gumbau por parte del Granada.
0: Pues ahora que va a empezar ya ese partido entre Granada y Betis, están ya preparados todos los jugadores sobre el verde, aunque bueno, un verde que tiene muchas partes también de marrón. Lo comentábamos antes, el estado del terreno de juego. No sé qué pasa ahí con la cinta de capitán del Granada. Ah, que faltaba el portero, ¿no, Nacho?
2: No, que uno de los sustituidos me parece que es Manu Lama, porque ha entrado Bourama, que parece que va a la zona de centrales. Ese brazalete ha ido a Gumbau, que ha entrado en la primera parte, y además, pues como tú decías, pues faltaba el portero, que es otro de los cambios. Se marcha Raúl Lizoain, entra Lucas Zidane.
0: Y así que va a empezar esa segunda mitad, sacará el Betis, a ver si lo hacen de una vez para que Nacho nos lo pueda contar. Pero bueno, mientras sí que ha empezado el Valencia-Castellón, cuéntanoslo, Alex Gomar.
1: Pues arranca la segunda parte, enseguida te comento todos los cambios, pero mientras ataca el Valencia está Umar Sadik, que la quiere meter fuera. Ha empezado la segunda parte con mucho ritmo, los cambios haciendo efecto en el equipo de Carlos Corberán. Ya está Umar Sadik haciendo sus diabluras, atacando por la parte izquierda, se la lleva por un rebote y con el exterior del pie a punto hasta de anotar el delantero nigeriano. La acaba de tener el Valencia, la acaba de tener Umar Sadik.
3: Me parece muy bien, los cambios están funcionando. Justo durante el descanso estaba viendo las redes del Valencia y los aficionados estaban súper aburridos y decepcionados con Hugo Duro. Así que parece que bastó un minuto para ver cambios en el ataque del Valencia. Empezó mucho mejor de lo que ha hecho en 45 minutos.
0: Hombre, Sadik no es siempre el más regular, no es siempre el que mejor partido hace, pero es un jugador que te genera cosas. ¿Qué cosas? Ya, bueno, eso depende del día, pero aburrirse con Sadik seguro que no se van a aburrir. Empezó al final lo de Granada y Betis, Nacho.
2: Así es, el acercamiento ahora por la banda izquierda, el centro de Fran García, balón muerto dentro del área, buscaba rematarlo Iker Losada, que es uno de los cambios del Betis que han entrado en esta segunda mitad. Ha entrado también Marroca para tratar de fortalecer ese centro del campo. Ahora pelota parada porque ha habido falta en intento de salida de el Granada. Ha tratado de salir bastante activo el Betis, tiene que reaccionar si quiere dejar una mejor imagen. De momento está cayendo en este Estadio Nuevo de Los Cármenes, 1-0 el tanto de Owen MK.
0: Pues vamos a ver, Enrique, si en esta segunda mitad el Betis despierta un poquito más o si por lo menos le genera más complicaciones al Granada, al que le hemos visto aquí jugando en su estadio Los Cármenes, bastante cómodo y en ocasiones incluso dominando a un Betis que debería imponerse y debería ser superior.
4: Sí, lo decía antes, que el Granada había estado muy serio en la primera parte, sigue igual de serio en este primer minuto y medio de segunda parte, ha tenido ya la primera llegada, una buena acción del Granada, y el Betis que de momento no reacciona.
0: Pues vamos a ver si lo termina haciendo. Juega ahora el portero precisamente del Betis, Álvaro Valles, Nacho.
2: La tiene el guardameta, que ha entrado en esa primera parte después del choque con Diego Llorente. Lo intentaba el Granada por esa banda derecha. Avanzaba Owen Emeka, ese balón cruzado no encontró rematador. Y ahora es el Betis quien trata de progresar por medio de Ñañoro. En ese centro del campo acabó recibiendo falta. Asfixiante la presión en salida del Granada ante el conjunto de Manuel Pellegrini. Por ahí le está costando un mundo avanzar, tratando ahora Gonzalo Petit de rascar un balón, pero estuvo más rápido Puma

0: el autor del tanto. Me ha parecido que es Jakobsen, el dorsal número 16. Una pelota dentro del área, define al poste derecho de la portería del Valencia. Se adelanta al Castellón, minuto 50 de partido. Valencia 0, Castellón 1.
1: Lo estabas diciendo, José, que se estaba creciendo el Castellón, que le veías muy serio y que era el que más clara tenía las ideas. Lo ha transformado ahora con ese gol y se adelanta frente al Valencia.
2: Así es, me parece justo. La verdad es que el Valencia hasta empezó bien, tuvo su oportunidad, pero el Castellón está mejor. El Valencia, para empezar la segunda parte, cambió el equipo entero, menos el portero, y parece que la química aún no está ahí. Y es merecido. A ver qué hace el Valencia, a ver qué hace el Castellón, si sigue teniendo personalidad o va a bajar líneas. Pero me parece muy justo y la verdad es que el equipo, sorpresa del año pasado, parece que va a dar cartas este año también.
1: Sí, sí, y además yo creo que...
0: ¡Ojo, Dieng la para! La acaba de tener el Valencia, Liu Dieng, desde un poco dentro de la frontal del área, el disparo del centrocampista que atajó el portero Saipi. El Valencia que está a punto de buscar el empate. Y por cierto, si quieres ya comento cómo han quedado los 11 en este arranque de segunda parte.
1: Cuéntamelo.
0: Por parte,
1: sí,
0: del Castellón está Saipi en portería. Defensa de 4 para Juanjo Nieto, Alberto, José Albert y Tincho. Centro del campo para Álvaro Martín y para Barney. Banda izquierda Raúl Sánchez, banda derecha Douglas y arriba Jakobsen y Camará. Por parte del Valencia sigue Vicente Abrintel portería, defensa para Diakabi, Iker Córdoba, Gaya y para Gamón en los laterales. En el centro del campo Aliu Dieng, Pepelu y André Almeida. En la banda derecha Otorbi, en la izquierda Dani Raba y arriba Umar Sadik.
1: Pues ahí están los cambios y precisamente quería comentar el buen recurso del goleador del Castellón, de Raúl Sánchez, que a la media vuelta, casi cayéndose, parece que no va a llegar el balón y le da con la punterita. Muy, muy difícil ese tanto. Y también, Alex, quiero que me confirme porque me ha parecido escuchar algún pito después del gol del Castellón.
0: Sí, ha habido algún pito porque, claro, lógicamente no se espera que el Valencia pierda hoy ante el Castellón. Así que, bueno, ya venimos, bueno, ya se sabe todo el mundo, ¿no?, el conflicto que hay entre afición y club. Así que, pues bueno, ha llegado el tanto del Castellón y se ha levantado algún pito en la grada de la Ciudad Deportiva.
1: Bueno, es que es el tercer amistoso de pretemporada del equipo Che. El primero, me sale aquí que perdieron 3-1 contra el Petro de Luanda. Digo que me sale aquí porque, según por donde te informaras, decían que habían empatado, que había ganado el Valencia, que había ganado el equipo de Angola. Pero bueno, según tengo aquí en mi aplicación de confianza, perdió 3-1 contra un equipo de Angola. El siguiente lo ganó contra el Eldense. Y claro, si hoy contra el Castellón tampoco consigues la victoria, pues es normal, ¿no?, que los aficionados, José, estén preocupados.
2: Sí, sin duda. Mira, es verdad que son los campeones de Angola, pero comparar el nivel del fútbol de Angola de España, no hay comparación. Así que la verdad es que si tienen dos resultados malos en tres, y el bueno también fue contra un equipo de una división más baja, hay que empezar a colocar cuestiones. Y seguro que, como decían, ya es una relación muy complicada la de la afición y de la dirección del club. Solo va a peorar.
1: Totalmente. ¿Cómo van las cosas? ¿Cambian las tornas o sigue todo igual por allí, por Granada, Nacho?
3: Amasando ahora bastante pelota el Granada. De momento está siendo mejor que el Betis en este arranque de la segunda mitad, pero trata de empujar un poquito el cuadro de Pellegrini, perdiendo ahora de nuevo el campo, llegando a tres cuartos, avanzando el Granada por medio de Owen Emeka, el autor del primer tanto, jugando hacia la izquierda, donde caía para allá Puma, que acabó perdiendo la pelota en el duelo con Ángel Ortiz. Recupera la pelota Morante, pero le dura muy poquito tiempo. Es Ñañoro quien acaba virando el juego hacia el costado contrario. Rodrigo Riquelme, el pase de exterior, muy bueno, buscando la profundidad. El centro, ojo, todo pasado, se le queda el balón ahí atrás a Iker Losada, que buscaba el disparo, tocó en la defensa, y habrá saque de esquina favorable al Real Betis.
1: Por cierto, que se ha confirmado hoy, como ya sabemos, el fichaje de Kang In Lee, el ex del PSG, por el Atlético de Madrid, y ya tenemos las primeras palabras que ha dicho el jugador coreano en las redes sociales del equipo colchonero.
4: Hola, afición de Atleti. Estoy muy contento de unirme a este gran club, con muchas ganas de vestir nuestra camiseta y de vivir nueva etapa junto a vosotros.
1: ¡Opa, Atleti!

0: están las palabras, las primeras palabras como rojiblanco de Kang In Lee, un jugador que seguro que en la parcela colchonera esperan que tenga un gran rendimiento y que a mí personalmente me parece bastante acertado. Os pregunto aquí a Enrique y a José, ya que estáis, ¿qué os parece el fichaje de Kang In por el Atleti?
1: Pues a mí es un jugador que me gusta bastante, la verdad, desde cuando empezó a salir en el Valencia, su temporada en el Mallorca. Esa conexión con Muriqi aún la recuerdo, la verdad, con bastante cariño, pese a no ser del Mallorca. Sí que es un gran jugador y veremos dónde puede aportar también en el Atlético de Madrid, porque, bueno, al final las posiciones más o menos están cubiertas.
0: Sí, vamos a ver, porque es un jugador diferente, a mí me gusta mucho, porque sí que todo el mundo le asociamos a que tiene mucha calidad, juega bien con el balón, pero también es un jugador que tiene su genio, que tiene esa garra que al Cholo seguro que le va a gustar, ¿verdad, José?
2: Sí, me parece que va a trabajar, es lo que Enrique decía, es difícil ver una posición de titular, va a luchar por ello, seguro. Y la verdad es que el Atleti está haciendo fichajes que me parecen muy acertados. Ya tenemos a Yulmand, a Grimaldo, ahora él. Veremos cómo va a hacer su temporada, si va a luchar con el Madrid y el Barcelona para ganar la Liga. Seguro que es el objetivo. Están a alguna distancia, me parece, pero están en el camino cierto, seguro.
0: Hombre, yo personalmente le vería como titular después de que se haya gastado 35 millones de euros el Atleti. Me parece barato para el jugador que es, pero creo que después de hacer un desembolso así no te lo gastas para que tu jugador esté en el banquillo. Pero bueno, eso es cosa del Cholo, quien tendrán que decidir, y ya veremos qué acaba pasando con el jugador coreano y cómo se adapta a su nuevo equipo, al Atlético de Madrid, cuando juega en la Ciudad Deportiva de Paterna el Valencia. Álex Gomar, que intenta el empate.
3: Lo intentaba Omar Sadik, se la quería llevar con la cabeza, pero recuperó de nuevo el Castellón. Cataga por el costado izquierdo, quiere buscar el centro. El balón no lo desvió nadie, así que será portería para el Valencia. Por cierto, un Kang In Lee que se crió aquí, en la Ciudad Deportiva, sí, de Paterna, y que el Valencia en aquel momento pues le dejó salir gratis al Mallorca. Aquí considerado como una de las mayores negligencias en cuanto a ventas del Valencia.
0: Hombre, pues totalmente, porque ver luego su rendimiento en el Mallorca, que es el equipo al que salió, y se deberían estar tirando de los pelos en Valencia.
3: Está jugando ahora el Castellón en la frontal del área. Cuidado, balón para adentro para Raúl Sánchez, que quería ponerla sobre Álvaro Martín, pero no llegó el centrocampista del Castellón. Volverá a sacar de puerta el equipo de Corberán, que de momento sigue sin reacción a ese tanto del Castellón. Está jugando en portería Vicente Abril. La va a mandar hacia arriba buscando la pelea de Umar Sadik. Se quiere elevar el delantero nigeriano, pero la pierde. Cuidado, que ataca el Castellón de nuevo. Ahí está atacando Raúl Sánchez, que la quiere poner para Camará. Camará, que se prepara para el golpeo, pero llega bien atrás. Ahí José Gallá para arrebatarle la pelota al número 9 del Castellón. Vuelve a recuperar la pelota la Valencia en este minuto 57. Sigue perdiendo el equipo che. Valencia 0, Castellón 1.
0: Te hago también, ya que me comentabas lo de Kang In, Alex, te hago una pregunta de examen. Ha subido Kang In, bueno, en la foto que ha publicado el Atleti del fichaje de Kang In, ha comentado Baena y ha puesto: me alegro mucho, amigo, qué ganas de volver a jugar juntos. ¿Te acuerdas tú o sabes dónde es el equipo en el que coincidieron?
3: Pues Baena estuvo en la cantera del Villarreal. Pues no te sé decir.
0: Igual tiene trampa.
3: A lo mejor en la Valenciana.
4: Autonómica
3: en la Valenciana puede ser.
0: Eso es. Jugaron
3: ambos, decir, así que, pues eso es, sí.
0: Que la pista era que tiene trampa el equipo, porque bueno, no es un equipo como tal. Coincidieron en la selección valenciana. Así que curioso también. Ahora se van a volver a reunir en el Atlético de Madrid. Vamos al Granada-Betis, donde maneja el balón el Granada, que está haciendo un partido, lo comentaba ya Enrique, muy serio, y que sigue dominando Nacho Donado.
4: Ahora defendiéndose mucho con balón, tratando de que el Betis no lo tenga y que por tanto no le cree peligro. Apenas un par de balones colgados desde los costados, que no han encontrado rematador por parte del conjunto de Manuel Pellegrini, que, a decir verdad, está decepcionando en este tercer partido de su pretemporada hasta ahora. Dos victorias antes de cruzarse con el Granada, que de momento ante su público está dejando una muy buena imagen. Ahora juego parado, va a haber un cuádruple cambio en las filas del Granada. Preparados varios futbolistas, está Hormigo, está por ahí también Ángelo García, está Jorge Pascual, y el cuarto que va a entrar es Diallo.
0: y los amistosos previos que había jugado el Betis, que comentabas, Nacho, contra equipos de menor nivel. El primero contra el Sport Freunde Lotte de la Regional Liga Alemana, lo que sería la cuarta división, y el último en el Trofeo Colombino contra el Recreativo de Huelva, donde el Betis ganó 0-1. Algo similar a lo que le ha pasado antes al Atleti de Bilbao, que lo comentábamos. Primer rival profesional y de algo más de nivel al que se enfrenta en pretemporada, y está sufriendo en este caso el equipo de Pellegrini.
4: Rivales en principio en ascenso a nivel de dificultad, ha entrado también por parte
3: del... ¡Ojo el Castellón! ¡Gol! ¡Gol del Castellón! Marca el segundo tanto, lo vuelve a hacer Raúl Sánchez, con una picadita por encima de la figura de Vicente Abril. Salta la sorpresa en la Ciudad Deportiva de Paterna, porque marca el segundo el Castellón. Lo hace de nuevo Raúl Sánchez, 60 de partido, Valencia 0, Castellón 2.
0: Pues segundo gol del Castellón, que pone tierra de por medio, marca el segundo. Y ahora, mira, sí que se escuchan esos pitos, porque no le hace ninguna gracia a la parroquia Che el segundo gol del Castellón, aunque sea en un amistoso. José, ¿qué del gol que podemos decir?
2: Es una contra y me parece un gesto técnico formidable. Es un golazo.
0: Qué golazo.
2: Es un golazo y es justo. Es que me parece que el equipo de Pablo Hernández tiene ideas claras y sabe lo que quiere hacer, sabe los tiempos del partido, cuándo atacar, cuándo defender. Y el Valencia está una locura. Es lo que decías hace poco. Yo creo que Sadik es la imagen del equipo entero. Es que está por todo el lado, intenta, pero no sabe qué está haciendo.
0: Sí, sí.
2: Y la verdad es que tenemos 15 minutos de segunda parte y el Valencia está dejando una imagen malo.
0: Pobre, sí, muy, muy pobre. Se veía ahí, por ejemplo, Diakabi, que era el que perdía un poco la referencia de la marca del jugador que acababa marcando, y veía persiguiendo al delantero a Diakabi medio andando, Alex. No sé tú cómo lo has visto desde el campo, pero también esos pitos, ya no solo porque vayas perdiendo, porque al final, bueno, es fútbol y te pueden no entrar un día, o puedes fallar, tener mala suerte, pero es que también yo creo que lo que más se le reprocha desde la afición valencianista es la falta de actitud, ¿no?
3: Sí, sobre todo señalabas el nombre de... Mira, ojo, cánticos que pueda haber en la grada. Se escuchaba algún cántico, ahora ha cesado, pero sí, hablabas de Diakabi, que es uno de los grandes señalados, porque después de esa lesión importante que tuvo en la rodilla, la verdad es que ha vuelto francamente mal. Se le ve muy tieso, se le ve con poco ritmo, con poca agilidad, y ha llegado el gol pues por esa parte de Diakabi. Así que, pues mira, siguen escuchándose cánticos, a ver si podemos descifrar lo que dicen. Bueno, la habitual Peter vete ya. Así que, pues así están los ambientes en Valencia. Y por cierto, me ha dado por mirar también, y hubo un Valencia-Castellón la temporada pasada en un amistoso pretemporada, y también lo ganó el Castellón aquí en este mismo césped, 1-2. Así que no se le da bien al Valencia el Castellón en pretemporada.
0: Y ya... Es verdad, y conocemos que la situación con Peter Lim pues no es buena, y que la gente no quiere que siga en el Valencia, pero ya que en un partido amistoso de pretemporada, que se juega en la Ciudad Deportiva, que lo haces para que, bueno, pues la gente, a lo mejor que habitualmente no pudiera al estadio, se acerque y vea a sus ídolos, que ahí estén cantando Peter Vete ya, es pues clara imagen de lo descontenta que está la afición valencianista y del mal momento que está pasando un equipo histórico y un gran equipo de Champions, como ha sido el Valencia toda su vida, que ahora es un equipo pues candidato a pelear el descenso todas las temporadas, y es una auténtica pena. Un equipo que hace menos de 10 años siempre estaba en puestos de Champions.
3: No, y este año sí que es verdad que llevamos unas temporadas donde los jugadores, entrenadores, como que tenían miedo, ¿no?, de mencionar la palabra Europa, lógicamente porque se veían muy lejos de aspirar a Europa. Y este año en pretemporada ya sí que le preguntan a los jugadores y sí que ya mencionan que el objetivo puede ser Europa este año. Así que, bueno, parece que han subido un poco las expectativas dentro del equipo, pero de momento lo que estamos viendo en el césped es totalmente lo contrario. Ataca al Castellón, que quería buscar el lanzamiento desde fuera del área por mediación de Juanjo Nieto. Hubo un despeje con la cabeza de un defensor del Valencia, córner para el Castellón. Y ahí está la sorpresa, que va ganando 0-2 el Castellón en Paterna.
0: Y que sigue atacando, como también sigue atacando y sigue con el balón el Granada, que es el que va por delante en los Cármenes contra el Betis, Nacho Donado.
4: Y acaba de tener una buena ocasión por banda derecha, el disparo cruzado de Owen Emeka. Ahí metió la manopla Álvaro Valles para evitar el 2-0 el Betis. que continúa sin reaccionar, ha hecho varios cambios, han entrado Héctor Bellerín, Nelson de Osa, Junior Firpo o Pablo García por parte del Granada, Rodelas, Nasey y Gambín, pero el guión sigue siendo el mismo, el Granada bastante dominador y mereciendo más el segundo que el Betis.
1: Y un Junior que ha entrado por Fran García, buenos minutos de Fran García, me ha gustado la verdad, no ha sido el mejor partido de su carrera probablemente, pero sí que ha sido un partido bastante decente, mostrando un poco lo que es él, ¿no? Desborde, línea de fondo y mucha potencia física.
0: Pues dale, Nacho.
4: Bueno, el Granada jugando atrás para que se desenvuelva con los pies Lucas Zidane, el balón cruzado que recupera Junior Firpo, ahora no consiguió controlar la pelota. El Betis y juega el Granada buscando el largo a Owen Emeka, sin embargo rechaza la defensa, se trata ahora de rehacer el Granada, cayendo al costado derecho para Diallo, caminando por el medio, vaya pase ahora buscando a Arnaiz la espalda de la defensa, salió de su portería Álvaro Valles, ojo que se lía, intentaba recuperar esa pelota Rodelas, pero se consigue rehacer el Betis, es Rodrigo Riquelme ahora.
0: Perdona Nacho, a punto de hacer el tercero el Castellón.
3: Sí, se salva el Valencia porque había fuera de juego, había marcado Camará, se había marchado del portero, pero estaba en fuera de juego, había marcado el tercero.
0: Pues
3: el
0: no Castellón. Sé yo si estaba, lo he visto repetido y muy, muy justo, Muy, muy justo, la verdad, sufriendo, es que ya el Valencia mentalmente, además, la afición, pues eso, pitándote en un amistoso, tiene que estar destruido.
3: Está jugando el Valencia, recibe Mukhtar Diakabi, que un Valencia que había empezado mejor la segunda parte con esa oportunidad de Omar Sadiq, pero es que ha sido eso y ya está, no ha habido más. Y estamos ya en el minuto 65, así que vamos a ver lo que hace el equipo de Corberán en esos últimos 25 minutos. Pelota ahora para André Almeida, que quiere bajar hasta la defensa para sacar el balón controlado, balón en largo para José Gaya. Gaya la pone para Sadiq, ahí está Sadiq, Sadiq que deja pasar, Sadiq que se cae. La había tenido y el Valencia no ha podido controlar esa pelota. El delantero valencianista, hay un choque ahí con un central del Castellón, que ahora se duele ahí sobre el césped, así que ha habido falta finalmente de Omar Sadiq.
2: Y es muy curioso porque la verdad, Pablo, es que no me parecía que estaba fuera de juego. Y es otra jugada de insistencia, sí. Fue por la banda, me parece que el jugador del Valencia desistió de intentar jugar el balón, el Castellón aprovechó y me parece muy duro que le quiten el tercero, pero solo demuestra la calidad del Castellón, que me parece muy serio candidato a subir de división, y la falta de calidad que está en el Valencia, porque tienen nombres, tienen jugadores que deberían hacer más, pero faltan ideas, no me parece un equipo, me parece un 11 jugadores en el campo que no saben dónde están, y a ver por qué me parece que esta temporada o va a ser muy difícil o van a tener que cambiar muchas cosas en poco tiempo.
0: Es que proyecto muy serio también el del Castellón, que hace nada estaba en la segunda división B, en primera federación, y este año anterior, vamos, ya se metió en playoff, se quedó a puntito, contando también con bajas importantes como la de Cipenga, que no le tuvieron en el Mundial ya que fue convocado con la R de Congo en el Mundial, y bueno, este año que, oye, este test de pretemporada ganando 0-2 a un primera como es el Valencia, pues le augura sin duda buen futuro. Vámonos al Trofeo Ciudad de Granada, donde es que cada vez que miro hay una ocasión para el Granada, Nacho Donado.
4: Así es, trataba de progresar ahora por el costado izquierdo el Granada, buscaba el centro, taponó la defensa, era Jorge Pascual, y ojo, también ha habido una entrada bastante fea de Junior Fir, porque ha subido los tacos muchísimo, ha tocado la espalda de un jugador del Granada en un partido de liga, esto se exagera mucho más. Se podía haber marchado perfectamente expulsado el jugador del Betis, que no sé dónde iba, con la pierna tan arriba, el saque de esquina, que precisamente evita el remate Junior Firpo. Sin embargo, se rehace el Granada, el Diallo, recuperando la pelota, tocando con Sergio Rodera, buscando el balón al segundo palo, no acabó por llegar, se lanzó en plancha Puma. Y el Granada, que está siendo bastante mejor que el Betis en lo que llevamos de partido, estamos ya en el minuto 68... Los de Pellegrini, que continúa sin reaccionar, y hace ya bastante que no se asoman a la portería rival. Lucas Zidane prácticamente no ha tenido que trabajar en la tarde-noche de hoy.
1: Justo iba a comentar eso, que el Betis no reacciona. Ha metido muchos jugadores de primer equipo ya, veteranos, que llevan muchos años ya en el Betis, y sigue sin reaccionar, sigue dejando al Granada tener el balón. Granada con esa línea de tres en salida de pelota que está evitando la presión del Betis y el Granada tranquilísimamente en este partido y a punto de ganar a falta de 20 minutos, eso sí, pero cómodo en el partido.
0: Bastante, bastante cómodo y bueno, no voy a decir que se encienden ni mucho menos las alarmas para el Betis porque obviamente es un amistoso de pretemporada, pero bueno, por sacar alguna conclusión que al final, ¿no, Nacho? De aquí pues siempre se pueden sacar cositas, ya sea para mejorar o para que no se vuelvan a repetir, porque al Betis le está faltando sobre todo tanto fortaleza en defensa como fiabilidad también y un poco de continuidad en el ataque, ¿no?
4: Falta, bajo mi punto de vista, intensidad en el partido, ¿no? Un poquito de nervio, un poquito de competitividad, que sí que está teniendo el Granada, que se le nota que tiene otro paso, tiene otro ritmo, está acometiendo la presión bastante bien, se siente bastante dominante, no le está presionando demasiado tampoco el Betis en salida y con lo cual está bastante cómodo con el balón. Y el Betis, pues eso, parece en otro punto competitivo, ¿no? Es verdad que le faltan también unos cuantos jugadores, que la formación no es precisamente titular, pero bueno, queda ya menos de un mes para que empiece la temporada y hay que ir cogiendo ritmo. Vuelve a robar la pelota el Granada en tres cuartos, se gira con todo el tiempo del mundo, nadie le molesta a Gambín para acabar jugando por banda izquierda y ese es el gran problema del Betis, que es que recupera la pelota el Granada, nadie se les echa encima, juegan muy cómodos. Y ahora sorprende, se equivocó, Bourama la mandó directamente fuera.
1: Perdona, Nacho, sorprende también la intensidad del Granada, como decías, tras los resultados que había tenido en la pretemporada hasta ahora, porque había empatado a uno con el Juventud Torremolinos de primera ref. Sí que es verdad que ganó al Neom Árabe, pero al final son equipos de menor categoría que el Betis, y sorprende que lo bien que se está desenvolviendo hoy.
0: Bueno, yo creo que también tiene que ver mucho el ambiente. El jugar en casa con su gente es su trofeo. Al final, pues querrán que se quede en los Cármenes en vez de que se lo lleve en este caso el Betis.
4: Ahora la falta pegada a línea de fondo, cerquita del córner sobre Nelson de Osa. Para que se venga ya rápidamente el Betis para tratar de poner ese saque de esquina un par de pasitos más adelante. Estar ahí. Marroca.
1: Y comentar rápidamente que Osa está jugando hoy, aunque parecía que podía incluso salir del Betis. Sorprende un poco que esté jugando, pero bueno.
4: Está teniendo unos minutos. Quién sabe si de despedida del Betis. La va a poner Marroca. Le van al corazón del área, el remate de cabeza. Directamente a las manos de Lucas Zidane. La más peligrosa del Betis en toda la segunda mitad. Vaya saque largo de Lucas Zidane. Buscando la carrera, buscando el largo a Rodelas. Que entra en el área, se perfila, busca a alguien que llegue de segunda línea. El control es horrible por parte de su compañero. Estuvo rápido la zaga del Betis. Era otra acción de peligro para el Granada.
0: El Granada que, perdona Nacho, el Granada que lo sigue intentando. Y el Valencia que ahora sí que se asoma más y tiene más el control del balón. Intenta ese gol que le dé un poco, que le acerque a los dos que lleva el Castellón. ¿Cómo va en estos últimos minutos, Alex?
3: Pues parece que mejora levemente la imagen el Valencia. Ha tenido tres llegadas en esos últimos 10 minutos. Ha tenido una muy buena André Almeida, que se le ha marchado por encima, y esta última que ha tenido Dani Raba, que se ha terminado resbalando y no ha podido encontrar portería. Pero sí, está llegando un poquito más el Valencia, que se ha animado en esos últimos minutos. Pelota para Dieng, juega sobre Pepelu. Pepelu con Dani Raba, tira el desmarque Sadik, creo que puede haber fuera de juego. Sí, levanta la bandera el Linier. Ese desmarque de Umar Sadik, será pelota para el Castellón, tocando en defensa Alberto, la quiere subir el dorsal número 5 del conjunto de Pablo Hernández, que está llevando la victoria en esta ciudad deportiva de Paterna, ante la sorpresa de todo el aficionado que ha venido a ver al Valencia, aquí a la ciudad deportiva. Balón para Douglas, quiere encarar a José Luis Gaya. Douglas retrasa para el central, a punto de robar Umar Sadik. Se la lleva de nuevo el Castellón, que ataca con peligro ahora. Ahí está Camará que se mete para adentro. Cuidado que tira el desmarque. Pelota para Álvaro Martín, dentro del área, la pone atrás. Tiene que despejar a Liu Dieng y vuelve a recuperar el Valencia. Cuidado que quiere montar la contra ahora. Juan André Almeida, la tiene en largo para Sadik. Quiere correr Umar Sadik, que tiene zancada para hacerlo. Es un 3-2. Ahí está Sadik, que la pone con el exterior del pie para Otorbi. ¡Fuera! No llega David Otorbi. a ese centro con el exterior del pie de Umar Sadik. Ha tirado un poco de generosidad ahí el delantero nigeriano, que quizás podía haber encontrado portería, pero buscó ese centro para David Otorbi. Sigue llegando el Valencia, pero sigue sin encontrar el gol. Minuto 74, esto sigue 0-2.
0: ¿Ves tú también, José, esa mejoría de la que hablaba Alex en el Valencia?
2: Sí, es evidente. Es curioso que yo estaba elogiando hace poco la calidad de construcción del Castellón, pero parece que los porteros Matiz en el primer tiempo y ahora Saipi están en una competición entre ellos para ver quién hace más errores. Es que son muy infantiles, y la verdad es que el Castellón tiene mucho mérito en este partido, pero el Valencia no está aprovechando. Ya tuvo 2-3 ocasiones muy evidentes por errores de los porteros y no están aprovechando. Pero es verdad que el Valencia está...
3: Y la acaba de tener el Castellón otra vez, a punto de marcar el tercero. El conjunto castellonense, ese rechace la frontal del área que lo recogió Jacobsen, disparo con pierna izquierda, había un ligero desvío de un defensor del Valencia, pero se ha marchado muy cerquita la portería de Vicente Abril. Córner para el Castellón.
0: El despeje, no sé de quién ha sido porque no me salen los suplentes del Valencia, pero el dorsal 36 del Valencia, o sea, es todo el manual de todo lo que... Pues el manual de todo lo que no debes hacer si eres defensa y vas a despejar un balón. Despejar flojo al medio y al rival. Es que es casi un caramelo para el jugador del Castellón, y ese balón, pues hombre, si se lo envías mientras lo despejas a un atacante tuyo, mejor, pero si no puedes, pues sácala del campo por lo menos o mándala lejos, pero es que ese despeje con el interior ahí flojito, no sé. Comentabas antes, José, sobre el ataque de Valencia.
2: Ahí está, yo no sé si es mérito del Valencia o si es más de mérito del Castellón, porque como te decía, son errores muy infantiles que ni son causados por presión, es más una decisión precipitada de los porteros, pero la verdad es que el Valencia aún menos está intentando, pero como decías ahora, hay errores aquí que no fue el tercero por milagro y no depende del Valencia. Así que el Castellón tiene mérito, está jugando muy bien. Creo que cuando termine el partido, el entrenador y la afición estarán extremadamente satisfechos, pero hay cosas a mejorar, principalmente y sin duda del lado del Valencia.
0: Y bueno, llegamos al minuto 75, estaremos cerca de llegar a ese cooling break, al menos en Valencia. En el del Granada creo que no lo ha habido. Nos vamos con un consejito y volvemos con el final de ambos partidos.
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20: Sigue atacando el Granada en los Gármenes, Nacho.
4: Ahora salió la carrera por banda derecha, Óscar Nassey. En el 3-3 decidió mal. Centró mal el jugador del Granada, que ahora se rehace. Y otra patada abajo, ya van varias. Ha visto antes la amarilla Marroca. Ahora acaba de pegar otra por detrás a un futbolista del conjunto nazarí, cobrándose la impotencia del mal partido que está jugando el cuadro de Pellegrini, a base de patadas. En este caso, si la imagen que estaba dejando el cuadro verde y blanco hoy era gris, se está oscureciendo con este tipo de acciones.
1: Sobre todo está siendo en los últimos minutos, los últimos 5 o 10 minutos. El Betis ha dado más patadas que probablemente que en los otros 70 juntos, pero sobre todo esa de Marroca ha sido bastante dura.
0: Final, lo que, lo
4: se
0: que
4: podría comenta. Haber ido a la calle en un partido normal.
0: Sí, sí, al final es lo que tú comentabas, Nacho. La impotencia, yo creo, les está pasando factura, al igual que al Valencia, que lo intenta y lo intenta, pero no puede superar el muro del Castellón. Sigue dominando el equipo de la segunda división, Alex.
3: Sí, ha bajado un poco el suflé del Valencia en cuanto a ocasiones de gol. Lleva ya 5 de minutos sin prácticamente ser protagonista con la pelota. Y sí, está siendo el Castellón el que tiene la posición ahora mismo, atacando por la banda izquierda. La quiere poner. Había una caída dentro del área, pero uy, cuidado que se encaran ahora, ¿eh? Se encaran. Ahora ya lo separa Mukhtar Diakabi. También va el colegiado. Pero se encaraba Gamón con Raúl Sánchez en esa acción que quizá reclama penalti el extremo del Castellón y tiene que intermediar ahí el colegiado para separar a ambos futbolistas. Será portería para el Valencia.
0: Es que también muchos jugadores yo creo que aprovechan el hecho de no es un partido de pretemporada con la excusa de no, ¿dónde vas? Que es un amistoso, pero también lo aprovechan para encararse, ¿no? Y a veces soltar el brazo de más, ¿no? Aquí que no hay VAR y que si te expulsan, pues bueno, a no ser que hagas una atrocidad, no te vas a perder ningún partido de competición y lo aprovechan incluso yo creo a veces para pues, encararse, ¿no? Y dar rienda suelta a esa agresividad. Cuando veo también, Nacho, otro jugador del Granada tendido en el suelo,
4: sí,
0: otra vez.
4: La verdad que el partido está para que lo termine ya el colegiado. Antes ha tenido, se ha cruzado con él Nelson Díaz, se le ha pegado un empujón al árbitro. Ha tenido sus más y sus menos con Hormigo, que ha pegado una patada, dos empujones, se ha acabado en el suelo. La verdad que se está enrareciendo el partido. Ahora está empezando a sacar amarillas el colegiado Guzmán Mansilla. Y ya te digo, está el partido para añadir cero, pues por, sí, por mucho tiempo que se pierda. Y todo el mundo para casa.
0: Incluso lo que tú decías, terminarlo antes. Si es que es lo que estoy diciendo, al final, el que es más caliente y quiere soltar un codazo, un golpe que con VAR no soltaría, lo va a hacer hoy. Entonces, para evitarte eso, oye, que no sabéis comportar para jugar un partido amistoso, acabo el partido y ya está. Tampoco le va a decir nadie por eso mismo, al ser un partido amistoso. Y lo mismo con el partido del Valencia, que ataca ahora el Castellón otra vez, Alex.
3: Sí, intentaba ir por mediación, entrar por la zona central de Barry, pero cortaba el equipo de Corberán jugando Mukhtar Diakabi, que a este ritmo el Valencia se va a marchar con 0 goles ante el Club Deportivo Castellón, un equipo de una categoría menos. Balón en largo, buscando el desmarque de Umar Sadik, pero es que está absolutamente solo. Sadik arriba, es una completa isla el delantero nigeriano y ahí es complicado sacar partido. Y otro fuera de juego de Sadik, que lleva ya acumulados mínimo 5 en esta segunda parte. Está jugando la pelota al Castellón, minuto 84.
20: Y rozando, perdona Alex, rozando el palo el segundo del Granada, Nacho.
4: La que ha tenido el Granada, el centro de Rodelas desde la derecha, que ya lleva varios peligrosos, estaba completamente solo para rematar de cabeza Owen Emeka, que hubiera hecho un doblete, el remate completamente solo, demasiado desviado, no le pegó con la superficie adecuada para convertir el segundo. Con lo bien que cabeceó el primero, este remate ha sido muy defectuoso. A punto de hacer el segundo el Granada, 84, ya de partido.
1: Sí, y de la jugada previa al centro, me cuentas, Nacho, ¿qué maniobra del jugador de Granada en la frontal del área para liberar la jugada?
4: Fantástica, marchándose de varios jugadores del Betis, ansiosos de cazar tibia. Y dejando el balón para Rodelas en la derecha, que lleva ya varios centros a pierna cambiada con la zurda, que la verdad están causando bastante peligro a la zaga del Betis.
1: Y el Betis, pues, que sigue sin respuesta futbolística. Él va con el balón, ahora manda un balón largo, pero no está teniendo la capacidad que se le presupone a un equipo de Pellegrini con el balón.
4: Ese balón largo que despejaba la defensa del Granada. Ojo que se rehace por la derecha Pablo García buscando el disparo. Abajo seco, pero que despejó Lucas Zidane a córner. De lo más peligroso del Betis esta.
3: Ojo que hay pelea en Valencia. Expulsado Umar Sadik. Se levantaba el delantero nigeriano después de una entrada. Iban a por él. Sadik, que se ha rebotado y le ha ido a tirar una patada. Sadik ha perdido completamente los papeles. Tiene que ir Gaya a separar a Umar Sadik, que se va a marchar expulsado. Bueno, se le ha ido completamente la pinza, ahora lo veréis en la repetición, pero se ha calentado el partido en los últimos minutos. Ahora parece que reacciona un poco Sadik, parece que va a ir a pedir disculpas, pero ha soltado una patada y totalmente a destiempo, descontrolada. Se abraza con el futbolista del Castellón, pero se va a marchar expulsado. Sadik, que, como digo, ha perdido los papeles y se va a perder estos últimos minutos de partido.
2: Y es una expulsión muy justa, es una patada que no hace sentido, se nota la frustración de los jugadores del Valencia. Es lo que decías, hace 5-10 minutos los jugadores ya estaban un poco calientados y no se entiende. Su cabeza se fue de Sadik, era el único del Valencia en esta segunda parte que parecía intentar algo, pero están jugando con el corazón, no con la cabeza, no tienen calidad y la verdad es que es una entrada muy muy fea. Y es un reflejo del estado anímico del Valencia.
20: Que
2: sí,
20: estaba diciendo yo lo de que se calientan los partidos y tal, pero a mí esta, y además conociendo a Sadik, no me parece que lo vaya a hacer con mala intención, porque al final se quiere ir él con el balón, muy a lo Sadik, se tropieza con el balón y se le queda atrás, y al ir a por el balón intenta ir con todas sus ganas y le acaba dando, pues sí que es verdad, una patada que es bastante fea, pero yo creo que su objetivo era puntear el balón y no darle a...
3: Pero que ataca el Valencia, va Dani Raba, Raba dentro del área, se le acaba un poco el tiempo, juega atrás para el lanzamiento de Dieng. Marca Liu Dieng, marca el Valencia con un futbolista menos, el pase a la frontal del área que recoge el centrocampista y fusila la escuadra para batir la portería del Castellón. Recorta distancias el Valencia, minuto 88 de partido, gol de Liu Dieng, Valencia 1, Castellón 2.
20: Le ha quitado las telarañas a la portería Dieng, José.
2: Sí, fue un golazo, un tiro muy bueno al ángulo. Y la verdad es que me parece que el Castellón se quedó durmiendo. Me parece que en sus cabezas el partido ya había terminado. No tiene mérito, es un gol muy bueno. Muy bueno, el portero no tenía posibilidad de llegar al balón. A ver qué va a pasar en los últimos 5-3 minutos del partido. Y el Valencia está en el juego.
20: Y también muy buena jugada de Raba, quien da esa asistencia.
0: ¿Crees, Alex, que vamos a verle con un poquito más de protagonismo? Porque es un jugador que la rompió en el Leganés, había mucha expectación con su fichaje y con su llegada al Valencia, pero la realidad es que esta temporada se le ha visto muy poquito.
3: Sí, empezó de titular en el Valencia porque era del gusto de Corberán, pero no sé si te recordarás aquel partido en Pamplona, se ha expulsado a Dani Raba, o sea, se ha expulsado a un futbolista del Valencia,
0: le cambian,
3: a Dani Raba le cambian, hace un mal gesto y a partir de ahí desapareció completamente del mapa Dani Raba. Esta temporada, pues la pretemporada que está haciendo está siendo bastante buena. Y vamos a ver, Corberán lo que decide, pero lo que está claro es que calidad tiene de sobra, ya lo vimos en el Leganés, y si está con confianza y en un buen momento, pues es un futbolista muy aprovechable, veremos a ver.
0: Totalmente, veremos qué pasa con él, porque como dices, es un gran jugador. Últimos minutos también en el Trofeo Ciudad de Granada, en Los Cármenes, atacaba el Betis, Nacho.
4: La más peligrosa la ha tenido con un centro de Pablo García. Había mucha gente en el área por una acción a balón para la anterior. Estuvo a punto de rematarla Junior Firpo. Lo mejor del Betis en esta segunda parte lo ha puesto Pablo García. Tratando ahora de combinar el conjunto de Pellegrini y salir a la contra el Granada, que cada vez que corre tiene muchos metros por delante. Y la pasividad a veces de la defensa del Betis se lo pone fácil a un Granada que, sin embargo, en los últimos metros no está consiguiendo acertar, no está acertando en esa toma de decisiones. Es Nathan, entrando ya en el último minuto de partido, esperando el añadido. Buscando Borja Alonso encarar por la banda izquierda. Jugando con esa pierna derecha, buscando un espacio. Tiene que apoyarse en Marroca, que busca el centro, el segundo palo, donde aparece Pablo García, que consigue domar esa pelota. Aparece ahí la defensa del Granada. Sin embargo, le queda el balón a Marroca en la frontal. Buscaba abrirse camino. Ahora lo intentaba con el disparo Pablo García, salió la pelota mordida después de tocar en un rival. Y tranquilamente Mansa acabó los dominios de Lucas Zidane.
0: Y ahora sí que estamos viendo, Enrique, a un Betis más reconocible, jugando el balón con más velocidad, pero claro, minuto 89 a buenas horas, mangas verdes, que precisamente hoy van de verde.
1: Pues sí, ahora se ha tranquilizado un poco el partido en cuanto a las patadas que decíamos antes. Y el Betis, que ha mostrado su mejor versión en estos últimos 5 minutos de partido. Un Pablo García que ha estado bastante acertado, diría. Es verdad que no ha conseguido ni gol ni asistencia en esas dos jugadas que ha tenido, pero ha sido de lo poco potable del Betis en ataque en esta segunda parte.
0: Y lo intentaba otra vez el Granada, Nacho.
4: Superando ya el 90 y llegando al añadido. El centro de Rodelas, que consigue desbaratar la defensa del Betis. Tenemos 3 más en este Estadio Nuevo de Los Cármenes, donde el Granada está a punto de hacerse con esta 47ª edición del Trofeo Ciudad de Granada. Jugando el Betis por banda derecha, combinando Héctor Bellerín para Marroca, que se gira, brujulea, acaba jugando de nuevo hacia la derecha, buscando el centro del Betis, tratando de combinar hacia adentro. Se había venido Junior Firpo, le robó la cartera a Rodelas. Apareció Marroca para mandar el balón a la derecha, trata de salvarla Héctor Bellerín. El balón que se pierde por línea lateral, jugará el Granada.
0: Y me paso un momentito por la Ciudad Deportiva de Paterna para conocer también si ha habido tiempo añadido, Alex.
3: Sí, se han añadido 4 minutos, ha sido todos los goles en la segunda parte y además la expulsión de Sadik, así que 4 minutos, estamos ya por el minuto 92. Está atacando el Castellón, recibiendo Jakobsen, que quiere cambiar de lado para que reciba Alberto. Ahí en defensa va la presión tímida. Dani Raba buscaba ese pase filtrado el Castellón en dirección a Barry. No controló el número 8 del equipo de Pablo Hernández. Va a recuperar el Valencia, que va a tener una de las últimas del partido. La pelota en los pies de Vicente Abril, que busca el lanzamiento en largo. La quiere pelear José Gallá. Se eleva finalmente el lateral del Castellón, Juanjo Nieto. Vuelve a despejar Iker Córdoba, el balón elevado, le cae a Barry y vuelve a recuperar el Castellón. Vamos a ver, los últimos minutos, 1 y medio le va a quedar a este encuentro, que si nada cambia se va a llevar el Castellón. Cuidado que ataca Jakobsen por la parte izquierda, había un pisotón ahí de Jakobsen sobre Gamón, será pelota para el Valencia a falta de 1 minuto para llegar al final.
0: Pues ahora me cuentas cómo termina, porque nos queda también menos de 1 minuto en ese Granada-Betis, el Granada que parece que va a dejar ese trofeo Ciudad de Granada en su casa, en el Estadio de Los Cármenes. ¿Cómo acaba ese partido, Nacho Donado?
4: Pues se toma todo su tiempo Lucas Zidane para tratar de consumir segundos y arañar, porque prácticamente queda ya un poquito más de medio minuto para que Termina el encuentro combinando el Granada en campo contrario, buscando a la derecha Rodelas la carrera. Acaba por salvar el jugador del Granada. El balón que toca en Nathan. Buscaba que saliera por línea lateral y que el saque fuese para el conjunto nazarí. Estuvo más listo el central brasileño del Betis. El saque de puerta para el conjunto verde y blanco. Últimos 15 segundos.
3: Y ojo que hay otra pelea en Valencia. Otra pelea. Dani Raba expulsado. También el futbolista del Castellón. Se encaró Dani Raba, que soltó el puño ahí al futbolista del Castellón. Me parece que es Juanjo Nieto. Tienen que volver a separar al futbolista de Valencia. Bueno, está el partido súper caliente en la ciudad deportiva de Paterna. Dani Raba, que ha soltado el puño y ha sido expulsado tanto él como Juanjo Nieto. Ya me parece que aquí se va a terminar el partido y con esta imagen.
0: Perdona, Alex, que en Granada está pasando exactamente lo mismo.
4: Sí, un balonazo de Nathan con el partido ya prácticamente terminado. Había sufrido una falta Bellerín.
0: No, pero es que viene de un codazo un poco feo, sí, que se lleva Bellerín.
4: Esa falta, Nathan le mete un balonazo al jugador del Granada, se marcha expulsado.
0: Madre mía, y veía en el del Valencia cabezazo, tortazo, puñetazo, de todo. Es que al final, pues lo que digo, aquí no tienen remordimientos en soltar el brazo, si es que da igual. O sea, como mucho les echan, que ya está el partido acabado, les echan ahora, no tiene ninguna consecuencia. Mira ahí el bofetón que le metía a Ugrin y Chales, no sé si tú lo has podido ver, entiendo que tú más complicado, pero bastante fea la imagen también.
3: Ahora ya han entrado todos los futbolistas, tanto del banquillo como del campo, dentro del terreno de juego. Se ha terminado el partido con esta imagen lamentable, ¿no?, que estamos viendo durante todo el partido, de pues eso, de encaramientos, de peleas, de suelto la pierna, suelto el puño, en fin, partido caliente que termina la ciudad deportiva de Paterna. Pues lamentablemente no, se está hablando más de esto que del propio fútbol. En lo que al fútbol se refiere, ha ganado el Castellón 1-2 con los goles de Raúl Sánchez y Jakobsen. Luego marcó en el 88 Dieng por parte del Valencia. Segunda derrota en esta pretemporada para el equipo de Carlos Corberán. Lo siguiente del Valencia será el martes frente al Derby County. Va a hacer una gira por Inglaterra el Valencia. Y lo próximo del Castellón será frente al Girona. Así que final en la ciudad deportiva de Paterna. Valencia 1, Castellón 2.
0: Pues vamos a ver si mejora un poquito la imagen el Valencia. ¿Con quién te quedas tú como MVP, Alex, del partido de hoy?
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0: 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Y bueno, ahora antes de irnos de lleno a ese campeonato de España de atletismo, tengo que poner un sonido muy gracioso porque, bueno, para los que no lo sepáis, pues hoy en Sevilla está siendo la velada del año, ¿no? La velada de Ibai, organizada por Ibai Llanos. Y bueno, Pedro Porro pues ha hecho un comentario, ¿no?, al respecto de con quién se gustaría, a quién le gustaría enfrentarse a él para pegarse en la velada. Escucharlo, que no tiene desperdicio.
1: A ver, no... Soy un chico muy, muy tranquilo, la verdad, pero me gustaría pegarme con Cucurella.
0: Ahí está, declaración de guerra de Pedro Porro a Marc Cucurella, obviamente en tono de broma, un poco con el caso de la velada que se está disputando, como digo, que se está realizando hoy en Sevilla. Y bueno, pues lo que nos queda es el Campeonato de España de Atletismo. Nos quedan lo mejor del día. Tenemos a Natalia Freire para contárnoslo. ¿Qué tal, Natalia? Muy buenas.
2: Pues muy buenas, aquí en el Estadio Ciudad de Málaga, en Málaga, ya viendo cómo se va resolviendo lo que una de las pruebas que nos faltaba, que es la del decatlón. Sabéis que esta prueba son 10 pruebas, como el mismo nombre indica, se realizan en 2 días y se acaba de producir la última de ellas, la del 1500, y bueno, ya tenemos a Pol Ferrer como campeón de España, así que tenemos un joven de 23 años, por lo que estoy viendo aquí, a falta de resultados oficiales, te digo también, que siempre hay que esperar a los resultados oficiales antes de decir nada, porque luego siempre pasan cosas, pero en principio ya tenemos a Pol Ferrer. También tenemos a María Vicente que ha realizado su primera prueba de heptatlón en estas 2 jornadas del Campeonato de España, desde su lesión. Hay que recordar que María Vicente sufrió una lesión gravísima hace un año y no había completado todavía ninguna prueba combinada, ninguna prueba de heptatlón hasta hoy, y encima se lo ha hecho para acabar siendo campeona de España con 6.174 puntos. Sofía Cuscuyuela ha sido segunda con 6.019 y ellas dos son las únicas mujeres, junto con Claudia Conte, que han pasado de esos 6.000 puntos en las pruebas combinadas. Así que muy contentos por tener a 2 mujeres en el podio con más de 6.000 puntos, y la tercera en liza ha sido Andrea Medina, que ha hecho 5.778. Tenemos también otras pruebas que han ido completándose, pero es verdad que es que ya en breve va a empezar la prueba de los 5.000 en hombres. ¿Te puedo, si quieres, resumir también lo que ha pasado en la prueba anterior?
0: Sí, cuenta un poco de resumen.
2: Sí, en la de 3.000 obstáculos hemos visto ganar de nuevo a Marta Serrano, que defendía el título de campeona de España en los 3.000 obstáculos, pero también hemos visto la vuelta de Irene Sánchez Escribano, que corría esta prueba después de haber sido mamá. Y lo cierto es que andaba buscando el tiempo para ver si conseguía esa mínima para estar en el europeo de Birmingham, el 9:36, no lo ha conseguido, pero desde luego se ha defendido bastante bien. Ha sido muy bonito volver a ver a Irene Sánchez Escribano, que desde luego no ha perdido ese olfato que tiene de peleadora, y junto con su amiga y compañera Marta Serrano, pues primera y segunda han sido. La tercera ha sido Claudia Corral, que nos ha hecho sufrir muchísimo, porque la atleta ha ido todo el rato con uno de los lazos de la zapatilla desatado, y claro, era tremendo verla correr. Yo decía, madre mía, que no se pise el cordón.
0: No era momento para suelo,
2: y claro,
0: para
2: evidentemente,
0: pararse.
2: Tampoco podía parar.
0: Claro, lógicamente.
2: No, no. Tremendo. Y luego hemos tenido también la prueba de pértiga. Te contaba esta en la previa que había un atleta de 15 años, pues precisamente en la prueba de pértiga ha estado Vega Martínez Herrada. Ha hecho un salto de 3.91. La campeona de España ha sido Nayara Pérez, que también es sub-23, tiene 21 añitos nada más, ha saltado 4.16. Pero es que Vega Martínez Herrada, que es la atleta que tiene 15 años, ha batido el récord de España sub-16 porque ha saltado 3.91. Ha sido fantástico verla saltar a la jovencísima Vega Martínez Herrada. Y por cierto que vamos a tener otras 2 atletas en los relevos de 4x100 mañana, también con 15 años. Una es Lucía Baca y la otra Echeverría Artain. Así que tres jovencísimas atletas que vamos a tener mañana, hemos tenido esta tarde y que vamos a tener mañana en el 4%. Y mira, y lo contrario, está en marcha la prueba de Yo, que igual, mientras que estamos con los 5.000, que los 5.000 pues tardan un ratito en cruzar la meta, o sea, la prueba está entre los 13 y los 14 minutos, te voy a contar también lo que vaya pasando en la prueba de martillo, donde está Laura Redondo, que defiende el título, 38 años, y Andrea Sales, que va a atacar el título con 19 años. Una dobla la edad a la otra y ahí están las dos peleando y es un duelo precioso. Y en cuanto al resto de pruebas que hemos visto esta tarde, pues hemos visto también las semifinales de los 800 metros, veremos las finales mañana. En la categoría femenina no ha habido sorpresas. La campeona de España, Rocío Arroyo, la que defiende el título, campeona de España el año pasado, Rocío Arroyo ha pasado, ha ganado su serie, ha pasado a la final directamente con Marta Millans, Daniela García. Y luego en las otras semifinales, Lorea Ibarzábal, Julia Lillo y Aitana Navajo, que tiene 17 años. Va a estar también en la final de mañana. Así que fantástico por las mujeres del 800. Hay que recordar que aquí tenemos un montón de buenas marcas. Así que vamos a ver quiénes son las que finalmente van a ir a Birmingham. Y en cuanto a los chicos, Ronaldo Olivo ha ganado la primera semifinal, pasa también a la final de mañana David Barroso, Moa Tawi y Pablo Sánchez Valladares también han pasado sin muchas dificultades. El que lo ha pasado un poco peor ha sido el Josué Canales, pero también le tendremos mañana en la final del 800. Y ahora mismo estoy también muy pendiente de todo lo que está ocurriendo en el triple salto masculino. Hablando del triple, no está Jordan Díaz, que es nuestro máximo exponente, nuestro campeón olímpico, así que estamos muy pendientes de todo lo que están haciendo los demás y también te lo voy a ir contando mientras que vamos hablando de la final de los 5.000 de hombres.
0: Claro, porque es que lo que nos queda para esta tarde-noche, ya más noche en Málaga, es esa final de los 5.000 de los hombres y luego las finales de 400 metros vallas, tanto de hombres como de mujeres, y la final de los 400 metros, pues bueno, sobre todo esas últimas de 400

0: como Jesús David Delgado en masculino, son los claros favoritos. Cualquier cosa que nos ganen ellos sería una sorpresa. Vamos a ver si podemos contarla también. Y todo lo contrario ocurre en los 400 lisos. Tanto en hombres como en mujeres, pues hay muchísima más competencia. Bien es cierto que hay algunos favoritos dentro de los atletas que van a correr, pues pero oye, hay posibilidades de que está. Yo creo que además la de los chicos, la de 400 lisos masculino, es la que está más abierta de todos en cuanto a los nombres que van a estar ahí. Y bueno, o sea, pues vamos a contarlo.
1: Podemos ver alguna sorpresa, ¿no? En los 400 lisos.
0: Sí, yo creo que sí. Que vamos a ver, porque en los 400 lisos. Aparte de que hay como una especie de contraste. Por un lado está Samu García, que tiene 34 años. Él, bueno, pues fíjate, tiene no sé cuántos campeonatos de España. Uno, dos, tres campeonatos de España. En el podio está prácticamente siempre. Y luego también está David García Zurita y Manu Guijarro, que junto con Usillos, que no va a estar en esta final, tienen el récord de España del 4x400, que consiguieron además hace poquito en Botswana, en los relevos mundiales, hace un par de meses. Y ellos van a estar ahí. Pero luego, por otro lado, tenemos a Bernat Erta, que también puede atacar ese campeonato de España, que ha sido campeón de España además en 2025, o sea, que defiende título. Y David García Zurita, que fue bronce en 2024 y 2025, que bueno, pues yo creo que además es sub-23 de García Zurita y que también tiene posibilidades, tiene opciones. Esta carrera a mí me parece que es la que está más abierta de todas. Y luego, en cuanto a las mujeres, pues tenemos también en los 400 lisos posibilidades de que, bueno, pues Eva Santidrián, que ha sido campeona de España, pues en el año 22 y 23 lo vuelva a ser, pero tenemos también el aliciente de que está Blanca Hervás, una mujer de la que hemos hablado durante los últimos meses mucho, precisamente por los relevos mundiales, pero que no ha sido campeona de España nunca, ha sido subcampeona durante 2 años, en el 24 y el 25. Y yo creo que puede ser bonito ver a Blanca Hervás peleando por ese título. Y Paula Sevilla, que es la que defiende título, que hay que recordar también que Paula Sevilla viene de la velocidad, ya hemos visto corriendo en el 200 y luego de repente pues se ha pasado al 400 y es buenísima también. Así que sí que está muy abierta, tanto los lisos masculinos como los femeninos son dos carreras que vamos a tener muy abiertas. Pero es que ya tenemos
1: eso te iba a decir.
0: Ya tenemos en la pista a los hombres que van a correr el 5000, así que sí. Si quieres nos centramos en ellos.
1: Sí, vamos a centrarnos en el 5000. Déjanos tres nombres en los que tengamos que fijarnos o los que tengamos que seguir, que apuestes por ellos para esta carrera.
0: Bueno, esta carrera va a estar muy abierta. Para empezar, no está Thierry Endecumenayo, que es nuestro máximo exponente en esta distancia. El pupilo de Luis Orlap, que entrena en Castellón, no está. Entonces, queda muy abierta también esta final. Vamos a ver además, porque ocurre en esta final que estaría bien que se corriera en 13:20. Para eso tendrían que ir en 2:40 el kilómetro. Yo no sé si, de momento la veo que van despacito, o sea que no veo que tengan muy buen ritmo. Pero es una distancia el 5000 en el que siempre hemos tenido presentación en el europeo. Hemos tenido incluso campeones de Europa, Jesús España, Isaac Viciosa, Alberto García, y medallistas como Juan Carlos Higuero, y este año no tenemos a nadie con esa mínima para poder participar en Birmingham. Entonces, vamos a ver si alguno de los que están pueden conseguirlo. Los que más cerca pueden estar, pues Uke Elfyn, porque viendo las marcas que han hecho esta temporada, pues Uke Elfyn es más cerquita, y que el que tiene posibilidades también, porque tiene una marca personal de 13:17, este año ha corrido en 13:25, y luego está Said Mechal, que Said Mechal es el hermano de Adel Mechal. Ha corrido en 13:21 esta temporada. Vamos a ver si es capaz de cruzar el primero. Y luego hay otro atleta en el que creo que nos debemos de fijar, que es Miguel Ángel Martín Chazarra, que ha tenido muy buenos resultados este año en cross. También ha corrido el 10K de Laredo a punto de bajar en los 28 minutos. Le entrena Redolat y tiene una marca de temporada de 13:21. Así que creo que esos son los nombres en los que nos tenemos que fijar. También, por supuesto, en Eduardo Menacho, en Yaya Guina y en Adrián Díaz, que yo creo que todos ellos tienen posibilidades. Vamos a ver cómo se va desarrollando la carrera. Y de momento no vemos a nadie que vaya peleando. Tenemos a Vives por

0: delante. Y sin duda él está haciendo hoy, yo creo que está haciendo el líder,
1: ojo porque
0: está dentro de los inscritos.
1: Le han pasado ahora mismo, ha sido mencionar lo de que Vives iba por delante y le han pasado tres atletas dejándole ahí con todo el resto del pelotón.
0: Sí, y le han pasado.
1: No sé si alcanzas a ver quién es el que va ahora, Arce.
0: Pues sí.
1: Es Arce el que va primero.
0: Sí, y vamos a ver ahora, porque ahora parece que sí que se empieza a apretar la carrera.
1: Sí, empiezan a subir el ritmo.
0: Pues sí, ganó el título de campeón de España, que es el dominador de esa distancia desde hace un montón de tiempo. Y Arce esta carrera se la va a tomar un poco como un desafío, porque su especialidad no son los 5.000 metros, y sin embargo, pues ahí le tienes ahora mismo tirando del grupo.
1: Ahí vemos que llevan un buen ritmo.
0: Por detrás vemos...
1: Ay, se te había cortado, sí, Natalia, perdona.
0: No, por detrás vemos que está Aaron Las Heras, que también es otro de los atletas que tenemos que tener en cuenta. A Aaron Las Heras, que él ha hecho su carrera académica en los Estados Unidos. Entrena con Villacorta, igual que María Forero, que la hemos visto correr esta mañana en León. Y con Aaron Las Heras también vamos a tener que estar muy pendientes de lo que vaya haciendo en esta carrera. De todos modos, hay tiempo, ya te digo, porque las carreras de 5.000 tienen esto, ¿no? Que de primeras vas midiendo a ver cómo van los rivales y la mayoría de ellas se acaban resolviendo en el final. Vamos a ver cómo se va desarrollando.
1: Uy, creo que hemos perdido ahí a Natalia cuando nos estaba contando esta...
0: Suele ocurrir también que las condiciones climatológicas pues también influyen y...
1: Nada, hemos perdido, parece, a Natalia. Pues bueno, os sigo contando yo aquí al pie del cañón esta final del 5.000. Sigue Arce en cabeza con una buena zancada, ahora mismo 4.03. Y bueno, nos estaba contando Natalia pues que estas carreras al final son más largas de lo que estamos acostumbrados, más largas que por ejemplo, un 400 lisos o un 400 vallas como... Vamos a tener luego en las siguientes finales, que vamos a recordar las horas, por cierto, porque se está disputando ahora, como digo, la final del 5.000 metros de hombres, y también vamos a tener luego a las 11 menos cuarto, no, perdón, que esto era ayer, a las 10:35, la final de los 400 metros vallas de hombres, a las 11 menos cuarto la de mujeres de 400 vallas, a las 11 en punto la final de los 400 lisos y a las 11:10 la final de los 400 lisos femenino. Ya creo que hemos recuperado a Natalia, ¿verdad?
0: Sí, Natalia. Sí, ¿me escucháis?
1: Sí, ahora sí, es que te habíamos perdido ahí la conexión un momento.
0: Vale, es que estoy sorprendidísima, yo creo que es que, vamos, se me ha caído simplemente por ver a Dani Arce en cabeza... Que vamos a ver lo que tarda, porque claro, todavía quedan un montón de vueltas para dar, son 12 vueltas y media lo que hay que dar a este anillo de atletismo de los 400 metros, y claro, todavía quedan 8 vueltas por dar, y estoy viendo a Dani Arce muy fuerte, cosa que me sorprende gratamente, porque claro, no esperaba yo que fuera a estar tan fuerte durante esta carrera de 5.000. Ahora, cuando se sobrepase su barrera de los 3.000 obstáculos en el que él es especialista, pues lo mismo viene un poco la bajada de la velocidad de Dani Arce, pero de momento le vemos en cabeza con autoridad, bien separado del grupo, que yo creo que le separan unos 20 metros del grupo de atrás, y vamos a ver quiénes son los que están detrás que puedan atacarle, porque desde luego se está yendo Dani Arce, es algo impresionante, desde luego a mí me sorprende mucho, pero no tanto, porque conociendo a Dani Arce y cómo le gustan los desafíos, pues esto no es tan sorprendente.
1: Sí, vemos que ahora cuando, bueno, llevan 6-10 de carrera y les saca un buen trecho este atleta, que no sé el tema de mínimas, el tema de récords, ¿cómo iría ahora si mantiene este ritmo, Natalia?
0: De momento están por debajo del 2.40 el kilómetro, así que de momento no, pero récords que además yo creo que en estas circunstancias va a ser muy difícil, pero desde luego la mínima sí que alguno podría irla, vamos a ver... Si aprieta un poco el grupo de atrás, porque yo creo que le están dejando a Dani Arce ir solo porque saben que no es un rival a batir, porque no es un especialista en esta distancia, pero vamos, no sería la primera vez que vemos a un atleta doblando prueba, porque hay que recordar que ayer corrió en el 3.000 obstáculos y ganó el título nacional, doblando prueba y luego teniendo un buen resultado en la prueba del día siguiente. De momento en el segundo grupo está Aarón Las Heras y es también Menacho, están pendientes Eduardo Menacho y Aarón Las Heras de no perder la cabeza, pero vemos también que hay otros atletas que intentan progresar y de momento el grupo se mantiene unido,
1: sí, todos,
0: no
1: todos
0: se ha partido, se mantiene unido y de momento parece que van a seguir así y a este ritmo dejando a Dani Arce gustarse, que ahí le tenemos. Y además es que le estoy viendo que está mirando el crono y es que no le veo ni sufrir.
1: Sí, Dani Arce,
0: impresionante lo que está haciendo.
1: Está estirando el grupo y luego todos los de atrás juntitos con menos de un metro de distancia entre cada uno, aunque yo creo que ahora sí que van a empezar un poco a apretar y ese segundo grupo se va a convertir en dos o tres diferentes y con más espacio entre los atletas, Natalia.
0: Pues posiblemente, pero de momento no veo a ninguno que se ponga a atacar, ni uno que tenga la intención de ir a por Dani Arce. A mí me parece que le están dejando marcharse con tranquilidad, aunque ahora es Ukelfen el que parece que aprieta un pelín, y Ukelfen es uno de los que debería de pelear por el título nacional, es uno de los que tendría que ir a por él porque capacidad tiene. Y además tiene también el talento y la capacidad física, porque es un atleta que ya te digo que ha corrido Ukelfen esta temporada en 13:25, así que y 13:17 tiene de mejor marca personal. Es ahora el que está liderando la prueba y se está estirando un poco el grupo. Sí que es verdad que se está estirando un poco el grupo y estamos hay que esperar todavía porque quedan 5 vueltas todavía a la pista. Y me imagino que se irán dando relevos y poco a poco sí que es verdad que ya veo a Dani Arce que va bajando un poco el ritmo de zancada,
1: sí,
0: que
1: nota,
0: eso es algo en lo que nos tenemos que fijar.
1: El
0: ritmo
1: más,
0: de zancada va disminuyendo.
1: Este, sí. Si tú tuvieras que hacer una porra...
0: Sí, le he visto que se ha abierto la camiseta, se ha abierto la cremallera de la ropa que lleva y bueno, pues... Parece que ya empieza a notar que el cansancio le pesa, pero desde luego es un jabato. Lo que está haciendo Dani Arce es una muestra de que no le tiene miedo a nada. Ahí le tenemos.
1: Pero ya se le
0: Ukelfen primero, Menacho segundo de momento, en el grupo perseguidor de Dani Arce.
1: Pero se le empiezan precisamente Menacho, creo que toma la cabeza para ponerse ahí segundo y se empiezan a acercar a Arce, ¿eh?
0: Sí, de hecho le veo que Eduardo Menacho adelante a Ukelfen. Yo creo que se están dando relevos ahora. Están entre Ukelfen, Las Heras, Menacho y Maillot. Son los que han tomado la iniciativa, han tomado la delantera y parece que son ellos los que van a intentar jugar el título porque poco a poco Dani Arce tendrá que ir cayendo.
1: Pues sí, yo creo que al final el haber apretado tan pronto quizás le pueda pasar factura y se acaba acordando al final de la carrera. ¿Natalia?
0: Sí, vamos a ver lo que va ocurriendo, que todavía faltan vueltas. ¿Sí, me escucháis?
1: Sí, te escuchamos.
0: Hola.
1: Hola, Natalia. Pues...
0: Vale. Que también estoy con Laura Redondo, en Martillo.
1: Ah, sí, mira, nos acaba de cambiar ahora la realización, pues es buen momento para... que escuchemos un corte de alguien que ha pulverizado hoy el récord de España de 10.000 metros marcha, de María Pérez, y bueno, que hablaba así sobre sus sensaciones después, como digo, de hacer ese récord de España de 10.000 metros marcha.
2: Pues mira, no ha sido un día fácil porque cada vez que iba avanzando a la mañana había mucha más racha de viento, así que se ha hecho difícil, pero bueno, he intentado mantener el ritmo y cuando por momentos paraba el aire intentaba da ese acelerón que me había recortado los segundos y la verdad que muy contenta, aunque creo que cuando llegue a Fonromeo con Antonella creo que algún tirón de orejas me va a caer. Pues es un tema muy importante, Antonella defiende título, a ver qué pasa y bueno, a ver qué puede pasar. Birmingham puede ser en la marcha, no hay nada dicho. Puede pasar muchas cosas y muchas sorpresas. No sabemos mucho de la ucraniana, no sabemos mucho de muchas otras deportistas, pero creo que Antonella y yo y el resto de compañeras de la selección española lo vamos a poner difícil. Pues mira, ¿qué me ha dicho la gente? ¿Has visto a Paloma con el cartel y luego se ha ido, se ha quitado el cartel? no sabía cuál era el récord de España, sinceramente. Sabía que lo tenía Raquel en 42 poco, pero no sabía el poco que era. Así que bueno, un récord de España, una dedicación especial, dedicatoria especial, y bueno, con ganas de seguir trabajando de cara a Birmingham.
1: Pues ahí estaban esas declaraciones de María Pérez. Natalia, lo mencionabas antes por la tarde, una auténtica locura habiendo pulverizado ese récord de 10.000 de marcha. No sé si Natalia la tenemos, la perdemos, pero bueno, a quien sí tenemos, y ahora terminamos
0: sí,
1: de contar.
0: Sin duda. Ella además es que no sabía si...
1: Aguántame un momento, Natalia, ahora terminamos de contar la final del 5.000, porque bueno, tenemos a una persona que con todo el tema de los incendios y demás que está afectando bastante a España, una compañera como es Ainhoa Sánchez, que está por la zona del Valle del Tietar, la han confinado en su pueblo y que nos va a contar un poco más de primera mano esa desgracia que está azotando, como digo, a gran parte de España. Buenas, Ainhoa, me da pena tener que saludarte por esto, pero bueno, cuéntanos un poco más cómo se está viviendo esto de cerca.
3: ¿Qué tal, Pablo? Pues sí, mira, yo estoy en Lanzaíta, nos han confinado porque aquí en esta pequeña localidad de Ávila es donde se ha habilitado pues diferentes puntos para que las localidades que están siendo evacuadas puedan, las personas que lo necesitan puedan estar aquí. Te digo, zonas como Piedras Laves, como Casa Vieja, como Gavilanes, como Mijares, también Pedro Bernardo, que ha sido el último pueblo que ha sido evacuado, pues todos aquellos que lo necesiten, aquí en Lanzaíta, pues se han habilitado diferentes escenarios para acoger a esos vecinos que lo necesiten. También se han habilitado pues pabellones y demás en localidades como Candeleda y como Arenas de San Pedro. Lanzaíta está confinado porque lo que se quiere evitar es que las vías no se colapsen. Entonces se ha emitido un bando y información a través de un pregón para que la gente no salga de sus casas en la medida de lo posible y no se desplace fuera del pueblo. Para eso, para que los profesionales que están aquí trabajando, ayudando a los que lo necesitan, y sobre todo que sea una vía de paso para ese incendio de Burgondo y el otro incendio de San Martín de Valdeiglesias, que está llenando todo el Valle del Tietar de fuego, de humo y de una tristeza tremenda.
1: Sí, totalmente. Y entiendo por lo que me cuentas entonces que en ese pueblo en Lanzaíta, si estáis confinados ahí es porque ahí no corréis peligro alguno, ¿verdad?
3: Efectivamente, de momento no. Es verdad que estamos pendientes del viento, ¿no? De esa dirección del viento para ver, sobre todo, además del fuego, del humo, que no deja de ser peligroso. Las localidades que te he mencionado antes, pues muchas de ellas han sido desalojadas y evacuadas para evitar el peligro que supone el humo, porque los incendios han sido tremendos, están haciendo todo lo posible por controlarlo, pero está siendo súper complicado. Hemos podido ver imágenes de Casa Vieja, cómo soplaba el fuerte viento y cómo intentaban los profesionales luchar con esas llamas, pero es que era prácticamente imposible. Así que de momento aquí en Lanzaíta, bueno, tranquilidad. Los vecinos ayudando en lo que pueden con los permisos que hay, sobre todo para comprar alimentos y productos de primera necesidad para aquellos vecinos que han llegado hasta aquí, hasta Lanzaíta. Y como siempre decimos, el pueblo salva el pueblo.
1: Pues sí, el pueblo salva al pueblo, y pues agradecerle a toda esa gente que está ayudando a otros que no están teniendo la misma suerte y que están teniendo que dejar sus casas y que incluso algunos las están perdiendo por culpa de los incendios, pues bueno, que siempre está bien, y sí, es de agradecer toda esta gente, ¿no, Ainhoa? Que ofrece su casa, que ofrece un refugio para esta gente que ahora mismo se queda sin nada.
3: Sí, desde luego, porque al final una evacuación es lo que tiene. Es que si te da tiempo a coger una pequeña maleta para echar algo de ropa, pues dando gracias. Así que aquí en Lanzaíta, tanto el polideportivo como el colegio ha abierto sus puertas para acoger a todas esas personas que se necesitan. Y ya te digo que las puertas de las casas de los vecinos también están abiertas, y sobre todo, pues comprando esos, desde pañales a agua, a alimentos de primera necesidad y productos de primera necesidad para todos aquellos que bueno, que lo necesitan y que no sabemos el tiempo que van a tener que estar aquí con nosotros.
1: Pues esperemos que el menor posible y que no se extienda más el incendio, que estéis todos bien, que no pase nada más de lo que está pasando, que es una desgracia, como no. Muchas gracias, Ainhoa, por esta última hora. Como digo, a seguir bien, espero que no se extienda más y muchas gracias por la información que nos has traído.
3: Gracias, Pablo. Un beso muy fuerte.
1: Un abrazo. Ahí teníamos esas palabras y como decía, una verdadera pena a todo el mundo que está sufriendo con el tema de los incendios, que al principio parecía que eran tres, luego se juntaron en uno y está devastando absolutamente toda la zona de alrededor de Madrid. Así que esperamos que se acabe lo último posible y también un mensaje y unas palabras de agradecimiento pues a todas las fuerzas y cuerpos del Estado, a la UME, a los bomberos, a todos los que están ayudando en ello para, bueno, pues como digo, para que no sigan los incendios expandiéndose más. Volvemos con Natalia Freire porque ha terminado la final de los 5.000, no lo hemos podido contar en directo, pues bueno, esto era una causa de fuerza mayor. Nada, un poco la crónica de esta final de los 5.000, Natalia.
0: Bueno, ¿y cómo ha terminado? Porque ha terminado con el ataque de Eduardo Menacho, tremendo, con David de la Fuente que le ha seguido, que no le había visto yo venir por ningún lado, ya al final ha acabado entrando segundo, con Daniel Arce aguantando hasta el final en ese grupo cabecero que lo cerraba ante Samanu Kelfen, y Daniel Arce ha sido cuarto, o sea, ha sido tremendo. A mí, yo fíjate, no ha habido mínima para Birmingham, pero desde luego lástima. Eduardo Menacho ha hecho una carrera espectacular. Muy bien, Eduardo Menacho, y el, que además el, yo creo que le ha favorecido la carrera que no fuera demasiado rápida, y luego David de la Fuente, lo que te decía, que yo no lo había visto venir por ningún sitio, y mira, ha quedado segundo, y Ukulfen, que era uno de los favoritos también para hacerse con el campeonato de España, ha sido tercero, pero es que a mí lo de Dani Arce me parece espectacular, sin duda. Aaron Laseras ha sido quinto, pero ese cuarto puesto de Dani Arce en un 5.000, después de haber corrido ayer el 3.000 obstáculos y haber ganado, me parece algo... vamos, espectacular.
1: Pues sí, tiene que tener piernas de acero, porque vamos, yo corro la mitad de eso al ritmo que lo hacen ellos y mañana no me puedo mover. Ahora lo que tenemos y lo que nos viene por delante es la final, tanto masculino como femenino, de los 400 vallas, ¿verdad? De Natalia, ¿cuál va primero?
0: Sí, la primera es la de los 400 vallas masculino, es el que lo primero que vamos a ver, con Jesús David Delgado, que es uno de los, es el favorito sin duda. Y vamos a ver qué es lo que nos depara esta final de 400 vallas. Todavía nos quedan unos minutillos hasta que empiece.
1: Y bueno, también si quieres, hasta que empiece, pues vamos repasando un poquito por encima lo que tenemos en el menú para mañana, que también es la gran parte de las finales. Si quieres,
0: sí, claro.
1: Lo repasamos un poquito. Así, las pruebas más destacadas, las finales más destacadas que tenemos para mañana, ¿cuáles serían?
0: Bueno, mañana tenemos un montón de finales. Por la mañana tenemos las finales de 1500, que yo creo que son las más importantes mañana por la mañana, pero también tenemos altura en los chicos, jabalina en las chicas, tenemos también el peso en los chicos. Bueno, y lo que te digo, que las finales más importantes de mañana, o por lo menos las más atractivas, son las de 1500, tanto en categoría femenina como masculina. Esta mañana hemos visto las eliminatorias y hemos visto que, claro, la final de 1500 de chicas pues estaba, no te voy a decir descafeinada, pero claro, faltaban las favoritas de los últimos años, que son Esther Guerrero, que está embarazada, Marta Pérez, que acaba de ser mamá, y Águeda Márquez, que por unas molestias pues no ha acudido al campeonato de España. Ellas tres son las dominadoras de los últimos años en esta distancia y no han estado esta mañana, pero han estado Judith Otazua, Carla Masí, Mireia Arnedillo y María Viciosa, y ellas son, yo creo, las favoritas también para luchar por el campeonato de España mañana en la distancia de 1500. Y todo lo contrario, los chicos estaban los esperados, los favoritos, Adrián Ben, Mariano García, que bueno, él viene del 800, se ha pasado al 1500, pero es que en 1500 este año en invierno en la pista cubierta ha sido campeón del mundo, y luego Nacho Fontes, que también ha sido campeón de España en pista cubierta hace 3 años, si no recuerdo mal, van a estar mañana en la final. Además va a estar Mario García Romo, que es un atleta que se ha hecho atleta en Estados Unidos y que generó muchísimas expectativas cuando cuando llegó a España. Y la verdad es que no ha acabado de confirmar esas expectativas que se generaron. Vamos a ver si mañana puede conseguirlo, porque es un atleta que tiene mucha clase, que tiene mucho estilo corriendo y bueno, pues todavía estamos esperando a ver si puede alzarse con un cetro nacional. Y también va a estar, que fíjate, hemos visto a Dani Arce corriendo en el 3.000 obstáculos, pues vamos a ver mañana también, que no es especialista en 3.000 obstáculos, ha quedado cuarto en el 5.000, pero vamos a ver mañana también a Martín Seguro, que es especialista en el 3.000, y vamos a verle mañana corriendo el 1.500. Martín Seguro cuenta sus apariciones por victorias este año 2026, solo tiene 23 añitos, pero claro, es que es hijo de un olímpico en remo. Su padre es José María Segurola, que fue olímpico en Seúl en el 88, y además es nieto también de un jugador de fútbol y de un entrenador, Ángel Segurola. A los mayores del lugar, los más futboleros, seguro que les suena el nombre del abuelo de Martín. Y además es bastante amigo de Zubimendi, así que bueno, anda, tenemos ahí el fútbol un poco unido también al atletismo. Esto es lo que vamos a ver mañana por la mañana, en la penúltima jornada. Por la tarde es donde está toda la artillería pesada, Pablo. Por la tarde vamos a tener de todo, vamos a tener todo tipo de finales. De hecho, es que solamente va a haber una semifinal, que van a ser las de los 100 metros vallas, que vamos a ver ahí posiblemente, porque tendrán que correr también por la mañana, mañana domingo, pues vamos a ver ahí también a dos de los nombres propios del atletismo español en los últimos años, a Kip Llopis y a Asier Martínez. Así que también serán atractivas esas semifinales y esa final que veremos también por la tarde. Y la jornada la van a cerrar los relevos, tanto el corto como el largo, el 4x100, el 4x400 masculino y femenino, y ahí también seguramente que nos vamos a divertir. Y las finales de 800, que bueno, hemos visto esta tarde también esas semifinales, y ya te he contado los que van a estar allí.
1: Y ya cuando nos está mostrando la realización a los participantes de este 400 vallas de hombres, ¿verdad?
0: Ahí están, sí, pues mira, las calles más importantes, lo que tienen que estar atentos los oyentes, son las calles 6, 5 y 7, que son las que van en el centro. Por cierto, que hay una peculiaridad, y es que son 8 los atletas que corren, pero las calles, hay 9 en realidad, entonces van a usar las calles de la 2 a la 9. En la calle número 6 tenemos a Jesús David Delgado, que es el que defiende el título, y vamos a ver también si es capaz de batir su propio récord, porque tiene también el récord de España en 48-11. Nada, son apenas 50 segundos lo que vamos a ver, y va, ya está a punto de comenzar la carrera, están a punto de entrar en los tacos. También te digo que aquí vamos a ver correr a Diego Santidrián, que corre por la calle 5, que es hermano de Eva Santidrián, que la vamos a ver en el 400 femenino, así que también hay hermanos aquí en el Campeonato de España.
1: Y pues están ya preparados.
0: Sí, vamos a ver, que se hace silencio ya en la pista y se da la salida en breve. Preparados, ahí van. Pues ya han salido los atletas del 400, la primera curva, ya sabéis que el primer 100 siempre se hace más rápido porque luego va bajando la velocidad, esta prueba es muy explosiva y tenemos que estar muy pendientes de los atletas que van en las calles centrales, que son los que tienen las mejores marcas y también tienen la prioridad, ¿no?, a la hora de correr, porque se corre por esas calles más cómodo. De momento ya estamos en los últimos metros y estamos viendo que no, sin ningún problema, a Jesús David Delgado, al canario, que está ahí ya imponiendo su ley, como te decía, que en esta prueba de las vallas iba a ser muy difícil ganarle, porque es el dominador en estos últimos años, y ahí le tenemos a Jesús David Delgado, que está ya enfilando la última recta y ganando con autoridad esta prueba de los 400 metros lisos.
1: Sí, sí, con holgura, bastante sobrado respecto a sus rivales, y en cuanto al tiempo, no sé si algo que destacar también, Natalia.
0: Pues a ver si sale el tiempo oficial, tenemos que esperar a que salga el tiempo oficial y lo vemos, pero de momento a ver si me actualiza el 49-74. Pues nada, su récord es 48-11, así que el récord de España de momento tiene que esperar. Así que vamos a ver, pero vamos, la carrera la estamos viendo ahora en la repetición sin ningún tipo de amenaza para su título, que defiende título Jesús David Delgado y ha corrido además como él hace, que corre con autoridad y sin ningún tipo de presión. Es que fíjate, le ha sacado 2 metros al segundo, así
1: sí,
0: que
1: sí, saltos ahí muy firmes, sin perder velocidad, porque claro, explícanos un poquito más qué diferencia tiene esto. Evidentemente hay diferencia teniendo que saltar una valla, que si no tienes que saltarla, pero la gente se piensa que esas vallas se saltan con nada y realmente son vallas muy altas y tienes que saltarlo con una técnica perfecta para, aparte de saltar la valla y no comerte el suelo, para seguir con velocidad y no pisar mal, no perder el ritmo y que no te pasen cosas que afecten negativamente a tu carrera.
0: Hay diferentes formas de atacar la valla, cada uno corre con una técnica diferente, lo que se llama, hay formas también de correr que se va notando la rítmica son los pasos que se van dando entre valla y valla, la cantidad de pasos que se dan, según vas avanzando los metros en la pista, pues esos pasos son más cortitos, con lo cual tienes que dar más pasos y se pierde un poco de ritmo a la hora de atacar la valla y bueno, pues cada atleta lo entrena de una manera. Hay algunos que van a la valla todo el rato con la misma pierna y hay otros que van alternando una pierna y otra y entonces no tienen el problema de tener que dar ese pasito para poder atacar a la valla con la pierna buena. Y bueno, es todo una ciencia esto de lo de las vallas.
1: Sí, sí,
0: a mí
1: sí,
0: me parece una de las pruebas más difíciles, porque las vallas cortas, las de los 110 en los chicos y 100 en las chicas, también tienen, es otro mundo, eso si quieres ya lo hablamos mañana. Pero a mí me parece que los 400 es que acabas agotado, porque claro, son muchos metros. No sé si alguna vez has corrido en una pista de atletismo, pero claro, tú ves los 400 metros y pareces, bueno, nada, es dar una vuelta nada más, es que se hace eterno. Así que tienen mucho mérito estos atletas. Jesús David Delgado primero, 49-73, Víctor Blanco segundo, que este es un atleta de 22 añitos, es sub-23, 50-38, y Diego Santidrián ha sido tercero con 50-97 en esta prueba de los 400 metros vallas, el campeonato de España.
1: Y Delgado, que es el que ha ganado esta prueba, que le veíamos ahí consolando a Víctor Blanco, que estaba totalmente desolado, tirado en la pista, boca abajo, y no sé si llorando, no he llegado a apreciarlo, pero bueno, ha ido ahí el que ha sido el que le ha ganado esa prueba a consolarle un poquito, ¿no? También esos valores ahí del atletismo.
0: Yo creo que estaba agotado.
1: Yo le he visto un poco ahí negando, creo que estaba un poco frustrado ahí con su rendimiento. Bueno, que ha quedado segundo, no está nada mal. Puede ser que solo estuviera cansado, ¿eh? Y me esté yo aquí tirando el triple. Puede ser perfectamente.
0: Sí, bueno, en cualquier caso, Víctor Blanco también es una sorpresa. Porque
1: muy joven, ¿no?
0: Tiene 22 años, es sub-23. El atleta del Playas de Castellón, pues posiblemente él se hubiese planteado el desafío de ganar a Jesús David Delgado, pero claro, es un desafío muy ambicioso, porque
1: son otras palabras, eso ya, palabras mayores.
0: Claro, es que estamos hablando del que tiene actualmente el récord de España, y además es que lo ha batido hace nada, el mes de junio en Ostrava, o sea que tiene Jesús David Delgado el récord de España desde hace nada. Fíjate que vimos hace un par de semanas a Javier Lorente en Vallehermoso, que no ha estado hoy aquí, y él corrió en 49-19, se corrió muy rápido en Vallehermoso hace una semana y pico, porque la verdad, fíjate que en Madrid no se suele correr muy rápido por la de la altitud, pero corrieron muy rápido todos los atletas aquel día. Y fíjate que yo no esperaba yo que Víctor Blanco fuera a aparecer por el podio de esta distancia del 400 vallas. Sí. Vamos, que había otros atletas que los que hubiese pensado antes, por ejemplo Diego Santidrián o sí, pero vamos, en cualquier caso, ya te digo que Víctor Blanco está ahí y bueno, pues me parece muy bien, si estaba llorando, me parece muy bien que tengas ambición de intentar ganar a Jesús David Delgado, que ya te digo que es el dominador de esta distancia.
1: Pues ahí está esa victoria en los 400 vallas, y ahora nos quedan los 400 vallas de mujeres, que bueno, apúntanos también, Natalia, como has hecho antes, un par o tres de nombres de mujeres que tengamos que tener en cuenta para esta prueba.
0: Bueno, en esta prueba el nombre propio es Sara Gallego. Igual que en la prueba anterior era Jesús David Delgado, en esta prueba Sara Gallego es el nombre propio. Para empezar, porque ella también es la que tiene el récord de España en 54-34. Ella ha pasado una época mala porque ha tenido una lesión muy larga. Ella fue campeona de España absoluto con 16 años.
1: Qué locura. O sea,
0: estamos hablando de las jóvenes atletas. Ella compitió en el absoluto con 16 años y fue campeona de España. Digamos que es la perla del atletismo, que claro, muchas veces se ponen en los jóvenes las esperanzas de todo, y lo cierto es que los jóvenes tienen que madurar y les tiene que llegar su momento. Pero lo peor de todo no es eso, lo peor de todo es que además de que tiene que llegar su momento, es que llegan lesiones. Entonces, bueno, eso es lo que le ha parado a Sara Gallego, las lesiones, pero bueno, la tenemos de vuelta y este año lleva un año estupendo y ya las tenemos ahí, además, a las atletas de las vallas. Vemos a Carla García, que Carla García va a correr por la calle 7. Ahora mismo las cámaras también enfocan a Sara Gallego, que se la ve nerviosa, emocionada, pero la vimos también en Vallehermoso el otro día muy contenta. Daniela Fra es otra de las atletas que pueden atacar esa corona nacional. Y bueno, yo creo que son los nombres propios, tanto Sara Gallego, Carla García, Daniela Fra y Nerea Bermejo, que son las que pueden estar ahí en la pelea por los primeros puestos. Esta carrera, sin duda, también va a ser, yo creo que va a ser rápida, pero bueno, en cualquier caso vamos a ver qué es lo que nos depara. A mí me parece que va a ocurrir algo parecido a lo que ha pasado en la anterior, aunque Daniela Fra llega en muy buen momento también. Tiene una mejor marca de la temporada de 54-91. Está ahí, igual que bueno, pues yo creo que puede tener la posibilidad. 56-91, perdona.
1: Pues vemos ahí ya...
0: 54-36 es lo que tiene Sara Gallego.
1: Pues vemos ahí a las chicas ya preparadas. Veremos si alguna es capaz de superar ese récord, si alguna es capaz al menos de conseguir esa mínima para Birmingham. Así que nada, cuéntanos la carrera, Natalia, que está a puntito de empezar ya.
0: Pues sí, está a punto de comenzar. Insisto en que las calles principales son la 5, la 6 y la 7. Por ahí van a correr Daniela Fra, Sara Gallego y Carla García. Carla García tiene una particularidad también, que es que ha estado en el podio prácticamente todos los años y no ha conseguido ganar nunca el cetro nacional. Vamos a ver, porque ahora mismo es justo Carla García la que se está poniendo en cabeza, así que por lo menos ella está atacando y va con ambición también, pero sin duda es Sara Gallego la que está empezando ahora a progresar para ponerse en cabeza, y además la veo fuerte, la veo bien a Sara Gallego atacando las vallas con fuerza, con convicción, y ahora mismo en los últimos metros ya se pone en cabeza Sara Gallego, va a atacar la última valla, ahí la tiene, y en la recta final Sara Gallego destacada para volver a coronarse campeona de España. Y vamos a ver el tiempo, 55-79, el récord no baja, pero desde luego ella demuestra y confirma que está en una forma impresionante y que la lesión ya es historia.
1: Pues ahí está esa victoria de Sara Gallego, que ha hecho un auténtico carrerón también, y bueno, dejando bastante atrás desde el principio a sus rivales, y tenías toda la razón, has dicho, va a ser una carrera similar a lo de los hombres, y ha sido pues del mismo plan, con un dominador destacado que se ha impuesto con holgura y que ha impuesto su estilo de carrera y ha conseguido así hacerse con la victoria.
0: Sí, a ver, Sara Gallego está siempre un puntito por encima de sus rivales, pero fíjate, Carla García ha vuelto a ser segunda, que ya lo fue el año pasado, en 2023, en 2022 y en 2021. El 2024 fue bronce, o sea, Carla García es una atleta que está siempre ahí en la pomada, pero no conseguimos verla arriba del todo. En cualquier caso, a mí me parece fenomenal el rendimiento que tiene esta mujer, que tan solo tiene 24 años y desde muy jovencita, fíjate, desde el año 2021 no deja de subirse al podio del Campeonato de España absoluto. Pero bueno, la dominación de Sara Gallego en esta prueba es evidente, y la tercera ha sido Daniela Fra, que era otra de las que podía plantarle cara a Sara Gallego, pero ahí la tenemos, que ha hecho 57-11 en el día de hoy. Y bueno, pues ahí tenemos el podio completo: Sara Gallego, Carla García y Daniela Fra en estos 400 metros vallas.
1: Pues ahí está, nos quedan las finales de 400, tanto masculino como femenino. Antes vamos a escuchar las palabras de Dani Arce, que acaba, si no me equivoco, Natalia, de ser segundo en la final de los 5.000. Si no me falla la memoria.
0: Ha sido cuarto. Dani Arce ha sido cuarto.
1: Es verdad, cuarto.
0: Dani Arce, empezado... Sí, pero hay que recordar que doblaba prueba, que eso. Ayer corrió y ganó los 3.000 obstáculos.
1: Eso iba...
0: Y hoy se ha lanzado a correr esos 5.000 metros así, pero vamos, en plan jabato.
1: Eso iba a decir, y que ha estado primero durante mucha parte de su carrera hoy en la prueba del 5.000. Vamos a escuchar sus palabras cuando fue ayer campeón de España de 3.000 obstáculos. Dani Arce.
4: Bueno, a ver, no se gana fácil. Yo creo que es el entrenamiento de años tras años. Soy un tío que soy muy profesional. Estoy haciendo bien las cosas, entrenando sin pasarme, con tranquilidad, midiendo los tiempos en la temporada. No calentarme donde no me tengo que calentar y estar donde tengo que estar, ¿no? Yo creo que es la madurez, ¿no? que se considera después de unos largos años y saber elegir bien el calendario y llegar bien a tu objetivo.
1: Pues ahí escuchábamos esas palabras de Dani Arce después de consagrarse como campeón de 3.000 obstáculos, esas declaraciones que le daba a Isma Non, que es atleta profesional y también, en su cuenta de redes sociales, pues tiene todo tipo de entrevistas con atletas, de los que están hoy y este fin de semana compitiendo en este campeonato de España en Málaga, y esas eran las palabras que dejaba Dani Arce. También tenemos declaraciones de otra atleta, campeona en este caso de España de 5.000 metros. Son las palabras de Marta García con sus sensaciones después de conseguir esa medalla de oro de los 5.000 metros.
5: Bien, la verdad que el día bien. Bueno, está un poco rarete, un viento así, para un lado, para el otro, digo, no sé. Pero bien, contenta de estar aquí. La verdad, un premio a la paciencia y al trabajo de todo mi equipo este año para llegar al aire libre a pesar de esta lesión desde marzo, abril, mayo, ahí que he estado un poco parada. Así que hay que valorarlo.
1: Ahí estaban esas palabras también con Isma Non, y nos queda una última por escuchar. Marta Serrano, campeona de España de 3.000 obstáculos, en este caso de la categoría femenina, así que vamos a escuchar también sus palabras después de ganar.
6: Ha sido una carrera, bueno, es verdad que las condiciones con el viento y el calor pues no ayudaban mucho. Hemos intentado hacer una carrera un poco rápida guiándonos. No me he encontrado mal, he tenido un buen cambio al final, que eso me da confianza, pero obviamente pues con estas condiciones no me he encontrado al 100%, pero bastante bien.
1: Pues ahí estaban también esas palabras de Marta Serrano. Así que, bueno, ya solo nos
0: Marta
1: queda...
0: Marta Serrano, que se ha proclamado campeona hace un ratito, que lo hemos estado viendo aquí, contando aquí. Yo estoy pendiente también, Pablo, porque sí. Claro, muchas veces que hablamos de atletismo y estamos hablando de atletismo, y el atletismo no es solo correr.
1: Eso es.
0: También hay saltos, hay lanzamientos.
1: Jabalina, hay martillo.
0: Claro, pues todo, es que en el martillo ahora mismo estamos viendo a Laura Redondo, que ha sido superada por Andrea Sales. Todavía quedan, ¿eh? Todavía tienen que seguir lanzando, pero ahora mismo Andrea Sales, 19 años, 66-10, y Laura Redondo, 65-88, 38 años. O sea, pues, a mí sí, este sí. Duelo me parece maravilloso.
1: Y Laura
0: este
1: Redondo...
0: me parece maravilloso.
1: Laura sí, Redondo, sí, sí, no me gustaría enfrentarme con ella, ¿eh? Saldría perdiendo claramente, ¿eh?
0: Laura Redondo es una mujer maravillosa. Yo la he podido entrevistarla varias veces y de verdad que es un amor. Y además es una atleta espectacular que lleva en la élite un montón de tiempo consiguiendo campeonatos de España y clasificaciones para campeonatos internacionales y sin duda es uno de los baluartes de nuestro atletismo, en este caso de los lanzamientos de martillo. Lo mismo le pasa a Belén Toimil. Tenemos unas cuantas atletas en los lanzamientos que nos han dado mucha gloria al atletismo español, pero sí que mola mucho, Pablo, ver a los jóvenes también irrumpir,
1: sí.
0: Y este es el caso de Andrea Sales, que es que hay que recordar, 19 añitos. O sea, es fantástico y es maravilloso verla ahí compitiendo con toda una Laura Redondo en el día de hoy en esta final de martillo.
1: Sí, sí, lo del martillo, que bueno, la gente, entiendo que la gran mayoría, como en mi caso, no me escondo, pues no tendría muy controlado este deporte, pero que tiene su cosa, porque al final das varios giros dentro de la malla, no sé cómo se llama técnicamente el espacio donde se meten, y al final tienes un espacio que parece que no, pero es muy pequeño, por el que tienes que colar el martillo para, bueno, hacer la máxima distancia posible lanzándolo desde esa malla.
0: Tiene muchísima técnica y ya te digo yo que si tú lo pruebas, o sea, no, no eres capaz casi ni de mover el martillo.
1: No, no, ni lo levanto, seguro.
0: 7 kilos y pico. Así que sí, sí, vamos, no puedes ni con ello. Pero no, es una de las pruebas que están siendo interesantes precisamente por eso, ¿no? Por ese duelo generacional que estamos viendo entre estas dos mujeres, Laura Redondo y Andrea Sales. Una cosa que no te he contado es que también tenemos campeón de España en el triple, un triple que lo teníamos un poco también huérfano porque no está Jordan Díaz, claro, el campeón olímpico, pero Eneko Carrascal es el que ha sido primero en el triple, Ramón Adalia ha sido segundo y Marcos Ruiz ha sido tercero, así que bueno, hemos tenido también ahí a Pablo Torrijos, un clásico también en el triple con 34 años, que ha sido cuarto. Pero lo cierto que también ha estado bastante interesante el triple, aunque ya te digo que sin estar Jordan Díaz, pues bueno, estaba más abierto evidentemente para que pudiéramos ver a un nuevo campeón de España, Eneko Carrascal en este caso, Ramón Adalia segundo y Marcos Ruiz ha sido tercero. Y ya en breve vamos a tener que ir a los 400 lisos de los hombres, que te puedo contar algunas cosas sobre ellos.
1: Me lo cuentas, Natalia, cuando volvamos. Nos vamos a escuchar unos consejitos y volvemos con esas pruebas finales de 400 lisos masculino y femenino.
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0: No creo que vayan a conseguir buenas marcas en este estadio, porque tanto la temperatura, la humedad como el viento están dificultando el desempeño de los atletas. Pero bueno, creo que vamos a ver una final muy disputada. Ojalá sea así, porque las otras dos finales que hemos visto en los 400 vallas han estado, no han tenido oposición los dos ganadores, tanto Sara Gallego en el 400 vallas femenino como Jesús David Delgado en el masculino. Así que bueno, ya estamos viendo a los atletas, a Sabu Pines por la calle 7. Os recuerdo que las calles importantes son las 6, 5 y 4, donde está Ángel González Muñoz en la calle 6. Le vemos sonriente a la hora de las presentaciones. Bernat Herta va a correr por la calle 5. Como te decía, 45-36, la mejor marca de esta temporada. Vamos a ver si defiende el título. Está también Juan José de la Rosa por la calle 4. Que es un atleta del Unicaja Jaén Paraíso Interior, que tiene una mejor marca de la temporada de 45-53. Y vamos a ver también qué es lo que hace Samu García. A mí me llama mucho la atención tener a Samu García ahí, porque tiene 34 años, es el mayor de todos. Y bueno, los más jovencitos son Asabu Pines y David García Zurita, que tienen 21 años cada uno. Así que vamos a ver qué es lo que nos depara esta final de los 400 metros lisos, que ya están concentrados los atletas. Ya se acabó la presentación, se encienden las luces, vemos la cara de los atletas concentrados, pendientes de lo que va a ocurrir en los próximos segundos, porque hay que recordar que esta prueba se corre alrededor de los 45 segundos y muy pendientes de lo que vaya a hacer Bernat Herta, que es el que defiende el título. 25 años, tiene el atleta del Fútbol Club Barcelona y también muy pendientes de Samu García, que recuerdo que es de La Palma. Así que estuvimos hablamos con él cuando pasó lo del volcán y todo eso, un tipo muy comprometido y un enamorado también del atletismo que siempre está ahí, como te he comentado, siempre en el podio en las últimas ediciones de este campeonato de España.
1: Y ya vemos a los atletas,
0: silencio
1: en
0: el estadio y nos centramos en lo que va a ocurrir en estos 400 metros lisos, muy importante la última curva, porque ahí es donde se pierde la compensación que tienen en la salida y allá van los atletas. Parece que es carrera rápida, van todos muy muy juntos en la compensación. La primera curva ya está superada y atención, porque los atletas se preparan para atacar los últimos 150 metros, que es donde se define absolutamente todo, donde se pierde la compensación. Sí, donde se pierde la compensación. Por eso te digo que tenemos que estar muy atentos a esta última curva, a ver cómo van igualándose. De momento veo que Bernat Herta está perdiendo un poco de sitio, pero en la última recta, en principio, tendríamos que verle progresar. Aunque estamos viendo que también el atleta que va por la calle 6, que es Ángel González, fíjate lo que acaba de hacer. Tremendo.
1: Pues sí, se acaba de llevar la victoria y Bernat Herta, precisamente, que era el que más destacabas, que no ha tenido su mejor carrera, ni mucho menos.
0: No la ha tenido, pero tenemos el bueno, es que lo estoy viendo ahora mismo y es que me parece fantástico lo que acaba de hacer este joven Ángel González Muñoz, 22 añitos, el atleta del Unicaja Jaén Paraíso Interior, que además es que estoy pendiente de la marca que va a hacer, porque él tiene una mejor marca de temporada, 45-53, y le he visto que es que la última recta ha ido como un avión. Sí. Le seguía también el otro atleta joven que os comentaba, Sabu Pines, que ha estado muy cerquita, de hecho es que creo que ha sido segundo, y tercero David García Zurita. Es que yo te decía antes, Pablo, que esta final era una de las más abiertas, porque podía pasar cualquier cosa, porque venían los atletas muy igualados, y desde luego yo me llevo una sorpresa con Ángel González, aunque venía con una de las mejores marcas tanto de clasificación como de la temporada. 45-53 ha corrido y bueno, pues tenemos nuevo campeón de España en los 400 lisos.
1: Pues sí, y ahora que nos queda esa última de 400 lisos de mujeres, que ahora te pregunto un poquito más por tus favoritos, por quiénes son, quiénes a lo mejor pueden dar la sorpresa, quiénes pueden estar fuera del radar, pero vamos a escuchar un par de sonidos más de dos atletas que también han conseguido podio en este campeonato de España, que han hablado con Ismanón. El primero que vamos a escuchar es de Idaira Prieto, subcampeona de España en 5.000, que consiguió, bueno, esta hazaña la consiguió ayer sábado, así que vamos a escuchar las palabras de la subcampeona de España en 5.000 metros.
2: Bien, la verdad que me he encontrado bien, he hecho más o menos la carrera que había planteado en un inicio y el resultado ha sido bueno, así que contenta. He disfrutado mucho de la carrera, por mí que hubieran bajado un poco la temperatura, pero he disfrutado de la carrera.
1: Y esas eran sus palabras, no sé si tienes algo que comentar al respecto.
0: Bueno, Natalia, que Idaira fue tirando todo el tiempo, la verdad es que hizo un trabajo espectacular Idaira y sin duda, bueno, a mí me está encantando que estéis poniendo los audios de Ismanón, porque no sé si sabéis que Ismanón es amigo de Radio Marca.
1: No me digas.
0: No solamente porque, sí, no solamente porque sea amigo también de nuestro Sergio Sánchez, sino porque ha estado también en Radio Marca en alguna ocasión y le hemos entrevistado en el programa Cuídate Runner, ¿no? Joder, porque pues yo le sigo, de hecho, le sigo en Instagram y hablo con él de vez en cuando, me parece un chaval encantador y es uno de estos jóvenes que ha encontrado en el atletismo su lugar en el mundo, porque él se puso a correr, pues como empezamos a correr muchos de manera popular, y sin embargo pues ha encontrado ese lugar donde él disfruta, donde es feliz, y además que lo hace muy bien, que es un gran corredor y tiene unos tiempos espectaculares. Yo suelo coincidir con él en los mítines y campeonatos de España que se celebran en las ciudades a las que podemos acudir y siempre que conversamos y siempre intercambiamos pareceres en cuanto a lo que se está celebrando en la pista, y yo a ver, no descartaría que le viéramos compitiendo, bueno, ya le hemos visto competir en ruta, pero que le viéramos compitiendo alguna vez en pista también, porque yo creo que talento y condiciones tienes, Manon, para hacerlo. También te digo que para el grupo en el grupo de entrenamiento en el que yo estoy, en el Club de Atletismo de Zancadas, los más jóvenes son Ismanón es su referente. O sea, no te creas que se fijan en los atletas que estamos viendo ahora. Están más pendientes de lo que hace Ismanón, precisamente por eso, porque se identifican mucho con su forma de ver el atletismo. No quiero dejar de comentarte que estamos todavía pendientes de la final del lanzamiento de martillo, O sea, que estoy viendo ahora que está lanzando Laura Redondo, que hay que estar pendientes de ella porque ya te digo que tiene un duelo espectacular con Andrea Sales. Y de momento Andrea Sales va 66-10, va primera, pero Laura Redondo acaba de lanzar y a ver si nos dan la distancia a la que ha lanzado el martillo, que yo creo que no llega a esos 66-10 de Andrea Sales. Vamos a ver, porque aquí se acaba ya el concurso.
1: Pues vamos a verlo.
0: Sí, a ver si nos dan las marcas oficiales.
1: No nos lo están poniendo ahora mismo.
0: Pero es que me parece que, por lo que veo, si no ha conseguido superar esos 66 metros, Andrea Sales es la nueva campeona de España en martillo. Bueno, sí me lo puedo creer, porque os lo venía contando desde el principio, que había que estar muy atentos a ese duelo generacional. Y Laura Redondo, la dominadora de esta disciplina del atletismo durante un montón de años, acaba de ceder su cetro nacional a Andrea Sales, que va a volver a lanzar, porque era el último lanzamiento, el de Laura Redondo, que no ha superado los 66-10 que había lanzado Andrea Sales en su cuarto intento. El quinto lo ha hecho nulo, pero desde luego Andrea Sales, 19 años, Pablo.
1: 66-10 años, mejor marca. Y
0: ahora mismo
1: que
0: la tira directamente a la
1: malla, le da igual todo, ya es campeona de España, la entiendo perfectamente.
0: Ya le da igual, porque este era su último lanzamiento, porque, claro, Laura Redondo ha lanzado en su cuarto intento.

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18: Pues la final de los 400 lisos femeninos a punto de empezar. Natalia, cuéntanoslo.
19: Ya están en la posición de salida las atletas, a punto de darse la salida. Allá van, hay que recordar, por la calle 6, Blanca Hervás, Paula Sevilla por la 7. Son las dos atletas de las que tenemos que estar bien pendientes porque son las máximas candidatas para poder ser campeonas de España. Paula Sevilla está defendiendo título, Blanca Hervás, que lucha por él, que ha sido subcampeona durante los dos últimos años, las dos ediciones anteriores, y ya las estamos viendo que están ya acercándose a la última curva, a la curva en la que se pierde la compensación y en donde se igualan todas las atletas. De momento estamos viendo bien a Blanca Hervás y a Paula Sevilla, que van muy igualadas, y lo que nos falta es ver qué es lo que ocurre en la última recta, donde las vamos a ver correr, en que se vayan a ir separando del resto de las atletas.
18: No sé quién ha ganado, muy igualado, no sé si ha sido
19: Hervás. está muy cerca, pero vamos, yo diría que Blanca Hervás se ha impuesto a Paula, ¿no? Sevilla, y además es que ha sido pero muy justa, pero yo creo que ha sido también el final en la última recta. Blanca Hervás se ha adelantado un pelín a Paula Sevilla. Hay que recordar que Blanca Hervás ha sido plata en las dos últimas ediciones y hoy la hemos visto correr con autoridad, y además teniendo al lado a Paula Sevilla, que es una de las dominadoras también de la distancia, porque además ella viene del 200 y rompió en esta distancia en el 400 de una forma espectacular hace 2 años, y ahí la tenemos. Vamos a ver cuáles son los tiempos oficiales 52, para ver qué tiempo.
18: 52-31 de Blanca Hervás.
19: 52-31 y quiero ver también cómo han quedado el resto de atletas para saber un poco cómo han quedado el resto.

0: los tiempos que han conseguido y cómo a ver si ha habido alguna mínima, que me parece que no.
1: Porque ese 52,
0: pues sí, Blanca Herbaz, 52-31, Paula Sevilla, 52-32, Ana Prieto, que tiene 20 añitos, ha sido tercera, 53 segundos, y Hermi Parra, que es una de las veteranas de la distancia, Hermi Parra, 29 años, 53-34, Carmen Avilés, ha sido quinta, y Eva Santidrián, sexta, y Elisa Lorenzo, séptima, Blanca Costa, octava. Impresionante lo de Blanca Herbaz, esta atleta... pues ha protagonizado muchas noticias y muchas entrevistas en los últimos meses, porque está en un momento de forma espectacular y sin duda 52-31, aunque está lejos de su mejor marca personal, que es 50-46, y que además lo ha hecho esta temporada, pero ya te decía que las condiciones de Málaga no son las mejores para hacer buenas marcas y para batir récords. Pero desde luego, Blanca Herbaz por fin consigue subirse a lo más alto de este campeonato de España y ahí la tenemos a la madrileña, segunda Paula Sevilla y tercera la jovencísima de 20 añitos, Ana Prieto.
1: Y veíamos pues, la foto finish, Natalia, no sé si te has fijado, pero es que, a ver, ahí están las marcas, 52-31 y 52-32, es que pasaban prácticamente a la vez. O sea, de hecho ponían la foto finish y yo no era capaz de decir quién estaba pasando antes que otra.
0: Sí, lo que pasa es que Blanca tiene una forma de correr, Pablo, tiene una forma de correr, ella como es tan alta y tiene esas piernas que tienen una cadencia impresionante a la hora de correr, siempre da la sensación de que va ella por delante precisamente por el físico que tiene, por la complexión que tiene. Y sí, la verdad es que es una gozada verla correr a Blanca Herbaz, lo mismo que a Paula Sevilla, que ahí fíjate que cerquita han estado las dos de en esa pelea, que yo creo que por eso te decía que era una carrera muy abierta, porque están muy igualadas, pero vamos, sorprendente también lo de Ana Prieto, que me alegro mucho de que las atletas jóvenes estén ahí, y todavía estoy impresionada de verdad con lo que hemos visto en el martillo, que me ha encantado verlo. Ha sido, bueno, esta jornada, otra de esas jornadas que te puedes guardar para el recuerdo, porque son de las que no te olvidas, muy bonita la jornada de hoy también. Y me ha encantado eso, lo de ver a Andrea Sales con 19 años, primera en el lanzamiento de martillo.
1: Heredando el trono, claro.
0: Eso es, sí, ciertamente, heredando el trono de Laura Redondo, que lo tenía monopolizado desde hacía un montón de años. Bueno, pues una jornada espectacular la que hemos tenido de atletismo hoy otra vez.
1: Sí,
0: Vamos a ver mañana lo que nos depara.
1: Quería antes de eso, nada, tirar un último sonido de Alex Quijada, quien fue tercero de España en 3.000 obstáculos, que esto fue lo que dijo tras esa medalla de bronce.
2: Bueno, la verdad que me he encontrado bastante bien. Sí que es verdad que he ido bastante asegurado, yo creo, el puesto y también a controlar que no fuera muy rápida la carrera. Así que bueno, yo creo que hoy era un día muy difícil con el calor y la humedad y pues eso, aguardar todo lo posible para Birmingham.
1: Pues esas fueron las palabras de Alex Quijada, quien, como él mismo dice en su entrevista, estará en Birmingham. Esas fueron las palabras que tuvo ahí con Ismanón el viernes. Recuerdo que fue tercero en España en 3.000 obstáculos. Así que nada, antes de escuchar, bueno, habrá una entrevista, Natalia, de la que tú sabrás seguro más que yo. Nada, comentar un poquito rápido qué tenemos para mañana.
0: Lo de mañana, lo más interesante en la jornada matinal, las finales de 1500, que estaremos muy pendientes tanto en categoría masculina como femenina, que cómo se desarrollan a partir de las 12:46, y por la tarde un montonazo de finales, Pablo. Las de 200 en femenino masculino, 110 vallas y 100 el 4x100 en los relevos. Bueno, vamos a tener de todo, así que mañana una jornada muy intensa porque va a haber un montón de finales, la de 800 también, que nos puede deparar también algún una sorpresa. Y sí, mira, ya que lo comentas, estaba yo acordándome de esa entrevista que hicimos a la directora y a la actriz protagonista de la película Corredora, porque ya sabes que tenemos un programa desde hace 21 años en Radio Marca que se llama La Deporteca, sí, en el que hablamos de literatura, cine y música relacionadas con los deportes, y a mí siempre me ha parecido, y ese programa nace porque siempre me había parecido que los deportes son inspiradores. Y esta película Corredora, que se estrenó hace un par de meses. Creo que es importante que la veamos porque te puedes hacer una idea de lo que está ocurriendo ahora en el Campeonato de España. De hecho, nos contaron que acudieron a algún Campeonato de España para poder documentarse tanto la actriz protagonista como la directora, para poder contar la historia con conocimiento de causa, ¿no? Con todos los elementos que podrían acercarle a lo que es lo más real. Así que nada, si queréis la podemos escuchar y así pues también ambientamos un poco este Campeonato de España y si queréis podéis ver la película mientras pasa el tiempo hasta que lleguemos a la jornada de mañana, que va a ser muy emocionante también.
1: Sí, y también después, que no se vayan después de escuchar esa entrevista, porque después tenemos también entrevista con Paula Leitón, la jugadora de waterpolo, una de las estrellas de la selección española de waterpolo femenino, porque es que nada, en unas horas, en poco más de 8 horas, se juega en la final del mundo de waterpolo femenino España y Estados Unidos. La final será a las 8:15 hora española, 7:15 de la mañana en Canarias, y la podremos seguir todos por Teledeportes. Así que nada, vamos a hablar con ella 8 horitas antes de esa final, así que declaraciones hay exclusivas antes de disputarse ese partido, que no sé si estás siguiendo tú, Natalia, también el torneo, pero bueno, imagino que a Paula sí que la tendrás más presente.
0: Sí, con Paula Leitón he hablado también unas cuantas veces, además yo la admiro muchísimo. Te voy a decir que, claro, una cosa buena tiene que tener el ser vieja. Conoces a los deportistas desde que son muy jovencitos y luego cuando les ves triunfar te alegras mucho, que es lo que me pasa a mí con Paula y con otros muchos deportistas.
1: Claro, pues sí, como digo, tendremos esa entrevista justo después de la que vamos a escuchar ahora de Natalia Freire, que bueno, sonó ya en la deportiva, como decías, y después esa entrevista con Paula Leitón.

0: Ganaré. Haré historia.
1: Sí, sí. ¿Y Rubén, que aprieta mucho para el campeonato o qué?
2: Venga, venga, venga, mueve.
3: Lo normal.
0: Ganaré. Haré historia. Lo dicen los atletas.
1: ¿Quiénes? ¿Tus compañeros?
4: No, ellos no. Están celosos.
0: ¿Has entrado en mi habitación? Está todo diferente.
5: ¿De qué me hablas?
2: Buena.
0: Ganaré.
1: Como siempre ganas.
4: Y ganaré otra vez.
0: Haré historia.
6: ¿Qué haces, tío?
0: ¿Has hablado con ellos?
1: ¿Con quién?
4: Que lo sé todo. Que no quieren que gane, que me van a hacer daño.
0: Ganaré.
2: ¿Crees?
7: Cristina, ¿te estás tomando la medicación?
0: Ganaré, ganaré. Haré esto.
8: Está bien que hagas deporte.
7: Que vaya bien.
1: Gracias.
8: Pero el entorno de la competición es un factor de riesgo que tenemos que evitar.
7: Cris, no puedes correr tal como estás.
4: ¿Cómo que no puedo correr
7: no
4: como estoy?
7: No puedes competir.
4: Lo tengo que intentar.
7: No.
4: Es como un ruido de fondo que no me deja pensar, que no me deja vivir. Y cuando corro se va. Y puedo dormir y puedo pensar y puedo estar tranquila.
0: Ir al campeonato. Necesito saber si puedo controlar.

0: Acabáis de escuchar el tráiler de la película Corredora, que se estrenó el pasado 29 de mayo y que también se presentó en el Festival de Cine de Málaga como la ópera prima de Laura García Alonso. Corredora está protagonizada por Alba Sáez, Marina Salas y Álex Brendemühl y cuenta la historia de Cris, una corredora de élite que sufre un brote psicótico que la obliga a alejarse de la alta competición. Este largometraje está coescrito por Laura García Alonso y Paul Cortecans, que además es su pareja, así que me imagino que habrá sido un trabajo bastante arduo, ¿no? El tener que estar, convivir y además trabajar al mismo tiempo. Y se llevó, como os decía, el premio a Mejor Ópera Prima en el Festival de Málaga y sin duda acaba de hacer algo por nosotros, que es representar lo que es el deporte en la ficción, aquí en la Deporteca, algo que hemos reclamado durante muchísimo tiempo. Desde Radio Marca Barcelona nos escucha Laura García Alonso, la directora y co-guionista de esta película, y Alba Sáez, su protagonista. Hola, chicas, ¿cómo estáis?
1: Hola, muy bien, muy contentas de estar aquí.
2: Hola, ¿qué tal?
0: Al otro lado de la línea tengo también a nuestro compañero, el atleta y periodista que más sabe de atletismo, que es Juan Carlos Higuero. Muy buenas, Juan Carlos, ¿cómo estás?
3: Muy buenas, soy un soldado raso, un soldado de infantería y me muero de ganas por escuchar a Laura, a Alba y estar aquí con todos vosotros. Un placer, como siempre.
0: Bueno, a Juan Carlos le escuchamos normalmente en Cuídate Runner, hablando de atletismo, pero claro, si hay una película de atletismo, pues tenemos que llamarle también, porque el que más sabe de atletismo en esta redacción es él. Laura, la primera. Yo cuando vi Corredora, dirigido por Laura García Alonso, dije, ojo, esta es la hermana de Marta García Alonso, nuestra bronce europeo en 5.000 metros, y ha hecho una película sobre su hermana. Lo vi clarísimo. Tú sabes que tienes los apellidos de la mejor corredora de 5.000 metros de España en los últimos tiempos, ¿no? ¿O no lo sabías?
1: Pues la verdad es que no era consciente, pero viva esos magníficos apellidos que son tan comunes, García Alonso. Creo que además también hay una astronauta que se llama García Alonso, la astronauta española.
2: ¿En serio?
1: Sí, sí, sí, muy gracioso.
0: Y también mujer, es fantástico.
1: Y sí, viva esos apellidos tan comunes,
0: bueno,
1: cañanos.
0: Es que corredora, Laura García Alonso, dije, ya está, es la hermana de Marta García, lo tengo clarísimo, han hecho una película sobre Marta García y no me he enterado, pero no, luego ya cuando lo vi dije, es casualidad, pero qué casualidad, que al final tus apellidos estén también ligados al atletismo de alguna manera. Tú querías hacer algo sobre salud mental y deporte, aunque no tenías muy claro qué deporte iba a ser en un principio.
1: Sí, no. A ver, es cierto que cuando estaba pensando, pues eso, qué deporte escoger, el hecho de correr, el gesto de correr me pareció siempre súper poético. O sea, había algo ahí de, bueno, la imagen de alguien que está huyendo de sí misma, pero que a la vez utiliza el correr como para sentirse mejor, ¿no? Entonces esa como dualidad de correr como huida, pero también como salvación, me parecía súper bonita y además por una cosa muy, muy poética, y es que el gesto de correr es puramente cinematográfico. En las primeras películas, los zoótropos, cuando se empezó a descubrir el celuloide, el cine, de lo primero que se retrataba era animales, ¿no? A caballos cabalgando y a gente
0: Correcto.
1: Corriendo, ¿no?
0: Lo hemos contado aquí en este programa con Juanra Fernández, que hoy no nos puede acompañar, por cierto, porque está rodando, así que no nos puede acompañar, pero Juanra nos lo contó aquí en este programa. Es así.
1: Y era eso, ese origen tan, tan primigenio del gesto de correr, ¿no? Porque solo el celuloide o la imagen, el audiovisual es capaz de retratar el tiempo, y correr es tiempo, y bueno, había algo ahí muy bonito. Y luego una historia, y es una historia al final corredora, bueno, pues que te va lanzando hacia adelante y vas corriendo con ella. Entonces ahí había un poco una cosa metacine que me parecía súper bonita. Pero sí que es cierto que escogimos, que nos planteamos muchos deportes. Lo que pasa es que cuando llegó el atletismo dijimos, ¡guau, qué bonito! ¡Qué deporte tan...! Bueno, el atletismo tiene muchas especialidades, ¿no? Pero el correr en concreto nos parecía muy bonito porque es muy humilde. Es tú, tu cabeza, tus piernas, tus zapatillas y ya está. Y bueno, yo no soy atleta, pero he estado leyendo y conociendo atletas y el control que tienen de su mente es altísimo. Tienen una tolerancia al dolor pues muy elevada. Entonces, ¿no? Estas mentes, incluso estas mentes, lo que planteaba con la película es eso, ¿no? Que incluso esas mentes tan fuertes en algún momento pueden quebrarse también.
0: ¿Por qué corredora y no corredor?
1: Pues es una pregunta que me hacen y no sé si lo intelectualizo tanto, porque es que como yo soy mujer, de repente quería hacer una historia de una chica y una chica, pues eso, guerrera, una chica ambiciosa, una chica tozuda, peleona, competitiva, ¿no? Que son como atributos que se suelen asociar más con el género masculino, ¿no? Y sí, me pareció que fuese una mujer, pues tenía una carga también interesante.
0: Hemos hablado de que la protagonista es mujer, la directora es mujer, la astronauta también es mujer, la que compartes.
1: Sí, ahora no recuerdo el nombre, ya lo buscaré.
0: ¿Ves en los créditos de la película cuántas mujeres? De alguna manera, Laura, ¿están las mujeres abriéndose camino por fin en un lugar como el cine, que también ha estado durante mucho tiempo restringido para las mujeres, y precisamente en el deporte, donde una mujer destacó, que hablamos de Leni Riefenstahl, ¿no?
1: Fue referente, Olimpia, sí, ¿eh? Fue referente para la hora de retratar la carrera. O sea, está bien que la menciones, porque revisité Olimpia muchísimo para inspirarme en la carrera, justamente.
0: Pero muchas mujeres en tu equipo. Incluso hasta la productora, Miriam Porte también, mujer, todas mujeres, el trabajar con un equipo de mujeres para hacer una película en la que la protagonista es una mujer, en la que quieres reflejar algunas características singulares que tienen las mujeres y no tienen los hombres, te ha ayudado, me imagino.
1: Sí, se dio muy naturalmente, la verdad. Yo quería trabajar, por ejemplo, con Gina Ferrer, porque me encantaba su... Gina Ferrer es la directora de fotografía. Yo quería trabajar con ella porque había visto su trabajo previo y me encantaba, y porque sabía que en la película quería rodar muchas escenas de cámara al hombro y ella es muy precisa rodando al hombro. Las productoras efectivamente son mujeres y yo creo que por eso también han podido sentirse más apeladas con la historia. Y así en general, todas, sí, la directora de arte, diseñadora de vestuario, el que en sí que no era una mujer es el entrenador de Alba, Andreu Novakovsky, porque es cierto que nos costó un poco más encontrar mujeres entrenadoras de atletismo, es curioso, ¿eh?
2: De hecho, me introduzco en la conversación, nos costó tanto que empezaron a buscar y creo que solo había una en Vigo.
0: No, hay alguna más,
2: mujer,
0: en Madrid.
2: Seguro, o sea, no digo que solo hubiera ella, sino que solo estaba disponible o solo habían encontrado como una en Vigo que quizás sí que podía hacerlo, pero fue,
1: bueno, Andreu ha sido un alma mater. Sí. Andreu se ha volcado de una manera espectacular.
0: Y de todos modos te digo que los entrenadores de atletismo en la última década, de esto nos podrá hablar un poquito más Juan Carlos Higuero, la última década también han empezado a estudiar, porque a las mujeres se las ha entrenado como si fueran hombres toda la vida, pero desde la última década, desde las facultades de Ciencias de la Actividad Física y el Deporte, se ha investigado mucho y se está creando literatura en torno a las singularidades de las mujeres. No se puede entrenar igual a un hombre que a una mujer, porque nuestros cuerpos son completamente distintos y nuestros rendimientos también. Por suerte en eso también estamos avanzando. Pero Juan Carlos, yo me imagino que querrás preguntarle muchas cosas a Alba sobre su entrenamiento, sobre cuánto tiempo ha estado entrenando para poder prepararse, para convertirse en el reflejo, porque claro, ella no lo es, porque no es corredora de verdad, no es atleta profesional, pero para poder prepararse para poder hacer interpretar lo que es un atleta profesional. Me imagino que te habrás visto reflejado porque tú has vivido en el CAR, has estado en una cámara de llamadas, como aparece en la película, y has vivido todo eso, Juan Carlos.
3: Sí, yo creo que la pregunta, ¿no? ¿Cuánto tiempo estuvo entrenando atletismo para preparar el personaje? Y si también trabajaste con algunos atletas profesionales, semiprofesionales, para copiar esos gestos técnicos y rutinas, porque la verdad que la técnica que tenías era bastante depurada.
2: Pues mira, estuve entrenando junto con Andreu Novakovsky durante un año entero, tres veces por semana, para poder llegar a hacer un 200 digno de un atleta de alto rendimiento. Hay un momento de la película que sí que es verdad que, bueno, que sale la marca de Chris, que es 204, el 800. Entonces, Andreu me preparó para hacer un 200 como para simular la marca del 204. Ahora mismo no me acuerdo de los segundos exactos, de la marca exacta del 200 para que cuadre para la marca 204.
3: 31.
2: Pero fue puede ser, sí. Sí.
4: Sí,
2: y creo que acabé el último. Sí. 31, y creo que en el último entreno antes de rodar hice en la primera, bueno, ahora me estoy metiendo en un jardín, pero mi primer 200 creo que hice un 32 y mi segundo hice un 31,8. O sea, muy muy muy muy bien. No, ya me doy con un canto en los dientes. Acabamos llorando Andreu y yo ese día. Como vale, la prueba de fuego era esta y fue increíble ese momento de wow, lo hemos conseguido. Y respecto a si me he inspirado en algún atleta, yo estuve en la pista de la Marbella, que es una pista preciosa que está justo enfrente de la playa en Barcelona. Y ahí hay muchos atletas profesionales que iban a entrenar. Entonces era como un grupito del cual, como estaban siempre entrenando y se tomaban tan en serio su trabajo como tiene que ser, me costaba un poco acceder a ellos, si te soy sincera. Me daba apuro como molestarlos, entonces también es verdad que estuve durante un año entero observándolos desde las sombras, bueno. Por así decirlo, pero sí que hay un atleta en concreto que, bueno, es que Laura y yo, junto con Paul Cortecans, antes de empezar a rodar, sí que fuimos a algunos campeonatos y fuimos al absoluto de Benidorm. Y ahí también pudimos observar muchísimo cómo, pues, no conseguíamos acceder, evidentemente, a la cámara de llamadas, pero sí que pudimos observar de qué manera,
1: entraban.
2: Exacto, cómo entraban, cómo salían, de qué manera entraban, como justo antes de entrar en el tartán, cómo calentaban. Y hay un atleta en concreto que me llamó mucho la atención, que es Lucía Pinacchio.
3: Claro.
2: De hecho, es la única que hacía una contrarrecta justo antes de ponerse en posición. Y de hecho, eso que sale en la peli es algo que sugerí yo, me hacía mucha ilusión porque es algo que vi hacer a Lucía y me pareció increíble, ¿no? Como en vez de ir hacia adelante, antes de ir hacia adelante, primero voy a ir hacia atrás, ¿no? Todas probaban el tartán justo antes del pistoletazo de salida, hacia adelante, ¿no? Cogían la primera curva y luego volvían a posición, y ella fue la única que hizo una contrarrecta y me pareció precioso.
1: Que fue hacia atrás.
2: Fue hacia atrás. Uh-huh. Y eso, bueno, es un guiño hacia ella. Si qué lo bueno, escucha, sí. Pues qué, Lucía,
3: diremos,
2: eso es para ti.
3: Conocemos sí. A Lucía, atleta balear, que fue campeona de España de 800. Y,
2: sí, sí, efectivamente.
3: Has elegido un
2: sí,
3: buen
2: es una atleta en la que me he fijado mucho para la fisionomía del personaje, incluso también, bueno, sí, como un referente.
3: Uh-huh. El 800 es una prueba muy especial, muy explosiva y muy táctica. ¿Por qué crees que eligieron precisamente esa distancia para el personaje?
1: ¿Contesto yo?
4: Sí, igual sí. Laura, que eres la guionista.
2: Igual Laura.
1: Sí. Bueno, pues sí, cuando estábamos desarrollando la peli junto con Paul, que efectivamente es co-guionista y pareja y todo se intensifica mucho, cuando dimos con la prueba del 800 como que no hubo mucha duda, porque yo, claro, al final, bueno, también tienes tus propios intereses personales, entonces me parecía una prueba que estaba ahí como en medio de dos grandes, ¿no? De la velocidad y del fondo, ¿no? Entonces no era ni una cuestión, yo tal y como lo entendía, por favor, corregidme porque no soy ni mucho menos experta, vamos, soy una neófita total, pero había algo que me parecía muy bonito de que no era únicamente explosión y ni únicamente resistencia, ¿no? Estaba ahí a caballo y tiene algo de muy espectacular el 800. No sé si cuando lo veía totalmente. Pensaba que podían, o sea, que había como mucha sorpresa en la carrera. O sea, podía ser muy rápida, muy lenta, jugaba mucho la técnica. Ese año, el año que fuimos, yo fui a dos campeonatos. Desde aquí agradezco a la Federación Española de Atletismo porque nos invitó con pase de prensa y fue un gustazo como conocer un poco las entrañas. Tenía eso, la sensación de que cada carrera podía ser distinta. Y el año que fuimos con Alba, ganó a Tawi, ¿verdad?
2: Sí, ganó a Tawi. Sí.
1: Ganó a Tawi y me acuerdo que, bueno, que tenía esa manera de colocarse ahí detrás, como un poco felinesca, ¿no? Esperando el momento de hacer el pedazo de adelantamiento, ¿no? Y me pareció espectacular. Y además ese año creo que el chico que entrenaba, Andreu, quedó tercero porque...
2: Ay, sí.
1: Era preolímpico, era el año que decía las Olimpiadas. Bueno, no sé, tenía algo de muy espectacular y luego también tiene... Yo la carrera la quería rodar prácticamente a tiempo real. Es decir, si la carrera duraba alrededor de 2 minutos largos, pues que durase 2 minutos largos. O sea, no quería modificar el tiempo de la carrera, ¿sabes? Entonces, si hacía un 5.000, por ejemplo, y si no ya me ocupaba... Muchísima película.
3: Sí,
1: sí.
3: Claro, claro.
1: Claro, entonces me parecía que 2 minutos y pico era el tiempo exacto como para que no te aburriese en el cine, pero que no se te hiciese demasiado corta, como las de velocidad, que son un suspiro. Que pudiese seguir a la protagonista ahí en esos 2 minutos, pues en tensión, ¿no? Y entonces de ahí que me fascinó esta prueba. Me parece que tienen los mediofondistas una manera de correr muy elegante, no sé, muy, sí, muy bonita.
2: Sí, hay mucha estrategia también, ¿no?
4: A mí me parece la carrera más perra, o sea, la distancia más perra de todo el atletismo, porque precisamente es lo que estáis diciendo, ¿no? Tienes que ir a toda velocidad durante muchísimo tiempo, que son 2 vueltas a una pista de 400 metros y es tremenda. Ya te digo yo que es la prueba más difícil, por lo menos me parece que habéis escogido perfectamente. Y también estoy escuchándoos y viendo que os habéis aficionado al atletismo y hasta el punto de que os habéis hecho un poco de trabajo, ¿no? De Actors Studio ahí... brincándoos bien, ¿no? Mezclándoos bien con todo lo que es el ambiente del atletismo, que por lo que a mí me ha dicho Juan Carlos fuera de micro, lo habéis reflejado estupendamente, pero es que hasta el punto de que, Alba, tú tuviste una periostitis.
2: Pues sí, rodé la mitad de la película con periostitis. Fue muy doloroso. Sí, porque habían ya al final... Pues teníamos que ir casi a toma única, porque iba totalmente coja. O sea, la carrera yo la rodé con una periostitis infernal, sí.
4: Esto es algo que les ocurre a los atletas, Juan Carlos, claro, que tienes lesiones, sí. Y pasan estas cosas. De todos modos, nos estamos quedando sin tiempo, es una pena, porque fíjate, hablar de atletismo y de cine, yo me puedo tirar también, pues con Laura nos podríamos tirar 3 semanas haciendo esta entrevista. Pero yo quería preguntarte sobre la música. Ahí es muy importante la música. Creo que a la hora de acompañar todas las escenas, hay momentos en el que la música es fundamental. Hay partes tremendas, ¿no? Hay veces que suena esto. Que tiene mucho que ver con esas playlists que nos preparamos los runners cuando vamos a salir a entrenar y hacer rodajes así rápidos y tal. Y me imagino que la música para ti, Laura, también habrá sido muy importante a la hora de acompañar todas las imágenes.
1: Sí, en la película no se habla mucho, no se expresa mucho, no se verbalizan mucho las emociones por las que transitan los personajes, especialmente Alba, bueno, a Chris, ¿no?, que está en cada plano de la película. Por tanto, tenía que buscar como recursos que explicasen un poco su estado mental y emocional. Y entonces encontramos como el recurso de la música como para explicar, pues eso, para que el espectador pudiese sentir ciertas emociones, ¿no? Pues la exigencia, la competitividad, incluso, bueno, también Chris utiliza la música para silenciarse, para concentrarse, para olvidarse de todos los fantasmas que la persiguen. Y entonces con Alba, bueno, trabajamos mucho, pues eso, qué está escuchando en este momento, qué no, incluso... Y luego, esto no, tiene que ver con la música y y a la vez no. O sea, escogimos el tecno porque es rítmico y me recordaba mucho al correr, efectivamente, ¿no? Yo me pondría tecno para ir a correr, ¿no? Porque me tira para adelante, ¿no? Me marca un ritmo, ¿no?
2: Hace de liebre, ¿no?
1: Exacto, casi de liebre. Oh. Y se asemeja a tu paso, a tu respiración, a tu corazón. Y entonces con Alba trabajábamos incluso eso, ¿no? Aquí cómo estoy corriendo. Estoy corriendo feliz, aquí estoy corriendo más agobiada, aquí estoy huyendo, aquí estoy motivada, ¿no? O sea, en la peli Alba corre mucho, Chris corre mucho, pero siempre intentamos que corriese desde un lugar emocional diferente, por eso, para que el espectador pudiese intuir cómo está el personaje sin necesidad de verbalizar.
4: ¿Te has dado cuenta, Juan Carlos, cómo ya utilizas que si liebre, que si de 31, que si de 204? Ya tiene absolutamente Alba incorporado todo el lenguaje del atletismo a su vida. Yo no sé si...
2: Bueno, es que han sido unos cuantos meses, sí.
4: Claro, tú estuviste un año entrenando antes de empezar a rodar, algo que yo sé que claro. Laura ha agradecido mucho a las productoras que te dieran esa posibilidad.
2: Claro, sí, es que era muy complejo de poder hacer. Es que, claro... Más allá de lo que de toda la cosa deportiva que hay el personaje, tenía que tener muy integrado la posición corporal, la pisada, el impacto que tenía que tener para yo poder hacer mi trabajo encima de eso, ¿no? Que era un deporte que yo desconocía, entonces tenía que integrarlo muy bien. Integrar cosas en el cuerpo conlleva tiempo.
4: ¿Vas a volver a correr? ¿Vas a seguir corriendo? Porque he leído en el reportaje que hizo mi compañero Alberto Romero Barbero que en principio no has conectado con el deporte, finalmente.
2: No, es una pena, la verdad. Y mira que lo he intentado, he tenido un año para engancharme, pero yo estaba todo el rato hablando con Andreu, ¿y cuándo me voy a enganchar a esto? ¿Y cuándo me va a gustar esto? Pero no, es un deporte que con el que no he conectado personalmente, pero ha sido súper interesante meterme ahí... Y descubrir cosas nuevas. A mí me encanta, es una de las cosas que más me gusta de mi trabajo también, ¿no? Como adentrarme en mundos que desconozco y aprender cosas nuevas.
1: Pues Alba es bailarina y yo creo que ahí tiene el cupo de expresión corporal.
2: Sí, no, y además tuve que hacer algo bastante interesante porque justo después, cuando me dieron el sí a esta película, yo acababa de rodar una película que hacía de bailarina y estuve 5 meses como adentrándome también en el contemporáneo, en la danza contemporánea, como muy a full. Y yo llegué al primer entreno siendo demasiado elástica. Entonces la elasticidad para el atletismo es contraproducente porque, bueno, en cada zancada hay milésimas que pierdes porque el músculo es mucho más largo, o sea, se estira mucho más que no, entonces cuesta muchísimo como coger ese impacto, ¿no? Entonces tuve que hacer unos meses de deselasticizarme, no sé si esto existe, para poder, bueno, acortar como los músculos que fueran menos elásticos y de esa manera poder tener como una zancada y un impacto muchísimo más seguido. Pues, un poco doloroso, ¿sí? los primeros meses llegar ahí.
4: Pues chicas, me estaría hablando con vosotras 3 días, pero tenemos que dejarlo aquí ya. Ha sido un placer, de verdad. Laura García Alonso, directora de Corredora, y Alba Sáez, su protagonista, interpretando a Cris, a una corredora profesional, una corredora de élite. Y Juan Carlos Siguero, muchísimas gracias por acompañarme para hablar de atletismo y cine aquí en La Deporteca, que no es tu hábitat natural, pero aquí has estado muy a gusto, me imagino.
3: Súper a gusto y me ha encantado la estructura de la película y cómo se ha encarnado la misma, porque estuvieron en esos campeonatos de España, veíamos las voces de los campeonatos. Bueno, es una película para no perdérsela.
4: Sí. Desde luego que sí, lo recomendamos, que vaya todo el mundo al cine a ver Corredora, de Laura García Alonso. Y muchísimas gracias también a Distinto Films por apostar por este tipo de cine. El cine deportivo transmite, es un reflejo de la sociedad, entonces y transmite muchas cosas que a lo mejor no encontramos en otras temáticas. Laura García Alonso, la hermana de nuestra campeona de 5.000, no, es broma.
1: Y del astronauta, García Alonso.
4: Y del astronauta.
1: Que acabo de recordar cómo se llama, Sara García Alonso.
4: Madre mía.
1: Marta García Alonso y Laura García Alonso, llegaremos lejos.
4: Eso, ya, bueno, creo que ya habéis llegado lejos, pero hay más camino por hacer, claro que sí. Muchísimas gracias por apostar también por cine y deporte. Y Alba, felicidades de verdad por tu trabajo y nada, que tengáis muchísimos éxitos las dos. Un abrazo muy fuerte.
1: Muchas gracias.
2: Muchísimas gracias.
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15: Venga, que seguimos en este marcador de Radio Marca y con una entrevista muy especial de la parcela polideportiva, porque nuestra selección femenina de waterpolo está haciendo historia. Se ha metido por primera vez en una final de la Copa del Mundo y mañana domingo a las 8:15 de la mañana, hora española, tendrán esa final contra Estados Unidos. Y para hablar un poco de ello, tenemos a una de las estrellas de esta selección, Paula Leitón. Muy buenas. ¿Qué tal, Paula?
16: Hola, buenas. Muy bien. Aquí ya últimos vídeos, últimas tácticas para el partido de mañana.
15: Y también imagino que nerviosas, ¿no? ¿Cómo están esos nervios de cara a la final de mañana?
16: A ver, con nervios, pero también con mucha ilusión y con muchas ganas, con mucho trabajo previo. Al final hemos estado entrenando para estar en este momento, ¿no? No solo llegando a la final, sino también nos hemos visualizado en el objetivo final, que es lo que queremos conseguir. Así que te diría que lo que tenemos más que nervios, te diría ganas de que llegue ese momento.
15: Claro, porque también es el único trofeo, por así decirlo, que os falta. Tenéis oros olímpicos, platas olímpicos europeos, pero una final de la Copa del Mundo, como hemos dicho, es la primera vez que llegáis, por lo tanto, no tenéis ninguna. ¿Influye eso también en el tema de la presión? ¿Os pone un poquito más tensas el hecho de que sea el título que os falta?
16: No, yo creo que al final la presión es un poquito la que nos tenemos que poner nosotras, pero por el trabajo que llevamos y por el objetivo que tenemos marcado. Pero sí que es verdad que al final es un título nuevo a conquistar, con muchas incorporaciones nuevas en el equipo. Entonces yo creo que toda esa ambición que traen, el trabajo que hemos hecho y las ganas, sobre todo, de seguir estando ahí, es lo que más nos mueve y para el partido de mañana.
15: Imagino también que habrá de todo, ¿no? Porque tú me comentas que esa presión se convierte más en ganas, tú que eres una figura un poco más experimentada dentro de la selección, aunque aún eres joven, pero las jugadoras que sean más jóvenes, de 18, 20 años, ¿no ven esta final como que les pueden temblar un poco más las piernas, con más nervios, ¿no? Como con mucho impacto.
16: Bueno, al final lo único que tenemos es a ganar, ¿no? A perder no tenemos nada, como bien dice. Al final esos nervios también son buenos, tenerlos en la barriga, que estén ahí, ¿no? Y que te ayuden también a poner la cabeza en el objetivo y en el foco en el que quieres. Pero al final mañana tenemos que ser un equipo valiente, un equipo que sea constante, que tenga las cosas claras durante todo el partido, porque al final Estados Unidos es un equipo que es muy cuadriculado, que no se sale, ¿no? De esas líneas en las que trabajan. Entonces, todo el trabajo previo que hemos hecho de trabajo para poder saber cómo juegan, tenemos que ir al pie de la letra y cumplir muy bien la táctica para poder llevarnos ese partido.
15: Sí, ahora te iba a preguntar por Estados Unidos a continuación, pero quiero tocar antes un poquito la semifinal que fue contra Rusia, un partido muy épico, pasando incluso en penaltis. ¿Cómo se controlan los nervios en ese momento de la tanda de penaltis y cómo os visteis y cómo os animasteis cuando visteis que os ibais a jugar el pase en los penaltis?
16: Pues yo me acuerdo de nervios. Yo sí que pasé muchísimos nervios. Yo los penaltis, cuando los vivo desde fuera, no puedo mirarlos. Me acuerdo de estar mirando el suelo y solo miraba cuando escuchaba que gritaban. O sea, que eso era buena señal, sobre todo en el que paró Martina. Pero al final sabíamos que Rusia iba a ser un rival complicado y lleva tiempo que no estaba en la competición. Habíamos estado entrenando con ellas previamente antes de venir aquí a Sydney y vimos que al final siguen siendo el mismo estilo de juego que tenían hace muchísimos años y un rival que teníamos que tratar con mucho respeto y trabajarlo muy bien. Sí que es verdad que al final nos hacen un parcial que nos remontan, muy estilo del juego de las rusas, pero al final nos lo conseguimos llevar en la tanda de penaltis con las buenas lanzadoras que tenemos en este país, pero sí que es verdad que yo lo pasé, y más como capitana, como primera vez, con muchísimos nervios en el momento sobre todo de tirar la moneda y tener que decidir si tirábamos primero o no, pero al final estas chicas lo acaban poniendo fácil y sí que es verdad que con nervios, pero no lo llevamos, que es lo más importante.
15: Claro, porque en un momento así en el que te juegas tanto y desde los penaltis, ¿qué haces? ¿Intentas asegurar a un lado de confianza o la tiras un poco donde salga y que haya suerte y que no la pare la portera?
16: Pues a ver, sí que es verdad que hacemos trabajo previo de un poco estudiar a la portera, de cómo salta, cómo al final todo el mundo tiene patrones. Y sí que es verdad que al final en un lanzamiento tan decisivo siempre acaba saliendo tu lado de confianza o tu lanzamiento bueno, ¿no? El que llevas muchos años practicando y con el que te sientes segura. Entonces yo creo que en una tanda de penaltis todo el mundo va a ese lanzamiento a no ser que veas que...
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0: Son las 12. 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

0: Es la una. 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